0: tengo muchos seguidores, pero los que tengo son guay.
1: Ah, bueno, pues mira, sí. Eso se, pues a ver si te invitan y te mandan algo a las marquitas, ¿no? Bueno, no vamos a pedir esas cosas aquí, pero que bueno, que vamos a hablar, que es genial la hora que es. La pregunta que le estoy lanzando a mis oyentes, ¿tú eres de dejar propina o no?
0: Ay, no. No, porque ya no tengo suelto. Si tuviera suelto, es lo típico que dejo. Pero es verdad que en muchos locales, muchos negocios, no sé si te ha pasado, quiero dejar propina y le pregunto a los camareros, si te pago con tarjeta, ¿tú te quedas la propina? Y me dicen, no, se la queda mi dueño. Y después si eso yo reparte. Y como no confío en la buena fe de muchos empresarios, pues digo, pues nada, pues no.
1: De hecho, un empresario que tiene un restaurante nos decía que el problema de pagar en la propina con tarjeta, que realmente es que el dueño debería de repartirlo por igual, que eso ya es otra cosa, pero que el problema es que, claro, que ustedes saben que cuando nosotros pagamos con tarjeta, ese restaurante después tiene que pagar
0: el impuesto
1: de ese dinero, tanto el de la cuenta como
0: el extra.
1: Entonces nos decía el dueño de este restaurante que para ellos es mucho mejor que siempre le dejemos la propina en efectivo. Porque a lo mejor le vas a dejar un euro, que ese euro a lo mejor no lo va a ver.
0: Yo sí tengo efectivo, sí que dejo propina, pero normalmente no suelo tener, entonces...
1: Bueno, pues nuestros oyentes nos decían que en principio los que nos han comentado que ellos suelen dejarla, sobre todo si el sitio es bueno y les ha gustado y que siempre en efectivo.
0: Y el trato, ¿no? El trato de la persona que te atiende es fundamental. Creo que es algo ya no tanto cultural, sino también hasta generacional, ¿no?
1: Sí.
0: Nuestros padres, incluso nuestros abuelos, dejan más propina que...
1: Pero yo creo que es lo que dices, el hecho de no tener dinero en efectivo, porque yo opino igual, digo, no lo voy a pagar con tarjeta, prefiero si tengo 1 o 2 euros el día que lo tengo encima, lo dejo, pero si no...
0: Sí.
1: Y claro, como no sacas el efectivo para pagar, no ves que tienes ese euro y no lo pones.
0: En algunos países es obligatorio, sí.
1: Estados Unidos es obligatorio y en otros está mal visto. Japón, por ejemplo, está mal visto.
0: Está mal visto.
1: Sí, porque... No sé por qué, la verdad, iba a inventarme algo, pero no lo sé. Pero no sé si es que está mal visto porque se les paga de más o qué, pero no...
0: Y aquí veía empresas que no te dejaban dejar propina.
1: Hombre, es que realmente, también nos decía un oyente, que realmente ningún camarero debería de vivir de propina.
0: Hombre, eso por supuesto.
1: Que eso en Estados Unidos sí es así, que sí, por eso sí te obliga.
0: Es parte de su sueldo.
1: Es parte de su sueldo, pero es que aquí realmente deberían de tener unos sueldos en los que dependen de ese reparto de propina.
0: Sí.
1: Que si después te llevas un plus porque has hecho buen tu trabajo, pues mira, bienvenido sea, ojalá todo el mundo sea así, ojalá nos pagaran por hacer de más bien nuestro trabajo, pero tiene que haber una base sólida.
0: No, claro, ¿no? Una base sólida que sea tu sueldo.
1: Pues nada, pues esto es el tema de hoy, nos han ido contando, así que David, te escuchamos en 50 minutitos.
0: Venga, te dejo un eurito por aquí.
1: Venga, muchas gracias.
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1: Y mucha precaución en la carretera, concretamente si están en la TF1 a la altura de ADG, en este caso un accidente sentido Santa Cruz, unos cuantos vehículos en este caso pues involucrados, la autopista en este momento parada, sobre todo entre ADG y las Américas, de como decimos, retenciones por ese accidente, que en breves les confirmaremos la información, pero lo que sí podemos confirmarles es pues esas retenciones que hay ahora mismo en esta zona, como les decimos, en la TF1.

Y les confirmamos la información que les decíamos, dos accidentes en la TF1 concretamente, en el kilómetro 75 y también en el kilómetro 90 dirección Santa Cruz, así que mucha precaución quienes tengan que coger esta carretera, la hora que es, se juntará seguramente con el mediodía, así que mucha precaución y paciencia, y ahora sí, seguimos en directo aquí en La Alpespa.

0: habitual en esta sección, saludamos a creadores de contenidos que nos aportan y que nos hacen aprender, ¿no? Como es el caso de la persona con la que vamos a hablar en el día de hoy. Vamos a saludar a Aidan Woodward, él es historiador y más conocido en redes como History Aidan. Historia Aidan, ¿qué tal? Muy buenas.
1: Muy buenos días, ¿qué tal, Andrea?
0: Muy bien, bueno, como decimos, en esta sección no buscamos creadores de contenidos que aportan algo más, ¿no? En tu caso, con tus redes sociales, ¿qué buscas compartir?
1: Pues en mi plataforma de Instagram y de TikTok, pues comparto estos pequeños vídeos cortitos datos interesantes de la historia, ¿no? Tanto, no solo de Canarias, de la historia en general, hablo de la historia de Inglaterra, de la historia de España, ¿no? Que es algo que en el que tengo formación, estudié la historia en la universidad, en Salamanca, en la península, y con el título de historiador y el máster de patrimonio también, pues dije que el de máster lo saqué en Canarias, aquí en La Laguna. Luego, después de volver a mi isla natal, a Fuerteventura, dije, bueno, voy a compartir estos pequeños conocimientos, ¿no?, de historia. Y parece que está yendo bien, a la gente parece que le gusta.
0: Claro, porque antes de llegar a esta formación, Aidan, ¿no?, porque llega un momento en el que dice, bueno, voy a formarme, ¿no?, en lo que me gusta realmente. ¿De dónde nace este interés hacia la historia? ¿Cuándo empiezas a interesarte, a buscar datos?
1: Desde muy pequeño me interesé por la historia, que es algo poco común dentro de mi círculo de amigos, o lo típico, ¿no?, de los chiquillos, ¿no?, que se interesan más por el fútbol o lo que sea. Pues lo mío siempre fue pues el pasado, ¿no?, la historia, lo antiguo, tal, de charlitas de pequeño con mi abuelo, de películas, de videojuegos que jugaba de pequeño, y dije, bueno, y series también, cosas de animación y tal, ambientadas en el pasado. Y dije, bueno, pues yo quiero dedicarme a esto, a investigar la historia, a hablar de la historia, a presentar cositas de la historia. Y lo supe desde el comienzo que quise dedicarme a esto. Y en la ESO, en bachillerato también, pues continué por ese camino de humanidades, ¿no? Y al final lo estudié en la universidad y conseguí, pues, hacer una carrera de ello, ¿no?
0: Yo, justo lo decías tú, yo no quería decirlo mucho, ¿no?, pero realmente la asignatura de historia no suele ser muy famosa entre los niños, las niñas, ¿no?, cuando empiezan a estudiar, y como bien dice, suele haber como quizás más interés en otras cosas. No sé, ahora ya adentramos en las redes sociales, pero ya que estamos hablando de esto, si crees que quizás a veces la historia está mal contada, ¿no?, para que sea atractiva.
1: Totalmente, sí, estoy totalmente de acuerdo contigo. El tema es que no es por criticar tanto la educación pública, ¿no?, pero hay muchos casos que hay, no voy a decir nombres tampoco, pero hay profesores, ¿no?, que claro, están, por ejemplo, que llevan muchos años en su puesto, ¿no?, y están un poco amargados y están como, bueno, que han perdido la pasión, y eso tiene el peligro que se transmite a los alumnos también. Cuando un profesor no tiene el interés o la pasión, ¿no?, la carga emocional de cuando estás explicando algo que te encanta, eso tiene efectos, y los alumnos dicen, pues mira qué aburrido esto, ¿no? Esto es como, ojalá, a ver cuándo salimos de clase y nos toca educación física, ¿no? Algo de fútbol, algo interesante para nosotros, ¿no? Y vamos, una lástima, porque por suerte no me dejé influir tanto por ese pesimismo académico, ¿no? Dije, bueno, pues voy a seguir mi corazón, ¿no?, y lo que a mí me encanta, la forma que yo mismo he aprendido de la historia fuera del cole, fuera del instituto, y eso es a lo que me estoy dedicando ahora con estos vídeos. Nunca quise ser profesor de instituto ni de colegio, porque, bueno, viendo todo este efecto, ¿no?, dije, bueno, pues voy a transmitir estos conocimientos históricos, siempre con el rigor, ¿no?, con las fuentes, siempre haciendo caso, haciéndolo bien, ¿no?, pero de la forma entretenida que quiero hacerlo.
0: ¿Y cuándo tienes claro que quieres hacer esto, ¿no?, porque tú te formas, como bien dices, estudias historia, ¿no?, en la Universidad de Salamanca, después haces el máster aquí, sí, en La Laguna, pero ¿cuándo decides, voy a subir este contenido a redes sociales? Porque yo me imagino que tú lo comentarías con gente. Al final, uno cuando es apasionado de lo suyo no le gusta comentárselo a gente de su círculo, pero cuando decide, bueno, vamos a ver si esto funciona en redes sociales.
1: Claro, esto no fue algo inmediato, ¿eh? O sea, yo me acuerdo que terminé el máster y la primera cosa que vino a la mente era, bueno, pues ahora que he terminado los estudios, el grado y el máster, meterme a patrimonio en el sentido de, bueno, buscar trabajo en algún cabildo, ¿no? De
0: Claro.
1: funcionario, lo que fuera, ¿no? Pero claro, ese es el camino lento, ¿no? las oposiciones también tienen su dificultad, ¿no? Y bueno, pues, pero nunca se me había ocurrido en el momento hacer vídeos cortitos. O sea, siempre me gustaba como dar un poco la chapa, ¿no? Y hablar de estas cositas y estas curiosidades con los colegas, pero no de. Nunca hacía contenido. Pero luego, esto fue a finales de 2024, creo que fue. Agosto, septiembre de
0: O sea, hace
1: 2024.
0: casi
1: Hace
0: dos
1: ya dos
0: años.
1: años, ¿eh?
0: Vas a hacer dos
1: Casi
0: años
1: dos
0: ahora
1: años,
0: mismo.
1: ¿eh? Sí, ¿cómo ha pasado el tiempo? Y estuve, sí, estaba sentado con mis colegas, creo que estábamos tomándonos un par de cañas o algo así, ¿no? Hablando de lo típico y yo soltando otra de mis historias, y me dijo uno de ellos, ¿y por qué no haces vídeos? Tipo, porque ya hay creadores y tal, conocerán, supongo que a Elena Marrero, ¿no?
0: Sí.
1: A Luis de Historia para Gandules, ¿no? Hay muchos creadores
0: Sí,
1: canarios
0: de ellos los
1: que
0: hemos
1: ya
0: tenido ya
1: estaban
0: por aquí
1: haciendo esto antes
0: también,
1: que yo.
0: sí.
1: Sí. Y dijeron, ¿por qué no lo haces tú también? Y dije, ya, pero bueno, existen estos creadores ya, tampoco sería algo. Y dice, no, no, no, no exclusivamente de Canarias. Habla de la historia en general y además en los dos idiomas. Que me pareció muy interesante como propuesta de mis amigos, porque bueno, teniendo a los que no me conozcan, los que estén escuchando, mis padres son ingleses. Nací en Fuerteventura, me he criado en Fuerteventura, así que técnicamente por crianza y tal y nacimiento soy canario, pero de sangre, digamos, y de apellido, ¿no? Se habrán dado cuenta, Woodward no es exactamente
0: Más
1: el apellido
0: canario o
1: más español.
0: español.
1: No, no, no, no. Cabrera no es. Y bueno, así que siempre he tenido los dos idiomas, el español y el inglés. Y me dijeron, haz vídeos en los dos idiomas y así tienes como un público más grande, o si tal, dos públicos. Y dije, mira, qué interesante. Y nada, empecé en eso, agosto de 2024, y aquí seguimos casi 2 años después con 44.000 seguidores.
0: Y una vez empiezas a hacer estos vídeos, ¿no? Ves que funciona, claro, tú nos decías que a ti lo que te gustaba era un poco dar la chapa, ¿no? O sea, porque al final la historia tiene, y no es por, o sea, y no tiene por qué ser un concepto malo, ¿no? Al final las historias son muchos datos, muchos nombres, mucho contexto, ¿no? Para poder entenderlo. Entonces, ¿cómo es crear un vídeo que es un Reels? Entiendo yo, no sé de cuánto sueles hacerlo, pero imagino que es mucho menos tiempo del que te gustaría para poder contar algo. ¿Cómo es resumir en poco tiempo todo lo que quieres contar?
1: Pues tiene su. A ver, puede ser un desafío, ¿eh? Porque, a ver, un Reels, por dar un poco de contexto, no tienen como duración fija, ¿no? Pero por aproximarnos, ¿no? 1 minuto 30, más o menos. O sea, hay algunos que duran 1 minuto 20, 1:44, ¿no? Pero sí, rondando el minuto 30. Y eso es bastante corto tiempo para explicar yo qué sé, un tema bastante denso, ¿no? Y tiene mucho trabajo por detrás de escribir, de leerse las fuentes y verificar toda la información también, porque claro, uno puede simplemente coger algo de historia y meterlo al ChatGPT y tiene un guión, ¿no? Pero no es así de fácil. Sobre todo cuando tenemos trabajo por detrás, cuando hay formación académica, histórica, en mi caso, que hemos aprendido cómo hacer esto bien, ¿no? Citando las fuentes correctamente, que por cierto, en todos mis vídeos, todos mis reels, si se dan cuenta en la parte de texto, ¿no? La descripción de cada reel, siempre incluyo las fuentes, que es una cosa que pocos creadores hacen. Y bueno, y sí, luego tienes la grabación, el montaje, ¿no? La edición. Y claro, parece que a lo mejor la gente no se da cuenta del esfuerzo que hay detrás, porque es un minuto 30, 1 minuto 40, ¿no? Y dicen, pues qué cortito, esto lo puede hacer, ¿sabes? ¿Por qué no haces 3 o 4 reels esta semana? Digo, a ver, es que no sabes el trabajo que hay detrás de esto.
0: ¿Cuánto tiempo puedes estar previamente antes de terminar de subir un Reels? ¿Cuánto tiempo te puede llevar prepararlo?
1: A ver, pues digamos que, a ver, por ejemplo, digamos que no, me acabas de decir una idea de un reel, ¿no? Digamos, dices, Aidan, háblame de tal. Digo, vale, pues hoy voy a ponerme con la investigación, voy a ponerme a buscar en Google Académico, que es la herramienta de confianza
0: Sí.
1: de no solo de historiadores, de académicos en general, investigadores. Me pondría tiempo con el Google Académico, si, a ver, el tiempo que toque, ¿no? Si son 3, 4 días de recopilar fuentes, pues 3, 4 días serán. Luego, buscar el setup, ¿no? El montaje correcto para el plató, ¿no? El lugar correcto para grabar todo esto, que quede bien, ¿no? Que sea fotogénico, qué outfit llevar también, porque una cosa de mis vídeos es que es la vestimenta. No siempre voy simplemente con la camiseta o la chaqueta a la americana, ¿no? A veces puedo llevar outfit de la época. Hay episodios, ¿no? Hay reels que llevo, yo qué sé, un sombrero de pirata, ¿no? No sé, por darle una apariencia, un aspecto interesante para que la gente vea algo, ¿no?
0: Claro.
1: Sí.
0: No, hablando justo de dónde grabarlo, claro, a veces podemos estar acostumbrados a esos creadores de contenido, que no tiene por qué ser menos válido, ¿no? Pero que se graban con un croma y detrás ponen el fondo, que muchas veces también es un recurso, ¿no? Muy visual, que de hecho creo que también alguna vez, no sé si lo ibas a utilizar, pero como bien dices,
1: Sí, sí,
0: quien
1: sí,
0: se
1: sí.
0: mete en tu perfil, sobre todo, ¿no? Cuando estamos hablando de Fuerteventura, te mueves a zonas para grabarlo y que, claro, también hay que entender que muchas veces también eso es un traslado, ¿no? Que a lo mejor lo tienes perfectamente a una hora en coche.
1: Sí, claro. En el caso de Fuerteventura, pues, a ver, hace falta el transporte por esta isla, sí o sí, porque, a ver, hay senderos, hay mucha caminata también, ¿eh? Algunos de los vídeos más, digamos, escondidos, ¿no? Que están, por ejemplo, yo qué sé, en Guriamen, ¿no? Uno de mis vídeos más vistos, el del motín de Guriamen, de 1829, pues para ese vídeo, pues tuve que meterme, vamos, o sea, era coche, luego caminar un montón y tal, así que algunos son, vamos, hay uno, de hecho, que les va a gustar mucho, que lo grabé en el municipio de Pájara, aquí en el sur, que era, vamos, pasar por montañas y montañas solo pa grabar una parte. Así que, nada, nada, es mucho transporte aquí en Fuerteventura, eso sí.
0: Es el trabajo que hay atrás, ¿no? Que hablábamos, que no es solo, como
1: Es el
0: bien
1: trabajo que hay
0: decías,
1: detrás.
0: utilizar una inteligencia artificial que puede ser una herramienta, pero que no es hacerte un guión y decirlo, ¿no? Sino está esa parte también de formación que tú tenías, de llegar a los sitios, de tener en cuenta, ¿no? Esos aspectos como es la vestimenta. ¿Alguna vez has llegado a descartar, por ejemplo, algún tema que te hayan propuesto, que te hayan comentado? Porque es imposible simplificarlo, es difícil contarlo en tan poco tiempo.
1: Buena pregunta. Sí, a ver, en el caso de descartar un tema, no, a ver, no he llegado hasta tal punto de completamente decir que no a un tema. Lo que sí que he hecho ha sido coger partes de un tema y digamos, centrarme en una parte concreta, porque si no es imposible. En el caso, por ejemplo, hice uno de qué era. De la batalla de Marston Moor, que era de la Guerra Civil Inglesa. Estamos hablando del 1600, ¿no? Hace el siglo XVII. Y claro, no voy a hablar en un reel de minuto y medio de una guerra entera, ¿no? De la Guerra Civil Inglesa. Así que me centré completamente en una parte, que era un enfrentamiento. Pero nunca he llegado a. De momento, ¿eh? De momento. No he llegado a descartar ningún tema.
0: Y tú, cuando empiezas a crear este contenido, como bien dices, no te centras solo en la historia de Canarias, que también lo haces, sobre todo no hablas mucho de Fuerteventura, de la isla que eres, pero también hablas de España en general, de Inglaterra. Una vez has empezado, y me imagino que antes también, sientes, por ejemplo, vamos a hablar en este caso de Canarias, los canarios somos conscientes de la historia que tenemos, sobre todo en Fuerteventura, ¿no? ¿Conocemos la historia de Fuerteventura?
1: Poco, poco. Y una cosa que uno de los motivos de por qué me dediqué tanto a hablar de la historia de Fuerteventura, concretamente en estos vídeos, aparte de la historia de Inglaterra, la historia de Canarias en general, ¿no? Pero de Fuerteventura, porque la mayoría de creadores canarios se centran al hablar de Fuerteventura, se centran en lo típico, ¿no? La luz de Mafasca o la casa Winter, ¿no? Las cosas que son como las dos o tres cosas más
0: Sí.
1: conocidas de Fuerteventura a nivel archipiélago, ¿no? Y no hay creadores históricos en Fuerteventura. O sea, hay creadores en esta isla, pero de lo que yo sepa, al menos, a lo mejor habrá alguno que esté empezando, no sé, pero dentro de lo que tengo consciente, Soy el único creador en Fuerteventura que habla de historia. Y pues hay tantos relatos que están todavía bajo tierra, ¿no? El que mencioné anteriormente del motín de Guriamen, nadie, o sea, había en total tres o cuatro fuentes sobre eso, o sea, no había ni escritos. Y era una cosa tan como escondida, tan misteriosa, que dije, mira, esto está guapísimo, una revuelta campesina contra los señores de la época, o sea, una cosa de películas, una cosa chulísima. ¿Y por qué nadie ha hablado de esto? Y pues ese es uno de mis vídeos más, del que más orgulloso estoy, seguro. Y bueno, pues esto es lo que toca, ¿no? Hacer yo y a Fuerteventura para el resto, porque esto es, vamos, el típico discurso, ¿no? Que no es solo Tenerife y Gran Canaria. No, no, o sea, no es por decir, ¿sabes? Hay que desmontar eso de que somos satélite, porque todas somos Islas Canarias, al fin y al cabo, ¿no?
0: De hecho, hay un dato que si no me lo corriges, que también estamos aquí para aprender, que si no me equivoco, uno de los puntos, bueno, el punto geológico más antiguo que se conoce de Canarias está en Fuerteventura.
1: Sí, somos la isla más antigua, de hecho.
0: Y de hecho, muchas veces que yo a veces lo he comentado con gente cercana, hay gente que no lo conoce, que es algo como súper básico, por así decirlo, ¿no?
1: Claro, y es una lástima que se haya, bueno, no tapado, pero en plan, que no se haya mostrado tanto interés por la historia de Fuerteventura en el resto de las islas. Lanzarote sí que ha recibido más atención por el tema de César Manrique, ¿no? Y porque han tenido más cuidado, digamos, con el patrimonio cultural barra artístico, ¿no? Pero que en Fuerteventura, pues, no hemos tenido la misma suerte. Pero yo que soy optimista, tengo la esperanza de que esto puede cambiar, esto puede mejorar.
0: Comentabas al principio de esta entrevista que uno de los motivos que te llevaban, ¿no?, a empezar fue porque también te dieron la idea de hacerlo en dos idiomas. Entonces, ¿esto cómo tú lo haces? ¿Haces un mismo vídeo tanto en inglés como en español o haces vídeos exclusivos para cada idioma o lo mezclas?
1: 50-50. Hay vídeos que he hecho exclusivamente en español o exclusivamente en inglés, pero ha habido dos o tres que sí que he repetido en ambos idiomas. Por ejemplo, la historia de Tefía, ¿no? De la colonia penitenciaria de Tefía. Ese sí que lo hice en ambos idiomas, en español y en inglés. Ah, y la batalla del Cuchillete también. La batalla del Cuchillete, que fue cuando, sí, para los que no conozcan la historia, que llegaron corsarios británicos a Fuerteventura y hubo una pelea que los majoreros les dejaron tres o cuatro bofetadas con el palo, con el garrote.
0: Y Aidan, antes de acabar, ¿hay alguna historia que aún no hayas contado, algún personaje histórico también, sino ya sea de Fuerteventura, de Canarias en general o de la historia, que te gustaría contar y que nos quieras adelantar o que te gustaría que la gente conociera?
1: De Canarias.

0: Bueno, puede ser de Canarias o de donde tú quieras.
1: Bueno, el que se me ocurre ahora que has dicho de la historia de Canarias, hay uno que sí que destaca, que he hecho un vídeo de este personaje el año pasado, lo hice, que era el nombre de Andrés Bonito Pignatelli. No sé si les sonará el nombre.
0: No, si nos puedes decir quién es exactamente.
1: No, vale. Andrés Bonito Pignatelli era el gobernador militar de Canarias, el capitán general de Canarias en el 1700. Como en aquella época, pues las provincias de España no tenían como gobernadores más en plan militares, ¿no? Y este gobernador militar tenía la peculiaridad de que era italiano, era de Nápoles. Y esto era, bueno, a ver, más común en aquella época porque Nápoles era parte de la monarquía hispánica, era parte de la corona, ¿no? Y así que destinaban a funcionarios a diferentes rincones. Pero tenemos la curiosidad hoy, o sea, yo vivo en Fuerteventura y en el norte, en Corralejo, hay una enorme comunidad italiana y hay pocos que conocen el hecho de que Canarias tuvo un gobernador, digamos, de origen italiano. Y muchos quedan, cuando cuento la anécdota, se quedan como en plan, wow, flipando, ¿no? Canarias estuvo bajo, sí, Pignatelli, Andrés Bonito Pignatelli.
0: Pues mira, nos lo apuntamos un dato más. De hecho, esa relación, como bien dices, es verdad, ¿no? Que uno cuando va a esa zona de Fuerteventura llama la atención, ¿no? ¿Cuántos italianos hay? Pues mira, ya a lo mejor tiene esa relación, ¿no? Y conocemos ese dato. Aidan, recuérdanos, porfa, cómo te podemos seguir en redes sociales, cómo te podemos encontrar.
1: Por supuesto, me pueden encontrar en Instagram y en TikTok con la etiqueta arroba historyaidan, que es arroba obviamente history, en plan historia, pero en inglés, history, AYDAN, Aidan, history Aidan.
0: Pues ahí te seguimos, Aidan Woodward, historiador y también conocido en redes, como bien dices, History Aidan. Muchas gracias por atendernos.
1: Gracias.
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0: 12:37 y lo que les decíamos, mucha precaución en la carretera, en la TF1, en este caso, dirección Santa Cruz de Tenerife, tanto en el kilómetro 75 como en el kilómetro 90, pues accidentes, como les contamos, donde se están implicados varios vehículos, una colisión de varios vehículos, así que mucha precaución, retenciones en ambos sentidos, eso sí, como decimos, en la TF1, esos accidentes en el kilómetro 75 y en el kilómetro 90. Mucha precaución, paciencia, son las 12:38 y seguimos en directo aquí en La Alpispa.
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0: En Tenerife, Anaga vuelve a llenarse de cultura este fin de semana, música, teatro, narración oral, talleres y bueno, pues actividades para todos los públicos en la séptima edición del Festival Taganana, que se celebra pues los días 21 y 22 de agosto. Vamos a hablar ya con la directora de este festival, Mari Carnero. ¿Qué tal? Muy buenas.

0: Hola Andrea, buenos días.
1: Para quien quizás todavía no conozca este festival, aunque ya tiene varias ediciones atrás, ¿no? Pero exactamente, ¿en qué consiste este festival?
0: Pues mira, el Festival Taganana lleva ya 7 años celebrándose en el macizo de Anaga, ¿no? La Reserva de la Biosfera. Básicamente es un festival que lo que intenta es llevar pues la cultura a estas zonas más alejadas de los núcleos urbanos principales. Y bueno, estamos en dos poblaciones concretamente, estamos en San Andrés, que estaremos este viernes, y en Taganana, que ya llegaremos el sábado con una programación de, pues, lo que comentabas, ¿no? Artes escénicas, música y muchas actividades, en verdad, para toda la familia.
1: Como decimos, se trata ya de la séptima edición. ¿Qué significa, ¿no?, llegar hasta aquí tantas ediciones año tras año?
0: Pues significa, la verdad, es que mucho trabajo, no te voy a mentir, de un equipo maravilloso que forma parte del festival, y también una ilusión muy grande porque cada año el festival crece. Tenemos una programación súper bonita, muy ligada al territorio. Tenemos a Sara Socas el sábado como cabeza de cartel en la plaza, pero bueno, también tenemos a Aníbal Llarena y a La Jalada, tenemos a Víctor Carballeira, tenemos pues a Fer Catastrofer con Artes Escénicas, La Piedra Teatro, que es una compañía de aquí de Canarias, Clown Baret. Bueno, pues la verdad es que muy, muy contentos y con muchas ganas de abrir ya, ¿no?, por así decirlo, el festival este viernes, que lo hacemos en San Andrés, en la Plaza de las Adelfas, con dos actuaciones en funciones de clown y circo para toda la familia. Tenemos a Clown Baret abriendo el festival, y después Fer Catastrofer, que bueno, son dos payasos profesionales, ¿no?, que forman parte pues de este año, ¿no?, de la edición.
1: Como bien nos has comentado, son muchos los nombres que suenan, por ejemplo, el de Sara Socas. Al final, ¿qué aporta artistas como ellas y todos los que vienen, ¿no?, en un festival tan vinculado a eso, al territorio y la tradición?
0: Claro, pues lo que te comentaba, ¿no?, nosotros siempre intentamos que la cultura llegue a San Andrés y a Taganana, en este caso con cultura hecha desde aquí, desde Canarias. Ahí tenemos a Aníbal Llarena y a La Jalada, y tenemos a Sara Socas también, y a Víctor Carballeira, claro, haciendo como las sesiones de DJ. Pero es verdad que el festival también hace un guiño siempre a algún artista nacional o internacional, y en este caso pues tenemos la gran suerte de tener a Lord Noir y Michel Embarga, que vienen desde Camerún. Él es el percusionista, pues uno de los más importantes de su país, y además van a impartir un taller de baile y percusión africanos que va a ser una pasada por la tarde, abierto al público también. Es con inscripción, pero todo es importante que sepa que todo es gratuito, ¿no?, por así decirlo. Así que bueno, estamos muy contentos con la programación de este año.
1: También destacar, ¿no?, ese mercadillo kilómetro cero.
0: Sí, muy importante. Nosotros estamos como siempre muy en contacto con todo el pueblo de Taganana y de San Andrés, y abrimos este mercadillo a todas las personas que hacen artesanía ahí en la Reserva de la Biosfera del Macizo de Anaga, para que muestren sus productos, puedan allí venderlos. También se van a hacer como pequeños talleres de telares, pues cositas muy pequeñitas en las mismas carpas. También tendremos a Antonio Conejo allí dinamizando para los más chiquititos, ¿no?, haciendo como tres pases diferentes de cuentacuentos, a La Piedra Teatro, que va a ser una actuación itinerante. Y bueno, siempre con el pueblo de Taganana. Tenemos también el ventorrillo, por así decirlo, muy relacionado con las fiestas del pueblo, ¿no?, por así decirlo, que están terminando, que se va a mantener pues ahí. Y bueno, iniciativas también cerca a producto local. Pues tenemos un pequeño regalito de producto local para las personas que pues consuman allí en el mercadillo, ¿no?, y aporten a la economía de la zona. Y bueno, pues la verdad es que en este año especialmente estamos muy, muy contentos de volver a Taganana, ¿no?, a ese maravilloso rincón. Reserva la Biosfera, es una pasada, la Plaza de Nuestra Señora de las Nieves por la noche en conciertos, maravilloso. Y bueno, invitando a todo el mundo a que venga, ¿no?, y disfrute con nosotros de este momento que sucede una vez al año, ¿no?, con la continuidad que queremos que siempre tenga.
1: Pues esta séptima edición del Festival Taganana, que como les decimos, pues arranca este 21 y 22 de agosto. Mari Carnero, muchas gracias.
0: Gracias a ti. Lo único, si tengo un poquito de tiempo, sí que me gustaría animar a la gente también a venir en transporte público, a que se den cuenta que la zona es una zona vulnerable, reserva de la biosfera, zona protección de aves, parque rural de Nagase, o sea, que un poco tomemos conciencia del lugar en el que estemos, que vamos a poner un refuerzo de una última guagua antes, después del último concierto a las 11:30. Bueno, es un festival que no pretende ser masivo, es un festival pequeño, que es respetuoso con el entorno y bueno, eso sí, sí que me gustaría destacarlo para, bueno, pues para disfrutar sin perturbar, que es lo que decimos siempre, ¿no?
1: Bueno, pues el transporte público, ¿no? Que siempre lo decimos. Mari Carnero, muchas gracias.
0: Gracias a ti, Andrea, un abrazo.

0: 12 y 44 y pues como cada miércoles saludamos a Dani Mesa.
1: Hola, hola, presente. Buenos días.
0: Buenas tardes.
1: Nunca me queda claro si a esta hora ya es buenos días.
0: Yo creo que ya
1: es buenas
0: tardes, ¿no?
1: Sí.
0: Realmente desde las 12, ¿no?
1: Sí, había otro dicho que era lo de si habías almorzado. Eso nunca me ha quedado claro, ¿eh?
0: Pues buenos días.
1: Yo no he almorzado todavía.
0: Pues bueno, días, yo... ¿no? He comido algo entre una cosa y otra, pero no me falta todavía sustento.
1: Bueno, un hola siempre cuadra bien.
0: Hola, ¿qué tal?
1: Es muy mío. Hola, ¿qué tal? Pues muy bien, aquí andamos.
0: Que bueno, Dani, hoy hay... no sé si por el sonido lo podrán diferenciar nuestros oyentes, pero no estamos juntos físicamente.
1: No, hoy estoy en ruta. Estoy...
0: ¿Dónde estás?
1: De viaje. Ahora mismo en Sevilla, en pleno centro.
0: Qué bonito.
1: Sí, hombre, por supuesto. Ahora mismo estoy en pleno centro de Sevilla, perdiendo a razón de medio kilo por segundo que esté expuesto al sol.
0: Porque ¿cuántos grados hay ahora mismo ahí donde está?
1: Pues ahora mismo creo que en la zona en la que yo estoy estaremos en unos 38, 39 grados, que es en la zona del Nervión, aquí en el centro. Así que calorcito.
0: Calorcito.
1: Merece la pena.
0: Antes de entrar en profundidad en nuestro tema sello de hoy, te lanzo una pregunta rápidamente, que es la que le estamos lanzando a nuestros oyentes. ¿Tú eres de dejar propina cuando vas a un restaurante, a algún bar?
1: Soy de dejar propina, no siempre sería la respuesta correcta, pero si considero que el servicio ha sido un poco más de lo estipulado, sí, muchas veces sí. Pues no lo sé, a ese camarero, esa camarera, pues excesivamente simpático, que recomienda, que sugiere. Bueno, pues cuando las niñas eran más pequeñas, no, incluso cuando las niñas eran más pequeñas, ese guiño a lo mejor a los menores, ahora con mis padres, por ejemplo, a los mayores, cuando a lo mejor, no señora, siéntese aquí que está más fresco, no sé, alguna cosa así que diga, ay, venga, pues a veces sí.
0: Claro. Claro, bueno, pues al final nuestros oyentes dicen que sí, pero que sobre todo suele ser en efectivo, porque parece, yo creo que se ha perdido un poco porque estamos acostumbrados a pagar con tarjeta.
1: Sí, ahora es un poco más difícil porque muchas veces te dicen, no, da igual, déjalo, pero no tengo yo tan claro que luego ese importe llegue al bote como antiguamente, ¿no? A ese bote.
0: Se supone
1: de
0: que sí, pero no lo sabemos.
1: Claro. Si puedo dejarlo en propina, sí, y lo que suelo hacer es, creo que como todos, ¿no? Pues redondear a lo mejor al alza, ¿no? Y dejo un par de euros. Y aunque pague en tarjeta, sí que también a veces lo que hago es pago en tarjeta y dejo la propina en efectivo.
0: Pues también. Y bueno, y ahora yo tengo otra duda, Dani. Tú que ahora estás por Sevilla, claro, estás en un sitio que no conoces. O bueno, a lo mejor has ido otras veces, pero me refiero que no conoces al uso de te lo conoces a pe a pa. No sé si estarás cogiendo el coche, pero ¿tú eres de los que utiliza Google Maps para ubicarte, para ir a alguna cafetería y a algún sitio en específico?
1: Por supuesto. Sí, siempre. Soy fiel defensor. Y lo que diga Google va a misa. Yo le hago caso siempre.
0: Claro, pero aquí hay un problema. ¿No, a ti Google no te ha mandado por sitios raros?
1: Siempre.
0: O de repente te manda una ruta que dura 40 minutos y la otra persona te dice, yo llegué hace 20 minutos.
1: Sí, y sobre todo, bueno, pues lo mismo, ¿no? En a lo mejor en zonas más rurales o de menos tránsito, pues no está tan actualizado del todo, ¿no? También es cierto que hay que aprender a usarlo bien.
0: Claro.
1: ¿Sabes? Que no es solo ponerlo y hacerle caso, sino también tienes que saber interpretarlo, que es que creo que es donde está el problema, que a veces las órdenes que nos da no nos quedan del todo claro. Ya a lo de en la próxima intersección tome la tercera salida, ya lo tenemos aprendido. Pero cuando vas caminando, ¿sabes? Es complicado. O en el coche, ¿no? Tome el siguiente ramal. Uf, ramal, bueno, ¿qué implica un ramal?
0: Que de hecho, que no tiene mucho, o sea, tiene que ver con Google Maps. No te has dado cuenta, y ahora hablamos de esto, pero que Google Maps nunca te dice, te has equivocado. Te dice,
1: no, es como la inteligencia artificial.
0: Es súper amable. Sí.
1: El Google Maps es el primo lejano de la inteligencia artificial, del ChatGPT, que siempre dice que todo está bien y te dice, sí, sí, no te dice, la has cagado, pringado. Sí. ¿Sabes? A mí me encantaría.
0: Que por aquí no era, te imaginas, cada vez que cojas una salida que no es que te griten.
1: O que lo pudiéramos personalizar a nuestro cloquillo y que te diga, simplón, por aquí no es.
0: Mira que te lo dije, te avisé.
1: Algo así, ¿dónde va? Espabilado, ¿sabes? Alguna cosa así, ¿dónde va? Espabilado.
0: Yo me reiría muchísimo. Bueno,
1: hombre, molaría.
0: Vamos a hablar con un experto, ¿no? Para que nos cuente, porque
1: tira tieso, ¿te imaginas, Andrea? Tira tieso. Derechito para casa. Me encantaría.
0: Que estás empanado, tío. Ay,
1: total,
0: ¿no? Espabila, chiquillo. Bueno, vamos a hablar con un experto que siempre nos gusta contrastar, ¿no?, nuestras tonterías con gente que sabe. Vamos a saludar al experto en movilidad y seguridad vial, Fernando Minaya. ¿Qué tal? Muy buenas.
2: Hola, Andrea. ¿Qué tal? Buenos días.
0: Bueno, esto que estamos hablando, Dani y yo, entiendo que no es una percepción nuestra, sino es una realidad. Por mucho que utilicemos el Google Maps, el GPS, en este caso, cualquier GPS, hay veces que el GPS nos puede mandar por sitios que quizás no son correctos.
2: Bueno, no, el GPS te manda por el sitio que él cree que es correcto. Que él cree. Según lo que sea, que él cree que es correcto, claro.
1: Buena puntualización.
2: Os ha faltado una diciendo... Claro, os ha faltado una de coger y decir que es, mira, no te lo vuelvo a decir, ¿eh? Verás cuando llegues a casa.
1: Sí. Pues, eso, claro. Cuando te recalcule muchas veces, sabes que ya te diga esa. En plan, te doy por perdido, cuando llegues a casa hablamos.
2: El próximo recalcule 2 euros y ya verás cómo haces caso, ya verás. Pues claro. Sí, efectivamente, el problema lo estabais diciendo, ¿no? Es el tema de la actualización. Y que los mapas, porque Google hará últimamente, está realizando, porque todo eso no sé si sabéis cómo se hace con un coche, con una cámara en 360. Bueno, pues ahora lo están haciendo a pie también. Ah. Hay gente con una mochila que lo está realizando
1: muy
2: a
1: bien.
2: Pie. Para que podamos ver pues todas esas zonas. Pero el problema es lo que decía, que parece que es San Google, ¿vale? Palabra de Google, por aquí vamos. Sí. Hay unas escaleras, da igual. El coche es 4x4.
0: Es que han salido noticias, y de hecho a mí me ha pasado, pero han salido noticias. Mira, a mí me pasó una vez, lo voy a contar. Me acuerdo, en Teror, yo, pues bueno, Teror se llegar al centro de Teror, a donde vamos todo el mundo, pero a una calle, que Teror al final es más grande de lo que pensamos. De repente me meto por una callejuela, empiezo a bajar, y eso era una cuesta empinada, y de repente veo que el coche no me entra. Y digo, y ahora no puedo dar la vuelta, o sea, tengo que ir subir marcha atrás, que yo para marcha atrás soy una tronca. Y claro, después me dicen vecinas que por aquí no se puede bajar el coche. Y yo, claro, pues yo en este caso, Fernando, yo seguí el Google Map y dije, pues si es una calle que está asfaltado, yo sigo para adelante.
1: Es que esa puntualización también, o sea, Google Maps tampoco, Google o cualquier otro soporte,
0: sí,
1: pero bueno,
0: GPS,
1: en principio
0: en general.
1: Tampoco te saben indicar del todo cuál es tu vehículo, porque a mí me pasa muchas veces cuando voy con la circoneta, vehículo más remolque. Claro, muchas veces, ya yo evidentemente he aprendido, pero no me puedo fiar porque tampoco sabe, por lo que tú dices, cuál es tu ancho, cuál es tu altura, y es verdad que en algunas zonas urbanas, sobre todo, pues sueles tener más problemas.
2: Y luego depende también del tipo de carretera. Lo estabais hablando, carretera, caminos con zahorra, que son las piedrecitas estas, las chinitas estas que están por la carretera,
1: sí.
2: ¿Vale? Y o que de repente te pongan un sitio de playa, que te metas en mitad de la playa. ¿Por qué? Porque ellos ven camino, ¿no? ¿Cuál es el camino más corto? Lo importante, que eso también, no sé si los oyentes lo saben, que tú puedes configurar qué quieres que
1: eso
2: te des. Puedes ir por la más corta, puedes evitar caminos de tierra, pues tienen alguna opción. E incluso decir...
1: Yo una vez entré en una ciudad y descubrí lo que tú estás diciendo, Fernando, porque me entró a pleno Zaragoza y yo venía en ruta y decía... Pero esta no puede ser la entrada a Zaragoza, porque me metió como por unos invernaderos, iba por el medio como de una zona, y yo decía, pero Zaragoza, yo recuerdo una entrada más espectacular, ¿no? Por el Ebro, el puente, esa entrada de 4 carriles, y luego dije, ay, que tengo lo de la ruta más corta, no la más bonita ni la más, ¿sabes?
2: Pero todo eso se solucionaría si de repente cogiera y dijera, en la siguiente ruta va a salir un señor con un hacha y una motosierra. Verás cómo por esa no ibas.
0: Mira, justo nos llega un mensaje de un oyente, les voy a leer, ¿vale? Dice, a mí una vez en San Andrés y Sauces, el GPS de Google me mandó por una rampa infernal de tierra entre plataneras y quedé en un mirador sin salida y luego tenía que subirla. Esperen, apareció un paisano que me salvó la vida y me llevó hasta arriba y me dijo, tú que eres de Fuerteventura, métete por los caminos de tierra si quieres, que eso es todo llano, pero aquí, si no sabes dónde estás, mejor sigue recto y no te metas por las pistas de tierra.
1: Larga vida a los paisanos, ¿eh? A mí me salvó uno también en Ermigua, lo recordaré toda la vida. Tuve que bajar precisamente con la circoneta, que es con la que más problemas tengo siempre con el Google, y cuando estaba abajo, en el fondo del barranco, en Ermigua, me dijeron, sube, pero no salgas todavía, que va a bajar el camión del agua. Y dije, perdón.

0: Claro, estamos hablando de Google Maps porque parece que es el básico, pero vamos a hablar de GPS porque los coches lo tienen. Pero, por ejemplo, yo utilizo, en este caso, yo tengo un iPhone, ¿no? Maps, creo que se llama Maps o Mapas.
1: Sí,
0: Cuando tú pones la ruta, te da la opción de elegir. Por ejemplo, yo ahora mismo pongo desde el trabajo hasta mi casa y me da tres opciones. Y me pone en esta tarde 17, en esta tarde 18, en esta tarde 20. Entonces, claro, también
1: claro,
0: es una opción el mirar, o sea, no poner en la ruta y ya está, sino mirar por dónde vamos, ¿no? Te
1: claro.
0: puedes intentar 5 minutitos y decir, ah, vale, va por
1: Previsualizarla.
0: aquí. No, Fernando.
2: No, pero depende de cómo tengas el día. ¿Tienes un día positivo o coges en más? ¿Qué tardo 17? Voy por Maps. ¿Tardo 18? Voy por Google. ¿Tardo 21? Voy por Waze. Pues,
0: Claro.
2: según el día de positividad, así, así coges.
1: Sí que es cierto que a su favor está siendo muy útil para el tema retenciones, ¿no? Porque como lo estamos
0: Sí.
1: cargando de contenido actualmente todos, ¿no? No nos olvidemos que todos nuestros celulares, todos nuestros móviles van dando esa señal, esa localización, y por eso vemos muchas veces los tramos. Estas semanas en Las Palmas de Gran Canaria, que lo hemos tenido complicado, es verdad que veías y tú decías, uy, la avenida marítima está muy roja, voy a tirar por otro lado, ¿sabes? Y para eso, por ejemplo, sí es muy útil, pero hay que
2: Aunque
1: saber
2: muchas veces nos
1: interpretarlo.
2: enfadamos con ellos porque decimos, este no tiene ni idea, este Google no tiene
0: Sí,
2: ni idea, este no me lo han
0: cierto.
2: actualizado, porque ¿cómo en 20 kilómetros voy a tardar 1 hora y media? Y lo que ocurre es que hay un
1: Oye, y
2: accidente y
1: maravilloso que
2: efectivamente.
1: hemos hablado poco de poder descargarte la ruta
0: ¿Ah,
1: y
0: sí?
1: usarla sin conexión.
0: Eso no lo sabía yo.
1: Sí,
2: Sí,
1: claro,
2: porque
1: tú
2: esa
1: puedes.
2: es otra.
0: Sí, cu
1: Claro.
0: cuéntanos.
2: Cuando de repente vas por la carretera y en la cobertura dice ¡pop! Y ves cómo el coche empieza a girar la carretera, como que parece que va a salir la niña del exorcista, para un lado y para otro, ¿sabes? Que va girando porque acaba de perder cobertura, pero efectivamente si descargas la ruta directamente, aunque no tengas cobertura, puedes actuar, puedes tomar
1: ¿Sabes dónde
2: conciencia.
1: lo descubrí yo, Andrea, que tú has estado
0: ¿Dónde?
1: hace poco? Cuando viajé a Japón,
0: Ah.
1: era lo mismo, no funciona, ¿no? Bueno, ya estuviste ahí hasta que
0: Claro,
1: tienes la
0: hazte un
1: aplicación
0: punto,
1: que
0: sí,
1: se
0: dime.
1: utiliza allí y tal, y dije, sí, muy bien, ¿y cómo llego yo del aeropuerto al hotel y tal? Entonces fue donde descubrí que tú haces la ruta desde aquí, la previsualizas, la tal, te la descargas y se llama lo de mapa sin conexión. Y aunque no tengas internet, esa ruta se te ha quedado y la geolocalización sí te la hace y digamos que tú vas viendo cómo se desplaza el puntito, aunque no tengas conexión a
0: Sí.
1: internet, en una ruta que ya has descargado.
0: Que de hecho, muy importante esto, ¿no? Buscar GPS que funcionen en base al sitio que estemos. Que por cierto, por si alguien va a Japón, Google Maps no funciona, pero el mapa del iPhone, que la putada es que solo es quien tenga iPhone, sí funciona bien, que nosotros lo descubrimos allí. Pero claro, después de eso, es que hay tantos GPS, Fernando, pero hay que
1: Sí.
0: tener un cuidado porque nos tenemos que ir ya ahora mismo, pero una cosa, por ejemplo, rápido, los coches de alquiler, que por ejemplo tenemos un seguro y no te puedes ir por camino de tierra. A mí en Fuerteventura todo el rato me manda por camino de tierra, por ejemplo.
2: No, y otro problema con los coches de alquiler, que era de repente le haya cogido un alemán y te diga, Einland, hala, venga, a
0: Ah,
2: saber dónde vas.
0: cierto,
2: A ver,
0: cierto.
2: pero no eso, a
1: Peléate
2: ver cómo
1: ahora con
2: cambias el
1: ponerlo en
2: idioma.
1: español. Eso, peléate
2: Claro,
1: ahora, claro.
2: a ver cómo puedes cambiarlo a español. A ver lo que tardas en hablar español, y eso suele ocurrir.
0: Bueno, lo que está claro es que hay que buscar el GPS con el que mejor nos entendamos, porque a alguien le puede mejor ir uno que otro. Buscar los trucos y si podemos mirar la ruta con tiempo, si se puede, pues mucho mejor, Fernando. Muchas gracias.
2: Un placer, como siempre. Un abrazo fuerte.
0: Oye, y Dani, que
1: Chao,
0: nos quedan dos
1: Fernando.
0: minutos, pero tú no has visto las típicas fotos del GPS que cuando te metes como persona y de repente hay alguien que se ha caído en la calle justo cuando pasaba el coche y se le ve.
1: Yo tengo el caso de un amigo cercano que podríamos hablar de esto otro día, en el que
0: Venga.
1: sale en pleno Petrer en Valencia enseñando su
0: ¡Ay! ¿Qué di?
1: culo.
0: Pues mira, algo de lo que vamos a hablar nos lo apuntamos, pero que es verdad, o sea, mentira no es que te cogen en situaciones o de repente con el pijama, las cholas y sacando al perro.
1: De hecho, vieron venir el coche y lo esperaron
0: ¡Ay, de
1: diciendo,
0: verdad!
1: sujétame el cubata que ya verás.
0: Ah, vale, que lo hizo a propósito.
1: Totalmente,
0: Bueno,
1: sí.
0: pues esto para otro día. Dani, muchas gracias.
1: Chao, un saludo.
0: Y nada, pues nosotros nos vamos ya y se quedan ahora sí con el Canarias a la 1 y como siempre regresamos mañana de 11 a 1. Feliz tarde.

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1: Con la erupción del volcán Tajogaite en la isla de La Palma, la frecuencia de uso de muchas palabras de nuestro léxico relacionadas con los volcanes, pues aumentó considerablemente. Malpaís, jameo, caldera, granzón, picón, arena, todas ellas para referirnos a diferentes materiales y morfologías como resultado de la erupción. Dos palabras, una que permanecía en un largo sueño y otra de uso muy restringido, de pronto adquieren gran relevancia en la comunicación cotidiana. Para denominar dos relieves que generó la lava al precipitarse desde lo alto del acantilado costero hacia el mar, los palmeros tenían, por su morfología, a su disposición una palabra con un significado fijado desde los inicios de la conquista. Una palabra que en el pasado de la isla de La Palma fue muy usada, como lo pone de manifiesto los protocolos de los escribanos de la época. Fajana. Terreno llano al pie de las laderas, escarpes o recodos de los barrancos, formado comúnmente por materiales desprendidos de las alturas que lo dominan o arrastrados por las aguas. Las fajanas están en la isla tanto en el litoral, fajana de franceses, fajana de Barlovento, como en las zonas interiores. La fajana en Fuencaliente o la fajana perna, por ejemplo, en San Andrés y Sauce. El daño que la ceniza volcánica produjo en los cultivos, especialmente en numerosas fincas de platanera, también hizo que una palabra prácticamente desconocida y de uso restringido al mundo rural, pues también se expandiera. Los agricultores reconocían que las pérdidas económicas irían mucho más allá de la cosecha esperada, pues también daban por perdido a todos los hijos de las plataneras, usando para referirse a ello la palabra ijería.
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3: Rodearemos a la persona, nosotros nos colocaremos en su espalda y vamos a rodear su abdomen con nuestras dos manos. Nos vamos a colocar aproximadamente la mano a la altura del ombligo y vamos a provocar unas compresiones hacia adentro y hacia arriba en la zona del abdomen. La idea es que estas compresiones empujen el objeto que está impidiendo a la persona respirar hacia el exterior.
2: Airama Costa, enfermero coordinador del Servicio de Urgencias Canario.
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4: Bernardo Hernández, experto en seguridad vial.
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2: Madre mía, cómo pasa el tiempo. Se está cumpliendo hoy un mes de la segunda estrella, del segundo mundial que cosechó la selección española en Nueva York, con Pedri y Jeremy, con los canarios Pedri y Jeremy, que se suman a ese selecto grupo en el que también están Pedro Rodríguez y David Silva. Un mes ya de ese mundial. En la Unión Deportiva Las Palmas han presentado al ganés Opoku, Nicolás Opoku, un equipo, el amarillo, que se prepara para el partido del próximo sábado en el Alfonso Murube ante el Ceuta, que vamos a ver en directo también en Televisión Canaria, además de escucharlo en la Radio Canaria. Un equipo, la Unión Deportiva Las Palmas, que anunciaban el día de ayer que ha superado los 24.000 abonados. 24.152 hasta la tarde de ayer, ya serán algunos más. En el Club Deportivo Tenerife, trabajo también para el equipo de Álvaro Cervera hoy en la Ciudad Deportiva Javier Pérez, preparando el partido del próximo domingo, el que le va a llevar al Rodríguez López para estrenar la liga en casa, recibiendo a los andaluces de la Unión Deportiva Almería, un Tenerife que ha cerrado ya su campaña de abonos, anunciando que son 16.518, cifra récord en segunda división para el conjunto chicharrero. Por encima de esa cantidad están los 17.500 del último año en primera división. Por cierto, en la órbita del Tenerife estaba el Chimi Ávila, que esta pasada madrugada ha anunciado que forma parte de la nueva familia de Independiente de Avellaneda. Vamos, que vuelve a Argentina Chimi Ávila. Se ha sorteado la primera eliminatoria de la Copa de la Reina de Fútbol. Argual, Real Unión de Tenerife, Guiniguada, Femarguín. Las fechas 8, 9 y 10 de septiembre a elegir. Repito, Argual, Real Unión de Tenerife y Guiniguada, Femarguín. En baloncesto arranca el Canarias de Jaka Lakovic, lo ha hecho en la mañana de hoy en el Santiago Martín. El Granca acaba de presentar a Senada al escolta uruguayo Joaquín Rodríguez. Y hablando de baloncesto, otro nombre propio es el de Santi Aldama. El ala pívot gran canario Santi Aldama será baja para los partidos de clasificación que España va a jugar contra Portugal y Grecia en la ventana de agosto. Son partidos clasificatorios para el Mundial de 2027, han dicho los médicos, que para no forzar sus tiempos de recuperación. Por lo tanto, Santi Aldama no estará en la próxima ventana de la familia.

0: Adrián Brito, hola Adrián, muy buenas.
1: Hola, ¿qué tal? Muy buenas tardes.
0: Simón Abreu, hola Simón, ¿qué tal?
2: Hola, buenas tardes.
0: Juan Delgado, hola Juan Delgado.
3: Hola, buenas tardes.
0: Adrián Opoku ha hablado hoy en presentación oficial ya.
1: Ha hablado y se hizo de rogar, de hecho, su llegada a la isla. Llegaba su anuncio hace casi 2 semanas y por fin hoy ha podido unirse al resto de sus compañeros después de haber solucionado unos pequeños problemas que tuvo con su visado. Ya sabemos también el dorsal que llevará esta temporada. Adoptará el número 3, que quedaba huérfano tras la marcha de Mika Marmol. Y un Opoku desconocido para casi la gran mayoría de los aficionados de la Unión Deportiva, que se define como un jugador muy trabajador y serio y que explica de la siguiente manera los aspectos en los que puede aportar al equipo amarillo. Al equipo le puedo aportar que siempre estoy pendiente para ayudar. Soy un defensa muy fuerte y rápido. Estoy muy emocionado por adaptarme al estilo de juego, que creo que puede beneficiarme a cómo suelo jugar, y tengo muchas ganas de conocer el estilo de juego del entrenador. Vamos a ver cómo le ve Rubén de la Barrera, entrenador de la Unión Deportiva Las Palmas, durante estos primeros entrenamientos, aunque Opoku, pese a haber llegado más tarde, afirma que está completamente listo para jugar, aunque obviamente esa decisión la tendrá que tomar Rubén de la Barrera.
0: Ahora contamos más cosas de la Unión Deportiva Las Palmas. En el Club Deportivo Tenerife, Simon, 16.518 abonados, cifra récord en segunda división.
2: Por lo tanto, habla de la ilusión que hay ahora mismo en el aficionado blanquiazul. Ya no solo por el buen inicio de esta temporada, con esa victoria ante el Eibar en la primera jornada, sino también por lo que se viene haciendo durante el verano. Un Club Deportivo Tenerife que, por lo tanto, sigue manteniendo esa ilusión durante esta semana, aprovechando esa victoria y preparando hoy el compromiso del domingo contra el Almería. 8:30, rival difícil, ¿eh? Cuidado con el Almería, que es uno de los favoritos de la categoría. Está llamado para ser uno de los contendientes, en este caso para el ascenso a primera división, y viene de vencer el pasado lunes 3-0 al Eldense. Rival complicado, pero eso sí, en el club creen en Cervera, tanto el cuerpo técnico como la plantilla, y consideran que tienen muy clara la idea de este año.
4: Sí, bueno, tenemos muy claro lo que nos quiere, lo que quiere el míster. Hay mucha gente que sigue del año pasado, entonces a los nuevos nos lo ha facilitado mucho. Y nada, esa es la clave del éxito, y hay que seguir por ese camino porque vamos a guerrear estando así.
2: Jesús Álvarez, una de las caras nuevas de esta temporada, que marcó gol en esa primera jornada. Por cierto, que la buena noticia para este partido contra Almería es que vuelve Bambán, vuelve el Landázuri, con que estará disponible para, en este caso, para Álvaro Soler.
0: Ahora contamos más cosas del Tenerife. En baloncesto, Juandel, el Canarias echa a andar, el Canarias de Jakalakovic, y el Granca ha presentado a Joaquín Rodríguez.
5: Comenzando con la Laguna Tenerife, han comenzado hoy los entrenamientos de cara a preparar una nueva temporada tanto en la ACB como en Europa en la Eurocup. Sobre el inicio de esta nueva campaña habló el que será su entrenador, Jakalakovic, quien destacó que está contento con la plantilla, aunque reconoce que aún le hace falta una pieza.
6: Un poco buscando a un jugador en posiciones interiores, una 5-4 que nos puede dar unas cosas diferentes con movilidad, atletismo, y esto es, intentamos buscar, repito, mercado no es el más fácil del mundo, es a lo contrario.
5: El esloveno, que también destaca que van a jugar con un estilo similar al de otros cursos, ya que hay una gran base del equipo que ha renovado, pero que buscarán ser más agresivos y rápidos en su juego. Todo esto en aurinegro, en amarillo. Joaquín Rodríguez ha sido presentado con el Club Baloncesto Gran Canaria. El escolta uruguayo afrontará con los claretianos el reto de la primera FEP, donde tiene muy claro cuál debe ser el objetivo del equipo: regresar a la ACB.
7: Sin duda, nosotros tenemos que subir, tenemos que volver a llevar a Gran Canaria donde se merece. Creo que es un club maravilloso que bueno, el año pasado perdió la categoría y tenemos que volver a llevarlo de vuelta ahí, y ese es el gran desafío que tenemos.
5: Un último apunte: el Club Baloncesto Gran Canaria, que ya anunció el comienzo de la campaña de abonos, el lunes será presentada, pero ya se puede realizar el trámite de la renovación.
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0: En un ratito se pasa por este micrófono Javier Vázquez, director técnico del Comité de Árbitros de Tenerife, para hablarnos de los cambios de las reglas del fútbol. Bueno, ya lo estoy viendo entrar en la redacción y ahí le está esperando Joaquín González. Joaquín, en nada, estamos con él.
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0: Hasta las 3 de la tarde en el directo, el deportivo de la Radio Canaria, son las 2 y 8, hasta las 3 de la madrugada si nos escucha en la redifusión y hasta cuando usted quiera si rescata este programa en formato podcast. A todos, como siempre, gracias por estar ahí, gracias por su tiempo, gracias por escuchar.
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0: En amarillo, Adrián, 24.152 abonados y subiendo.
1: Así es, subiendo. Poquito a poquito la Unión Deportiva Las Palmas empezó un poco más lento con esa cifra de abonados, pero en base fueron
0: toda
1: llegando.
0: Toda esa gente en el heliodoro no cabe, ¿eh?
1: Bueno, cuando a ver si se hace una reforma y 2040, cada vez haga más grande. Exacto. Ahí ya entrarán todos. Pero bueno, también a ver si es verdad que esos 24.000 abonados se ve una cifra más grande cada vez que haya un partido de la Unión Deportiva en el Estadio Gran Canaria y acuden esos 24.000 y ayuda a que haya un poquito más de ambiente en el recinto de Siete Palmas.
0: Bueno, ojalá que sí. De lo que ha dicho Poku, ¿con qué más te quedas?
1: Pues se la ha visto con muchas ganas, sobre todo de poder aportar su granito de arena y dejando claro constantemente la felicidad que tiene por poder fichar con la Unión Deportiva Las Palmas, también de jugar en la Liga Española y de hacer historia con la camiseta amarilla, es algo que ha repetido en muchas ocasiones Opoku, un futbolista que tiene muy claro cuáles son los objetivos que quiere lograr esta temporada. Mis objetivos al llegar son los de ayudar al equipo. La ambición de Las Palmas es el de subir a la primera división y estoy aquí para hacer historia con ello. Opoku, que será el tercer jugador nacido en Ghana que vista los colores de la Unión Deportiva Las Palmas. Los anteriores fueron Wakaso y Prince Boateng. Sabemos muy bien lo queridos que son y recordados con el conjunto amarillo. Y esperemos que el legado que pueda dejar Opoku sea parecido al de sus dos compatriotas. Un Opoku que también nos ha contado que habló con Mubaraku Wakaso antes de fichar con la Unión Deportiva, que le habló muy bien de la isla, del equipo, que tuvo 10 minutitos y con esos 10 minutitos le sirvió para convencerle de fichar por el conjunto amarillo.
0: No, qué bueno. 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A las 6 el partido, desde las 5:30 en la radio, un choque que también podremos ver en directo en Televisión Canaria.
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0: Cifra récord de abonados en el Club Deportivo Tenerife, Simon, 16.518.
2: 16.518, gracias de corazón. Emitía ayer el Club Deportivo Tenerife en ese comunicado en el que hablaba de ese nuevo récord para la entidad en segunda división, de esta manera pocos días de estreno como local en segunda división ante el Almería el próximo domingo a las 8:30. El club tinerfeñista que bate una gran marca de afiliación de aficionados que van a apoyar al conjunto tinerfeño desde ya, desde este fin de semana, esa segunda jornada de la liga, al que llegamos con mucha ilusión y sobre todo con las cosas bastante claras. Antes podíamos escuchar en este caso a Jesús Álvarez de que apoyan y están cerca de esa idea de Álvaro Cervera y sobre todo de que van en el partido a partido, o al menos eso era lo que decía uno de los capitanes del equipo, Enric Gallego, el delantero de Bon Pastor, que ya piensa en el próximo encuentro, el de Almería.
18: Enfocarnos en Almería, en trabajar pensando en el partido y nada, y esperemos que el Heliodoro pues venga la máxima gente posible, que es importante, ¿no?, para nosotros, el cariño de la gente y el apoyo, así que les esperamos a todos el domingo e intentar hacer una buena semana de trabajo para llegar al fin de semana y nada, y el mismo objetivo que era venir aquí con sumar 3 puntos, pues en el estadio también.
2: Importante porque además ahora se vienen 2 semanas con partidos como local para el conjunto tinerfeño, primero este domingo contra Almería y el próximo contra el Real Sporting de Gijón. Decía Enrique Gallego que espera que haya mucha gente este fin de semana en el Rodríguez López y de hecho hoy el club ha puesto a la venta las entradas para ese primer partido en casa ante el Almería. Las más baratas en Popular a 20 euros, mientras que en tribuna las más caras a 50 euros. Hay que destacar en este caso el incremento del precio respecto a la jornada 1 de la temporada 24-25, que fue la anterior, última temporada en segunda división. Precisamente ese partido fue contra el Almería y ha ascendido en este caso los precios un 43% en tribuna, 40% en San Sebastián, 25% en Herradura y 33% en Popular. Así que en este caso también se deja ver la inflación, en este caso el precio de las entradas para ver al Club Deportivo Tenerife. Un Tenerife que, recordemos, vuelve a recuperar a Landazuri, Anthony Landazuri, al ecuatoriano, para este fin de semana y mañana vuelta a los entrenamientos a las 10 en la Ciudad Deportiva Javier Pérez. A las 12:15 está prevista una rueda de prensa de un jugador en la previa del encuentro del domingo contra el Almería.
0: Y no será blanquiazul el Chimi Ávila. Le habías preguntado a Felipe Miñambres en Candelaria y te había reconocido el presidente del Tenerife que sí que había interés en el futbolista.
2: Está esperando hasta los últimos días de mercado para ver quién va a ocupar esa posición y también para saber el futuro de Jesús de Miguel, que es el jugador que está en la rampa de salida, que tiene mercado, uno de los equipos interesados es el Real Zaragoza, así que veremos quién es finalmente el que acompaña en la delantera a Gran León Ranos y a Enrique Gallego.
0: El Tenerife, que estrena la Liga en casa el próximo domingo a partir de las 8:30 en el Rodríguez López ante la Unión Deportiva Almería, desde las 8, se lo estaremos contando en la Radio Canaria, los blanquiazules buscando una nueva victoria, la que sería la 500 como local en segunda división.
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2: Hasta las 3, el Deportivo de la Radio Canaria. Lo hemos anunciado en el inicio del programa. Joaquín, queremos conocer, a ti te va a pasar en todos los campos.
3: Con ¡madre mía!
2: Situaciones extrañas, a Juanlu también, con Las Palmas, con Tenerife y Las Palmas, y queremos saber cómo son esos cambios en las reglas. Y para ello se ha venido a la radio el director técnico del Comité de Árbitros, Javier Vázquez, como cada temporada. Javier, buenas tardes.
4: Buenas tardes.
2: Muchísimas gracias por venir.
4: Yo estoy encantado de estar aquí. Ojalá que esto sirva para, por lo menos, para poner un poquito de luz con tantos cambios.
2: Y nosotros encantados de escucharte. Cambios en las reglas. ¿Qué tenemos que tener en cuenta cuando estemos viendo un partido y no entendamos algo en concreto?
4: A ver, sería imposible entrar ahora mismo en todos los cambios que ha habido en las reglas. Muchos de los cambios no dejan de ser aspectos demasiado técnicos. Son muchos, pero muchos son... Hay determinados cambios que son muy técnicos, que no vale la pena entrar, que son cosas que van más en la figura del árbitro que en la del propio aficionado, que realmente son cosas que pasan muy rara vez. Entonces no entiendo yo que sea una cuestión de que le vaya a generar ningún tipo de interés al aficionado e incluso a los participantes. Cosa bien distinta son los cambios que sí vamos a ver, que ya hemos estado notando durante la celebración del Mundial, que ahora ya se aplican casi todos, ya veremos que hay alguno que tiene alguna modificación, y que son los que yo creo que más interés van a suscitar en el espectador, sobre todo los que están orientados a eliminar o a mitigar en la mayor parte de lo posible a las pérdidas de tiempo de los jugadores, que lo hacen por estas pequeñas estrategias que tienen para perder tiempo y para cortar el ritmo a los rivales.
2: Por ejemplo, ¿en qué empezamos a fijarnos? ¿Qué va a ser nuevo con respecto a la temporada pasada?
4: Mira, yo empezaría hablando por algo que no es nuevo, pero que es importante que lo recalquemos. Y me refiero a una norma que ha pasado quizá un poco desapercibida, que es el año pasado empezaron con estas normas para tratar de evitar esas pérdidas de tiempo. Y era la norma que cambiaba del portero, que cuando retenía el balón en sus manos más de 8 segundos, se le sancionaba con un saque de esquina. Cierto es que a lo mejor, aunque la FIFA dice que ha sido un éxito, yo realmente no estoy muy de acuerdo con ello. Estoy dando las charlas a todos los árbitros, voy por delegaciones, y lo que se les ha dicho a los árbitros, las instrucciones que tienen por parte de la Comisión Técnica, es que a partir de este año, ya ha pasado un año, sean más estrictos en la aplicación de esa norma. Es decir, hay que ser muy estrictos cuando detectamos que el portero está perdiendo tiempo, cuando tiene el balón en las manos, iniciar el conteo de 8 segundos, y cuando llega a 5, levantar la mano, 5 segundos, si no ha puesto el balón en juego, saque de esquina. ¿Por qué parto de aquí? Parto de aquí porque es el inicio de todas estas nuevas normas que el IFAB, al final, por decirlo de alguna manera, es el legislador, quien hace las normas todos los años, el IFAB está haciendo para tratar de eliminar esas pérdidas de tiempo por picaresca, por astucia, pues llamémoslo de la manera que nos haga sentir más cómodo. En primer lugar, se extrapola ese cambio de dirección en la decisión del árbitro, que podría ser esta del portero. Se va a hacer ahora algo parecido con los saques de banda y los saques de esquina, de tal manera que en el momento en el que un árbitro detecte que en un saque de banda un jugador está demorando ese saque de banda, no demorándolo porque ya tenga el balón en las manos y tarde tiempo, no, podría demorarlo porque no va a recoger la pelota, porque un recoge pelotas le lanza el balón y no va a recogerlo, lo tiene en el suelo, se pone a hablar, hace como que quiere sacar y no saca.
5: Eso se aplica también, perdona, al saque de puerta, porque muchas veces
4: se va
5: el balón fuera, sí. El portero lo pide,
4: efectivamente, ahora vamos,
5: se da una vuelta.
4: Tienes razón, ahora vamos, porque es muy similar. Pues en el momento en el que el árbitro detecta que se está demorando el saque de banda, no hace falta que el jugador tenga el balón en las manos, lo que hace es hacer sonar su silbato y a iniciar una cuenta atrás de 5 segundos con la mano alzada. Si en esos 5 segundos el jugador no ha puesto el balón en juego, automáticamente el saque de banda pasa a ser para el equipo contrario. Es una norma que yo creo que va a beneficiar mucho al fútbol, porque se pierde, parece que no, pero ya sabemos que en un partido de fútbol de 90 minutos, al final el tiempo real que se juega no llega a los 60 minutos. Entonces, oye, pues todo esto va sumando. De la misma manera va a pasar con los saques de meta. En el momento en el que el árbitro detecta que el portero o el jugador encargado de realizar el saque de meta retarda en demasiado ese saque, de la manera que quiera, no es necesario que el balón esté puesto, colocando el balón fuera del área de meta para provocar que el árbitro asistente

0: levante la bandera y diga, mira, todavía no puede sacar, o porque el recoge pelotas le lanza el balón y no, y él hace caso omiso, porque se pone a hablar con quien sea. Todas esas cosas, en el momento en el que el árbitro se dé cuenta, de la misma manera tiene que hacer sonar su silbato e iniciar esa cuenta atrás de 5 segundos.
1: Esa es la advertencia, ¿no?
0: Sí, sí. Además, se pone de una manera muy sencilla, porque el árbitro hace sonar su silbato. Y en el momento, no así en la primera norma que dije del año pasado de los 8 segundos del portero, donde el árbitro no puede hacer sonar el silbato porque en ese caso el balón está en juego. Pero en estos dos casos, el árbitro hace sonar su silbato, con lo cual, oye, te está dando una pista enorme para que hagas el saque rápido. Y en ese caso, exactamente igual que en el saque de banda, inicia un conteo en voz alta, con la mano, de 5 segundos hacia atrás, y cuando llega a cero, si el balón no se ha puesto en juego, automáticamente ese saque de meta pasa a ser un saque de esquina. Esto para empezar. ¿Qué os parece?
1: que está el factor humano también, no todos los árbitros pitan igual, y vamos a ver muchas diferencias entre un partido y otro por el árbitro. No quiero ser lo responsable, pero esto va a pasar.
0: Al final, todo esto tiene un aspecto subjetivo, que es que el árbitro termine detectando que, exacto, efectivamente se está demorando en exceso un saque. Evidentemente, no estarás con el mismo grado de alerta cuando un equipo va perdiendo, que evidentemente es difícil que quiera perder tiempo, que cuando un equipo va ganando o cuando está empatando, y entendemos que le es suficiente ese empate.
1: Una concentración supina van a necesitar.
0: Y hay que estar muy alerta, tener una buena lectura del partido, saber manejar el partido, y en el momento en el que detectamos que este jugador está tratando de perder tiempo, lo limitamos a 5 segundos más. Y en 5 segundos estaréis de acuerdo conmigo que es tiempo más que suficiente para hacer el saque de banda o para hacer el saque de meta. Si no lo hacen, bueno, pues cada uno tendrá, lógicamente, que asumir las consecuencias. Estas son las dos principales normas que hay para tratar de mitigar en cierta medida las pérdidas de tiempo.
1: Más cosas.
0: Una que yo creo que va a dar bastante más que hablar que todo esto, porque al final esto es difícil. Al final los jugadores, es verdad que las primeras jornadas, bueno, pues costará trabajo, pero bueno, yo creo que al final los jugadores se dan cuenta, sobre todo los porteros no son tontos. Alguno incluso aprovechará para decir, bueno, pues mientras que no inicie el conteo, pues aquí estoy tranquilo. Por eso hemos incidido mucho en los árbitros, decirle, oiga, sepa usted que hasta que usted no levante la mano y toque el silbato, el portero va a estar tranquilo, claro. Con lo cual tenemos que ser proactivos e iniciar el protocolo en el momento en el que detectamos todo esto. Hay otro aspecto que también se hace precisamente para tratar de eliminar las pérdidas de tiempo, que es en las sustituciones. Todo esto, os adelanto, que lleva un protocolo, que es un protocolo bastante extenso, nos llevaría un par de programas entrar de manera detallada y minuciosa en lo que es el protocolo. Pero en las sustituciones, y así a grosso modo, os contaré que una vez que la sustitución está preparada y el árbitro autoriza la sustitución, en caso de primera y segunda división, eso ocurre en el momento en el que el cuarto árbitro levanta el tablero, también en primera federación, que también tenemos cuarto árbitro, en el momento en el que levanta el tablero, y en aquellos campos, aquellos partidos en los que no hay tablón para anunciar la sustitución, en el momento en el que la sustitución esté preparada y el árbitro autorice esa sustitución, el jugador que va a ser sustituido tiene 10 segundos para salir. 10 segundos. Aquí el árbitro tiene que iniciar un conteo de manera interiorizada. Cuando faltan 5 segundos, el árbitro tiene la opción de hacer sonar su silbato, aunque no está obligado. Pero sí que esos 5 últimos segundos hace un conteo de manera manual para que sea visible. Levanta la mano y inicia ese conteo de 5, 4, 3, 2, 1, 0. Si llegado esos 10 segundos desde que el árbitro inicia el conteo, el jugador que ha sido sustituido no ha salido del terreno de juego, recordemos que está obligado a salir por la línea del campo más cercana donde se encuentra, ya sea la línea de banda o la línea de meta, salvo que por motivos de seguridad no se pueda. Hay excepciones, como todo en la vida, claro. Un jugador que está lesionado y no puede ser, pero en las condiciones normales, si en esos 10 segundos no ha salido, el cambio se tiene que realizar de igual modo, pero el jugador que va a entrar por este señor no puede entrar hasta que haya pasado 1 minuto de reloj desde el momento en el que se reinicia el juego. Entonces, en el momento en el que se reinicia el juego, hay que tomar ese momento concreto y esperar 1 minuto. ¿Quiere decir que el jugador, cuando pase 1 minuto, ya puede entrar? No. Ese es el tiempo mínimo que tiene que esperar. ¿Por qué? Porque una vez que pase el minuto, hay que esperar a una interrupción del juego. Porque las sustituciones solamente se pueden hacer cuando el juego está interrumpido. Por lo tanto, un minuto será el tiempo mínimo que va a esperar.
1: Y el que
0: podrá
1: se marcha,
0: ser un minuto, podrá, el que se marcha se tiene que marchar.
1: No se le va a sancionar.
0: El legislador entiende que con este tipo de medidas, la sanción de un minuto fuera o la sanción de un saque de meta, un saque de esquina o el saque de banda para el contrario, ya es suficiente. Ahora bien, te deja la puerta abierta que si se retarda el juego de manera excesiva, lo dice así de taxativamente la regla 12, también podrá ser amonestado. Claro, si yo a un jugador que retarda el saque de banda, sanciono con el saque de banda para el equipo contrario y el jugador se queda con el balón y dice, no, ¿y por qué? ¿Y por qué? Y no permite el saque,
1: claro.
0: Pues además se lleva de regalo una tarjeta amarilla, lógicamente, como es. ¿Vale? Entonces, en el caso de la sustitución es igual. El jugador, si no sale en 10 segundos, evidentemente, se sanciona al jugador que va a entrar con ese minuto. Ahora bien,
2: pero hay que ser muy tiquismiquis 10 segundos, porque si el jugador va ahí, pasan 10 y le quedan 2 metros para...
0: Y me alegro que me hagas esa pregunta, veo que estás bastante informado, porque como quiera que todo esto está orientado efectivamente a que se reanude el juego con agilidad, también la regla te dice que si en el mismo momento en el que finaliza ese conteo estás viendo que el jugador está saliendo o a punto de salir, pues ya no es necesario cumplir la norma. Es decir, si son 10 segundos y cuando yo termino la cuenta atrás resulta que le quedan 3 pasos para llegar y el jugador no lo está retardando, no pasa absolutamente nada, bajo la mano. Esto, no sé si al final, yo cuando hablo, me dejáis hablar tanto que al final termino metiendo la pata.
1: No, pero es muy didáctico escucharte y esto va a ayudar mucho.
0: Pero para que se haga la gente una idea, esto no está hecho para perjudicar a nadie. Esto está hecho para beneficiar al equipo que quiere jugar y para perjudicar a quién. Y aquí es donde el momento en el que yo siempre meto la pata, para perjudicar al tramposo, a la persona que quiere retardar.
1: Y para beneficiar el espectáculo.
0: Y beneficiar el espectáculo, efectivamente. Yo no voy a un campo de fútbol a ver cómo un jugador está perdiendo tiempo, claro, haciéndose lesionado o tardando un minuto en salir de un terreno de juego. Eso no es espectáculo. Entonces, cada vez que se aplica la norma, tenemos que abrir la mente y decir, la norma se ha aplicado porque el legislador lo que ha pretendido con esta norma es agilizar las reanudaciones de juego y que los jugadores no abusen de las pérdidas de tiempo que sacan de quicio a la gente. Entonces, en este caso, me alegra que me hagas esta pregunta, porque si se está finalizando en ese momento el momento de salir, la propia regla ya indica al árbitro que, en ese caso, no es necesario que aplique la norma. Esta en concreto sí que es verdad que nos puede traer un poquito de quebradero de cabeza, porque, claro, un minuto es el tiempo mínimo.
1: Claro, claro.
0: A partir de ahí hay que esperar una interrupción del juego.
1: Con lo cual, el cuarto árbitro, yo ya me veo al entrenador de turno, al jugador que va a entrar, diciéndole que ya ha pasado
2: un minuto.
0: Pues me alegro que me lo recuerdes, porque a partir de este momento yo ya sé que en el momento en el que haya una interrupción, pues con autorización del árbitro podrás incorporarte al terreno de juego por el centro del campo como si fuera la finalización de una sustitución.
2: ¿Que por finaliza el centro del campo?
0: Sí, sí, sí.
2: Lo
0: sí,
2: digo
0: sí.
2: Porque el otro día Viereck en el Tenerife se llevó un golpe, lo atendieron y él entró
0: cuando
2: pegado
0: con jugadores
2: a su...
0: lesionados.
2: Ah, vale.
0: Estamos
2: vale,
0: hablando, no hemos entrado ahí. Estamos hablando de la sustitución. El jugador tiene que permanecer en el centro del campo y recibir la autorización del árbitro una vez que el juego se haya interrumpido. Con lo cual podrá pasar un minuto, dos, tres, o incluso a lo mejor podrá pasar en el minuto 40 y que acabe la primera parte y que no haya dado tiempo que entre, en cuyo caso.
1: Eso puede pasar.
0: Podría pasar si finaliza la primera parte o la primera parte de la prórroga, en caso de que lo hubiera, o la finalización de la primera parte y después hubiera una prórroga, a partir de ahí ya esa especie de sanción desaparece y ya se puede incorporar una vez que...
1: Pero me surge una duda. ¿Y esa ventana?
0: A mí me surgen muchas,
1: que... si hago el cambio en el...
0: Entra dentro de la propia ventana.
1: En el 41 de... Bueno, voy a apretarlo más. En el 44 de la primera parte.
0: Es una ventana, ya te lo garantizo.
1: Y tengo que hacer el... ¿Sí?
2: Aunque se llegue al descanso.
0: No, anulo mi cambio. No, ya no se puede anular. La regla dice que una vez que sancionas con esos 10... porque ha tardado más de 10 segundos, lo primero que te dice la regla es que el cambio ya no se puede anular, ni se pueden cambiar los jugadores que van a entrar.
2: Pero
0: ni
2: te
0: salir.
2: Cuenta como ventana, aunque te dé el descanso y el
0: claro,
2: cambio...
0: Claro, cuenta como una ventana, lógicamente cuenta como una ventana. Por supuesto que cuenta como una ventana.
1: Ahí está, más sanción todavía.
0: No, eso yo no estoy de acuerdo con vosotros. Eso simplemente es una ventana y punto. Porque si no contara como una ventana, incluso lo podrían utilizar como estrategia.
1: Pero no
0: puedo
1: anular el cambio y decir, lo hago en el descanso. Ya que no me has dejado
0: no,
1: meter
0: no,
1: al
0: no,
1: jugador.
0: No, porque el cambio
2: está
0: realmente
2: anunciado antes.
0: Está anunciado antes. Entonces es una ventana como un día de fiesta. Como decimos aquí, eso no nos lo quita nadie.
1: Más cosas.
0: Más cositas. Pues esto, vuelvo a repetir, esto lleva un protocolo, una casuística, podría ser, bueno, pues en fin, lleva, los árbitros lo tienen bastante bien estudiado.
2: Y los jugadores, perdona, entienden, porque es que luego yo escucho muchas ruedas de prensa a los jugadores decir ya entrenadores, yo no sé para qué nos reúnen los árbitros, nos dan la charla a una semana de empezar la liga, si luego no hacen ellos lo que nos han explicado en la charla.
0: Quiero pensar. Que eso va más encaminado a los criterios que se deben de utilizar, por ejemplo, para valorar una mano que sea punible o no, a una norma tan tan explícita como esta, que además conlleva un protocolo que cuando yo te lo explico, pues realmente creo que pocas dudas caben. De hecho, hay muchos clubes de la provincia que ya nos han pedido que vayamos a dar charlas. Desde aquí invito a cualquier equipo de la provincia que nos esté escuchando, que necesite una charla previa a que comience la temporada, que sepa que simplemente con mandarnos un correo electrónico nosotros mandamos a un árbitro a dar la charla para que tengan claro estos conocimientos. A nosotros también nos interesa, somos los primeros interesados en que los clubes tengan conocimiento de todo esto, y evidentemente esto no tiene ningún coste para el club, por supuesto que no. Nosotros vamos encantados de que nos lo pidan. Y generalmente, hombre, una cosa es que yo te dé una charla y tú lo entiendas de una manera, pero generalmente...
2: ¿Pero todos, sienten ustedes que eso les llega a los futbolistas, esas charlas?
0: Yo te voy a hacer una pregunta. No sé
2: si... Yo es que lo he oído mucho, si me voy a meter a en entrenadores un... Vamos a ver. Y demás.
0: Yo puedo dar una charla, yo te puedo explicar los criterios que se utilizan para que una mano sea punible o no. Lo que yo no puedo garantizar es que la persona que está al otro lado, mi interlocutor, esté prestando atención. Claro. Podrá estar mirándome, podrá estar en la sala, pero yo no tengo la garantía de que me está escuchando. Con lo cual, ese tipo de interpretaciones, realmente lo normal en el mundo del fútbol, llamadme loco si me equivoco, nos las llevemos a nuestro terreno y nos las llevemos a nuestro interés en concreto. De hecho, todo este tipo de normas nos va a fastidiar enormemente cuando nos la apliquen en contra, pero ya veréis que cuando sea a favor, el árbitro estuvo perfecto. ¡Qué maravilla de árbitro! Este lo quiero cada vez que lo pueda tener. Con lo cual, bueno, vamos a poner en cuarentena todo este tipo de comunicaciones que nos llegan de nos explicaron una cosa y hicieron la otra. Yo, con todos mis respetos, lo pongo en cuarentena.
1: Más cambios en las reglas.
0: Más cambios. Digamos que el último que nos puede llamar la atención a la hora de que pueda afectar a un club a tener a un jugador menos en el terreno de juego, pues va relacionado con los jugadores lesionados o supuestamente lesionados. Aquí el protocolo, vuelvo a repetir, es bastante, bastante extenso, pero va orientado a aquel jugador que simula estar lesionado para provocar esa detención del juego, y que yo creo que es una norma que todos debemos aplaudir y que el aficionado al fútbol debe estar contentísimo con que se aplique. Esto está relacionado con, como hemos dicho, cuando un jugador provoca la detención del juego del árbitro porque está lesionado o parece estar lesionado porque se está revolcando en el campo y el árbitro se preocupa y dice, oye, voy a detener el juego porque tengo un jugador lesionado. Sabéis que desde hace un tiempo atrás los equipos no son muy propensos a lanzar el balón fuera para que atiendan a los jugadores. Lo dejan de la mano de los árbitros. Y es más, lo suelen decir en los vestuarios antes de empezar el partido. Lo dejan de la mano del árbitro.
1: ¿Ustedes lo agradecen o...?
0: Bien, no pasa absolutamente nada. De hecho, oye...
1: Que lo para el árbitro.
0: Lo para el árbitro. El árbitro lo entiende porque, evidentemente, el árbitro también, vuelvo a decir, esto va mucho en la experiencia del árbitro en el manejo de partido. Evidentemente, si tiene un jugador fuera y el equipo contrario inicia un contraataque, nadie entendería, salvo que hubiera un choque con las cabezas, una conmoción cerebral, nadie entendería que detuviera el juego. Pero sí entendemos que si el equipo del jugador que está en el suelo tratando de provocar esa detención del juego recoge la pelota, roba el balón e inicia un contraataque, nadie puede extrañarse de que el árbitro en ese momento toque su silbato y diga, no hagas ningún contraataque, que está feo, amigo, que tienes a un compañero tuyo que está en el suelo. Pues bien, en este tipo de situaciones en las que la lesión del jugador provoca que el árbitro detenga el juego, o bien que una vez detenido el juego provoca que ese juego se retarde a la hora de reanudarse porque el jugador está en el suelo, mira, ¿quieres asistencia? ¡Uy, es que me ha... No, pero mira, ¿quieres asistencia? Pues si no pones de acuerdo y estás en el suelo, yo no voy a reanudar con un jugador en el suelo. Le digo a las asistencias que entren para evaluar, y en todos estos casos en los que el árbitro entiende, en función al protocolo, que se ha retardado el juego a la hora, una vez que yo he detenido el juego, tendrá que salir ese jugador como mínimo durante un minuto de reloj. Ese minuto de reloj se inicia a contar desde el momento en el que se reinicia el juego, no desde el momento en el que él sale. A partir de ahí, después de un minuto, a diferencia del jugador sancionado por el tema de la sustitución, que habíamos dicho que tenía que esperar un minuto, una interrupción del juego para poder entrar, aquí no, aquí simplemente es esperar un minuto de reloj y a partir de ahí el árbitro podrá autorizar su ingreso, el árbitro autoriza su ingreso a partir de ese minuto y podrá hacerlo con el balón en juego. Evidentemente, si es con el balón en juego, podrá hacerlo por cualquier parte de la línea de banda, y si el balón no está en juego, por cualquier parte del campo. Pero ojo, cuando el árbitro lo autorice, porque evidentemente sí...
1: Que puede ser más de un minuto.
0: Claro que sí, porque si el juego está transcurriendo justo en la zona donde está el jugador, no puede permitir que entre por sorpresa y robe un balón. Con lo cual, ahí sí que es cierto que el árbitro ya puede autorizarle después del minuto sin esperar a que el balón deje de estar en juego.
1: Has dicho una cosa, Javier. ¿El árbitro le pregunta al futbolista si necesita asistencia, sí, o el árbitro decide
0: La casuística aquí vuelve a ser infinita. Hay situaciones, yo le enseño vídeos a los árbitros cuando les estamos explicando esto. Por ejemplo, hay un vídeo muy curioso de un compañero que lanza el balón fuera del campo porque es un jugador que se entiende que está lesionado. Si el árbitro en ese caso le pregunta, ¿quieres asistencia? Evidentemente, si le dice que sí, tendrá que salir durante un minuto. Y si en ese momento, sin perder tiempo, le dice el jugador, no, no, árbitro, yo estoy bien, no tiene por qué salir. Saque de banda y no hay más nada. Cosa bien distinta es que el jugador provoque que el árbitro detenga el juego porque se queda en el suelo, se queda retorciéndose y da a entender a todo el mundo que efectivamente hay un motivo para tener que detener ese juego, o el jugador que una vez detenido necesita esa asistencia, o una vez detenido cuando el árbitro va a preguntarle retarda la reanudación del juego porque no le dice nada y no, pues en ese momento, oiga, que entre la asistencia y usted sale un minuto. Oiga, que es que no, ya no necesito nada, no necesitas nada, ¿verdad? Ahora te sales y te esperas un minuto.
1: Pero si tiene el brazo partido y un subidón de adrenalina y le dice al árbitro, no, no necesito asistencia, y
0: una
1: y la
0: de
1: mano
0: las,
1: para allá.
0: Una de las excepciones es cuando se produce una lesión grave, hemorragias, conmociones cerebrales, y después el propio protocolo también establece una serie de excepciones, es decir, excepciones que ya estaban en la regla. Por ejemplo, cuando un jugador sufre una lesión fruto de una infracción de carácter físico por la cual el árbitro decida amonestar o expulsar al jugador infractor, en este caso el jugador puede ser evaluada su lesión dentro del terreno de juego y no tiene la obligación de salir, o si sale no tiene la obligación de esperar ese minuto. Estamos hablando de los casos, vuelvo a repetir, ese caso en el que todo el mundo que entiende, y de hecho en España de otra cosa no entenderemos, de hacer la declaración de la renta nos cuesta, pero de fútbol entendemos todos, evidentemente, ¿verdad? Bueno, pues todas estas personas que entienden de fútbol, yo creo que están perfectamente capacitadas para entender cuando un jugador está tratando de retardar la reanudación del juego o está tratando de que el árbitro pare el juego de una manera, vamos a decir, estratégica, para sus propios intereses. En ese caso es cuando el legislador estableció que, bueno, si esto lo consigues, como mínimo un minuto fuera del terreno de juego.
1: Que estoy recordando yo quien en el partido del Tenerife del otro día, Nacho Gil. Que se retorcía de dolor.
2: Con la pierna levantada y
1: gritando la mano para que el árbitro parara aquello, el partido seguía. Y luego hubo un momento que se detuvo el juego y el futbolista le dio una bronca al árbitro tremenda.
0: Y yo lo entiendo, pero tenemos que pararnos a pensar cuántas lesiones hay durante un partido. ¿Cuántas supuestas lesiones? Infinitas. En función al equipo que vaya ganando en ese momento y los intereses del equipo. ¿Cuántas lesiones reales hay? Realmente contadas con los dedos de una mano. ¿Podría ocurrir que el árbitro pudiera malinterpretar eso en función a que el equipo del jugador que realmente se ha lesionado vaya ganando? Pues puede pasar, es que somos humanos.
1: ¿Qué era lo que estaba pasando?
2: Sí, de hecho lo cambiaron.
0: Evidentemente, un árbitro, si ve que un jugador está lesionado y hay un contraataque del equipo contrario, nadie entendería que parara ese contraataque. ¿Quién entiende eso? Porque en el caso que lo hagas una vez, cada vez que hay un contraataque, al jugador del equipo contrario, al que le interese, le va a dar una lipotimia real para que el árbitro detenga el juego. Entonces hay que ser muy meticuloso, muy escrupuloso. Y es posible que en una de mil veces el árbitro meta la pata. Y esa atención al jugador, en vez de tardar 5 segundos, tarde 20, 25. Generalmente no va a pasar nada. Y si realmente hay una lesión grave, el árbitro va a entender perfectamente en un momento dado que entre el médico y, oye, si Sarro tiene la pierna colgando, todo el mundo va a entender que el médico entre. Por eso digo que esto va enfocado a las estrategias para perder tiempo y no al jugador que realmente está lesionado.
1: ¿Algún cambio más que tengamos que tener en cuenta?
0: Yo quería un par de ellos, más que nada para que no entremos en confusión con el tema del Mundial. En el Mundial hemos visto que en todos los partidos, independientemente de la temperatura que hiciera, había una pausa de hidratación bastante amplia, de 3 minutos. Claro, esto puede dar lugar a confusión y que los equipos digan, oye, pues fantástico, en el minuto 27, 28, 29, 30, más o menos por ahí, estoy seguro de que el árbitro me va a parar y aquí en vez de jugar 2 tiempos vamos a empezar a jugar 4. Esto bajo ningún concepto va a ocurrir. Sí que están establecidas y siguen, como todos los años, esas pausas de hidratación que están previstas para situaciones en las que haya una temperatura de 32 grados o superior a 32 grados. Es decir, que cuando hace 26 no hay ningún motivo. Y cuando haya de 32 grados hacia arriba, pues evidentemente habrá que...
1: Con 31 no hay pausa de hidratación.
0: Pues puede haber, pues como todo en la vida, hay una excepción que es la que confirma la regla. Imaginamos que estamos en un partido de niños y resulta que hace un calor que yo ni siquiera voy a catalogar como un calor de una temperatura concreta, sino que el sentido común me dice que son niños y que tenemos que parar un momento para hidratarlos. Pues evidentemente los árbitros están plenamente autorizados.
1: ¿Y entre profesionales?
0: Lo dice el sentido. ¿Se pacta
1: antes?
0: Se tiene que pactar antes. Es que si no se pacta antes y se tiene con el árbitro antes de que empiece el partido, esa pausa de hidratación pasa a desaparecer. Otra cosa es que te permitirá esas pequeñas pausas de refresco que se hacen cuando hay precisamente un jugador supuestamente lesionado o realmente lesionado, en el que se lanzan botellas al campo y se trata de hacer de la manera más discreta del mundo, pues para beber agua. Pero, ojo, vamos a tener en cuenta que son para temperaturas extremas, mayores de 32 grados, y siempre y cuando estén previamente pactadas con el árbitro antes de que empiece el partido. Me gusta decirlo porque tenemos muchos problemas al principio de temporada porque los equipos sí o sí quieren esa pausa de hidratación, aunque no tengan derecho en partidos a las 9 de la noche que hace 23 grados. No, claro. No tiene ningún sentido. Eso es lo primero. Y lo segundo, otra cosa que es verdad que nos llama la atención, que es que esta norma que FIFA puso, bueno, pues todos sabemos el motivo, para aquellos jugadores que se tapaban la boca, que si se tapaban la boca era motivo de expulsión. El CTA ha decidido que esto no sea un motivo de expulsión per se. Es decir, tendría que haber algo más, tendría que haber un comentario que el árbitro lo escuchara y que efectivamente fuera motivo de expulsión. Cosa bien distinta que un jugador tapándose la boca al dirigirse a otro jugador provoque un enfrentamiento, una confrontación, en cuyo caso el árbitro sí que está autorizado para amonestar al jugador por generar esa confrontación tapándose la boca. Pero el mero hecho de hablar tapándose la boca no es motivo ni de tarjeta amarilla ni de tarjeta roja. ¿Puede ser tarjeta amarilla? Sí. Si el árbitro entiende que con su actitud ha provocado una confrontación.
1: Una reacción en el otro futbolista.
0: ¿Podría haber algún futbolista listillo que a lo mejor le dice, mira, esto no ha sido falta, y diga, árbitro, lo que me ha dicho? Bueno, pues aquí está el sentido común de los jugadores de que cuando hablen no se tapen la boca. Esto es sencillo, ¿verdad? Yo ya cosas más sencillas ya no encuentro en el fútbol.
1: Una curiosidad que he visto en estas reglas. Ahora se permiten artículos no peligrosos si están cubiertos de forma segura y firme.
0: Aquí más pilla, te lo tengo que decir. Sí. Porque venía hablando con Marcos.
1: Ayer lo hablaba con Simon y con Joaquín.
0: Yo venía hablando con Marcos Carballo, que es mi mano izquierda y mi mano derecha, cuando en mi ayuda, además, está la dirección técnica conmigo. Y venía hablando con él y le digo, no voy a decir nada de este tema, pues porque al final voy. Y ahora llegas tú y me metes.
1: No, pero ¿qué será?
2: ¿Qué decíamos?
1: Un anillo de estos para contar al paso, explico, una pulsera.
0: Explico. No quería decir nada porque al final todo lo que tú dices provocas ideas y tendemos a malinterpretar o a interpretar a nuestro propio beneficio este tipo de normas. Sí, es verdad. Pero la norma lo que dice es que se va a permitir los artículos no peligrosos, los que son peligrosos siguen siendo peligrosos, de estos nos olvidamos.
1: O sea, con unos pendientes no puede salir al campo, una cadena.
0: Ahí es donde
1: tampoco
0: quería entrar. Los artículos no peligrosos, hasta el año pasado, no se permitían. Y rozaba un poco lo absurdo. Es decir, una pulsera de cuero. Bueno, podríamos entrar en que fuera peligroso o no, pero no estaba permitido, ni siquiera tapándose con una venda. Otro artículo no peligroso, yo puedo entender que sea una pequeña alianza, esta típica de los jugadores que ni siquiera se pueden quitar porque se casaron de jóvenes, todos tendemos a engordar y resulta que no me la puedo quitar.
2: Pegada al dedo.
0: Bien, estos pequeños artículos de joyería, no estos anillos de oro que pesan, que tienen 50 quilates, no. Estos pequeños artículos no peligrosos, como puede ser una banda de cuero, una pulsera de cuero, una pequeña alianza que no sea demasiado gruesa. Lo que te dice la norma ahora es que si están debidamente cubiertas y protegidas para que no sean un peligro ni para el adversario, ni para un compañero, ni para el propio jugador, pues el árbitro podrá permitirla, siempre que sea un artículo no peligroso, porque los artículos peligrosos siguen estando completamente prohibidos. Es decir, no vamos a permitir que un jugador que tenga una cadena se ponga un esparadrapo por encima de la cadena. No, la cadena te la vas a seguir quitando. Los pendientes terminantemente prohibidos, yo no sé lo que tienes, por más que te pongas esparadrapo, no sé si tienes una argolla y alguien te va a tirar de la argolla y te va a hacer mucho daño en la oreja. Son cuestiones que son de sentido común. Ahora bien, esas bandas de cuero, esas pulseras de cuero que le decíamos, mira, esto te lo tienes
1: que quitar.
0: Con
1: esta muñeca, que son
0: efectivamente
1: todas de cuero,
0: ahora mismo la que tú me estás enseñando, que es una pulsera de cuero inofensiva, pero ojo,
1: la vendo.
0: Te la tienes que cubrir completamente de manera que esté perfectamente protegida, te dice la norma. No es que directamente yo te diga, esto es una pulsera de cuero, con esto puedes jugar. No, tiene que estar perfectamente cubierta y perfectamente protegida. El árbitro asistente, cuando lo hay, lo que hace es hacer la revisión previa al partido, cuando hace la revisión.

0: los equipos nos llamen. Es muy difícil. Es muy difícil. Nos habrán llamado siete equipos, no más. Bueno, pues estos equipos que no tengan interés, por lo menos yo estoy seguro que escuchan vuestro programa, y al escuchar vuestro programa, por lo menos ya todo esto les suena. Todo esto les suena. Y de tal manera que cuando ocurra, a lo mejor no se sabrá la norma, pero por lo menos sabrán...
1: Porque están pitando que, el árbitro cuando tengo el balón en la
0: desgraciadamente
1: banda.
0: Yo siempre digo lo mismo, el fútbol es un deporte tan generoso que permite a personas que no se han leído las reglas en su vida poder jugar, poder entrenar, y lo permiten. Sí. Pero de vez en cuando sí que es verdad que hay que estar un poquito actualizado, y programas como este, tan didácticos, yo creo, esto de didáctico lo estoy diciendo, yo me estoy poniendo una medalla.
2: Es que es verdad.
0: Que no es mi intención, pero por lo menos hace que estas cosas suenen, y cuando ocurran, por lo menos sepan por dónde van los tiros.
2: Gracias por este ratito.
0: Gracias
2: feliz
0: a
2: temporada.
0: Vosotros por vuestra invitación y suerte para todo el mundo.
2: Muy bien, igual bueno. Para ti.
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0: 52 minutos sobre las 2 de la tarde en el archipiélago canario. Ya saben, hasta las 3 el deportivo de la Radio Canaria. ¿Cómo viene el resto del día, Juan?
1: Pues comenzando con baloncesto, analizamos un poco más las claves expuestas por el entrenador de la Laguna Tenerife, Jaka Laukovic, quien no va a poder contar con Fran Guerra, que precisamente se ha ido al ex-club de Jaka, el Club Baloncesto Gran Canaria.
2: Nosotros, tanto club como yo, hemos contado con él y al final la decisión... decisión de marcharse era de Fran y luego junto con el club han buscado la manera que está bien para tanto para el jugador como para
0: el
2: club.
0: Adrián, yo escucho el bote del balón, Laukovic hablando y me pienso que están en el Gran Canaria Arena, ¿eh?
3: Es que se hace raro, a mí se me hace muy raro. Yo que he visto a Jaka muy de cerca tantos años con el Granca, la verdad que se hace rarito. Y ya luego si encima le sumas a Albert Oliver y exjugadores que han ido ahora al Canarias, pues se hace muy raro. Hub, por ejemplo, que también va a ser raro verlo, aunque solo estuviese un año con el Granca, verlo también con la camiseta aurinegra. Se ha unido ahí un clan Gran Canaria que ojalá le vaya muy bien a los aurinegros.
0: Te los cuidaremos.
3: Gracias.
0: Juan, más cosas.
1: Pues el técnico también habló sobre otro jugador aurinegro, Gio Sermadini, quien recordemos sufrió una arritmia cardíaca a finales de mayo, que le mantuvo pues lejos de la acción. El técnico, pues lo que le ha visto al jugador, lo cierto es que ha destacado que lo ha visto bien.
2: Gio lo veo bien, ya está entrenando, está en la isla hace 2 semanas o más, está entrenando con normalidad, siempre de menos a más, pero ya hoy se incorpora a entrenos con normalidad. Siempre bajo control de Chisco y de staff médico.
1: Y dos últimos apuntes en clave aurinegra. El partido de vuelta de la fase de grupos de la Eurocup ante el London Lions ha sufrido un cambio de fecha. Inicialmente estaba marcado para el 9 de diciembre, pero finalmente será un día antes, el martes 8 de diciembre a las 8 de la noche en el pabellón Santiago Martín. La Laguna Tenerife que también ha dado nueva cifra de abonados. Ya son 3.342. Y seguimos de baloncesto, pero en este caso del Club Baloncesto Gran Canaria. Y es que para seguir viendo lo que ha destacado Joaquín Rodríguez en su presentación, pues ha destacado las claves que le sedujeron a firmar con los amarillos, siendo la exigencia del reto una de las principales.
4: Lo que más me sedujo un poco el desafío que hay por delante, un desafío muy grande. También tuvo mucho que ver Bruno Savignani, el entrenador, un entrenador que me conoce y que me llamó con mucha ganas de que yo forme parte de este desafío. Así que bueno, creo que lo abrazo el desafío. Me parece que tenemos una tarea muy linda por delante. Así que ojalá que poder lograrlo y que un club tan grande también como Gran Canaria confíe en mí y me pone muy contento.
0: ¿Cómo lo llamamos? Joaquín, como el nuestro.
1: Joaquín 2.
0: Joaquín Rodríguez. Joaquín González y Joaquín Rodríguez.
1: El Joaquín Charrúa.

0: precisamente el escolta uruguayo que también destacó las diferencias entre jugar en la ACB a disputar la primera FEP categoría que van a jugar este año los Gran Canarios.
1: Son ligas diferentes, la ACB es una liga mucho más táctica, una liga que hay que entender mucho el baloncesto para poder jugarla y la primera FEP es un poco más complicada, una liga muy dura, una liga que hay que estar preparado para jugarla porque cualquier equipo, hay canchas que son muy difíciles y hay que estar preparado física y mentalmente para ir a esas canchas. Pero bueno, creo que también me juega a favor que la conozco, que fue la liga que a mí me abrió las puertas cuando llegué a España, así que también estoy contento de volver a jugar.
0: Y para cerrar este bloque de baloncesto hay que hablar de la selección española, y es que continúan preparando el torneo internacional de Tenerife, que tendrá lugar este fin de semana en el pabellón Santiago Martín, en San Cristóbal de la Laguna, y que las enfrentará a las selecciones de Nigeria y Bélgica, con el objetivo de prepararse de la mejor forma para el Mundial de Berlín del próximo mes.
2: O sea, es que Maite Cazorla nos ha mandado también un saludo aquí en el directo, voy a atracar a Simon para ver si podemos reproducir el audio.
3: Es que no lo tengo aquí a mano, pero...
2: Lo mandó Javi, ¿no? Esta mañana.
3: Sí. Espérate.
2: Esto es directo.
3: Dame un segundo.
2: Teníamos el de Elena Buenavida, que lo hemos puesto en el inicio del programa, y Javi Fernández nos mandó...
3: Cuenta algo más, Juan, y ahora yo lo pongo. Espera.
2: Es que juegan contra Bélgica, sí. Contra Nigeria.
0: Es que precisamente
2: el primer partido en el Santiago Martín contra Nigeria el sábado, el viernes.
4: Hola a todos, soy Maite Cazorla. Mira. Y nada, quería mandar un saludo a todos los aficionados que escuchan la Radio Canaria. Un besito.
0: Oye, pues otro beso para ella. Y precisamente vamos a seguir escuchando a la Gran Canaria Maite Cazorla, y es que ha destacado que ve al equipo, a la selección española, muy bien preparado para este Mundial de Alemania.
5: Creo que vamos muy bien, verdad que aún tenemos muchos detallitos que mejorar, pero creo que vamos por buen camino. Este torneo ahora que nos viene ahora creo que va a ayudarnos a seguir mejorando y de cara a lo que nos viene en el Mundial.
0: Y precisamente sobre este campeonato, que será un triangular que servirá pues de preparación, destacó que será muy complicado ya que se enfrentan ante dos grandes selecciones que también van a jugar esa Copa del Mundo.
5: Creo que van a ser dos partidos diferentes. Nigeria lleva años haciéndolo muy bien, son un equipo muy físico, y Bélgica ya nos hemos enfrentado bastante contra ellas, entonces también hay ganas de jugar ese partido.
0: Con esto cerramos baloncesto y nos adentramos en el fútbol, y es que el Club Deportivo Mensajero y la Unión Deportiva Telde han pasado a la final de la fase autonómica de
2: Juan
0: la...
2: Lu contra Moy. Moy contra Moldo,
0: Sí. Nos hacían falta hoy en el programa de la Copa Federación. El conjunto palmero, que eliminó en semifinales al Club Deportivo Laguna en la tanda de penaltis tras empatar a uno tanto en el tiempo normal de juego como en la prórroga, mientras que los Gran Canarios eliminaron precisamente en ese tiempo extra a la Unión Deportiva Atalaya por 2-4. Y como mencionamos al principio del programa, hoy hace un mes desde que España se proclamó campeón del mundo con los representantes Jeremy Pino y Pedri González, pero no fueron los únicos de nuestra tierra, y es que dentro de los árbitros también fueron Alejandro Hernández Hernández y José Naranjo Pérez. Este último habló de la experiencia de su debut.
6: El debut fue, digamos, que un momento único. Y claro, vivías con esa incertidumbre de, ¿nos darán la oportunidad de debutar, de poder dirigir un partido en la Copa del Mundo? Cuando dijo nuestros nombres, me quedé como en estado de shock. En 3 segundos me pasó por mi mente esos 28 años de esfuerzo, de sacrificio, esa ilusión, esa lucecita de José, el niño que empezó en el arbitraje.
0: Y con esto, Juanjo, pues terminamos el repaso del día de hoy.
2: ¡Nos vamos! Ha sorteado, recuerden, la primera eliminatoria del Campeonato de España de la Copa Su Majestad la Reina. El Club Deportivo Argual se va a medir al Real Unión de Tenerife Santa Cruz. Y el Guiniguada Apolinario Club Deportivo se va a enfrentar al Club Deportivo Femarguín Spar Gran Canaria. Segundos para alcanzar las 3 de la tarde en el archipiélago canario. Nos vamos en busca del boletín informativo de las 3 con nuestra compañera Carolina Armas. Con ella les dejo. Pasen una buena tarde. Sean felices. Cuídense mucho. Adiós. Hasta mañana.

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1: ¿Qué tal, Canarias? Muy buenas tardes. Es miércoles, avanza la semana y aquí está la versión veraniega de roscas y cotufas para compartir algunos de los mejores momentos que nos ha dejado esta temporada en la tarde de la radio. En lo que nos preparamos para la vuelta del verano, dejamos por aquí algunas de nuestras conversaciones que nos han dado para tanto. Quédate ya con nosotros porque empieza también en verano la tarde de Canarias en la Radio de Canarias.
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0: hasta ahora conversamos con nuestra persona luminosa de hoy, la doctora en Historia del Arte y especialista en Patrimonio Industrial, Amara Florido. Amara, bienvenida a Roscas y Cotufas, ¿cómo estás?
1: Hola Tomás, muchas gracias sobre todo por la invitación.
0: A ti por aceptarla, ¿eh?
1: Por supuesto.
0: Conversar es lo que nos gusta cada tarde y aprender, hoy lo vamos a hacer. Pero antes, la curiosidad de siempre, ¿por qué has elegido a Los Secretos, este La Calle del Olvido, como una de tus canciones?
1: Cualquier canción de Los Secretos me representa y me trae muchísimos recuerdos. Sobre todo a la época universitaria, yo terminé la carrera en la Universidad de Salamanca, porque aquí no podía seguir la de Historia del Arte. Y tanto Los Secretos, La Guardia, Revolver, muchísimos grupos de los 80, formaron parte de mis estudios, de mis grandes horas y largas horas de estudio y de mi vida también. Y desde luego La Calle del Olvido, creo que también Enrique Urquijo es uno de los grandes compositores españoles del siglo XX. Y yo, como me digo yo también mucho de cosas curiosas y de a veces las cosas pasan por algo, mirando un poco su biografía, vi que él nació, o yo nací, un día antes que él. Yo nací el 14 de febrero, era el 15 de febrero, de años diferentes. Y sabes que, bueno, la vida de Enrique fue bastante complicada. Y lo encontraron al final, lo encontraron muerto en Madrid, en un portal de la calle Espíritu Santo, que es justamente donde yo tengo mi casa, en Las Palmas. Entonces son cosas que dices tú, uy, qué yuyu. ¿Sabes que todavía me une aún más a ese personaje? Bueno, personaje, en el buen sentido de la palabra, claro.
0: Amara, si de pequeña te preguntaban qué querías ser de mayor, ¿tú qué respondías?
1: Historia.
0: Ah, clarísimo, lo tenías, ¿no?
1: Buah, lo tenía tan claro que desde que estaba en EGB. Siempre me ha gustado la historia. Y después, claro, la historia del arte todavía me apasionaba aún más. Reconozco que, no sé si volvieran a ser... Cogería la misma carrera porque la verdad es que no es una carrera nada fácil a nivel buscarte la vida, a nivel laboral, pero historia lo tenía clarísimo, nunca me planteé un plan B.
0: Y de historia a historia del arte, ¿qué pasos se dan para especializarte?
1: Ten en cuenta que también yo ya tengo una edad, ya estamos hablando de siglos. Cuando ya no hablamos de años, sino de siglos, digo, Dios mío.
0: Qué exagerada.
1: No, te lo digo en serio, Tomás, estamos a ver, yo, todas mis vivencias son del siglo XX, entonces... E hice historia aquí, cuando estaba aquí todavía el CUL. Yo terminé la carrera en el año 90. Entonces hice historia hasta tercer curso. Cuarto y quinto había que hacerlo fuera de la Universidad de Las Palmas de Gran Canaria y tuve la fortuna de poder ir a Salamanca a terminar la carrera allí. Y después seguí aquí con mi tesina y la tesis doctoral.
0: Y en ese proceso de investigación, tú decides que quieres hacer algo diferente. Algo que no se haya hecho, que no haya sido tan investigado, donde no se hayan puesto las miradas hasta ese momento, y la pones en algo que yo te lo reconocía antes de empezar la conversación, antes de abrir el micrófono, que hasta que no me preparaba la entrevista, mi visión era completamente diferente, probablemente a la que sea cuando acabemos a las 4:30 la conversación. ¿Sobre qué decides investigar?
1: Cuando regreso a Gran Canaria, evidentemente, viendo el maravilloso panorama laboral que tenía, pues decidí empezar con la tesina primero y después con la tesis doctoral. Entonces me reuní con María de los Reyes Hernández Socorro, que fue una de mis profesoras de primer ciclo de la carrera, y le comenté que quería hacer, si ella me quería dirigir la tesis, pero quería hacerlo de un tema totalmente diferente. No quería ni un pintor, ni un escultor, ni, digamos, las ramas artísticas que siempre se suele coger. Y fue ella la primera que me orientó. Que en el Archivo Histórico Provincial había una documentación muy interesante sobre antiguas industrias y que el tema de la arqueología industrial, porque en los años 80 todavía se empleaba ese tema, era una de las nuevas vertientes investigadoras que tenía un extraordinario, sobre todo, potencial y eran muy novedosas, una investigación emergente en el resto de España y en Canarias no se había hecho nada. Y yo le dije, pues a por ello. Pues empecé primero con temas de panaderías, molinerías, fábricas de harina de plátano, dulcerías, confiterías de Las Palmas de Gran Canaria, que se fue la memoria de licenciatura, y viendo toda la documentación que había, pues ya, seguí con la tesis doctoral, ampliando el ámbito de actuación al resto de industrias de la capital, que ese fue el tema de mi tesis doctoral, que como te digo, la leí en el 98.
0: ¿Y qué encuentras ahí, en esa arqueología industrial, como se le llamaba?
1: Pues ya empecé a orientarme por un tema que también yo desconocía. A mí al principio el tema del patrimonio industrial me sonaba también a chino, más nunca lo di en la carrera, y vi que me empezaba a encantar, sobre todo las historias que había detrás de todas esas fábricas, talleres, industrias, de todas esas historias personales, porque siempre detrás de una fábrica, de una máquina, de cualquier tipo de actividad manufacturera, industrial, hay personas, hay un importante componente emocional, sentimental, y eso lo he descubierto sobre todo a raíz del año 2009, cuando por avatares de la vida, después de haber trabajado en un montón de cosas, el gobierno de Canarias presentó una propuesta para hacer los inventarios del patrimonio industrial de Canarias, empezando por el de Gran Canaria, y que el objetivo principal pues era recoger los restos materiales de antiguas industrias que todavía se conservaban en el archipiélago. Y ahí fue cuando ya, bueno, ahí ya me volví loca. Dije, bueno, qué maravilla, que además en un campo tan novedoso, con todas las dificultades que también eso conlleva, ¿no? Porque estás...
0: De cero.
1: Sí, prácticamente de cero, menos uno. Y sobre todo empezar a sensibilizar a las personas de que esto es importante, porque...
0: ¿Por qué es importante, Amara?
1: Porque es importante, buena pregunta. Es importante porque el patrimonio industrial, y no voy aquí a soltar tampoco una chapa, el patrimonio industrial forma parte de nuestra memoria histórica, de nuestra seña de identidad. Forma parte de la memoria y del recuerdo del esfuerzo, del trabajo, de antiguas actividades. Estamos hablando de molinos de gofio, carpinterías, herrerías, almacenes de empaquetado, imprentas, todo el tema de las fábricas de turrón, de ron, tabaco, lagares. O sea, es amplísimo el campo de actuación que tiene. Y es importante porque ilustra esto, como te digo, una parte desconocida que es la memoria del trabajo. Tanto lo que se refiere a bienes inmuebles como bienes muebles. Estamos hablando tanto de edificios, infraestructuras, pozos, etcétera, como de el contenido, es decir, máquinas, motores, herramientas y todo tipo de utillaje que súper increíble que me he encontrado durante todos estos años de trabajo.
0: ¿Qué ha sido lo más increíble que te has encontrado? Que dijera, ¿cómo es posible que esto estuviera escondido, abandonado? Vamos...
1: Uno de los lugares que, desde luego, me... Bueno, hay varios. La verdad es que si me pones ahí en un aprieto. En cada isla he descubierto lugares... Digo yo, ¿cómo puede haber llegado esto aquí? La Gomera. Una isla tan chiquitita, tan alejada. Uno de los viajes más bonitos que he tenido, sobre todo más divertidos, porque reconozco que yo me divierto con mi trabajo, que es una gran suerte, aparte de que me apasiona, me divierto. Fue cuando, en un barquito, fui a ver la fábrica de conservas de pescado de Mario Novaro Parodi en la costa de La Cantera, en Alajeró. Una fábrica de conservas de pescado, en lata, que se construyó a finales del siglo XIX. Se conserva muchísima parte de la maquinaria, se conserva la chimenea de esa industria. El desembarco fue apoteósico. Ahí fue cuando dije yo, Dios mío, ya... Tengo una fuerza física increíble el desembarco, porque claro, tuve que desembarcar en el antiguo muelle donde desembarcaban las latas de conserva del siglo XIX. Pero vamos, que aquello fue una cápsula del tiempo. Visitar esa fábrica donde todavía se conservaban las máquinas con las que se hacían las latas de conserva. Ahí vivía una auténtica comunidad de gran parte de familias que procedían de Alajeró y de su cercanía. Vivían ahí en cuarterías y eran los trabajadores que en época de la zafra del atún se trasladaban a vivir junto con los dueños, con los italianos, que además eran los promotores italianos.
0: ¿Y se mantiene bien, se mantiene con conciencia?
1: No, un desastre, un auténtico desastre. De hecho, la chimenea, siempre estoy rezando para que espero que se conserve la chimenea de ladrillo, que es la única chimenea industrial que se conserva de la isla de La Gomera. En Tenerife, la Gordejuela, la ruina de la Gordejuela, una estación de bombeo de 1903, una auténtica maravilla. De hecho, hace pocos años fue reconocida como una de las ruinas más hermosas del planeta y la tenemos en la costa de Los Realejos, la Gordejuela. El Pozo de las Dehesas en Puerto de la Cruz, con unos motores Rustum más altos que yo. O sea que hay sitios verdaderamente increíbles en Canarias, tanto de arquitectura industrial sobre todo como de patrimonio industrial mueble.
0: La Gordejuela, por ejemplo, de la que hablabas en Los Realejos, ¿en qué estado está?
1: Un poquito catatónico, bastante, tener en cuenta que está en una costa, en un acantilado, está cerrada, está en la lista roja de patrimonio en peligro por su riesgo de colapso, no sé si llega tanto su deterioro, pero es una ruina bellísima que forma parte de los iconos del patrimonio industrial de Canarias, sin duda alguna.
0: Esto, en una generación como la mía, por ejemplo, hemos crecido asumiendo que Canarias no produce y no producía, de alguna forma, precisamente fruto de esa desmemoria, de no tener esas referencias, ¿no? De saber que aquí, antes del boom turístico, había producción también, y había empresas, ¿no? Y proyectos.
1: También es verdad, creo, desde mi punto de vista, Tomás, que el concepto de patrimonio industrial hay que adaptarlo al nivel insular. Es decir, casi toda la gran parte de la actividad económica ha sido una actividad de autoconsumo, de subsistencia, una industria doméstica, una panadería, molinos, una fábrica de chocolate, a nivel sobre todo para el consumo del barrio, de la ciudad.
0: Es a lo que ahora se quiere volver, cuando hablamos de sostenibilidad, de kilómetro cero, de economía circular.
1: Sí, pero a pesar de que la industria que ha predominado en Canarias ha sido una industria de este tipo, sin embargo, también hemos contado con una increíble actividad relacionada con la actividad de exportación, tanto plátanos como tomates. Ahí tenemos unos increíbles almacenes de empaquetado, a veces reciclados, otras reconvertidos, afortunadamente, y otros abandonados. El tema de las fábricas de tabaco, el tema del ron. O sea, que también ha habido actividades de nivel ya importante de exportación que todavía han dejado huella en el territorio.
0: Amara, ¿hay algún ejemplo de buenas prácticas? ¿Tenemos?
1: Sí, afortunadamente también es verdad que creo que un paso importante que ha hecho el gobierno de Canarias ha sido declarar o incluir, perdón, el patrimonio industrial como una figura nueva de protección dentro de la Ley de Patrimonio Cultural de Canarias del año 2019. O sea que ya el patrimonio industrial tiene su propia entidad para ser reconocido como parte del patrimonio de Canarias, igual que el patrimonio arqueológico, el etnográfico, el arquitectónico, que está más asumido por gran parte de la sociedad. De buenas prácticas, pues mira, el primero que me viene a la memoria es el secadero de tabaco de Granadilla de Abona, por ejemplo, que es un secadero de 1878, son dos naves perpendiculares, propiedad del Ayuntamiento de Granadilla, y que se ha reconvertido, además, respetuosamente, que también eso es importante, a que la recuperación y los trabajos de recuperación y de restauración sean respetuosos con la idea original, y se ha reconvertido hoy en día en un espacio cultural. El espacio cultural, el secadero, y el mismo casco de Granadilla de Abona. O sea que también el patrimonio industrial puede servir para hacer un punto de desarrollo y de regeneración del territorio, sobre todo de zonas que están visto ya molinos de gofio cerrados, panaderías cerradas, cosas que, claro, industrias que no han tenido un relevo ni un seguimiento.
0: Y el objetivo, entonces, sería, por un lado, evidentemente, saber cuáles son esos puntos y tratarlos de mantener en las mejores condiciones y que tenga cierta fidelidad, por lo que te he escuchado, a la idea original, aunque se le dé otros usos ahora, evidentemente, porque igual en un espacio de conservera pues no se va a reactivar con ese mismo objetivo, pero se puede reconvertir igual, me lo invento, en una biblioteca, conservando a lo mejor pues esos espacios, esa chimenea, esos con carteles a lo mejor o códigos QR que te lleven, ¿no? Entiendo que un poco va en esa línea.
1: Sí.
0: Una de ellas.
1: Exacto. Sobre todo el caso de los inventarios, que es lo que llevo realizando el año 2009, de manera ininterrumpida. Terminé Lanzarote el año pasado y, de hecho, acabo de entregar el texto del libro del patrimonio industrial del hierro, de las conclusiones. Lo importante de estos inventarios es que se convierte en una herramienta de gestión que nos permite conocer qué es lo que se conserva. No podemos saber ni valorar el patrimonio industrial de un municipio, por ejemplo, de Valsequillo o de Icó de los Vinos, si no sabemos en realidad qué es lo que hay. Y a partir de ahí, de esta herramienta de gestión, de estas fichas de inventario, de esta base de datos, que ya conocemos que hay a nivel inmueble y mueble, pues ya a partir de ahí podemos activar pues en recuperaciones, políticas para su protección, sobre todo porque prácticamente hasta hoy en día no hay ningún elemento ni declarado BIC ni protegido como título de patrimonio industrial, y afortunadamente sí se han visto avances tímidos, pero hay avances importantes a nivel de recuperación de antiguas actividades y de instalaciones de tipo manufacturero.
0: Y en un territorio también como el nuestro, Amara, donde hay puertos tan potentes, el puerto de Las Palmas, el puerto de Santa Cruz, esto entiendo que ahí tiene que haber patrimonio por un tubo y no sé si en las mejores condiciones.
1: No, hay de todo. Tampoco quiero ser tan negativa y tan grinch, pero es verdad que creo que la conciencia poco a poco ha ido cambiando. Me he encontrado con auténticas sorpresas de sitios que están maravillosamente bien conservados, máquinas sobre todo. A lo mejor voy a ver la de un zapatero que tiene ahí, incluso la antigua máquina de coser de su abuelo, como una joyita en su cuarto de estar, en su sala, porque también es verdad que la mayor parte de este patrimonio está en manos privadas, que también ese es uno de los condicionantes o hándicap que podría tener para algunas actuaciones, pero hay personas que saben apreciar y valorar, sobre todo cuando le llega muy de cerca, es un patrimonio que él ha heredado de sus antepasados. El gran problema que veo en estas cosas es cuando ya no, esa máquina, por ejemplo, por ponerte un ejemplo, de coser el zapatero, la está guardando su nieto porque él vio a su abuelo trabajar en esa zapatería con esa máquina, pero su bisnieto no tendrá ni idea ni ningún recuerdo. Y entonces el futuro de esa de ese elemento, pues no sé cuál será.
0: Sí, que igual se desprende de ella, incluso.
1: Ay, sí, habrá de todo, pero sí, si no hay un apego a o una un cuidado hacia esos, me refiero porque el patrimonio mueble es el conjunto patrimonial quizás más vulnerable de ser destruido. Muchas veces me he encontrado cosas así, elementos en Wallapop. En Wallapop me he encontrado elementos de una antigua imprenta de Codelo Vinos que digo, esto me suena a mí de algo, y es que la aborto es idéntica a la que yo tenía en el inventario. Entonces, desde luego, a veces, si llegara el momento que tuviera que actualizar los inventarios, muchísimas fichas habría ya que eliminarlas.
0: ¿Y qué hiciste en ese caso?
1: Cielos, qué horror, ¿qué puedo hacer?
0: Claro, no se puede hacer nada.
1: No, porque ya es propiedad particular, la persona depende mucho de la sensibilidad y de la situación económica a veces también. Si es una imprenta que ya está... Te digo el ejemplo este, que es el primero que me viene a la cabeza, pero también he visto algunas cosas...
0: ¿Y lo vendían caro?
1: No. También es el precio bastante subjetivo. Muchas personas incluso prefieren llamar al chatarrero y que se lo lleve todo. Así de claro. Porque tampoco, a veces las instituciones, ahí reconozco que quizás es una asignatura pendiente, no hay un almacén, no hay un sitio donde pudieran recoger, evidentemente, con unas condiciones aceptables, todos esos bienes.
0: Estamos conversando con Amara Florido en Roscas y Cotufas.

0: Ella siente con la cabeza. Amara, esta canción de Isley Brothers, ¿por qué la has elegido? ¿Dónde te lleva?
1: La música es una compañera inseparable mía. Sobre todo cuando estoy en los procesos de trabajo, de la fase de campo, ¿no? De trabajo de campo. Claro, tengo que ir a estos sitios, a moverme en el coche, para arriba y para abajo. Muchas veces me doy cuenta de que hasta me pongo a cantar sola, como una loca en el coche, las canciones, porque me desahogo un montón, me acompañan un montón. ¿Y por qué he elegido esta canción? Porque me trae un buen rollo. Me da una alegría. La descubrí, aunque es de los años 50, la descubrí con la versión, el dueto que hizo Rod Stewart con uno de los componentes de este grupo. Me encanta. O sea, me encantan estas canciones, que nada más escucharlas el primer segundo ya te hace mover el cuerpo. Y si estás así un poco abajonada, como a veces puedo estar, sobre todo porque es un trabajo también muy solitario, quizás lo estoy circunscribiendo mucho al tema laboral, también a veces personal, cuando te encuentras un poco abajonada, un poco sola, dices tú, concha, venga, chutazo de energía, me pongo esta, por ejemplo. También podría ponerme Living on a Prayer de Bon Jovi también, que también tengo mi faceta un poco heavy, pero la canción y las músicas me ayudan un montón. Creo que es una terapia y un acompañamiento.
0: Amara, ¿qué islas? ¿Todas las islas tienen ya catálogo?
1: La Palma, falta La Palma.
0: Falta La Palma.
1: Sí, esperemos que el año que viene, si Dios quiere, voy a ya empezar ahí.
0: La inteligencia artificial, ¿cómo te llevas con ella?
1: Fatalmente.
0: ¿Por qué? A ver.
1: Yo es que soy de las antiguas, yo soy de la que todavía voy a la biblioteca a sacar libros para hacer consultas. Es verdad que hay que asumir que la realidad es lo que hay, pero vamos, me es totalmente ajena, pero reconozco que tengo que ir poco a poco involucrándome y aceptando que si no es el futuro, por lo menos tengo que ir asumiendo determinadas recursos para poder trabajar. Pero yo todavía soy de biblioteca.
0: Pues hoy es un buen día para que te familiarices con ella, porque tenemos preguntas para ti que te hace la inteligencia artificial de este programa. Tú tienes que responder de forma breve, pero si hay que matizar algo, no te preocupes, que ya te lo digo yo. A ver quién viene a hacerte preguntas.
2: Buenas tardes, Amara. Soy Álvaro. Encantado de saludarte. ¿Preparada para mis preguntas? Allá vamos. Si pudieras teletransportarte ahora mismo a cualquier lugar industrial del mundo, ¿a cuál sería y por qué?
1: Madre mía, qué pregunta más difícil. Pues mira, al Matadero de Madrid.
0: ¿Por qué?
1: El Matadero de Madrid, porque he visto, no he ido físicamente, es una de mis asignaturas pendientes también. El Matadero de Madrid se ha reconvertido también en un espacio cultural, con unas increíbles actividades que están haciendo, pero es una infraestructura tan increíblemente grande y majestuosa que me gustaría, aunque es verdad que evidentemente no deja de ser un matadero, pero sí me gustaría ver cómo será el sistema de trabajo en un edificio de esas características y de esa magnitud colosal que tiene.
2: Si fueras un animal, ¿cuál elegirías y por qué?
1: Una osa panda.
0: Primera vez creo que lo dicen esto en este programa.
1: Una osa panda.
0: Una osa panda.
1: Me identifico muchísimo con los osos panda porque son animales independientes, autosuficientes, payasetes, divertidos, se entretienen con ellos mismos, tienen un nivel de, creo que, de supervivencia y de autosuficiencia increíble, y me dan tanta ternura que no sé si yo puedo generar ternura, pero es que me encanta.
0: También la generas, ¿eh? También la generas.
2: ¿Qué edificio, máquina u objeto industrial te gustaría que hablara solo para saber su versión de la historia?
1: Ya que estamos en Las Palmas de Gran Canaria, la chimenea de la antigua industria mecánica, que está, la única chimenea que se conserva en Las Palmas de Gran Canaria, que está en el solar del colegio Agua Dulce.
2: Cuando entras en un edificio industrial en desuso, ¿te gusta más imaginar cómo era ese lugar lleno de gente o descubrirlo tal como está ahora?
1: Como era antes, y sobre todo los olores. Yo me guío mucho por los olores. Cuando entro en un sitio y lo primero que hago es olerlo.
2: ¿Qué es lo más raro que te has encontrado?
1: Pues raro, máquinas extrañas, sí. Máquinas para cardar lana, extrañísimas, de la época preindustrial. Maquinarias agrícolas un poco, sí, pero no, ahora mismo me coges un poquito así de raro. Pero sí, he visto algún arretranco rarito, sí que he visto.
0: ¿Qué te parece, Amara, nuestra inteligencia artificial sometida, eh? Pero, ¿qué te parece?
1: Álvaro, sí, se le puede dar una oportunidad,
0: ¿sí, no?
1: Álvaro, sí.
0: Me parece bien. Tenemos una canción más para nuestra protagonista.

0: ¿También te la pones en el coche esta, por ejemplo?
1: Esta justamente la descubrí hace pocas semanas. Es Andy Jeep, el más pequeño de los hermanos Jeep, los Bee Gees. Los Bee Gees también, ese falsete, por favor, me encanta. Pues esta canción la he incorporado hace poco. Es uno de mis últimos descubrimientos. Pero también nada más escucharla dije yo, bueno, ¿y esto dónde estaba? Que no me había yo dado cuenta. La compuso, porque es verdad, cuando cuento una canción me gusta, yo creo que es el tema de historia que tengo dentro de mis venas. Empecé a investigar y se la compuso el hermano Barry, el mayor, a Andy Jeep, que también tuvo otro que también tuvo una vida un poco complicadilla. Y la compuso cuando yo tenía 10 años. Y también me genera un buen rollo, una alegría y un meneíto así de hombritos y tal, que aparte de que los Bee Gees para mí son, buf, de verdad, cualquier canción de los Bee Gees, igual que de Los Secretos, forman parte de mi memoria personal.
0: Qué lujo este recorrido. Lo decía al principio, lo intuía, que iba a cambiar mi visión de ese patrimonio industrial. No lo voy a mirar con esos ojos feos de... ¿Esto por qué está aquí? Y me gusta esa otra mirada de aquella vida que había dentro de ahí y que puede haber otros usos disponibles, otras vidas.
1: Me alegra que aunque sea esto una entrevista así cortita, pero que por lo menos visibilizar y sensibilizar, que al fin y al cabo creo que es uno de mis grandes retos en el trabajo, sobre todo porque el patrimonio industrial muchas veces está asociado a connotaciones muy negativas, sí, al esfuerzo, al sudor. Los abuelos que recuerdan pues las horas que se pegaban en un empaque, o las mujeres que se pegaban en un empaquetado de tomate, el levantarse a las 4 de la mañana para encender el horno de la panadería, el molino de gofio, etcétera. Entonces, hay que valorar precisamente todo eso, y creo que nosotros que somos los herederos de todo este patrimonio tan castigado, tan vulnerable y tan frágil...
0: Con el tiempo en contra, porque hay estructuras y demás que son...
1: Pero hay que verla desde ese punto, o sea, ver lo que hay detrás y lo que significó muchas veces para la memoria y para el recuerdo de todo un barrio, de toda una comunidad y de toda una isla. Y que nosotros tenemos que, por... nuestra, como herederos de todo este legado, también debemos de conservarlo, es nuestra misión.
0: Si te diéramos el poder ahora mismo, Amara, de darle una segunda vida a un espacio, a un patrimonio industrial de Canarias, para allá, para mañana, ¿cuál elegirías? Es difícil, ¿eh? Pero
1: me lo estás poniendo complicada.
0: Es como elegir qué dedo te cortas, pero ¿por dónde empezaríamos?
1: Hombre, a ver, ahí voy a tirar mucho para mi ciudad, Telde. La azucarera de San Juan de Telde, 1890, conserva todo el equipamiento interior de la antigua fábrica de azúcar y de ron. Es propiedad del ayuntamiento, es una azucarera única en Canarias, que está totalmente abandonada, sin ningún uso, y creo que ese es uno de los grandes también objetivos que espero que algún día poder ver. No, evidentemente no van a poner otra vez a recuperar como fábrica de ron, soy consciente, tampoco vivo en los mundos de Yuppie, pero por lo menos revalorar, reconvertir y dar a conocer a tanto al municipio como a la isla de Gran Canaria la joya industrial que tienen en Telde.
0: Amara Florido, doctora en Historia del Arte, especialista en Patrimonio Industrial, nuestra persona luminosa, gracias por sumarte a Roscas y Cotufas, por compartir un poquito de ti y cambiarnos también la mirada de este patrimonio industrial que tenemos de punta a punta del archipiélago. Cuídate mucho.
1: Igualmente, Tomás, muchísimas gracias.

0: tan como
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1: cada miércoles en Roscas y Cotufas abrimos nuestro espacio de palomitas de vida para hablar y cultivar la psicoeducación aquí en la radio pública, en Roscas y Cotufas, y siempre de la mano de nuestra psicóloga de cabecera, Nuria Vega, experta en duelos y en traumas. Nuria, muy buenas tardes, ¿cómo estás?
2: Hola Tomás, hola a todos.
1: Nuria, vamos a fijarnos hoy en un tema, bueno, en un temazo me atrevería a decir, porque copa las estanterías de muchos espacios, también a través de las redes sociales se difunden y desde hace tiempo, y diría que cada vez más, hay un auge o un fenómeno de los libros de autoayuda. Y la pregunta con la que introducimos hoy este tema, y también nuestros oyentes, pues nos pueden ir contando al 628-515151, es si los libros de autoayuda, Nuria, son una herramienta o un espejismo. Esto es una percepción de que cada vez hay más y este es el punto de partida para conversar.
2: Pues mira, qué buena pregunta, ¿no? De entrada, de verdad. Sí, fíjate que esto lo habíamos hablado, un tema que siempre comentamos, ¿no? Tú y yo. Y estuve investigando un poquito de cómo estaba ese mercado a nivel más global o a nivel nacional. Y cuando vi las cifras me quedé impresionada, ¿no? Fíjate que a nivel mundial, el sector de la autoayuda se ha consolidado de una manera, es un negocio súper multimillonario y mueve alrededor de unos 14 millones de dólares aproximadamente. O sea, esto lo que demuestra es que hay una búsqueda por esa salud mental, por el bienestar, una búsqueda de herramientas que nos ayude a esto y que al final esto es una tendencia masiva, ¿no? A nivel cultural también. Y en España específicamente había un dato que quiero subrayar, es que a partir del 2020, cuando estuvimos en pandemia, claro, al no tener acceso quizás más directo a otros recursos, sí que hubo un incremento, pero súper potente, y de hecho ha ido creciendo a lo largo de estos años y hay como un 47%, 48% a raíz de esa fecha. Actualmente, pues, la autoayuda al final es una de las áreas con más peso dentro del sector, si hablamos del sector literario, de lo que conlleva la no ficción. Y luego ya sí que lidera más otros libros, como pueden ser la novela negra, la histórica, pero fíjate que la autoayuda es un sector súper potente.
1: El mercado evidentemente reacciona a eso y buscamos respuesta, ¿no? Las ganas, tú lo apuntabas, Nuria, de querer encontrarnos bien y de encontrar en los libros una promesa mágica, un ingrediente mágico para sentirnos mejor. Y aquí no sé si entramos en un efecto paradójico, porque claro, ¿esto realmente ayuda? ¿Un libro de autoayuda es una herramienta?
2: Mira, como bien dice, puede ser un gran catalizador del cambio, pero muchas veces, no ayuda tanto porque hay que tener una serie de consideraciones, ¿vale? Que son las que vamos a hablar en el día de hoy. Puede ser un refugio que luego perpetúe un malestar. Elegimos aquello con lo que estamos conectados y hay veces que sí que vamos buscando quizás ese canal que nos dé información, que psicoeduque, tal como nosotros hacemos aquí, ¿no? Para que la persona tenga todas ese conocimiento, esas herramientas y pueda llegar a una reflexión propia. Pero también es verdad que a veces lo que hace es que tenga una tendencia quizás hacia un tipo de literatura, hacia un tipo, a un tema concreto. Por ejemplo, yo que veo tanto duelo, quizás en el tema del duelo, y que potencien solo literatura que tenga que ver con esto y no vean otras alternativas, ¿no? Al final hay un sesgo en cuanto a ese positivismo, a veces normaliza el sufrimiento y ofrece un lenguaje para entender lo que nos pasa, democratiza también el acceso a estrategias más básicas de autorregulación, pero también a veces da un riesgo, ¿no? Que es esa tiranía del positivismo, esa falsa sensación de control. Algunos libros, muchos de ellos en cuanto a la autoayuda, prometen resultados sin esfuerzo, lo que a veces va a generar en la persona, yo esto lo he visto con pacientes en consulta, pues una sensación de culpa, de que a lo mejor pues no ha podido terminar el libro, o que su vida cuando ha terminado el libro sigue igual y no puede utilizar o llevar a la práctica esas estrategias que comenta este libro. Yo creo que aquí es importante subrayar, Tomás, el que un libro no va a sustituir un proceso terapéutico. Es un complemento, pero no lo sustituye. Y yo creo que también esta parte de estas ventas, ¿no?, de las que hablábamos tan potentes, este auge, no es casual, es un reflejo de la realidad social que vivimos, de las necesidades que proyectamos, ¿no? Al final hay una corriente que parece un fast food emocional, que es como esa comida rápida, pues fagocitamos a veces estos libros, ¿no? Porque la gente lo que busca es alivio inmediato. ¿Quién quiere estar mal? Nadie quiere estar mal. Ante niveles de estrés alto, incertidumbre, ansiedad, procesos complicados de trauma, de duelo, estos libros al final se consumen muy a menudo porque la persona necesita respuestas rápidas, necesita un consuelo, necesita una guía frente a estos problemas complejos. Yo creo que al final también hay que considerar el perfil del lector, quién es el que consume estos libros. Muchas de ellas son mujeres, la gran mayoría, hay un tanto por ciento muy alto. Sobre todo las mujeres tienden a leer más y solicitan más este tipo de recursos. A mí esto me pasa así en consulta. Y yo creo que hay que considerar todo esto, ¿no? La necesidad de inmediatez a la hora de resolver las situaciones en las que estamos, los procesos que vivimos. Pero fíjate que volvería a subrayar esto de que un libro no sustituye el proceso terapéutico per se.
1: Vamos anotando, Nuria, que no hay fórmulas mágicas. Esto además nos lo recuerda a lo largo de los miércoles que compartimos contigo, que un libro por sí solo no resuelve ninguna situación complicada que tengamos, pero que puede ser una herramienta junto a un proceso terapéutico. Vamos a poner el acento ahora, si te parece, en la biblioterapia. ¿Cuándo aconsejarla junto a un proceso terapéutico? ¿Cómo se puede hacer de manera correcta?
2: Pues mira, la biblioterapia no es para todo el mundo ni para todos los momentos. Debe prescribirse o aconsejarse, y igual que se hace como cualquier técnica que utilizamos en consulta, como una técnica de exposición o una tarea terapéutica. Y esto hay que acompañarlo. No esté suelto el libro y ya lo dejo ahí y a ver qué pasa y con qué te has quedado de este libro. Yo creo que las cosas, más que pasar por ellas, hay que integrarlas, hay que acompañarlas para que pasen por nosotros, para que dejen una huella en nosotros. Yo te digo cómo lo hago yo, ¿vale? Y es con pacientes que tienen una motivación alta o una capacidad de introspección mayor. Esto hay que tener en cuenta el momento en el que se encuentra la persona. Si es una persona que está en un estado de shock inicial, muchas veces las capacidades cognoscitivas van a estar alteradas, es decir, la capacidad de comprensión, de integración de lo que leemos, la capacidad de memoria, de atención. Todo esto va a estar mermado muchas veces, porque al final nuestra energía está elaborando las necesidades más básicas de este proceso en el que estamos. No está en poder comprender textos a lo mejor largos o con una contundencia. Entonces, en estos pacientes de alta motivación, sí que es ideal, porque necesitan entender el mecanismo en el que están. Cuando una persona ya no está en esa fase quizás más traumática o más de shock, un poquito más, ayudándole a poder tener un poquito más de energía, va a ser capaz de retener más, por tanto, va a entender más, y esto le va a ayudar a darle una información que le permita comprender qué le está pasando. Y los libros nos pueden servir, de ayuda para profundizar. Pero esto también lo tenemos que llevar, como digo, a la sesión. Hay que tener en cuenta también el que se pueda llevar a una fase más de mantenimiento, cuando el paciente pues ya tiene unas herramientas adquiridas y este libro a lo mejor le va a servir como recordatorio, como un refuerzo a lo que ya hemos trabajado, a lo que hemos reflexionado, a lo que hemos aterrizado en consulta, o como una herramienta también para normalizar. Yo, por ejemplo, en casos de duelo o de transiciones vitales importantes, El paciente muchas veces se va a sentir, y esto lo hemos hablado en otras ocasiones en el programa, se va a sentir a veces aislado, no reconocido, no comprendido dentro de la necesidad de su propio proceso, y quizás leer lo que otros han pasado, cómo otros han expresado esto, le va a ayudar a esa necesidad de reciprocidad, de validación, de conocimientos que reduzcan su angustia y esa parte quizás más de alineación, ¿no? Y creo que esto le puede ayudar mucho. Yo como profesional veo a menudo que las personas que intentan a veces, como te decía, ¿no? Automedicarse con lecturas que sin una guía, sin un acompañamiento a veces, puede generar, como decía al principio, pues quizás más frustración que un acompañamiento, porque al final el libro no atiende a su historia particular y esto hay que considerarlo muy mucho, ¿eh?
1: No sé si tiene que darse, Nuria, alguna condición más para que la biblioterapia sea efectiva y para no, digamos, empeorar, o porque se puede manejar esa frustración de si me he comprado un libro que me promete los 10 pasos para ser feliz o arreglar un proceso que me incomoda y voy pasando páginas y veo que no lo consigo y me voy frustrando, igual estoy peor que en el punto de partida. ¿Tiene que darse alguna clave más para que esto sea efectivo?
2: Pues mira, yo en el 2023, para el Día del Libro, escribí unas, bueno, es como unas pautas, unas condiciones, como tú bien dices, y yo esto lo he titulado La ética profesional en la biblioterapia, que más que tenerla en consideración el paciente, ¿vale? Lo tienen que tener los propios profesionales. Y aquí es donde, bueno, pues yo mostraba una serie de puntos, ¿no? Entre ellos sería el libro como compañero, no como sustituto, aclarar que el libro es un puente, pero no el trabajo terapéutico en camino, que es el camino, como estábamos diciendo ahora. Y esto yo creo que cuando la persona viene y nos pregunta por un libro, a mí muchísimas veces, Tomás, me han llamado compañeros también, no solo pacientes, ¿no? Compañeros, tengo una persona, un niño con estas características, le ha ocurrido esto, ¿no? Me hacen como una pequeña introducción de las circunstancias de vida que tiene. ¿Tienes algún libro para esto? Y yo siempre les digo lo mismo. No, ahora no. Ahora hay que atender a esta persona. ¿Qué hay ahí? ¿Qué necesidad hay? Porque en base a eso y al momento en el que está, podemos luego quizás sugerir este libro concreto, ¿no? Una guía. Entonces, el criterio de idoneidad sería importante, que no todos los libros valen para todos los momentos, en cualquier circunstancia, ¿vale? Con cualquier situación que nos traiga el paciente. Un libro sobre aceptación, por ejemplo, si hablamos de procesos de duelo, puede ser invasivo o que la persona lo vea inadecuado en los primeros momentos de duelo, por ejemplo, en esa fase de shock que comentábamos, porque claro, yo no estoy integrando, no estoy en esta parte relacional que puedo conectar con los frutos de la relación, recolocando a la persona desde una presencia, desde esta relación que no muere y desde lo simbólico. Yo estoy desde el dolor tremendo de haber perdido a la persona que quiero y que no está conmigo físicamente, y cuando leo a lo mejor cosas en este tono, para mí no es. Yo recuerdo esto me ha pasado con algún que otro paciente, una mami que le había recomendado de Merche Castro Puig, un libro que tiene que son Palabras que consuelan. Es un libro precioso. A muchas mamás en duelo y papás en duelo, este libro le gusta muchísimo. Pero cometí el error de que a una mamá, al principio de su proceso de duelo, le recomendé este libro. Y me vino con toda su razón diciéndome, me chirría, le tengo coraje, no me ha gustado nada. Habla en un tono en el que yo no me siento identificada. Es que tenía toda la razón. Y ahí yo cometí un error como profesional al recomendarle este libro. Otro de los puntos es tener en cuenta la responsabilidad de la recomendación. O sea, si eres profesional o cualquier persona que recomienda, no recomiendes nada que no hayas leído tú primero. No se recomienda por título, por popularidad, sino por contenido. Y es verdad que nos venden hay mucho marketing con muchos libros. En el área de la autoayuda, Yo creo que se vende más de lo que realmente contiene o el valor que tiene ese libro. Se vende mucho por portada, mucho por quién escribe. Hay mucho corta y pega. Pero si no has leído esto, si vamos a utilizar este recurso también como una herramienta dentro del acompañamiento del proceso terapéutico, es importante que el terapeuta o la persona que recomienda también lo haya leído. También la advertencia sobre la capacitación, es decir, yo aquí lo que voy a recalcar sobre todo, que es algo que a mí personalmente me chirría como profesional especializada, es que leer sobre un tema no otorga una competencia clínica sobre ese tema. El conocimiento académico, divulgativo, es diferente a tener una competencia para gestionar el dolor ajeno. El libro no cura, la relación terapéutica y el proceso interno sí, y para esto la persona tiene que estar preparada para esto. Muchas veces es como, bueno, pues no me especializo o no profundizo en esto de una manera más rigurosa porque me leí esta guía y con estas cuatro pautas ya lo voy a poner en marcha con el paciente. Ojo con eso, que podemos hacer más daño y generar más iatrogenia de lo que realmente vamos a acompañar y va a ayudar. Aquí el riesgo del éxito, Tomás, ¿vale? Que es ese éxito comercial del que hablábamos, que no es sinónimo de rigor clínico. Proliferan muchos libros que, bueno, que como decía antes, que muchas veces no son un buen acompañante en este sentido y que pueden ser hasta contraproducentes. Y la democratización de ese acceso, esto es positivo porque nos da la vía para leer sobre salud mental y psicoeducarnos sobre ella y poder comprender mejor, pero volvemos otra vez a que el libro acompaña, pero no es el especialista.
1: Teniendo todo esto en cuenta presente, Nuria, que nos ayuda a situar, a ver el contexto tan imprescindible y a quitarle poder a las soluciones mágicas, como decimos, antes de acabar, voy a recordar el WhatsApp de la radio, 628-515151, porque me encantaría que nuestros oyentes nos contaran si algún libro de este tipo les ha ayudado, si hay algún libro de referencia que les ha servido y lo comparten con nosotros para apuntarlos y comentarlos en otro momento. Y también te voy a pedir, Nuria, si tú nos recomiendas alguno que te haya funcionado a ti o algún caso concreto en el que le haya funcionado y tomamos nota, sabiendo que no hay fórmulas mágicas ni universales, pero igual también se puede recomendar. Y luego te apunto yo alguno también.
2: Ah, fantástico, me encanta esto del compartir. Fíjate, yo a esta pregunta que has lanzado a los oyentes también les preguntaría qué libros no les han ayudado, los que sí y los que no y por qué.
1: Oh,
2: Fíjate qué
1: interesante.
2: interesante también tener un poco este feedback también,
1: Pues
2: ¿vale?
1: me gusta.
2: Bueno, claro, un poquito así ya y cerramos, ¿no? Ese círculo. Yo, mira, para la sección de hoy me había reservado un par de libros que para mí han sido importantes y que me han ayudado y que veo que ayudan a otros pacientes. Por ejemplo, el libro de Gabor Maté, Cuando el cuerpo dice no. Este libro para mí es excelente para entender la conexión entre el estrés crónico, la salud física, la parte de trauma. Creo que esto ayuda mucho a personas, por ejemplo, mira, tengo pacientes con ansiedad y una sintomatología con mucha hiperacción, con mucha hiperactivación, perdón, y que necesitan comprender qué les está pasando y por qué su cuerpo funciona de esta manera o reacciona de esta manera. Y veo que es un libro que es asequible, que se puede leer y que ayuda muchísimo en ese sentido. En cuanto por ejemplo, al proceso de duelo, yo recomiendo los libros de Alba Payás. El mensaje de las lágrimas es uno que para los pacientes está muy bien, muy claro, con ejemplos prácticos. Está enfocado hacia la resiliencia, hacia ese apoyo, ¿no? En cuanto a esta experiencia también traumática que puede ser el proceso de duelo. Hay otro en relación a este, que es el de la opción B de Sheryl Sandberg y Adam Grant, que también trabaja en este sentido con respecto a los procesos de duelo. Uno que a mí me marcó es más, lo tengo súper subrayado y lo tengo en mi mesilla de noche, es El hombre en busca de sentido de Viktor Frankl. es un clásico, para mí indispensable, sobre la capacidad de dar sentido al sufrimiento. Cuando muchas veces tengo en terapia, ¿no?, personas que me hablan del deseo de morir, del deseo de suicidarse, ¿no?, de esa ideación. Este es un libro que aborda, porque este señor estuvo en los campos de concentración y toda su familia falleció ahí. Y él hizo un estudio, fue el inventor de la logoterapia, hizo un estudio, vamos, en primera persona, consigo mismo y con los compañeros y compañeras que él tenía, ¿no?, en ese campo de concentración, sobre cómo dar sentido a la vida. ¿Cuáles son las cosas que hacen que podamos dar un sentido a pesar de unas condiciones tremendas? Uno, para trabajar.

0: Atómico de James Clear.
1: Ese lo tengo apuntado para recomendarlo.
0: Pues mira, qué bueno que coincidimos. Para mí es útil para las personas que necesitan, pues, dar como una estructura, ¿no? Y sencilla, efectiva, a esos hábitos de vida y que les haga crecer en ese día a día.
1: Pues me gusta.
0: No, no sé cuáles tienes tú,
1: Pues
0: venga,
1: mira,
0: coincidimos en
1: además
0: este.
1: de Hábitos Atómicos, que me lo leí hace un año, me gustó mucho y me ayudó. Además lo leí digamos, en un momento bien y necesitaba algo de estructura y a la vez no martirizarte cuando quieres conseguir de hoy para mañana el 100%, sino ese planteamiento de un poquito mejor cada día, pues eso me gustó mucho. Y luego también, que me he leído hace poco, no es exactamente en esta línea, pero sí es verdad que me ayudó en el ámbito de la gratitud. Por ejemplo, Las Gratitudes se llama, de Delphine
0: Ay, sí,
1: Degut,
0: ese
1: y
0: es
1: es una
0: maravilloso.
1: joya, se lee muy fácil y es verdad que te permite entender la manera de ser agradecidos en un tiempo en el que todos vamos corre, corre. Y después también me apunto por aquí, en el ámbito igual más de la espiritualidad, Aprender a Orar, de James Martin, y para meditar y para buscar un tipo de relación trascendental, está muy bien el planteamiento, muy cotidiano, muy fácil de leer, muy práctico también, y también lo tengo en la mesita de noche de los libros que recomendaría si a alguien le apetece explorar también por este asunto, Nuria.
0: Uy, qué fantástico todo esto, este compartir.
1: Es que para eso
0: Yo me
1: estamos.
0: apunto a alguno de los que has dicho que no me lo he leído, ¿eh? Ya me lo pongo yo para leérmelo y luego compartir impresiones contigo.
1: Pues qué maravilla. Pues esto lo tomamos, Nuria, y la próxima semana también seguimos compartiendo con lo que nos hayan contado nuestros oyentes para recomendar.
0: Pues muy bien, Tomás. Sí que me gustaría hacer el cierre de hoy. Reafirmando, ¿no? En cuanto que la lectura es un acto íntimo, muy valioso, pero que ante el malestar persistente, buscar ayuda profesional no es una derrota, no es un fracaso, es un acto de mayor cuidado.
1: Pues esto lo apuntamos, Nuria, y seguimos recomendando, por supuesto, para compartir y sabiendo que no hay recetas mágicas, pero sí complementos y ayudas que pueden ayudarnos en el proceso. Nuria Vega, gracias por compartir siempre tu sabiduría con nosotros en Roscas y Cotufas.
0: Bueno, un abrazo a todos.
1: Un beso grande. Hasta aquí este repaso veraniego de Roscas y Cotufas. Mañana más a la misma hora para recuperar algunas de las mejores historias que hemos compartido esta temporada. A la vuelta del verano, en septiembre, estamos de vuelta con más Roscas y Cotufas. Hasta mañana.

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2: En Canarias hablamos español, por supuesto, y nuestra fonología, gramática y léxico son, en su mayoría, comunes a todos los dialectos que

0: integran la lengua española. Sin embargo, hay una serie de palabras o usos lingüísticos que son propios de nuestra modalidad. Estas palabras son los llamados canarismos y se reconocen porque no son generales en español. No suelen aparecer en diccionarios como el de la Real Academia Española. Hay quienes creen que solo son canarismos las voces que hemos heredado de las lenguas de nuestros aborígenes, los huanquismos, como Perenquén, Baifo, Tafork, Tajinaste o Tabaiba. Pero son también canarismos otras muchas palabras que hemos recibido de ámbitos americanos, los americanismos, como papa, guagua o guanajo, o de otras variedades y lenguas peninsulares como el portugués, el godo, heito, parecía, magua, son algunos de los muchos portuguesismos. Hay incluso canarismos que proceden del árabe, como majalulo, del inglés queque y naife, y del francés crayon.
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0: En la zona norte de la capital palmera tenemos la calle Francisco Vega Monroy, un médico nacido en Maspalomas, en Gran Canaria, donde también le han dado su nombre a una avenida. ¿Quién fue Vega Monroy? Pues nació en El Tablero, un núcleo urbano entonces de reciente creación en el sur de Gran Canaria, en 1935. Con algo más de 30 años se traslada a La Palma, donde obtiene plaza como médico oftalmólogo. En su clínica privada de la calle Odali 33, dicen que atendía incluso a quien no podía pagarle. Puso en marcha, de hecho, proyectos altruistas como revisiones gratuitas en la mayoría de colegios de la isla o facilitar el conocimiento del grupo sanguíneo a quien lo necesitara. Esto le granjeó un gran cariño en la isla, con el que todavía se le recuerda. Murió a los 63 años en Gran Canaria en 1997.
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0: batallas que hicieron historia.
1: El 20 de noviembre de 1488 se produce la conocida como Rebelión de los Gomeros. La historia se remonta a la firma de un pacto entre los indígenas de dos de los cuatro bandos en los que estaba dividida la isla, Ipalán y Mulagua, con el castellano Hernán Peraza el Viejo. Tiempo después, este pacto es ratificado por su nieto Hernán Peraza el Joven, quien lo toma como un acto de vasallaje y no como un hermanamiento. Muy pronto Peraza lo incumple, esclavizando a algunos gomeros y manteniendo relaciones con Ibaya, una noble indígena. Los gomeros deciden prenderlo, aunque finalmente es asesinado. La viuda de Peraza tomará durísimas acciones. Manda a asesinar a todos los varones mayores de 15 años y esclaviza a sus mujeres e hijos. Más adelante, un proceso judicial devolverá la libertad a la mayoría de ellos.
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1: Desde la casa donde nació Benito Pérez Galdós, queremos reivindicar una faceta muy poco conocida del gran literato canario. Cuando don Benito era un estudiante de bachillerato, antes de su partida hacia Madrid, fue recogiendo en una libreta índice una colección de palabras que escuchaba a su alrededor y que consideraba peculiares de su variedad geolectal, es decir, del español de Canarias. Este cuaderno, fruto de las conocidas dotes de observación de Galdós, así como de una fina intuición lingüística y dialectológica, supone la primera documentación de muchas voces diferenciales que se utilizaban con mayor o menor frecuencia en la capital Gran Canaria alrededor de los años 60 del siglo XIX y ocupa, por tanto, un lugar destacado en la historia de la lexicografía de las islas. En el año 2003, José Antonio Samper y Clara Eugenia Hernández publicaron la obra Voces Canarias recopiladas por Galdós, en la que, además de incluir la reproducción íntegra del cuaderno original, comprobaron la completa vitalidad de algunas de las palabras recogidas, como cuca con el significado de cucaracha, durazno, piña como mazorca de maíz, sama, tunera, tuno o vieja, que eran conocidas y usadas por el 100% de los hablantes de Las Palmas de Gran Canaria, jóvenes y mayores a los que encuestaron. Otros términos, sin embargo, parecen haber desaparecido totalmente del vocabulario de la capital Gran Canaria. En el estudio citado, ningún informante dijo conocer a babete como bubilla, majalulo como camello joven, pipante como obeso, pitre como petimetre, cinguillón como alto y desgarbado, o trompitisca como una persona que vale poco. Hoy, desde la que fue su casa, reivindicamos, por tanto, la faceta de atinado dialectólogo de este canario, reconocido como uno de los mejores novelistas de la literatura española.
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3: Muchos de ustedes se creerán que esta lavandería está a mitad de un plato de televisión, pero es que no es verdad, está en un barrio canario. Y aquí en la lavandería me siento como en casa, pero ahí fuera tengo que confesarles que muchas veces me siento como un extraño. Y es que yo crecí en una casita terrera a mitad del campo, y todo esto es nuevo para mí. Las vecinas asomadas a los balcones, los vecinos saludándose por la mañana porque se conocen entre todos, la gente entrando a bares bulliciosos y pidiendo lo de siempre, y por qué no decirlo, alguna que otra reyerta callejera. Así que hoy he decidido ponerme al día e invitar a 4 personas de barrio para que me expliquen todo esto. ¿Qué es ser de barrio? ¿Cómo te marca al crecer? ¿Prejuicios y estigmas? ¿El papel y la representación de los barrios en el mundo de la cultura y la gentrificación? ¿De si los barrios en los que crecieron siguen siendo los mismos hoy en día? Y es que como me cierren el bar Manolo aquí al lado, yo la lío, ¿eh? La lío. Muy buenas, sean bienvenidos, bienvenidas y bienvenides a otro capítulo más de La Lavandería. Y efectivamente, hoy vamos a hablar de ser de barrio, pero claro, yo que soy de campo, no soy de barrio, pues me he traído a 4 personas expertas en el tema. No hay nadie más de barrio que ellas. Vamos a empezar a conocerlas. Nos acompaña Gerson Ramos, actor, humorista y jazzista contemporáneo y recientemente también.
4: Es lo que tiene empezar ahí, ¿no? Escalando desde Ofra hasta Taco y acaba siendo jazzero. Especialista en barrio, sí señor. Gracias por traerme aquí, ¿eh?
3: Un placer, tenemos muchas ganas de que estuvieras aquí con nosotras en esta lavandería.
4: Se viene la primera denuncia a la lavandería.
3: Vamos a seguir conociendo a las personas que nos acompañan. Aquí a mi derecha tenemos a Exuberancia Carey, actor transformista, también conocido como Drag Queen, cantante y gestora cultural y muy de barrio.
5: Sí, y además también se hacen recetas con la Thermomix ahora, porque eso es necesario en un barrio, porque si no, no vas a sobrevivir. Eso es súper necesario, hacer recetitas saber, guiadas además.
3: Saber pulsar dos botones es una cosa que...
5: Pero también tienes que saber meter los ingredientes en el momento exacto. Eso es importantísimo. Eso es importante. Muchas gracias, David, por traerme.
3: Un placer, tenía muchas ganas de tenerte aquí en esta nueva lavandería, que además, o sea, es que lo hemos hecho el set solo para ti.
5: Sí, me he dado cuenta.
4: Te lo mandaste.
5: Me gusta que me haya tocado el rosa. Y eso es lo que pasa cuando mezclas azul con rosa en la lavadora. Pero bueno, que esto del momento va tirando. Me gustó el tie-dye este que se formó, así que te agradezco.
3: El tie-dye es maravilloso. Vamos a seguir conociendo. Repite con nosotros, teníamos ganas de que volviera Jennifer Artiles, actriz, humorista, improvisadora y bailarina. ¿Cómo estás, Jennifer?
6: Muy bien, un placer estar aquí. Claro que sí, del barrio a la city, de la city al barrio. Aquí estamos.
3: ¿Tenías ganas de volver aquí con nosotros?
6: Tenía muchísimas ganas de volver. Sí. Y estoy encantadísima, vamos. Así que vamos a contar cositas, a ver qué se cuece por ahí.
3: A ver qué se cuece. Seguimos conociendo. Tenemos a David González, que es activista y periodista especializado en sociopolítica y movimientos sociales. ¿Cómo estás, David?
7: Muy bien, encantado de estar aquí por fin y bueno, de compartir mesa con gente guapísima y listísima. Bueno, Un placer.
3: Bueno, muchas gracias. Tenemos muchas ganas también de que estuvieras con nosotras en nuestra lavandería.
7: Muchas gracias.
3: Y por último, presidiendo esta mesa, un servidor. Mi nombre es David García y yo no soy de barrio, pero he estado en el barro muchas veces, que bueno, no es lo mismo, pero es medio parecido. Y ahora sí, vamos. Gracias, Gerson, ese chiste era solo para ti. Mi público. Vamos a entrar de lleno al trapo. Me gustaría preguntarles qué es ser de barrio. Sobre si me lo puede explicar a mí una persona que yo soy de campo, ni siquiera soy de pueblo, soy de campo, de mitad la nada. ¿Cómo definirían ser de barrio? Por ejemplo, Exu.
5: Mira, ser de barrio al final es una identidad, porque yo, por ejemplo, en el tema de los monólogos, al final yo siempre empiezo con que soy de Ofra, ¿no? Y mi monólogo, el principal, el que más se conoce, que es el de las princesas Disney, habla sobre lo que querían ser mis vecinos en el barrio, ¿no? Y al final el barrio que yo conozco, que es un barrio, aunque ustedes van a flipar en colores, soy del 83, imagínate.
6: ¡Wow!
5: Y estoy pensando, ¿tiene 18? No. En ese barrio era una comunidad y nos cuidábamos y había buen rollo. Había sus cositas, había delinque, había cositas, ¿no? Había un poco de bullying ahí encubierto, porque a ti te decían la mariquita del barrio, pero tú lo tenías como asumido. Pero había sobre todo comunidad, cosa que yo, por ejemplo, no noto, que ya hablaremos más adelante, pero había mucha comunidad. Yo sabía, mi madre sabía que si estaba con la vecina no había problema, porque estaba con la vecina del quinto, y había como ese rollo de barrio, de que sabías que te cuidaban y que si no estaba te echaban un ojo la del tal y a tu madre va a ir, mira a ver que estás rompiendo las plantas, esa cosita es lo que había.
3: O sea, de momento nos quedamos con que ser de barrio es comunidad.
6: Sí.
3: Gerson, ¿qué más aportarías tú
4: a
3: esta definición?
4: Es que estaba hablando, Exu, de que aparecías en casa de una vecina. Yo me acuerdo de ir a cenar a casas de vecinas que yo no tengo ni idea de quién era. O sea, en plan de, tú eres el nieto de Antonia, pues vete para acá, me hacían una arepa, tal, y vete tú a saber de dónde era la carne mechada. Pero ser de barrio, aparte que para mí es un orgullo, y toda mi vida y todo mi humor se basa en barrio, creo que es un zapato, un sello de identidad, es humildad, es trabajo, es sacrificio también, ¿no? No es vivir en Santa Cruz, precisamente. Lo siento mucho para esa gente de Santa Cruz, no está pasando mal ahí. Pero haber vivido en barrio, te da calle, te da mucha calle, eso sí es verdad.
3: Te da calle. O sea, tenemos comunidad, identidad, calle. ¿Qué más quieres añadir tú, Jennifer, a esta descripción?
6: Una cosa que descubrí hace poco y es que había gente, o sea, amigos y amigas que no sabían lo que era en plan una escalanifi, una verbena de pueblo, que no habían ido nunca, pero real, ¿eh? Y yo estaba flipando, digo, pero si eso para mí, o sea, es mi infancia, o sea, algo súper natural. Entonces, pues eso, las escalanifis de pueblo, el barrio, coincido mucho con el tema de la comunidad, que además es una cosa que he estado hablando mucho últimamente, el sentimiento de comunidad que se ha perdido bastante, pero sí, creo que es básicamente eso, ¿no? Como el unirse y el hacer cosas, ya sea culturales, o ir a casa de una vecina, o al kiosco de la típica señora, ¿no? Que te daba ahí las golosinas, demás. El cariño, la humildad, y me quedo un poquito con todo lo que han dicho, la verdad.
3: Guay. ¿Y tú, David, qué más quieres añadir?
7: Después de toda esta respuesta, realmente...
6: Idem.
7: Yo sí diría que al final, un poco el resumen de todo, es que es una forma también de reivindicar el espacio público. O sea, habitar el barrio es eso, reivindicar la calle, para los vecinos y las vecinas que lo habitan, ¿no? Uh-huh. Estoy súper de acuerdo con todo lo que tiene que ver con la comunidad. Yo creo que ser de barrio es todo aquello a lo que deberíamos aspirar realmente, a vivir como en esa comunidad. Uh-huh. Y que, por desgracia, con todo el tema de la turistificación de los espacios, gentrificación, pues en la actualidad no podemos, a lo mejor, hacerlo de la manera, aunque sea de la manera que sí lo hacíamos antes.
3: Qué guay. Me gustaría preguntarte también cómo te marcó a ti el haber crecido en un barrio, y si crees que crecer en un barrio, hay cosas que la gente que ha crecido en un barrio entiende, que los que no hemos crecido en un barrio no somos capaces de entender o no entendemos tan fácilmente como los que sí.
7: Pues yo creo, o sea, lo que me marcó a mí realmente de crecer en el barrio, bueno, mi barrio de toda la vida, que hay que decirlo aquí, el mío es San Honorato, o sea, siempre me crié en el barrio de San Honorato, Los Molinos, que de hecho tiene una molineta muy, muy, muy famosa.
3: Mi abuela va ahí a comprar, ¿sí?, el gofio.
7: Pues hay que reivindicar y hay que seguir yendo a comprar el gofio a la molineta. Estoy muy de acuerdo con lo que decía Exu del tema de la identidad realmente, porque yo, por ejemplo, a mí lo que me marcó del barrio fue que crecí o formé mi identidad de barrio también en base un poco a esas violencias, o sea, para lo bueno, ¿no? Dentro de crear comunidad en el barrio, de salir a la calle, yo cogía la bici, el patinete, iba por la carretera de mi barrio, no pasaba ningún coche y yo pensaba ahí que iba con mi supermoto, ¿sabes? Eso ahora mismo no puedo hacer porque San Honorato es el parking de la laguna. Entonces ahora mismo no se puede. Entonces, para lo bueno en ese sentido, el barrio me marcó, para lo malo, también todas esas violencias estructurales de homofobia, por ejemplo, ¿no? Que construye una la identidad. A mí en el barrio me gritaron más de una vez maricón, vecinos míos también. El barrio también experimenté, no a mí, pero a otras amigas, vecinas, madres de amigos, ese machismo también. En una época, pues eso, cuando era más pequeño yo o adolescente, que estaba mucho más naturalizada todas estas violencias. Entonces yo creo que también el barrio nos marca las violencias en ese aspecto, ¿no? También.
3: Si quiere. Ahora
6: que después de esta persona tan inteligente.
5: Yo muchos de los que me insultaron, no, luego sí, me he enrollado ahora con ellos.
4: Eso te iba a decir.
5: Eso me ha pasado.
4: Empezaron así, luego se comieron,
5: sí,
4: ahí.
5: No, pero por ejemplo, en el colegio que estudiaba, yo era como el mariquita del barrio, pero luego jugábamos todos a la pelota juntos, ¿no? Y a día de hoy, eso, mariquita, el que era el mariquita del barrio, ahora van a verme las actuaciones, porque yo estoy intentando hacer actividades culturales dentro del barrio, ¿no? De mi distrito de Ofra Costa Sur. Y ahora van a las actividades. Uh-huh. Y eso, te vi el otro día en la tele, qué guay, qué tal. Decir que al final, dentro de esas violencias, lo único que es verdad que hay sectores que tienen más violencia. Y en el caso, si eres inmigrante, pues sueles tener cierta más violencia en el barrio. Uh-huh. Y si eres homosexual y si eres un drag queen, ya no te puedes imaginar. Pero yo, por ejemplo, en el mío, que llevo 18 años trabajando de esto, yo ya salgo vestida así y ya es que nadie ni me pregunta ni me mira. Lo más que me dicen, qué guapa, por cierto, te vi el otro día en la tele, no sé qué, ¿sabes? Ya se ha naturalizado. Yo tengo ese privilegio, quizás por pesada, pero no todo el mundo tiene ese privilegio en los barrios, que al final de esa violencia sí que es real.
3: Y porque mides 2 metros, la gente se aleja. De
5: nombre se cambia por ti. Yo sé que impongo.
4: Sí. Hablando de inmigración, por ejemplo, yo me crié, hubo un apartado en Ofra y no me gustó y me fui a Taco, ¿no? Que era donde vivían mis abuelos.
5: Pero tampoco te fuiste para mejor.
4: Coño, pero a ver, había un gomero, o sea.
5: Y la inmigración gomera siempre ha sido buenísima.
4: Siempre ha habido violencia, pero buena, ¿no? Es como violencia nuestra. Pues resulta que era cuando la época de, se abrió un piso patera en el Cardonal y justo íbamos a jugar los pibes al fútbol y tal, y sabías perfectamente en esa cancha quién iba a acabar en Tenerife 2 y quién iba a estar sentado hoy en la lavandería. Por ejemplo. Pues, claro, pues de repente.
3: ¿Y tú cuál fuiste de los dos?
4: Las dos cosas, ¿te imaginas? Digo, negro, ¿no? Pero
5: se especializó. No,
4: cogimos a un muchacho y era Yemay. Bueno, era, no está muerto, sigue vivo. Pues Yemay, nada, vino con 13 años y el tipo puede jugar, claro que sí, tal. Y de repente lo insultaron dos. Lo peor que hizo, porque salió toda esa bancada gomera de Taco a defender, en plan de, con el negro, ¿sabes? Ese rollo. Y el tipo nos invitó a su casa, a ese piso, y eran 20 personas comiendo en el suelo y comimos el mejor arroz con pollo y verdura que he comido en mi vida.
5: Maravilla.
4: Así que, Yemay, donde estés, ¿eh?
5: No ha muerto, no ha muerto. Entendemos. No,
3: pero es que ahora es piloto de Vinter y por eso.
4: Es verdad, coño, el pobre. No, ahora es árbitro de tercera división.
6: Mira.
4: Imagínate, dice, al principio era complicado.
5: Insultándolo todo el mundo, me refiero.
4: Claro, imagínate.
5: No podría haber sido político, no, también te insultan. No. Luego se me ocurre.
4: Pobre, es el del Cardenal. Si hubiese sido de Taco, no hubiese cogido.
5: Exactamente.
3: Si hubiese sido de Taco. Jennifer, ¿quieres aportar algo a toda esta experiencia de criarse, ¿no? De crecer en un barrio y cómo esto te marca?
6: Pues, no sé, yo creo que un poco estoy bastante de acuerdo con todo lo que están comentando, porque para mí, y sobre todo con lo que dijo Gerson antes, de que me quedé pensando, digo, es que hace poco lo hablé con mi madre, el tema de, había una señora mayor, pues que vivía en la misma casa, o sea, en la planta de arriba, ¿no? Eran dos casas, y claro, o sea, era vecina. Pero es que yo me iba con esa señora con 3 años, 4, y mi madre, a día de hoy, me dice, madre, pero como que lo reflexiona, ¿no? Y dice, pero ¿y cómo te dejaba yo ir con esa señora? Y yo ni sabía ni dónde estaba, tan pequeña. Pero es esa confianza que genera el barrio, porque creo que lo que hablabas tú también del tema de la violencia, ¿no? En pro y también en contra, esas dos vertientes, que es verdad que al final todo está en la educación, porque el barrio, si hay una educación, bueno, pues esa, libre de machismo, de homofobia y demás, hay un sentimiento de comunidad de protegerse entre sí. Entonces, esa protección de barrio es lo que a mí también me encanta, de salir y a la calle, y te vas a encontrar pues a la gente de siempre, ¿no? O no sé, ese arrope, por así decirlo, es lo que más me ha gustado siempre.
3: ¡Qué bonito!
6: Sí.
3: Vamos a hacer dos rondas, una pregunta, y hacemos dos rondas rápidas. Vamos a hacer de allí para aquí y de allí para acá y volvemos. Me gustaría empezar preguntándoles contigo, David, ¿cuál es el mayor prejuicio o el mayor estigma más loco que hayas escuchado sobre la gente de barrio?
7: ¿Sobre gente de barrio? A ver, evidentemente, pues todo este componente clasista, ¿no? Como de gente de barrio, gente inculta, gente... Bueno, que de hecho también era un poco un estereotipo que tenía interiorizado. Es como esa homofobia interiorizada, un poco como que se habla, ¿no? El machismo también. La fobia al barrio también, que puede ser interiorizada. Porque yo, por ejemplo, estudié en un cole privado, porque mi padre era profesor de ese colegio, y fui. Y claro, la realidad del colegio con la realidad de mi barrio era totalmente dos mundos aparte. Entonces, sí que ahí experimenté como esa barriofobia interiorizada. Y creo que es un poco lo que más se suele, ¿no? Esos prejuicios del barrio, como de, en cuanto al componente de clase.
3: Si vamos con tío Jennifer, algo así como muy loco.
6: ¿De prejuicios, dices? Bueno, yo creo que está como siempre, ¿no? El rollo de, pues, la gente kinky, el que te va a pasar algo, el que te van a atracar o que te van a... Y al final es una cosa de que yo en mi barrio nunca he vivido y lo viví en Madrid, por ejemplo, en pleno centro. O sea, que al final es una cuestión de lo que hablabas, del tema de la educación. Pero sí, en cuanto a prejuicios, yo creo que va un poco en esa línea.
3: Tocarte la razón, porque bueno, la gente que escucha este podcast sabrá que yo colecciono FP como Pokémon y que la mayoría las he hecho en Ofra, y ahí me decepcionó porque nunca me atracaron. Yo estuve 4 años estudiando en Ofra y nunca. Sí que es verdad que pasaba mucho que entraba de repente un pibe y decía, no, están robando en los coches, y salíamos todos los que teníamos el coche a verlo al parking y tal. Pero nunca me atracaron ni un navajazo, ni nada. Dije, mierda, Ofra. O sea,
5: a ver, no, no, si te quemas Ofra, porque Ofra es un... que es mi barrio, entonces me siento que tengo que hablar. Ofra es un barrio muy grande, muy, muy extenso, uno de los distritos más grandes, que tiene más barrios, tiene 29 barrios dentro.
7: Nueva York.
5: Es como Nueva York Tenerife. ¿Qué pasa? Si yo hablo como barrio, yo hablo de mi comunidad de edificios, ¿no? Claro. Si hablo como Ofra, droga, pues sí. Sí, claro. Hay, pero a tope, además, hay un núcleo que es Santa Clara, que tú llegas ahí y es de noche y parece de día, me refiero, es decir, hay más vida de noche que de día. Yo el prejuicio que más he visto en mi barrio es Ofra sin ley, ¿vale? Hay una canción que habían dos pibitos delinquiendo, Ofra sin ley, y en cita eran los niños más pijos del barrio, me refiero, así. Hicieron esa canción justo es mentira. Como haciendo vandalismo, graffiti. Ellos no han grafiteado su vida. Además, yo creo que estudiaban en La Pureza. Una cosa así me refiero. Es decir, que nada que ver. Y eso fue como decir, Dios mío, han hecho una canción súper del estereotipo de lo que es Ofra sin ley y tal.
7: No me acordaba, pero es un temón.
5: Está en Spotify, que lo busqué el otro día porque le iba a sacar un espectáculo en plan coña y al final me arrepentí que no lo había sacado.
3: Bania es un cover de la canción en su nueva
6: gira. Totalmente.
5: En la casita pon al lado un graffiti Ofra.
4: Debí tirar más.
6: No es la casita, es la chocita.
4: Es la chocita. Ojalá Perro Flaco haga eso, ¿no? Que es el de Ofra sin ley.
3: ¿Y tú ejerces algún prejuicio que quieras compartir con nosotros?
4: Golfada y delincuencia, todo lo mal, ¿no? Coches explotando. Y realmente, a ver, no es verdad. O sea, siempre algún matado hay, obviamente, y algún polla boba, ¿no? Pero a mí, por ejemplo, para que veas tú, los kinkis de antes no son los de ahora. Yo tenía 7 años y fue la época de Reyes, me regalaron una Monty. Pero, guau, la hostia, ¿no? Una BMX en taco, me creía aquello, vamos, el puto amo. Y me viene Raiquito y me dice, yo, déjame en un momento, tal. Se la dejo, empieza a ser caballito, me empezó a conquistar, ¿no? La danza del kinky. Y de repente llega, ¿no? Un burrito, tal, y dice, mira, me la dejas un momento que tengo que hacer, ¿cómo era? Tengo que hacer una competición en taco mountain. Digo, puta madre, tómala. Y se la di. Se manda a mudar, dice mi madre, ¿la bici? Yo no, se la di a Raquito, que tiene competición y tal. ¿Cómo estás loco? No sé qué, ¿para qué te compro yo nada? Digo, los reyes no existen. Claro. Me di cuenta por Raquito que no existían los reyes. Y de repente, nada, pasó tal, yo embajonado en casa y apareció Raquito, me tocó la puerta y dice, mira que al final la competición no es hoy, tal. Y me la dio. Y después me enteré que los kinkis le habían dicho, no le robes al pibe, tal. Fue noble, fue un kinky noble. Me robó, sí, noble. Pero me la devolvió.
5: Gracias a él descubriste la cruda realidad, ¿no?
4: Sí, Baltasar no era Baltasar.
5: Pero no te dieron nada el ratoncito Pérez, me refiero.
4: No, todavía para mí existe. De hecho, está en Granadilla ahora.
5: No, por supuesto.
4: En Granadilla ahí.
5: Saltando un barco.
4: Tiene gripe A.
3: Pero... menos mal que la ronda iba a ser rápida.
4: Perdón.
3: Luego hablaremos, entraremos un poco más en detalle en gentrificación, pero ahora en un tono más ligero. Imagínese que viene un primo suyo, se trae un amigo de Escandinavia, ¿no? Y le tienen que hacer, tienen que llevarlo a ver algo del barrio, un sitio.
5: Un tono más ligero.
3: Un tono más ligero.
4: vale, sí. Más entonces, ligero.
3: Empezamos por aquí. ¿A dónde llevarías a este turista escandinavo de tu barrio?
5: Nervioso.
3: ¿Puede ser un sitio o un evento sociocultural que ocurra?
4: Vale, yo lo llevaría a Miss Sobradillo. Y si sobrevive a eso, entonces que no va a sobrevivir. Entonces, si sobrevive a Miss Sobradillo, entonces bien, es de los nuestros. Si no, lo para allá, para casa al carajo otra vez.
5: Yo tengo súper claro que lo llevaría al rocódromo al lado del ayuntamiento, que se hizo y no, nadie lo usa, ¿sabes? Y hay una roca para que la gente se cuelgue. Imagínate, ¿no? La gente colgándose y tirándose un rocódromo de 3 pisos, ¿no? Pero ahí lo llevaría, le diría, he aquí el nuevo, nuestro Estatuto de la Libertad, ¿sabes?
3: Mi Sobradillo, el rocódromo, por este lado de la mesa, ¿dónde lo llevaría?
6: Lo llevaría, pues, a cualquier Airbnb, porque por desgracia el pueblo está lleno ahora.
4: Sí.
6: Pues a una romería, por ejemplo, a la romería del pueblo, que somos unas papitas arrugadas ahí, que vea lo que es la esencia de una buena romería de pueblo.
3: ¿Y tú, David, dónde lo llevarías?
7: Yo que te iba a decir que no lo llevaría directamente, yo necesito que en mi barrio no entre nadie.
3: Bueno, pero por eso dije el tono ligero, sí, y lo

0: Y
1: Sí,
0: hablamos
1: sí.
0: más seriamente.
1: A ver, tienes dos opciones ahora mismo en el barrio. O aparcar en el descampado de San Honorato o ir a la Molineta del Gofio. O sea, tampoco hay mucho más
2: Bueno,
1: donde se
0: la
1: pueda.
0: Molineta del Gofio me parece una buena opción.
1: Pues mira, ahí se integra bien
2: A comprar
1: en la
2: gofio.
1: cultura.
3: Ah, pero el aparcamiento también, que además en la laguna hace falta.
1: Hombre.
0: Hace
3: Sí,
0: falta.
3: sí, sí. Quitando barrio va a poner parking.
0: Yo quitaba la catedral y así hay un
3: Un
0: parking.
3: parking.
0: Ahí cabe, hay coche.
4: De hecho, quitaron Casas Peter para hacer un parking.
0: Hacer un parking
3: Casas Peter.
0: Ahora es Parking Peter. Bueno, volvamos a los barrios y alejémonos de los centros, que es lo que nos interesa. Me gustaría preguntarles por algunas anécdotas que hayan vivido, ya sea propias o ajenas, en sus respectivos barrios. Si quieres, empezamos contigo, Exu.
3: Bueno, en mi barrio había siempre. Es que era como muy, muy gracioso porque siempre había alguien que iba a robar, que era fuera del barrio, ¿no? Y se liaba parda, es decir, venía a robar los chiquillos y para nosotros era una aventura, es decir, era algo súper negativo, pero nosotros convertíamos, ¡que viene! Corríamos todos los chiquillos, tal. Es decir, no llamábamos a nadie, a mayores, tal, y era siempre el típico kinky que pasaba por el barrio, que no era del barrio, pero era a lo mejor pues ya dije que mi barrio era muy grande, ¿no? De los anillos, pues digamos, como lo del anillo 12, pues venía al centro, iba a robar. Entonces, para nosotros era como algo súper anecdótico. Y si nos pasaba a lo mejor en la semana, o cada 2 semanas nos pasaba una vez, para nosotros era como jugar al escondite, una cosa como súper divertida, ¿sabes? Entonces, luego lo pensé, nos venían a robar, nos enseñaron hasta cuchillitos y todo, ¿sabes? Y para nosotros era como, ¡qué viene! Y nos reíamos y todo, y corriendo, ¿sabes? Y era como súper emocionante.
0: No iba
3: Sí,
0: ni el
3: sí.
0: coco ni el hombre del saco, sino el kinky de la
3: El kinky
0: navaja.
3: y generalmente incluso coincidía, estaba uno, como decir Raikito,
4: Esa
3: yo tengo uno
4: requita.
3: de Miramar, ¿sabes? Entonces
4: Ah.
3: él venía y creo que se llama Blas, espero que no esté viendo esto.
0: De hecho,
3: Entonces,
0: suelen estar puestos por el ayuntamiento, o sea, ellos
3: yo creo que
0: abren
4: sí.
0: convocatoria y sacan
4: Total.
0: a plaza
3: Y citan
4: Y
3: plazas
4: salen,
3: para
4: salen del ambulatorio, además.
3: Y uno de ellos era Blas, que venía a robarnos, que yo creo que sí, que quería robarnos. Entonces para nosotros era como Dios tocó y divertidísimo, ¿sabes? Entonces era una fiesta, pero era chungo, me refiero, era venir a robar a chiquillos a un barrio y nosotros corriendo como emocionados, ¿sabes?
0: Era los San Fermines de
3: Como decía,
4: mira, man.
3: pero como en mi barrio es animalista, pues no tiran todo.
0: Oye, pues estoy muy a favor de
3: Que
0: esto.
3: pongas un kinky corriendo, ¿no? Me encanta.
0: David, ¿tú alguna anécdota que quieras compartir con
1: Es que
0: nosotras?
1: estaba pensando ahora, o sea, son muchísimas. De hecho, en mi barrio también teníamos a este personaje, ¿no? Que sí es verdad que no venía a robar, pero era típica persona que estaba, bueno, tenía problemas de salud mental, era una persona muy grande, muy alta, y nos daba pavor, pero como que también ese morbo de que viene, ¿no? Como de los.
3: Mira eso, lo has
2: Que viene
3: descrito
2: el coco.
3: perfectamente. Pavor con borbo.
1: Sí, total, y me acuerdo. Pero también uno de las otras anécdotas que ahora estaba pensando. De las primeras veces que iba a comprar golosinas, que además le llamamos el Casa José, que el Casa José ya no existe, pero era como una tiendita de golosinas y tal. Y ahí aprendí yo a comprar y compraba con pesetas. O sea, yo tengo como el recuerdo de la moneda de
3: Lo
1: 25
3: recabo de la
1: pesetas
3: cabeza, ¿eh?
1: de ir ahí a
3: Sí.
1: Casa José. Sí.
0: Entre tú las pesetas y tú le dijiste el año del
1: Ya, o
0: Pérez, nos
1: sea.
0: van a cancelar.
3: Claro que sí, claro que sí. No, pero por ejemplo, caramelos de eucalipto a peseta. La casita a peseta que Doña Concha las contaba una a una, las hacía con
1: Sí,
3: el dedo,
1: sí, sí,
3: pensando la
0: sí.
3: bien, en plan de una, dos, porque tú le das 100 pesetas y te hacía una, dos.
1: Sí, sí,
3: Y las
1: sí.
3: metías, ¿sabes? Ahora lo pienso y eso te lo metías en la boca también, ¿sabes? Y con
2: Total.
3: la casita.
2: Es verdad, tío, los regalí
0: Sí,
2: también.
0: pero para
2: La
0: hablar de
2: ropa.
0: peseta que nos van a cerrar el
3: Es verdad, es verdad.
0: podcast.
3: No, no, pero peseta como algo nuevísimo.
0: Era la Bitcoin del momento para los que.
2: Tal cual.
4: Y el disque.
0: Vamos a seguir con esto. Jennifer, ¿tú tienes alguna anécdota que quieras compartir con nosotros?
2: Estaba pensando, hay varias, pero hay una que me llama mucho la atención de los barrios, y porque es que no solo me ha pasado a mí, sino a compis también, con el tema de esto ya más de ahora de adulta, de ir a actuar pues a un barrio. Y no, o sea, que se atrase o no poder hacerla, o incluso que pase en medio una procesión, en medio del show. Y es como algo que tú dices, pero por favor, o sea, que es que a unos compis literalmente les pilló en medio de la actuación, pasando la procesión, y tuvieron que, bueno, pues de aquella manera improvisar. A nosotros nos dijeron, mira, es que tenemos que hablar con el cura, porque no era procesión, era porque había una iglesia enfrente y decía, es que no sabemos si es un funeral. O qué es lo que, o una misa no, normal, y tenemos que hablar con él, y nosotros, pero esto es real. Entonces, estas típicas cosas que dice, bueno, pues nada, pues nos adaptamos, pero son cosas de barrio que luego se quedan como peculiaridades y como cosas, bueno, de aquella manera, pero me parece cuanto menos curioso, vamos.
0: Yo como

0: de las procesiones, que soy muy, muy
1: ya, ya, que a ti que te, tú te vas para la procesión, no, no, no, tú dejas el show.
2: Él es el que la lleva adelante.
1: Claro.
2: ¿Sabes? Total. Y vistiéndola.
0: Delante y por dentro.
2: Y por dentro, totalmente.
0: Gerson, ¿tú tienes alguna anécdota que quieras compartir?
3: Sí, sí, por supuesto.
4: Sí, sí, sí, sí. Yo tengo muchas malas, pero esta creo que es la más floja que te puedo contar aquí. Pero una fue, mira, tenemos en el barrio el artista más grande que conozco, se llama Julito. Está borracho, borracho desde por la mañana hasta por la noche, pero él pinta cuadros y le encanta el oeste. ¿Qué pasa? Que en esa época éramos chiquillajes y nos poníamos, Julio, enséñanos la pitufina. La pitufina era una pistola chiquitita.
1: Ah, vale.
4: Claro, claro. O sea, te imaginas, enséñanos la cuca, Julio. No, pero...
2: Julio,
1: Julio, ¿qué pitufina como seudónimo?
4: Era la, su pitufina, no, era como su... Bien. Era la pistola más querida de él, ¿vale? Eso para nosotros, te estoy hablando con 10 años. Y nosotros, ¿no? Julio, tú no tienes un revólver ahí. Dice, yo tengo uno que se parece al de Clint Eastwood. Lo sacó de la ventana, no está colocado. Y nosotros, ¡qué dispare! Oye, ¡qué dispare! Tío, cogió y socatapú, me dio un bombazo en esa
2: pero
4: calle.
2: Pero bala real en plan.
4: En el 99, ¿vale? 99, busto que aquello, ¿vale? De repente llega un balazo en la torre, se asoma todo el vecindario. Julio está disparando. Y nosotros en la calle, pues, tranquilo, los chiquillos a los puretes, tranquilo, que es Julio.
1: Está
4: tranquilo.
1: Todo controlado.
4: O sea, está todo controlado. Y vino la policía, le requisó, tenía un montón de armas y todo. Ay, y dijo, no le quiten nada al pibe. Claro, eso, hazlo ahora.
2: Eso no, pero mira. En Ofra hubiéramos dicho, sí, nos está disparando, pues nos gusta el drama. Lo alentamos nosotros, sí, nos está disparando.
4: Claro, ayer era festejando, era un señor que bajo su, ¿no?, su arte. Yo voy a disparar aquí.
1: Hombre, pero claro, usted le provocaron.
0: Sí, no, pero una cosa que Julio fue un adelantado a su tiempo, porque Julio estaba, sin saberlo, combatiendo la gentrificación.
4: Totalmente.
0: Si saliéramos todos a disparar en las ventanas de nuestros pisos, bajarían muchísimo los precios de los alquileres y habría menos Airbnb donde estamos viviendo
2: ahora. La solución es, sí, ya saben, por favor, sigan el consejo de David.
0: Este capítulo no va a llamar el chinito. No, pero con de balines, con capuetas de balines, no, de...
2: De sí, de bolitas de tinta.
0: No, las del...
2: Sí, no, de
0: las
2: papel.
0: Que suena, pero que no matan a nadie.
2: Bueno, para ayudar un montón al barrio,
0: vamos,
2: sí.
0: Vamos a hablar de cultura para levantar este capítulo. Venga. Vamos a hablar de cultura. Porque
2: espérate, va a empezar Julio también.
4: Julito ahí.
0: De hecho, tenemos la pitufina aquí.
1: Que
4: es la pitufina.
1: Que
4: es la más floja, tío.
2: Porque, imagínate.
0: Vamos a hablar de cultura porque tenemos aquí a grandes representantes y defensores de los barrios de la cultura. Por un lado, ustedes dos en su comedia... o sea, al ser de barrio lo hacen como lo llevan por bandera. Tú además, como gestora cultural, llevas muchísima programación cultural a tu barrio. Y además tú fuiste bailarina de Grimasira Maeva, que creo que es una de las personas que más ha llevado, glorificado y puesto sobre escenario con muchísimo respeto y mucho show la cultura de ser de barrio. Entonces me gustaría un poco preguntarle, por un lado, ¿cómo creen, ¿no?, que cómo se suele llevar la cultura, o sea, cómo se suele trasladar los barrios al mundo de la cultura? Y luego, ¿cómo lo hacen ustedes desde su experiencia de haber sido de barrio?
2: Mira, yo, por ejemplo, lo que noto, cuando un acto no funciona en el centro de las ciudades, lo llevan a los barrios. Entonces, la justificación política es, democratizamos la cultura. No, estás llevando lo que no te sobra o lo que te molesta dentro del casco histórico o del casco central del barrio, ¿no? Democratizar la cultura es toda la representación cultural de la ciudad está dividida en los distritos. Eso es la democratización de la cultura. Entonces, por ejemplo, para mí graffiti es un arte y está más, esto me lo enseñó Roberta Marrero, en paz descanse. Ella me dijo, eso que estás viendo ahí, esas pintadas son esculturas, es graffiti. Entonces, parece que solo tenemos que llevar, parece que pensamos en cultura como algo elitista y realmente la gente en los barrios demanda cultura. Desde el momento que está un grafitero, dos chiquillos que estén haciendo ruido y música en la calle, eso es cultura, totalmente, ¿no? El comer pipas con tus amigos y eso es cultura. Entonces realmente la programación cultural de las instituciones tendría que ser en todos los distritos. Entonces, por ejemplo, yo les voy a poner un claro ejemplo. El año pasado hice un programa llamado Semanal Respeto en Ofra y este año lo vuelvo a hacer, pero por el menos de la mitad del presupuesto que fue. Porque al final entiende que hay que hacer otro tipo de cosas, que yo no lo voy a juzgar, que yo agradezco que sigan dejando el hueco, pero al final la cultura no parece que no es válida, o parece, y ya cuando es una cultura queer, una cultura que se sale un poco de los márgenes, menos válido todavía. Y luego además que tendría que ser bastante trascendental, es decir, cultura de la ciudad tendría que pagar a los distritos, no tendría que salir solo del distrito, tendría que salir del dinero de cultura, porque es que al final se hacen unos eventazos en Gran Canaria, tenemos 28.000 festivales, en Tenerife 28.000 festivales, pero siempre es en el centro, Total. Sí, y los barrios te mandan, no, sí, Omaira Casorla fue a un teatro. Ay, qué ilusión, ¿sabes? Yeah. Ya está. Eso es lo que para ustedes cultural lo han llevado una vez. Mm. Lleven artistas, hagan cosas, eventos, eso es lo que tendrían que hacer.
4: Cuesta mucho, ¿no? O sea, que la cultura vaya a los barrios cada vez cuesta más y es más complejo. Por ejemplo, en Taco ahora, o sea, lo que me viene, ¿no? Taco y Ofra, es muy complejo. Ahora están haciendo cositas, pero porque hay pibes jóvenes y pibas que están dando la cara y se están matando porque por traerlo, aunque sea lo mínimo. Uh-huh. Y, por ejemplo, joder, clases de guitarra, ¿vale? Que a los pibes al principio se la sudaba y de repente me veo a todas esas, o sea, a los panchos allí, que dices tú, bueno, vale, ok, por lo menos no están allí robando bicis para campeonatos de tal, ¿sabes? Pero es como están tocando, la música les está trayendo mucho, la pintura y la comedia. Por ejemplo, me han dicho ya de hacer algo de comedia allí como con los pibes. Digo, ¡fua! Se viene. Porque hay mucho talento en los barrios. Muchísimo.
2: Sí, además que no hay centro, es decir, en Ofra, con lo grande que es, solo hay un centro de ciudadanos, que es el Nuevo Obrero. Mm-hmm. Me refiero, si es que luego no hay ni centros culturales, hay, bueno, está la asociación de... Sí, pero eso no es un centro cultural, es decir, y luego los cascos de centros de ciudad, hay no sé cuánto, el templo de no sé qué, la casa de no sé qué, el mercado de no sé cuánto, pero en los barrios no hay ni hasta donde hacer una programación cultural, de llevártela o coger una plaza y ocupar una plaza de barrio y hacer algo y poner un escenario que te sale dos duros y un plan de seguridad y ya está. ¿No? ¿Sabes? Como que todo les parece...
0: Me gustaría subrayar, creo que es importante lo que han dicho ustedes también, que además como que este estigma, ¿no? De, o sea, de no hacer cultura fuera del centro, suele ser gente como un poco más mayor, pero la gente joven de los barrios demanda cultura, quiere cultura en sus barrios, y muchas veces, muchos de los proyectos culturales que ocurren en los barrios, es gente joven que los ha sacado adelante. De hecho, me gustaría mandar un saludo a, bueno, a nuestras amigas de la Asociación Cagua de Taco, que hacen todos los años un festival súper chulo en el que yo he estado varios años, y es increíble.
2: Y empezaron tirando un año polvos blancos al aire, ¿eh? Y ya llevan 7 años, este es el octavo, creo, no, nueve años, y están haciendo una cosa brutal en el polvorín, así que guay, fantástico por ello.
3: Es que yo, una de las cosas, sí, tengo un...
0: Por supuesto.
3: Que yo creo que es clave en realidad lo que tú dices de, al final, cómo se, desde las instituciones, cómo se crea la cultura en los barrios, ¿no? O sea, no se está creando la cultura en el barrio, se está trasladando la cultura del centro a los barrios, ¿no? Uh-huh. O sea, no es que, bueno, hay excepciones, ¿no? Como el festival que acaban de comentar, pero a nivel institucional, en La Laguna, por ejemplo, ocurre porque hay muchos vecinos, por ejemplo, entre otras cosas, del centro, que están hartos de todo lo que se hace, de todo lo que se mueve, y la solución es, vamos a llevarlo a los barrios. Uh-huh. Claro.
4: Sí, total.
3: Esa no puede ser la lógica. La lógica es, vete al barrio, reúnete con las asociaciones vecinales, reúnete con los vecinos y las vecinas, pregúntales qué tipo, ¿no? De eventos quieren, de qué cultura quieren promover en esos barrios, ¿no? No que sea como las periferias, vamos a dejar lo que ya no quieren en el centro, ¿no? Un poco cambiar esa lógica.
2: Claro, pero incluso David, que aquí me estoy metiendo yo en un fangado ahí tremendo, la Laguna.
0: Me encanta.
2: Que, por ejemplo, incluso La Laguna en este caso, el orgullo gay estuviera en la plaza adelantado, fue un gran adelanto para el colectivo, porque no conseguíamos ese... Y de repente ahora hay un cambio y ya lo han quitado porque molesta el orgullo gay dentro del casco histórico de La Laguna, y lo llevaron para Tinser, además de mala forma tal, y ya no hasta lo que se hacía La Laguna orgullosa, bien montada, ¿sabes? Y que es que al final, la que es necesaria, la cultura un poco que estamos intentando ocupar ese espacio de las personas queer, son las que relegas a los barrios, es que no tiene lógica ninguna. Es decir, ¿cómo no? ¿Por qué no coges el Burger Fest y te lo llevas a Las Mantecas o te lo llevas a Tinser? Porque Burger Fest deja pasta, tal, ese sí lo dejas dentro de tal. Pues a lo mejor una gente de Tinser quiere comerse una hamburguesa de David, ¿sabes? De David Muñoz o del otro, ¿entiendes? Entonces, no sé, creo que al final hay una cultura que sí mandan a los barrios, que es la que les sobra, pero luego no mandas la que te interesa en el casco urbano. Eso es lo que no entiendo, no hay una lógica.
4: Aunque deberían de ir a mi sobradillo, ¿eh? Se sorprendería, porque esa gente está en el 2048 ahora mismo.
2: Están en China, ahora mismo, Shanghai, ¿no? Con los drones.
4: Ya presentaste un robot, ¿sabes?
0: Eso, tú estás subvencionado por mi sobradillo.
4: No me están pagando.
2: Patrocina Gerson.
0: Y luego me gustaría preguntarles, y empiezo contigo, Jennifer, también a nivel más personal, como artistas, ¿no? ¿Cómo integran toda esta cultura de barrio, ¿no? A niveles personal, cada uno en su arte y en el arte que cada uno cree o cuando lo trasladan al escenario?
1: Pues sí que creo que, partiendo de la base, lo que hablaban también, de que en el barrio en sí hay mucha gente talentosa, y eso también de que te digan, oye, no, es que tienes que salir y para crecer y demás. Se podría perfectamente también, ¿no? Desde tener una base sólida para pues luego sí, si quieres viajar y nutrirte de otras culturas o de otras experiencias, pues fantástico. Pero en el barrio en sí, al final, es donde está muchísima gente talentosa y donde también han pasado cosas bastante trascendentales que también deben ser contadas, y creo que también la cultura está para eso. De hecho, bueno, justamente ayer, precisamente, bueno, esto no sé, se emitirá en otro momento, pero bueno, en los premios Max, que son los premios de teatro a nivel nacional, estuvo nominada Rosa Escrit, que es una directora canaria, por mejor autoría revelación, contando una historia de Jinamar, de un barrio. Entonces, me parece tan importante. Entonces, creo que hay muchas formas de trasladarlo también. Pues eso, lo que hablabas, pues, con Grimasira Maeva, en la gala Drag Queen. Sí que está muy presente, y también porque hay mucho arte y muchas formas también de contar historias que pasan, que son necesarias, no solo para recordar, sino para ver, pues, de dónde venimos y hacia dónde vamos.
0: Me gusta mucho. No sé si quieren añadir brevemente algo más a este tema por aquí.
2: De cultura y barrio, no, podríamos estar un par de horas.
1: Sí.
2: Que prefiero hablar de Julito.
4: Pues, eso es cultura.
2: Eso es súper cultura.
0: Pues vamos a dejar de momento el tema, bueno, de momento vamos a dejar el tema de la cultura apartada para volver a reincorporar al pobre David a la conversación. Y vamos a hablar de un tema en el que creo que, David, tú sabes bastante y das bastante caña, que es de gentrificación.
2: Sí. Wow.
0: Y me gustaría empezar preguntándole si los barrios que ustedes conocieron, en los que vivieron, en los que se criaron, si siguen existiendo esos barrios o si ya han dejado de existir. Aunque, bueno, un poquito de pista, de cierto parking hemos hablado ya. Mm. Empezamos contigo, David.
3: Claro, en mi caso no es solo que el barrio donde yo crecí ha dejado de existir, sino que directamente yo he dejado de existir en ese barrio. Porque también soy una de esas personas que, por la lógica de gentrificación, pues diferentes dinámicas me han hecho que me expulsen del barrio. O sea, yo hablo del barrio de San Honorato como mi barrio, porque es donde he crecido, pero a la vuelta a Tenerife, porque he vivido unos años fuera de Tenerife, no he vuelto a San Honorato, y ahora estoy viviendo, de hecho, con mi madre, porque no puedo alquilar ningún piso, y estoy en el barrio de Gerson, en Taco.
2: ¿Mi Sobradillo? También.
4: La gente conoce, está bueno, Taco sabe.
2: Poderoso, ¿eh?
4: Sí. Entonces, mi Sobradillo, apunten.
3: Entonces, no solo es que el barrio haya cambiado, que por supuesto, o sea, y me acuerdo de pequeño ir a la Casa José Las Golosinas, o a la tienda de Francis donde se compraba la fruta, o sea, nada de eso existe. O sea, cada vez es un barrio obrero de toda la vida, en el que cada vez hay más viviendas vacacionales y gente de poder adquisitivo mayor que se viene al barrio y expulsa toda esa vida que había antes. Y al final, lo que ocurre, por ejemplo, en San Honorato es que, claro, San Honorato está muy cerca del centro de la laguna, de lo que es el... A mí no me gusta hablar de casco histórico, esto ya a nivel un poco ideológico, pero porque por una cuestión de que el casco histórico de la laguna era una prolongación de mi barrio, de San Honorato. Entonces, ahora esa diferenciación, digamos, entre lo que lo separa realmente la calle 6 de Diciembre y poco más, ahora cada vez es mayor realmente con respecto al barrio de San Honorato, con respecto al centro. Se ve como todavía, y está cerca, está al lado, o sea, literalmente está al lado. Pero sí que esa diferenciación está todavía más visible hoy.
0: ¿Cuál dirías tú que son un poco como las primeras señales de que un barrio está empezando a cambiar, de que está empezando a disolverse, a desaparecer, como estos barrios que todavía no están tan gentrificados, como puede ser con San Honorato, para que estén alertas, ¿no? Que son las primeras cosas que a lo mejor un poco no te das cuenta, pero dices, uy, aquí está pasando algo que no me está gustando mucho.
3: Los cartelitos VV por fuera de las casas, dinámicas de, pues eso, tipos de negocios que no están enfocados a la gente que ya vive en ese barrio, que al principio a lo mejor lo ves como algo novedoso, anecdótico, pero que se empieza a extender, y después, por supuesto, los alquileres de las casas que empiezan a subir, bueno, en Canarias en general, desde mucho antes de la pandemia, ya estaban todos los procesos de gentrificación ya casi que consolidados.
0: Muy bien. Por este lado de la mesa, la pregunta, la anterior, si quieren que sus barrios siguen siendo los mismos o ya no reconocen tanto los barrios de sus infancias y sus adolescencias con los barrios que son hoy en día.
4: Yo tengo un cabreo con eso. Un cabreo que te cae. Porque, por ejemplo, o sea, lo que yo conocía está desapareciendo. Está empezando a desaparecer. Por ejemplo, tengo una movida muy loca con Tecnocasa y con Red de Pisos y la madre que los parió, porque están tocando puerta por puerta todas las doñas y los dones.
1: En plan de, también.
4: Se han vendido la casa de al lado, mentira, no la han vendido. ¿No quiere vender usted la suya? Y, por ejemplo, tengo un vecino que va a vender su casa llena de humedades, un techo roto, y la quiere vender. Dice, le puse 320.000 euros. Digo, ¿cómo? Digo, en taco, 320.000 euros. Dice, ya vendré un guiri y me la compro, no tengo prisa. Digo, wow. Pero te la quemo. Julio, ¿dónde está Julio? ¿Dónde está Julio cuando se le necesita? Yeah. Pero claro, digo, es que muchas veces el canario puede ser un godo para el canario. Mm. Y en este caso, nosotros mismos nos estamos como engañando, ¿no? O sea, nos dejamos engañar por esta peña y es como, pero loco, ¿dónde está quedando el corazoncito de esto que nos vamos a tomar por saco, eh? Y cuanto antes nos movamos, mucho mejor, para que Taco pueda ser Taco, para que Ofra pueda ser Ofra, para que los barrios podamos tener esa alegría y no perder esa alegría, porque gente como Julio, gente como, ¿sabes? Yo qué sé, Johnny, el Cotufa, todo eso se va a perder. Y va a venir, yo qué sé, Düsseldorf, Salchicha Metro, ¿sabes? Entonces eso va a ser una putada.
2: Yo, por ejemplo, en mi caso es que yo soy la presidenta de la comunidad de mi edificio, de la comunidad general, y llevo 4 años siendo presidenta. Hice una asociación LGTBI, monté una asociación LGTBI que quiero que sea sede en este Nofra para llevar actividad cultural queer al barrio. Y el problema que te encuentras es eso, que te encuentras es que ya no conoces a la gente del edificio, me refiero a decir. Yo, pero no porque sean turistas, en mi caso no hay muchas, sí hay 2 locales que eran locales comerciales, que por la ley, además, no están obligados, si es de vivienda de larga temporada, no están obligados a pedir permiso a la comunidad general, solo a comentarlo, pero con una sí que la hizo vivienda vacacional, tuve que buscarla en Booking, capturarla, ponerle denuncia porque no deja que los coches aparquen delante porque es mala cliente para los clientes. Entonces sí que hay unos problemas reales que yo no pensé en mi vida que eso fuera a contar. Es decir, yo tenía 5 locales comerciales, de los cuales ahora mismo son viviendas, todos ellos, y un aparcamiento que consiguió una licencia que no la podía haber conseguido, 2 aparcamientos. Entonces ya no hay comercio, que ese fue el estanco de Isabel, esa fue la pescadería de Macusa, ese fue el supermercado, ahí saqué yo el carnet en la autoescuela que había. Esos son viviendas vacacionales y locales comerciales. Entonces sí que se ha cambiado, sí hay un cambio grande en el barrio.
0: Qué triste.
4: Sí, ya el comercio local allí no existe ya prácticamente tampoco.
2: En mi barrio no.
0: ¿Y tú, Jennifer?
1: Pues básicamente eso que dice la coña antes, porque es que es real. O sea, en barrios donde a lo mejor, pues lo que hablamos antes, ¿no? De el estigma que hay de, bueno, pues si hay muchos kinkies, que si no sé cuánto, que si no sé qué, y dices tú, aquí, en plan que va a haber aquí una vivienda vacacional, y de repente pasar, y te lo digo, mira que estamos ahora pues súper acostumbradas, porque, pero ver y ver el simbolito. Digo, claro, es que al final, pues viene un guiri, reforma una casa, dice, pues mira, está cerca de tal zona y tal zona, andando no sé cuánto. Y te ves ahí diciendo, pero ¿y esto qué es? Aparte de todo el problema que hablamos de los alquileres, bla, bla, bla, bla, bla, bla. Entonces eso, y perder pues eso, el comercio local. A mí lo del comercio local es que también me toca muchísimo, porque me encanta cuando hay zonas donde sí se está un poco incentivando el comercio local. Pero desgraciadamente es una realidad, se está perdiendo. Entonces creo que ahí tenemos que apostar un poco todos y poner un poco de nuestra parte, y también pues la comida, por ejemplo, ¿no? El rollo de las verduras, las frutas, ¿no? Mi hermana hace poco me dijo, no, es que hay un señor que viene de la aldea con tomate, no sé cuánto. Digo, ¿dónde? O sea, ¿no? A apostar, digo, venga, voy y lo pillo. Pero al final también es una cuestión de practicidad y de facilidad. O sea, es más facilidad el súper que tienes al lado que no, que organizarte para eso. Entonces creo que está un poco también en la conciencia nuestra de decir, pues mira, oye, me voy a organizar y voy a hacer esto para apostar un poco por ello.
2: Pero incluso cuando viajamos, me refiero al turismo, porque yo, por ejemplo, una de las viviendas vacacionales, que es la que está, es un local comercial de 23 metros y hay 2 viviendas dentro, ¿vale? Que usa para tal. Yo cualquier turista, porque además yo vi las fotos en Booking y los ángulos, ustedes saben, las ponen claro. 0,5 y eso aparece. Y la casa en realidad mide 14 metros, me refiero. Es decir, y te pone cerca del hospital. Todo lo que dice en la descripción es real. Hay un tranvía cerca, sí, a 500 metros en subida. Hay guagua cerca, sí. Hay hospitales, sí, pero es que...
0: Está mi sobradillo cerca, creo que lo
2: pone... Mi sobradillo es importantísimo, pero es que está dentro de un parking. Dentro de un parking de una comunidad de edificios. Es decir, yo vengo a Tenerife como turista y me cojo... Entonces, yo cuando viajo, yo no pillo nunca vivienda vacacional. Va a sonar súper mal. La semana que viene me voy a Barcelona, me voy a una cosa muy puntual y yo pago un hotel, me refiero. Es decir, es que no voy a vivienda vacacional. La gente, ¿pero qué me estoy ahorrando? ¿100 euros más? Pues tía, para algo soy autónoma, trabajo y me lo permito, porque es que... Me sentiría engañada ir a una vivienda vacacional, ir a un sitio que te diga en pleno centro de Barcelona y que sea una casa en un quinto piso, que sea un barrio que de estas que dices tú, mi madre, este barrio. Es decir, también mucha culpa la tenemos nosotros, incluso cuando viajamos, sigan usando los hoteles y verás que en estas viviendas no pueden tampoco permitirse mucha vivencia, creo yo.
0: Uh-huh. Y pues ya tenemos...
3: Seguro. No, que me pareció interesante también lo que decía Gerson, porque es verdad que el tema de las inmobiliarias han cambiado totalmente los paisajes de los barrios periféricos también, ¿no? Cruz del Señor, Taco, La Cuesta, fachadas donde antes estaba el Mar Manolo, ahora es Red Piso, todo rojo. Tecnocasa. Total. Y no solo, o sea, es que es un acoso inmobiliario. De hecho, me ha pasado en La Cuesta y me ha pasado aquí en Las Palmas, ahora en estos días. Bueno, de hecho, esta mañana. Servilleteros en cafeterías normales de Somos Barrio, Tecnocasa.
5: Oh, qué rock, qué
3: o sea, hasta ese nivel llega, ¿no? El barrio realmente, ¿quién es el barrio hoy en día? Las inmobiliarias. Total. Y te lo están diciendo realmente.
4: Ya no van a mi casa porque una vez ya estaba hasta los cojones, perdón, el término rápido, salí en calzoncillos directamente.
2: ¿Qué se quiere?
1: Bueno, estamos en el barrio.
4: Pero salí, ¿sabes? Pero así, imagínate, la greña dice, ¿qué quiere? Dice, no, no, nada.
2: Tío Jehová.
4: Nada. ¿Qué quiere? ¿Qué quiere? No han vuelto más.
2: ¿Querido la Biblia?
4: No han vuelto más.
0: Tú, ¿a qué está con la pitufina?
1: Escopetazo.
5: No, pero te lo juro, salí ya desquiciado.
2: Es un seductor, le encanta salir en ropa interior.
4: Sí, no, de hecho, no han vuelto más y yo contentísimo. Eso sí, tengo el letrero de Seguritas Direct porque no te quitas para que no vengan.
0: Yo genuinamente creo que los vecinos, bueno, iba a decir, nos podemos organizar, ¿no? Pues yo tengo un vecino aquí y otro allá y luego hay tres gallinas delante. Pero la gente de los vecinos debería como organizarse para fingir de vez en cuando una reyerta en la calle o ahora me salió una escopeta de mixto que no me salió la palabra antes o sacar a Gerson en calzoncillos gritando
1: lo que sea.
4: Me presto voluntario
0: y montar como unos teatritos como así y yo creo que van a empezar a bajar los alquileres.
2: Sí, no, pero habrá un momento en el que tenemos que decir basta, me refiero a decir, no es posible que nuestro sueldo no dé ni para pagar un alquiler. ¿Cómo comes? ¿Cómo vives? ¿No? Y nos hemos olvidado lo esencial, que hay que vivir. Es que yo trabajo para vivir, yo trabajo para poder permitirme ir a un cine de vez en cuando, para poder quedar con mis amigos, para poder permitir irme a un viaje, viajar, ¿no? Y conocer el mundo. Es decir, no podemos a día de hoy. Wow. Y con el alquiler, yo tengo la suerte que compré una casa en la cual estoy pagando y mi hipoteca no ha subido mucho, pero porque la compré hace 18 años, ¿entiendes? Entonces, pagándola ahí estoy, al banco, pero no me ha subido mucho. Yo ahora no me podría permitir con lo que cobro de exuberancia y de autónoma pagar el autónomo, pagar todo lo que tengo que pagar y encima pagar un alquiler de 1.000 euros.
1: Tal
2: que
1: cual.
2: Es inviable, sí. Habrá un momento en el que la ciudadanía, digamos, basta ya. Basta,
1: tal cual.
2: Es que todo es inviable.
0: Mientras tanto, nosotros prometemos que el local comercial en el que está esta lavandería no va a ser ninguna Airbnb, sino que va a seguir siendo aquí nuestra lavandería.
1: Esperemos.
2: Esperemos. Muy bien,
1: bravo,
2: muy bonito.
1: Bravo.
0: A mí no, aplaudan a Radio Televisión Canaria, por favor.
1: Eso.
0: Estamos ya llegando casi a las puertas del final de este capítulo. Como saben, al final cada uno tiene su minuto de gloria para lanzar un mensaje a cámara, el que quieran. Como si quieren saludar a Julito.
4: A ver, Julito.
0: O postularse para mi sobradillo. Empezamos contigo, David. Ahí tienes tu cámara y este es tu minuto de gloria final.
3: Vale, a ver, voy a ser muy, muy escueto, muy directo. Menos urbanizaciones, menos residenciales, más barrios, que los barrios son vida.
0: Jennifer, ahí tienes tu cámara.
1: Pues más apuesta por la cultura desde el barrio, no llevada desde fuera hacia el barrio, como hablábamos antes. Más comunidad, más hablar con los vecinos, con las vecinas, pedirnos el café, saludarnos por la mañana y por favor, regularización ya de los alquileres en Canarias.
2: ¡Arte y la presidenta!
0: Señor. Exu, ahí tienes tú tu cámara.
2: Yo pensé que ibas a hacer aquella, yo quería como la de ellos. Yo creo que al final no podemos perder la esencia de crear una comunidad, de crear en un mundo que yo tuve el privilegio de vivir, que era, vivías con amigos, salías a la calle, había una comunidad, una sensación de que estabas seguro dentro de ese barrio, ¿no? Y eso no se tiene que perder. Sobre todo, además, crear barrios inclusivos, barrios diversos, donde el inmigrante no es el problema, donde las personas que vienen en patera no es el problema. Nuestros barrios han crecido con las raíces de latinoamericano, de inmigración. Entonces, esos son los barrios que yo quiero. Los barrios inclusivos, los barrios diversos, los barrios con una oferta cultural. Y no es tan complicado. Y de las instituciones se puede conseguir poniendo un poquito granito de arena. Así que eso es lo que busco. Un barrio inclusivo, diverso, que cae para todo y que seamos todos.
0: Por favor.
3: Pues, ¿y tú, Gerson?
4: Julio, ¿no? A mí me encantaría que los barrios sigan siendo el lugar donde iba con mi abuela a la calle a tomar café con las doñas sentadas en la acera. Y no me gustaría tomarme un café con ningún alemán, con ningún italiano, ni con nada de eso. Así que, por favor, Julio, es tu momento.

0: Son por haber venido al capítulo de hoy. Un aplauso para ustedes. Un aplauso, lo continuamos para la gente behind the scenes que hace que todo esto sea posible.
1: Hay 72 personas, esto es increíble.
0: Entre ellos Julito, que está con la pitufina.
2: Está Quevedo allá atrás y todo. El waifu, ¿eh?
1: Ay, Quevedo,
2: pobre. Ya hablaremos.
0: Oye, déjenme acabar de despedir.
1: Ay, perdón.
3: ¿Se supone?
0: Ya me olvidé. Bueno, muchísimas gracias a ustedes por vernos, por aguantarnos, sobre todo a mí, que a veces es un poco insoportable. Sigan viéndonos, sigan compartiéndonos, recomendándonos este podcast, que bueno, que sabemos que les está gustando y estamos muy contentas con ello. Y ahora sí que sí, nos despedimos con este temazo que viene al pelo, que es El Barrio de Real del Canario, una colaboración con Pablo Fierro, no olvidarme de Pablo. Y nada, yo he sido David García, esto ha sido La Lavandería, volvemos la semana que viene con nuevos colaboradores, nuevo tema y nuevo programa de lavado. Hasta entonces, sean felices, chao.
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2: El 12 de marzo de 1924 llega desterrado a Fuerteventura el escritor y filósofo Miguel de Unamuno. Es enviado a la isla como castigo por las críticas a la dictadura de Primo de Rivera, vigente en España. El escritor permaneció en la isla 4 meses en los que hizo amistades y en los que encontró la inspiración para escribir versos y prosa que luego trasladó a su obra de Fuerteventura a París. Aunque en un principio la isla le pareció árida y pobre, acabó disfrutando de una oportunidad para la reflexión y la introspección, además de un lugar de redención de su alma. Hoy, en el antiguo Puerto Cabra, se puede visitar la Casa Museo Unamuno.
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5: En caso de ser testigos de un atragantamiento y la persona afectada no pueda respirar, debemos actuar con rapidez. Primero llamaremos al 112 para que se desplacen los recursos sanitarios. Seguidamente, y antes de realizar la maniobra de Helich o lo que es lo mismo, las compresiones abdominales, efectuaremos hasta 5 golpes secos entre los omóplatos para intentar que salga el objeto.
6: 5 golpes, que se llaman 5 golpes interescapulares, que van a ser 5 golpes en la espalda, a la altura de los omóplatos, justo en el centro de la espalda, comprobando después de cada golpe si ha sido efectivo y el objeto ha salido. Si no ha salido, seguimos con el siguiente golpe, así hasta completar los 5. Si en el quinto golpe

0: golpe no ha salido el objeto, vamos a hacer la conocida como la llamada maniobra de Heimlich.
1: Airán Acosta, enfermero coordinador del Servicio de Urgencias Canario.
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3: Josefina de la Torre Millares Cuba fue soprano, poeta, actriz e incluso dobladora de Marlene Dietrich. Nació en 1907, formó parte de la generación del 27 y de la llamada Sin Sombrero. Su familia, de origen burgués y con una extensa tradición de artistas e intelectuales, propicia un ambiente para desarrollar todas sus cualidades. En varias estancias en Madrid desarrolla su carrera como cantante, soprano y actriz, y trabaja en varias películas de su hermano Claudio. Publica también novelas y entra en contacto con escritores de la generación del 27, como Pedro Salinas, Rafael Alberti, y reconoce un romance con el director de cine Luis Buñuel. En 2001, la Association of University Presses de Nueva York la sitúa como una de las 5 poetisas españolas más relevantes de los años 20 y 30. Muere en Madrid en 2002 con 95 años. En la capital, Gran Canaria, la recuerda una calle en el barrio de Ciudad del Campo.
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4: Son las 7.
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4: Muy buenos días, bienvenidos, bienvenidas a esta jornada en la que hablamos una vez más de la situación en las carreteras. Fíjese, el lunes en Gran Canaria varios accidentes y las obras del viaducto del Guiniguada provocaron que miles de conductores quedaran bloqueados en la ciudad. Y ayer en la isla de Tenerife, concretamente en la zona sur, donde también varios accidentes colapsaron durante horas algunas de las carreteras de la comarca sureña. Ya sea por la falta de infraestructuras, de planificación, de gestión, o que seamos muchos en un territorio limitado, el caso es que los problemas de tráfico en las islas ya se han cronificado. Tanto que en algunos casos, no poco, incluso el caso suyo quizás si nos está oyendo, los usuarios de la vía han tenido que cambiar de rutinas de sueño, cambiar los horarios de las actividades fuera del trabajo o incluso dejar de salir, dejar de tener planes. Los psicólogos alertan de los problemas que puede generar el tráfico en nuestra salud.
5: A ver, a veces genera incluso apatía, ¿no? Esa decana, esa desesperanza, es un estado de ánimo bajo, es como, bueno, las carreteras son las que son, tiene que haber una aceptación, no puedo cambiar, entonces ¿qué hacemos? Cambiamos nuestra rutina, algo que a lo mejor podría hacer en media hora, pues tengo que calcular 2 horas antes, que ahí ya estoy quitándole tiempo a mi descanso, y en vez de poderme levantar a lo mejor a las 7, me tengo que levantar a lo mejor a las 5 de la mañana. Pues hay ciertas liberaciones de cortisol, de adrenalina, de sustancias que nos generan pues un malestar, un mal agobio, ganas de dejar el trabajo, de buscar otra cosa.
4: Cristina García es psicóloga, nos lanza una serie de recomendaciones que no son fáciles, pero necesarias para evitar estrés, ansiedad, fatiga mental, desgaste emocional, cansancio físico, que se traduce en más agresividad al volante.
5: Pues me enfado, este frena más, ahora se pasa al otro de carril, entonces me voy generando yo mismo un estrés y una ansiedad porque estoy dándome cuenta de que lo que yo tenía planificado no se va a cumplir. Entonces, claro que voy a ser más agresivo, voy a tocar más la pita, voy a gritarle a otro conductor, voy a hacer maniobras probablemente incluso peligrosas. Entonces, por eso es importante, ¿no? El planificar las cosas con mucho más tiempo para evitar y minimizar ese estado de ánimo en la carretera, que al final lo que puede provocar pues es eso, más accidentes.
4: Y este 20 de agosto está marcado en el calendario como una fecha trágica. Verdad, justicia, reparación y memoria llevan reclamando desde el 20 de agosto de 2008 la Asociación de Afectados del vuelo JK5022 de Spanair, el fatídico accidente aéreo en Barajas en el que 172 personas iban a bordo de ese avión, 154 de ellas perdieron la vida. Hoy familiares de víctimas del accidente aéreo celebrarán ofrendas florales en distintos puntos de Gran Canaria y Madrid, además del tradicional homenaje en el aeropuerto, en una fecha en la que se sigue pidiendo memoria, respeto y refuerzo en las leyes de protección de seguridad aérea, con motivo además del segundo Día Nacional de las Víctimas de Accidentes Aéreos y sus familias. La presidenta de la Asociación de Afectados del vuelo JK5022, Pilar Vera, que perdía a su sobrina en la tragedia aérea, en el que, como recordamos, murieron 154 personas y 18 años sobrevivieron con lesiones, hoy, 18 años después de la entidad que preside, sigue en pie. Vamos a saludar a Pilar Vera, por supuesto, con un abrazo para ella y para todos los familiares por la memoria de las víctimas en esta fecha en la que, sobre todo para el recuerdo, pero también para valorar, y digo valorar porque gracias al empeño suyo y de quienes nos han dejado de batallar a pesar del dolor, se han conseguido cambios, avances en la seguridad aérea. Pilar Vera, buenos días.
6: ¿Qué tal? Buenos días.
4: Un abrazo grande en este día, como decía, de recuerdo, y que gracias a ese trabajo, a su esfuerzo, a su empeño y que sigue manteniendo viva la asociación, se han conseguido avances para que todos los que nos subamos a un avión tengamos algo más de garantías, Pilar.
6: Pues sí, la verdad que tal y como dictaminó el Congreso en su dictamen final, la tragedia de hace 18 años se debió a un fallo sistémico en la aviación civil española. Y bueno, la asociación durante todos estos años ha estado ahí como un faro, un vigía de la seguridad aérea. Ya los canarios hemos pagado altísimo precio por ese fallo sistémico, con más de 80 personas que eran de origen o residencia en Gran Canaria. Y la asociación, fruto de todo el trabajo, de todo el conocimiento y de todo lo que hemos averiguado, pues lo hemos puesto al servicio del bien común, tratando no solo de que se hicieran leyes en la gestión de las emergencias para asistir a las víctimas y su familia, sino también cambios profundos en la normativa de seguridad aérea en España.
4: En algunas ocasiones le he escuchado hablar precisamente de esa seguridad aérea, que sea preventiva, real y comprometida, pero también le he escuchado decir que era necesario que en ocasiones, si esto se volviera a repetir, estar preparados para enfrentarlas con empatía y humanidad. ¿No hubo humanidad en el trato a los familiares de las víctimas?
6: Es que yo utilizo la palabra caos para definir lo que pasó inmediatamente después de que el avión se estrelló. Y digo caos tanto dentro del aeropuerto como fuera del aeropuerto. En España no había ningún plan, ninguna previsión respecto al tratamiento a las víctimas de accidentes aéreos y su familia. De hecho, el que era director general de Aviación Civil el 20 de agosto del 2008 declaró en el Congreso que él no pensaba que hubiera víctimas, que él nunca fue previsor respecto a que pudiera pasar lo que pasó, cuando resulta que España en el año 83 había tenido dos gravísimos accidentes con multitud de muertos en el propio aeropuerto de Barajas, o también recordar que en 1977 se produjo en los rodeos el accidente más sanguinario por número de víctimas en la historia de la aviación civil mundial. Entonces, claro, que el propio responsable de aviación civil en 2008 dijera lo que dijo, define hasta qué punto, una vez que pasó la tragedia, pues las decisiones eran todas en función de los acontecimientos. Eso, desde luego, nos costó tener que ir a Europa, tener que ir fuera de España a la OASI, para que aquí la administración hiciera finalmente un real decreto de asistencia a víctimas. Pero realmente España no aprende ni con sangre, porque este año ha pasado lo del accidente de Adamus y vuelve otra vez a producirse el caos. O sea, que a pesar de las leyes, a pesar de las modificaciones, no hay en la raíz del sistema un convencimiento de que la prevención en barata, en términos tanto de vidas humanas y de sufrimiento como económico. Y mientras eso no cambie, pues desde luego estar recordando cada 20 de agosto y cada día de que ese cambio tiene que darse, pues desde luego es un trabajo brutal, silencioso, pero bueno, poco a poco iremos en la dirección que queremos, que es que esa cultura preventiva de seguridad aérea será realmente efectivo y real.
4: El camino por el que han transitado las víctimas durante estos años ha sido muy difícil. Han batallado contra gigantes, incluso, Pilar, con la justicia en contra.
6: Pues sí, porque si hiciera un balance hoy, 17 años después, diría que conseguimos la verdad en el Congreso de los Diputados, en el Poder Legislativo, que, como dije antes, dictaminó que fue un fallo sistémico en la aviación civil española. Peleamos los juzgados de lo mercantil por el tema de las indemnizaciones. Una tragedia de esta magnitud no puede salir tan barata como salió la nuestra para la compañía aérea y para la aseguradora. Y finalmente, la justicia nunca estuvo de nuestra parte, nunca jamás aceptó ni siquiera hacer un juicio para debatir cuestiones que ya no solo iban a repercutir en la memoria y en la familia de la víctima, sino ni siquiera para sentar una base de prevención de cara al futuro. Jamás la justicia estuvo de nuestro lado, y desde luego esa es una herida que nosotros pensábamos que algún día podía cicatrizar, pero ahí sigue, y la sensación de un hartazgo profundo por ver la injusticia que ha supuesto no entrar a debatir en un juicio oral lo que fue esta tragedia.
4: Uh-huh. Además, ustedes insisten en esas peticiones para que en todos los accidentes aéreos tengan un informe final, y llama la atención el dato porque en torno a un 70% de los accidentes no tienen un informe final, unas conclusiones de lo que ha ocurrido. Es una de las peticiones en las que ustedes han insistido mucho en estos últimos años.
6: Bueno, yo desde el día 31 de julio del año 2011, que la CIAIAC, que era la comisión oficial, publicó el informe final de nuestra tragedia, achacando la culpa a los pilotos, no dejé de luchar porque esa comisión desapareciera y se creara un órgano verdaderamente independiente. Realmente ese informe final quedó completamente invalidado en el año 2001 con el informe de la Comisión de Investigación del Congreso de Diputados, que exoneró a los pilotos de cualquier responsabilidad en la tragedia. Y finalmente, en el año 24, que eso además lo hemos estado pidiendo y luchando para que se creara un órgano multimodal de investigación serio y riguroso a los modos de transporte, finalmente este año se halló realidad. La que ya desapareció, la enterró esta tragedia, pero el órgano que la ha sustituido desde luego no era lo que yo personalmente, que he dejado mis esfuerzos y parte de mi vida en este empeño, no era lo que yo esperaba para mi país. Una decepción más, unida a las muchas, que la administración, que por iniciativa propia no ha hecho nada, lo que se ha hecho ha sido obligada por el empecinamiento del trabajo que hemos hecho, sobre todo de lo que hemos conocido fuera de España, que es donde casi mejor se aprende, porque hay países que cuando ocurre esto ponen su sistema de seguridad al revés. España no. España, bueno, y eso lo vivimos casi cada vez, no aprende, y lo digo por segunda vez, no prende ni con la sangre de su ciudadano. Uh-huh. Así que si no lo hace con eso, imagínese intentar conseguir modificaciones en el sistema que lo hagan más seguro y las investigaciones más creíbles.
4: Uh-huh. Desde el pasado año, esta jornada, la del 20 de agosto, no va a quedar en el olvido. Nunca va a quedar en el olvido, sobre todo para los familiares, pero también los que vivimos en Canarias. La mayoría de los fallecidos eran residentes o que viajaban hacia las islas, y nunca lo vamos a olvidar. Pero desde el pasado año, esta fecha se celebra como Día Nacional de las Víctimas de Accidentes Aéreos y sus Familias. Un logro más para que esto no se olvide.
6: Pues sí, porque durante 14 años estuve insistiendo con el Ministerio que lo declarara el 20 de agosto como Día Nacional, sobre todo para que esto no se olvide en la sociedad. Fíjese que creé la Federación Internacional de Víctimas, que reconoció la OASI en el año 2015,

0: y me fue más fácil, entre comillas, conseguir que se declarara la fecha que yo propuse del 20 de febrero como el Día Internacional de las Víctimas, que se aprobó en el año 2021, que conseguido en España. Pero bueno, ahí queda, y desde luego el 20 de agosto, esté la asociación o no, va a quedar como recuerdo eterno de la tragedia que sucedió ese día.
1: Pilar, empezaba diciendo que son 18 años que sigue en pie como presidenta de esta asociación, porque ha seguido batallando y va a seguir, la asociación sigue en pie. ¿Cuáles son los motivos para seguir con ella?
0: Vamos a ver, la asociación tiene pendiente ahora mismo una serie de procesos judiciales que emprendimos justamente para tratar de depurar responsabilidades judiciales del dictamen del Congreso que señalaba 18 responsables vivos. Una vez que la justicia, desde luego no tenemos fe, pero era nuestra obligación hacerlo, no tenemos fe que lo tome en consideración, una vez que esos procesos se resuelvan, la intención es que la asociación deje de disolverla. Las familias están cansadas y hasta incluso yo misma. Lo único que para que esto no se pierda del todo, en el año 23 creé la primera fundación y única de seguridad aérea en España, que de alguna manera va a seguir trabajando, espero que con más medios, porque está siendo muy difícil ponerla en pie, con más medios económicos que no ha tenido la asociación y sobre todo aportando el conocimiento y profesionales que sigan trabajando por la seguridad aérea, digamos que la fundación va a quedar también como testigo eterno de lo que se hizo y lo que queda por hacer, y seguirá luchando por la seguridad aérea desde otro plano con más recursos.
1: Pilar, nos envía mensajes los oyentes, enviando abrazos y recuerdos a los familiares, que nosotros le trasladamos por que hoy sea una jornada más de justicia, de reparación, de memoria, de conocer la verdad y sobre todo de respeto. Gracias por estar con nosotros, Pilar Vera, una vez más. Un abrazo grande.
0: Muchísimas gracias a ustedes, un abrazo fuerte. Gracias.
1: Hasta pronto. Hoy, 20 de agosto, no podíamos olvidar esa efeméride que está en la memoria de todos los canarios y canarias. 154 personas perdieron la vida, 18 de ellas con lesiones. 18 años después, ya lo han escuchado, se sigue reclamando justicia. Vamos a continuar, será uno de los argumentos de nuestro programa de hoy. Hay otros asuntos que les vamos a contar enseguida con todo el equipo de esta casa, con Adai Palmero y Fernando Domínguez, que están en la realización de Televisión Canaria, Armando Duque, en la producción Cristian Luis y Luis Bacallado, y José Willy en la redacción. Y ustedes a través del 628-51-51-51. Enseguida les leemos los mensajes, ahora las noticias.
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1: Los titulares de este jueves 20 de agosto.
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1: Raquel Quiñones, buenos días.
4: Buenos días, Eva.
1: El PSOE cuestiona al Partido Popular por un posible conflicto de intereses con el viceconsejero de Hacienda.
4: El PSOE de Canarias ha exigido explicaciones al PP y a su presidente regional y vicepresidente del gobierno, Manuel Domínguez, ante la posible existencia de un conflicto de intereses del viceconsejero de Hacienda y Relaciones con la Unión Europea, Gabriel Mejías. Según el PSOE, Mejías figuraría en el registro mercantil como consejero de dos sociedades privadas vinculadas a los sectores agroalimentario y turístico-hotelero, mientras que en su declaración pública disponible en el portal de transparencia del Gobierno de Canarias consta que no desarrolla actividad privada. Nera Fierro es secretaria de organización del PSOE.
5: Exigimos al Partido Popular de Canarias respuestas, explicaciones ante las informaciones que hemos conocido que relacionan al viceconsejero de Hacienda del Gobierno de Canarias en un posible conflicto de intereses y además la ocultación de sus responsabilidades privadas siendo cargo público del Gobierno de Canarias. Esto, de ser así, es una cuestión absolutamente grave.
1: Curvelo percibe una ligera caída del turismo en La Gomera este verano.
4: El presidente del Cabildo de La Gomera, Casimiro Curvela, reconoce una cierta merma en la llegada de turistas durante este verano, aunque apunta a las altas temperaturas como uno de los factores que pueden estar condicionando la afluencia. Señala que el turismo que está visitando principalmente la isla es canario y peninsular, mientras que la presencia de visitantes de otros países parece haberse reducido.
6: El turismo fundamentalmente que yo me encontré es turismo canario, turismo peninsular, turismo canario de otras islas y a lo mejor el de

0: otros países como consecuencia de las altas temperaturas, y todo esto pues quizás tenga alguna dificultad. Pero La Gomera y Canarias es un referente indudablemente excepcional.
1: Eso, en La Gomera, en La Palma, contarán con un primer albergue para personas sin hogar.
2: El Cabildo pondrá en marcha junto a Caritas el primer albergue de la isla destinado a personas sin hogar. El recurso, ubicado en un inmueble de la Iglesia del Paso, tendrá capacidad para entre 20 y 25 personas y ofrecerá atención integral y acompañamiento profesional. El Cabildo va a aportar 96.000 euros para las obras, mientras Caritas asumirá aproximadamente la mitad del coste restante. Según los datos de la institución insular, más de un centenar de personas se encuentran actualmente en situación de sin hogarismo en La Palma.
3: Según el último informe que nos hacía pasar la entidad, hay alrededor de 100 personas que duermen en la calle. Por lo tanto, veíamos o veníamos observando hacía ya tiempo que la realidad ha cambiado en la isla. Y por lo tanto, hay una obligación por parte de la administración de darle cobertura a todas esas personas que se encuentran a día de hoy en la calle, sin hogar.
1: Consumidores aconsejan planificar y comparar precios ante la vuelta al cole más cara de Canarias.
2: Planificar las compras, comparar precios, reutilizar siempre que sea posible. Y son algunos de los consejos que ha dado el presidente de la Asociación Española de Consumidores, Miguel Ángel Ruiz, a las familias ante la vuelta al cole más cara de la historia en Canarias el próximo mes de septiembre. Ha dicho que este regreso a las aulas tendrá un incremento de precios de hasta un 15%.
4: No realizar todas las compras en septiembre, sino anticiparlas, algunas de ellas, al mes de agosto. En segundo lugar, comparar precios y calidades y no comprar todo en un mismo sitio. Los artículos no están más baratos todos en un mismo centro comercial o en un determinado sitio. Y luego, la reutilización es fundamental a la hora de ahorrar algo, que estamos hablando de hasta un 30%.
1: Canarias suma 3.988 nuevos beneficiarios de ayudas de alimentos y medicamentos en Venezuela.
2: De esta forma, el Ejecutivo Regional mantiene el respaldo a la comunidad canaria residente en el país tras los terremotos. El archipiélago, asimismo, ha comenzado a recibir solicitudes de personas que quieren regresar. Aunque el gobierno autonómico colabora en este proceso, la gestión corresponde al Estado. De momento, una familia formada por tres personas ya ha podido trasladarse al archipiélago. El viceconsejero de Acción Exterior es José Luis Perestelo.
5: Muchos han perdido familiares, otros han perdido pues todos sus bienes materiales, que se han tenido que desplazar de su lugar de residencia habitual. Luego, esa es una situación muy difícil de mantener y muy difícil de aceptar muchas veces. Hemos pasado, después de este terremoto, esta situación, de 5.000 a 8.000 tarjetas de alimentación y de 3.000 a 5.000 tarjetas de medicamentos. Es decir, hemos atendido a todas las peticiones que cumplían con nuestros requerimientos.
1: Granada sigue pendiente de los terremotos, mientras 600 personas permanecen fuera de sus casas.
2: Durante esta madrugada han continuado los movimientos sísmicos en la provincia de Granada. Los técnicos revisan posibles daños en varios edificios, aunque por el momento ninguno presenta riesgo de derrumbe. Los efectos se dejan notar principalmente en viviendas y calles. En Las Gavias, unas 600 personas continúan sin poder regresar a sus viviendas. Escuchamos a algunos de los vecinos.
6: Tranquilidad no la tenemos todavía.
7: Esto ha sido importante, y sobre todo el no saber si cuando vuelva, si es que puede volver, va a tener casa, si no va a tener casa.
1: Y la Guardia Civil alerta de que las mafias están intentando trasladar migrantes de Ceuta a la península.
2: La Asociación Unificada de Guardias Civiles ha denunciado que las mafias que trafican con personas intentan trasladar a migrantes desde Ceuta hasta la península, una situación que ha constatado este colectivo tras frustrarse la salida de una embarcación con 9 personas. Pedro Fernández, delegado del Gobierno de Andalucía.
8: O sea, las mafias operan tanto en el tráfico de droga como con el tráfico de personas. De manera indistinta lo ven haciendo las organizaciones criminales, aprovechan la misma infraestructura de narcolancha y de itinerarios que tienen marcados para llevar a cabo tanto indistintamente tráfico de personas como tráfico de drogas, ¿no? Y eso lo tiene constatado la Fuerza y Cuerpo de Seguridad del Estado.
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1: El pasado fin de semana les hablábamos del arranque de la Liga. Ya queda nada, Simón Abreu. De hecho, los equipos canarios se están preparando para la segunda jornada. Buenos días.
10: ¿Qué tal? Buenos días, Eva. Con la Unión Deportiva Las Palmas regresando al trabajo a las 10:30 en la Ciudad Deportiva de Barranco Seco. Antes, a las 9:30, el defensa y uno de los capitanes del conjunto amarillo, Alex Suárez, comparece en rueda de prensa para analizar el partido que enfrenta a la Unión Deportiva ante el Ceuta el próximo sábado a las 6 de la tarde. Rutina parecida para el Club Deportivo Tenerife, que entrenará a partir de las 10 en la Ciudad Deportiva Javier Pérez. Posteriormente, un futbolista del primer equipo hablará en sala de prensa sobre las 12:15. El domingo a las 8:30, el conjunto tinerfeño se medirá a la Almería. En baloncesto, la Federación Española ha informado que el gran canario Santi Aldama no podrá concentrarse con la selección masculina en la primera ventana de la segunda fase de clasificación para la Copa del Mundo de Qatar 2027, que va a tener lugar del 24 al 31 de agosto. El pívot de Dallas Mavericks se centrará ahora en su recuperación antes de que comience la temporada en la NBA. Mientras tanto, aquí la Laguna Tenerife presenta hoy a Xavi López Aróstegui a partir de las 9:15 de la mañana, y esta tarde en el Santiago Martín, el entrenador de la Selección Nacional de Baloncesto Femenino, Miguel Méndez, y la capitana Alba Torrens atienden a los medios de comunicación antes de una sesión de entrenamientos que está programada para las 6:45, para preparar los partidos que van a jugar ante Bélgica mañana a las 8 y ante Nigeria el domingo a la misma hora.
1: Leemos algunos mensajes de los oyentes. Buenos días, hoy siempre todas las víctimas de nuestra memoria. Para nosotros, los alumnos de Lieja Andía, siempre presente nuestro Pánfilo Vicente Robaina, ejemplo como persona y docente que tocó el alma de los que tuvimos la suerte de tenerlo como profesor. Otro mensaje que nos envía por aquí la amiga Celina. Buenos días, soy Celina, 23 grados y algo nuboso con mi franciscano. Nos envía la imagen que tengo en mi patio de la churrería. Saludo y buen día para ti también, Celina. Otro mensaje por aquí, me recuerdo a todas las víctimas del JK5022. Otro oyente, Maxi de Suiza, que nos envía siempre fotografías. Buenos días desde Suiza, Maxi, gracias. Y Jeremías de Morro, 25 grados con la psiquia. Yo no lo, seguro que se dice así y no lo sé leer. La playa acumula arena y el saladar, disfrutando de la fiesta Jeremía de Morro. Y vamos a saludar ahora a nuestra compañera Vicky Palma, 7:25 de la mañana, porque Vicky, creo que ya se ve alguna nube por el norte tempranera. Muy buenos días.
11: Buenos días, Eva. Sí, hoy sí que nos despertamos con nubes. Las tenemos en el norte y este de La Palma, en el nordeste del Hierro, al norte de La Gomera y de Tenerife, en el norte de Gran Canaria, en la vertiente este del macizo Jandía, en otros puntos por el oeste de la isla de Fuerteventura. También hay nubes de tipo bajo en el interior de la isla de Lanzarote y tenemos una masa de nubes compactas justo al norte de las islas occidentales. Así que hoy en zonas del norte y este de La Palma, norte de La Gomera, de Tenerife y buena parte del norte de Gran Canaria, va a ser difícil, o más difícil que otros días, ver el sol. Por el sur vamos a poder disfrutar de ese sol sin problema. Muchas de las nubes de Lanzarote y Fuerteventura darán paso también a cielos despejados en las próximas horas. Las temperaturas van a ser más o menos similares a las de ayer. Tendremos máximas pues rondando los 30 grados en todas las islas, rondando los 32 en Gran Canaria. Ayer se llegaba casi a los 34 en Tasarte, en la aldea, un poquito menos hoy, pero sigue haciendo calor. Sopla el alisio, lo hará de forma moderada a lo largo del día. Esta tarde aparecerán pues intervalos localmente fuertes en las zonas habituales, las vertientes sureste y noroeste, las islas de mayor relieve. Y el que quiera acercarse a la playa a lo largo de la jornada de hoy, seguimos teniendo oleaje en torno a un metro de altura y seguimos teniendo también mar de fondo del sur en zonas poco habituales, que son las costas del sur y del oeste de La Palma, El Hierro, La Gomera, Tenerife y Gran Canaria, y hay que extremar la precaución en estas costas debido a esa presencia de mar de fondo. Uh-huh.
1: Vicky, ya jueves, estamos entrando en el fin de semana, ¿qué podemos esperar? Al menos ambiente genérico.
11: Bueno, pues en principio nubes, un aumento de la nubosidad a partir de mañana, pero bueno, por el norte, la cara norte de las islas, temperaturas algo más suaves, bajarán un poquito, 1 o 2 grados, pero tendremos temperaturas un poquito más suaves, pero vamos, sería el que quiera ambiente más fresco lo va a encontrar por el norte y poco sol, y el que quiera sol y calor, pues el sur de las islas sin ningún problema durante el fin de semana.
1: Un mensaje de nuestro oyente que siempre envía imágenes desde la zona del aeropuerto de Gran Canaria con 23 grados. Vicky, un abrazo, te vemos en la tele dentro un ratito.
11: Hasta luego, buenos días.
1: Hasta ahora, buenos días. 7:27, saludamos a la portavoz del 112 en Canarias, Adriana Vega, porque tenemos que hablar de varios incidentes de las últimas horas. Por un lado, un accidente en la isla de Tenerife, sí, en el municipio de La Laguna, y además de las últimas horas, Adriana, y por ahí empezamos, si te parece, la llegada de varias embarcaciones a las islas. Buenos días.
12: Hola, buenos días.
1: Sí, han llegado varias embarcaciones en estas últimas horas.
12: Efectivamente, durante la noche dos embarcaciones han llegado a Recife, Lanzarote, interceptadas por salvamento marítimo. A su llegada a tierra han sido asistidas por personal sanitario del SUC, Atención Primaria y Cruz Roja. Estamos a la espera de confirmar el número total de ocupantes y su estado de salud. Uh-huh. También otra embarcación interceptada por salvamento marítimo se dirige al puerto de Arrecife y se estima su llegada durante la mañana.
1: O sea, serían tres embarcaciones, dos que ya han llegado y esa tercera que se espera que llegue en las próximas horas. Además, un accidente anoche en el municipio de La Laguna, Adriana.
12: Sí, anoche un accidente de tráfico en La Laguna, como comenta, en el que se vieron implicados varios coches y una moto, dejó a dos heridos de diversa consideración, uno de ellos de carácter grave y otro con lesiones leves. Ambos fueron asistidos por personal del Servicio de Urgencias Canario en el lugar y posteriormente trasladados en ambulancia al centro hospitalario.
1: Adriana Vega, portavoz del 112 en Canarias. Gracias, buen día.
12: Gracias, igualmente,
1: buen día. 7:29.
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1: Fíjense, hace unas semanas, quizás un mes, el Ayuntamiento de Santa Cruz de Tenerife anunciaba la puesta en marcha de un plan de choque para bloquear los accesos a ese edificio conocido como el Mamotreto de Añaza. De lo que se trata es de eliminar las rampas, esas rampas que quedaron, es la antigua, lo que hubiese sido la escalera del edificio, y así romper la conexión vertical del inmueble, es decir, que si una vez alguien entrara, que no pudiera acceder al resto de pisos. Bueno, esa decisión ocurrió tras el fallecimiento de un joven que se precipitó desde la estructura abandonada, un suceso que ha puesto de manifiesto una vez más la urgencia de actuar en ese edificio. La familia de Matías, del joven al que nos referimos, un joven de 27 años que perdía la vida en ese edificio el pasado 18 de julio, ha denunciado que siguen pudiendo acceder al edificio. Fíjense ustedes por qué lo sabe la madre de Matías. Xiomara Cruz, muy buenos días.
14: Hola, buenos días.
1: Gracias por estar con nosotros. Antes de nada, un abrazo grande a usted, a toda su familia, y gracias por estar con nosotros, porque el dolor es muy reciente y entendemos, por supuesto, el dolor, pero también esa reivindicación que ustedes quieren que quede para que esto no vuelva a ocurrir.
14: Sí, la verdad es que el dolor no nos lo va a quitar nadie, pero de momento lo que podemos hacer es reivindicar todo lo que está ocurriendo, hacerlo público y que las administraciones sean conscientes de la gravedad de esto.
1: Fíjese que decíamos que el ayuntamiento iba a poner una serie de medidas para que no se pueda acceder, ya que el derrumbe del edificio parece que se sigue retrasando, por lo menos que una vez que entren no puedan subir las plantas. Pero ustedes saben que en estos últimos días ha subido una persona porque ha encontrado la mochila con la documentación de su hijo y lo ha entregado a la policía.
14: Sí, efectivamente. Concretamente ayer se pone en contacto conmigo la Policía Nacional, que es quien ha llevado todo el caso de mi hijo, y me notifica que el día anterior, que además coincide con que fue al mes de haber fallecido mi hijo, un extranjero, me informan ellos, que un extranjero accede al edificio para sacar fotos. Y desde la planta 23, o sea, desde la última planta, cuando llega allí, él se encuentra una mochila. Y claro, dentro de la mochila había documentación de mi hijo, su teléfono móvil y bueno, sus pertenencias. Nosotros en su momento habíamos solicitado que recuperaran, porque yo sabía que faltaban cosas que no estaban en casa, las llaves del coche, bueno, un montón, una serie de cosas que sabíamos que no estaban en su casa y que reclamamos a la Policía Nacional. Y la policía nos dijo que no les daban permiso para acceder al edificio por lo inestable de la estructura. Entonces, mi pregunta es, vale, el ayuntamiento ahora mismo está actuando para cerrar los accesos. Si lo que van a hacer es poner la misma valla que ya estaba, eso no sirve, porque el edificio es completamente accesible. Esa valla se salta perfectamente. Y luego hay un acceso a través de la costa que tienen que sellar. La gente accede a las calas que hay abajo, a las cuevas que hay abajo, y se puede acceder al edificio. Entonces, si un ciudadano extranjero ha accedido a la planta 23 para sacar fotos y la policía no puede acceder, ¿cómo puede ser posible que este edificio todavía siga siendo un sitio donde la gente puede entrar libremente? Claro. Y no nos cabe en la cabeza.
1: No, nosotros no nos preguntamos lo mismo. De hecho, vamos a intentar hablar con el Ayuntamiento de Santa Cruz de Tenerife después de conocer de nuevo esa información que usted nos ha facilitado. Pero cuesta creer cómo es que la policía no puede acceder, obviamente, por medidas de seguridad, pero una persona sube con la intención de hacer foto a saber si sabe o no la historia de este edificio y, claro, encuentra la mochila. Oye, que esta mochila se la ha dejado alguien ahí. Ustedes, lo mínimo, sorprenderse.
14: Claro, cuando a mí me llama la Policía Nacional, yo en un momento, al principio, claro, hombre, ha aparecido la mochila, que es lo que queríamos, el móvil, que para nosotros es muy importante, y claro, inmediatamente empiezo a ser consciente de que, ostras, es que alguien ha entrado al edificio, ¿cómo puede ser posible? Entonces yo empecé a mirar en internet, porque bueno, hay fotos de la actuación que ha estado haciendo el ayuntamiento, uh-huh. Y hemos estado viendo que son exactamente las mismas vallas. Nos hemos desplazado hasta allí. O sea, es que son de risa, las vallas son de risa. Uh-huh. Entonces, para hacer eso, más vale no gastarse el dinero.
1: Claro, el caso es que sigue entrando gente. Gente que viene con el reclamo de las redes sociales, gente que bueno, a saber por qué, y otros por el desconocimiento.
14: Efectivamente, pero es un sitio que no debería estar ya. Entonces, como sabemos perfectamente que todo el trámite administrativo lleva muchísimo tiempo para poder demolerlo, esto no va a ser de hoy para mañana. Pero de momento lo que hay que hacer es que ese edificio no sea accesible.
1: Claro. Además, usted insiste, por eso le decía al principio, que por lo menos que la muerte de su hijo no quede en vano.
14: No, a mí me duele muchísimo. Como madre es desgarrador, realmente, vivir el suicidio de un hijo es, bueno, para mí y para toda la familia, pero es realmente desgarrador. Pero dentro de lo que ha ocurrido, nosotros no vemos posible que siga habiendo casos como el de Matías. El día anterior a que Matías se suicidara, el viernes, habían bajado un chico después de un operativo de 2 horas. A mi hijo, y esto no se ha comentado porque se oculta todo esto, a mi hijo, en abril, le pusieron un operativo de 6 horas en el Mamotreto. 6 horas para bajarlo, tras un primer intento de suicidio. 6 horas en el Mamotreto con bomberos, ambulancias, la Policía Nacional, con una negociadora, para después llevarlo al hospital universitario y dejarlo sin ningún tipo de atención. Y a las 2 horas mi hijo se fue, se escapó por su propio pie, se fue, salió de allí. Me dijo, le dije, ¿cómo saliste? Y me dice, mamá, salí caminando. Yo no me lo podía creer. O sea, estamos poniendo todos los recursos para 6 horas de un operativo para bajar una persona del edificio, para que después el protocolo sanitario lo deje irse por su propio pie. Yo es que no lo entiendo. Entonces, aquí están fallando muchas cosas. Uh-huh. No es solamente el acceso al edificio. Están fallando muchas cosas. Tenemos que ser conscientes del gran problema que tenemos de salud mental. Tenemos un gran problema. Pero lo que no podemos hacer es darle la espalda.
1: Sí, porque además... Disculpe, Xiomara, sí.
14: Que hay que revisar los protocolos. Hay que ver en qué estamos fallando. No tenemos los recursos suficientes. Bueno, para hablar de recursos, cuando se hizo el levantamiento del cadáver de mi hijo, ni siquiera había un biombo. Y yo me tengo que enterar a través de otras personas que hay fotos de mi hijo. ¿Cómo puede ser posible que no se haya puesto un biombo? Yo eso lo reclamé a la policía. Y la policía me contestó que llevan años reclamando material y que no se lo facilitan. Y ellos ahora han trasladado la petición que hemos hecho nosotros para que haya biombos, para que ninguna otra familia tenga que pasar por esto. Es que no es normal.
1: Claro, pero algo que puede parecer tan sencillo, ¿no? Y tan barato como un biombo, y está ahí la dignidad de la persona y y el recuerdo de sus familias. Pero fíjese, me quedaba con eso que usted decía. Matías, un joven de 27 años, vive en la isla de Tenerife, su madre vive fuera, se entera que lo intenta, que como usted bien dice, un tiempo atrás, y ahora lo que nos ha contado, estuvieron 6 horas para que bajara del edificio, llega a un centro sanitario y vuelva a salir. Pero fíjese, usted lo ha insistido en ello. La salud mental, mire que nos llenamos la boca de salud mental, de hablando que es un problema, que está, que todos lo sabemos, pero luego, por cuestiones como la que usted cuenta, seguimos sin recursos.
14: Efectivamente. Efectivamente, o sea, es una de las causas de muerte, es que hay tanta gente, y todo lo que es la estadística, y lo hemos estado mirando, y la estadística es brutal, en Canarias se pueden encontrar las estadísticas por isla, yo creo que ya va siendo hora de que pongamos recursos, de que cambiemos los protocolos, de que nos tomemos esto más en serio. Uh-huh. Hay gente que tiene problemas y no podemos dejar a esa gente sola.
1: Xiomara, un abrazo grande, se lo decía al principio. Gracias por estar con nosotros. Sabemos que es duro el contar lo que ha vivido en su familia, lo que ha sufrido, pero también nos quedamos con ese mensaje que usted nos lanzaba. Decía que ser la última madre que tenga que llorar por un hijo, concretamente en este caso hablábamos del mamotreto, porque sigue, por lo que usted ha contado, abierto y con posibilidad de acceso a esa última planta donde se encontraba, la planta 23, donde se encontraba la mochila de su hijo, a pesar de las medidas que está adoptando el Ayuntamiento de Santa Cruz de Tenerife. Xiomara, un abrazo grande.
14: Muchísimas gracias a ustedes.
1: Hasta pronto. Pues así hemos empezado hoy nuestro programa con el caso de Xiomara. También hemos hablado de ese accidente que hoy sigue en la memoria de todos los canarios y canarias, siempre en nuestra memoria, siempre en nuestros corazones, como recuerda aquí un oyente. Además envía perdón, una imagen. Y vamos a seguir con más contenido, pero es momento de conectar con nuestros compañeros del Buenos Días Canarias. Está por ahí nuestra compañera María Herrera. Y hoy, entre otras cuestiones, María, seguimos hablando y viendo esas imágenes del Centro Comercial Europa, porque los empresarios han denunciado un menudeo de drogas y acoso a turistas. Esto es en Puerto Rico. Buenos días.
13: Buenos días, Eva. Buenos días, Canarias. Sí, los comerciantes del Centro Comercial Europa en Puerto Rico, en Gran Canaria, que denuncian.
1: Y nosotros seguimos en directo en la Radio Canaria para hablar con Save the Children. Está con nosotros la directora de Influencia y Política Territorial de esta ONG, Catalina Perazo. Señora Perazo, buenos días.
15: Buenos días.
1: Gracias por estar con nosotros. Hoy hemos sabido que el gobierno está estudiando el traslado de Ceuta a la península a unas 500 niñas sin, eso sí, ceder la tutela a las comunidades autónomas. Es una operación, dice el gobierno, que forma parte de un plan para acoger a los menores de edad que siguen en la ciudad, recordemos, desde el pasado 30 de julio. ¿Cómo valoran la medida? ¿Es la solución?
15: Bueno, lo que es seguro es que la ciudad autónoma no tiene capacidad para acoger a todos los niños y niñas que están, y que ya solo los que están dentro del sistema de protección son más de 2.000, con lo cual es necesario que se lleven a cabo estos traslados para poder seguir identificando y refiriendo al sistema de protección a los más de 1.000 que quedan en calle. El traslado a la península permite llevar a cabo esa evaluación individual, ¿no?, y esa identificación de cuál es la mejor solución para cada uno de esos niños, esas niñas, a la vez que están en un sitio que se garantiza su bienestar.
1: ¿Ustedes tienen cifras de los niños y niñas que pueden haber en Ceuta?
15: Bueno, el equipo que está en Ceuta y en coordinación con las organizaciones que están allí, que saben que están haciendo registros informales, ¿no?, de los que están en situación, han llegado a estimar que son unos 4.000, uh-huh, lo que ya están siendo trasladados, ¿no?, poco a poco, pero sí que todavía superarían unos 2.000.
1: Uh-huh. ¿Y cuál es la situación que están viviendo esos niños y niñas, señora Perazo? Porque ahora estamos hablando de las niñas, que le pregunto concretamente, pero ¿cómo están viviendo? ¿Cuál es la situación de cada uno de ellos? Cada uno tendrá sus circunstancias, lo digo porque es verdad que a veces pues lanzamos ese mensaje fácil de que vuelvan con su familia, pero ¿cuál es la situación de esos niños y niñas?
15: Claro, evidentemente, sí, ahora mismo, bueno, los que están en situación de calle están viviendo en campamentos improvisados que han organizado vecinos o que organizaciones locales, ¿no?, pero sin ningún tipo de respuesta institucional, donde no hay condiciones de higiene, no hay duchas, no hay tres comidas al día, están, ¿no?, durmiendo a la intemperie o con una una tela, y eso no es sostenible, ¿no?, porque estos niños y niñas vienen de hacer un trayecto migratorio, algunos han sufrido violencia por el camino, o violencia sexual incluso, algunas niñas. Muchos vienen de Marruecos, pero también vienen de Sudán, incluso de Afganistán. Y la realidad es que, como tú señalabas, hay que hablar de las, hay que averiguar las circunstancias de cada uno de ellos, ¿no? Porque alguno podrá querer volver con su familia, ¿no? Y la familia será un espacio seguro al que volver, pero otros no, uh-huh. Como puede ser, ¿no?, el, quienes están huyendo de un conflicto armado o de violencia.
1: Claro, es que es fácil, permítame el populismo decir, nada, los metemos a todos juntos en un paquete y lo devolvemos a Marruecos, los dejamos allí en la frontera.
15: Bueno, es que ese es el error, ¿no?, con la infancia migrante, que es generalizar, ¿no?, y decir que una misma medida está bien para todos. Uh-huh. Y es que hay que ir caso a caso.
1: Uh-huh. Hablamos de niños y niñas que ahora mismo están viviendo en la calle, incluso hemos hablado de la situación que puede haber sanitaria. En el caso de quedar ahí, en ese limbo, ¿a qué se enfrentan? Usted hablaba incluso casos de prostitución.
15: Sí, claro, nosotros estamos reclamando que es necesario que se les filie, ¿no?, que se identifiquen por la policía y vayan al sistema de protección, porque ahora mismo están expuestos a la explotación sexual, a las drogas, a la violencia, y sobre todo es que ahora mismo serían invisibles, ¿no?, porque no hay ninguna institución que les tenga identificados y que sepa que están ahí y que les dé protección y seguimiento.
1: Por tanto, riesgo también de desaparición.
15: Eso es.
1: Uh-huh. Sí. Señora Perazo, por parte de Save the Children, ¿cómo están actuando en lugares como este?
15: Uh-huh. Bueno, nosotros estamos desde el principio a disposición del sistema de protección de la ciudad autónoma y tenemos equipos especializados y multidisciplinares, donde hay mediadores interculturales, abogadas, psicólogas, y lo que estamos haciendo es principalmente ayudar con equipos de calle, ¿no?, con un equipo así que va identificando y estableciendo un vínculo con los chicos y chicas para poder llevarlos al sistema de protección. Y hemos puesto junto con UNICEF una unidad multidisciplinar de infancia, de atención a la infancia migrante en emergencias, que es un proyecto para precisamente ayudar a las administraciones con este equipo especializado a identificar esas necesidades y vulnerabilidades que después va a servir a la administración, al sistema de protección, en este caso, para decidir cuál es el interés superior de cada niño y cada niña. Uh-huh. Y hacerlo con un equipo que sabe explicar a los niños y las niñas en su idioma y demás.
1: De todas maneras, ustedes siguen insistiendo en que debe haber un contacto entre las autoridades de nuestro país, autoridades españolas y las autoridades marroquíes. ¿Saben si esto ha ocurrido?
15: No, la verdad es que no les sé decir. O sea, nosotros lo que decimos es que tiene que cumplirse lo que establece el ordenamiento jurídico, ¿no? Y para cualquier medida que tenga que ver con averiguar, ¿no?, sobre las familias y el retorno, tiene que hacerse así.
1: Fíjese que hoy estamos leyendo que la Guardia Civil ya está investigando de mafias que operan desde Ceuta a la península. Ya no es que pasen otras fronteras, es que ya saben que ahí hay gente que tiene necesidad de salir y ya están operando. Ese es caldo de cultivo de las mafias, ¿no?
15: Bueno, si se sigue, o sea, si se da una respuesta, ¿no?, legal y segura, y se traslada a los niños y a las niñas a la península conforme al mecanismo de derivación y con lo que se necesita, pues no será necesario que recurran a este tipo de mafias.
1: Uh-huh. Catalina Perazo, directora de Influencia y Política Territorial de Save the Children, gracias por estar con nosotros.
15: Gracias a ustedes, buen día.
1: Un saludo, buen día. Y ahora vamos a cambiar totalmente de contenido porque está con nosotros el secretario autonómico de Acción Sindical del Sindicato de Enfermería SAPSE, Alejandro Gordillo. Señor Gordillo, buenos días.
16: Hola, ¿qué tal? Muy buenos días.
1: Gracias por atendernos. ¿Por qué SAPSE Canarias ha denunciado, lo ha hecho ante la diputada del Común, ante Lola Padrón, el abuso dicen ustedes, de la contratación temporal por 15 días en el Servicio Canario de la Salud. ¿Por qué esto qué genera?
16: Bueno, pues entendemos que sustituciones que son de una duración indeterminada y que se castiga a los trabajadores y trabajadoras del Servicio Canario de Salud en estas sustituciones, poniéndonos una fecha de fin cuando son contrataciones que tienen que ser sin fecha de fin determinada, porque son sustituciones, por ejemplo, de una incapacidad temporal que puede ser de una semana, como puede ser de 4 o 5 meses, y estamos condenando a los trabajadores a vivir pegados a un teléfono cada 15 días para la renovación de estos contratos, cuando entendemos que desde el principio se tienen que hacer sin una fecha de fin, y así dar la estabilidad que ya estos contratos de por sí tienen, que es escasa porque son sustituciones, pero la poca estabilidad que tienen, dársela a los trabajadores del Servicio Canario de Salud, para no condenarlos aún más a la precariedad del empleo.
1: Es decir, una fecha de fin, o sea, sin una fecha de fin, porque habrán casos en que se sepa que la baja va a ser larga, pero en otros en los que, bueno, puede volver en cualquier momento, y ustedes lo que dicen es, vale, hacemos el contrato como tiene que ser, y cuando regrese la persona por las circunstancias por las que se había ido, se acaba la contratación.
16: Sí, claro, pues son sustituciones. Por ejemplo, pues un esguince de tobillo, pues a lo mejor la sustitución sobre la incapacidad temporal de la persona a la que sustituyen son 17 días. Pues bueno, pues cuando se incorpora finaliza la causa. Pero, por ejemplo, una incapacidad temporal por un embarazo de alto riesgo, pues pueden ser 9 meses de contrato que están renovando cada 15 días, cuando el trabajador no debería estar pendiente al teléfono, porque si ese día que te tienen que renovar estás haciendo otra actividad, estás sin cobertura, estás en el gimnasio, estás en la playa, o simplemente estás cuidando de tu hijo, tu hija o cualquier otro familiar y no puedes coger el teléfono, te quedas sin contrato. Y eso entendemos que es un castigo a un personal ya bastante mal lo está pasando con los contratos precarios que tenemos en el Servicio Canario de Salud, como para encima precarizar más aún la contratación con esta práctica que entendemos que se debe solucionar, pero que hasta el momento el Servicio Canario de Salud no ha tenido a bien hacerlo.
1: Pero oiga, yo y ahora le pregunto también por esa situación que usted decía, precariedad, concretamente del sanitario, pero es que esto, por lo que usted dice, sabiendo que una baja va a ser larga, como por ejemplo una maternidad, un embarazo de riesgo, que ya se sabe que van a ser X meses, si hacen contratos cada 15 días, también esto aumenta la carga administrativa.
16: Perdón, que no lo entendí.
1: Que digo que también aumenta la carga administrativa, porque si cada 15 días otra vez el mismo papeleo, sabiendo que va a ser una baja larga.
16: Por supuesto, a los trabajadores de contratación, que los tenemos llamando cada 15 días, a un trabajador que no tenemos que llamar, los trabajadores de la sección de seguridad social, que tienen que estar dándole de alta nuevamente al trabajador, pues son movimientos, son cargas administrativas que también derivan en mayor cargas de trabajo para el personal administrativo. Por lo tanto, es todo un sinsentido y es dificultar una situación que creemos que se debe hacer como toda la vida, y no entendemos que se esté realizando esto. No sabemos el motivo por el que se hace este corte de contratación, pero sí sabemos y entendemos que es un castigo para los trabajadores, que tienen que estar viviendo aún más pendiente del teléfono, porque como hayamos denunciado en muchas ocasiones...
1: Sí, Alejandro, que se está perdiendo un poco la cobertura. No sé si se tiene que mover por obligación, pero sí que se pierde un poquito la cobertura.
16: ¿Perdón?
1: ¿Sí, ahora sí, ahora perfecto.
16: Vale, pues nada, le decía que esto simplemente castiga más a los trabajadores y trabajadoras del Servicio Canario de Salud, porque este tipo de contratación, pues a nuestras luces, no tiene ningún sentido. Va totalmente en contra de las directrices de la Unión Europea y de las diferentes sentencias que hemos visto, donde se castiga al Estado por este abuso de la temporalidad, y entendemos que es una práctica que debe de cesar y no castigar más a unos trabajadores que viven pendientes al teléfono, porque el trabajador eventual del Servicio Canario de Salud, si no coge una llamada, lo castigan 10 días sin ser contratado, 10 días hábiles, que a efectos prácticos son unos 15 días, y por lo tanto entendemos que no se puede seguir castigando más a los trabajadores y trabajadoras del Servicio Canario de Salud que ya bastante complicado y bastante eventualidad sufrimos en la sanidad canaria.
1: Hace poquito hablábamos con un sanitario compañero suyo justo aquí en la radio, porque se hacía viral precisamente un vídeo en el que él salía incluso llorando, diciendo: he perdido un contrato porque no cogí el teléfono, porque no le sonó, no recuerdo bien cómo fue, o la cobertura. Porque, señor Gordillo, es que ni para entrar uno en un garaje, está uno con miedo de a ver si me llaman en el momento en el que pierdo la cobertura, que sé que voy a entrar a mi casa, son 30 segundos.

0: Y bueno, esta práctica parece ser que cuando estás trabajando en el Servicio Canario de Salud, pues cuando te llaman y nos contactan, han dado directrices para contactar de otra manera, pero bueno, seguimos teniendo una normativa de contratación totalmente abusiva y que sancionadora y que no permite la conciliación de la vida personal y familiar de los trabajadores y trabajadoras del Servicio Canario de Salud.
1: Tanto es así que ha llegado la situación a agravarse tanto que ustedes han pedido la intervención de la diputada del Común.
0: Sí, entendemos que esta práctica de contratación, con unos cortes de contratación cada 15 días y este castigo hacia el trabajador eventual del Servicio Canario de Salud, pues hemos elevado una queja a la diputada del Común para que haga las averiguaciones pertinentes, para que investigue la situación y que, para en el caso de que sea así, pues le diga a la dirección del Servicio Canario de Salud que finalice con estas prácticas, que lo que hacen es abusar y condenar a los trabajadores del Servicio Canario de Salud a estar a las pensas de un teléfono y a una precariedad laboral que bueno, que ya vemos que Europa castiga continuamente al Estado español para que finalice con esta práctica.
1: Uh-huh. Y una cuestión que quería preguntarle, que no tiene que ver con este asunto, pero sí con una cuestión que hemos tratado este mes durante varias ocasiones, como es la falta de suministro eléctrico en algún momento, la de falta de aire acondicionado, centros de ventilación, y ha sido una denuncia que es verdad que ha provocado en algunos de los centros hospitalarios, concretamente en la isla de Tenerife, incluso el aplazamiento de intervenciones. En uno de los casos, concretamente en el norte, ni siquiera, como no habían intervenciones ese día, ni una, en el Hospital del Norte no hubo aplazamiento, pero incluso hemos hablado con centros de salud. El otro día lo hacíamos con el alcalde de San Miguel, porque el centro de salud que está entre Huargacho y Arona precisamente no tenía ventilación, incluso un compañero suyo creo que tuvo algún problema, según nos contaron, por las altas temperaturas, y nos decía el alcalde, no, vamos a poner el aire acondicionado nosotros, porque nosotros mismos sabemos cómo va la administración y la consejería va a ir un poquito más despacio, y esto hay que actuar. ¿Qué le cuentan los compañeros de las altas temperaturas que hemos vivido y cómo está la situación en los centros sanitarios?
0: Bueno, pues los compañeros en muchos de estos centros que no están climatizados, que son pues los más antiguos, por ejemplo el Hospital Universitario de Canarias con sus centros anexos, los centros de atención primaria tanto de Tenerife como de Gran Canaria, el complejo hospitalario insular en Gran Canaria, pues son instalaciones obsoletas y que carecen de climatización y que de manera habitual se incumple las condiciones mínimas de temperaturas y de humedad relativa y de calidad del aire, incluso en algunos sitios. He dicho que ya el sindicato de enfermería SAT se ha denunciado en varias ocasiones. Por ello, entre otras cosas, se climatizó la planta décima del Hospital Universitario de Canarias y bueno, los compañeros y compañeras están trabajando en unas situaciones que incumplen la ley de prevención de riesgos laborales, con unas condiciones que no son las óptimas para ellos ni para los pacientes, y viviendo situaciones complicadas. Y el problema es que en muchos de estos centros no se puede acometer una climatización integral porque el suministro eléctrico no soportaría tanta cantidad de energía. Por ejemplo, el Hospital Universitario de Canarias ha tenido que cambiar el cuadro eléctrico, subir la potencia, para que nos entendamos todos, para poder empezar a climatizar el hospital por zona. Bueno, es decir, seguir parcheando. Y después en los centros de atención primaria, tanto en el sur de Tenerife como en el sur de Gran Canaria, pues se viven situaciones bastante complicadas. Están atendiendo a los pacientes en algunos momentos superando los 35, incluso llegando a los 40 grados en algunos sitios, teniendo que parar de manera momentánea la atención o cambiándolos de lugar porque se hace insostenible.
1: No, y de hecho está hablando justo de dos zonas de las islas, como es el sur de Gran Canaria o el sur de la isla de Tenerife, donde hace calor siempre. Hay pocos días donde no tengan esas, no 35 grados, pero siempre hay altas temperaturas.
0: Sí, pero los compañeros, por desgracia, se acostumbran a trabajar en unas condiciones que no son las óptimas y solo vemos que se reciben quejas cuando ya se hace insoportable. Pero la realidad es que de manera continua se superan la,

0: las temperaturas mínimas. Nosotros en algunos de estos centros hemos hecho mediciones de temperatura y de la calidad del aire y hemos procedido a realizar las correspondientes denuncias a la Inspección de Trabajo para que se solucionen estos graves problemas que dificultan el trabajo de los compañeros y las compañeras y que hacen complicada la atención de los pacientes y el bienestar de estos en situaciones donde no, evidentemente, no están en las mejores condiciones, si no, no irían a un centro para ser atendidos, evidentemente.
1: Claro. Lo primero es el bienestar del paciente, que si van a unas situaciones, pues normalmente uno no va al médico a dar una vuelta, sino porque ya tiene alguna dolencia, alguna necesidad de acudir al centro sanitario, y por supuesto lo primero es el bienestar de los pacientes, pero también el de los sanitarios, porque el paciente va un par de veces, pero es que el sanitario está todos los días ahí trabajando, y hay que trabajar con garantías de seguridad para el paciente y para el trabajador. Muchísimas gracias por estar con nosotros una vez más, Alejandro Gordillo, secretario autonómico de Acción Sindical del SAPSE, el Sindicato de Enfermeras de Canarias. Un abrazo, gracias por estar con nosotros.
0: Muchísimas gracias a ustedes, un saludo, buen día.
1: Hasta pronto. Quedan nada, segundos para llegar a las 8 de la mañana y ya está por ahí nuestra compañera Raquel Quiñones, que nos va a traer los titulares de la mañana, y enseguida continuamos con más contenidos hasta las 11 de la mañana.
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3: Hoy se cumplen 18 años del accidente del vuelo JK5022 de Spanair, que se estrelló en Madrid poco después de despegar con destino a Gran Canaria, una tragedia que dejó 154 fallecidos y 18 supervivientes. La presidenta de la Asociación de Afectados, Pilar Vera, ha asegurado que pese al paso del tiempo, el aniversario sigue siendo muy doloroso. Ha denunciado además una sensación de abandono y olvido por parte de la justicia. Lamenta que en España no se va a la raíz del problema y se buscan medidas preventivas.
4: A pesar de las leyes, a pesar de las modificaciones, no hay en la raíz del sistema un convencimiento de que la prevención va barata en términos tanto de vidas humanas y de sufrimiento como económico.
3: A las 10 de la mañana tendrá lugar una ofrenda floral en el Monumento Luces en el Vacío, ubicada en la Playa de las Canteras. Una hora más tarde, otra ofrenda en la Plaza de la Memoria de la capital Gran Canaria. Y en Telde habrá una tercera ofrenda floral en el monolito Plaza del Cristo de la Playa de Ojos de Garza y una cuarta en el Jardín de los Ausentes del Barranco de las Mimosas en el municipio de Ingenio. Y en Santa Cruz de Tenerife, la familia de Matías, el joven que perdió la vida hace un mes en el mamotreto de Añaza, denuncia que todavía siguen accediendo al edificio. Xiomara Cruz, madre de Matías, ha explicado que un turista entró esta semana y recuperó la mochila de su hijo. En su opinión, las vallas que ha colocado el ayuntamiento son insuficientes. Deberían tomarse medidas para que no sea accesible mientras se gestiona su derribo.
5: Bueno, hay fotos de la actuación que ha estado haciendo el ayuntamiento. Uh-huh. Y hemos estado viendo que son exactamente las mismas vallas. Nos hemos desplazado hasta allí. O sea, es que son de risa, las vallas son de risa. Entonces, para hacer eso, más vale no gastarse el dinero.
3: El barrio de Caideros, en las medianías de Galdar, va a coger mañana un ejercicio de prevención ante el riesgo de incendios organizado en el marco de la estrategia impulsada por el Cabildo de Gran Canaria en municipios con zonas especialmente vulnerables. El ejercicio está previsto entre las 9:30 de la mañana y las 12:30. Contará con la participación de los bomberos forestales de la Consejería de Medio Ambiente, agentes de Medio Ambiente, la Agrupación de Protección Civil de Galdar, medios municipales y vecinos del barrio. Y el presidente del Cabildo de La Gomera, Casimiro Curbelo, considera que la situación migratoria que atraviesa Ceuta es dramática y advierte que Canarias, como puerta sur de Europa, debe mantenerse preparada ante posibles episodios similares. Curbelo mantiene también y muestra su preocupación por las recientes maniobras militares de Marruecos cerca de las costas de Lanzarote y reclama cooperación internacional para garantizar el respeto a las fronteras.
6: Indudablemente que es motivo de preocupación, preocupación para Canarias, preocupación para nuestro país, preocupación para la Unión Europea. No podemos olvidar que Ceuta y Melilla son territorios españoles, desde el momento que se vulnere el derecho internacional, pues ya estamos pasándonos de la raya, ¿no? Por tanto, nos preocupa no solo lo ocurrido, sino lo que pueda ocurrir en el futuro. Y yo creo que tenemos que estar atentos y prevenido.
3: Esta madrugada han llegado dos embarcaciones a Canarias y se espera que hasta ahora llegue una tercera a Lanzarote con 100 personas a bordo. En relación a Ceuta, el gobierno ha habilitado temporalmente varios espacios para la acogida de 1.800 personas migrantes que se encuentran en situación de calle. Por su parte, el Partido Popular defiende el retorno a Marruecos de los menores migrantes que se encuentran en Ceuta en lugar de su traslado a la península. La portavoz del partido en el Senado, Alicia García, reclama que sean acogidos por sus familias o por el sistema de protección a la infancia de su país en aplicación del Pacto de Migración y Asilo.
7: Bueno, a nosotros lo que nos convence es cumplir el Pacto de Migración y Asilo. Y es que todos los migrantes ilegales que están en Ceuta sean retornados. Tienen que reforzar los recursos para agilizar los expedientes de retorno. Y el interés superior del menor es volver con sus familias a los sistemas de protección de infancia de su país. En todo caso.
3: Sobre esta petición, Catalina Peracho, directora de Influencia y Política Territorial de Save the Children, cree que no se puede tomar una decisión así para todos los menores. Se calcula que hay unos 4.000. Respecto a la situación actual en la ciudad autónoma, ha solicitado que se les filie para que estén identificados. Corren el riesgo de desaparecer y sufrir situaciones de violencia. Muchos continúan en la calle, en chabolas improvisadas.
8: No hay condiciones de higiene, no hay duchas, no hay tres comidas al día, están, ¿no?, durmiendo a la intemperie o con una tela, y eso no es sostenible, ¿no?, porque estos niños y niñas vienen de hacer un trayecto migratorio, algunos han sufrido violencia por el camino.
3: Vamos ahora con el tiempo, se esperan nubes en el norte, Vicky Palma.
9: Hoy en zonas del nordeste de La Palma, norte de La Gomera, de Tenerife, y buena parte del norte de Gran Canaria va a ser difícil, o más difícil que otros días, ver el sol. Por el sur vamos a poder disfrutar de ese sol sin problema. Muchas de las nubes de Lanzarote y Fuerteventura darán paso también a cielos despejados en las próximas horas. Las temperaturas van a ser más o menos similares a las de ayer. Tendremos máximas pues rondando los 30 grados en todas las islas, rondando los 32 en Gran Canaria.
3: Fuera de nuestro país, al menos 12 personas han muerto y otras 34 han resultado heridas en un ataque masivo ruso contra la capital ucraniana, contra Kiev.
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1: 8:07 de la mañana y ya está por aquí nuestro compañero José Willis. Hola, José.
16: Buenos días, Eva.
1: Que hoy no hemos ni leído la prensa.
16: Bueno, siempre hay tiempo.
1: Por el carrito, por el kiosco, sí te pasaste.
16: Sí, efectivamente, hay que estar al tanto de lo que va a suceder, lo que está sucediendo. Empezamos, si quieres, hablando ya por el día directamente, que se centra en Arona, donde el ayuntamiento esgrime su plan general para intentar frenar una planta fotovoltaica autorizada por el gobierno de Canarias, pese al rechazo municipal y del cabildo. El proyecto contempla más de 8.600 módulos sobre 5 hectáreas. También cuenta que la natalidad toca fondo en las islas con un mínimo histórico de 30 bebés diarios, poca broma ahí, y en la foto de portada va para el baloncesto, Lakovic toma el manto del Canarias. Vamos a Canarias 7, una portada muy local. La audiencia da un nuevo espaldarazo a la labor del juez y el fiscal en el caso Valca, desestima sendos recursos presentados por los investigados Felipe Guerra y José Manuel Setién. También seguimos hablando de fútbol porque la portada es para Opoku, el nuevo fichaje de Las Palmas, Quiero Hacer Historia. También otro tema un poquito más dramático, el fútbol base de luto por Jeremías, ahogado en Mogán. Y también un apunte, los taxistas avalan una tarifa de máximo de 40 euros por ir al aeropuerto.
1: Sí, esa es la tarifa plana que se está barajando para que haya un precio cerrado. Y bueno, ya ha tenido el aval concretamente en Gran Canaria.
16: Efectivamente, luego la provincia, el traslado de menores migrantes se estanca. Unos 500 procedimientos en suspenso por alegaciones y al aducir la fiscalía el reparo de la mayoría de edad. También foto de portada, también es para el baloncesto, en este caso para el baloncesto femenino. Cazorla se prepara para su primer mundial. Luego nos vamos a Diario de Aviso, que cuenta, la verdad es que una portada, la verdad es que bastante esperanzadora. Dos farmacéuticas anuncian resultados exitosos de su vacuna contra el cáncer de piel más agresivo y además añade un dato especialmente relevante para Canarias. Los casos de cáncer de piel han aumentado un 40% en 5 años y los melanomas se han triplicado en zonas como el sur de Tenerife.
1: Todo lo que sea investigación, apostamos por ello. Pero ¿sabes que ayer ya en bolsa una de las empresas, no recuerdo cuál, ya subió en torno a un 160%?
16: Hombre,
1: su valor en bolsa, una vez que se anunció este descubrimiento, esta investigación.
16: Esta gente se ponen las botas en cuanto sale esto, empiezan a comprar que se quedan solos. Uh-huh. Y además el país también abre con esta noticia, porque la verdad es que es de bastante impacto, compartido también con la crisis migratoria en Ceuta. La acogida de menores desata otra guerra entre gobierno y PP. El Ejecutivo trabaja para trasladar a 500 niñas y adolescentes a la península sin el apoyo de la oposición. Y terminamos ya con El Mundo. Feijóo planta cara a Marruecos. No voy a admitir chantajes, dice el líder del PP, que asume 7 compromisos en su tercera visita a Ceuta. También en otras noticias, el récord solar de agosto no da respiro a la luz, está un 84% más cara que hace un año.
1: Qué raro.
16: Hombre, no nos habíamos dado cuenta, ¿verdad?
1: que todo más caro hace años. Un día tenemos que dar una noticia de, ha bajado el precio de, no sé, pero algo chachi, algo que no nos repercuta a todos, ¿no?
16: Ese
1: pues
16: día...
1: Si baja el precio de, yo qué sé, de los calcetines, porque calcetines lo compra todos los días, ¿no?
16: Me atrevo a asegurar que todas las portadas irían por ahí.
1: Bueno, nos vamos a ir a San Andrés porque mira que estamos buscando zonas de baño, intentamos ahora sobre todo en épocas como esta, pero yo creo que todo el año tener un sitio donde disfrutar, y los vecinos de San Andrés tienen una idea.
16: Efectivamente, pues lo que hace muchos años existía y que con el paso de los años y como digo las infraestructuras que se han ido creando sobre todo para las Teresitas, recordemos que las Teresitas antes eran 3 playas distintas que se juntaron y terminaron siendo una sola, pues al final terminó quedando en el olvido esta playa de arena negra, en Olla Fría, justo en el puertito de San Andrés, donde está el muellito, el antiguo muelle de pescadores. Vamos a ver qué nos cuentan por allí.
1: Para que no se líen, se llama la playa de Olla Fría,
16: pero no está en Olla Fría. Efectivamente, buen apunte, Eva, sí, señor.
1: Bueno, pues te escuchamos en un ratito con los vecinos.
16: Nos vemos entonces.
1: Gracias, José, porque es momento de saludar a nuestro compañero David Perdomo. Hola, David, buenos días.
17: Hola, Eva, buenos días.
1: Jueves ya, David. No te habías dado cuenta, ¿no?
17: No, la verdad que se ha pasado la semana rápida, ¿eh?
1: Una compañera decía esta mañana, ayer estuve todo el día pensando que era jueves y claro, hoy pensé que era viernes. No, todavía estamos a jueves. Además, un jueves muy muy especial. Hemos recordado esa triste efeméride. Y precisamente hablando de noticias tristes y trágicas, hoy se va a hablar de ese accidente que contábamos aquí en la radio, ese accidente laboral de hace algunas jornadas en Telde, en este caso del lado de los sindicatos, David.
17: Sí, en la agenda informativa en Canarias pues destaca uno de los asuntos más delicados de la jornada, va a ser a las 11 en Telde, en Gran Canaria. Los sindicatos van a ofrecer una declaración conjunta sobre el grave accidente laboral ocurrido en las instalaciones de Disa, en el polígono de Salinetas, que acabó, como recordarán, con la vida de un trabajador y dejó también a otros 2 heridos. Hoy los sindicatos se reúnen pues para explicar qué situación exactamente ocurrió o intentar dar algunas claves de lo que pudo ocurrir en ese accidente. Uh-huh. Y una hora después, pero en Madrid, volvemos a la crisis migratoria de Ceuta. El Senado, donde el Partido Popular, recordamos, tiene mayoría absoluta, vuelve a citar al ministro del Interior, Fernando Grande Marlaska, para abordar la situación migratoria en la ciudad autónoma. Es la segunda convocatoria después de que el ministro ya fuese citado la semana pasada y justificara su ausencia por la imposibilidad de acudir por el eclipse, ¿no? Por el dispositivo de seguridad que se desplegó en todo nuestro país por ese eclipse solar. Y él ya dijo en su momento que no iba a ir al Senado, uh-huh, que iba a dar explicaciones en el Congreso el próximo 28 de agosto, así que en principio lo más probable es que tampoco acuda hoy al Senado.
1: Uh-huh. Fíjate que hoy hemos hablado de situación de salud mental por ese caso que ocurría en Añaza hace algunas semanas y que, bueno, siguen denunciando los familiares de Matías, el joven, uh-huh, que perdía la vida en el edificio. Y tenemos que seguir hablando de salud mental, aunque en este caso de trastorno mental, pero de nuestros mayores.
17: Sí, porque en Güímar el Cabildo de Tenerife va a presentar un nuevo recurso para personas mayores con trastorno mental grave. El vicepresidente López Afonso y también la consejera de Acción Social, Águeda Fumero, van a visitar el hogar funcional Laurisilva. Es un espacio pensado para ofrecer atención y acompañamiento a personas que necesitan apoyo especializado. Y luego, a las 11:15, en Arrecife, en Lanzarote, la consejera Candelaria Delgado y la directora del Instituto Canario de Igualdad, Ana Padrón, van a visitar la asociación Mararía para conocer el trabajo de su centro de atención 24 horas a víctimas de violencia sexual. Y de atención social, Eva, pasamos a un producto muy nuestro, porque a las 10 en Candelaria el consejero de Agricultura del Gobierno Canario, Narváez Quintero, va a visitar una bodega para conocer de primera mano cómo se está desarrollando la vendimia este año. Uh-huh. Una imagen muy de estas fechas, cuando las bodegas y los viticultores pues están en plena actividad.
1: Pues sí, sobre todo porque en islas como en Lanzarote se ha tenido que adelantar esa vendimia. Sí. Bueno, al final el tiempo es el que marca, ¿no? La recogida. Y para que no se pierda. Nos decía el otro día uno de los responsables de la Asociación de Apicultores de Gran Canaria que la miel iba a venir con mucha calidad, que quizás podía haber menos de la que pensaban, pero con mucha calidad. Vamos a ver cómo vienen los vinos.
17: Claro, porque el cambio climático, ¿no? Y el aumento, sí, de las temperaturas, a algunos cultivos beneficia y a otros perjudica. Veremos cómo viene el vino, como dices tú. Bueno, a lo que beneficia en principio el buen tiempo es al turismo, y a las 12 tenemos otra cita también en la agenda informativa en Puerto de la Cruz relacionada con el turismo. El alcalde de esta localidad tinerfeña presenta Moving 3, una iniciativa que implica al sector hotelero, la restauración y el comercio local, y que pretende avanzar hacia un modelo turístico más sostenible.
1: Porque lo del trío de árbol.
17: Es que no sé si es tree de tres o tree
1: de árbol.
17: Moving tree. Moving tree.
1: Por ser sostenible, digo sí, yo, sí, amor, sí. Bueno, pues de cualquier manera, vamos a estar atentos a ese nuevo modelo turístico sostenible que proponen. Oye, que todo va para el pino ya estamos, el otro día hablábamos de esa carreta que va a enviar el Ayuntamiento de Las Palmas de Gran Canaria, ya sabemos que ha habido reuniones de seguridad, y ahora la guagua de las promesas.
17: Sí, ahora vamos a subir al pino en guagua. A las 10 global, la empresa de guagua va a presentar la séptima edición de La Guagua de las Promesas. Es una iniciativa solidaria que convierte las promesas y ruegos que se le hacen a la Virgen del Pino en kilos de alimentos, una manera muy particular de unir tradición, solidaridad y ayuda a quienes más lo necesitan. Y a las 10:30 también tenemos una cita que está relacionada con las fiestas, no del pino, sino con otras fiestas que tienen música como esta.

0: Hoy sí sé.
1: Hoy sí sabes, ¿no?
0: ¿Cómo me llamo yo?
1: Eva María.
0: ¿Quién canta esa canción?
1: Fórmula Fiesta, exactamente. Pedazo de grupo, ¿eh?
0: Bueno, quiera o no, tenía que conocerlo, porque mi padre de chica sí. Me puso precisamente ese nombre, sí. Porque era fan de Fórmula Quinta en aquella.
1: Normal, en mi casa también. Yo ni estaba ni pensado, ¿no? Cuando Fórmula Quinta estaba disfrutando de sus éxitos.
0: Vale, pero... vale, soy mayor que tú.
1: No, tú tampoco. Pero...
0: No, sí.
1: Ah, bueno, te conservas bien, entonces.
0: Gracias.
1: Lo que sí es cierto es que marcó una generación en Fórmula Quinta, que van a ser uno de los protagonistas de las fiestas patronales de la aldea de San Nicolás en Gran Canaria. A las 10:30 vamos a conocer pues el programa que va a presentar el Ayuntamiento y el Cabildo, y que va a volver a llenar de actividad el municipio durante sus fiestas. Hasta el 27 de septiembre están ahí en fiestas, ¿eh? Desde el 1 de agosto, que ya tenían actos, hasta el 27. Son fiestas, el más esperado sin duda es la del Charco, el día 11 de septiembre.
0: Claro.
1: Y con conciertos durante todo este mes y medio, con artistas como Orillas, que escuchábamos el otro día, Armonía Show o Fórmula Quinta.
0: Bueno, pues nos quedamos con Fórmula Quinta y hoy te escuchamos como siempre a la 1.
1: Venga.
0: Gracias, David. Hasta ahora.

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1: 8 y 21 minutos de la mañana, vamos a saludar a la presidenta de la plataforma de asociaciones de vivienda vacacional, de ASCAP, la presidenta de la Asociación Canaria de Vivienda Vacacional, Doris Borrego. Señora Borrego, buenos días.
2: Muy buenos días.
1: Gracias por estar con nosotros. Antes de entrar en alguna de las cifras que queremos analizar, ¿cómo está yendo el verano en cuanto a ocupación turística en las viviendas vacacionales?
2: Bueno, estamos viendo una media del 80% aproximadamente, con lo cual no va mal. Estamos detectando, sobre todo en el mercado canario, una bajada de poder adquisitivo de las familias que antes reservaban con antelación y reservaban estancias de entre 7 y 10 días. Estamos viendo que están acortando sus estancias y también muchas haciendo, sobre todo ahora en agosto, reservas de última hora. Se ve que no tienen capacidad económica para hacer estancias más, vacaciones más largas, y también aquellos que hacen cuentas y a última hora se deciden al menos salir unos días.
1: Uh-huh. Es decir, se reduce la cantidad de días. Seguimos saliendo, seguimos, en este caso hablando de las viviendas vacacionales, seguimos utilizando las viviendas vacacionales, pero un poquito menos que años anteriores.
2: Sí, exactamente.
1: Uh-huh. Y las reservas de última hora, ¿es una cuestión de decir voy a conseguir lo más barato o eso no cambia?
2: No suele cambiar. Uh-huh. En algunos casos todo lo contrario. Es decir, ya los huecos que quedan se va incrementando el precio. Hay otros que sí, que lanzan ofertas de último momento.
1: Uh-huh. Hoy hemos sabido que en Canarias hay un 15% de viviendas vacacionales menos que hace un año, al menos lo que se oferta en las plataformas. En concreto, el pasado mes de julio se anunciaba en los portales que hay 39.678 viviendas que en un conjunto suman 162.426 plazas. Esto es un 16% menos si lo comparamos con el pasado año. Ambos datos vienen recogidos de las estadísticas experimental de vivienda vacacional, que es la que publica el ISTAC. ¿Cómo leemos estos datos, señora Borrego?
2: Bueno, está claro, nosotros hicimos un estudio de mayo a mayo donde habían publicadas unas 38.900 viviendas, con lo cual era una caída de aproximadamente 10.000 viviendas vacacionales. ¿Qué es lo que viene a reflejar esto? Esto viene a reflejar que en la exposición de motivos de la ley de vivienda vacacional que se aprobó en diciembre del año pasado, en 39 páginas se exponía que la reducción venía de vivienda vacacional o la estricta regulación de la vivienda vacacional venía justificada por la falta de vivienda y que se prometía que una vez se dieran de baja esas viviendas iban a revertir en el mercado residencial. Pasados estos meses, lo que estamos viendo es que hay una reducción de aproximadamente 10.000 viviendas vacacionales publicadas, y que esa diferencia de las 10.000 viviendas vacacionales no han revertido para nada en el mercado residencial, sino que ya lo que venía diciendo ASCAP, que se han cerrado a cal y canto y se han sumado a esas 211.000 viviendas que ya de por sí existían cerradas en Canarias.
1: Es decir, que sí,
2: con lo
1: que,
2: cual no
1: sí
2: se ha solucionado ningún problema.
1: Sí que se ha reducido el número, no es que se reduzca la oferta en las plataformas.
2: A ver, de mayo y sobre todo desde diciembre que entró en vigor la ley, ahora se han reducido, desde que entró en vigor la ley, unas 9.000 viviendas, ¿vale? Esas 9.000 viviendas se han cerrado a cal y canto, no han revertido en el mercado residencial, con lo cual la situación de la falta de vivienda, el encarecimiento del alquiler, no viene causado por la vivienda vacacional, y la estricta regulación, la expulsión de todas esas miles de viviendas vacacionales no han generado ninguna mejora en el mercado residencial, puesto que lo único que puede hacer abrir no solamente esas casi 10.000 viviendas vacacionales, sino también esas 211.000 viviendas vacías y cerradas que existen en el archipiélago, solo las pueden abrir la seguridad jurídica al propietario.
1: Y le pregunto, señora Borrego, ¿usted cree que es una tendencia, se va a seguir reduciendo o es algo que ocurrió a raíz de la ley y ya para o va a seguir reduciendo el número de viviendas vacacionales?
2: Bueno, todo depende. Se aprobó una ley en diciembre de vivienda vacacional, se ha enmendado en una ley de agilización de licencias urbanísticas el 23 de julio, y en esa misma aprobación de la ley del 23 de julio, el presidente del Gobierno de Canarias, don Fernando Clavijo, ya anunció un nuevo decreto ley para la vivienda vacacional que se negociará a partir de septiembre. Con lo cual, todo esto, lo único que está causando es una inseguridad jurídica entre los propietarios, pero no solamente entre los propietarios, sino entre los ayuntamientos y los cabildos, que no saben cómo aplicar la ley, porque además, mientras tanto, la Comisión Nacional de los Mercados de la Competencia ya se ha pronunciado a raíz de una denuncia de la asociación nuestra de que es en contra de la ley de unidad de mercado el solicitar una doble declaración responsable para la actividad de vivienda vacacional. O dicho con otras palabras, nosotros pedíamos, o lo que decíamos, era que no se podía pedir la actividad clasificada para las viviendas vacacionales. Uh-huh. Y ahora tenemos el respaldo de la Comisión Nacional de los Mercados y la Competencia también. Con lo cual, hay un mare magnum, una inseguridad jurídica en torno a la vivienda vacacional causado por una ley que se aprobó apresuradamente, precipitadamente, que en la misma aprobación ya se anunció que había que enmendarla, se ha enmendado en julio y en julio se anuncia un nuevo decreto ley a partir de septiembre, con lo cual, como comprenderá, la inseguridad que sufrimos los propietarios y también las administraciones que han de aplicar esta ley, pues es descomunal.
1: Uh-huh. Quería preguntarle porque durante esta semana, el 13 de agosto, culminó el plazo que tenían los ayuntamientos y cabildos para aprobar esos planes de inspección y comprobar las viviendas vacacionales. Y bueno, a partir de ahora empiezan esos años para ejecutar un plan y detectar las viviendas vacacionales que cumplen y las que no. Pero hay datos que llaman la atención. El otro día teníamos aquí con nosotros a uno de los responsables municipales del Ayuntamiento de La Laguna, que hablaba precisamente de datos que llaman la atención. El 93% de las viviendas vacacionales inscritas en el Registro General Turístico de Canarias, solo en el municipio de La Laguna, carecen de comunicación previa municipal. ¿Cómo valoramos este dato?
2: Sí, pues es muy sencillo. Según la Comisión Nacional de los Mercados y la Competencia, no lo dice ASCAF, ya no lo dice ASCAF a raíz de esa denuncia, se ha expresado, no se puede pedir una comunicación previa municipal aparte de la declaración responsable de inicio de actividad que los propietarios ya han aportado a al Gobierno de Canarias. Con lo cual, las viviendas vacacionales registradas en el Registro Oficial de Turismo del Gobierno de Canarias son legales, no son ilegales. Ilegales, según este informe de la CNMC, que se pida la actividad clasificada. Con lo cual, esto ha dado un vuelco muy importante ahora a la situación. No son los propietarios los que han o no han actuado acorde a la ley, sino es la ley que no ha actuado acorde a la unidad de mercado.
1: Uh-huh. Pero de momento, ¿qué supone para esas viviendas vacacionales? ¿Hay algún cambio al carecer de esa licencia municipal obligatoria?
2: Hombre, de momento, la CNMC ha dicho que es ilegal el solicitarla, con lo cual los propietarios están 100% legales porque están registrados en el registro turístico, según la Comisión Nacional. Con lo cual, ahora vamos a ver, porque eso es lo que yo decía, que hay una inseguridad jurídica importante, porque con respecto a la actividad clasificada, el 23 de julio ya anunció el presidente del Gobierno de Canarias de que iba a sacar un decreto ley o se iba a negociar un decreto ley a partir de septiembre. Uh-huh. En donde que se adelanten los ayuntamientos, es que claro, la Consejería de Turismo le solicita a partir del 13 de agosto que empiecen a inspeccionar o que tengan el plan de de inspección sí. preparado. Pero claro, ahora, ¿cómo lo van a aplicar si ya hay un dictamen que es que no es legal el pedir una segunda declaración responsable? Una inseguridad jurídica brutal que sufrimos los propietarios por una ley muy precipitadamente, sin ningún consenso, fue aprobada, donde se ha visto que se aprueba una ley en diciembre, donde ya en la misma, en el mismo pleno de aprobación, se anuncia que hay que enmendar esa ley. Se enmienda esa ley ahora el 23 de julio y se anuncia en esa misma aprobación el 23 de julio que se va a sacar un nuevo decreto ley a partir de septiembre. Uh-huh. Es decir, yo creo que esto es algo nunca visto y lo único que refleja es la prisa que tiene el gobierno de Canarias para erradicar la vivienda vacacional cuanto antes.
1: Bueno, ustedes insisten en que precisamente con ese rechazo de la Comisión de los Mercados y la Competencia, que es una carga innecesaria presentar esta declaración responsable de la actividad. Exacto. Pero en cualquier caso hay tiempo para volver a entregarla en caso de que esto saliera adelante. Yo le pregunto, porque en esto me pierdo un poco y a ver si usted nos puede aclarar. El tener esa clasificación por parte de los municipios, ¿a ustedes qué les supone? Quiero decir, ¿les conlleva algo que no puedan hacer para tenerlo y agarrarse a la decisión de la Comisión de los Mercados y la Competencia?
2: A ver, nosotros desde el minuto uno dijimos que la actividad clasificada, la exigencia de actividad clasificada era la erradicación en un 95% de toda la vivienda vacacional que existían en las islas. Y le voy a explicar el porqué. Porque la ley de actividades clasificadas es del año 2011 y la vivienda vacacional, el decreto, es del año 2015. Con lo cual, en la ley de actividades clasificadas no consta la vivienda vacacional, sino solamente los alojamientos extrahoteleros. Alojamiento extrahotelero tiene unos requisitos incumplibles para una vivienda que fue regulada como vivienda, porque por eso el decreto, el tratamiento de la vivienda vacacional es como vivienda, entonces no puede cumplir de un alojamiento extrahotelero pensado para un complejo turístico. ¿Me entiende lo que le quiero decir? Uh-huh. Entonces nos expulsa automáticamente.
1: El tener esa actividad,
2: claro, claro,
1: usted entiende, un 93%, decía.
2: Claro, porque, aproximadamente, porque dése cuenta de que nosotros teníamos que tener el uso residencial, según el decreto, y ahora se nos exige el uso turístico. Es decir, ¿cómo podemos cambiar el uso de residencial a turístico si somos viviendas? Uh-huh. Es decir, hay una inseguridad jurídica brutal que si se aplica la ley de vivienda vacacional de diciembre, vamos a colapsar los juzgados. Porque evidentemente no podemos cumplir una cosa y la Comisión Nacional de los Mercados de la Competencia, máximo órgano regulador, evidentemente está para supervisar que las normativas y las leyes cumplan con las normativas superiores y europeas, y esta no cumple, claramente.
1: Doris Borrego, presidente.
2: También nos han pedido... Que también nos han pedido desde Europa que hagamos un análisis de la ley, el cual aportaremos ahora en las próximas semanas, de la ley para ver si cumple o no cumple la normativa europea. Es decir, todos los ojos están puestos en tanto a nivel nacional como también a nivel europeo, están puestos en esta ley porque claramente incumple leyes de rango superior. Uh-huh. Y vamos a ver en lo que queda todo esto. Mientras tanto, a esperar. Pero lo más importante y fundamental en toda esta historia es lo siguiente. Se hizo una ley tan restrictiva de vivienda vacacional porque se prometió o se supuso que todas esas viviendas que iban a salir del mercado iban a abaratar los alquileres, iban a pasar directamente al mercado residencial para aliviar esa crisis de vivienda que tenemos. Y esto no es el caso. Esto no ha sucedido.
1: Doris Borrego, presidenta de ASCAP, la Asociación Canaria de Alquiler Vacacional, gracias por estar con nosotros. Un saludo, buen día.
2: Muchas gracias a ustedes y muy buenos días.
1: Y nos vamos rápido a Tacoronte, porque desde hace algunos días les estamos contando cómo vecinos del PRIS en este municipio han protestado contra una solución que ha puesto el Cabildo Insular de Tenerife para encauzar el agua. Incluso ellos hablaban de que podría ser hasta un regalo envenenado, no comparten el plan que tiene la institución insular, y desde hace algunas jornadas han estado en la calle protestando. Vamos a saludar a Olga Sánchez, presidenta de la Asociación de Vecinos del PRI, la Asociación de Vecinos El Sargo. Señora Sánchez, muy buenos días.
0: Hola, buenos días.
1: ¿Qué ha pasado en estas últimas horas?
0: Pues la verdad que hoy nosotros nos habíamos despertado con ánimo. Era el cuarto día que estábamos en una concentración pacífica, comunicada tanto al Ayuntamiento de Tacoronte como a la subdelegación del Gobierno, y bueno, tres de los representantes, yo que soy la vicepresidenta, la presidenta y el secretario, íbamos a reunirnos con el defensor del pueblo, porque el día 5 de agosto tenemos constancia pública por medio del consejero de carreteras del Cabildo, Tomaso Arteaga, de esta obra que, como bien comentabas, para nosotros es un regalo envenenado. Y a día de hoy, que si no me equivoco es 20 de agosto, no hemos tenido todavía acceso a ese expediente, a esa obra que se pretende hacer para, si bien sabemos perfectamente que no recoge el agua en su origen y vamos a seguir teniendo consecuencias, por lo menos poder hacer una respuesta técnica para argumentar lo que estamos diciendo.
1: Pero ahora, ni el ayuntamiento. ¿Qué ha pasado hoy? Porque han podido salir a la calle.
0: Hoy estábamos apostados ya por grupos, no estamos todos, porque evidentemente son cuatro días y el pueblo no deja de asistirlo, estamos organizados para que no estuvieran todos todo el tiempo. Y ha venido, acabo de hablar hace un momento con un sargento de la Guardia Civil y están llegándome unas fotos, hay, yo qué sé, 14 guardias civiles con intención de levantar a la gente que está allí diciendo que nos ha llegado una comunicación que podemos manifestarnos, pero en la Plaza del Cristo y no en la calle Telémaco de nuestro barrio. Uh-huh. Y la verdad que tener que llegar a este punto por no escuchar a los vecinos que conocen el territorio, me parece indignante, patético y de falta de vergüenza.
1: El primer día hablamos con ustedes y nos decían que, bueno, habían pedido incluso permiso a la delegación del gobierno para movilizarse. ¿Tenían permiso para estar hoy en esa zona?
0: Por supuesto. Lo que pasa es que se comunica de urgencia porque son comunicaciones de un día para otro. Y ellos dicen que no nos lo han aceptado solo para la Plaza del Cristo. El lunes empezó a bajar maquinaria. Nosotros estamos en agosto, es un pueblo vacacional. Hay muchísima gente que tiene su casita y se triplica la población en esta época estival. Además, las fiestas de nuestro barrio, que es un barrio humilde, pero hacemos unas fiestas que todo el año estamos reuniendo para hacerlas con mucho cariño, son ahora en agosto. Y me pregunto, lo he dicho muchas veces, ¿qué necesidad tienen de hacerlo sin contarlo, sin el pueblo y en una época en la que molesta tantísimo a los vecinos?
1: Uh-huh. Claro, ustedes entienden que el lugar donde deben movilizarse es donde lo han estado haciendo hasta ahora, porque también están un poco pendientes de los camiones que hay que en la zona, o la maquinaria que hay en la zona, que ustedes alertaban por si podían empezar a trabajar.
0: Así es, y así lo hemos dicho. O sea, no hemos mentido a nadie, no queremos que empiecen en agosto, queremos que nos escuchen. Nos han emplazado una reunión el lunes con los técnicos del Cabildo, técnicos del Ayuntamiento, con los cuales estamos absolutamente alineados, porque es tan sencillo como que si tú tienes una comunidad de vecinos y deciden hacer una obra, yo como propietario de una de las viviendas, ¿no me vas a contar lo que vas a hacer en mi piso? Yo pongo este civil, me parece de sentido común. El Cabildo no ha presentado de forma oficial al Ayuntamiento de Tacoronte porque los técnicos del Ayuntamiento de Tacoronte, su oficina técnica, piensan como nosotros que el problema está en origen. Tú vas a resolver un tercio del problema, pero cuando ese problema, que es una finca privada, conduzca bien sus aguas, ya esta obra de 1,5 millones de euros, que puede además dejar no se sabe cuánto tiempo, porque evidentemente las obras se saben cómo empiezan, pero no cómo van a evolucionar, un pueblo sin comunicación, dicho por palabras del consejero, con un paso peatonal. Imagínate lo que puede suponer para un pueblo.
1: Uh-huh. Olga, gracias por estar con nosotros. Seguiremos atentos a lo que ocurra en el PRIS. Bueno, ya nos ha contado que en principio hay Guardia Civil, hay agentes de la seguridad por la zona que quieren cambiarles de sitio. Por cierto, si finalmente hay una orden por parte de los agentes de cambiarse, ¿se movilizarán en la plaza o hoy no saldrán a la calle?
0: Ya están en la calle. Nosotros lo que hemos dicho, por supuesto, a los compañeros, vecinos y vecinas que están allí, que la Guardia Civil es una autoridad, y si la Guardia Civil les dice que se disgreguen, que se muevan, pues que lo hagan. Nosotros tenemos una concentración pacífica y así seguirá siendo. ¿Iremos a la Plaza del Cristo? Bueno, veremos la manera de organizarnos. Como te digo, hoy vamos al defensor del pueblo, el abogado que nos lleva este caso irá con nosotros. ¿Tendremos que ir a fiscalía? Pues probablemente tendremos que ir a fiscalía. Y vamos a ir viendo qué pasos son los que nos recomiendan nuestros técnicos, porque por supuesto, no somos cuatro personas que se hayan levantado, tenemos dos ingenieros que avalan nuestra postura, además de la solución que ha dado la oficina técnica del ayuntamiento. Ahora viene el Cabildo, que es una instancia que no conoce el territorio, a decir que esto se tiene que hacer así y no lo enseña. Uh-huh. Pues no sé, que cada uno lo piense en su casa, pero suena raro, la verdad.
1: Olga, gracias por estar con nosotros una vez más. Un saludo.
0: Muchísimas gracias a ustedes.
1: Hasta pronto. 8:42.
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1: 8:44, entramos en tiempo de tertulia, un poquito más tarde de lo previsto, pero ya está con nosotros María Jesús Lillo. Hola, María Jesús.
9: ¿Qué tal? Buenos días.
1: Buenos días, Leopoldo Fernández. Hola, Leopoldo.
10: Hola, buenos días a todos.
1: Buenos días, gracias por estar con nosotros una vez más. Si les parece, vamos a empezar hablando de Ceuta, porque justo estábamos viendo la última hora cómo se está desalojando la playa del Trampolín y se está trasladando a los migrantes que allí estaban desde hace algunas semanas, desde el 30 de julio, a dos espacios habilitados. Leopoldo, la situación parece que algo empieza a cambiar, pero de forma lenta y reclamando una vez más información por parte de todas las administraciones, partidos políticos de nuestro país.
10: Yo creo que la situación está estancada y que debería haberse actuado de manera más diligente desde un principio. No solo porque las propias autoridades europeas se ofrecieron desde Frontex a enviar funcionarios y a tal, sino que la propia Unión ha pedido a las autoridades españolas que devuelvan a todos los inmigrantes que entraron de manera irregular en España, todos, mayores y menores, porque el propio reglamento de aplicación de las nuevas normas desde junio de asilo y de asistencia a los migrantes contemplan la posibilidad de que por razones o por excepción de seguridad nacional, el menor no acompañado puede ser considerado por las autoridades como leo literalmente, riesgo para la seguridad nacional o el orden público. Parece obvio que ahí hay un riesgo, de alguna manera, incluyendo a los menores, para el orden público y para la seguridad de todos, seguridad sanitaria, seguridad de orden público, de muy distinta índole. Y cuando ocurre una circunstancia de esta, no pueden ser sometidos, pueden ser sometidos a procedimientos presos en frontera y a una devolución rápida. Esto es así, lo dice el propio reglamento. Entonces, mi reflexión, que soy un ignorante jurídico en temas de esta naturaleza tan específica, es por qué las autoridades españolas no atienden la solicitud de las autoridades europeas y del propio Marruecos, que a través de su ministro de Justicia ha pedido que se les entreguen, incluyendo a los menores. Se alega que es la seguridad del menor la que tiene que... Estoy de acuerdo, la seguridad del menor, pero la seguridad del menor es para casos de carácter general. Aquí estamos hablando de una situación excepcional que requiere medidas excepcionales, que las contemplan las normas europeas, que el país de tránsito o de origen, la Comunidad Europea no distingue en este sentido, da igual que sea Marruecos país de tránsito, o sea, que los menores procedan de país tercero, da igual, se pueden resolver por este procedimiento.
1: María Jesús.
9: A ver, yo creo que estamos hablando de palabras mayores, que lo que está diciendo Leopoldo me parece un extremo que hay que justificar motivadamente en unas circunstancias de este tipo, y que violación o qué peligro a la seguridad nacional hay con unos menores que, si se repartieran, como está aprobado el por ley, tal y como consiguió el gobierno de Canarias, si se repartieran en todas las provincias existentes en España, tocarían a 3 menores por provincia. ¿Qué peligro hay para la seguridad nacional? O sea, es que me parece que la Unión Europea, en ese discurso antimigratorio que roza el racismo y que roza todo lo que tiene que ver con la vulneración de los derechos humanos, creo que se ha extralimitado. Estoy completamente de acuerdo con que el gobierno de España no ha actuado de manera diligente y de manera adecuada en esta situación. Que se ha devuelto a las personas que se ha podido devolver y a las que no se les tendría que haber dado un trato humanitario. Pero esas niñas que han sido violadas, muchas de ellas, en el camino, que están sometidas a un peligro de trata de personas, que lo hablábamos el otro día, bastante evidente. Y los niños que probablemente no quieran, que los hemos visto llorar en declaraciones en directo porque no querían volver a sus casas. El interés del menor, como tú bien has dicho, Leopoldo, está por encima de todo. Y no hay un peligro a la seguridad nacional cuando, si tú repartieras esos menores, si tú hubieras actuado diligentemente, no llegarían ni 2 menores por provincia. Por favor, vamos a poner las cosas en contexto.
1: Vamos a escuchar a Catalina Perazo, que es directora de Influencia y Política Territorial de Save the Children. Esta mañana justo le preguntábamos por ese traslado al que te referías, María Jesús, que dice que el gobierno va a estudiar el traslado a Ceuta. Perdón, de Ceuta a la península, de 500 niñas.
3: No hay 500 menores. Condiciones de higiene, no hay duchas, no hay 3 comidas al día, están, ¿no?, durmiendo a la intemperie o con una una tela, y eso no es sostenible, ¿no? Porque estos niños y niñas vienen de hacer un trayecto migratorio, algunos han sufrido violencia por el camino.
1: No es sostenible, y como decía María Jesús, algunos han sufrido violencia.
9: Claro. Claro, es que al final han huido por algún motivo, y la seguridad nacional se ve amenazada. ¿En dónde? ¿En Ceuta, porque el gobierno no ha hecho su trabajo?
1: Leopoldo.
10: María Jesús, la seguridad nacional es que no se haga, digamos, de la salud pública, que es el primer bien que está obligado a considerar y a aplicar un gobierno, en este caso el de la nación, no el de Ceuta, que es el que tiene las competencias sanitarias. ¿Dónde se hacen las necesidades vitales? ¿Por qué hay sarna en algunos ciudadanos, policías especialmente? ¿Por qué hay casos de tuberculosis? ¿Por qué hay violaciones? Las violaciones, las tuberculosis, esos casos de sarna, las enfermedades que no sabemos si vienen o no vienen de estos muchachos.
9: Por favor, no vienen enfermos.
10: Perdona, me dejas terminar. Me dejas terminar. Esos son asuntos que la propia Unión Europea considera que afectan a la seguridad nacional. Y las propias autoridades europeas, Europa, el consejo que le da a España, bueno, no consejo, la decisión que dice es
8: envíense a todos de donde proceden, envíense y entréguense a Marruecos. Y Marruecos dice, entréguenseme a mí. Tú lo que le puedes decir a Marruecos es, en el caso de que usted no localice a sus familias, en el caso de que los menores, que para eso hay un defensor del menor en cada caso, se niegue a ir y lo pueda justificar porque le dan palizas, porque en su casa hay una pobreza extrema, por lo que sea, en ese caso podría quedarse en España. Pero si nosotros acogemos a estas 500 muchachas y a los que vengan detrás, los 3.000 o 4.000 menores que hay allí, esto es un nuevo efecto llamada. Es decir, para nosotros una situación de excepción.
11: Leopoldo, ¿qué es esto
8: lo normal?
11: Llamada,
8: pero es una situación de excepción.
11: Hablando?
8: Y hay que tomar medidas excepcionales.
11: Porque Marruecos ha querido que sea una situación de excepción. ¿Qué estamos hablando de esta llamada? No vamos a mentir a los oyentes.
8: Oye, y si quiere hacer lo mismo dentro de 3 meses, hacemos lo mismo, los volvemos a coger.
11: No, lo que se tiene que hacer.
8: Pues entonces, María Jesús.
11: No, lo que se tiene que hacer es tomar las medidas adecuadas y tener los análisis adecuados antes de que se produzca. Y lo que se tiene que hacer es ya dejar de atender al chantaje de Marruecos, que está traficando con personas para conseguir otro tipo de cuestiones. Y lo que se tiene que hacer es no demonizar a los migrantes. Y lo que se tiene que hacer es no decir que vienen enfermos, porque no es verdad que vengan enfermos.
8: Defender
11: y el problema de salud pública se produce, el problema
8: si
11: de
8: yo
11: salud
8: defiendo,
11: pública se produce
8: María
11: cuando
8: Jesús,
11: tú no los tienes en un entorno adecuado.
8: Defender las fronteras de mi país y mi soberanía, que es invadida por un tercero, eso no es patriotismo. ¿Eso qué es? Dejadez de funciones. Vamos a dejar que si se repite esta operación y nos invaden 4.000 muchachos más, nos quedemos con los 4.000. Para mí tienen todo el cariño del mundo y todos los respetos y todas las necesidades
11: de
8: ser amparados.
11: Pero
8: no podemos, porque Europa no nos lo permite. Por eso el señor ministro del Interior ha dicho que nadie pasará a la península de los que hay ahí, salvo este caso, parece ser, de las muchachas violadas o por precaución, porque hay unas bestias ahí en medio
11: violadas,
8: que no se sabe quiénes son.
11: No, todas son violadas.
8: Bueno, algunas, pero eso ya revelan pues un ambiente, insisto, de inseguridad nacional.
11: No, porque no han sido, porque probablemente no han... Leopoldo, no podemos tergiversar las cosas de esa manera. Esas menores no han sido violadas en Ceuta. Esas menores han sido violadas en su país de origen y en el trayecto. Esas menores están sometidas a un peligro de trata de personas, no por Ceuta, ni porque estén hacinadas en Ceuta, sino porque las mafias de tráfico de

0: 50 personas que perdían la vida en ese accidente. Y desde el pasado año se ha conseguido además que esta fecha, la del 20 de agosto, sea el Día Nacional de las Víctimas de Accidentes Aéreos y sus familias. Le preguntábamos a Pilar Vera por toda la situación que han vivido, por todo este camino transitado en estos 18 años y también por mantener en pie, ella dice que todavía hay argumentos, la asociación.
1: A pesar de las leyes, a pesar de las modificaciones, no hay en la raíz del sistema un convencimiento de que la prevención en Vaparata, en términos tanto de vidas humanas y de sufrimiento como económico.
0: La prevención debe ser más barata, pero que todavía no atienden por parte de las compañías. Y luego un dato que nos daba también en la conversación, cómo es que cuando ocurren accidentes como este no hay ni siquiera un informe final en el que se sepa todo lo que ha ocurrido. Lo peor, Leopoldo, es que a pesar de que pasan 18 años y del dolor que han pasado estas familias, todavía tienen que seguir reclamando justicia, y ya no por ellos, porque ellos ya perdieron la vida, sino para que los demás volamos seguros.
2: Bueno, eso es porque las compañías de seguros son, como todo el mundo puede entender, muy, digamos, egoístas, en el sentido de que en vez de aplicar la generosidad con los herederos de unas víctimas inocentes de todo, pues luchan entre sí para que la indemnización sea mínima o no exista, o para culpar a un tercero y salvarte tú. En cualquier caso, a mí me parece muy digna y muy elogiable esta lucha de la señora Vera, que ha demostrado a lo largo de estos años un coraje extraordinario, y además ha contribuido, pienso yo, que de manera muy generosa, no solo a beneficiarse en su caso de las posibles indemnizaciones que pudiera recibir, sino que lo hagan todos los afectados y sobre todo que se arregle mucho el tema de la seguridad aérea.
0: Claro, claro.
2: Creo que el error, que si fue de los pilotos o no fue de los pilotos, o si fue del sistema o fue de las normas de la propia Organización Internacional de Aviación Civil, sea de quien fuere, se han adoptado medidas que creo que están contribuyendo a una mayor seguridad aérea. Y en ese sentido, pues creo que su lucha, insisto, está ahí, es un testimonio fehaciente de que era necesario también luchar por una mayor seguridad, y eso que la aviación es el medio más seguro en el mundo, por encima de cualquier otro, del coche individual, del tren, etcétera. Pero insisto, su lucha me parece admirable, y lo que se ha logrado pues también me parece que es digno de encomio.
0: Incluso, María Jesús, como ha reclamado durante estos años, humanidad, porque ya la justicia, la lucha contra esos gigantes ya es otra cuestión, pero incluso ella ha denunciado en varias ocasiones cómo faltó humanidad con los familiares, incluso ha dicho que esto se ha vuelto a repetir en otros casos de otro tipo de accidentes en nuestro país con su familia.
3: Sí, al final estamos muy acostumbrados a ver como cuestiones que deberían ser de cierta lógica se convierten en una lucha de familiares por intentar que después de haber sufrido una de las mayores desgracias que puede sufrir alguien en la vida, tener que luchar por lo mínimo, ¿no? Entonces, hemos visto también como decía Leopoldo, ¿no? Cómo se ha echado culpas a pilotos, maquinistas y diferentes personas que a lo mejor no la tenían o en un afán de eludir responsabilidades tanto por parte de las administraciones como por parte de las aseguradoras. Y al final yo creo que lo más duro que te puede ocurrir en la vida es que te pase una desgracia de este tipo, que no te traten de la manera más humana posible y que tengas que estar luchando por migajas, porque es verdad que a tu ser querido no te la van a devolver nunca.
0: No, claro.
3: Entonces, creo que hay que tener una consideración y una con todas estas personas, ¿no?, que están pasando el momento más difícil de su vida.
0: No, y como decía ella, que tampoco que quede en el olvido, pero no por lo que ocurrió, como bien decían ustedes, porque ya la vida no se va a recuperar, pero que sirva al menos esa lucha para cuestiones como esta. Ya simplemente el que hoy sea el Día Nacional de las Víctimas de Accidentes Aéreos y su familia ya marca un antes y un después. Desde el pasado año se conmemora esta efeméride y hace que nos reflejemos. Cuando hablamos esto de días mundiales, bueno, pues que sirva esto, por ejemplo, para saber cuál es la situación que han vivido todos estos familiares. No queda tiempo para más. Leopoldo, gracias por estar con nosotros una semana más.
2: Gracias a ustedes, que sigan sin novedad a todos.
0: Hasta pronto. Adiós. María Jesús, un abrazo grande, hasta pronto.
3: Un abrazo, buenos días.
0: Bueno, quedan nada, segundos para llegar a las 9 de la mañana. Enseguida llega nuestro compañero Tomás.

0: Galván con las noticias, con el boletín informativo. Ya saben que nosotros vamos a estar en directo hasta las 11 de la mañana. Es verdad que llegó un poquito antes Cristian Luis con su... Yo me meo con él, perdonen la expresión, con sus ocurrencias en esa última hora, pero ya les digo que es muy divertida y que va a estar durante todo el mes de agosto de 10 a 11 de la mañana. Y nosotros nos vamos a ir dentro de un ratito, después del informativo, hasta San Andrés, porque allí los vecinos quieren impulsar una zona... Fíjense, una zona que ya existía, una zona de playa, de arena negra, se denomina Olla Fría, pero está en San Andrés, y los vecinos quieren recuperar esa playa. De hecho, han enviado la iniciativa al director general de Costa. A ver qué nos cuentan los vecinos de esa zona, porque ahí está nuestro compañero José Willis. Y también en la última parte del programa estará con nosotros David Amador. Ya saben, ni un pelo de tontos y de locos. Será dentro de un ratito, después de las noticias.
1: Son las 9 de la mañana.
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1: Buenos días. Desde hace dos horas, las fuerzas de seguridad del Estado llevan a cabo el desalojo de la playa del Trampolín en Ceuta para trasladar a los migrantes que permanecían asentados en la zona a distintos recursos de acogida habilitados en la ciudad. Un operativo que transcurre de momento sin incidencias como resultado de un acuerdo entre el Gobierno de España y el Ejecutivo de Ceuta. Respecto a los menores de edad, Catalina Perazzo, directora de Influencia y Política Territorial de la ONG Save the Children, explica aquí en la Radio Canaria que han solicitado que a estos menores se les filie para que estén identificados. Según explica, corren el riesgo de desaparecer y sufrir situaciones de violencia. Muchos continúan en la calle en chabolas improvisadas.
3: No hay condiciones de higiene, no hay duchas, no hay tres comidas al día, están, ¿no?, durmiendo a la intemperie o con una tela, y eso no es sostenible, ¿no? Porque estos niños y niñas vienen de hacer un trayecto migratorio, algunos han sufrido violencia por el camino.
1: Aquí en las islas, el sindicato de enfermería SATSE denuncia ante la diputada del Común el abuso de la contratación temporal por 15 días en el Servicio Canario de Salud. Alejandro Gordillo, secretario autonómico de Acción Sindical, pide que se deje de maltratar a un colectivo que ya soporta de por sí mucha presión.
4: Por ejemplo, una incapacidad temporal por un embarazo de alto riesgo. Pues pueden ser 9 meses de... Claro. De contrato que están renovando cada 15 días cuando el trabajador no debería estar pendiente al teléfono, porque si ese día que te tienen que renovar estás haciendo otra actividad, estás sin cobertura, estás en el gimnasio, estás en la playa o simplemente estás cuidando de tu hijo, tu hija o cualquier otro familiar y no puedes coger el teléfono, te quedas sin contrato.
1: Hoy se cumplen 18 años del accidente del vuelo JK5022 de Spanair, que se estrelló en Madrid poco después de despegar con destino a Gran Canaria. Una tragedia que dejó 154 fallecidos y 18 supervivientes. La presidenta de la Asociación de Afectados, Pilar Vera, ha asegurado que pese al paso del tiempo, el aniversario sigue siendo muy doloroso para las familias. Ha denunciado además una sensación de abandono y de olvido por parte de la justicia. Lamenta que en España no se vaya a la raíz del problema y se buscan medidas preventivas.
5: A pesar de las leyes, a pesar de las modificaciones, no hay en la raíz del sistema un convencimiento de que la prevención va barata en términos tanto de vidas humanas y de sufrimiento como económico.
1: En menos de una hora, a las 10, tendrá lugar una ofrenda floral en el monumento Luces en el Vacío, ubicado en la playa de las Canteras. A las 11, una ofrenda floral en la Plaza de la Memoria de la capital Gran Canaria. Y en Telde habrá una tercera ofrenda floral en el monolito Plaza del Cristo de la playa de Ojos de Garza y una cuarta en el Jardín de los Ausentes del Barranco de las Mimosas, en el municipio de Ingenio. Son las 9 y 3 de la mañana. Continúan en la compañía de Eva García, de la noche al día. A las 10, más noticias.
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0: Y lo decíamos antes del informativo, cómo intentamos buscar zonas de baño que podamos disfrutar, sobre todo ahora en verano, porque somos más los que queremos ir a la playa y queremos disfrutar, y es verdad que, bueno, son los meses también donde se cogen más vacaciones, pero el caso es que a veces se queda corto, no encontramos, a pesar de vivir rodeados de mar, lugares donde disfrutar del baño. Ayer leíamos en el periódico El Día, nuestro compañero Humberto Gonar, cómo la Asociación de Vecinos El Pescador está impulsando la regeneración de una zona, es la zona del Frente Marítimo que hay en San Andrés, en Santa Cruz de Tenerife, con la playa de Olla Fría, se llama así la zona, playa de Olla Fría, pero está en San Andrés. Bueno, la idea es recuperar esa playa de arena negra que ya había antaño. Bueno, yo no sé si se ha recuperado o no la playa, pero ahí está nuestro compañero José Willy, con bañador o no. Muy buenos días.
15: Buenos días. No, Eva, todavía no me permiten traerme el bañador, mal que me pese.
0: Ya son dos veces que vas a la costa en este ratito de radio que hemos tenido en agosto y no aprendes a tener bañador en la unidad móvil.
15: No me cuadra, no, fallo mío por completo.
0: Bueno, ¿qué te has encontrado por ahí?
15: Pues mira, la verdad es que todavía muy poca gente aquí en el muellito que da a la zona de baño de aquí del frontal de San Andrés. Justo acaba de llegar la Cruz Roja y, como comentábamos, pues esta propuesta de la Asociación El Pescador pues viene un poco en relación a recuperar el frente litoral del barrio, que pues con el paso de los años, recordemos que el muelle este se inauguró en 1944, pero cayó en desuso en 1971, justo cuando se produjo la inauguración de la playa de las Teresitas, y desde entonces pues ha ido perdiendo su identidad hasta quedar para la Asociación de Vecinos, está difuminada dentro del barrio. Entonces su intención es pues conseguir que esta playa de Olla Fría, de arena negra, pues vuelva a sus momentos de gloria. Estamos aquí con unos vecinos, estamos en directo para la Radio Canaria, estamos preguntando qué le parece la propuesta de la Asociación El Pescador de recuperar la playa de arena negra de Olla Fría que había aquí en el frontal de San Andrés.
16: A mí me gustaría que quedara como estaba antes, con sus calladitos, su arena negra, quitarle esas piedras, hacer un buen muro ahí, algo de... Porque esas piedras no es sino para enfermedades, no es sino ratas, tiran basura ahí... La comida, tiran de todo ahí, la gente que viene se come ahí los cornetos, tiran los cornetos, las papas locas. Es un desastre, eso está lleno e infectado de ratas. Yo por mi parte la dejaría como está pasando de toda la vida. Con sus calladitos, su arenita negra, como siempre. Como estaba antiguamente, que había un pedazo de muro ahí en la entrada, había hasta un jardín en la entrada antiguamente. Un pedazo de muro que había, una playita de callado. Estupendo.
15: ¿Usted recuerda haberse bañado aquí de pequeño?
16: Hombre, claro, yo tengo 62 años y aprendí a nadar ahí en el muellito.
15: Y también se piden recuperar la cofradía de pescadores cerrada ya desde hace unos años, convertirla en un centro cultural.
16: Sí, quieren recuperarla porque quiere hacer un museo, por lo que tengo entendido, un museo de cosas de pesca, de artesanal, de cosas de pesca y tal. Eso dice, pero no, yo creo que... Yo he oído que dice que al final creo que la van a derrumbar y creo que no va a llegar eso a nada. Tengo entendido.
15: ¿Y tiene usted fe en que se pueda llegar a recuperar esta playa de Olla Fría?
16: Ahora que tiene las escolleritas esas por fuera, porque antiguamente esto estaba más bajo, la carretera más baja, todo más bajo, y el agua llegaba hasta la plaza cuando había marejada. Hasta la iglesia llegaba el agua antiguamente, y los callados, todos tiraban los callados por ir para arriba de la marejada. Pero yo creo que con las escolleras se quitan todas esas piedras. Hace unos pequeños jardines, una entradita buena como las tenía antes. Arreglar un poco también el muelle antiguo, dejarlo un poquito más en condiciones. Y yo creo que sería maravilloso eso, quedaría una playa estupenda.
15: Precisamente una de las cosas que también pedía la asociación el pescador era quitar estas piedras que impiden llegar hasta lo que el pequeño tramo de playa que todavía queda visible, muy muy pequeñito ahora.
16: Muy pequeña, es que la playa antiguamente no solo era esto que se está formando ahora aquí de arena negra, uh-huh. Bueno, mezclada con escombro y todo, porque cuando hicieron las escolleritas ahí de fuera, el rompeolas. Pero antiguamente iba caminando uno de aquí del muellito, iba caminando hasta el Cabezo, hasta antiguamente donde está la cofradía, y después se empataba de la cofradía, también iba caminando, no estaba iba caminando después por toda la playa de arena negra también de las Teresitas. Yo me acuerdo cuando estaba la playa de arena negra. Así que mira los años.
15: Dice también otros vecinos con los que hemos hablado que dice que el miedo es que la monten y que de repente empiece a venir la gente, porque claro, la gente prefiere arena negra que la arena del Sahara, esta que tenemos en las Teresitas. ¿Qué opina usted?
16: Yo ahí no sé, yo el mal es público de todo el mundo y yo ahí no puedo decir nada. Si viene gente que venga, ¿qué vas a hacer? Como vienen las Teresitas, tú no le puedes prohibir a la gente de otro sitio que vaya a la playa a bañarse, en la playa pública, como el agua. También es de todo, ¿no? Pues eso es igual.
15: Bueno, muy amable, muchísimas gracias por atender a la Radio Canarias. Buen día. Preguntamos también a otros vecinos por aquí. Uh-huh. Estamos en directo para la Radio Canaria preguntando sobre qué opina sobre las posibilidades de que vuelvan a abrir la playa de arena negra de Olla Fría que había aquí antes. ¿Qué le
17: parece? Me parece bien.
15: ¿A usted qué le parece?
18: Estaría estupendo, todo lo que sea fomentar el turismo y que la gente tenga distracción, viene bien siempre.
15: Perfecto, muy amable, muchísimas gracias. Creo que Eva también nos está escuchando, Gabriel Rodríguez, que es el presidente de la asociación El Pescador, que también nos puede ampliar un poquito más cuál es la propuesta de la asociación de cara a la regeneración, como hablábamos, del frente litoral de aquí del barrio de San Andrés.
0: Lo vamos a saludar, señor Rodríguez, buenos días.
19: Hola, buenos días.
0: Bueno, pues por los usuarios de la playa que hemos visto hasta ahora en este ratito, pues la gente está a favor de esa vuelta atrás de la playa, porque ustedes insisten que es la playa arena negra como había antaño. Incluso han enviado una iniciativa a Costas para que esto cambie y recuperar esa playa.
19: Así es, y bien lo definía uno de los vecinos que ha sido entrevistado. El pueblo de San Andrés siempre ha sido un pueblo nostálgico con sus costumbres, y más ahora tenemos la oportunidad palpable, visible, de a raíz de la construcción del dique semisumergido de protección del impacto del oleaje, pues se han formado esos bancales de arena como dando una señal a decir, oiga, que la playa de Olla Fría sigue aquí, estaba oculta y ha resurgido. Entonces los vecinos, nosotros le hemos un poco planteado la iniciativa, hemos recogido firmas, todas han sido favorables. Y no solo le hemos hecho llegar la iniciativa, sino hemos tenido reuniones con los mandatarios de Costa y de Autoridad Portuaria y del Ayuntamiento. Y todas las posturas han sido favorables. Entonces yo creo que vamos por buen camino. Incluso tengan en cuenta que estamos hablando de un proyecto que presupuestariamente hablando, la mayor parte la ha hecho la naturaleza, que es la formación de la playa. En principio nosotros lo que hemos apostado preferentemente es por los accesos. Ahora mismo la playa la están disfrutando vecinos y usuarios de otro lugar y necesitamos algo accesible. Es decir, que no tengamos problemas a la hora de generar caídas porque los vecinos vayan a una zona de baño como es la que ha surgido, ¿no? Uh-huh. Entonces, pues bueno, estamos batallando con esa iniciativa y yo creo que todo sería un gran acierto.
0: ¿Qué obra habría que hacer o qué inversión cree que usted que habría que hacer para dejarlo como antes?
19: Sí, mire, dese cuenta que ya tenemos, como ya le había dicho, los bancales de arena están. Lo que sí que tendría que llevarse a cabo es eliminar las piedras de sujeción de la avenida, porque su papel ya ha dejado de tener su papel, que era de protección del oleaje. Ahora ya tenemos el dique semisumergido, que es el que protege al pueblo. Entonces esas piedras no tienen utilidad. Una vez que se quiten esas piedras, se podría acondicionar la zona emulando a lo que era la playa antiguamente, que era con callados, y un acondicionamiento de la zona, rehabilitación con arena negra, la propia arena negra que tiene el litoral. Y, por supuesto, accesible, servicio y la rehabilitación del muellito. El muellito con los embates del mar en distintas ocasiones ha sido destruido, y ahora con esta protección que tenemos, pues sería el momento oportuno para reconstruirlo como antiguamente y todo en conjunto tener un litoral como era San Andrés en sus orígenes.
0: Uh-huh. ¿Esto lo ha trasladado también al ayuntamiento? Aunque sé que se lo ha pedido a Costas, ¿lo ha trasladado al ayuntamiento?
19: Sí, por supuesto. A ver, las reuniones han sido con Costas y con Autoridad Portuaria porque son los organismos competentes. Autoridad Portuaria responde por el tema de la lámina de agua, de lo que es la arena y todo el agua le corresponde a Autoridad Portuaria. Y lo que le estaba hablando de las piedras de sujeción de la avenida, y la avenida, eso corresponde a Costas. Entonces, es un compendio de administraciones que deben implicarse, y por supuesto el ayuntamiento, en cuestión de patrimonio de la ciudad del municipio de Santa Cruz de Tenerife, es un compendio entre administraciones en las que cada uno debe pues arrimar el hombro para que este proyecto salga adelante. Sí le anticipo que en estas reuniones que hemos tenido, que han sido dos, la respuesta ha sido muy favorable, unánimemente hablando.
0: Bueno, pues muchísimas gracias por estar con nosotros, señor Rodríguez, don Gabriel, presidente de la Asociación El Pescador. Seguiremos, nos daremos una vueltita para ver cómo va la situación y a saber si se puede o no recuperar esa playa de antaño. Un saludo, buen día.
19: Muchísimas gracias. Gracias por hacer eco de esta bonita iniciativa para que prospere como debe ser.
0: Oiga, y que estamos buscando todos un rinconcito donde poder bañarnos, que preguntaba por sí, ahí José señor. Willy, pues claro, la playa es para todos, ¿no? Pues si encima no nos prohíben ir a la playa, sí. A ver cómo vamos a escapar.
19: No, y cuanto más espacios tengamos, claro, más se distribuye la gente.
0: Claro, y no está todo el mundo en el mismo sitio a la misma hora.
19: Efectivamente.
0: Muchísimas gracias, un abrazo.
19: Muchísimas gracias a usted, igualmente.
0: Hasta
19: adiós,
0: pronto.
19: Adiós.
0: Bueno, José, sigues por ahí, no sé si tienes algún vecino más, y si no, pues nada, darte un bañito y de vuelta a la redacción, ¿vale?
15: A ver, pues mira, justo tenemos aquí un vecino que acaba de salir de darse un bañito en directo para la Radio Canaria. Una preguntita, ¿qué opina de la recuperación o la posible recuperación de la playa de aquí de Olla Fría? No quieren hablar todavía, están saliendo un poquitito del agua. Bueno. Mira, nos saludan las bañistas. ¿Qué opinan de que vuelvan a poner aquí la playa de Olla Fría de Arena Negra? ¿Les gustaría? ¿Sí? Ah, pues mira, nos dicen que sería la mayor maravilla. La verdad es que yo las veo bastante bien aquí dándose el bañito, ¿eh? Ay, pues mira, qué bien, pues muy amable, muchas gracias. Un besito, chao, pues. Nada, me llevo hasta cumplido, así
0: bueno,
15: que mira, tú qué bien.
0: Pues nada, José, gracias y te vemos dentro un ratito por la redacción.
15: Hasta ahora, Eva.
0: Venga, hasta ahora. Pues ya saben, esa zona de San Andrés, aunque se llama Olla Fría, los vecinos de la isla de Tenerife, algunos dirán, pero si Olla Fría está en la otra punta. No, la playa se llama Olla Fría, está muy cerquita del muellito en San Andrés, y bueno, ahí se utiliza para el baño, pero requieren recuperar la playa como era antes. Bueno, pues de la playa de San Andrés, vamos a contarles, por cierto, nos vamos a ir a la isla de La Palma, pero nos enviaba un mensaje un oyente de un accidente en la carretera, concretamente en la Gran Canaria 3, a la zona, en la altura del Barranco Seco, justo un poquito antes del Barranco Seco, sentido sur. Para aquellos que ahora mismo estén en la vía, estamos intentando confirmar todos los datos, pero hay un vehículo ardiendo, incluso pues hay quienes han tenido que apartarse el resto de carriles para poder circular, pero ahora mismo incluso vemos un vehículo de los que hay de cuidados en la carretera, en esa imagen, en ese vídeo que nos hace llegar el oyente. Agradecemos a través del WhatsApp de la radio, el 628-51-51-51, y sin tener todos los datos del mismo, por precaución, todos los que vayan ahora mismo sentido sur, que sepan que va a estar en esa zona, van a encontrar ese vehículo ardiendo. Incluso se nota ya en el mapa de tráfico como hay alguna retención. 9 y 19.
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0: DJ X, que es uno de los artistas que va a participar en un festival del que le vamos a hablar y que tendrá lugar este fin de semana. Orquesta Tropicana, Stenax, Paulina, Dimundo, Víctor y Javi Junior, en fin, son parte de la actividad que va a haber en Santa Cruz de la Palma este sábado desde las 2 de la tarde. Hablamos de la cuarta edición del Festival de los Colores. Holly es un famoso festival, ya saben, hindú de primavera, ese Festival de los Colores, principalmente en la India y en Nepal, pero hay muchos municipios de Canarias que han copiado la idea y que la están disfrutando y que la vamos a poder disfrutar en este caso en Santa Cruz de la Palma. La Palma Holly Festival, que regresa a la capital palmera una década después. Es decir, cambiamos los polvos de talco, los polvos blancos de carnavales a los polvos de colores del verano. Concejal de Juventud del Ayuntamiento de Santa Cruz de la Palma, Jesús Pérez Hernández, muy buenos días.
1: Buenos días, Eva, buenos días a todos los oyentes.
0: El polvo que nos falte.
1: Sí, el polvo aquí en Santa Cruz de la Palma que nos falte. Cuando no son los indianos, ahora es el Holi Festival de nuevo.
0: Bueno, ya tenemos la experiencia de los indianos, ahora con color.
1: Sí, efectivamente. Ahora vamos a darle un poquito de color.
0: Bueno, ¿de qué
1: y de vida.
0: ¿De qué se trata? Porque, bueno, se recupera una década después, por tanto ya se disfrutó en algún momento en la capital palmera.
1: Sí, hace 10 años se celebró durante 3 años consecutivos este festival, el Holi Festival, dedicado y traído aquí a Santa Cruz de la Palma, especialmente para los jóvenes, pero también para toda la familia, porque siempre en cada uno de estos festivales se ha incluido una zona para niños con colchonetas y colchonetas normales y colchonetas con de agua y piscina. Uh-huh. Por lo tanto, ya no solo es para los jóvenes, sino para todos los públicos.
0: Uh-huh. ¿Quiénes pueden participar? ¿Hay que comprar alguna entrada? ¿Uno puede ir? ¿Cómo va a ser?
1: No, la entrada es completamente gratuita. Es verdad que ediciones anteriores ha sido con entrada, pero este año, como hemos querido recuperar este festival, lo hemos querido hacer gratuito. También he de decir que hemos querido contar con varios artistas locales. Bueno, la gran mayoría son artistas de aquí, de la isla de La Palma, como los que has nombrado anteriormente, DJ Tenas, Space Ray, Víctor y Javi, DJ X, la Orquesta Tropicana, son todos artistas de aquí y orquestas de aquí de Santa Cruz y de la isla de La Palma. Y luego, si es verdad, el cabeza de cartel, Los Canarios y Paulina, ya son artistas pues de fuera de aquí de la isla. Uh-huh. Entonces, pues, como hemos querido volver a recuperar este festival y este evento aquí en la capital, este año pues hemos apostado para que se celebre gratuitamente y que vuelva a coger ese impulso y se siga celebrando pues durante varios años.
0: Además, ya se hace algo similar en otros municipios y es una fiesta muy divertida, una fiesta muy muy familiar, que quizás es lo que se busca. Usted es responsable de juventud, pero la idea es que esté toda la familia representada y disfrutando.
1: Sí, efectivamente, eso es lo que realmente buscamos, un evento familiar, un evento donde venga la gente a divertirse con los atrayentes de la música y el color, y también las colchonetas para los más pequeños de la familia.
0: Uh-huh. Vamos a poder disfrutar, por tanto, desde las 2 de la tarde, entrada gratuita. Es una jornada en la que va a haber música electrónica, música urbana. Hemos escuchado un poquito de la música que se va a disfrutar. Y oye, yo siempre pregunto, ¿y para comer?
1: Y un poquito de verbena también tenemos.
0: Y un poquito de verbena, porque está Tropicana, ¿no?
1: Efectivamente.
0: Bueno, o sea, que hay de todo. Pues yo se lo agradezco, porque yo soy más de esa música que de disc jockey, que también, bueno, uno puede pasar un ratito. De todas maneras, concejal, cuando uno está en fiesta, hasta el tractor amarillo lo baila.
1: Efectivamente, cualquier tipo de música se baila.
0: Digo que iba a haber también zona de restauración.
1: Sí, efectivamente, va a haber también una zonita allí de restauración y una zona para comprar bebidas.
0: Bueno, pues toda la fiesta preparada para este fin de semana, Festival de los Colores, que regresa a la capital palmera. Jesús Pérez, concejal de Juventud del Ayuntamiento Santa Cruz de la Palma, un abrazo y a disfrutar de la fiesta.
1: Un abrazo. Muchas gracias. Un abrazo.
0: Muchas gracias. Hasta pronto.

0: Se nota que llega el fin de semana, que ya estamos en plan agenda de algunas de las actividades que se van a desarrollar en los próximos días. Siguen las fiestas de los pueblos. Hoy nos hemos acercado a ese Oli en Santa Cruz de la Palma. Y en el municipio de La Laguna se va a inaugurar una exposición el próximo viernes. Hija del mar, de Mona Lisa Fiedler. Una exposición, una exploración fotográfica, un vínculo entre mujeres y el océano. Vamos a conocer de qué se trata ese Hija del Mar. Mona Lisa, muy buenos días.
1: Hola.
0: Gracias por estar con nosotros. Por cierto, ¿qué nombre tan bonito tiene?
1: Sí, gracias.
0: ¿Cuál es su vínculo con el mar?
1: No me escucha bien.
0: Sí, Mona Lisa, le decía, ¿cuál es su vínculo con el mar? ¿Cuál es su relación con el mar?
1: Mi vínculo con el mar existe desde que era niña. Amo el agua y podía bucear antes de aprender a nadar. Desde que tenía 6 años, visitaba a mi abuela en el Hierro. Uh-huh. Y allí también hice mis primeras fotografías subacuáticas. Uh-huh. A mi abuela también le encantaba bañarse en el mar y me ayudó a enfrentarme al mar con curiosidad y respeto. Y para mí el mar es como un hogar. Cuando cierro los ojos y me imagino un lugar seguro, siempre es el mar. Es una cueva en el mar a la que solo puedo llegar buceando.
0: Uh-huh. Porque es usted.
1: Y al mismo tiempo, cuando me sumerge en las profundidades, me enfrento a mis mejores miedos.
0: Claro, porque usted es fotógrafa, sí, y amneísta.
1: Sí, sí, exacto.
0: Uh-huh. ¿Y qué vamos a ver en la exposición? Una mezcla de esas dos vertientes, uh-huh, suyas, de el trabajo, uh-huh, como amneísta y como fotógrafa.
1: Sí. Durante más de un año he entrevistado a mujeres aquí en Tenerife. Uh-huh. Y sobre su conexión con el mar. Y he capturado esa conexión. Y estas fotografías íntimas sobre y bajo el agua muestran a estas mujeres. Uh-huh. Y nos invitan a explorar sus historias y ver el mar con nuevos ojos.
0: ¿En qué momento se queda con estas sesiones? Usted ya hablaba de su experiencia. ¿Con qué se queda? Uh-huh. Hablaba de las entrevistas, de la fotografía.
1: Lo que más me conmueve de una historia es la de una mujer que se ha perdido en el mar y a quien hemos traído de vuelta a la superficie en las fotos. Uh-huh. Y para mí esta es una de las imágenes más simbólicas de mi serie de fotos, ya que todos conocemos la sensación de haberse perdido en la profundidad y de que a veces necesitamos a alguien que baje a la oscura profundidad para traernos de nuevo a la superficie, uh-huh, y de vuelta a la vida.
0: Nos está hablando de ese resultado de una serie de imágenes íntimas que está tomada tanto, sí, en superficie como debajo del agua, esa relación de las mujeres y el océano. ¿Cuándo será y dónde será para poder verla?
1: Sí, la inauguración de la exposición Hija del Mar es mañana, uh-huh, de 6 a 8:30 por la tarde, en la boutique Dicky Morgan en La Laguna. Y las imágenes se pueden ver hasta 12 de septiembre.
0: Bueno, pues hasta el 12 de septiembre tenemos esa posibilidad, mañana a partir de las 6 de la tarde. Sí. Mona Lisa, gracias por estar con nosotros. Les invito también que le busquen en redes sociales, porque hay unas imágenes maravillosas, muy bonitas, y vamos a poder verla en esa muestra. Gracias por estar con nosotros. Un abrazo.
1: Sí, gracias por la entrevista.
0: Hasta pronto.
1: Chao. Hasta pronto.

0: Seguimos en directo, 9:30 de la mañana hasta las 10. Estaremos en este ratito de radio enseguida con buena música. Y luego ya estará por aquí Cristian Luis para contarles también toda una mañana de disfrute, de diversión, y a partir de las 11 la Alpizarra. Nos vamos a ir a la publicidad e insisto, a partir de las 10 Cristian Luis y a las 11 la Alpizarra. Unos consejitos a Day. Tú sabes, si estuviera Sergio le digo, nos damos una vueltita por los comercios, a él le encanta que diga esta frase, y volvemos.
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0: Ola de calor. Afortunadamente no estamos de momento en ola de calor, pero nos encanta esta música. Y es que no tiene ni un pelo de tonto y sus actuaciones son de locos, porque se deja la piel y algún kilo en cada actuación. David Amador, muy buenos días.
1: Muy buenos días, familia. ¿Cómo estás?
0: Qué bueno tenerte aquí de nuevo.
1: Sí, para mí es un placer enorme.
0: Bueno, yo ponía este ola de calor, pero hoy vamos a escuchar mucha música y muy, muy diferente.
1: Bueno.
0: Bueno, ¿cómo llevas el verano?
1: Pues verano, la verdad que sí. Siempre con Néstor, batería del grupo. Siempre decimos, él me dice, maestro, este año cómo va a ser la cosa. Le digo, bueno, pues ya llevamos 20 y pico años aquí en el candelero y no sabemos, pero este año ha sido una locura, pero absoluta. Una locura absoluta, bastantes actuaciones en todos lados y la gente está desmadrada.
0: Qué bueno,
1: la gente quiere fiesta.
0: Hay fiesta, eso te iba a decir. Hay ganas de fiesta, ganas además, de todos los estilos, todos los sabores, todos los colores. Y para todas las edades, ¿no? Como cuando hacen el programa de fiesta, de para niños, niñas, y para los adultos y para los mayores. Y además, en tu caso, como tienes tantos palos dentro de la música y dentro de tantos grupos, un poco también para todos, ¿no? Porque está por un lado ni un pelo, está de loco. Y algo que nos vas a contar hoy, por cierto.
1: Sí, hoy traigo una novedad. Muy novedad y muy maravillosa, de la cual estoy muy orgulloso y contento de que me hayan llamado para participar en ese proyecto, que iremos contando.
0: Que iremos contando, porque ¿cuántos años en los escenarios, David?
1: Oh, muchísimos ya, empezamos pues en el 2004, pues imagínate. Así ya, vamos a ponerlo en 20 años.
0: En 20 años para cuadrar.
1: Y bueno, y siempre el piropo que más me encanta que nos digan es que siempre estamos con la misma fuerza, con la misma energía y con las mismas ganas e ilusión. Entonces, eso es lo que me encanta que me digan. Y yo ver la sonrisa del público, está claro.
0: Por eso yo te decía que algún kilo dejas en cada escenario,
1: algunos, sí,
0: ¿no?
1: Siempre,
0: y en cada actuación.
1: Siempre pierdo, bueno, kilito y medio, mínimo, sí lo pierdo.
0: ¿Te preparas, además de la voz, de la música, de los ensayos, te preparas físicamente para los conciertos?
1: Pues la voz, nada. La verdad que la voz, nada, tengo mi logopeda, Rocío.
0: Me dice Rocío, que es una máquina, también sí, trabaja mucho con la gente de la radio.
1: Sí, ella me dice que cuando llegue mi último día, que done mi por donde sale la voz, todo completo, todo el kit completo, para que lo investiguen, porque la verdad que soy de esas personas que me pongo frente al aire acondicionado. Bebo el agua en hielo.
0: He compartido contigo escenario con los amigos de Solidarios, que ahora hablamos de eso también.
1: Sí.
0: Y le veo los vasos llenos de hielo. Digo, ¿cómo lo hace? Porque yo siempre, eso sí, verdad que no puedo. Siempre intento que el agua no esté fría.
1: Me acostumbré a eso. Lo oí en su momento, se lo oí al gran Alfredo Kraus.
0: Uh-huh.
1: Él lo hacía. Y creo que fue Ricky Martin, creo que también. Y me quedé con esa cosa yo al principio. Yo no, ni me dedicaba a esto, imagínate. Y llegó el momento en que empecé a probarlo, y como que me viene mejor. Y...
0: No, ¿no te dedicabas a esto porque alguna vez te escuché decir que eras tímido? ¿Sigues siendo tímido?
1: Sí, aunque no lo parezca, la gente dice, venga, siempre vas a quedar bien ahí en todo lo que dices. Pero qué va, no, me cuesta subirme a un escenario, siempre estoy ahí. Dicen que es bueno, yo tengo ganas de que se me quite, dicen que es bueno el nervio ese. Pero tengo unas ganas que se me quite.
0: Pero es verdad, porque nos pasa a quienes nos enfrentamos a un micrófono, a un escenario, y dices, ¿qué vas a hacer tú, tímida? Digo, no, porque es que este es mi trabajo,
1: claro,
0: y es como una obligación. Yo siempre lo he dicho, incluso cuando me tocaba salir a la calle, digo, llevas el micrófono y te piensas que llevo un escudo, ¿no? Aquí no me puede pasar nada, ¿no?
1: Pasar nada.
0: Pues en tu caso también yo entiendo que con la banda atrás,
1: sí,
0: y con
1: el micro,
0: todo el cariño que lleva el público, dices tú, bueno, aquí salgo, pero la timidez la llevo por dentro, ¿no?
1: Desde que te subes al escenario, yo en mi caso, desde que agarro el micro y veo que ya el primer tema va funcionando la cosa, pues ahí cuando ya me empiezo ya a relajar, pero bueno, es bonito.
0: Y el tener una banda detrás, porque además en parte de tu banda, como Ni Un Pelo, pues incluso parte de tu familia, porque creciste con tu hermano, relacionado con la música, bueno, con tus hermanos, porque
1: sí. En
0: tu casa había ya alguien que cantaba.
1: Sí, en mi casa nosotros venimos de una estirpe de folclóricos y de folclóricas, sí, de primas de mi madre y de mi padre, y ellos se dedicaban a todo eso. Y en casa mi tía Eugenia, mi hermana, siempre había y un picú, siempre ha habido un picú allí, y todos nos reuníamos alrededor del picú. Yo crecí pues con música, con

0: No había otra cosa que música.
1: Y además un picú que sonaba música muy muy de la época y música que te ha influido en
0: sí,
1: quien eres hoy.
0: Claro, yo era muchas veces no. Siempre en la escuela, ¿no? En el colegio y en el barrio, pues era un poco el raro, ¿no? Porque yo les decía, ¿no? Ellos que en casa estamos viendo Simon & Garfunkel, Cat Stevens, y la gente decía, y los chiquillos, imagínate, como, ¿y quién?
1: Claro.
0: Porque en el barrio, pues bueno, en Chimisay, que yo soy Chimisay, y siempre lo llevo por bandera, que soy de Ofra, de Chimisay. ¿Sí?
1: Yo también.
0: ¿Tú también eres de Chimisay?
1: Yo estoy entre el sur de Tenerife y Chimisay,
0: pues
1: sí.
0: Ahora yo estoy
1: entre
0: también.
1: Las galletas y Chimisay,
0: pues
1: estoy.
0: Yo estoy en el Médano, pero siempre, esa frase que me la dijeron hace tiempo, y es verdad que tú te vas del barrio, pero el barrio nunca se va de ti.
1: No, y además siempre está la gente del barrio, ¿no?
0: Y ahí, pues si eres Chimisay, tú sabes que oíamos los Cali, los Chunguitos, Bob Marley, era
1: Bob
0: lo que...
1: Marley.
0: Lo
1: yo
0: que...
1: era muy de Bob Marley.
0: Sí, ¿no? Todos allí escuchábamos esa música, que para mí Bob Marley es un dios en lo que hizo. Pero yo me iba un poco más allá, pues mis hermanos eran melómanos, ellos iban mucho salían mucho al mundo y traían música. Y de ahí vino, pues, no sé, las ganas de plasmarlo fuera.
1: Y luego creas con tu hermano ese Ni Un Pelo.
0: Sí, mi hermano llegó un momento que llegó del extranjero y empezamos a cantar en la ducha, como se suele decir, ¿no? Y la verdad que la mezcla de las voces sonó bien y nos decidimos salir a la tasca de un amigo. Y ahí se montó, porque yo había tres personas y yo estaba subido en la barra. Te lo juro, no, mentira. Yo ya estaba subido en la barra viéndolo tal, porque yo siempre me...
1: Lo vivías, ¿no?
0: Claro, yo de pequeño me costaba, por lo que dijiste antes de la timidez, yo me costaba el decir, que vaya, yo no puedo estar ahí delante de gente cantando. Pero después en mi casa yo me hacía mis conciertos yo solito, mi mamá y mi madre, la pobre.
1: Ay.
0: Yo con el palo del escobillón ahí, con el micro y tal. Y un día llegó, empezamos, y mira, aquí.
1: ¿Y esa familia que te vio de tímido, después cuando te vio encima de una barra o saltando en un escenario como lo haces,
0: claro,
1: que te falta poco para saltar encima del público?
0: Alucinando.
1: ¿Cómo? Claro.
0: Claro, alucinaron. Yo siempre he sido un poco jiribilla, ¿no? Pero alucinaron. ¿De dónde sale este loco?
1: Y luego pasas de Ni Un Pelo a De Locos.

0: la culpable.
1: Me encanta que me preguntes esto. La culpable tiene nombre y apellido. María del Pilar Figuero Castañeda. Con DNI 45.
0: No, no, y el teléfono.
1: Sí, el amor de mi vida. Sí. Le debo todo.
0: Oye, ¿se te rayan los ojitos?
1: Sí, ¿no? Sí. Porque no es mentira que le debo todo, la verdad que
0: le
1: sí.
0: Debes todo y alguna canción como esta, ¿no?
1: Sí. La verdad que una de esas personas que todo el mundo debe tener a su alrededor. Es una persona de las personas más leales, más fieles en el aspecto de lealtad y de todo que conozco. Es una persona íntegra.
0: Qué bueno siempre tener a alguien, ¿verdad? Porque sí. Al final es nuestro pilar, los que tenemos en nuestro entorno.
1: El nombre le viene de maravilla, lo de pilar es un pilar, sí, la verdad que sí. Y bueno, encantado de tenerla a mi lado y de que me haya soportado mis caminos por el desierto, como digo yo.
0: De locos, porque claro, dices, ¿qué vamos a hacer esto? Esto va a ser de locos, ¿no? Y de locos. Jan, salió el nombre.
1: Sí. Tal como lo estás describiendo. Era como, teníamos que salir de ese ámbito ese de las versiones de Ni un pelo, ¿no? Y digo, esto va a ser de locos, buscar un nombre ahora para... Y se quedó ahí con la K, lo unimos, es todo junto con una K de kilo, de locos. Y muy contentos, hemos crecido, yo he crecido como persona y como músico con De Loco, porque aprendí a cantar, para mí, muchos dirán que no, y es factible y creíble, pero yo para mí aprendí a cantar, aprendí a ver todo desde otro punto de vista en lo profesional, y como ya sabía lo que no quería, era más fácil todo. Y con De Loco, pues, vienen muchas cosas muy bonitas.
0: Fíjate, aprendí a saber lo que no quería. ¿Aprendiste a decir que no?
1: Claro. Yo siempre he sido un sí. Desgraciadamente, siempre he sido un sí. Un sí con luces de neón y en mayúsculas. Por quedar bien. Por no hacer daño. Por todas esas mies que se le ocurren a uno para ser feliz a los que están alrededor tuyo. Y al final te vas dejando tú. Y pasan cosas como las que me ocurren hoy en día, que oigo mis trabajos anteriores, cosas que he hecho anteriores, y digo, pero ¿qué necesidad tenía yo de eso? ¿Por agradar o no levantar la voz y decir, no, eso no es lo que no quiero? Pero bueno, ahora como ya peino canas, oye, que peinaría canas si tuviera pelo. Uy. ¿Sabes qué? Fui a preguntar, porque odio afeitarme, odio el pelo. Uh-huh. Yo sería feliz si yo fuera así, un melocotón. Pero lo de dentro, la pulpa.
0: Los melocotón tienen pelo.
1: No, lo de dentro, la pulpa.
0: Más bien una nectarina, que son más lisas.
1: Venga,
0: ¿no?
1: Una nectarina.
0: O una ciruela.
1: Y entonces dicen que no me pueden quitar el pelo de la cabeza porque soy canoso. Ah. El poco que me saldría.
0: Claro, y entonces actúan más en el pelo el negro, ¿no?
1: No lo entiendo. Oscuro, creo no que entiendo por ahí. Qué, no entiendo por qué, pero mi gozo en un pozo.
0: Oye, y hoy traes... Adai es nuestro técnico, Adai sí. Palmero.
1: Hola, Adai.
0: Como David es prácticamente de la casa por todas sí. Las veces que le tenemos aquí, ya que él lo maneje como él quiera, cuando quiere poner la música así primero, si quiere presentar a quien vino aquí, que ya él se maneje como él quiera. Tenemos el tema preparado, pero ya tú como tú quieras.
1: Vale, yo lo único que necesito saber, ¿cuánto tiempo disponemos?
0: Todavía queda hasta las 10.
1: Ah, bueno. Vale. Era la única...
0: Cristian Luis, si no Cristian, él deja que sigamos alegando.
1: Cristian,
0: Cristian, ven para acá.
1: Avanti.
0: Siéntate aquí con nosotros.
1: Ven para acá, amigo.
0: Venga.
1: Venga, un aplauso para Cristian. Pues ya hemos hablado de Ni un pelo, hemos hablado de Loco, quedará algún tema por ahí de Loco, pero bueno. Y llega, no sabíamos cómo enfocarlo, porque al final, querido Riel, no sabíamos cómo enfocarlo, no sabíamos si enfocarlo con el tema de que darle pie a él, como el artista que es, sin nombrar quién es, pero nada. Al final dijimos, somos amadores. Somos amadores. ¿Y cómo lo vamos a hacer nosotros sin que la cosa sea sencilla y natural? Pues resulta que aquí el señor Gabriel lleva de apellido también Amador. Él es mi sobrino. Hijo de mi hermano Esteban. El guitarrista, antiguo guitarrista de Ni un pelo de tonto.
0: ¿Y el que te contagió?
1: El que me contagió lo de la música. Y claro, le contagió también a sus hijos. Él...
2: Hola.
0: Hola, Ariel, hola. Está aquí.
3: No, no solo estará
0: no
3: en la
0: radio. No es un ente. Está Cristian
4: no
0: también
4: es Cristian
0: aquí.
4: Tampoco, no, no es Cristian tampoco. Cristian soy yo.
1: Es que Cristian, entraste, estaba yo en el momento de ir presentando
4: claro, por eso no quería interrumpir, porque estaba ahí un momento Ariel, claro, importante.
0: Gabriel, pero su nombre artístico es Riel.
3: Riel, sí.
0: Riel.
1: Y venga, preséntate.
3: Nada, soy Riel, soy de Valencia. Y nada, soy un artista emergente. Yo llevo haciendo música desde hace mucho, pero profesionalmente empecé hace poco, hace 2 años.
0: Uh-huh. ¿Y qué te llevó a dar ese salto? Si llevabas siempre haciendo la música y dices, oye, que tengo que salir. Antes de esos 2 años, ¿cómo fue ese paso?
3: Pues un poquito de ganas y aburrimiento.
0: ¿Y convenciste a tu tío o tu tío te convenció a ti o tu padre?
3: La canción la organicé yo desde Valencia, escribí la letra, tal, se la pasé pensando, es que la escribí pensando un poco en él. No porque va dedicada a él, sí, sino sí, porque todos tenemos emociones y yo creo que esta canción, él las transmite muy bien y nada.
0: ¿Sabes por qué te pregunto si lo convenciste? Porque no es nada tu estilo, ¿no?
1: ¿Qué va? Para nada. Me gusta ese... Mira que soy anti-nueva generación.
0: Sí, que por ahí te iba a preguntar.
1: Sí, sí.
3: Me quitó el autotune.
1: Sí, le quité el autotune.
0: Digo, vale, yo estoy, pero a mí rollo reggaetonero, no, una cosa buena, ¿no?
1: Siento decirlo y de verdad me dicen, no lo digas, pero es que no lo puedo evitar. No me gusta el reggaetón.
0: Uy, y a no otro no le gusta otra cosa, eso, ¿y lo dice? ¿Eso no quiere decir?
1: Claro, por eso, vale. Claro. No me gusta, no, sí, lo digo en todas las actuaciones y en todos lados. Digo cosas peores que las que voy a decir aquí. No me gusta el reggaetón. Pero sí me gusta el trap, tiene algo, el hip hop, el rap, la música, hay música urbana que me gusta cuando es de corazón, de sentimiento. Riel lo hace perfectamente. Yo le digo, y no lo digo, olvídense, audiencia, de verdad, que aunque haya dicho que es mi sobrino, lo que voy a decir no son palabras para ponerlo a él en órbita. Para mí él es uno de los mejores raperos que he escuchado porque, aparte yo, siempre me ha encantado Eminem. Y para mí él es Eminem en canario español.
4: Qué guay.
1: Sí, sí, de verdad. Tiene una, ¿cómo se dice? Un flow. Sí. Tiene un swing que me crié
3: escuchando a Eminem, Tupac, todos los old school.
1: Es que di de dónde vienes, sí, porque tú empezaste a rapear en el mundo, de verdad.
3: Sí. Que creo que ahora estoy creándome un estilo propio, pero antes sí que sonaba mucho, mucho Eminem solo.
1: Sí.
0: ¿Y se lo dijiste a tu tío porque el tema se llama La Tormenta?
1: Sí.
3: La Tormenta.
1: Bueno, dile que sí, dile que sí.
3: Porque las mujeres son una tormenta a veces.
0: No, porque él no se queda atrás. También. Más que una tormenta, un
1: ciclón.
0: Sí, un
4: tropical.
0: Y mira, he podido ver el vídeo, que además en un sitio que es muy guay para ti.
1: Sí, mi casa.
0: Porque es tu
1: ya,
0: casa.
1: Ya me empadroné, ya.
0: Ya te empadronaste
1: en el Médano, sí, ahí en el Médano. Porque soy barquero.
0: Porque, pues mira, tienes la romería dentro nada.
1: Sí.
0: La romería nada, barquera ya,
1: al 20 de
0: del Médano, sí. Porque el Médano también te ha influido un poquito en el David Amador que eres ahora.
1: Sí, yo salí quemado, siento decirlo porque es mi ciudad y tal, pero yo salí quemado a Santa Cruz. Y el Médano, pues, es otro estilo de vida. Eso de la frase esta de Canaria, de que la utiliza la Dorada y la Tropical, vivir en cholas. Pues sí. Vivir en cholas y pantalón corto te abre mucho la mente. Tener el mar delante. Bueno, el viento yo lo llevo bien. Como no me despeino, pues no hay problema. Pero
0: eso te iba a decir que en el Médano, menos ahora. Ahora no, en octubre, septiembre, octubre se pone bueno.
1: Bendito viento, brisita que ha hecho, porque la verdad que viento uh-huh. no ha hecho algún día, ¿sí? Cuando voy por ahí a viajar con las actuaciones, vamos a todas las islas y demás, cuando llegas al calor ese seco y dice bendita brisa del Médano.
0: Me voy para el Médano otra vez.
1: Llego a casa y la verdad que...
0: El vídeo ya podemos verlo en redes, Riel, ya empieza a rodar.
3: No lo hemos subido aún.
0: No lo han subido, no. Yo ya lo he visto.
1: Sí, tú ya lo has visto. Hoy, mañana ya se sube para que
0: bueno, pero la música sí la tenemos.
1: Sí.
0: Vamos a oírla.
1: Venga, Tormenta.
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0: Es maravilloso, se lo dije a David. Mira, yo a él no lo había ni preguntado ni había escuchado.
1: Sí, porque tiene ese rollo de la música urbana, pero suena muy natural.
2: Era la premisa.
1: Sí. Y yo creo que eso también le da ese toque, ¿no? A la canción. Porque estamos hablando, yo creo que estamos bombardeados de mucha música artificial.
2: Sí, sí.
1: Y
2: lo has clavado.
1: Sí, ¿no?
0: Pero incluso tu voz, David, suena diferente.
2: La posicioné para la ocasión, nunca mejor dicho, sí, porque cuando empezamos a trabajar las partes y él me mandó y esto, lo primero que me vino fue rasgarla. Digo, aquí tengo que irme del plano del ahí rapero, ¿no? De su flow ese, como canta. Y me fui, de verdad, que me metí un poco en el aspecto como un poco flamenco, latino ahí. Y de verdad, humildemente decir que cuando escuchamos el resultado final dijimos, la clavamos.
0: Mira, me la mandó nuestra buena amiga a Como Marian Moragas y dije, sí. Y yo buscando, yo, ¿dónde está David? ¿Dónde está David? Y yo, es que no me pillaba nada. Pero ni la música, ni la voz, ni nada. Digo, qué pasada, ¿no? Qué diferente.
2: Sí, sí. Muy contento, sí, muchísimo.
1: Oye, ¿cómo te quedaste cuando, claro, tu sobrino? Porque decía antes que la compuso pensando en ti.
2: Sí, claro.
1: Cuando te cuenta la idea, cuando te dice, además, esto lo hice pensando en ti.
2: Sí, hombre, primero es un placer, un honor. Y después te metes en el papel, claro, aún más. Siempre me metería siendo él. Pero cuando ya habla, hay ciertas cosas en las cuales pues yo me siento reflejado, ¿no? Uh-huh.

0: me contrate él para algún tema de locos.
1: Sí, sí, ya, sí, ya, ya le me tiene que devolverle el favor.
2: Yo siempre le tiro la caña a David porque soy parte también de Solidarios Canarios. Sí. Y bueno, ahí está ese proyecto maravilloso que, por cierto, y lo voy a soltar la cuñita, han hecho un huerto para que las mujeres que están en Gambia, ya no solo sea la escuela, el centro de salud para los niños, sino que las propias mujeres tengan una forma de sacar dinero de ese huerto y, oye, que también tengan un futuro.
1: Ahora en octubre me voy para allá. Sí, este año ya me toca. Yo te pasé, ¿viste el vídeo de que leí la canción?
2: Sí, sí.
1: Oye, te la tenía que haber mandado.
2: Ay, bueno.
1: Bueno, la ponemos en otra ocasión.
2: Venga.
1: Hablamos de Yalocoto y de Solidario. Venimos con el Toño.
2: ¿Y qué Solidario y Yalocoto para ti? Ahora antes de ir, porque sé que cuando vayas vas a venir con otra.
1: Sabes que todo el mundo me pregunta por lo de ahora. Yo les digo, no es de ahora. Yo llevo ayudando a Carlos, a Charlie, ¿cómo le llaman ustedes?
2: Chema.
1: Siempre me olvido de eso.
2: Claro que tiene porque, dos nombres.
1: Claro, porque para mí es Carlos. Y nos conocemos desde cuando yo empecé con Ni un Pelo. Y lo ayudaba a él en otro país africano. No me acuerdo cuál era, si Senegal o demás.
2: Que fue donde vino su peque.
1: Que fue donde vino su, sí. Y ahí ya con Ni un Pelo de Tonto hicimos alguna actuación para ellos. Yo le mandaba camisetas a los niños y las niñas. Y después ya fue creciendo el proyecto y lo de Solidario, ya estamos ahí fijos. Y este año le hicimos la melodía del Solidario. Uh-huh. Y con Dayex Producciones de aquí de Canario también. Y muy contento.
2: Además que te tiene mucho cariño y ya no solo estás en la caña en el Médano, también te vas a Valle Gran Rey,
1: ya de la familia también. Yo que
2: la familia, como dice Toño.
1: Lo del antes, cuando te dije el sí es en mayúscula, tengo el sí y después tengo la entrega y entregarme a, y lo digo de verdad. Si te digo que sí, es para entregarme al 300%. Yo eso decía media, no digas nada, mejor.
2: Pues quería también destacar esa parte, no solo por lo que me conlleva a mí con Solidario, sino por esa parte solidaria tuya que a lo mejor no lo dices tú,
1: pero
2: decimos los demás. ¿Y te vas en octubre para Gambia entonces?
1: Sí.
2: Qué guay.
1: Hay un par de sorpresas ahí, me voy para Gambia. Bueno, y que sé que lo vamos a pasar.
2: Tiene que haber un aula con tu nombre, con la de... Por ahí tiene que haber ya algo por todas las veces que has colaborado.
1: Sí, bueno, nada, colaboro y con estar ya me conformo.
2: Bueno, David, gracias una vez más por estar en la Radio Canaria.
1: Placer.
2: Por traernos a Riel. Riel, ya sabes, mira, no, hoy entraste aquí como si nada, pero la próxima ya vienes tú solo, no hace falta tu tío ni nada.
1: Ya verás que lo vas a traer, él va a dar mucho que hablar y estén atentos a lo que hace, síganlo en Spotify y demás porque...
2: Díganos las redes y todo eso, claro. Donde vamos a empezar a encontrar ahora la canción, tus temas.
0: En Spotify, Riel.
2: Riel, como tal cual. Sí.
1: R.I. latina.
0: Corto de Gabriel.
1: Sí, es la parte final de Gabriel.
2: En Spotify. ¿Y en redes? ¿Tienes redes? ¿Te manejas en Instagram
0: en
2: y
0: redes,
2: todo eso?
0: Insta también, sí. Riel. /Riel.
2: Perfecto.
0: /Riel.
2: Sí. Bueno, pues ahí encontramos. Y si no, buscamos a David en el Facebook.
1: Tú eres
2: de Facebook, ¿no?
1: Yo soy de todo. Tengo Facebook, TikTok. Tengo Instagram, tengo TikTok. Ah,
2: míralo. Oh,
1: cuidado. Tengo... De Tinder. No, Pili, es mentira, Pili.
2: Mira a ver que le pusimos la canción a Pili, a ver si ahora vamos a fatigar.
1: Menos David Amador García, que me salí de las redes como yo. Y estoy ahí con Ni un Pelo y con De Loco.
2: ¿Te desapuntaste?
1: Sí, estoy cansado, ya muchos años. Yo soy de los primeros, te digo que soy de los primeros que se hizo el Facebook aquí para algo de la música. En el 2000, ¿qué fue? No sé. ¿6, 4?
3: Sí, por ahí.
1: No sé.
3: Sí. Probablemente.
1: Sé. O 2, o por ahí, 2002, 2004, 2004.
2: Y te lo quitaste.
1: Y llevo desde esa época. Y yo ya de mío, David Amador García, sí. Y ahora estoy con un pelo y tal.
2: ¿Te parece poco?
1: Y ahora estoy con el estado de WhatsApp, me está gustando el estado.
2: Oye,
1: de WhatsApp.
2: Oye, te pregunto, un día hablamos de arroz también, si te parece.
1: De arroz and roll.
2: De arroz and roll. ¿Cómo te vas a partir
1: bien,
2: de restauración?
1: Bien, ahí con los restaurantes Picú y bien. Ahí
2: Picú,
1: con
2: Médano y Santa Cruz, ¿no?
1: Picú, Médano y Santa Cruz. Y una nueva andadura que viene dentro de poco, que ya les contaré. Bueno. Porque bueno, yo soy un jiribilla y no paro, pues ya la nueva les iré contando.
2: Bueno, pues gracias David, gracias Riel.
1: Gracias a ti y a la Autonómica, a la Radio Canaria.
2: Aquí estamos. Ahora llega aquí Cristian, que siempre te quito el tiempo.
3: Efectivamente, no te preocupes, por favor.
2: De que vamos a alegar hoy.
1: A mí me dijeron hasta las 10, quedan 50 y pico segundos.
3: Para ustedes todo el tiempo, por favor. Yo no me voy a pelear. Lo único que les digo es que hoy es el Día Mundial de las Papas Fritas.
2: ¡Papas fritas! Tú sí que eres un papa frita.
3: Tú sí que eres. ¡Papas fritas! ¿Eh?
1: Qué rabia me da cuando voy por ahí y me pido una buena carne y me ponen papa congelada.
2: Wow.
1: Aquí en Canarias, por Dios,
3: no tendremos papa,
1: la papa congelada prohibida. Las papas bravas. con papa canaria cortadita, claro, y cuadradito. Y, claro, la, y las

0: salsa déjense de mayonesa con ketchup, salsa brava de la de verdad.
1: Ay, Dios mío.
0: ¿Qué más digo? ¿Qué más digo? Quítenme el micrófono delante. Adiós.
2: Adiós,
0: me voy. Adiós,
2: me voy. Nos vamos con las noticias con Tomás. Nosotros regresamos mañana a las 7 y se quedaron con Cristian Luis. Buen día.
3: Son las 10 de la mañana.
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3: Buenos días, precaución a esta hora en la Gran Canaria 3, sentido sur, a la altura de Barranco Seco del túnel del Guiniguada. Un vehículo ardiendo está generando retenciones desde hace una hora aproximadamente. En el lugar actúan ya los servicios de emergencia. Y hoy se cumplen 18 años del accidente del vuelo JK5022 de Spanair, que se estrelló en Madrid poco después de despegar con destino a Gran Canaria. A esta hora está previsto que comience una ofrenda floral en el monumento Luces en el Vacío, en la playa de las Canteras. Habrá otras a lo largo de la mañana. Y más asuntos, porque por primera vez se ha detectado el virus de la fiebre del Nilo Occidental en Canarias. Ha sido confirmado en 3 caballos de un centro hípico de San Bartolomé de Tirajana, en el sur de Gran Canaria. En la Consejería de Agricultura están a la espera de nuevos análisis realizados al resto de los 38 ejemplares. En el caso de los humanos, el informe del Ministerio de Sanidad del pasado 13 de agosto recoge 38 positivos en Andalucía y 4 en Extremadura. Narváez Quintero es el consejero de Agricultura del Gobierno de Canarias.
5: Todo se ha puesto muy caro. Venía antes 15 días, ahora viene 10 y el que venía 10 viene 5.
6: El otro año hemos trabajado más. Pero bueno,
3: no es el audio que queríamos escuchar de Narváez Quintero sobre esta detección por primera vez del virus de la fiebre del Nilo Occidental en Canarias. Y les contamos también que el número de viviendas vacacionales en Canarias que se ofertan en plataformas digitales de intermediación ha descendido un 15% en un año. La presidenta de la Asociación de Viviendas Vacacionales de las Islas, Doris Borrego, ha puesto el foco en la ley. Según explica, pese a esta caída, ninguna de esas viviendas se ha puesto en el mercado del alquiler.
7: Esa diferencia de las 10.000 viviendas vacacionales no han revertido para nada en el mercado residencial, sino que ya lo que venía diciendo ASCAF, que se han cerrado a cal y canto y se han sumado a esas 211.000 viviendas que ya de por sí existían cerradas en Canarias.
3: Y los vecinos del PRIS en Tacoronte llevan 4 días manifestándose contra la propuesta del Cabildo de Tenerife para encauzar el agua. Lo califican como un regalo envenenado. La presidenta de la asociación vecinal, Olga Sánchez, denuncia además que ahora, desde hoy, les obligan a cambiar la ubicación de la protesta.
8: 14 guardias civiles con intención de levantar a la gente que está allí diciendo que nos ha llegado una comunicación que podemos manifestarnos pero en la Plaza del Cristo y no en la calle Telémaco de nuestro barrio. Uh-huh. Y la verdad que tener que llegar a este punto por no escuchar a los vecinos que conocen el territorio me parece indignante.
3: Y la Policía Nacional, fuera de Canarias, ha detenido a 16 presuntos integrantes de un entramado criminal que explotaba sexualmente a mujeres en un chalet de la localidad madrileña de Móstoles. Allí llegaron a convivir una veintena de víctimas bajo el control permanente, hacinadas y sometidas. Era una organización estructurada en varios niveles especializados y dirigida por 4 mujeres de la misma familia que obtenían grandes beneficios. Pasamos unos segundos de las 10 y 3 de la mañana. A las 11 más noticias empieza ahora Cristian Luis con De la Noche al Día el remate.
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3: 10:05 de la mañana en Canarias, comienza el remate de la noche al día.

¿Qué tal? ¿Cómo están? Muy buenos días. Jueves 20 de agosto. Una jornada. Ahí está. Adiós en los mandos. Una jornada, les decía, en la que vamos a hablar de algunas de esas cosas que especialmente en verano nos hacen disfrutar, cuidarnos y también, hay que decirlo, darnos alguno que otro capricho. Porque el verano es una época de cambios. Cambiamos los horarios, las rutinas, la alimentación y también en muchos casos nuestra forma de hacer deporte. Hay quien aprovecha estos meses para empezar a entrenar, quien se pone nuevos retos o quien ya está pensando en septiembre para recuperar la rutina después de unas vacaciones también en lo deportivo. Hoy hablaremos de todo esto con los responsables de un box para conocer qué deportes están de moda, si realmente el verano es un buen momento para empezar y qué nos espera con la vuelta a la rutina. Y de cuidarnos pasaremos directamente a disfrutar, porque hoy también tenemos una excusa perfecta para hablar de uno de esos alimentos, bueno, irresistibles. Lo hablábamos antes, de las papas fritas. Se celebra su Día Mundial y vamos a descubrir con un chef cómo conseguir unas papas perfectas. ¿Qué errores cometemos en casa? Y si la famosa freidora de aire, cuidado, la air fryer, puede estar a la altura de esas papas fritas. Y hablando de papas, ¿hay mejor manera de disfrutarla que en unas buenas papas locas? No, ¿verdad? Bueno, pues hoy vamos a hablar con una pareja que se han propuesto encontrar las mejores papas locas de Canarias. Así que hoy tenemos deporte, gastronomía, redes sociales, verano y, como siempre, mucha música de esa que nos hace viajar en el tiempo.

¿Cuántos recuerdos de este torero de Chayán que llegaba a nuestras vidas allá por el año 2002? Y que seguro que están de acuerdo conmigo, todavía no se ha ido, porque es un temazo. Con este torero de Chayán vamos a arrancar este remate. La realización está Jose Barroso, con el apoyo técnico de Fernando González. ¡Comenzamos!

0: ponerme los tenis, las calleras, déjame coger la mochila, a ver si tengo la toalla, el agua. A ver, sí. Vale, lo tengo todo para empezar a hacer deporte, porque estamos en verano, 20 de agosto ya, tenemos más tiempo libre, los días son más largos y oye, puede ser un buen momento para empezar a movernos, a recuperar hábitos saludables o incluso descubrir un deporte, bueno, que hasta ahora no habíamos probado, pero también están las vacaciones, el calor, los cambios de horario y la sensación de que en septiembre empezamos la rutina, empezamos de nuevo. Así que hoy queremos hablar precisamente de esto, del deporte, de cómo cambian nuestros hábitos durante el verano y de lo que ocurre cuando llega septiembre y toca volver a la rutina. Y queremos hacerlo de la mano de Isabela Morales, que es propietaria de FC Box y FC Studio en Santa Cruz de Tenerife. Isabela, ¿qué tal? Buenos días.
1: Buenos días, chicos.
0: ¿Cómo estás? ¿Ya has hecho mucho deporte hoy? Yo creo que sí, ¿no?
1: Ya sí. Ya he dado un par de clases y me he metido en una de las clases.
0: Agüita, es que no paras, ¿eh?
1: Sí. Aunque bueno, agosto, como bien estabas diciendo, es un mes raro, es un mes rarito, sí, para la gente. La gente cuando tiene mucho tiempo libre, precisamente no lo aprovecha para venir a entrenar, lo aprovecha para estar en una terracita, una caña, ver a gente pues que, bueno, entre el curso escolar cuesta más reunir amigos. Claro. Y más cuando ya son padres.
0: Claro, eso te iba a decir, porque el verano puede convertirse en una buena época para empezar a hacer deporte, por lo que decíamos, tenemos más tiempo libre, tenemos las vacaciones, pero es verdad que hay algunos que siguen, siguen sintiendo que septiembre es ese mes idóneo para volver a empezar, para volver a la rutina y plantearse, pues por ejemplo, nuevos retos como este de que puede ser pues practicar deporte, ¿no? Apuntarnos en un gimnasio. Ustedes desde el box, desde FC Box, ¿cómo viven esto? ¿Qué tal la experiencia en julio y en agosto? ¿Se ha apuntado gente nueva o esperan a septiembre para volver a comenzar?
1: Pues particularmente por la ubicación que tenemos, julio y agosto para nosotros son meses muy, muy buenos porque muchos locales de la zona cierran. Y la gente pues no tiene vacaciones en julio y agosto, aprovechan para cogerla en otra época del año. Todos sabemos que julio y agosto, al ser temporada alta, pues todo está un poquito más caro y se suelen quedar por la zona. Así que nosotros, como no cerramos en verano nunca, pues la gente aprovecha estos dos meses y se apunta gente nueva. Muchas se fidelizan y se quedan el resto del año y muchas otras pues vuelven a su gimnasio de confianza. Y bueno, somos la parte esta de la pasarela del año en estos meses, sí, donde la gente sí suele apuntarse y suele venir, pero muchas otras sí que aprovecha para irse, pero se compensa la gente que viene con la gente que sale de vacaciones. Claro. Así que para nosotros, particularmente verano, es una buena época.
0: Porque ¿qué ventajas puede tener empezar a hacer deporte ahora en verano, Isabela?
1: Bueno, ventaja, la gente no suele verle mucha ventaja, la gente suele verlo como una parte de la rutina y se ven no obligados, pero sí se lo toman como parte de la rutina de tengo que ir, voy, claro, me lo quito. Pero es verdad que nosotros notamos que las primeras horas de la mañana en agosto suelen estar más llenas que la tarde. La tarde la gente la aprovecha pues porque hace más calor, porque le da más pereza después del trabajo, porque quieren aprovechar para ir a la playa. Pero ventaja, nosotros lo que solemos hacer en verano es sacar ofertas para que la gente le cueste menos venir y pagar, claro. Así que solemos sacar ofertas de los dos meses. Si te apuntas los dos meses, pues te hacemos descuento del 10%. Si traes a un amigo, pues a ti se te descuenta también de tu tarifa actual, se te cobra un poquito menos, claro, de tu tarifa. Y bueno, y casi la gente pues también viniendo con un amigo, con un familiar, pues normalmente motiva un poquito más, una persona suele tirar más de la otra. Eso. Y bueno, así más o menos es el día a día de cada uno.
0: Claro, eso es importante, has dado como una clave, el componente social, ¿no?, en el deporte. Es más fácil, sí, quizás mantener la constancia cuando entrenas con otras personas, ya no solo con conocidos, sino, por ejemplo, en gimnasios como es tu caso, en el box, en FC Box, que son clases con otras personas, es decir, que no es un gimnasio convencional en el que vamos, hacemos unas pesas de forma individual.
1: Claro, claro. La parte de comunidad es súper importante para muchísima gente. La parte, pues, lo que mucha gente llama la secta, ¿no?, del deporte. Yo creo que es muy importante. De hecho, normalmente nosotros tenemos las mismas personas prácticamente siempre, dependiendo qué hora. A las 7 de la mañana casi siempre vienen las mismas personas, a las 8 de la mañana también. Sí que es verdad que mucha gente depende de los turnos de trabajo, pero por lo general, la gente que viene a las 7 de la mañana siempre viene a la misma hora, a las 8 de la mañana también, a las 9, a las 10, pues porque al final siempre son las mismas personas y han hecho un poquito de feeling con ciertas personas. Y bueno, cuando tú vas a la aplicación y ves la gente que hay apuntada, dices, bueno, voy a ir a esta hora que va fulanito y así después pues me tomo el café. Nosotros tenemos una zona también de descanso donde después de acabar la clase, pues tú te pides tu café y te quedas sentado y hablas un ratito. Y esta parte la gente pues le reinicia un poquito más que coger una pesa y ponerte de forma individual en un espacio con tus cascos apartados. Yo creo que sí, que la parte social es probablemente el componente más fuerte de los gimnasios.
0: Claro. Fíjate que nos llega un WhatsApp al 628-515151. Nos dice por aquí José: buenos días, todo el año practico deporte, pesas y cardio, escuchando la Radio Canaria, y me preparo para acudir al gym con mis cafés con creatina incluida. Muy bien, ¿verdad? Por la constancia, muy bien por mantener esos hábitos. Y fíjate, incluso añadiendo la creatina, que también está muy de moda y que parece ser que es un suplemento que puede ayudarnos mucho en nuestra salud en general. Esto me sirve, Isabela, para preguntarte, ¿se ha cambiado quizás, se ha producido un cambio en la forma en la que entendemos el ejercicio? Porque antes la gente iba más al gimnasio, hacía máquinas o corría o se ponía la cinta en la bici. Y ahora estamos escuchando mucho el CrossFit, el Aerox, el entrenamiento funcional. ¿Quizá ha cambiado un poco también la forma de hacer deporte?
1: Yo creo que sí, pero porque al final también son moda. Al final todo, CrossFit yo creo que lo ha hecho muy bien porque generó la parte esa de comunidad y la mantiene. O sea, que cuando tú escuchas CrossFit, lo que te imaginas es la parte de comunidad, aparte del deporte. Todo el mundo está enganchadísimo, pues, por esa parte. Aeros también lo ha hecho muy bien porque ha sido una forma híbrida, pues, de también animar a la gente a que esté fuera de un local, de vamos a salir, corremos. Creo que lo han hecho también muy bien. El barre, por ejemplo, ahora también está muy de moda. Nosotros en otro de los locales tenemos barre y probablemente es de las disciplinas más llenas. Y sí que cambian las formas, pero al final yo creo que la gente siempre acaba volviendo al clásico funcional, pues no sé, por una lesión, porque tienen una tía, una prima, una madre en la que quizás no puede coger una barra y cargarla de peso. Oye, ¿qué alternativa tienes para esta persona? Pues al claro. Final todo se puede adaptar en el entrenamiento funcional. Si no puedes saltar al cajón, pues puedes subir y bajar, no tienes por qué saltar. CrossFit sí que quizás es una parte mucho más intensa, tiene por lo general, porque hay claro. De todo, pero por lo general tienes una edad, un rango de edad entre los 30 y los 45 más o menos, son la gente que se suele apuntar a CrossFit. Después ya en funcional pues tenemos gente de todas las edades. Es verdad que se cambia siempre la forma de entreno y está bien también conocerlas, apuntarte, es una experiencia también. Lo más importante de todo es que elijas lo que elijas, siempre te estés moviendo, da igual lo que hagas, pero un deporte yo creo que te tiene que gustar.
0: Claro, eso es importante. ¿Cómo podemos encontrar la disciplina, eso, que realmente nos guste, el deporte que nos guste, y conseguir que se convierta en un hábito? Porque se habla mucho de eso de los 21 días, ¿no? Si estamos 21 días haciendo lo mismo, aunque al principio nos cuesta un poquito, luego ya se transforma en un hábito y va a ser mucho más sencillo. ¿Cómo podemos dar con esa disciplina que nos gusta ese deporte?
1: Bueno, Cristian, yo he pasado más de 21 días trabajando y todavía no me acostumbro, pero...
0: Bueno, quizás esa sea la excepción.
1: Pero es cierto que yo creo que ahí el componente para que te guste también un deporte depende mucho del monitor. Es verdad que tú puedes tener diferentes monitores y el deporte te sigue gustando, pero encontrar un feeling con el monitor es súper importante, de quién te entrene, cómo te entrene. Y es súper importante. Yo creo que para encontrar este deporte tienes primero que probar varios deportes. Yo aquí particularmente, los dos centros que tenemos, era precisamente lo que nosotros queríamos ofrecer, de tener varias disciplinas, que todo el mundo pague una sola cuota y pueda disfrutar de todas las disciplinas, pues ya sea funcional, yoga, barre, pilates, baile también tenemos, que tú puedas, que no te suponga un estrés saber que tienes que pagar en diferentes sitios diferentes cuotas para tú poder encontrar tu deporte. Yo creo que para poder encontrarlo es importante que pruebes varios deportes si ninguno te ha llegado a enganchar del todo, pero lo de la rutina de y el hábito de 21 días, bueno, yo creo que muchas personas te puede cumplir, pero que hay personas pues con patología, pues con temas más físicos, que por mucho que sean los 21 días, a esas personas hay que quizás apoyarla un poquito más, pues porque no tienen las herramientas de pues gente con patologías o con cualquier lesión, que a lo mejor lo de los 21 días no le motive tanto, pero sí hay que apoyarle ahí de manera más mental que física para que no lo dejen, para que vean un cambio, para que vean un progreso. A estas personas sí que hay que apoyarles un poquito más a nivel personal y mental.
0: Nos llegan varios mensajitos por WhatsApp que ya te traslado, pero antes, ¿hay casos que te hayan sorprendido de personas pues que se hayan apuntado al box, que a lo mejor iban por un deporte en concreto, al final eso, han pasado y han encontrado pues en otra disciplina pues su hobby, o incluso han pegado un cambio brutal también de actitud, gente que a lo mejor iba un poco obligada y ahora están disfrutando del deporte?
1: Últimamente, así cuando me has hecho la pregunta, la primera persona que se me viene, porque todo el mundo pensamos en la típica persona que tiene sobrepeso, baja y hace un cambio en su vida. Y eso, primero, que para mí es impresionante y yo admiro a esas personas. Pero la que se me ha venido en mente es una persona mayor que tengo, bueno, mayor, tiene 62 años y tiene un prolapso en el suelo pélvico. Es una persona que nunca había entrado a ningún centro y este problemilla a ella le ha supuesto en su día a día un problema. Ella estaba súper negativa para poder entrar a un local, hacer deporte y hacer cualquier cosa que no fuese estar en casa. Mentalmente fue todo un reto y a día de hoy lo que me impresiona es que es una señora que va todos los días a entrenar y ha probado todas las disciplinas con nosotros. Y es una persona súper agradecida, encantadora. Ella lo que no quería era operarse, ha conseguido que por lo menos la operación no sea una de las alternativas que se tenía al principio, pero bueno, hay que seguir trabajando mucho, mucho, mucho, porque no solo es estar bien, es que cuando estés bien, tienes que seguir con el deporte, con el hábito, con la rutina, para no volver a estar mal. Claro. Entonces yo creo que las personas que están mal, lo han pasado tan mal, nunca mejor dicho, que lo que no quieren volver es a verse en ese punto. Entonces, lo que te comento, Cristian, es apoyar a esta persona, darle pues ese rayito de luz que necesita todo el mundo cuando tienes un problema que te limita tanto en tu día a día.
0: Pues sí, bueno, nos quedamos con ese mensaje motivacional, porque al final el deporte también en ocasiones necesita de motivación, que según algunos más que motivación debe ser disciplina. Pero bueno, pero al final hay que tirar de esa motivación para empezar con estos hábitos. Te decía que nos llegan varios WhatsApp, nos dicen por aquí José, que nos contaba que practicaba deporte, pesas, cardio, escuchándonos. Dice, estoy jubilado desde hace varios años, me han echado menos de 60 años al estar muchos años con natación en el mar y carrera. He practicado fútbol, lucha canaria, hasta juveniles, yoga, tai chi, algún tiempo. O sea, vamos, muy, muy deportista y que, como vemos, pese a estar jubilado, mantiene esos buenos hábitos. Y fíjate, nos preguntan también que nos digas tu opinión, Isabela, sobre la caminata tai chi. Tengo que reconocer que he tenido que buscarlo, a ver qué es esto de la caminata tai chi, porque no lo había escuchado nunca, y parece ser que es un ejercicio de bajo impacto que adapta los principios del arte marcial tradicional chino a la acción de caminar. Me estoy imaginando, es curioso esto, ¿eh?
1: Sí, de hecho se practica en el García Sanabria, hay una chica que hace tai chi, no sé qué día, pero sé que son por las mañanas y lo he visto un par de veces. Para mí, cualquier deporte es válido, es lo que te comentaba antes, y a mí me parece precisamente en gente que nunca ha hecho deporte, el tai chi también tiene una parte muy mental de poder meditar, Y claro, a mí meditar me parece algo súper complicado, súper complejo, y que en nuestro día a día debería de ser súper necesario, porque no conseguimos desconectar del todo. Siempre tenemos algo que hacer, algún estrés que nos supone un tiempo de dedicación mental, de estar ahí pensando, y el tai chi logra justamente eso, que tú estés haciendo un deporte de bajo impacto y que logres meditar y conectar contigo mismo. A mí me parece una buena forma tanto de comenzar el día como para acabar el día, que poniéndolo en ambos horarios del día encaja muy bien en una rutina de cualquier persona.
0: Fíjate que incluso esta persona, Francho, que nos hablaba de la caminata tai chi, nos dice que ha bajado 19 kilos haciendo una rutina diaria de 20 minutos en casa, y tiene 63 años, o sea que también, vamos, hay que aplaudir, sí, ¿verdad?, a todas estas personas que se lo curran y que, fíjate, con un ratito en casa, con esos 20 minutos, logran grandes cambios. Isabela, para ir terminando, para alguien que lleva pues muchos meses sin hacer ejercicio, que se está planteando volver al gimnasio, practicar alguno de estos deportes de los que hemos hablado hoy, consejos básicos.
1: Consejos básicos, bueno, que principalmente que lo tengan que tengan bastante claro que en el momento que vayan es porque se van a comprometer no con el centro, sino con ellos mismos, de que quieren verdaderamente empezar, porque muchísima gente paga y no viene, y aunque se dice el cliente perfecto, no, el cliente perfecto y el alumno perfecto es el que paga, viene, hace su clase y se va mejor de lo que entró. Entonces, los consejos básicos, que tengan muy claro que tienen que estar muy comprometidos con ellos mismos y que sobre todo encuentren un deporte que tanto con la edad como con sus condiciones son bastante aptos para poder hacerlo. Yo, si fuese mi primer deporte, yo diría que es funcional, es un buen deporte, por lo que te comentaba antes, se puede adaptar a cualquier persona, a cualquier rango de edad y en cualquier condición. Uh-huh. Ese es mi consejo básico.
0: Y ir poco a poco, ¿no? Me imagino, Isabela, no vamos a empezar sí, ahí sí, de golpe a tope los 5 días de la semana y haciendo movimientos y con pesos muy elevados, ir poquito a poco.
1: No, no, nosotros siempre recomendamos 2 veces en semana para las personas que están empezando, porque entre las agujetas, la pereza y el poder retomar una rutina 2 veces en semana es más que suficiente.
0: Claro. Una última cuestión. Nos dicen por aquí, ¿qué opina de la sauna y jacuzzi a veces después del entrenamiento del gimnasio? Viene bien, ¿no?
1: Viene bien, sí. Además, también, como he comentado algo antes, yo creo que es una parte de también de relajarte, de volver otra vez a la calma, de poder recuperar este aliento que te falta cuando dejas de entrenar. Está bien si entrenan a lo mejor en una gran empresa como puede ser GoFit o Craftware, que suelen tener sauna, está muy bien, que encima lo tienes, creo que incluido en la mensualidad, está muy bien que después vayas a la sauna, te dediques un ratito para ti y no... Nosotros normalmente mucha gente termina de entrenar y coge el teléfono, entonces tú terminas de entrenar y te vas a la sauna y es también un momentito para ti de pensar, de estar a solas, que viene muy bien.
0: Qué bueno. Pues hay que hacer deporte, sea en verano, en septiembre, cuando sea, cuando ustedes quieran, pero hay que hacer deporte, que eso nos viene muy bien para la salud física y mental, que no nos podemos olvidar. Isabela Morales, una de las propietarias de FC Box en Santa Cruz de Tenerife y FC Estudio. Isabela, mil gracias.
1: Gracias a ti, Cristian.
0: Y a seguir entrenando. Que tú no paras.
1: Venga, gracias. No, no, no hay que parar.

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0: Mañana nosotros que seguimos en directo en la Radio Canaria, en este remate de la noche al día. Y ya con Georgie Dan, que nos está invitando a hacer una barbacoa, fíjense ustedes, canción del verano, también de todos los tiempos, yo creo, pero del año 1994. Sí. Y si había nacido, y si yo, si había nacido, tenía 3 años. Bueno, vamos a hablar de cocina, vamos a hablar de barbacoa si quiere y de lo que se tercie, porque Roberto San Antonio ya está aquí con nosotros en los estudios de la Radio Canaria, chef y jefe de cocina del grupo La Casita y amigo de esta casa. ¿Qué tal, Roberto? Buenos días.
1: Muy bien, tenía muchas ganas de volver. Yo siempre tengo ganas de volver a hablar contigo.
0: Es que fíjate que en un momento así te he visto sentado donde te sentabas los sábados por aquel tiempo, en Qué Buena Hora. Y he tenido que mirar el móvil diciendo, pero hoy es jueves o sábado.
1: ¿Qué día es hoy?
0: Pues qué buena hora, o es el remate.
1: Tal cual, tú sabes que tú me avisas a mí y yo vengo. Hablar de cocina siempre mola.
0: ¡Qué maravilla! Bueno, y más en un día como hoy.
1: Sí.
0: Es que hoy es el día.
1: Hoy es el día, hoy tenía que venir.
0: Hoy no podía faltar.
1: Yo paré todo en la agenda. Digo, no, yo voy a hablar con Cristian.
0: Lo sé. Especialmente porque hoy es el Día Mundial de las papas fritas.
1: Maravilla, qué maravilla.
0: Bueno, a ver, escrito en las páginas web de los días mundiales, ponen las patatas fritas.
1: Bueno, sí, bueno, pero nosotros lo entendemos.
0: Nosotros lo entendemos como papas fritas de toda la vida, ¿vale?
1: Exacto.
0: Las papas fritas.
1: Las papas fritas son una...
0: ¿Tienen algún misterio las papas fritas, Roberto?
1: No, que queden crujientes, que hay mucha gente que las fríe y después las refríe y eso hace que ellas se pongan un poco más flojas, esto que están ya medias momias, pero no, las papas fritas son un acompañamiento espectacular. A mi nutricionista no le gusta este comentario. Pero yo a la que puedo, siempre, de hecho yo muchas veces como papas fritas acompañadas de otra cosa. O sea, yo veo un bol de papas fritas y la acompaño con alguna tontería.
0: Es que yo creo que es de los alimentos más versátiles que hay,
1: exacto,
0: ¿no? Es que los puedes... Ahora hablaremos y daremos ideas. 628-515151. Sigan participando con nosotros en este remate de la noche al día, porque claro, es que además, hablando de papas fritas, a mí me interesa saber dónde están pues las mejores papas fritas de Canarias, las mejores papas locas, los huevos a la estampida con sus papitas fritas, o ¿sabes?
1: Sí, todo.
0: Que nos cuenten los oyentes cómo hacen las papas fritas, cómo les gustan, qué variedad utilizan, si tienen algún truco para que queden crujientes. 628-515151. Por el momento, lo que nos dicen por aquí, yo salía de los kioscos esos con la cabeza como un bombo. Cada uno ponía un tipo de música distinta. Qué locura de carnavales. Claro, pues, que la barbacoa.
1: La barbacoa, salía la gente.
0: Pues tú imagínate. Roberto, entonces, ¿no hay misterio para las papas fritas? O sí, mira, ya nos empiezan a llegar. Buenos días, papas fritas con gofio espolvoreado por arriba.
1: Bueno, es una opción.
0: Bestiales, pruébenla. Qué curioso, esto sí es verdad que no lo había escuchado nunca.
1: Pues sí, lo podemos probar. Yo me acuerdo también que en su momento, que me sorprendió un montón cuando lo probé en el Solana, por el Parque García Sanabria, me acuerdo que tenían las papas fritas que acompañaban a las hamburguesas y demás, las tenían con un toque de vinagre que me parecía súper elegante en boca, o sea, era súper chulo. Y no era una cosa invasiva, pero sí llamaba la atención. Y siempre me quedó en el recuerdo gustativo. Joder, qué toque más gracioso.
0: Qué guay. Con vinagre. O sea, unas gotitas de vinagre.
1: Yo me imagino que lo que harían sería, cuando las tenían en remojo antes de freírlas, les pondrían el vinagre ahí para que se adheriera al producto. Y al freírlas se le quedaba el sabor. Pero siempre se me quedó en el recuerdo las papas fritas esas porque me parecieron súper graciosas.
0: Vale. Es que las papas, además, se le puede echar casi de todo, yo creo.
1: Tal cual.
0: Como estábamos diciendo, yo las he probado. Hay gente que le echa pimentón, como un poquito de pimentón encima. La sal yo creo que es indiscutible,
1: sí, eso,
0: ¿no?
1: Sí, yo lo siento, la gente que no pueda...
0: Irrenunciable, casi.
1: No hay que confundirlo, la sal al final es buena y es un potenciador de sabor. Claro. Al final un producto sin sal...
0: Abusar.
1: Claro, otra cosa es abusar. Mira, es que a mí me gustan las cosas hipersaladas. Bueno, chico, vale, pero pues ya tendrás que ir al médico por hipertensión.
0: Claro.
1: Pero los productos sin sal al final pierden muchísimo en comparación a los que tienen sal, porque es que la sal eleva el sabor.
0: Claro. Esto es como el café. Estábamos hablando el otro día del café, nos decía John de JR Roaster, el café tiene que ser un buen café, el agua y la cafetera.
1: No hay más misterio. ¿Alguien que lo haga?
0: Efectivamente, alguien que lo haga, que lo sepa hacer bien. Con las papas tenemos un poco lo mismo. Es decir, entiendo que tenemos que partir de una buena materia prima, unas buenas papas, un buen aceite, y eso sí, ya no sé si hay alguna técnica especial, el corte tiene que ser
1: no,
0: especial.
1: Es que al final, el corte, o sea, según el corte que hagas, dependerá el tiempo de cocción, eso sí, pero al final cuanto más gruesas, pues más tiempo, pero con una buena papa y un buen aceite de oliva, es muy difícil que te quede mal. Echas la papa cuando el aceite está caliente, porque muchas veces la gente parte de aceite frío, pocha, ¿no? Tío, y las deja, o sea, se queda pochada como para una tortilla, que dices, ¿esto por qué? ¿Qué te pasó? Pero con el aceite caliente y una buena papa, el resultado al final, cuando la saques, nada más sacarla, le pones la sal y lo mueves para que se adhiera a la propia papa. Pero quitando más allá de esto, yo ahora este verano también lo que estoy haciendo mucho, porque el nutricionista me recomendó a comer cosas de horno, vale, para evitar la fritura, lo que hago ahora es, me guiso papas, cojo, sí, las papas, me las guiso, y ya cuando las veo por la nevera o lo que sea, y el, cuando me hace falta, pues las pico en gajos, las pongo en la bandeja de horno y las uso como base. Encima de eso, el otro día mismo lo hice, las pongo de base cortadas, ya guisadas, les puse por encima chistorra y queso fundido,
0: ahí,
1: y me
0: quedo. Tu nutricionista ahí
1: bueno, no, ahí.
0: Algunas calorías te ahorraste.
1: Sí, algunas me ahorré, pero ese de día en concreto, pero sí te queda muy chulo porque al final te quedan como crujientes por fuera, pero por dentro están guisaditas más melosas, entonces claro, el resultado final es muy divertido, bueno. Y además como base para un montón de platos, porque eso mismo con pescado, con lo que sea, te queda espectacular.
0: Qué guay. Nos siguen llegando mensajes, nos dicen por aquí que bueno, que el verdadero nombre son papas, lo que pasa que bueno, cuando las trajeron de América, pues patatas, ¿no? Sí. Etcétera. Y nos dice también por aquí Agustín, dice, si son grandes las papas, las corto del ancho y largo de un dedo o más y las hago a fuego lento. Y cuando ya están hechas, le doy fuego para el crujiente. Y al sacarlas, sal gorda por encima y después acompañadas con lo que más te guste.
1: Pues sí. También. No, y así estás asegurando al final. Es verdad que así, si depende del ancho de la papa, si primero la pochas y luego la rematas con un golpe fuerte de aceite, te aseguras porque si lo haces a la inversa, claro, por eso te digo que depende mucho del grosor. Al final, si son papas paja muy finitas, pues sí, con aceite caliente. Si este oyente las hace más gordas, pues claro, las tienes que pochar primero para que se tengan,
0: claro,
1: en el interior,
0: sea,
1: y luego el exterior le subes el fuego para que terminen el crujiente.
0: Que tengas, estén, exacto, más crujientitas. Nos dice también por aquí Araceli, muy buenos días, mi marido y yo cuando van a estar listas, les ponemos una cebollita, eso hace que coja el gusto de la misma, al gusto del consumidor. Pues también. Esto lo veía yo, no con cebolla, sino con ajo, sí, hace poco en algún vídeo de Instagram,
1: okay,
0: que le echaban unos
1: sí, para que coja el saborcito, es que depende al mucho aceite, para sí, qué sea. Al final, si lo quieres, mira, pues que lo voy a poner gulas y unos huevos por encima, pues sí, porque este toque de ajo le va a ir bien. Si es acompañamiento para una hamburguesa, no tiene tanto sentido, pero al final, oye, cada uno en su casa que cocine como más le guste, que yo siempre lo digo, la cocina no, o sea, tiene unas reglas básicas de recetas tradicionales, pero luego cada uno lo pone los ingredientes y los tiempos de cocción y los terminados que quiero consumir.
0: Claro, ya luego cada uno es libre, ¿verdad?
1: Exacto.
0: Libertad de creación. Nos escriben por aquí, Roberto, ¿hay que dejar las papas en agua antes de freírlas?
1: No, eso se deja en agua, por ejemplo, en los restaurantes o en casa. Si vas a estar mucho tiempo, mira, yo las voy a picar hoy, que es domingo, porque es cuando tengo tiempo, y las voy a freír el miércoles. Se deja en agua porque la papa, en contacto con el aire, se oxidan y se ponen, vale, oscuras. Entonces, en agua, retrasamos o evitamos esa oxidación. Pero no es necesario dejarlas en agua.
0: Vale. Bueno, sí, pues ahí queda también resuelta esta cuestión. Y claro, papas por un tubo y entra Laura Plasencia. Laura, espérate, entra por aquí, que tú sabes que a nosotros nos gusta mucho la fiesta aquí de las mañanas, sí, de la Radio Canaria. Y me interesa saber cómo le gustan las papas fritas a Laura Plasencia, que es nuestra compañera de informativos de redes sociales y que venía aquí con el móvil a grabarnos. Y yo ya.
2: Es que lo de papas por un tubo
0: me mató. Papas por un tubo. Bueno, Laura, ¿cómo te gustan a ti las papas?
2: Tío, pues yo soy de papas guisadas, no de papas fritas.
1: Bueno,
2: la verdad,
1: es que papas guisadas, eso es unas papas guisadas con unas sardinas y un poco de millo, un huevo duro,
2: papas
1: aceite.
2: Papas con atún de toda la vida. Yo necesito saber que todo el mundo hemos crecido, o sea, comiendo papas con atún.
1: Ese plato,
2: ¿no?,
1: es imbatible.
0: Es que fíjate que fuera, que estábamos hablando en la redacción, lo de las papas fritas, y me dice, no, yo soy más de papas guisadas. Uh-huh. Digo, a ver, las papas guisadas están buenas.
1: Claro.
0: Pero donde estén unas papas fritas.
1: Pero es que depende del día. Yo ahora que estoy haciendo un señor mayor de pescado, yo casi que tiro ya para la papa guisada también.
2: Ay, tú eres de lo mío.
1: Yo tiro para la papa guisada ya.
2: Y luego también con el flow fitness que llevamos ahora, también, las papas fritas son papas air fryer.
1: Tal cual.
2: Que ahí hay mucha diferencia también.
0: Ahí quería llegar yo también, Roberto, porque se ha puesto de moda.
1: El air fryer se lo inventaron porque el aceite de oliva seguía subiendo el precio. No se calienten.
2: Me parece muy bien.
1: Porque sí, pero no queda igual, Un aceite, ese manchar de las manitas, eso que es el air fryer ese, eso por qué
2: escurrir las papas en la servilleta,
1: exacto, o no escurrirlas, que te quede pringoso, lo rompes todo. ¿Es air fryer por qué?
0: A ver, es verdad que el air fryer se ha puesto de moda y yo uso el air fryer
1: Y es así estás, que te estás poniendo todo tochito.
2: Agüita.
0: Ole, muy bien. Menos mal que alguien lo nota, Laura. No dices nada.
2: Yo te lo digo también, yo te lo digo. Vale.
0: Pues estoy yo descubriendo también muchas recetas en el fryer que quedan muy bien. Es verdad que hay cosas y cosas, ¿eh? Croquetas. Croquetas, cuidado, porque hay croquetas y croquetas. Las croquetas congeladas no suelen quedar muy bien en el air fryer. Este. Sí. A no ser que ponga, que son
1: que
0: para
1: son
0: el air fryer.
1: Especiales para...
0: Que claro. Es que están preferidas.
1: Pero hay muchas veces que incluso los fabricantes te ponen para horno y tal. Es que al final, si es que todo eso está inventado para ser frito, porque muchas veces empanadillas de atún para horno y se te revientan, te quedan mal, se te queman, se te queman por fuera y no están hechas por dentro.
2: Y la que se abra la croqueta antes de tiempo. Exacto, es un pecado, ya la croqueta tiene el sentido de ser croqueta.
1: Tal cual, por eso digo, compren aceite de oliva y ya está. Y frían, y frían cosas.
2: Una vez, vivan las calorías.
1: Que vivan las calorías.
0: Una vez al año no hace daño. Claro. Pero claro, yo he probado varias recetas de estas en redes sociales para las papas fritas, no fritas en air fryer. Okay. Perfectas. Hay unos que le echan bicarbonato. Para que la papa como que se ablande, tengo entendido, mientras... No, dices, venga, pones el agua a hervir, ¿no? Pones el agua a hervir, le echas bicarbonato. Cuando empieza a hervir, echas las papas. 5 minutos de reloj, sacas las papas, le pones un poquito de aceite, pimentón, especias, lo que
1: eso,
0: tú quieras.
1: ¿Eso? ¿Dónde ves los vídeos de recetas? ¿En farmacia? ¿Dónde es? ¿Qué receta?
2: Laboratorio es? Número 4.
0: Claro. Cuidado, porque no quedan mal, ¿eh? No,
1: ¿qué receta es esa?
0: No quedan mal, en serio.
2: Echas un poco de cloruro de sodio.
1: Exacto. En el bulli ves tú las recetas.
0: Estás toda la mañana preparando las papas, pero oye...
1: No sé, siendo esas otras.
0: Quedan bien.
1: Y para hacer unas papas usas 15 ingredientes.
0: Luego son 20 minutos en el air fryer,
1: yo
0: ¿sabes?
1: Yo no tengo tiempo.
0: Pero quedan bien. Luego las he visto sin ese paso. Directamente las pelas, las cortas, las pones en agüita fría, las secas, las pones con sus especias y sus aceititos.
1: ¿Por qué las ponen en agüita fría para luego secarlas?
0: Pues mira...
2: Pero eso tiene un sentido, ¿no? Como eso, que no, quita el almidón, ¿no?
1: Bueno,
2: me
1: sí,
2: lo estoy inventando.
1: Sí, pero que al final son fritas, o sea, tampoco lo vas a notar. En las guisadas sí, para una ensaladilla, pues igual sí te interesa que no tengan almidón, pero para unas papas fritas...
0: Mira, justo de esto nos está hablando también un oyente, nos dice que sobre las papas de ponerla en agua, agregaría que también le favorece porque elimina parte del almidón y así quedan más crujientes. Y por favor que los huechinches no pongan más papas de paquete. Gracias, buen programa.
2: Eso es un melón que acaba de abrir.
0: Esto, cuidado. Sí. Aquí se hace el silencio, ¿eh?
1: Pero yo siempre digo lo mismo. Claro, es que aquí...
0: Se hace el silencio.
1: Se hace, absoluto.
0: Cuidado con eso. El tema de la... Ya.
1: Ya se deshizo.
0: Cuidado con lo de las papas. Es que lo decía también David Amador antes. Que tenemos papas.
1: Claro. No, pero... Por eso digo...
0: las papas congeladas?
1: Es que, claro, obviamente... usa una papa sin ser congelada, si eres un restaurante, chico. Pero claro, depende del volumen de venta de ese sitio y la capacidad de trabajo que tengan.
2: Claro. Porque los macro watching que estamos viendo ahora,
1: de esos de
2: 80 mesas al mismo tiempo,
1: tal
2: pues,
1: cual.
2: Entiendo que no tienen la capacidad de estar cortando 80 kilos de papa.
1: Es que es imposible porque no se puede. Entonces, también tenemos que entender que yo... Entiendo que todos los que nos dedicamos a la restauración queremos dar el mejor producto, pero muchas veces tenemos que coger atajos simplemente para dar los servicios. Claro. Que nunca voy a defender que nadie usa cosas congeladas porque cúrretelo un poco, pero lo puedo llegar a entender.
0: Nos dicen por aquí también en el 628-515151. ¿Has visto cómo le gusta a los oyentes el tema
1: participar.
0: De las papas fritas y participar? Claro.
1: Esto
0: que sí. Papas fritas con plátano frito. Oh, es un placer. Eso, mira.
2: Ya
0: eso.
2: Tiene lo mejor del arroz de la cubana, lo tiene.
0: Ya se me está haciendo la boca agua, pues pero yo les voy a decir una cosa, una de las mejores formas de disfrutar de unas buenas papas fritas son las clásicas papas locas, ¿es o no es?
1: Sí.
0: Ahora vamos a entrar en el tema de las papas locas porque hay mucha variedad. Y podemos echarle, yo creo que casi de todo.
1: Lo que quiera.
0: De hecho, los creadores de contenido de las islas se han marcado un reto, porque yo lo he visto por las redes sociales. Se han propuesto descubrir dónde están, cuáles son las mejores papas locas. Y nos encontramos a veces con vídeos como estos en las redes sociales.
3: Estamos buscando las mejores papas locas de Tenerife.
4: El otro día nos nombraron un montón de sitios y hoy vamos a probar uno de los más votados.
5: Es la hamburguesería Lumos. Nos pedimos las papas full con pollo y mechada de tamaño grande. Llevan jamón, queso, salchichas, pollo y mechada con la salsa de la casa.
4: Tiene bastante condumio, la mechada estaba muy muy rica y podías comer sin miedo a quedarte solo.
0: Esto
4: con
0: Esto es un vídeo de Kevin y Nerea de Snari en las redes sociales. Fíjate, dice, habla del condumio. Y también Carol y Adri en Gran Canaria han buscado esas mejores papas locas de la isla. Vamos a escucharlo.
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0: Bueno, parte 2. Carol y Adri, que son creadores de contenido, como les cuento, y que pueden encontrar en redes como Gran Canaria a tu gusto, un perfil que acumula ya 21.000 seguidores en Instagram y más de 15.000 en TikTok, y que nos están escuchando. Carol, Adri, buenos días.
8: Hola, buenos días.
9: Hola, muy buenos días, Cristian. ¿Qué tal?
0: Muy bien, y claro, ya con la boca ya haciéndose agua, ¿sabes? Después de escuchar esto, pero me ha sorprendido mucho lo de los 2 kilos de papas en una caja de pizza. Es una bestialidad, se lo acabaron eso.
9: No, eso es imposible de acabarse, pero vamos, es una brutalidad que no te puedes ni imaginar. Y encima nos han chivado que ahora le añaden incluso más ingredientes y puede llegar hasta 3 kilos. Que lo vamos a estar subiendo próximamente en nuestras redes, así que tienen que estar atentos.
0: Bueno, pues
8: estaremos pendientes. Una locura.
0: Estaremos pendientes para verlo. De hecho, creo que en ese establecimiento es donde le ponían incluso gambas, puede ser, porque lo vi en el vídeo, a las papas.
8: Sí, hasta gambas. Ya gamba. Que no son ni que ya.
0: Claro. Y de todas esas papas locas que han probado, buscando las mejores en Gran Canaria, ¿les ha sorprendido alguna en particular o algún ingrediente, Carol, Adri?
9: Sí, a ver, nosotros tenemos que dejar claro que al final, cuando partimos de una base de unas papas naturales, ahí ya es que nos ganan, porque creo que eso es lo que marca la diferencia. Y ahí creo que podríamos decirte el DeLorean Burger, que se encuentra en Santa Brígida, ¿sí? Que le echan una salsa de chutney de mango, que madre mía, eso tienen que probarlo.
0: Qué bueno. Y ahí sí que son papas entonces naturales.
9: Papas naturales, sí.
0: Y claro, esto, lo de las papas locas, parece como que no tienen límite, ¿no? Que se le puede echar casi que cualquier cosa. No sé si para ustedes hay algunos elementos básicos, aparte de las papas, obviamente, que tienen que tener unas buenas papas locas.
8: Para mí, yo creo que tener una salsa que no salga, que no, o sea, salir de lo clásico de aliol y mostaza. Sí. Hemos probado, por ejemplo, papas con salsa de trufa. Yo creo que un ingrediente también fundamental es la cebolla caramelizada.
0: Que le da un
8: pollo toque. Empanado. Sí, algo dulcito. Por ejemplo, en Los Cangrejos tienen unas que es queso de reño con cebolla caramelizada. Que nos llamó la atención también.
0: Qué bueno. ¿Y para ti, Adri? Sí.
9: Para mí, a mí la verdad que me gusta mucho la carne. Yo diría que un buen pulled pork, ¿sabes? Que se deshaga bien junto con las papas, que se haga una buena mezcla. A mí eso es que, vamos, me gano sí o sí.
0: Eso te gana. Sí, sí. Y algunas que les hayan decepcionado, aquí no vamos a decir el nombre del establecimiento para no herir sensibilidades, pero hay algunas que hayan dicho, esto no me pega, esto no me gusta.
8: Yo creo que con gamba no.
0: Vale.
8: No y le... sobre todo también buscamos cuando hay un local con papas naturales, que al final ayuda, ¿sabes?
0: Claro. Y que bueno, al menos en mi caso, en mi experiencia, no suele ser lo habitual, ¿no? No sé si en estos sitios a los que ustedes han ido lo más frecuente era encontrar papas naturales, pero al menos en mi caso, la verdad que a veces cuesta encontrar establecimientos, claro, que trabajen con papas naturales.
9: Claro, eso depende un poco del establecimiento, porque al final en típicos pisco labis de barrio, que a lo mejor te comes 2 kilos de papas por 15 euros, pues no vas a pedir tampoco que sean naturales, ¿sabes? Porque eso tendría unos costes muy elevados para el establecimiento.
0: Claro. Bueno, pues oye, Carol, Adri, muchísimas gracias por ese trabajo que han hecho de investigación. Nos quedamos entonces con DeLorean Burger, ¿o con cuál?
8: Con DeLorean Burger y también diría Los Cangrejos.
0: Y Los Cangrejos. Y pendientes de esas nuevas papas o esos nuevos ingredientes que van a poner próximamente y que veremos en sus redes sociales en Gran Canaria a tu gusto, ¿no?
8: Sí, todavía queda la segunda parte y seguro que habrá más, porque la isla va a descubrir un montón.
0: Eso es verdad.
8: Sobre todo en Tenerife también, ¿eh?
0: Oye, y yo les propongo también unos huevos a la estampida, que puede ser una buena opción, ¿no? Unos huevos estrellados, que siempre tienen sus papitas, pues sí, también. Sí. Tienen que hacer ahí unos vídeos de eso.
9: También, la verdad que sí, ¿eh? Sí.
0: Carol, Adri, muchísimas gracias.
8: Gracias a ustedes.
0: Bueno, chao. Pues ya lo han escuchado, que los creadores de contenido que también se suman ahí en busca de las mejores papas locas y lo hemos visto pues en las redes sociales. Yo no sé, en tu caso, Roberto, si tú tienes un establecimiento, un sitio en el que tú digas, para mí las mejores papas locas están en este sitio, o llevan tal cosa?
1: No.
0: A lo mejor las haces tú en tu casa.
1: No, es que al final yo las papas locas no las tengo contempladas como un plato en sí. O sea, me refiero, no saldría, no salgo de casa a comerme unas papas locas.
0: ¿No?
1: Por ahí no, me las como en carnavales.
0: Ah, pues mira, pues o sea, a mí sí es un plato que me encanta.
1: Pues ese plato sí, pero no te lo estás comiendo porque te vuelves a estar fit. Entonces ya no se puede.
0: Papas del fryer.
1: No, pero es que nunca poder, o sea, no sé, nunca diría, oye, vamos a pillarnos unas papas locas por ahí.
0: De esto de que estás así, no sé, por la tarde.
1: Una pizza o una.
0: En la playa.
1: No, pero una pizza, unos bocadillos, una. Sí. Sí, no.
0: Nos dice por aquí, me encantan las papas fritas con gofio de millo. Fíjate, más oyentes que se apuntan a esto del gofio. Después,
1: tengo que probar sí. Eso del gofio encima de las papas.
0: Dice, hacerlas rodajas y hacer un bocata con ellas. Y a engordar hemos dicho.
1: Pues, claro, sí.
0: Eso es verdad, un bocata.
1: Un bocata de papas.
0: Bocadillo de papas fritas, ya te digo.
1: Un bocadillo de papas fritas con gofio por encima.
0: Espérate, otro oyente más. Unas buenas papas fritas con un poco de gofio espolvoreado encima. Simplemente espectacular. Oye, tenemos que probar esto.
1: Tengo que probarlo. Lo que pasa es que yo gustativamente soy un poco poco canario porque no me gusta el plátano frito, no me gusta el gofio. Entonces, pero lo pruebo. O sea,
0: hay que probarlo.
1: Como profesional lo pruebo.
0: Muy bien, así me gusta.
1: Ahora, que me vaya a gustar, no creo.
0: Nos dicen también por aquí, las papas en el fryer no quedan bien, por lo menos a mí, eso no son papas locas, es un plato combinado en cucurucho. Claro, es que, a ver, cuidado con esto del condumio, porque a veces yo creo que nos estamos pasando.
1: Exacto, no, porque al final lo que muchos de estos sitios buscan es que la gente los fotografíe, como estos dos chicos que vamos a escuchar. Y para hacerlo espectacular, este plato no puede ser espectacular, porque al final...
0: Claro, es como los 2 kilos de papas en una caja de pizza.
1: Exacto. Eso es
0: más visual, ¿no?
1: Visual, exacto. Es por montar el teatro y la escenografía para que tengan visualización y repercusión. Pero al final, un plato de papas locas... Por eso te digo que oye, yo estoy caminando por ahí de carnavales y no vengo unas papas locas, pero no me parece un reclamo, por muy buenas que estén y por muy perfectas que sean,
0: ¿sí?
1: No me parece un reclamo como para desplazarme a ningún sitio en específico. Y por eso entiendo que cada vez, para que sean más llamativas, pues venga más salsas, venga más jamón, venga más queso, chorizo, lechuga, todo lo que pillas para que sean... Claro.
0: Y tu nutricionista dice, no.
1: No, por favor, todo eso no. Entonces, claro. Pero yo entiendo que este es el motivo, porque al final no... Bueno.
0: Oye, Roberto, nada, nos quedan 2 minutitos, pero cuéntame cómo estás, qué tal el verano, qué tal trata el verano, creo que trabajando,
1: siempre trabajando, y bueno...
0: Con las casitas que no paran de crecer,
1: esto parece que tenemos una inmobiliaria, no paran de crecer las casitas, y pero bien, muy contentos. Al final en hostelería es muy difícil mantenerte directamente, entonces mientras... vaya todo funcionando, tú sabes, yo tengo mucha energía, yo sigo tirando.
0: Oye, hacía yo recuento de las casitas, esto es como...
1: Exacto,
0: el Monopoly.
1: Tal cual,
0: como el Monopoly. Tenemos la casita de Nazareno, que...
1: Exacto, que ahí es donde me pueden pillar siempre, que a mí me hace gracia, porque como la gente me ve en redes o en radio y tal, y después van al local y dicen, ah, pero que estás aquí físicamente, ahí estoy todos los días, doble turno. No me digan más al verme allí que si estoy.
0: Doy fe de ello, porque a veces es complicado hablar con Roberto.
1: Bueno, tú me mandas un mensaje los lunes y te contesto los
0: luego
1: miércoles.
0: Luego tenemos el patio de la casita
1: en el Meridiano.
0: En el Meridiano.
1: Y la pastelería en Callao de Lima, 2 calles encima de Jesús Nazareno. Y lo que viene próximamente.
0: Y lo que viene, tremendas tartas.
1: Tremendas tartas.
0: ¿Tú estás haciendo las tartas también?
1: Sí, también estamos arriba. Yo estoy con la... De hecho, tenemos una compañera nueva ahora que está haciendo un trabajo espectacular. Tenemos tartaletas de

0: unas reseñas de los lugares que visita y que comparte a través de sus redes sociales con su puntuación, con su valoración, y que son muy esperadas y muy queridas por todos. Pues nada, que nos vamos con Georgie Dan y la barbacoa.
1: Vamos.
0: ¿Qué tiene que tener una buena barbacoa?
1: Carne.
0: ¿Y pimiento o no?
1: Y pimiento.
0: Vale, vale. Andrea Pérez, ¿qué tiene que tener una buena barbacoa?
2: Hola, hola, yo.
0: Hola. Hola, hola.
2: Pues.
0: Estás en la Radio Canaria.
2: Sí, perdón. Tío, pues. Ay, Dios, estoy hablando mal.
0: Espérate, vale. vamos a empezar a de ver. Nuevo. Espérate. Y Dan, por favor, entra de nuevo. Andrea Pérez, ¿qué tiene que tener una buena barbacoa?
2: Buenos días. Pues bueno, mira, para mí, Andrea, una buena barbacoa. Te diría que mucha carne, pero a mí es que me encanta una barbacoa de pescado.
0: Oh, qué bueno también.
2: Un parqueadito así, abierto a la espalda. Una barbacoa de típica casa, que la hace con unas rejillas, con mojito. Para mí es perfecto.
0: Y unas papitas guisadas que ponemos ahí en la brasa, ¿verdad?
2: Unas papas sancochadas.
0: Sancochadas, efectivamente. Sancochá. Qué bueno, qué bueno.
2: Qué bueno.
0: Bueno, barbacoa no sé si nos traes en la alpispa, pero seguro que dos horas de muchísimo entretenimiento, información y de todo.
2: Mira, nos dicen barbacoa de sardinas, muy bien, también me encanta.
0: Sí, en el WhatsApp, barbacoa de sardinas, qué rico.
2: Mira, vamos a hablar con un una persona que fue teleoperador y ha hecho un libro. Yo no sé si ustedes les hablan bien a los teleoperadores o no.
0: Pues mira, yo...
2: Yo lo intento.
0: Sí, yo lo intento, ¿eh?
2: Pero a veces te pone nervioso.
0: El otro día casi que me aplaudieron aquí en la radio porque es que no paran de llamarme de una empresa de seguridad... Y son muy pesados, muy pesados, muy pesados. Y ya uno llega a un punto en el que ya no sabes cómo decirles que no te llamen más. Pero aún así mantuve la compostura y le dije: mi niña, por favor, no me llames más, que no estoy interesado.
2: Yo tengo que decir que durante una etapa de mi vida me despertaban de la siesta después de la uni, siempre por una llamada. Y un día le grité. Pero nunca más me llamaron. Pido perdón, ¿vale? Tampoco hay que ser así. Pero es que me ponía muy nerviosa.
0: Es que, pues me imagino ese libro. Tiene que contar una anécdota ahí que vamos.
2: Que nos cuenten, ¿no? La otra visión, porque claro, los pobres no tendrán culpa.
0: Es que tiene que ser un trabajo muy sufrido.
2: Sí, sí, sí. Y otra pregunta, Cristian. Bueno, ustedes, a los dos, ¿hasta qué edad creen que podrían conducir? ¿Tenían la capacidad?
1: Pues...
0: Esto es como la fiesta, hasta que el cuerpo aguante.
1: Hasta que el cuerpo aguante,
2: sí. Bueno, pues en Portugal se está planteando el hecho de prohibir ponerse al volante a partir de los 75, así que también vamos a hablar de esto.
0: 75 años, a ver, claro, sí, es que el tema de los reflejos, hay que tener cuidado con
2: esto.
1: Exacto.
0: Porque... yo me imagino que habrá una edad biológica a la que ya pues no tenemos las mismas capacidades al volante.
1: A los 50 fuera el carnet, yo en a la carretera sin coche.
2: Bueno, porque
0: no des ideas,
1: y a tomar por saco.
0: No des ideas, que es verdad que tenemos las carreteras como las tenemos y mira a ver cómo te escucha alguien.
2: Hombre, a mí me vendría bien porque a mí para los 50 me queda un rato todavía.
1: Pues por eso.
0: Sí. Lo que pasa es que tenemos que tener un buen transporte público ahí también.
2: Sí, claro.
0: Si quitamos los coches a los
2: 50. No entremos en el debate, porque si sacamos las cosillas...
0: No,
2: bueno,
0: vamos.
2: Venga, una cosa más de la que vamos a hablar hoy. ¿A usted le gustan las miniaturas de muñequitos, cositas así?
1: Sí, ¿eh?
0: Sí.
1: Yo soy bien friki.
2: Sí. Pues mira, vamos a hablar con un chico, con Jonathan Hernández, que es pintor de miniaturas.
0: Qué guay.
2: Así que nos cuente cómo se hace, porque claro, hay miniaturas que valen un dineral.
0: Es verdad, mira, yo tengo un amigo que se llama Ángel y que le gusta mucho también esto de las figuritas y se pone ahí, tiene un rincón en casa... Un rincón, además, para eso, para su hobby, con sus pinceles, sus historias.
2: Y los pinta también.
0: Y los pinta, y la verdad que quedan brutal, vamos, o sea, son muy bonitos.
2: Yo creo que hay que tener paciencia, ¿eh?
1: O sea, yo creo que también, porque yo me pongo a pintar eso y a la que se me salga lo reviento y me compro otro. Ya pintado, además.
0: Oye, bueno, pero con ese tipo de hobby yo creo que uno, eso, ¿no? Alimenta su paciencia. Claro.
2: Según este chico dice que se relaja. Y vamos a preguntar, claro, a ver. Yo creo que depende de la personalidad de cada uno.
0: Efectivamente. Esto es como la pesca, ¿no?
1: Sí.
0: Hay gente que le gusta mucho pescar y que es capaz de estar ahí horas y horas sin que pique nada. Y otros que se desesperan, cogen la caña, la tiran, se tiran al agua y desaparecen y se van a hacer una barbacoa con Georgie Dan. Oye, que no queda tiempo para más, pero que llega al pico. Con todo esto y mucho más. Adiós, Andrea.
2: Adiós.
0: Todos los titulares ahora con Tomás Galván. Gracias, Rob.

0: Son las 11 de la mañana.
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0: Buenos días. Por primera vez se ha detectado el virus de la fiebre del Nilo Occidental en Canarias. Ha sido confirmado en tres casos.

0: caballos de un centro hípico de San Bartolomé de Tirajana, en el sur de Gran Canaria. En la Consejería de Agricultura están a la espera de nuevos análisis realizados al resto de los 38 ejemplares. En el caso de humanos, el informe del Ministerio de Sanidad del 13 de agosto recoge 38 positivos en Andalucía y 4 en Extremadura. Narváez Quintero es el consejero de Agricultura del Gobierno de Canarias.
1: Y se han analizado todas las explotaciones, y los 38 caballos que tiene esa explotación se están analizando, se han analizado, se ha comunicado al Ministerio y también a Sanidad, que también tiene sus competencias. Entonces, bueno, ahora están las medidas hechas, está controlado, no se puede mover, está casi perimetrada la explotación y vamos a esperar los próximos resultados.
0: Este jueves se cumplen 18 años del accidente del vuelo JK5022 Spanair, que se estrelló en Madrid poco después de despegar con destino a Gran Canaria. Una tragedia que dejó 154 fallecidos y 18 supervivientes. La presidenta de la Asociación de Afectados, Pilar Vera, ha asegurado que pese al paso del tiempo, el aniversario sigue siendo muy doloroso para las familias y ha denunciado además una sensación de abandono y olvido por parte de la justicia.
2: Es que yo utilizo la palabra caos para definir lo que pasó inmediatamente después de que el avión se estrelló. Y digo caos tanto dentro del aeropuerto como fuera del aeropuerto. En España no había ningún plan, ninguna previsión respecto al tratamiento a las víctimas de accidentes aéreos y sus familias.
0: Y en Ceuta continúa el desalojo de la playa del Trampolín, donde permanecía más de un millar de migrantes. El objetivo es reubicarlos en un centro que se ha habilitado con capacidad para 1.800 personas. La ministra de Migraciones, Elma Saiz, acaba de afirmar desde Ceuta que trabajan de forma coordinada para recuperar la normalidad.
3: La playa del Trampolín están procediendo los servicios municipales a su limpieza. Yo creo que el compromiso es muy importante para que Ceuta recupere la normalidad y bueno, pues ese es un paso muy importante y están efectivamente en este momento limpiando la playa del Trampolín.
0: Sobre este asunto, hace unos segundos ha terminado la comparecencia pública de la vicesecretaria del Partido Popular, Carmen Funes, sobre la situación de los migrantes en Ceuta. Ha solicitado además, según ha dicho, la comparecencia de la ministra de Igualdad, Ana Redondo, sobre el aumento de las agresiones sexuales en la ciudad autónoma. La información actualizada regresa a mediodía. Empieza ahora la Alpispa con Andrea Pérez.
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6: Buenos días, Canarias. Es jueves 20 de agosto. ¿Qué tal? ¿Cómo están? Son las 11 y 3 de la mañana. Nuestro teléfono del WhatsApp es el 628-51-51-51. Les queremos leer, les queremos escuchar al 628-51-51-51. Y bueno, todos hemos hablado alguna vez con un teleoperador, pero ¿sabemos realmente qué ocurre al otro lado del teléfono? A veces nos podemos desesperar un poco quizás con personas que no tienen la culpa, no lo sé. Vamos a saludar en este caso a Tomás Peinado, él es periodista, podcaster y funcionario municipal en Madrid, que además es autor de Cómo ser teleoperador y no morir en el intento, un libro que nos habla de ello. Tomás, ¿qué tal? Muy buenas.
7: Muy buenas, Andrea, buenos días.
6: Muy buenos días. Bueno, antes que nada, cuando colgamos el teléfono, ¿no? Después de hablar con un teleoperador, realmente las personas que no hemos trabajado sabemos lo que acaba de ocurrir al otro lado, sabemos lo que implica en este trabajo, porque uno tiene su versión, pero sabemos qué implica este trabajo, estas personas, como en tu caso, ¿no?, que te dedicaste a ello.
7: Bueno, pues yo creo que en general lo que es el público, en general las personas que son ajenas al mundillo del telemarketing, pues no se hacen ni idea, tanto para lo bueno como para lo malo, de lo que hay detrás de estas llamadas. El telemarketing, como bien sabéis, pues por un lado son tanto lo que son las llamadas que te hacen normalmente para venderte algo, pero también son las llamadas que hacemos todos cuando tenemos algún problema, alguna necesidad, queremos adquirir algún servicio, algún tema bancario. y la verdad es que no nos hacemos a la idea del mundillo que hay detrás. Eso es lo que me llevó un poquito a escribir este libro, Andrea.
6: Vamos a intentar entenderlo, ¿no?, para ver cómo terminamos y cómo llegas hasta este libro, que ahora nos contarás más en detalle, porque cuando ya trabajas, ¿no?, como teleoperador, en tu caso, ¿qué es lo que más te sorprendió cuando te sientas, cuando ya pasó un tiempo, ¿no?, y te sientas al otro lado del teléfono, ¿no?, que seguramente antes de este trabajo tú estabas al otro lado?
7: Sí, efectivamente. Todos los que hemos trabajado, trabajamos en el telemarketing, pues hemos sido previamente público, digamos, ¿no?, receptores de llamadas o emisores, ¿no?, a campañas de atención al cliente. Y bueno, quizá lo que más me sorprendió es ver un gran ambiente, un ambiente muy muy humano, muy solidario, porque en general en los call centers lo que se percibe es que hay un compañerismo enorme y la gente se ayuda mucho, y una gran profesionalidad. Pero quizá lo que más me sorprendió es ver la versatilidad que tiene un teleoperador. O sea, un teleoperador, si queréis luego lo hablamos con más detalle, sí, claro, pero en un momento dado puede estar cogiendo llamadas de una campaña determinada, informando, por ejemplo, de lo que puede tardar un técnico en repararte una caldera de gas, y dos llamadas después, pues estar haciendo una llamada saliente para venderte, pues, un seguro, por ejemplo, de un banco. Y bueno, yo lo que vi es eso. Por un lado, lo que te digo, un compañerismo y una solidaridad entre los compañeros enormes, y una profesionalidad y una versatilidad de los seres humanos que hay al otro lado del teléfono enormes, Andrea.
6: Claro, estás hablando de esa versatilidad y sobre todo has diferenciado muy bien, ¿no?, que me imagino que de todo esto hablarás, no sé, Tomás, en este libro, de la diferencia de telemarketing, es decir, cuando te llegan esas llamadas, que muchas veces nos quejamos, ahora hablamos de esto, de que nos quieren vender cosas, sí, todo el rato, pero después también está la otra parte de esas llamadas que hacemos nosotros los usuarios porque o queremos comprar algo o nos queremos quejar, que también no está esa versión. Entonces, vamos a ir parte por parte, por ejemplo, en el telemarketing, ¿no? Cuando ustedes, en su momento, ¿no?, cuando tú lo hacías, los teleoperadores tienen que llamar a vender algo. Claro, sí, nosotros muchas veces tenemos la imagen de ese usuario que alguna vez lo hemos sido, no vamos a mentir, que nos coge en mal momento, sí, y podemos contestar mal. Entonces, ustedes, ¿esto suele, sí, ser siempre lo habitual o también hay de todo?
7: ¿Te refieres a la hora de contestar mal los,
6: sí,
7: clientes?
6: Los clientes, ¿qué tipo de clientes te encuentras?
7: Pues son muy diversos. Al final siempre te quedas con la anécdota, o bueno, el ser humano es así, siempre te quedas un poco con la parte peor, ¿no?, que es lo que más te ha llamado la atención. Pero yo siempre, cuando ya llevé un tiempo en el telemarketing, me di cuenta de que el porcentaje realmente de clientes insatisfechos o que te pueden, entre comillas, hablar mal o tratar mal, o lo que dices tú, por ejemplo, que se puedan sentir realmente y no que están estamos invadiendo su privacidad o su descanso, es muy mínimo, ¿eh? Es un porcentaje muy pequeño. En general, la gente, como decía la película esta antigua de todo el mundo es bueno, pues la verdad es que la gente es más buena de lo que parece, y la recepción suele ser muy amable. Hay personas que a lo mejor le pillas en situaciones que tú lo estás viendo que no son las más adecuadas para que tú le aconsejes un producto o le recomiendes algo, pero en general la gente suele ser muy amable. Eso sí, Andrea, los dos o tres, como mucho, que te puedas encontrar en el día que a lo mejor te lancen un exabrupto o te digan algo desagradable, pues son los que te dejan ese mal sabor de boca, claro, que te llevas a casa.
6: Aquí venía mi pregunta, es decir, normalmente al final es como todo, ¿no? Al final te quedas con el mensaje malo, que seguramente será muy poquito comparado con el resto, sí, de usuarios que si les contestarán bien. Pero claro, ¿uno cómo hace si todos los días recibe una mala contestación, un grito o lo que sea? ¿Cómo te llevas a casa y no te lo llevas a casa y no te lo llevas a lo personal?
7: Pues tienes que ser cada vez más. En ese sentido, la verdad es que es un trabajo que te enseña mucho sobre lo que es la vida. Puede parecer que estoy lanzando ahora un mensaje demasiado psicológico, o sea, demasiado profundo, demasiado, pero es así. Realmente, date cuenta que tú en una campaña normal, Andrea, a lo mejor puedes recibir al día 100, 150 llamadas o hacerlas tú, Sí. Y tratas con muchísima gente de muchísimos tipos, de muchísimas sensibilidades diferentes, con formas educadas o menos educadas de tratarte. Y al principio, efectivamente, pues es muy humano, nos pasa a todos. O sea, tú realmente vas, tienes un día maravilloso y, sin embargo, te cruzas con un vecino con el que tienes un suceso desagradable y estaremos de acuerdo, Andrea, que es lo, sí, que luego, lo que luego se te queda por la noche, ¿no? Cuando piensas, dices, joder, vaya el incidente que he tenido, y no te acuerdas a lo mejor de las 25 personas que te han regalado una sonrisa o te han dado un buenos días maravilloso. Pues en el oficio del telemarketing yo creo que cuando ya llevas un tiempo te das cuenta de esto, te das cuenta de que efectivamente hay personas que son desagradables, hay situaciones que no son muy agradables, pero en general los números no mienten y la gente es buena y te trata en general bastante bien. Entonces yo creo que el simple hecho de llevar tiempo, la veteranía, digamos, en el oficio, te va dando un pozo de darte cuenta que todo es mucho más agradable de lo que parece en un principio.
6: Y después hay ciertos comentarios que siempre se hacen, ¿no?, entre la gente a la hora de cuando nos llaman. Entonces, yo no sé si tú no nos puedes contar, si esto lo has contado en el libro o no, pero típica frase de, cuando te contesten nunca digas sí, di hola, porque te pueden grabar y lo pueden utilizar para no sé qué, para que des permiso para no sé cuánto. ¿Estas cosas pasan, no pasan?
7: ¿Te refieres por parte de los clientes?
6: Claro, o sea, los clientes, siempre yo he escuchado que te dicen, cuando te llamen para ofrecerte algo, un número que no conozcas, sí, no digas sí, sí, porque te lo pueden grabar y lo pueden utilizar para no sé qué. Esto usted, o sea, entiendo que esto, si se hiciera legal, no es, ¿no?
7: No, desde luego. Legal no es y en ese sentido hay que decir que el telemarketing en general y con sus excepciones, como todo en la vida, pero es un sector que está perfectamente regulado y en general las cosas se hacen como Dios manda. Lo que pasa es que las excepciones pues son lo que te queda, ¿no? Digamos, son lo que realmente llama la atención y afortunadamente llaman la atención, porque si fueran muy muy generalizadas ni llamarían la atención. Hombre, ya los clientes estamos todos muy resabiados. ¿Por qué? Porque hemos recibido todos muchas llamadas de teléfono para intentar que nos cambiemos de compañía de teléfonos o la televisión por cable ya estamos muy resabiados todos. Entonces ya, pues eso, vemos en las redes sociales las advertencias que nos hacen. Luego hay mucho bulo también, ¿eh? O sea, claro, las cosas no son tan radicales como que si dices sí, te graban. Es que si fuera tan fácil, Andrea, no sé cómo decirte. Ahora mismo con la inteligencia artificial, pues ya sabemos que se puede reproducir un sí en el tono de cualquiera. O sea que todo tiene su aquel, pero vamos, yo lanzaría un mensaje y de verdad que no lo digo por corporativismo, sino por la constatación de que es así. Hay que confiar en general en que es un sector que está bastante regulado, las personas que están detrás son muy profesionales y en general las cosas de este tipo que me dices que se pueda utilizar, el que digas y demás, el sí, son excepciones, ¿eh? Lo digo de corazón y de haberlo visto durante muchos años trabajando en este sector.
6: Y ya con eso terminamos lo que sería la parte de cabrearnos con un teleoperador, que no quiero tampoco centrar toda la entrevista en esto, pero claro, después está la parte de voy a llamar a X empresa, a X tal, porque me pasa esto, y claro, la pagamos con quien nos coge el teléfono, que a lo mejor poco tiene que ver con el problema que estamos teniendo.
7: Sí, en ese sentido hay que reconocer que cuando estás en una campaña de recepción de llamadas muchas veces te conviertes en el paraguas, ¿no? En el muro en el que se estrella el cliente y muchas veces pues eso deposita en ti ese enfado, esa sensación desagradable que tienes sobre un determinado producto o sobre esa determinada compañía. Aquí es donde se ve, Andrea, la profesionalidad del teleoperador, porque es muy duro. Es muy duro, date cuenta que cuando entra, hablando en términos de energía, por decirlo de alguna manera, cuando un cliente te llama enfadado por algo, llama con su energía a tope, por decirlo de alguna manera. O sea, coges la llamada y esa persona tiene su pila de energía de mosqueo, por decirlo de alguna manera, de enfado, pues a tope, ¿no? En el 100. Y tú a lo mejor, pues estás cansado, ¿no? Porque has recibido una llamada anterior en la que has tenido que explicarle al cliente determinadas cosas y demás, o estás a mitad de tu jornada o al final. Pero ahí es donde se ve la profesionalidad de los teleoperadores. Cuando eres teleoperador ya resabiado y te conoces el mundillo, pues te das cuenta de que lo primero de todo tienes que dejar que esa persona se desahogue. Claro. Es como la vida real, o sea, cuando una persona, claro, si es que al final esto es como todo en la vida, cuando una persona realmente tiene un malestar o tiene algo que le come por dentro, lo primero que tiene que hacer es sacarlo, ¿no? Entonces tienes que dejar que esa persona se exprese, escucharle, tener una escucha además que sea activa, no que le dejes explayarse y tú te quedes totalmente callado, sino que esa persona perciba que tú le estás escuchando y que le vas a poner una, o al menos lo vas a intentar, el poner una solución, y luego no tomártelo como algo personal, porque en el 99,9%, Andrea, de los casos, las personas cuando han terminado de echarte la bronca, digamos, por decirlo mal y pronto, pues siempre dicen, si no es con usted, de verdad que no es con usted, pero a alguien se lo tengo que decir. Y entonces ahí es lo que te digo, que un poco son las tablas del teleoperador para no llevárselo al tema personal y administrar, torear un poco, ¿no? La llamada, pero en pro siempre de mejorar, por supuesto, la situación del cliente.
6: Y después de esta vivencia, ¿no? Que has tenido que pasar, Tomás, trabajando de ello, ¿por qué decides reflejarlo en un libro? ¿Qué es lo que te motiva, ¿no? A decir, bueno, pues voy a escribir sobre ello.
7: Pues mira, hay varias razones. La primera de ellas es que yo cuando he trabajado muchos años en el mundo del telemarketing, entonces es muy habitual en este tipo de oficios en el que tienes muchas anécdotas, muchas vivencias, pues el hablar entre compañeros cuando ya estás relajado, estás comiendo o estás tomándote un café y reírte contándonoslas unos a otros y decirnos, jolín, esto un día tenemos que escribir un libro, un día. Y es la típica cosa, Andrea, que luego no terminas de escribirlo nunca. Bueno, pues yo, unos años después, digamos que me he encontrado en otra situación, en otro oficio diferente, y manteniendo mucho contacto con mis antiguos compañeros, y he dicho, jolín, pues a lo mejor es un buen momento, ¿no? Y ahora ya está el vino reposado, ¿no? Y puedo mirarlo un poquito desde fuera, pero sabiendo todo lo que hay dentro. La segunda razón, Andrea, sería el dignificar la figura del teleoperador, porque yo creo que el oficio de teleoperador en general está mal considerado y está bastante, bastante poco remunerado, sinceramente. Yo para lo que he visto y lo que he vivido, creo que es un oficio que debería de estar más reconocido y mejor remunerado de lo que está, porque hay unos profesionales como la copa de un pino. Y la tercera razón, Andrea, pues es el ver un poco el auge de la inteligencia artificial y ver que actualmente los grandes gurús de la inteligencia artificial lo que vienen a decir es que este sector, junto con el de los grabadores de datos, son los primeros que presuntamente, y lo resalto con comillas, porque esto está por ver, son los que se va a comer el trabajo de los teleoperadores humanos. Y yo, ¿qué quieres que te diga, Andrea? Yo después de vivir mucho tiempo situaciones, vivencias, y no ya por corporativismo, ya mirándolo incluso un poco fríamente y analizándolo, yo creo que es muy necesario una perspectiva humana en el tratamiento de estas cosillas que en el día a día hacemos cuando llamamos a un servicio de atención al cliente o cuando nos llaman para aconsejarnos que pues eso, que adquiramos un producto o tomemos una decisión determinada. Yo creo que la parte humana, yo me resisto a creer que eso lo pueda sustituir la inteligencia artificial. Esas son mis tres razones, Andrea.
6: En mi opinión, si me lo permite, y esto ya daría para otro día, o sea, solo podemos hablar otro día perfectamente, creo que si ya la gente le da coraje muchas veces hablar con teleoperadores porque, bueno, se lo llevan a lo personal y lo pagan con quien no, cuando te ponen a una máquina nos da más coraje aún, nos da más rabia. O sea, eso hay que decirlo. Pero bueno, que nos tenemos que ir, Tomás, pero antes cuéntanos, para quien se haya quedado con ganas de este libro, ¿dónde lo puede conseguir? ¿Cómo se llama?
7: Sí, se llama Cómo ser teleoperador y no morir en el intento, y se puede adquirir muy fácilmente a través de Amazon, a través de la plataforma Amazon, buscando o bien por el nombre del libro, Cómo ser teleoperador y no morir en el intento, o buscando por mi nombre, por Tomás Peinado Pérez, que soy el autor.
6: Bueno, pues ahí lo tenemos para quien se haya quedado con ganas, ¿no?, de saber un poquito más, Cómo ser teleoperador y no morir en el intento. Tomás Peinado, muchas gracias.
7: Muchísimas gracias a vosotros, a la Radio Autonómica Canaria, a ti, Andrea, y a Ana Freire, que me ha tratado estupendamente, una compañera tuya que me ha tratado estupendamente desde un... Exactamente. Y nada, que aquí me tenéis para lo que necesitéis.
6: Pues muchas gracias, Tomás. Y bueno, a nuestros oyentes les vamos a hacer precisamente la pregunta relacionada con esto. Nos lo pueden contar al 628-51-51-51. Pues qué relación tienen ustedes quizás con el mundo de los teleoperadores, si han trabajado alguna vez o no, si han tenido alguna mala experiencia y si después de esta entrevista piensan que quizás a veces la han pagado de más o no con estas personas que están trabajando o con motivo. Ustedes nos lo cuentan, lo que ustedes opinen, al 628-51-51-51.

Bueno, pues nos lo cuentan al 628-51-51-51. ¿Qué experiencia tienen ustedes con los teleoperadores? Si alguno de nuestros oyentes, por casualidad, se dedica a ellos, ha dedicado. Si ahora quizás han reflexionado un poco y quizás a veces hablamos un poquito mal a la gente que nos llama por teléfono cuando es un trabajo. Pero bueno, nos lo cuentan al 628-51-51-51. Y seguimos aquí en directo en la producción, como siempre, con Ana Freire, en la realización con Fernando González. Y es que en verano también vuela la alpista.

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1: 11 y 25 y le lanzamos otra pregunta al 628-51-51-51. Si ustedes creen que debería de existir una edad máxima para conducir, y es que les contamos porque una iniciativa ciudadana en Portugal propone prohibir ponerse al volante a partir de los 75 años y pues ha reabierto ese debate, ¿no? De si la edad determina nuestra capacidad para conducir o debería valorarse pues de manera individual. Vamos a saludar ya al doctor en psicología jurídica y forense, experto además en tráfico y seguridad vial, Ismael Pérez. ¿Qué tal? Muy buenos días.
2: Muy buenos días, Andrea.
1: Bueno, la pregunta es esa, ¿no? ¿A los 75 años es una edad a partir de la cual una persona deja de estar capacitada para ponerse delante de un volante?
2: El tema es controvertido y parece que surge como si fuesen las serpientes de verano informativas. Pero lo cierto, Andrea, es que la edad cronológica no debería ser un criterio decisivo. Cumplir 75 años no convierte a una persona de un día para otro en un conductor inseguro. Entonces, tendríamos que pasar por evaluar capacidades y no fechas de nacimiento. Y capacidades me refiero a que, si bien la edad pues incrementa determinados riesgos, pues la alternativa razonable es entonces aumentar la vigilancia para esos riesgos y no prohibir automáticamente y no taxativamente. Esa es mi opinión después de ver pues cientos, si no miles, de aspirantes a conducir y personas que renuevan los permisos de conducir cada año en un centro de reconocimiento.
1: De hecho, vamos a ir a lo básico. De hecho, un oyente nos decía, que nos estaba respondiendo al WhatsApp de la radio, que dice, para limitar están los certificados médicos y las renovaciones, ¿no? Porque recordamos que en España hay que renovar el carné de conducir, porque ¿cuáles son, para entender, quizás los aspectos que con el paso del tiempo, independientemente de la edad, deberíamos de fijarnos más para saber si somos aptos para conducir o no? No sé si pasa por reflejos, por la reacción, por la memoria.
2: Efectivamente, en esa línea, Andrea. Hasta hace poco se le prestaba muchísima importancia a la visión, pero ahora los programas de prevención de visión, la detección precoz de cataratas, nos encontramos con personas mayores que tienen la visión bastante bien, podríamos decirlo así. También nos encontramos con que es necesario evaluar la audición cuando proceda, y sobre todo con personas que han desarrollado actividades profesionales con exceso de ruido. Esto también se convierte en un factor a evaluar. Pero además hay algo que va asociado a la edad, que es la pérdida de movilidad. La pérdida de movilidad conlleva pues que la persona tenga dificultad para ver, para girar el cuello, algo tan sencillo como girar el cuello, pues eso necesita ser evaluado. Y luego entramos en las capacidades cognitivas, en las propias, en las exclusivas, del ámbito de la psicología, que tiene que ver con la atención, con la velocidad de procesamiento de la información, con actividades o capacidades como puede ser la memoria visual, la persona que se confunde porque tiene alterada la memoria de trabajo y se confunde y se introduce en sentido prohibido en la autopista. Esto ya es caótico, esto provoca las alarmas como la que tenemos en Portugal, que de lo que conlleva es una decisión drástica de eliminar el permiso de conducir a partir de cierta edad. Pero la realidad es que no es la pregunta no debe ser hasta qué edad puede conducir una persona, sino cómo comprobamos que una persona sigue pudiendo conducir con seguridad. Y por eso nos movemos en el ámbito este que trato de explicar, Andrea, de la necesidad de que los reconocimientos sean rigurosos. Y no es que carné sí o carné no. Aquí la cuestión es determinar las capacidades que tiene la persona con suficiencia para seguir conduciendo cada día. Y lo que conlleva, porque detrás de la retirada drástica nos encontramos con que dejar de conducir no es una decisión administrativa o no debe ser una decisión administrativa de menor entidad, porque afecta de lleno a la autonomía de las personas. Y en este caso, para muchas personas mayores, especialmente donde el transporte público es limitado, conducir significa poder comprar, poder acudir al supermercado, acudir al médico, mantener contacto con sus amigos, visitar a sus familiares, seguir participando de la vida en la comunidad. Y dentro de esa evaluación de capacidades, Andrea, siempre tenemos, los profesionales que nos dedicamos a este ámbito, la posibilidad de reducir, podemos reducir el radio de conducción de una persona de hasta 5 kilómetros, o sea, que vaya de casa al supermercado, del supermercado a la farmacia y de la farmacia al centro de salud. Y también podemos reducir el que la persona conduzca en autopista. También podemos proponer que la persona conduzca acompañada. Y realmente no nos convertimos en personas que limitamos la autonomía de las personas. Siempre, desde luego, todas estas restricciones tienen que ser la consecuencia de una evaluación rigurosa.
1: Claro, porque aquí hay varias cositas que quiero comentar. Vamos a empezar, por ejemplo, en esos reconocimientos rigurosos que nos dices. Realmente, por ejemplo, en España, los reconocimientos que se hacen para renovar el carnet de conducir sirven y valoran realmente pues todos estos aspectos de los que hemos hablado para ver si alguien puede seguir conduciendo o no, o deberían de ser más estrictos o al revés.
2: Deberían servir. Con esto te lo resumo, Andrea. Tenemos la fama de que son reconocimientos muy light, pero sí que tenemos o debemos tener los instrumentos necesarios para realizar esos reconocimientos con la profundidad que hemos destacado, en la que se evalúen pues todas esas características de la persona que van asociadas a un deterioro producto del envejecimiento. Y luego el envejecimiento y todas sus consecuencias. Tendríamos que también tener en cuenta pues el efecto de la medicación que toman, determinadas enfermedades que están bastante contrapuestas o reñidas con conducir. Y lo que realmente proponemos en este caso es que la evaluación de esas capacidades psicofísicas se hagan con meridiana profundidad y meridiana rigurosidad. Si no, estaríamos en un contexto donde la edad o cumplir años se convierte en un problema. Y bien, es verdad que incluso la Comisión Europea señala que las limitaciones asociadas a la edad no conducen automáticamente a una conducción más insegura, sino que también hay que tener en cuenta la experiencia y la capacidad del conductor para compensar esas limitaciones. Y en la misma línea, la propia Comisión Europea nos dice que las tasas de mortalidad son más elevadas entre conductores de más de 75 años, en función de la distancia recorrida. Pero también advierte que una parte importante se relaciona con una mayor fragilidad física de esas personas. O sea, una persona que sufre un accidente con 70 años o 75 años, pues es más frágil, es más fácil que tenga consecuencias, incluso consecuencias letales, que una persona más joven. ¿Eso qué quiere decir? Que los conductores de mayor edad tienen más riesgo, pero es un riesgo especial que es propio de la edad, pero no significa que por el mero hecho de cumplir edad pues tengamos que encontrarnos con personas que deben de dejar de conducir.
1: Claro,
2: en definitiva, estamos hablando de una explicación circular, Andrea, sí, que lo que nos lleva es a, como alternativa razonable, aumentar la vigilancia y no prohibir sistemáticamente o de forma automática.
1: Claro, porque justamente de todo esto nos están hablando nuestros oyentes. Por ejemplo, nos dice un oyente, lo que más se debería mirar es que al renovar, por ejemplo, el permiso, esa persona también esté al día de las nuevas normas y tecnologías, porque es verdad que alguien que empezó a conducir desde los 18 y ya tenga pues 75, 80 años, pues cambia mucho. Y después, por ejemplo, que es de lo que estábamos hablando, nos dice, yo creo que depende de cada persona. Es verdad que quizá se puede tener menos reflejos a los 75 años, pero nos dice que, por ejemplo, su tío abuelo estuvo con el coche hasta los 91 años y cuando le quitaron el carnet, para él fue una decadencia porque le quitaron sus piernas. Eso le hizo estar más en casa y relacionarse menos. Entonces, claro, aquí entra un poco lo que nos decía, ¿no? En el sentido de, pues, limitarle. A lo mejor no puede coger pista, pero puede coger el coche en el pueblo, en el barrio, para ir de su casa al supermercado, de su casa a casa de sus hijos, de sus nietos.
2: Que cuánta razón tiene ese mensaje que nos acabas de leer, Andrea. Ha resumido en pocas palabras algo que quizás yo le dé más vuelta y lo haga más confuso. Está claro. O sea, una de las decisiones más difíciles de una familia es decidir, y esto no lo debería hacer la familia sola, no cargar con esa decisión, es cuando los hijos se enfrentan a que sus padres o sus madres, por pequeños despistes, porque son los primeros que se dan cuenta de que ya hay pequeños golpes en el garaje donde ha entrado toda la vida, ha rozado el coche, cuando ya tiene problemas para aparcar, cuando ya le advierten inseguridad al sentarse frente al volante. Y aquí una de las conversaciones más difíciles de una familia es decirle a un padre o a una madre que ha llegado el momento de dejar de conducir. Necesitamos, en ese sentido, mecanismos que ayuden a tomar esa decisión con criterios objetivos y no únicamente desde de un conflicto familiar, de decirle al padre o al abuelo que ya no debe conducir. Por eso es una responsabilidad y es muy importante que se aborden de forma divulgativa en programas como la Alpispa, Andrea, situaciones de este tipo, porque enlazan con lo que nos encontramos cada día. Y desde luego aquí la cuestión es que no deberíamos jubilar a conductores por cumplir edad. Deberíamos retirar el permiso cuando dejen de tener las capacidades necesarias para conducir con seguridad, pero siempre adaptando o tratando de adaptar la retirada de ese permiso a sus condiciones psicofísicas. No es una barra libre de que conduzca toda la vida sin prohibición automática, pues a partir de 75 años, como esta propuesta portuguesa, pero sí que se deben extremar la evaluación individual, los controles rigurosos y sobre todo teniendo en cuenta que el carnet de conducir es autonomía para la persona mayor, y quitarle eso, como decía la oyente, es como cortarle las piernas.
1: Bueno, pues al final, Ismael, doctor, ¿no? Parece que quizás la conclusión de muchos de nuestros oyentes es esa, ¿no? El poder limitarlo, no quitarlo de golpe, y mientras se tenga las capacidades y pueda coger el coche para ir hasta el bazar o a casa de algún vecino o vecina, algún familiar, pues bueno, mientras se pueda y no suponga ni un peligro para sí mismo ni para los demás, pues también es una manera de seguir relacionándose y de seguir moviéndose por la sociedad. Ismael Pérez, doctor en psicología jurídica y forense, ¿no?, y experto en tráfico y seguridad vial, muchas gracias.
2: Muchas gracias, Andrea, y muchas gracias a los oyentes de La Alpispa.
1: Son las 11:38 y seguimos en directo aquí en La Alpispa.
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0: La Tierra tiembla todos los días, la mayoría de esos movimientos son imperceptibles, pero en los últimos meses, los últimos días, semanas, pues varios terremotos importantes han vuelto a despertar pues una pregunta que siempre aparece cuando suceden estos sismos, ¿no? Están aumentando los grandes terremotos, estamos ante una mayor actividad sísmica. Bueno, vamos a saludar y nos va a contar sobre ello la presidenta del Colegio Oficial de Geólogos, Nieves Sánchez. ¿Qué tal? Muy buenas.
1: Hola, buenos días.
0: Como decimos, estamos en unas fechas, ¿no?, unas semanas atrás en las que hemos visto pues grandes terremotos, también fuera de España, pero también dentro de España, no tan grande, ¿no?, los de Granada en este caso, con una magnitud inferior. Entonces la pregunta de mucha gente es, ¿están aumentando realmente los grandes terremotos? ¿Puede haber relación entre todos estos terremotos a nivel mundial?
1: No. Vamos a ver, si cogiéramos todos los terremotos que hubiera habido en los últimos siglos, seguro que nos encontrábamos con más de una ocasión en la que estuvieran repetidos varios terremotos en el tiempo, de forma que estuvieran próximos terremotos de cierta relevancia, de magnitud 7, como es el caso de estos que han comentado, ¿no? Pero son terremotos completamente independientes, puesto que esto es como un mantel sobre una mesa, ¿no? Es una capa cortical, la corteza que está sobre el manto y que se mueve en muchos lugares de todo el planeta de forma independiente. Es como si tuviéramos ese mantel cortado en trozos y que nos encontrásemos con que se mueve por un lado o por otro, pero no afecta al movimiento de un lado, no interviene en el movimiento de la otra punta, ¿no? Estamos muy muy distanciados como para que tengan ningún vínculo estos terremotos. Y aquí en la península ibérica tenemos nuestro propio sistema tectónico, nuestra propia dinámica, digamos, sísmica, y por tanto lo que ocurre aquí pues es debido a unas placas que son en este caso la africana y la euroasiática, que se mueven de forma milimétrica. A nivel geológico es un movimiento lentísimo de milímetros al año y que generan fallas activas en las zonas cercanas a esa confluencia de placas, que viene a ser el sureste de Andalucía.
0: Claro, y en general también hay que saber diferenciar en este caso esos terremotos quizás más normales, por ejemplo, que no tienen ninguna consecuencia física, por así decirlo, a esos terremotos destructivos, ¿no? No estamos hablando tampoco de que de repente se hayan dado muchos terremotos destructivos, por ejemplo, en nuestro país, que no ha pasado.
1: El daño que produce un terremoto depende de muchas variables. En primer lugar, la magnitud que es la energía que se llega a liberar en ese momento, ¿no? Pues es muy distinta. Y desde luego, cada vez que subimos un punto en la escala esa de Richter, tenemos luego a continuación 10 veces más energía, ¿eh? O sea, esto hay que tenerlo en cuenta para que se vea la diferencia tan grande, aunque solo sea de un punto, entre unos terremotos y otros, pero en energía es muchísimo mayor. ¿Qué pasa? Que más allá de eso está el terreno donde estén apoyadas las casas y cómo estén construidas también. Entonces, eso va a generar unos daños u otros. Por eso aquí hemos visto que terremotos de una intensidad más o menos baja, pues claro, en zonas de vega, en zonas donde hay un relleno sedimentario más blando, no es tan la roca más dura como pasa en la Alhambra, y donde hay construcciones antiguas, pues claro, esas fisuras se han producido. ¿Qué ocurre ahora? Que si hay otro terremoto, esa casa ya está fisurada y ya tiene unas condiciones de resistencia peores. Por lo tanto, es complicado volver a tener una casa más resistente cuando ya se ha fisurado, ¿no?
0: Claro, aquí...
1: Pero estamos en eso.
0: Tampoco hay que hacer comparaciones, pero bueno, si nos comparamos, por ejemplo, con ciudades como Japón, que están construidas esos edificios concretamente para esos grandes terremotos, no lo podemos comparar, como por ejemplo en el caso de Andalucía, esa zona de Granada que tiene, como bien nos comentas, pues esas viviendas que no están tan preparadas, que ya son pues muy viejas y que no se han construido pensando en un terremoto, aunque bueno, como decimos, la magnitud ha sido mucho menos a la que nos podemos encontrar muchas veces en Japón.
1: Sí, en Japón cada cierto número de años, unos 70, 80 años, vuelven a construir la casa, es decir, la norma sismorresistente ha mejorado suficiente y no, o sea, no aceptan casas antiguas que estén construidas desde hace muchos años con una, salvo que estén, no sé, con unos muros muy gruesos o una construcción muy muy resistente, pero si no, no, te obligan a demolerla y a volverla a construir con la norma sismoresistente más actualizada. Entonces, efectivamente, Japón es un país en el que ocurrió también el otro día un terremoto de magnitud 7 y no salía ninguna noticia, mientras que en Venezuela o en Colombia sí, y que conste que los de Venezuela fueron especialmente fuertes por haber dos terremotos, uno a continuación del otro, ¿no? Aquí vemos que hay terremotos, unos también a continuación de otros, lo cual, bueno, pues genera una cierta desgaste, ¿cómo podríamos decir? Pues un envejecimiento de la estructura más rápido, o sea, la estructura deja de tener capacidad resistente y claro, el siguiente terremoto pues hace que se debilite más todavía. Pero estamos en un país donde tenemos un parque de vivienda pues un poco antiguo, sí.
0: Claro, entonces después vemos pues esas imágenes que tampoco han habido pues grandes problemas materialmente, sino veíamos pues esos cascotes que han caído y alguna que otra casa más afectada. Pero bueno, y claro, después ya, aparte de Granada, ¿no?, que es lo más actual en este caso, después si nos vamos a Canarias, estamos en un territorio, sobre todo, ¿no?, últimamente muy enfocado en el Teide, sí, por esos movimientos que tanto estamos registrando, pero bueno, que al final estamos, sí, en un entorno que también es habitual que se den esos movimientos.
1: Sí, son en los movimientos sísmicos ligados a vulcanismo, no son grandes, tampoco estás hablando de grandísimos, claro, terremotos, pero sí puede haber terremotos bastante superficiales, porque estás hablando de que se generan cuando va ascendiendo ese flujo magmático, esa lava, y entonces, claro, nos encontramos con terremotos que pueden estar generando problemas, pero todavía es pronto, ¿no?, porque aún todavía no ha llegado a la superficie ese flujo magmático, pero cuando vaya llegando puede ser, claro, que haya terremotos más intensos. Las estructuras, pues va a pasar un poco igual, las más antiguas que no tengan una construcción robusta, pues pueden sufrir esos movimientos sísmicos.
0: Y ya, bueno, ¿verdad? Claro, y volviendo a la actualidad, después veíamos imágenes de vecinos y vecinas tras esos dos terremotos que pasaban la noche en la calle por miedo a una posible réplica, otro nuevo terremoto, que las casas se pudieran venir abajo. Claro, también esto es algo que no se puede saber si va a pasar o no, ¿no? No podemos tampoco,
1: claro,
0: estar...
1: A ver, es lógico esa incertidumbre, ese problema social que tenemos de gente preocupada por sus estructuras, es normal y razonable que ocurra. Uh-huh. Efectivamente salen a la calle pues como lo haríamos cualquiera. Claro. Lo que hay que decirles es que aunque haya terremotos no van a ser tan grandes. Seguramente como muchos serán similares a los que hemos vivido. Pero es verdad que eso no quita que no pueda haber estructuras que ya estando dañadas, claro, pueda haber también nuevas caídas de cascotes y nuevos voladizos y todos esos problemas. Y eso, ese miedo, pues es evidente que exista, y lo razonable es que las autoridades públicas pues les ofrezcan alternativas a su casa. Ahora, si su casa sigue en pie y no ha sufrido daños relevantes, desde luego no tienen por qué estar preocupados, pueden volver a sus casas, sabiendo bien que en caso de un terremoto lo más seguro es siempre meterse debajo de una cama, de una mesa o del quicio de una puerta, porque es lo que más va a resistir siempre, ¿vale?
0: Bueno, pues también esta era una pregunta, ¿no?, que se hacían seguramente muchos oyentes con esas noticias, pero bueno, que realmente hay muchos más terremotos de los que somos conscientes en el día a día, ¿no?, en todo el mundo, y pues bueno, que en el caso de Granada, como bien nos comentas, pues tiene la magnitud que tiene y de momento pues tampoco se puede prever si puede volver a pasar o no. Nieve Sánchez, presidenta del Colegio Oficial de Geólogos, muchas gracias.
1: Muchas gracias a vosotros. Gracias.
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0: 11:48, seguimos aquí en directo en La Alpizpa. Y bueno, les cuento porque ya lo hablábamos antes, miniaturas de apenas unos centímetros pueden convertirse a veces en auténticas obras de arte valoradas en miles de euros. Yo no sé si alguno de nuestros oyentes colecciona algún tipo de figurita, que nos lo cuenta el 628-51-51-51, pero claro, para que esa figurita llegue a casa, pues hay que hacerla. Entonces, pues precisamente hay un trabajo muy detallado que es el pintarla, ¿no? Pues entonces vamos a hablar con alguien que se dedica a ello. Él es Jonathan Hernández Fajardo, que es pintor de miniaturas. ¿Qué tal? Muy buenas.
1: Hola, ¿qué tal?
0: Bueno, que además que, por cierto, nuestros oyentes lo verán ver si se conectan a través de la app de la Radio Canaria y nos ven en imagen. Nos ha traído unas cuantas figuritas, pero antes de nada, y ahora las comentaremos, Jonathan, ¿por qué empiezas a pintar figuritas, miniaturas?
1: Pues básicamente los empiezo a pintar para que tenga más vistosidad una vez está en la mesa. Por ahí empezó un poquito este hobby.
0: Porque claro, esto empezó porque entiendo que comprabas miniaturas, figuras, te llegaban a casa y querías que fueran más bonitas, por así decirlo.
1: Sí, sí, o sea, el primer juego que tuve de miniaturas lo tuve con 8 años, un regalo de Reyes. Uh-huh. Y la cosa fue, hablando con mis hermanos, de cómo es posible que en la caja estén pintaditas y aquí vienen en plástico, sin pintar. Y fuimos indagando y a lo poco que pudimos recurrir fue a unos rotuladores permanentes. Uh-huh. Y con eso fue con lo que pinté mi primera miniatura con 8 años. Horrorosa, pero bueno.
0: De hecho, esto me recuerda un poco. Últimamente están las típicas modas de, no sé si lo relacionaríamos mucho, por ejemplo, en Navidades, de las figuritas de Navidades que las pintemos en casa, la tacita, está un poco

0: Si no, ¿no? Como que...
1: Alguna llegó a mis manos también de pequeño, sí, mi tía me las daba y tal, y pero nada, eso fue algo muy puntual. Luego ya, sobre el 2000, 2011 creo que fue, era unos 15 años, monté una tienda con un amigo y ahí ya sí me metí más, una tienda de Wargames.
0: Claro, porque has pasado de algo que empezaste con 8 años con tus hermanos a dedicarte a ello.
1: Sí.
0: Esto, que si no lo preguntamos, ¿cómo te formas? No sé si es con haciéndolo, buscas técnicas, buscas profesionales que lo hagan. ¿Cómo aprendes?
1: Pues un poquito de todo lo que acabas de comentar. Empiezas haciendo lo que puedes, y luego vas viendo referencias y cómo llegan, cómo consiguen estos efectos, cómo es posible que tengas estos acabados. Pues poquito a poco, te vas formando y te vas informando y vas viendo que hay cursos de gente que ya tiene más experiencia, lleva muchos años dedicándose a eso y bueno, poquito a poco vas aprendiendo y de aprender terminas enseñando.
0: Y terminas enseñando que, por ejemplo, tienes aquí unas cuantas, las tienes en tu cajita, las tienes bien colocadas, que las
1: Sí,
0: veo ahí
1: sí.
0: para que no se muevan, ¿no? En plan,
1: Sí.
0: están bien colocaditas. Por ejemplo, estoy viendo, vamos a hablar de alguna de ellas, la que tienes más adelante,
1: Sí.
0: porque me llama la atención sobre todo la cantidad de colores, sombras. ¿Cuántas horas puedes dedicar, por ejemplo, cuántas horas has dedicado para la que tienes delante? Ahora nos explicas lo que es exactamente para pintarla.
1: Justamente esta la acabé, o creo que la tengo acabada, porque nunca se ve acabada del todo para uno, pero hará 2 días. Digo, bueno, aprovecho y la llevo al programa. Con esta llevaré aplicado unas 200 horas aproximadamente.
0: En una figurita que es chiquitita, que está colocada encima de algo que lo eleva,
1: De
0: ¿no?
1: un pedestal,
0: Y
1: sí.
0: exactamente, ¿quién es? O sea, pues
1: Es
0: tenemos unos cuantos.
1: Francisco Pizarro.
0: Vale, que lo tenemos ahí. Y claro, lo que te digo, estamos viendo rojo, azul, hay una pluma, por ejemplo, el efecto de la pluma. ¿Cuánto puedes tardar en pintar una pluma? Porque no, esto no es pintarla, ya está.
1: Tiene su tiempito, vas viendo si esto cuadra, esta luz está bien aquí, vas testeando, corrigiendo, hasta que tú vas viendo que bueno, que ya para uno es suficiente.
0: Para uno es suficiente, pero también nos dices que crees que está acabado. O sea, esto no significa
1: Claro,
0: que a lo mejor mañana te levantes.
1: exacto, sí. Tengo una vitrina y a veces mi mujer pasa y me ve a mí mirándola, dice, ¿qué estás haciendo? Pues recreando un poco y viendo qué puedo hacer, qué puedo corregir. Nunca he terminado una figura y he dicho ya está. Siempre como que le queda una última pincelada. Pero bueno.
0: Y estas figuras. Tú, al final, ¿por qué las haces? No sé si te las piden, alguna la haces por amor al arte, ¿no? Porque te gusta y dices, quiere tenerla. ¿Cómo te llegan a ti? Claro, ¿te llegan tal cual lo vemos así sin color o tú también tienes que montar cosas?
1: Normalmente las tienes que montar.
0: Vale.
1: Los bustos casi siempre vienen una sola pieza, que es lo que estás viendo aquí ahora. Es una pieza única, pero normalmente los wargames sí, previamente tienes que montarlo, tienes que preparar todo un poquito y ya luego pues empiezas a darle el color.
0: Y claro, recordamos, son miniaturas. Yo no sé cuánto puedes medir esto, centímetros, eso está claro. Y hay muchos detalles, porque, por ejemplo, la capa, que bueno, la capa tiene muchos detalles porque tiene sombra, que ahora hablamos a ver de cómo se hace una sombra. Pero claro, el ojo, el bigote que es enano, por ejemplo, ¿no? Eso también a la hora de pintar, el cuidado que tienes que tener, porque imagino que no, ahora nos explicas con qué pintas exactamente, pero te puede salir.
1: Sí, también puedes corregir, no pasa nada.
0: Aquí se puede corregir, no hay
1: Sí,
0: problema.
1: claro.
0: ¿Cómo lo pintas? ¿Con un pincel?
1: Pincelito, sí, de diferentes tamaños, diferentes puntas y bueno, ya según las dimensiones, pues vas utilizando un pincel u otro. Pero donde tienes que fijar normalmente es en ese acabado del pincel, esa punta. A partir de ahí ya, pues ya usas uno, usas otro.
0: Y al lado de las miniaturas tienes unas medallas, creo, ¿no?
1: Sí.
0: ¿Esto qué es? ¿Por qué nos las ha traído?
1: No sé por si les interesaba.
0: Sí, claro.
1: Nada, estas fueron unos premios que conseguí en Madrid en un concurso en 2024 en la Freak Wars. Y bueno, en el 2023 también me presenté, me vine con las manos vacías y ¿qué pasa? Era mi primer concurso a nivel nacional, entonces te enfrentas a otras personas que los niveles son completamente diferentes y

0: figurita, ¿es consciente del valor? O sea, porque a lo mejor decimos, Dios, qué cara, yo no, por esto, por esta cosa tan pequeña, porque habrá gente que lo dirá, no voy a pagar ese dineral. Porque ¿cuánto vale? Y claro, todas las horas, si me estás diciendo que fueron unas 200 horas,
1: Claro,
0: que
1: claro.
0: si hacemos cálculo de cuánto nos sale a cada uno en un trabajo, en una oficina, ¿no?
1: Exactamente. La artesanía normalmente nunca está bien valorada. Y es una lucha que no solo yo, sino todos los pintores están en el mismo barco con esta situación, ¿no? Nunca se valora el tiempo de trabajo que tiene cada miniatura. Y ya no solo el tiempo, sino las técnicas que aplicas, los conocimientos que has tenido que recibir, materiales que has empleado. Son cosillas que cualquier persona de pie, pues, no lo valora porque no lo conoce. O sea, la mejor manera de valorarlo es sentarte y ponerte tú a pintar para que veas el
0: Si se te
1: trabajito
0: da bien
1: que,
0: o no, ¿no?
1: claro,
0: Por ejemplo,
1: y el
0: para empezar.
1: trabajito que hay detrás, claro.
0: Y claro, entonces, por ejemplo, la primera figura de la que nos hablaste, ¿cuánto puede costar?
1: Depende de muchas cosas. También el caché de ese pintor,
0: Vale. Bueno, como
1: la
0: todo, ¿no? Depende de quién lo
1: claro,
0: haga.
1: claro, claro. Pero no sé, es el valor que cada uno le quiera prestar siempre y cuando quieras venderlo a posteriori de haberlo pintado, porque también están los encargos, que tú los encargos acuerdas un precio. Entonces,
0: Vale.
1: pues ya ahí eso es un precio cerrado y ya está entre el cliente y el pintor. En este caso, pues tendría que sentarme y.
0: Y
1: Porque,
0: pensarlo bien.
1: claro, porque no es algo que esté para vender,
0: Claro.
1: está para concursar y ya está.
0: Y por ejemplo, también en tu caso tú empezaste como una casualidad con tus hermanos pintando, te formaste, pero ahora eres tú también el que forma.
1: Exactamente, sí.
0: ¿Y cómo es este momento, ¿no? De enseñar a los demás.
1: Pues fue un poquito heavy, o sea, no me veía capaz de, o sea, siempre tienes esa losa encima de, no sé si seré suficiente para dar clase, y nada, fue a raíz de conseguir estos dos premios, cuando me lo comentaron en la tienda que está en Siete Palmas, en la comarca Game, y nada, pues me costó un poquito acceder, pero al final ya llevo alrededor de 2 años haría en octubre.
0: Sí.
1: Y nada, y ahí estoy contento.
0: Pues mira, antes de irnos, Jonathan, ¿dónde podemos seguirte? ¿Dónde podemos ver las miniaturas que haces?
1: Pues lo puedes ver en Instagram, me sigue, puedes buscar por mi nombre, Jonathan Hernández Fajardo, o por el alias de Beornat.
0: Bueno, pues te seguimos. Ahí cualquier duda, cualquier encargo, pueden contactar contigo, ¿no?
1: Sí, me gustaría recordar una cosita.
0: Sí, claro.
1: Del 2 al 6 de
0: Exacto.
1: septiembre estaré en el Gran Canaria Experience. Yo asistiré el 4 y 5, ¿vale? Porque por motivos personales no puedo ir todos los días, pero nada, les animo a que estén por ahí y que pasen una buena
0: Pues pueden
1: experiencia.
0: aprovechar, ven tu trabajo, ven si quieren
1: Exactamente.
0: algo y si quieren algo en específico, pues que te lo encarguen y que
1: Ahí
0: hablen contigo, lleguen a ese acuerdo.
1: estaré pintando, sí.
0: Ahí estarás pintando y que así lo pueden ver y ver el trabajo que
1: Exactamente,
0: hay detrás.
1: exactamente.
0: Jonathan, muchas gracias.
1: A ti, a ti.

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1: Son las 12 del mediodía en Canarias. Y vamos ya con la información y con el avance del Canarias a la una. David Perdomo, ¿qué tal?
2: Hola, Andrea, muy bien, ¿y tú?
1: Pues muy bien, y cuéntanos, porque por primera vez se ha detectado el virus de la fiebre del Nilo Occidental en Canarias.
2: Ha sido confirmado en 3 caballos de un centro hípico de San Bartolomé de Tirajana, en el sur de Gran Canaria. En la Consejería de Agricultura están a la espera de nuevos análisis realizados al resto de los 38 ejemplares. En el caso de los humanos, el informe del Ministerio de Sanidad del 13 de agosto recoge 38 positivos en Andalucía y 4 en Extremadura. Ninguno aquí en las Islas Canarias. Narváez Quinteros, consejero de Agricultura del Gobierno de las Islas.
3: Y se han analizado todas las explotaciones, y los 38 caballos que tiene esa explotación se están analizando, se ha comunicado al Ministerio y también a Sanidad, que también tiene sus competencias. Entonces, bueno,

0: ahora están las medidas hechas, está controlado, está, no se puede mover, está casi perimetrada la explotación y vamos a esperar los próximos resultados.
1: El sindicato de enfermería SATSE denuncia el abuso de las contrataciones del Servicio Canario de Salud con contrataciones de sustituciones con una duración de solo 15 días. Una práctica que consideran reiterada y sistemática y que afecta a numerosos profesionales del sector sanitario. Desde SATSE afirma que no existe una justificación objetiva para el fraccionamiento sucesivo de estos contratos. Avisan del incremento innecesario de las cargas administrativas derivadas de la tramitación reiterada de nombramientos de muy corta duración. Alejandro Gordillo es secretario autonómico de Acción Sindical.
2: Estamos condenando a los trabajadores a vivir pegados a un teléfono cada 15 días para la renovación de estos contratos, cuando entendemos que desde el principio se tienen que hacer sin una fecha de fin.
1: En Ceuta, desde primera hora de hoy, se ha desalojado la playa del Trampolín, donde permanecía más de un millar de migrantes sobreviviendo. El objetivo es reubicarlos en un centro que se ha habilitado con capacidad para 1.800 personas. La ministra de Migraciones, Elma Saiz, ha afirmado esta mañana desde la ciudad autónoma que trabajan de forma coordinada para recuperar la normalidad lo antes posible.
3: La playa del Trampolín están procediendo los servicios municipales a su limpieza. Yo creo que el compromiso es muy importante para que Ceuta recupere la normalidad y bueno, pues ese es un paso muy importante y están efectivamente en este momento limpiando la playa del Trampolín.
1: Y hoy, 20 de agosto, se cumplen 18 años del accidente del vuelo JK5022 de Spanair. Despegaba de Madrid rumbo a Gran Canaria.
4: Vaya motor.
1: Llevan el aeropuerto de Barajas poco después, dejando 154 fallecidos y 18 supervivientes. La presidenta de la Asociación de Afectados del JK5022, Pilar Vera, ha asegurado que pese al paso del tiempo, el aniversario sigue siendo muy doloroso para las familias. Ha denunciado además una sensación de abandono y olvido por parte de la justicia.
5: Es que yo utilizo la palabra caos para definir lo que pasó inmediatamente después de que el avión se estrelló. Y digo caos tanto dentro del aeropuerto como fuera del aeropuerto. En España no había ningún plan, ninguna previsión respecto al tratamiento a las víctimas de accidentes aéreos y su familia.
1: Microbiólogos del Hospital de la Candelaria han desarrollado en Canarias un test rápido para detectar bacterias multiresistentes a los antibióticos. Una herramienta que permite identificar en pocas horas las variantes más peligrosas y actuar antes con los pacientes. El nuevo sistema, basado en técnicas PCR y análisis de material genético, pueden reducir de varios días a apenas tan solo unas horas el tiempo necesario para identificar la bacteria. Así los médicos pueden elegir antes el tratamiento más adecuado y activar medidas de aislamiento si es necesario. Lo explica Diego García, que es microbiólogo del Hospital de la Candelaria.
6: Intentar detectar las variantes de una enzima que tienen algunas bacterias. Esa enzima lo que hace es que destruye uno de los antibióticos de último recurso. Han evolucionado y tienen distintos subtipos. Y para nosotros es muy importante conocer los subtipos porque nos sirve para realizar un seguimiento y una vigilancia de esas bacterias multiresistentes.
1: Y la curiosidad del día, Andrea, hoy, 20 de agosto, pues se celebran dos días internacionales.
7: Ah, mira.
1: Porque
7: ¿cuál?
1: Está el Día Nacional de las Víctimas de Accidentes Aéreos, ¿no? Por,
7: ¿sí?
1: por el JK5022, pero hay dos días internacionales.
7: Venga.
1: Uno es el Día Internacional del Mosquito.
7: ¿Por qué?
1: Sí, porque tal día como hoy...
7: ¿El mosquito tiene día internacional?
1: Pues sí, tal día como hoy de 1897, el doctor británico Sir Ronald Ross descubrió que los mosquitos hembras son los responsables de transmitir la enfermedad de la malaria entre los seres humanos. Por eso es el Día del Mosquito.
7: Uy,
1: a mí me tienen...
7: Me da una grima escuchar esto.
1: Yo ya no puedo dormir.
7: Ay,
1: ya.
7: Por favor.
1: Yo si escucho esto no puedo dormir. Hasta que no lo
7: abre los ojos y es como ya... Y como desaparezca, ¿qué hace?
1: Estoy hasta que le doy con él, si no duermo.
7: ¿Y cuando se ponen los techos y no salen de ahí?
1: Bueno, yo prefiero que esté en el techo porque así lo puedo matar fácilmente.
7: Vale. Sí. Es que pero yo no llego al techo.
1: Yo soy de las personas que los atrae. No sé qué tengo.
7: ¿Tienes la sangre, cómo se dice?
1: Sangre dulce, no sé.
7: Sí.
1: No lo sé, pero bueno, lo tengo. Sea lo que sea, lo tengo. Aunque nosotros nos vamos a quedar con esta otra celebración. Hoy es el Día Internacional de las Papas Fritas.
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7: Me encanta porque David siempre me encuentra canción. Mazo,
1: Papita frita, que es de Bebecito, Six Nine
7: Six Nine
1: y Lenier. esta canción. Bueno, hoy hay una excusa perfecta para poner la sartén al fuego porque es el Día Internacional de las Papas Fritas y en Canarias sabemos bastante de papas. Somos, sí, junto a Galicia y Baleares, de las comunidades donde más papas consumimos en España. Papas en general, ¿no? No solo fritas. Las papas fritas, que también se llaman a la francesa, tienen un origen que se remonta al siglo XVII, cuando los belgas las utilizaban como sustitutos del pescado frito cuando se congelaban los ríos. Entonces, en vez de freír pescado, pues freían papas. En cuanto a las papas, hay más curiosidades. Se comen más en hogares sin niños, en casa de una sola persona y especialmente entre jubilados, adultos, independientes y parejas sin hijos. Así que si hoy alguien se pregunta qué toca para celebrar, pues la respuesta está clara, las papas, y si son pues de las islas, mejor. Aunque los nutricionistas, recordamos, recomiendan que mejor que papas fritas nos comamos papas sancochadas o arrugadas.
7: Claro, vale, te iba a preguntar que es una papa a la francesa, claro, que lo llaman así, lo llamaban ellos, sí, así, la llaman a las papas fritas. Yo hoy, por ejemplo, voy a comer papas.
1: ¿Papas fritas o...?
7: No, al horno.
1: Al horno.
7: Las tengo cortadas en rodajas. Sí. Y lo voy a meter al horno y muy ricas. Y yo la verdad que como mucho papas.
1: Yo la verdad que como poco. Pero y frita ya casi nada.
7: Hombre, a mí donde frita hay una batata.
1: Claro, la batata es más dulce, es más buena.
7: Pero bueno, dicen que la papa es muy buena, ¿no? Realmente. Sí.
1: Yo me como las papas, sobre todo las tortillas españolas. Pero
7: lo que no entendí es por qué suele ser más en adultos que en niños.
1: Sí, según un estudio del ministerio.
7: ¿Yo siempre he comido papa?
1: Pues por lo visto.
7: ¿El puré de papa? De toda la vida. Papa con... Bueno, no sé.
1: Yo puré de papa no como tanto.
7: ¿No te gusta?
1: Sí, pero que no es algo que suela comer mucho.
7: Que bueno, que no sé cómo se hace el puré de papa. Yo me lo hago de mi manera, a lo mejor está mal hecho.
1: ¿Cómo es?
7: Tiene que estar la papa de recién hecha. Si me vas a hacer un puré de papa con papa que la has hecho hace 2 horas...
1: La papa sancochada, ¿no?
7: Sí, la papa sancochada, pero tiene que ser recién hecha, porque si no, escacharla y que esté hecha desde hace 5 horas no me gusta. Tiene que estar recién hecha, las cacho. Las cacho. Yo le pongo mantequilla, un poquito de leche, remuevo y ya está.
1: Mira qué bien.
7: No sé cómo lo hará la gente. Yo
1: la verdad es que nunca he hecho papa.
7: Yo imagino que será la manera fácil y de gandulismo.
1: Lo cierto es que las papas tienen muy mala fama, ¿no? Porque se cree que engorda, obviamente. No, si son papas fritas, claro, sí engorda. Pero papas sancochadas, no. Y si hay un truco, si metes en la nevera la papa sancochada,
7: sí,
1: todo el almidón que tiene la papa, que es lo que más engorda, ¿no? Que es el azúcar, por así decirlo, natural, sí, de las papas, pues si lo pones frío y te la comes fría, bueno, si la pones fría, después la recalienta. Ah, pero vale, bueno, que si pasa por el frío, el almidón desaparece y son más sanas aún.
7: Ah, pues mira, pues bueno, pues aparte de las papas, con nuestros oyentes estamos hablando de dos cosas. Sí. Primero, de los teleoperadores. Sí. ¿Tú alguna vez les has hablado mal a algún teleoperador?
1: No, les cuelgo a los pobres directamente. Pero hablarles mal no.
7: Yo una vez sí le hablé mal, pero era una persona joven todavía, entonces...
1: Ah, vale, entonces tenía la licencia, ¿no?
7: No tenía yo conciencia con esta gente, pero yo es verdad que le digo, mira, estoy trabajando y lo cuelgo, y a lo mejor estoy durmiendo la siesta.
1: Claro, sí, yo soy igual. No intento no hablarles mal, pero sí les cuelgo.
7: Bueno, nos han contado que en este caso, que suelen ser muchas más las personas que hablan bien que las personas que suelen contestar mal, pero es verdad que el teleoperador con el que hemos hablado nos dijo que al final te llevas a casa el grito de la persona, claro, que...
1: El mal rollito. Que...
7: Y que al final pues es un trabajo que vas a hacer.
1: Sí, son trabajadores. Es verdad que algunos son muy pesados, ¿eh? Oye, le dices, sí, que no y no lo entienden el no, si no siguen y sigue.
7: Total. Y después, por ejemplo, también tenemos el otro tema del que estamos hablando. A ver, que nos mandan un mensajito, que nos cuenten. En este caso, buenos días, entonces la ensaladilla tampoco engorda, hay que darle caña a la ensaladilla porque está la nevera. A ver.
1: Sí, hombre, lo que engorda la ensaladilla es la mayonesa. Obviamente, pero si es mayonesa...
7: Una ensaladilla hay que ponerle mucha mayonesa.
1: Claro, si es una mayonesa casera, es mucho más sano que una mayonesa de bote. ¿No? Es facilito la mayonesa.
7: Yo la del bote toda la vida, yo no, aquí sabemos, sencillito, para casa.
1: Tiene que ser mayonesa casera, que para mí me gusta más y es más sana. Pero bueno, que la ensaladilla lo que engorda es la mayonesa.
7: Bueno, si quieres nos traes un día mayonesa casera.
1: Venga, vale.
7: Vale, el otro tema, que nos vamos y ya te dejamos tranquilo para el informativo. En Portugal estaban hablando de poner como opción, ¿no? Un límite a las personas que conducen a partir de los 75 años, que la gente no pueda conducir. Bueno, a la conclusión que hemos llegado con nuestros oyentes es que no hay que poner edad, quizá hay que mirar pues las condiciones de cada uno. Y yo no sé qué opinas, pero por ejemplo, con el experto que estábamos hablando nos decía que más que quitar el carnet, poner limitaciones. A lo mejor simplemente pues una persona ya no puede coger pista, pero puede coger el coche para ir de su casa al supermercado.
1: Claro.
7: Sí, o ir a ver a su hijo,
1: hombre,
7: a su
1: pero
7: hija.
1: En teoría para eso están los psicotécnicos, sí, ¿no? Para cuando renuevan el carnet.
7: Y nos decía que realmente nosotros pensamos que los psicotécnicos no son tan fiables y que sí lo son.
1: Sí lo son, claro.
7: Que ahí te miran todo, pero que claro, el problema es que ahora mismo es o tienes carnet o no tienes. Yeah. No te dan opciones. Entonces quizás podrían darse limitaciones de, pues mira, esta persona ya no puede coger la pista, ¿no? Porque no puede ir a 80 por hora, pero sí puede coger en su pueblo, en su barrio, para ir de su casa a ver a su hijo, porque muchas personas, desde que les quitan el carnet de conducir, dejan de salir.
1: No, claro, y estamos hablando de las personas mayores que viven en ciudad todavía, ¿no? Tienen taxi, sí, guaguas, pero las que viven en zonas más apartadas, ¿qué hacen? Si no tienen carnet, claro, de conducir y pueden conducir perfectamente.
7: Es que no les queda de otra.
1: Claro, pues tiene que coger coche.
7: Y mira, no, ya nos vamos, pero el oyente que nos hablaba de la ensaladilla dice, ni ensaladilla me mira la moral. Bueno, a ver, se puede comer, no va a pasar nada porque... O sea,
1: de vez en cuando, en una dieta equilibrada, claro, puede comerse la dieta perfecta.
7: Esto engorda como todo, si nos lo comemos en grandes cantidades, o sea, no pasa nada. Es un alimento que yo creo que todos comemos y no es malo, ¿no? Bueno, no sé, tampoco nos vamos a meter que no somos nutricionistas.
1: No somos especialistas, pero vamos, bueno, lo que yo he aprendido es que
7: todo a su medida, con equilibrio, tranquilidad,
1: y con una dieta equilibrada y con deporte y tal, se puede comer.
7: Y más si lo hacemos en casa, todo natural, pues mira, perfecto. Pues David, te escuchamos nada en 50 minutitos.
1: Venga, hasta ahora.
7: Son las 12 y 11 y seguimos en directo aquí en La Alpispa.
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7: 12 y 13 minutos y a esta hora, como cada jueves, pues zarpamos con nuestra sección Nuestros Puertos lo Primero y como siempre de la mano con Ezequiel González. ¿Qué tal? Muy buenas.
17: Muy buenos días, Andrea. ¿Qué tal?
7: Que por cierto, primera vez que estamos juntos en estudio, creo, ¿no?
17: En estudio, sí.
7: Sí, claro, en antena mucha PC.
17: Por pantalla, con lo que quieras.
7: Pero es la primera vez que estamos juntos en estudio.
17: Sí, señor.
7: Bueno, Ezequiel, cuéntanos a quién nos traes, de qué vamos a hablar hoy.
17: Pues hoy vamos a hablar con José Mayor Ramírez, que es presidente de Wampor. Es una de las grandes entidades que aglutinan empresarios, entidades y profesionales dentro del puerto de Las Palmas. Y es un referente en muchísimas cuestiones, porque además es una persona inquieta, vamos a decirlo. Estamos hablando precisamente antes de entrar en el estudio, una persona inquieta que está todo el rato dándole vueltas a qué puede hacer en pro del puerto y en pro de la economía y precisamente de lo que es Las Palmas y las Islas. Es una persona que me gusta hablar con él, hemos hablado en varias ocasiones, y es, como les digo, un referente, porque es de los inquietos porque esto siga funcionando.
7: Pues vamos a saludarle, José Mayor Ramírez, presidente de Wampor. ¿Qué tal? Muy buenos días.
18: Buenos días, encantado de estar aquí.
7: Igualmente, que vengas con nosotros, ¿no? Con Ezequiel, y que nos acompañes y que nos cuentes.
18: Está encantado, muy amable.
17: Bueno, pues José Mayor, Pepe, más que nada yo por la costumbre, lo siento, Pepe Mayor. Pepe, ¿cómo está el puerto ahora mismo? ¿Cuál es la situación ahora mismo de los puertos de Las Palmas, que es donde tú tienes tu entorno y donde sabes perfectamente lo que hay?
18: Hombre, la pregunta es muy amplia, ¿no? La pregunta es muy amplia porque dices, ¿cómo está el puerto? Pues bien, está bien, está en su línea, muy activo, muy... Aunque suele ser verano, el puerto sigue su ritmo. Aunque se haga de noche, el puerto sigue su ritmo. Y bien, la verdad, en su línea habitual. El puerto no tiene acostumbrado a mucha actividad, a mucha... salvo... No problemas, sino salvo inconvenientes cada día, porque el puerto cada día, los barcos son todos diferentes en cada momento. Pero bien, muy atractivo. Yo lo veo con mucha proyección, con mucho futuro, a pesar de todo lo que se habla, de todo lo que se comenta. Yo tengo mucha fe en nuestro puerto de la Luz y de Las Palmas.
17: Bueno, como indicamos al principio, él es el presidente de OnePort, que agrupa la economía de empresas que prestan servicios al puerto. Pero ¿cómo explicaría usted al oyente de aquí, de la Alpispa, lo que es precisamente OnePort?
18: Bueno, OnePort es una federación que está compuesta por empresas portuarias y también no portuarias, porque hay que mentalizar también a la sociedad canaria que al vivir en una isla no hay ninguna empresa que no sea portuaria, porque para nosotros, lo digo con el máximo respeto, un pequeño bazar que esté en el pueblo más recóndito de la isla, pues depende del puerto, ¿no? Tiene su participación en el puerto. Y no está compuesto por empresas portuarias netamente y no portuarias, canarias también, que nos dedicamos más que nada, nos preocupa siempre la promoción del puerto. Nosotros somos unas islas en medio del Atlántico y tenemos que estar diciendo constantemente, no se olviden que nosotros estamos aquí. Y tenemos que hacer, aunque el puerto es muy importante, el puerto está estratégicamente bien colocado, pero nosotros tenemos que sí que hacer gala de que estamos aquí, que tenemos una situación estratégica estupenda, que tenemos unos servicios muy buenos y que tenemos un buen puerto acomodado para todo tipo de servicios. Por otro lado, también siempre hay que estar pendiente de los intereses de estas empresas, si suben las tarifas, que si bajan las tarifas, que si el mundo, claro, porque también una situación como el puerto depende, y hoy cada día se ve más, de muchas situaciones externas, ¿no? Si hay una guerra en cualquier lado que a nosotros no nos va ni nos viene, pues a nosotros nos afecta porque aumenta el tráfico o puede disminuir el tráfico, en fin, depende. Y estamos en una situación que ahora que se mira mucho la geopolítica, pues que los canarios tienen que mentalizarse que el puerto de la Luz y Las Palmas es un punto muy importante dentro de la geopolítica mundial. Y el tercer punto, para seguir el orden de la entrevista, pues también, aunque hemos querido hacer mucho más, nos preocupa mucho la formación. Es decir, el puerto necesita mucha gente joven, mucha gente capacitada, porque el puerto realmente prácticamente, y perdonen lo que voy a decir, no se estudia esa profesión, no se estudia en ningún lado. Un señor estudia abogado, estudia ingeniero, estudia...
17: No se estudia puerto.
18: No se estudia puerto, ¿entiendes? El puerto es el que más tiempo lleva y el que más aprende, ¿no? Y el que es capaz de soportarlo por sus ritmos, por sus noches, por sus fines de semana. Pero sí, cada día hay más profesionales. Es bueno tener cada día más nivel, que haya gente que...
17: Pero Pepe, perdona que te interrumpa, pero en este sentido, lo hemos hablado en muchísimas ocasiones y en otros programas, y bueno, llevamos tiempo hablando de este tema. No hay una capacitación para cada cosa que tiene el puerto. El puerto tiene 20.000 oficios, 20.000 profesiones, pero no hay, salvo lo que se preocupan las propias empresas, no hay un estamento que diga, vaya usted a estudiar amarrador, que después hablamos de los amarradores, vaya usted a estudiar, no sé, no lo hay. Tenemos una gran deficiencia, precisamente en Canarias.
18: Sí, se ha adelantado algo, hay cursos de formación y demás, pero por ejemplo, lo que es ser un visitante de buques, que es una cosa muy importante, porque es saber un buen inglés aplicado al mundo marítimo, porque se da una buena imagen o mala imagen a un barco que pasa por aquí, que no nos conoce, y que la tripulación es rusa, que el armador es griego y que el cocinero es chino. ¿Entiendes? Entonces, pues hay que dar una...
7: Parece un chiste, perdona que lo diga, pero...
18: No es chiste, es una auténtica realidad.
7: Sí.
18: Y aprovecho para contar una anécdota, pues se sorprendería la cantidad de barcos que pasan, que resulta que el capitán es ucraniano y el primer oficial es ruso, y se llevan estupendamente, no pasa nada. O al revés, el jefe de máquina ruso y el capitán ucraniano. Están muy mezclados, pues son mundos muy marítimos. Y cómo convergen y cómo conviven. Y es una experiencia muy bonita, porque yo me he visto en circunstancias de estar allí un poquito y yo... Bueno, déjanos decir nada aquí porque te metes entre todas estas guerras y ni se comenta, hablan, ninguno de los dos está conforme con la guerra y bien, suele pasar cosas simpáticas. Sí.
17: Pero Pepe, a raíz de lo que te estaba preguntando, sigo diciendo que los puertos son unos grandes desconocidos. El puerto, como hemos dicho, hay 20.000 oficios, la gente no entiende o no quiere entender la cantidad de profesiones, sí, y la cantidad de economía que hay que genera un puerto, sí, y sin embargo sigue siendo un desconocido.
18: Sí, sí, y que tiene mucha salida, porque por ejemplo, falta por ejemplo soldadores, por ejemplo, es una profesión que creo que está bien retribuida y hace falta chofer de camión, hace falta grueros. y personal capacitado. En Alemania sé que hay cursos como para una persona ir a trabajar como gestor en el puerto, que pudiera trabajar a una consignataria, a una transitaria, a una agencia aduana, y a una terminal de contenedores. Estamos muy deficitarios ahí en ese sentido, que no sea el puerto solo y exclusivamente que se aprenda a base de tiempo, sino también a base de que venga con un nivel superior, que ya pueden partir y acelerar esa formación.
7: Claro, este dato, ¿no?, de que al final son más de 20.000 oficios, profesiones diferentes, nos hablas de profesiones en específico que hacen falta, ¿no?, personas cualificadas, pero realmente hay formación para ello, ¿no?, porque... Alguien que esté escuchando ahora dice, bueno, pues si busco, ¿hay una formación en la que yo me pueda formar y dedicarme a ello?
18: Sí, porque para trabajar de chofer, pues bueno, puedo ir a una escuela.
7: Claro,
18: de escuela.
7: Eso sí. Pero quizás en oficios más específicos relacionados con el puerto.
18: Soldador, yo sé que, por ejemplo, FEMEP hace unos cursos importantes y que forma gente. ¿Entiendes? Y quizás haya falta un poco
7: de información.
18: De información, un poco más de atractivo, un poco más de interés. Y que la gente no le tenga miedo al trabajo en el puerto.
17: Una cosa que dijiste antes, visitador. ¿Qué es un visitador?
18: Un visitador de buque es aquel señor que contrata a la agencia consignataria para ir al barco cuando el barco llega. Sí, lógicamente es una comunidad de gente, de trabajadores. Un barco puede tener 20, 30, 200 personas. Y ese barco viene y hay que atenderlo, atraca o fondea y hay que hablar con el capitán. Mire, usted pidió esto, aquí se lo entrego, o quien más necesita, y hablar en ese idioma, o si va a ser una carga, una descarga, cómo se va a acelerar esa carga, si va a empezar por una bodega, va a empezar por la otra, va a usar grúa del barco, grúa de tierra. Y todo eso hay que organizarse y hace falta gente que ya tenga un mínimo de base, un inglés al menos marítimo aplicado a... ¿Sabes lo que pasa con los idiomas? Hay
17: sectores, gran deficiencia nuestra.
18: Esa gran deficiencia, y que no se vaya aprendiendo sin a base de coscorrones, sino que ya venga un nivel más alto.
7: Es importante, inglés marítimo, no lo mismo que un inglés básico que todos podemos defendernos, sino que estamos hablando de conceptos, palabras específicas que, vamos, que yo no tendría ni decirlo en español, ni menos en inglés, por ejemplo.
18: Por ejemplo. A mí me pasa, yo si me hablo de inglés marítimo me defiendo, pero si se me mete a lo mejor en un hotel, pues no sé la mayoría de las palabras, ¿no? Tendría que ir preguntando.
17: Zapatero a tus zapatos.
18: Zapatero a tus zapatos.
17: Eso está claro. Bebe, pero estamos hablando de cosas y estamos hablando de OnePort, pero hay una cuestión que surgió estos días. Y lo dijiste antes, que hace falta amarradores. ¿Qué pasa con los amarradores?
18: No, amarradores no hace falta, está bien, está la formación y demás. Yo creo que ahí es un tema muy fácil de reconducir, y yo creo que se reconducirá con mucha buen talante por las dos partes, porque ahí pasa lo siguiente, es decir, lo primero es que yo tengo que decir, y con toda sinceridad, es que los CEPCAM, los amarradores, es una empresa que da un servicio estupendo, un servicio extraordinario, muy buena y muy tradicional. También, lógicamente, cualquier empresa, pues lógicamente, tiene que ir a obtener beneficios, ¿no? Porque si su masa salarial...
17: Es lícito, vamos, está claro.
18: Es normal, es decir, su masa salarial es el capítulo más importante de todos sus gastos, y los tiene que tener bien pagos porque hay turnos, hay festivos, y también una empresa, si quiere subir, y un puerto, estamos tratando de hacerlo crecer, también tiene que invertir en medios, ¿no? Tiene que tener mejores medios. Y lo tercero, pues que también, que lleva ahí toda la vida prestando ese servicio, y que hay una buena relación con el sector. Yo no tuve una mala relación.
17: Perfecto.
18: Yo lo que sí creo es que se hacen las cosas mal, ¿no? Se hacen las cosas mal, porque se podía haber hecho mucho mejor, en el sentido de que si se tiene que negociar el pliego, podía haber habido un acercamiento previo y decir, oye, pues mira, tengo este problema, yo necesito subir esto, necesito ampliar mi gente, necesito ampliar mis medios, tengo que comprar más coches, tengo que comprar más falúa y todo, que los operarios portuarios entendemos el puerto también y sabemos si lo que se está hablando, se está comentando es apropiado y demás. Bueno, y luego, pues que hay una buena relación y que es la única empresa. Bueno, la autoridad portuaria también está en medio, y la autoridad portuaria, pues claro, se ve ahí con dos problemas realmente, que es la que tiene que supervisar, porque este es un servicio que tiene que prestar la autoridad portuaria. Existe en el puerto tres servicios que está obligado, lo llamamos servicios portuarios básicos, que son prácticos, amarradores y remolcadores. Eso está obligado a la autoridad portuaria a garantizarlo. Y debía de ponerlos propiamente. Pero, bueno, tiene la opción de de concederlo, bueno, hace bien, no pasa nada. Pero claro, aquí lo que yo creo que alarmó excesivamente la cuestión fue que no hubo ese acercamiento, hacen una subida que se debió haber planteado previamente para poder calibrarla, y después también en agosto. Se presenta en agosto, un jueves, 6, hombre, y eso pues no da un espacio suficiente como para analizarlo consensuadamente. Yo creo que este pliego tenía que haber salido con normalidad, porque si hay que subir, pues se le sube, porque estamos de acuerdo con que el servicio mejore. Y luego también, pues no me ha parecido, creo que en algunos argumentos que le sobran argumentos, no tiene por qué mezclarlo con algunos argumentos que no son muy válidos, porque el que sea más pequeño el gasto no tiene por qué subir más. Un gasto tiene que subir con arreglo a lo que le corresponde y a lo que necesita realmente para seguir creciendo y para ganar dinero y para seguir fomentando ese sector. Exacto. Pero ya le digo, estoy creo convencido que eso se fue de madre ahí y no va a llegar y se va a arreglar sin mayor problema.
17: Una de las cuestiones que Guampor, vamos ahora a retomar Guampor como con Pepe. Guampor impulsa el Congreso de Shipping Canary Island, que es un evento sectorial que tiene grandes objetivos y grandes actuaciones. Uno de los impulsores, precisamente Guampor y José Mayor como presidente, está empeñado desde hace años en dar esa visibilidad al puerto de Las Palmas a través de la internacionalización, casi no lo digo, perdón, la internacionalización de todo lo que son las empresas que van vinculadas a los puertos.
18: Sí, la verdad, te agradezco esa pregunta porque estamos inmersos en este segundo Shipping Canary Island que vamos a celebrar en octubre, el 26-27, y que la verdad que estamos muy ilusionados porque viene muy fuerte, es decir, viene con mucha, todo el mundo quiere participar, a todos los que llamamos colabora, y bien, bueno, yo lo que sí quiero decir es que es una vieja ambición mía de toda la vida, puesto que yo siempre estuve todos los años, desde hace muchísimos años, he ido a dos o tres ferias mínimas anuales, ¿no? Y siempre me quedaba ese saborcillo de boca. Oye, esto en Las Palmas se puede hacer. Yo creo que esto es necesario para Las Palmas, porque Las Palmas, el Puerto de la Luz es un producto que se vende muy bien, tiene muchas condiciones.
17: ¿Tiene buena imagen Las Palmas fuera, Pepe?
18: Muy buena, muy buena, muy buena. Y aparte, aunque te quieran poner problemas, se quedan sorprendidos, ¿no? Porque yo, que he sido un vendedor en esas visitas, pues me dicen, no, pero mire usted, es que los motores míos son Caterpillar, por ejemplo. ¿Y qué? ¿Y qué problema tiene? No, mire, es que yo, mi barco consume freón. ¿Y qué? No, tiene sí. Hombre, es que la sanidad. ¿Y qué? Pues, mejor del mundo. Tenemos la sanidad mejor del mundo. Y, ¿sabes? Tienes un producto vendible. Si tú quieres vender, puedes ser bueno o mal vendedor, pero una condición importante es que tengas un buen producto a venderlo. Y Las Palmas es un buen producto por su situación donde está y porque tenemos de todo. Tenemos combustible, tenemos provisiones. Por ejemplo, el tema de provisiones. Fíjate tú que por Las Palmas pasa entre 10 y 14 mil barcos. Como no sé, no me traje la cifra, pero ahí andará. Pero fíjate tú que aquí se provee buques que van con tripulantes, como te dije, ruso, ucraniano, chino, japonés, italiano, filipino, indonesiano, y aquí se surte comida de todo, piezas de repuesto, de todo, facilidad de transbordo de un repuesto que venga, muy fácil, estamos a 24 horas máximo del punto más lejano del mundo, ¿no? Y tiene unos servicios extraordinarios, tiene unos medios buenos, un servicio de portuario básico, práctico, funciona estupendamente, amarradores, remolcadores, sanidad, es decir, tenemos un buen servicio y es muy fácil de vender y es muy conocido, ¿no?
17: Pues perfecto. Pues con este entusiasmo, que evidentemente yo creo que hemos traído para el que tenga alguna duda de que el puerto de Las Palmas es lo que es y Las Palmas es un punto de economía, aquí lo tiene claro, con Pepe Mayor.
18: Y no, espera, porque perdí la hebra, que era la pregunta que me importaba también, era del Shipping Canary Island, ¿no? Porque estamos organizándolo y, claro, la verdad que nos salió muy bien el año pasado y vamos a repetir este año, lo vamos a repetir, pero en otro modelo, que está mucho más atractivo. Vamos a organizar unas 8 o 10 mesas, que no sea, la vez anterior fue en base a ponentes, y esta vez como la verdad que hay gente que quiere participar más y aportar más, pues lo hemos hecho en base a mesas, y tenemos unas mesas compuestas, pero de primer orden mundial. Y el tema de geopolítica va a ser muy importante, los temas que se nos avecinan, que aquí estamos un poquito a la espalda, la nueva normativa aduanera europea, el tema del bunkering, porque lo hemos titulado Las Palmas Bunkers Stop, es decir, Las Palmas es una palabra para el combustible, ahí está, tema de provisiones, importante, emergencia marítima, no es por alarmar, ni mucho menos, pero siempre hay una cuestión que aquí llevamos gestionando en la sombra y está empezando ahora a asomar, que vivimos en un punto estratégico, pero un punto estratégico para todo, puesto, como decía, creo que fue, no quiero mentir, me parece que fue Bravo Murillo, nosotros tenemos aquí una de las mayores calles del mundo. Si usted se mete en la página web de internet, se quedaría asombrado no solo los barcos que vienen al puerto de Las Palmas, sino la cantidad de barcos que hay pasando ahora mismo.
16: Como una avenida.
18: Como una avenida, parece la calle Triana, ¿no? O la calle Mesa y López, ¿no? Y claro, y tenemos una zona turística importante y no disponemos de una zona de emergencia que en cualquier momento pueda surgir algo para atajarlo propiamente, porque claro, los accidentes muchas veces dependen más de la capacidad de reacción que del accidente en sí, si la coges pronto. Pues también estamos trabajando mucho sobre eso. Y en fin, hay varios temas, está puertos deportivos que también nos interesa, está cruceros también, que está muy bien, está en un punto muy álgido y queremos que se construyan las bases y se cuide para que sea un futuro. Sabe que muchas cosas vienen bien, pero después no se atienden. Bueno, no, vamos, cuidado con esto, que es un tema importante y un tema que se pueda hacer conflictivo, que creo que innecesariamente. Pero en fin, que estoy muy ilusionado, puesto que otra cosa importantísima, que es vital, que es base para nosotros, y que hemos sido los pioneros, modestia aparte, en pelearlo en este sector, es la banca. ¿Qué pasa con África? Se quiere hacer siempre, de toda la vida se habla con África, se va mucho viaje a África, pero usted va y vuelve y no puede hacer. ¿Por qué? Porque en África se puede vender de todo. En África usted puede dar más plazo. Pero hay que cobrar.
16: No, estamos hablando de perras ya.
18: Y entonces, entonces lo que queremos es forzando a la banca, que la banca instrumente, pues usted puede vender a Marruecos, Mauritania, Senegal, a todos los países, pues usted quiere cobrar. Entonces lo que estamos forzando es que la banca cree esa arteria que nos haga llegar, y con ese intercambio y demás. Y lo estamos consiguiendo, puesto que hemos hecho un evento también con empresarios. Y hasta los bancos africanos intentando, Santander tratando de entrar, y aprovecho aquí para darle un apoyo, Sabadell, por ejemplo, ya que nos estamos, la Caixa, por ejemplo, Wafabank, que es un banco africano
16: participante. Como se suele decir habitualmente, normalmente es con la iglesia hemos topado, en este caso con la banca hemos topado.
7: Déjalo ahí. Bueno, yo me quedo con eso, ¿no? Con eso que decía José Mayor, el seguir trabajando, ¿no? Porque nuestros puertos se ha trabajado bien, pero hay que mantener, ¿no? Y siempre tener en cuenta pues qué cosas se pueden mejorar y se pueden mantener, porque si funciona bien, pues por algo será. Así que pues muy interesante el programa de hoy, Ezequiel.
16: Bueno, y con Pepe tendremos que hablar en un futuro.
7: En un futuro, claro.
16: Para precisamente el Congreso.
18: Por supuesto, sería interesante y a su disposición.
7: Gracias, pues a Pepe. Ambos. Muchas gracias, José, Ezequiel, muchas gracias.
18: Encantado, gracias.
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0: 11:36, seguimos volando por Canarias aquí en directo en la Alpispa. Y bueno, les contamos porque se ha puesto en marcha una iniciativa, una campaña para poner el nombre a una de las calles de Las Palmas de Gran Canaria, pues del dermatólogo Cristóbal del Rosario, Cristóbal del Rosario Medina en este caso. Vamos a saludar pues a su hija, a Gema del Rosario. ¿Qué tal? Muy buenas.
1: Hola, buenos días, ¿qué tal?
0: Bueno, Gema, antes que nada, ¿no? Estamos a muy poquito de que se cumpla ese primer año, ¿no?, del fallecimiento de tu padre. ¿Qué significa o cómo reaccionaste, ¿no?, al conocer esta iniciativa de que se estuviera luchando por conseguir esto, que el nombre de tu padre estuviera en una de nuestras calles de nuestra ciudad?
1: Sí, bueno, pues mira, te cuento. Nosotros, la familia, nos enteramos porque varios colectivos en los que él participaba, principalmente Acadeu, que era uno de los colectivos, y Canarias en Positivo, junto con tantos otros en los que él colaboraba, como el Foro de la Isleta, Fundación Pancho Guerra, Amigos de Nueva Dibu, un montón de colectivos, pues nos comentaron que había pensado en impulsar esta iniciativa para solicitar al Ayuntamiento de Las Palmas de Gran Canaria, pues un espacio, una calle con el nombre de mi padre. Y nosotros, por supuestísimo, como familia, súper agradecidos, y enseguida nos hemos puesto a ayudarlos en lo que podamos colaborar para impulsar esa iniciativa que me parece que se la merece, la verdad.
0: Y Gema, para quien aún pues no sepa, ¿no?, quién fue tu padre, quién era Cristóbal del Rosario, sobre todo cuando se quitaba pues esa bata de médico, ¿no?, porque él era mucho más que un dermatólogo.
1: Sí, bueno, era, obviamente era un médico conocido, pues tuvo su consulta tanto en Las Palmas, que por la que pasaron muchísimos, muchísimos pacientes, como médico, la verdad, que era un médico muy cercano, un médico muy, muy didáctico, con una visión de la medicina siempre fijada en la persona, en el paciente, en el contexto, y luego también, obviamente, traspasaba un poco su ámbito médico también, cuando lo trasladaba también a la parte de activismo, que también lo llevaba a la medicina, porque mi padre estuvo muchos años, siendo 23 años, muy joven, cogió la dirección de la leprosería, que era como se llamaba cuando él comenzó en Tafira, y la pasó a llamar sanatorio dermatológico. Entonces ahí abrió consultas externas, erradicó la lepra, que era una cosa muy importante que yo considero que hay que reseñar en su historia como médico. Pero luego, aparte, también pues era una persona con mucho activismo social, y entonces pues estaba en las plataformas del Pino es Nuestro, estuvo en el Comité Antisida de Las Palmas, y por supuesto también en ámbito internacional, siempre colaborando con misiones, ¿no?, médicas en los campamentos de Tinduf, en el Sahara y en Mauritania también, en los últimos años también. O sea que era una persona que era una persona, yo lo definiría como una persona humanista, con una visión muy universal de las cosas, y siempre como muy luchador de la dignidad de las personas, empezando por sus pacientes, claro, ¿no? Pero quiero decir que tenía una visión muy integral del mundo, ¿no?
0: Claro, y al final quienes lo conocieron, tuvieron esa fortuna, quienes también tuvieron la fortuna de ser atendidos por él, siempre lo definían como una persona muy comprometida.
1: Muy comprometida. No es porque sea mi padre, pero es evidente que para cuando había algo que hacer relacionado con la justicia social, con la justicia sociosanitaria, con cambiar sistemas para mejorar la vida de la gente, sobre todo en el ámbito sociosanitario, pues él estaba ahí para impulsar cualquier plataforma. De hecho, siempre participó en todas las plataformas ciudadanas conocidas, abriendo foros de espacios de diálogo. Es decir, que eso sería uno de los de las características. Es verdad que luego era una persona muy divertida, muy alegre, pero es verdad que era muy comprometida y muy generosa, y eso yo creo que es un legado que es importante, que yo sé que está reconocido por todos los colectivos y toda la gente que le conoce, pero me parece que sería muy bonito, y yo creo que lo recibiría él con una sonrisa espléndida si supiera que hay una parte de la ciudad con un espacio con su nombre, ¿no?
0: Y dentro de este pequeño recorrido también, ¿no?, que queremos aprovechar para hacer sobre su trayectoria tanto laboral como social, en los años 80-90, ¿no?, aparece el SIDA, y otro de sus funciones principales fue quizás combatir contra esa estigmatización, ¿no?, social de la enfermedad.
1: Sí. Sí, porque él ya venía del mismo estigma que se tenía con la lepra cuando él empezó. Pues claro, en el momento que aparece el SIDA, pues se considera también un estigma social. Entonces él estuvo en los inicios como fundador del Comité Anti-SIDA y bueno, pues con todos los compañeros que había, fundaron ese comité e hicieron un montón de campañas. Recuerdo incluso ir hasta mi instituto, a todos los institutos, yo como público, pero mi padre como médico, explicando todo lo de, pues el tema de la prevención y demás, y un poco luchando casi siempre, yo creo que él siempre como contra el miedo, ¿no? Que hay que combatir la ignorancia, el miedo, y eso fue una cosa que también hizo con el comité, que recuerdo que incluso hicieron una carroza en carnaval, y decir que siempre combinando también la parte más, dijéramos, más lúdica, pero siempre como batallando con eso, sí, luchó bastante contra el estigma del SIDA también.
0: Y una como crece, ¿no? Teniendo un referente como este, ¿no? En el que un padre se involucra, pues tanto de manera profesional como personal, ¿no? En la sociedad, o sea, va mucho más allá de su consulta, ¿no? Buscaba, pues, esas causas sociales por las que luchar.
1: Sí, sí. Bueno, pues creces pues viendo a tu padre y a mi madre, que siempre era su compañera con él todo el rato en las mismas batallas y espacios, pues creces viendo mucha gente en tu casa, escuchando muchas cosas sobre justicia social, sobre esto tiene que ser de esta manera, las personas son todas iguales, merecen su dignidad, hay que luchar por la sanidad correcta para los enfermos. Entonces todo eso tú lo vas oyendo desde pequeña y bueno, pues eso es lo que te va enseñando, ¿no? Un poco pues respetar a las personas, mantener los derechos y la dignidad de cada persona independientemente de la enfermedad que tuviera y demás. Yo creo que eso era como su punto de referencia constante y yo lo recuerdo así, ¿no? ¿Sabes? Como no porque una persona tenga tal cosa, hay que respetar la dignidad de esa persona, del que viene, del que está necesitado, ¿sabes? O sea que yo es como, te diría, el mayor aprendizaje que tengo como persona, como hija.
0: Y bueno, que esta iniciativa, que más allá, ¿no?, de esa recogida de firma en una plataforma de internet, ha salido a la calle. O sea, hemos visto tantos familiares, amigos, no sé si incluso antiguos pacientes conocidos, incluso seguidores, ¿no?, por conocer esta figura, que han salido, que ya no es pasar un link y pedir firmas, no, han salido a la calle para dar a conocer su figura, ¿no?, para quienes aquellos todavía no lo conocen, para que firmen.
1: Sí, bueno, esto, la campaña empezó, la que empezó oficialmente ayer para presentarla, que fue en la calle, en el Mercado Central, que además es un poco la zona donde nosotros vivíamos y él se movía, donde estuvo siempre sus consultas y demás, y ahí empezó la campaña como para publicitarla a nivel de recogida de firmas de calle, que ahora también empezará en diferentes centros, se van a poner carteles y habrá otros sitios, espacios para recoger la firma en papel, pero ya hace pues casi más de 2 o 3 semanas que empezó también la campaña vía online, que hay una página web, que si quieres te la digo.
0: No, claro, sé
1: si
0: sin problema, lo podemos decir, sí.
1: memorialcristobal.org, y ahí están todas un poco su biografía, mucho mejor relatada de lo que lo estoy diciendo yo, pero explicada, una galería de fotos y explicando también la iniciativa, y ahí ya tenemos, han firmado ciudadanos, más de 800 ciudadanos, y luego están adhesiones de personalidades públicas conocidas y también de entidades diferentes. Y bueno, la campaña ayer coge más impulso y me imagino que los colectivos que están promoviendo, lo que son los amigos de estos colectivos y nosotros apoyándolo todo el rato, pues una vez que ya se avance en la recogida de firmas, yo pienso que el procedimiento es que luego se deposita en el registro del ayuntamiento y ya eso luego queda solicitado y a decisión de la propia corporación, claro.
0: Y Gemma, si esto sale en adelante, me imagino que esto es decir por decir, ¿no? Pero, ¿qué calle le gustaría que llevara el nombre de su padre? No sé si ya lo tienen pensado, si se podría elegir o no, que no lo sé, pero si lo tienen pensado.
1: Pues yo creo que no se puede elegir, porque es que ni siquiera sabemos, yo como nunca había hecho nada de esto, no sé si se concederá o no, pero yo me imagino que bien, o en la zona por donde él estuvo, que tenía la consulta y demás, que era la zona de la Iglesia del Pino, por ahí, puede ser, o si no, yo creo que también una calle de la zona del puerto, Isleta y demás, él estaría encantadísimo, porque bueno, pues era su zona, ¿no?, su barrio y su lugar de nacimiento, así que bueno, pero igual, si no es ahí, bienvenido sea cualquier espacio que

0: recuerde que cuando alguien pase diga quién es este señor, que lo busque en internet y entonces que salga. También quería comentar que también sí, claro, se ha registrado también por estos colectivos para solicitar también que se le ponga su nombre a un centro sociosanitario del Cabildo. Eso ya está registrado también, que también me parece una iniciativa muy bonita.
1: Y bueno, en tal caso, nos has comentado que este gesto, ¿no? Si tu padre pudiera conocerlo, le haría muy feliz, pero para ustedes, para su familia, ¿qué significaría, ¿no? Poder pasear por una de esas calles y ver el nombre de tu padre.
0: Hombre, pues vamos, un orgullo y una emoción tremendas, ¿no? Porque, bueno, yo sé que todo el mundo sabe la figura que era, el concepto que tenían de él, que tienen de él, pero obviamente poder decir cada vez que pasas, pues este es mi padre, y para los nietos que tiene, este es mi abuelo, y que cualquiera que lo recuerde, porque yo además pienso que las ciudades se construyen también con las personas son las que hacen ciudad, y yo creo que hay que poner en valor a quienes han hecho por la ciudad y a quienes han construido barrios y hayan estado presentes, para que no se olvide eso. Entonces, igual que él, otras tantas personas que a veces ves, esta persona hizo esto, y es importante, ¿no?, que forma parte como del patrimonio propio vivo de la ciudad, ¿sabes?
1: Bueno, pues esa puesta en marcha, esa campaña, ¿no?, por la que están ustedes pidiendo, ¿no?, que el nombre de tu padre, Cristóbal del Rosario, pues aparezca en una de nuestras calles de la ciudad de Las Palmas de Gran Canaria. Gemma del Rosario, muchas gracias.
0: Muchas gracias a ustedes por llamarme. Gracias.
1: Son las 12:47, seguimos en directo aquí en La Alpispa.
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0: 12 y 48 y en estos últimos minutos del programa de hoy, como saben, los jueves nos gusta hablar con gente que se la juega, que busca crear cosas nuevas, y hoy vamos a saludar ya a Maika Amador, ella CEO de Sparkling Tech Solution. ¿Qué tal? Muy buenas.
1: Hola, ¿qué tal?
0: Muy buenos días. Maika, antes que nada, exactamente qué es lo que has creado, ¿no? Un resumen breve y ahora entramos ya en detalle.
1: Sparkling Tech Solution es una startup donde fusionamos inteligencia artificial, videojuegos y neurociencia aplicada para detectar precozmente enfermedades neurodegenerativas. En concreto, nos estamos centrando en el estudio y en la investigación del Alzheimer.
0: Claro, quizás así de primera es una definición que tengo que decir que cuando yo lo leía decía, bueno, ¿cómo es posible unir, ¿no?, estas dos cosas, la tecnología con el Alzheimer y demás? Entonces, vamos a ir detallándolo poco a poco. Por ejemplo, tú, ¿en qué momento te encontrabas para lanzar esto? ¿Por qué lo haces? ¿Por qué te comes la cabeza y buscas cómo crear algo que pueda ayudar a detectar de manera, ¿no?, previa, con tiempo, y poder ayudar a personas que puedan tener Alzheimer?
1: Pues todo empezó realmente por la situación familiar que teníamos en casa. Mi abuela tuvo Alzheimer, también tuvo el Parkinson, y bueno, toda la familia nos dedicábamos a trabajar, y cuando teníamos tiempo libre, pues a cuidar de ella. Nos volcamos muchísimo en cuidarla y sobre todo en estar al máximo con ella en sus últimos momentos. Nosotros, cuando ella falleció, siempre hemos estado reflexionando de que es una enfermedad muy silenciosa. Cuando tú tienes un familiar que empieza a padecer esas fases tempranas de esta enfermedad, pues muchas veces achacas a que a lo mejor son cosas de la edad, que se olvida las cosas porque no, ya no está tan centrada en su día a día. Nosotros la llevábamos al médico y decía que estaba triste porque mi abuelo había fallecido y era tristeza. Bueno, que cuando ya lo diagnosticaron era muy tarde y ya la enfermedad estaba muy avanzada, así que no era cosa de la edad, sino lo que tenía una enfermedad. Entonces nosotros, en ese periodo de reflexión, de decir cómo es posible que tuviésemos tantos indicios y no tuviésemos el conocimiento de percatarnos de las pequeñas cosas que ella hacía que eran detonantes de esta enfermedad en la fase temprana. Entonces así fue como fundamos Sparkling Tech Solution, en intentar ayudar a otras familias, a otros familiares que tengan esta situación, pues a detectar patrones silenciosos. Y es así como nosotros fundamos Sparkling. Sparkling es una startup familiar. Mis socios también son mis padres.

0: Entonces, nos hemos volcado muchísimo en estos últimos 2 años en buscar soluciones para que familiares también puedan tener la oportunidad de detectar precozmente esta enfermedad en sus más allegados.
1: Y una de esas soluciones, si no me equivoco, que era una de esas dudas que yo decía, wow, ¿cómo puede ser posible? Eran videojuegos, por ejemplo.
0: Sí.
1: ¿No? Explícanos, pero claro, yo me quedo así, encima tú piensas, una persona mayor le voy a poner un videojuego, claro. Entonces, ¿por qué? ¿Qué tipo de videojuego es y cómo puede ayudarnos en ese sentido?
0: Nosotros desarrollamos el videojuego al 100%, colaboramos con centros de enseñanza profesional y también con universidades para desarrollar estos videojuegos. También lidera el proyecto Dakota, que es desarrolladora de videojuegos, entonces todo lo desarrollamos en casa, o sea, es decir, nuestras tartas.
1: Claro.
0: Este videojuego lo que busca es, uno, que las personas nunca se sientan neuroevaluadas a medida que vayan jugando. El juego tiene una parte o un componente fundamental, que es la motivación. Tú cuando estás jugando a cualquier videojuego, sientes la motivación de, uno, subir de ranking, o dos, terminar la partida, porque así sientes como que has cumplido tu objetivo dentro del juego. El videojuego que nosotros estamos desarrollando, que es Little Challenge dentro de Patrimonio Vivo, busca también preservar todo lo que es nuestra cultura y nuestro patrimonio cultural. Esos videojuegos son, por ejemplo, hazme la secuencia de cómo hacer un bocadillo chorizo de Teror. O, por ejemplo, cómo tienes que trabajar la tierra para plantar papas. O lo más sencillo, que es cómo reciclar para no ensuciar la playa de las canteras. Son juegos que tú dices, bueno, son súper sencillos, pero detrás de todos estos diseños hay unos parámetros que nosotros sacamos para poder estudiar el comportamiento de estas personas y después pasarlo un poco más allá e investigar su comportamiento con respecto a detectar estas enfermedades.
1: Has dicho una cosa que me llama la atención, no sentirse neuroevaluado, porque ¿qué es lo que pasa cuando quizás a uno de nuestros abuelos, a uno de nuestros padres, madres, se sienten evaluados en ese sentido? No sé si ahí hay una dificultad.
0: Pues la primera es en la barrera. Tú ya te vas a sentar, vas a tener
1: Claro.
0: delante un papel o un profesional que, obviamente, ese profesional nunca va a ser un allegado tuyo por todo el tema este de que los psicólogos no pueden tratar a sus familiares y demás. Entonces ya es una segunda barrera. Uno, estar sentada delante de un folio y segundo, delante de una persona que no te conoce. Entonces tú ya tienes esa presión de tengo que hacerlo bien. Pero claro, ¿cómo sabes que la respuesta que tú estás dando es la correcta o la incorrecta? Entonces es una presión que tú misma te pones. Es como cuando haces un examen. No es lo mismo exponer un proyecto en público que tienes la opción de defenderte y de sentirte pues libre a improvisar que hacer un examen tipo test o incluso de redactar un propio examen. Entonces al final tener un folio delante que te diga tienes esto, tienes lo otro, que simplemente te ponga una nota y hace un examen o lo que sea, ahí tú ya te sientes una presión personal de decir si tengo o no tengo algo. Entonces es esa sensación. Cambio con el videojuego, ¿no? Tú vas jugando y realmente no sabes qué parámetros estás cogiendo detrás de esa partida.
1: De hecho, tengo abierto Patrimonio Vivo porque nos decías que era algo que destacabas. Bueno, tengo que decir que yo me creé una cuenta e intenté entrar, pero primero tienen que verificarlo, ¿no? Tienen
0: Sí,
1: que. Es
0: tenemos
1: importante.
0: que verificarlo porque, bueno, hace poco salió la nueva ley de la inteligencia artificial,
1: Claro.
0: entonces tenemos que ir con mucho cuidado y sobre todo comprobar el equipo que tenemos detrás, que las personas sean mayores de edad o que tengan autorización parental si son menores de 18 y mayores de 14. Entonces tenemos que ir poco a poco porque la IA ahora mismo es
1: Claro,
0: fundamental, pero
1: pero
0: hay que tener
1: hay que
0: cuidado.
1: saber utilizarla bien y
0: Exacto.
1: hay que evitar, ¿no?, esos
0: Exacto.
1: problemas. Y claro, Maika, yo por ejemplo, entiendo que lo que vemos desde fuera sin ser usuario en Patrimonio Vivo es un modelo, ¿no? ¿O es de gente que lo ha puesto de verdad?
0: Es gente que lo ha puesto de
1: Vale,
0: verdad.
1: hacemos la prueba, por ejemplo, ¿no? Tenemos aquí el mapita, voy a ver si tú lo puedes ver y así lo vamos contando entre las dos y así hacemos que nos quedan 5 minutitos y lo contamos. Tenemos Patrimonio Vivo y aquí vemos nuestras islas y encima vemos puntitos, ¿no? Porque al final es cada una, vamos a acercarnos, por ejemplo, a la isla de Gran Canaria. Y aquí tenemos una guía en azul oscuro, que entiendo que es lo que nos sale aquí. Por ejemplo, aquí hay dos, vamos a acercarnos un poquito más. Y nos sale, por ejemplo, en verde, en Bisbique, que entiendo que esto es comida, ¿no?
0: A ver, ¿qué pone el título que no lo
1: Ah,
0: veo?
1: no, juegos, churro va. Claro, yo leí churro y dije comida.
0: Sí, eso es una persona que entró
1: Sí.
0: dentro de...

0: iba mucho a comprar a la tienda de Melito, que no sé si algún oyente es de Arucas y de la zona de Bisbique, pero Melito siempre hacía un fiado. Entonces, la persona que habló o que redactó ese recuerdo, pues hablaba de cómo antaño las tiendas de aceite de vinagre pues nos salvaban del hambre cuando nos hacían los fiados y los pagábamos al final de mes.
1: De hecho, aquí hay un relato en Fuerteventura, por ejemplo, que me parece una... O sea, a mí yo solo por verlo me estoy encantada. Dice, la leche recién ordeñada. Cada mañana, esto es en Fuerteventura, en Antigua, acompañaba a mi abuela a ordeñar las cabras. La leche se recogía directamente en recipientes metálicos, etc., etc. Lo explica aquí muy bien todo. Claro, al final es una manera, como dices, ¿no?, de también de fomentar el seguir pensando en esos recuerdos, pero a la vez que se queden ahí guardados, que, para, por ejemplo, para un familiar...
0: Exacto.
1: Es algo bonito, ¿no?
0: Y sobre todo nuestro propósito con esto es intentar hacer una base de datos amplia. Ahora mismo tenemos 25 relatos, pero es llevarlo después a las nuevas generaciones, a esos niños y niñas que poco a poco están perdiendo pues nuestras costumbres. Nos estamos globalizando mucho más. Ya no creo que nadie ordeñe y se tome la leche directamente, pero bueno, dentro de ese recuerdo nosotros trabajamos unos recursos didácticos para que los más pequeños pues sepan cómo ordeñar o cómo jugar al churrobá, o incluso que puedan colorear pues algunos recuerdos, es decir, que lo tengan físicamente con ellos.
1: Ya no nos queda nada, prácticamente 2 minutos. Maika, nos decías que llevas más o menos 2 años trabajando en este proyecto. De momento, ¿qué tal? ¿Cómo le van? No sé si han sacado algunos resultados, ¿cuál es esa interacción?
0: Pues bueno, somos nos han premiado varias veces, sí, a nivel nacional e internacional. Nos han nombrado como la mejor startup a nivel nacional. Así que estamos haciendo las cosas muy bien. Ser emprendedora es muy complicado, las cosas como son. Tengo un tic que no se me quita en el ojo desde hace varias semanas, pero es importante emprender, porque uno, das trabajo, y segundo, haces algo que te motiva y te levantas todos los días y dices, voy a trabajar para sacar adelante un proyecto personal que pueda ayudar a otra familia. Entonces, por esa parte está genial. Y bueno, ahora con todos los apoyos que hay, con Proesca, sí, la Sisi, Aje, Las Palmas y demás, pues todo es más o menos que a lo mejor hace 10 años.
1: Pues Maika Amador, CEO de Sparkling Tech Solution, muchas gracias, que además, como bien dices, ¿no?, que es un trabajo que también has hecho con tu familia muy bonito. Así que nada, pues muchas gracias por venir y contarnos un trocito de lo que es esto, y que lo busquen en internet y que se informen, seguro.
0: Exacto, y que nos sigan.
1: Pues muchas gracias.
0: A ustedes, muchas gracias.
1: Y nada, en apenas unos segundos los dejamos ya con el Canarias a la Una, con el informativo, con David Perdomo, y nosotros regresamos mañana, como siempre, de 11 a 1. ¡Feliz tarde!

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0: Detectan en Canarias el virus de la fiebre del Nilo Occidental. Se ha confirmado en 3 caballos de un centro hípico de San Bartolomé de Tirajana, al sur de Gran Canaria. Sanidad ha activado los protocolos de vigilancia epidemiológica.
2: Implica la necesidad de reforzar la vigilancia de posibles infecciones humanas, especialmente en las zonas próximas al foco.
0: ¿Qué tal? Buenas tardes. Se ha reforzado la vigilancia clínica en la zona básica de Maspalomas, especialmente ante personas que puedan presentar cuadros compatibles con una infección. Enseguida les contamos lo que sabemos de este virus en un día en el que se cumplen 15 días de la explosión en las instalaciones de Disa en Telde, en Salineta, donde murió un trabajador y otros 2 fueron hospitalizados.
3: ¡Ni una muerte más! ¡Ni una muerte más!
0: Hoy los sindicatos se han manifestado para pedir que se depuren responsabilidades.
4: Si los sindicatos no estamos hoy aquí, esto pasa como agua de borraja, igual no nos enteramos. Entonces queremos saber cuáles fueron los motivos, queremos exigir responsabilidades a la empresa.
0: Una avería en la red de abastecimiento ha dejado sin agua a unos 8.000 vecinos de Santa Cruz de Tenerife. El ayuntamiento calculó inicialmente que el corte duraría unas 6 horas, pero algunos residentes aún siguen sin agua.
5: Pedimos por favor que si nos podían dar una cuba de agua. Y lo que nos contestan es que vayamos al supermercado a comprar garrafas de agua.
0: Y hoy se cumplen 18 años de un accidente.

0: de avión que jamás olvidaremos.
1: Vaya motor.
0: En 2008, el JK5022 de Spanair se estrellaba en el aeropuerto de Barajas, dejando 154 fallecidos y 18 supervivientes. Los familiares de las víctimas denuncian abandono y olvido por parte de la justicia.
2: Hemos pagado altísimo precio por ese fallo sistémico, con más de 80 personas que eran de origen o residencia en Gran Canaria.
0: En cuanto al tiempo, hoy el sol comparte protagonismo con las nubes en algunas zonas de Canarias. Vicky Palma, jefa de meteorología de Radio Televisión Canaria. Hola, Vicky.
3: Hola, buenas tardes, David.
0: Las temperaturas, eso sí, siguen siendo veraniegas, con máximas que pueden superar los 30 grados.
3: Sí, vamos a tener esas temperaturas en la jornada de hoy y también en el día de mañana, que vamos a ver más nubes incluso que las que tenemos hasta ahora. A esta hora tenemos los cielos nubosos, la vertiente este de la isla La Palma, el nordeste del Hierro, puntos del norte de La Gomera, en el norte de Tenerife ha aparecido también alguna nube en medianías del sur. En medianías del norte de Gran Canaria hay nubes en Lanzarote, en La Graciosa, han ido dando paso a claros las de la isla de Fuerteventura. Bueno, la tarde va a ser soleada en general, en menor medida por el norte, y a mañana esperamos un aumento de la presencia de nubes en el norte, en las islas de mayor relieve, también en Lanzarote y Fuerteventura. Cabe la posibilidad de que esas nubes dejen escapar algunas precipitaciones de carácter débil en forma de llovizna, lluvia débil, dispersa y ocasional. Las primeras horas de la mañana o después de media tarde, no solo en medianías de las islas de mayor relieve, sino que también podría llegar a caer alguna gota en la isla de Lanzarote. Aparecerán además nubes de evolución en el sur de Tenerife y en el oeste de la isla de La Palma. Los cielos más despejados los disfrutarán mañana en la costa sur del Hierro, de La Gomera, y en el sur de la isla de Gran Canaria. Y a pesar de las nubes y la opción de lluvia, pues seguirá el calor porque las temperaturas no van a cambiar. Vamos a tener viento alisio entre flojo moderado y el estado del mar, que empeora un poquito. El oleaje rondará el metro y medio de altura en la mayor parte de las costas de las islas.
0: Vicky Palma, muchas gracias.
3: Adiós, buenas tardes.
0: Y en deportes, Juan Luis Monzón, muy buenas tardes.
4: Hola, ¿qué tal, David? Muy buenas.
0: La Unión Deportiva Las Palmas y el Club Deportivo Tenerife se preparan para la segunda jornada de liga.
4: Ya está aquí. Ya mañana, como quien dice, arranca el fin de semana, arranca la jornada. Recuerden que el orden para los nuestros es primero la Unión Deportiva Las Palmas el sábado a las 6 de la tarde, visitando al Ceuta. Por cierto, que luego lo escucharemos hoy, uno de los capitanes, Alex Suárez, nos ha contado que le han dado toda la seguridad del mundo ahora mismo, la plantilla de la Unión Deportiva Las Palmas, para, ya saben ustedes, los problemas o la situación que está aconteciendo en Ceuta. Ese partido el sábado, digo, a las 6 de la tarde, es el Unión Deportiva Las Palmas. El turno para el Club Deportivo Tenerife llega el domingo, 8:30 de la noche, con uno de los cocos, de los gallitos de la categoría, con el Almería, en este caso, en el Rodríguez López. De todo ello hablaremos en el Deportivo. Contarles también que hay fecha para la final canaria, fecha y hora para la final canaria de la Copa Federación, próximo martes 25 de agosto, este próximo martes ya. Un Club Deportivo Mensajero y Unión Deportiva Telde se ven las caras en el Carrillo a las 5 de la tarde, barajen esa hora. Y contarles también, luego les hablaremos de ello, del torneo internacional de baloncesto femenino con la selección española de Maite Cazorla, o con Maite Cazorla y Elena Buenavida, con las nuestras, que arranca mañana en Tenerife a las 8 de la noche con ese España-Nigeria. El sábado Nigeria-Bélgica y el domingo España-Bélgica, todos a las 8 de la noche.
0: Bueno, pues tienen cositas que contarnos en el Deportivo a partir de las 2. Después les escuchamos. Gracias, Juanlu.
4: Saludos.
0: Es la 1:05, pausa y vamos ya con todo.
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2: Por primera vez se ha detectado el virus de la fiebre del Nilo Occidental en Canarias. Ha sido confirmado en 3 caballos de un centro hípico de San Bartolomé de Tirajana, en el sur de Gran Canaria. En la Consejería de Agricultura están a la espera de nuevos análisis realizados al resto de los 38 ejemplares. Raquel Quiñones.
3: Según el último informe del Ministerio de Agricultura publicado este miércoles, la enfermedad se ha detectado en este punto de Gran Canaria y en aves o caballos de otras zonas de Andalucía, Cataluña y Extremadura. En el caso de humanos, el informe del Ministerio de Sanidad del 13 de agosto recoge 38 positivos en Andalucía y 4 en Extremadura. Respecto al centro hípico de Gran Canaria, se descubrió tras los síntomas neurológicos detectados por el veterinario. Ahora están a la espera de nuevos análisis porque hay sospechas clínicas en otros ejemplares. Narvay Quintero es consejero de Agricultura del Gobierno Canario.
4: Y se han analizado todas las explotaciones. Y los 38 caballos que tiene esa explotación se están analizando, se han analizado. Se ha comunicado al Ministerio y también a Sanidad, que también tiene sus competencias. Entonces, bueno, ahora están las medidas hechas, está controlado, no se puede mover.
3: El virus de la fiebre del Nilo es una enfermedad endémica en ciertas zonas de España, de origen vírico y transmitida mediante la picadura de mosquitos infectados. Afecta principalmente a aves, aunque también puede hacerlo accidentalmente a equidos y a personas. En este último caso no suele ser grave, salvo en personas vulnerables. Amos García, epidemiólogo.
5: De personas vulnerables puede ser importante incluso con fallecimiento. En personas vulnerables, vale que no. Pero en personas vulnerables sí que puede causar patologías graves.
3: El periodo de incubación tras la transmisión del mosquito se estima entre los 3 y los 15 días.
2: Con esta situación, desde la Dirección General de Salud Pública del Gobierno Canario han decidido reforzar la vigilancia en la zona básica de Maspalomas, especialmente ante personas que puedan presentar cuadros compatibles con infección por este virus del Nilo y antecedentes de residencia o estancia en la zona afectada. Tomás Galván.
6: Salud Pública pide a los profesionales sanitarios de la zona sur de Gran Canaria que mantengan un elevado nivel de vigilancia ante posibles casos de personas con síntomas compatibles. José Díaz Flores es el director general de Salud Pública del Gobierno de Canarias.
7: Esta detección de infección por virus del Nilo en un equido constituye un indicador de circulación del virus en el entorno y, por tanto, implica la necesidad de reforzar la vigilancia de posibles infecciones humanas, especialmente en las zonas próximas al foco, por lo que los profesionales de la zona básica de salud y Maspalomas ya tienen indicaciones de incrementar la vigilancia ante pacientes que puedan presentar sintomatología compatible con la enfermedad.
6: La mayoría de las personas infectadas por el virus del Nilo, alrededor de un 80%, no presentan síntomas. Aproximadamente el 20% de las que se infectan presentan síntomas parecidos a los de la gripe, como fiebre con dolor de cabeza, dolor en el cuerpo y las articulaciones, vómitos, diarrea o sarpullido. La mayoría de las personas con enfermedad leve debido a este virus se recuperan completamente, pero la fatiga y la debilidad pueden durar semanas o meses.
2: Han pasado ya 15 días después de la explosión en las instalaciones de Disa en Salinetas, en el municipio Gran Canario de Telde. Nueve organizaciones sindicales y sociales se han concentrado hoy frente a las instalaciones para reclamar que se esclarezcan las causas y se depuren responsabilidades. Jorge Torres, buenas tardes.
8: Sí, buenas tardes. Los sindicatos han vuelto hoy al lugar de la explosión con un mensaje claro.
9: ¡Ni una muerte más! ¡Ni una muerte más! ¡Y una muerte más!
8: Reclaman explicaciones a Disa y a Nervión Industries, cuyos trabajadores realizaban las labores de mantenimiento en el tanque cuando se produjo la explosión. Los representantes sindicales quieren saber, entre otras cuestiones, si los trabajadores contaban con todos los equipos de seguridad necesarios y cómo se planificaron los trabajos. También piden aclarar el rescate de los operarios heridos y cuestionan por qué los trabajos no se suspendieron pese a las altas temperaturas de aquel día. Esther Ortega es la secretaria insular de Comisiones Obrera en la isla de Gran Canaria.
10: Era un día en alerta roja y yo, sin tener mucho conocimiento, en un día de alerta roja, hay cuestiones que nosotros tenemos protocolos en las organizaciones sindicales y hay una normativa que habla del trabajo al aire libre. Por eso precisamente es una de las cuestiones para exigir. Si los sindicatos no estamos hoy aquí, esto pasa como agua de borraja, igual no nos enteramos. Entonces queremos saber cuáles fueron los motivos, queremos exigir responsabilidades a la empresa y sobre todo lo que queremos es evitar que haya otra muerte más en Canarias y en todo el estado.
8: Los sindicatos también ponen el foco en las condiciones de trabajo y reclaman una actualización de la Ley de Prevención de Riesgos Laborales que cumple ya 3 décadas. Entre las cuestiones que los sindicatos quieren incorporar está también la salud mental y los riesgos derivados de la organización del trabajo.
2: Y otro sindicato, el de enfermería, SATSE, denuncia el abuso de las contrataciones del Servicio Canario de Salud con sustituciones que duran tan solo 15 días. Una práctica que consideran reiterada y sistemática y que afecta a numerosos profesionales del sector sanitario. Pablo Rodríguez.
11: El SATSE ha presentado un escrito ante la diputada del Común de Canarias, Lola Padrón, para denunciar esta práctica reiterada del Servicio Canario de Salud. Aseguran que

0: que los profesionales encadenan sucesivos nombramientos de muy corta duración, pese a cubrir una situación de ausencia de mayor periodo, como una incapacidad temporal, una excedencia o circunstancias similares. También desde SATSE afirman que no existe una justificación objetiva para el fraccionamiento sucesivo de estos contratos y avisan del incremento innecesario de las cargas administrativas derivadas de la tramitación reiterada de nombramientos de muy corta duración. Alejandro Gordillo, secretario autonómico de Acción Sindical de SATSE, estuvo hoy en la Radio Canaria.
1: Estamos condenando a los trabajadores a vivir pegados a un teléfono cada 15 días para la renovación de estos contratos, cuando entendemos que desde el principio se tienen que hacer sin una fecha de fin.
0: Además, SATSE advierte que estos nombramientos temporales contribuyen a una situación de precariedad estructural en el empleo público sanitario y que sitúa a los trabajadores en un contexto de incertidumbre laboral, afectando sus vidas personales, familiares y profesionales.
1: Que si ese día que te tienen que renovar estás haciendo otra actividad, estás sin cobertura, estás en el gimnasio, estás en la playa o simplemente estás cuidando de tu hijo, tu hija o cualquier otro familiar y no puedes coger el teléfono, te quedas sin contrato.
0: La organización solicita que se analice la adecuación de esta práctica y que se impulsen las medidas necesarias que garanticen una gestión acorde con la legalidad vigente y respetuosa con los derechos de los sanitarios.
2: Hoy volvemos a hablar de la crisis de la vivienda y todo por este dato que hemos conocido durante esta jornada. Canarias es la comunidad autónoma en la que más personas se plantean construir su propia casa. Le ocurre sobre todo a los jóvenes por las dificultades de acceso a una primera vivienda. Lucía Suárez, buenas tardes.
3: Buenas tardes. Según el Observatorio sobre Vivienda y Sostenibilidad de Unión de Créditos Inmobiliarios, el 61% de los canarios se plantea construir su propia casa. Piensan que la construcción de una casa desde cero puede ajustarse más al bolsillo que la compra. Los jóvenes de 25 a 34 años son los que más se plantean la construcción. Ven más difícil el acceso a una primera vivienda, sobre todo en las ciudades y sus alrededores.
4: Llegado el caso, yo creo que es mejor construirla desde cero, porque ya hoy con la infraestructura, lo que se está viendo con terremotos y todo, pues no sabe ni de qué está el material hecho.
5: Sí, me gustaría a mí particularmente, hacer una vivienda particular, comprar terreno y hacerla, con la facilidad de que hay unas viviendas modulares, algo así sencillo. Creo que nos sale hasta más económico.
6: A ver, yo creo que comprar puede construir, sí que es una inversión, pero sí que es verdad que se están pasando un poquillo con los precios de las hipotecas, todas esas cosas.
3: La mayoría preferiría construir en entornos rurales y mencionan como principales desventajas de la compra de vivienda de primera mano el encarecimiento y el deterioro del inmueble en el caso de la vivienda de segunda mano. Sin embargo, la construcción de una casa es un proceso costoso. Juan Carlos Betancor es el secretario general de FEMEPA.
7: Construir una casa requiere multitud de permisos y autorizaciones y proyectos. O sea, uno puede decir que se convierte en el albañil de su propia casa o en el instalador electricista, pero todo eso requiere proyectos y requiere autorizaciones. O sea, es una ilusión, pero una ilusión que es dificilísimo llevar a cabo. Hay que estar muy preparado para hacer eso.
3: Aún así, el porcentaje de personas que han pensado en construir antes que comprar una vivienda en Canarias está muy por encima de la media de España, un 61% de canarios frente al 42% de la población española.
2: Anoche, una avería en la red de abastecimiento dejó sin agua a unos 8.000 vecinos de Santa Cruz de Tenerife. El ayuntamiento calculó inicialmente que el corte duraría unas 6 horas, pero en García Escames denuncian que han pasado toda la noche sin suministro y que todavía esta mañana continúan los trabajos. Por fin acaban de encontrar la avería, hace tan solo unos minutos. Eso sí, los vecinos critican la falta de información. José Willis.
8: La rotura se produjo sobre las 7:30 de la tarde de ayer en la calle Juan de Matos y Asofra. Una avería en la red principal que dejó sin suministro a unos 8.000 vecinos de diferentes zonas de la capital. En García Escames, Mari Carmen, presidenta de la comunidad de las 96 viviendas, denuncia que aún siguen sin agua y, sobre todo, sin información directa.
9: La hora que es, todavía no nos han restablecido el suministro. Según el concejal y según las noticias que nos llegan por las redes sociales, porque conmigo como presidenta de la comunidad de las 96 viviendas de García de Cámara no se ha puesto en contacto nadie.
8: Los vecinos solicitaron anoche una cuba de agua. Explican que en la barriada viven personas mayores encamadas que necesitan agua para su higiene y cuidados diarios. Según Mari Carmen, la respuesta que recibieron fue que acudieran a comprarla.
9: Anoche pedimos por favor si nos podían dar una cuba de agua, puesto que hay personas mayores encamadas y necesitan asistencia. Y lo que nos contestan es que vayamos al supermercado a comprar garrafas de agua.
8: La presidenta vecinal asegura además que algunos residentes que llamaron en masa

0: recibieron una respuesta que considera inapropiada.
1: Vecinos llaman a Inmasa y la persona que les coge el teléfono le piden también, por favor, que no molesten más. Me parece también injusto.
0: Por su parte, Inmasa señala que el suministro se ha recuperado en gran parte de las zonas afectadas, aunque los trabajos continúan en la propia calle Juan de Matos y Asofra, donde se produjo la avería, y confía en que se restablezca el servicio en 2 o 3 horas como máximo.
2: Y mientras los vecinos del PRI en Tacoronte continúan con su lucha, llevan 4 días manifestándose contra la propuesta del Cabildo de Tenerife para encauzar el agua. Quieren evitar esas obras que va a realizar la Corporación Insular para canalizar el agua de lluvia a petición del Ayuntamiento. Sin embargo, los vecinos, como les hemos contado, creen que esos trabajos, tal como están planteados, van a afectar a la accesibilidad del barrio durante 8 meses. Lo califican como un regalo envenenado. La presidenta de la asociación vecinal, Olga Sánchez, denuncia además que ahora les obligan a cambiar la ubicación de la protesta.
3: 14 guardias civiles con intención de levantar a la gente que está allí diciendo que nos ha llegado una comunicación que podemos manifestarnos, pero en la Plaza del Cristo y no en la calle Telémaco de nuestro barrio. Uh-huh. Y la verdad que tener que llegar a este punto por no escuchar a los vecinos que conocen el territorio me parece indignante.
2: Volvemos a Santa Cruz de Tenerife porque la familia de Matías, el joven de 27 años que murió en el conocido como Mamotreto de Añasa, denuncia que sigue entrando gente a este edificio abandonado pese a las actuaciones del ayuntamiento para impedirlo. Su madre pide extremar las medidas para que no haya más víctimas como su hijo. Laura Plasencia, buenas tardes.
4: Buenas tardes, sí. Matías perdió la vida el pasado 18 de julio tras precipitarse al vacío desde este hotel abandonado. Apenas un mes después, su familia denuncia que han vuelto a colarse y a entrar en él. Su madre es Xiomara Cruz. Ha explicado en la Radio Canaria que ayer recibió un aviso de la Policía Nacional de que un extranjero había encontrado la mochila del joven en la última planta. Llevaban reclamando estas pertenencias desde que ocurrió la tragedia, pero la inestabilidad impedía que los cuerpos de seguridad pudieran acceder.
5: Tienen que sellar, la gente accede a las calas que hay abajo, a las cuevas que hay abajo y se puede acceder al edificio. Si un ciudadano extranjero ha accedido a la planta 23 para sacar fotos y la policía no puede acceder, ¿cómo puede ser posible que este edificio todavía siga siendo un sitio donde la gente puede entrar libremente?
4: El ayuntamiento comenzó a finales del mes pasado una serie de obras para garantizar la seguridad en el inmueble. Además, su acceso está restringido y perimetrado, pero según Xiomara no es suficiente. Las vallas, ha dicho, no sirven para nada y son fáciles de saltar. Le pide a las administraciones que se hagan cargo para que nadie acabe como acabó su hijo.
5: Realmente desgarrador, pero dentro de lo que ha ocurrido, nosotros no vemos posible que siga habiendo casos como el de Matías.
4: Desde el consistorio aseguran que se han tomado todas las medidas posibles. Se trata de un edificio de grandes dimensiones al que se puede acceder por las rampas que iban a ser las escaleras desde la planta 0 hasta la planta 6. Todas ellas, a falta de la planta 6, ya se han destruido. También se han eliminado los salientes de los balcones. Se han añadido unas vallas electrosoldadas y finalmente se hará una zanja en el terreno de los alrededores para complicar aún más ese paso. La concejala de urbanismo, Zaida González, recuerda que las obras son para poner más dificultades, pero siempre va a existir un riesgo.
6: El riesgo de acceso no se va a eliminar nunca, porque cada persona que decide saltarse todos los límites y ahora que no van a haber rampas de subida a las plantas superiores, seguirán buscando alternativas o mecanismos para seguir ascendiendo. Nosotros desde el ayuntamiento lo único que podemos hacer es ponérselo cada vez más difícil.
4: Y la demolición aún se ve lejana. González ha explicado que se encuentran a la espera de la respuesta de los consulados tras notificar a sus más de 400 propietarios esta explotación, la mayoría extranjeros, para poder expropiar el terreno y sacar las obras a licitación.
6: Para que en el registro español nos admitan esa expropiación y a partir de ahí, desde que esté expropiado y esté registrado esos terrenos como propios del ayuntamiento, ya podremos licitar la demolición.
4: González ha lanzado además un llamamiento a la ciudadanía para que sean responsables y eviten exponerse a un peligro que es, en sus palabras, evidente.
2: Hablamos precisamente de salud mental porque se pone en marcha Laurisilva, el primer hogar funcional de Canarias para personas mayores con trastorno mental grave. El nuevo recurso ubicado en el municipio de Güímar, en Tenerife, está gestionado por Atelsam, que ofrece 10 plazas residenciales y ha sido puesto en marcha por el Cabildo de Tenerife. Carolina Armas, buenas tardes.
7: Buenas tardes, David. Estos recursos se convierten en herramientas que hacen que la integración real sea posible y cambian la perspectiva vital de muchas personas, ha dicho el vicepresidente del Cabildo, López Afonso.
8: Nos ha permitido descubrir cómo la integración integración real es posible, de cómo se puede cambiar absolutamente la perspectiva vital a través de recursos materiales, pero también a través de la atención especializada, de unos servicios que ponen lo mejor desde el punto de vista profesional, pero también el cariño que hace que las personas puedan experimentar un cambio radical en sus perspectivas vitales.
7: Es el primer hogar funcional en toda Canarias para personas mayores de 60 años, una herramienta que ofrece a los usuarios una oportunidad para desarrollar su proyecto de vida. La consejera de Acción Social es Águeda Fumero y la gerente de Atelsan, Ana Concepción.
9: Sobre todo el cariño que ponen todo el equipo en el día a día, solo en este año hemos crecido 40 plazas. Aquí nos encontramos en un hogar funcional con 10 plazas que viene a complementar un servicio de promoción de autonomía que tenemos muy cerquita, el Taginaste, que atiende ya a 30 personas y que se suma a lo que ya hoy es un centro ocupacional como es el Ropero Social.
10: Crear un hogar funcional que ya está creado en, por ejemplo, en discapacidad intelectual, pero en salud mental no hay en Canarias ningún centro de esta categoría para atender a aquellas personas que por razones burocráticas se tenían que ir de la entidad.
7: Este nuevo recurso complementa un servicio de promoción de la autonomía personal, un paso más en el ámbito de la atención a personas con problemas de salud mental, quienes aquí encuentran además un hogar donde se les valora y donde pueden seguir su rehabilitación en función de sus necesidades.
2: Y en Lanzarote, el Gobierno de Canarias ha puesto el foco en la atención a las víctimas de violencia sexual. La consejera de Bienestar Social, Candelaria Delgado, ha visitado junto al Instituto Canario de Igualdad la Asociación Mararía en Arrecife, una entidad que funciona todos los días del año, Pablo.
11: El centro, gestionado por el Gobierno de Canarias a través de la Fundación IDEO, ya ha abierto más de 150 expedientes y forma parte de la red de 5 centros de este tipo que existen en el archipiélago. Durante el encuentro, las instituciones destacaron la coordinación con el Cabildo y con Mararía para mejorar la respuesta a las mujeres que sufren agresiones sexuales. La visita ha servido para poner en valor la labor de la asociación, que lleva más de 3 décadas trabajando en la atención a mujeres víctimas de violencia y en la gestión de recursos como pisos tutelados para familias en situaciones de vulnerabilidad. Candelaria Delgado es la consejera de Bienestar Social del Gobierno de Canarias.
12: Que este centro de crisis atiende las 24 horas del día, tenemos apoyo psicológico, apoyo jurídico y apoyo social las 24 horas del día, los 365 días del año, y eso quiero que es importante resaltarlo, porque toda aquella mujer que haya pasado por una violencia sexual sabe que aquí tiene un recurso donde va a tener un acompañamiento social.
11: Por otro lado, el gobierno avanzó que aprobará en septiembre el decreto que regulará nuevas ayudas económicas para víctimas de violencia sexual con dificultades económicas, una medida que se suma al refuerzo del servicio del 112, donde se duplicará el personal especializado en la atención a estas situaciones. Ana Padrón, directora del Instituto Canario de Igualdad, también estuvo en la visita.
13: Vamos a dar un mayor apoyo a las víctimas de agresiones sexuales. Es muy importante comunicar a la sociedad que estos centros están abiertos 24 horas, los 365 días del año. Es un espacio seguro para cualquier mujer víctima, sin necesidad de que haya una denuncia previa, independientemente del momento en el que sucedió la agresión.
11: Las instituciones trabajan para dar mayor estabilidad a entidades como Mararía mediante convenios de financiación a largo plazo, con el objetivo de consolidar la red de apoyo a mujeres y menores que sufren situaciones de violencia.
2: Es la 1:25.
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2: El número de viviendas vacacionales en Canarias que se ofertan en plataformas digitales de intermediación ha descendido un 15% en un año. La presidenta de la Asociación de Viviendas Vacacionales de las Islas, Dori Borrego, ha puesto el foco en la ley. Según explica, pese a esta caída, ninguna de esas viviendas se ha puesto en el mercado de alquiler.
18: Esa diferencia de las 10.000 viviendas vacacionales no han revertido para nada en el mercado residencial, sino que ya lo que venía diciendo ASCAF, que se han cerrado a cal y canto y se han sumado a esas 211.000 viviendas que ya de por sí existían cerradas en Canarias.
2: Nos vamos hasta el pueblo de San Andrés, en Santa Cruz de Tenerife, porque allí quieren recuperar una parte de su frente marítimo y también de su memoria. La Asociación de Vecinos El Pescador propone acondicionar la playa de Ollafría junto al antiguo muellito para crear una zona de baño de arena negra que complemente al de las Teresitas, una vieja reivindicación vecinal que ahora vuelve a ponerse sobre la mesa.
0: Durante décadas, este rincón de San Andrés estuvo estrechamente ligado a la vida del pueblo. Algunos vecinos todavía recuerdan cómo era aquella costa y los baños de su infancia.
19: Yo, por mi parte, la dejaría como estaba de toda la vida, con sus calladitos, su arenita negra, como siempre. Como estaba antiguamente, que había un pedazo de muro ahí en la entrada, había hasta un jardín en la entrada antiguamente. Un pedazo de muro que había en una playita de Callao. Estupendo. Tengo 62 años y aprendí a nadar ahí en el muellito.
0: La construcción del dique semisumergido de protección frente al oleaje ha favorecido la acumulación natural de arena. Para Gabriel Rodríguez, presidente de la Asociación de Vecinos El Pescador, es una oportunidad para recuperar aquel espacio.
20: Se han formado esos bancales de arena como dando una señal a decir, oiga, que la playa de Ollafría sigue aquí, estaba oculta. Y ha resurgido.
0: La propuesta pasa por mejorar los accesos, retirar las piedras que dificultan llegar al agua, acondicionar la zona con arena negra y rehabilitar también el histórico muellito.
20: Una vez que se quiten esas piedras, se podría acondicionar la zona emulando a lo que era la playa antiguamente, que era con callado, y un acondicionamiento de la zona, rehabilitación con arena negra, la propia arena negra que tiene el litoral. Y por supuesto, accesible, servicio y la rehabilitación del muellito.
0: Una actuación que requiere la implicación de varias administraciones. La asociación asegura que ya ha mantenido reuniones con Costas y la autoridad portuaria y que ambas han mostrado una actitud favorable.
20: Es un compendio entre administraciones en las que cada uno debe arrimar el hombro.
0: Los vecinos esperan ahora que ese respaldo se traduzca en actuaciones y que Ollafría vuelva a convertirse en un espacio de baño para San Andrés.
2: Y el Puerto de la Cruz en Tenerife apuesta por el turismo sostenible, con un proyecto que reúne al sector hotelero y el de la restauración con el comercio local, Lucía.
21: El área de turismo del Ayuntamiento del Puerto de la Cruz ha presentado hoy el proyecto Moving Tree. Es una iniciativa que trata de unir las dos partes esenciales del destino turístico, los empresarios del sector servicios y el ciudadano o visitante. Así lo ha presentado Desiree Díaz, concejala de Turismo y Cultura del Puerto de la Cruz.
22: Un movimiento que va a congregar empresarios del sector hotelero, empresarios del sector de la restauración, del comercio y, por supuesto, de sus vecinos, con un movimiento que lo que hará es ayudarnos entre todos a mantener un Puerto de la Cruz más sostenible, más eficiente y, por supuesto, más limpio.
21: La propuesta consiste en dedicar 15 minutos al día a acciones positivas por el entorno, en forma de pequeños cambios para mejorar el destino. Durante los próximos meses, este proyecto incluirá formación, charlas y talleres y jornadas de recogida de residuos en el puerto.
2: Nos vamos fuera de Canarias porque la península vuelve a ser hoy una jornada de lucha contra los incendios forestales. El gobierno andaluz ha dado por controlado esta mañana, tras casi 15 días de trabajo, el incendio forestal de Niebla, en Huelva, que fue estabilizado el pasado domingo tras quemar unas 33.000 hectáreas. El que más preocupa es el incendio en Cáceres. El fuego que se originó el martes en Las Urdes y ha obligado a desalojar 11 alquerías y a confinar Nuño Moral, afronta su tercer día de actividad. El incendio, que deja ya más de 3.700 hectáreas calcinadas, se volvió a complicar en la tarde de ayer debido a las condiciones meteorológicas. María Guardiola es la presidenta de la Junta de Extremadura.
23: Vamos a tener trabajando en la mañana de hoy 273 efectivos y 24 medios aéreos que esperemos que puedan avanzar y poder seguir controlando este tremendo incendio. Y en cuanto a las medidas adoptadas, se mantiene la situación operativa 2 del plan Infocaes y el nivel 2 del plan Infoes de peligrosidad.
2: Con incendios como este, más de 116.000 hectáreas agrícolas han sufrido daños en España durante la última década y solo lo que llevamos de 2026 ya son casi 16.000. Son datos de Agroseguro, la organización que tramita los seguros que protegen a agricultores y ganaderos frente a daños provocados por fenómenos como incendios. Javi Cruz.
1: En Canarias se ha abonado cerca de 355.000 euros por siniestros de incendios entre 2017 y 2025, una cifra que sitúa al archipiélago entre las comunidades con menor volumen de indemnizaciones. Los datos de Agroseguro, difundidos este jueves, reflejan el impacto creciente del fuego sobre el campo. Hasta el 17 de agosto se han declarado casi 16.000 hectáreas agrícolas afectadas en 41 provincias. En el conjunto del país, 2025 fue el año con más superficie agrícola siniestrada, con unas 21.000 hectáreas calcinadas, casi la superficie total de la Isla del Hierro. Y 2026 ya es el segundo, con una cifra provisional que va a seguir creciendo a medida que se comuniquen nuevos daños.
2: De primera hora de la mañana, las fuerzas de seguridad del Estado han llevado a cabo el desalojo de la playa del Trampolín en Ceuta para trasladar a los migrantes que permanecían asentados en la zona a distintos recursos de acogida habilitados en la ciudad. Mientras tanto, el Partido Popular endurece el tono contra el gobierno, Tomás.
3: El traslado de los migrantes desde la playa a otros recursos es el resultado de un acuerdo entre el Gobierno central y el Ejecutivo de Ceuta, un paso para destensar las relaciones entre ambas instituciones en una crisis migratoria que sacude la ciudad autónoma. La ministra de Migraciones, Elma Saiz, ha asegurado este mediodía que las administraciones trabajan de forma coordinada junto a las entidades del tercer sector que prestan el servicio.
5: La playa del Trampolín están procediendo los servicios municipales a su limpieza. Yo creo que el compromiso es muy importante para que Ceuta recupere la normalidad y bueno, pues ese es un paso muy importante y están efectivamente en este momento limpiando la playa del Trampolín.
3: Poco después, el presidente de Ceuta, Juan Jesús Vivas, apelaba a que el Estado se implique al máximo para que Ceuta recupere la normalidad y deje de vivir en alerta.
17: Que Ceuta no puede vivir en este permanente estado de angustia. Ceuta no puede vivir en este permanente estado de anormalidad. Ceuta necesita la normalidad. Ceuta necesita recuperar la Ceuta que añoramos los ceutíes de hace 21 días.
3: El Senado, donde el Partido Popular tiene mayoría absoluta, ha convocado por segunda vez al ministro del Interior, Fernando Grande Marlaska, para abordar la crisis migratoria en la ciudad autónoma después de que ya fuese citado la semana pasada, una cita a la que no acudió. Tampoco lo ha hecho hoy. La intención de los ministros es comparecer en el Congreso la última semana de agosto para dar explicaciones de las acciones llevadas a cabo. Hoy la vicesecretaria del PP, Carmen Funes, ha denunciado el abandono al que están sometidas las fuerzas de seguridad del Estado y ha solicitado la comparecencia de la ministra de Igualdad ante los casos de agresiones sexuales en Ceuta.
24: Creemos que por los datos que hemos venido conociendo a través de los cuerpos y fuerzas de seguridad del Estado, del aumento de agresiones sexuales, del aumento de delitos contra la libertad sexual en nuestro país, en este caso en Ceuta, es fundamental que la ministra de Igualdad responda cuáles son los protocolos que está poniendo en marcha con el Ministerio del Interior, si ha contactado con el ministro Marlaska, si se han puesto a trabajar en esta cuestión, porque nos parece absolutamente esencial.
3: Aquí en la Radio Canaria, Catalina Perazzo, directora de Influencia y Política Territorial de la ONG Save the Children, explicaba esta mañana que han solicitado que se filie a los menores para que estén identificados. Corren el riesgo de desaparecer y sufrir situaciones de violencia. Muchos continúan en la calle en chabolas improvisadas.
25: No hay condiciones de higiene, no hay duchas, no hay tres comidas al día, están, ¿no?, durmiendo a la intemperie o con una tela, y eso no es sostenible, ¿no?, porque estos niños y niñas vienen de hacer un trayecto migratorio, algunos han sufrido violencia por el camino.
3: El gobierno de España, por su parte, sostiene que es ilegal una deportación masiva de niños y adolescentes.
2: Volvemos a Canarias porque tres pateras con 241 migrantes en total han sido rescatadas en las últimas horas cerca de Lanzarote, Laura.
26: Sí. La última en llegar a Recife fue a las 4 de la madrugada, cuando 105 migrantes varones de origen subsahariano y magrebí fueron rescatados por el buque guardamar Urania. Durante la madrugada, la Salvamara Crux localizó otra embarcación con 91 personas, 79 hombres, 10 mujeres y 2 menores, que arribó a Recife sobre la 1. Además, se rescató también en la capital lanzaroteña a una tercera patera con 45 personas migrantes. Hacía meses que no arribaban tantas embarcaciones en un solo día al archipiélago. En lo que llevamos de año han llegado llegado en pateras o cayucos unos 5.000 migrantes. Es un 60% menos que los rescatados durante el mismo periodo de 2025.
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2: Hoy se cumplen 18 años de la tragedia del vuelo JK5022 de Spanair. El avión se estrelló en Barajas poco después de despegar rumbo a Gran Canaria. Murieron 154 personas. 18 años después, las familias siguen reclamando respuestas y cambios en la seguridad aérea.
6: 20 de agosto de 2008, son las 2 y 24 de la tarde en Madrid. El vuelo JK5022 intenta despegar del aeropuerto de Barajas con destino Gran Canaria. Segundos después, todo cambia.
7: Vaya motor.
6: El avión se estrella poco después de iniciar el despegue. 154 personas pierden la vida, 18 sobrevivieron.
8: Oye, Blanca.
9: ¿Qué?
8: Que ha habido un accidente en la cabecera de la 33 izquierda.
9: Ahí están llamando.
8: Perdona, 33 izquierda no, de la 36...
9: Aviación.
6: Esta es la primera llamada desde el centro de operaciones del aeropuerto de Barajas. Es el comienzo de una cadena de comunicaciones que durante las siguientes horas dejará registrada la magnitud de la tragedia.
10: Fuerte explosión a la terminal 4 de Barajas.
12: Vamos a activar los colectivos.
27: Ha sido el avión que se ha estampado.
28: Silencio en radio si no es urgente. Al aeropuerto internacional de Barajas.
27: ¿Qué ha explotado un avión?
28: Tenemos un 75 en Barajas.
27: ¿Qué es un 75?
28: Un avión que ha explotado.
29: Negativo simulacro, negativo simulacro.
6: Ambulancia, bomberos, policías. Las comunicaciones reflejan la dimensión de la emergencia y también la enorme confusión de aquellos primeros minutos. Pilar Vera es la presidenta de la Asociación de Afectados del Vuelo JK5022 y tía de una de las fallecidas en el accidente.
30: Es que yo utilizo la palabra caos para definir lo que pasó inmediatamente después de que el avión se estrelló. Y digo caos tanto dentro del aeropuerto como fuera del aeropuerto. En España no había ningún plan, ninguna previsión respecto al tratamiento a las víctimas de accidentes aéreos y sus familias.
6: Para las familias, aquel caos fue solo el comienzo de una batalla que continúa 18 años después. Una batalla que llevó a la asociación, al Congreso, a los tribunales y a reclamar cambios en la seguridad aérea.
30: Hemos pagado altísimo precio por ese fallo sistémico, con más de 80 personas que eran de origen o residencia en Gran Canaria. Y la asociación, fruto de todo el trabajo, lo hemos puesto al servicio del bien común, tratando no solo de que se hicieran leyes en la gestión de las emergencias para asistir a las víctimas y su familia, sino también cambios profundos en la normativa de seguridad aérea en España.
6: Hoy la asociación sigue reclamando investigaciones independientes y una verdadera cultura de prevención. Ha conseguido también que cada 20 de agosto sea el Día Nacional de las Víctimas de Accidentes de Aviación y sus familias. 18 años después, aquellos sonidos siguen formando parte de la memoria de una tragedia que cambió para siempre la vida de 154 familias. Para ellas, recordar no es solo mirar atrás, es seguir reclamando que aquella tragedia sirva para evitar las siguientes.
2: Luego, justo cuando acabe el informativo, podrán escuchar la entrevista que ha hecho nuestra compañera Eva García esta mañana a Pilar Vera, la presidenta de la Asociación del Vuelo JK5022. Hablamos ahora de sanidad y de ciencia. Microbiólogos del Hospital de la Candelaria han desarrollado en Canarias un test rápido para detectar bacterias multiresistentes a los antibióticos. Una herramienta que permite identificar en pocas horas las variantes más peligrosas y actuar antes con los pacientes. El nuevo sistema, basado en técnicas PCR y análisis de material genético, puede reducir de varios días a apenas unas horas el tiempo necesario para identificar la bacteria. Así, los médicos pueden elegir antes el tratamiento más adecuado y activar medidas de aislamiento si es necesario. Escuchamos a Diego García, que es microbiólogo del Hospital de la Candelaria.
31: Intentar detectar las variantes de una enzima que tienen algunas bacterias. Esa enzima lo que hace es que destruye uno de los antibióticos de último recurso. Han evolucionado y tienen distintos subtipos. Y para nosotros es muy importante conocer los subtipos porque nos sirve para realizar un seguimiento y una vigilancia de esas bacterias multiresistentes.
2: Hablando de salud, en verano las consultas en farmacias y centros de dermatológicos se multiplican. Los expertos insisten en acudir a los especialistas dermatológicos para una correcta prevención y tratamiento. Combinar esto con unas buenas pautas de rutina cosmética representan la clave. Las manchas en la piel son una de las grandes preocupaciones de la población. Escuchamos a Luis.
0: Las manchas continúan siendo una de las principales incidencias en la piel de los canarios, especialmente en verano, pero con relevancia durante todo el año, al contar Canarias con un clima por lo general soleado. Samira Marrero, farmacéutica experta en dermoboticaria. Sí,
11: bueno, es la consulta, la primera consulta de a la cual acuden los pacientes a la farmacia durante el verano, sin duda. Uh-huh. Pero es verdad que ahora, pues, durante el verano y después del verano, pues, sin duda es la principal preocupación, principalmente de las mujeres canarias, pero es verdad que las manchas aquí las vemos durante todo el año, pues por el tiempo tan estupendo que solemos tener.
0: La prevención y tratamiento con un profesional dermatológico

0: es la mejor medida. No obstante, una buena rutina de fotoprotección y cosmética puede contribuir mucho a la salud de nuestra piel.
1: Muy buena rutina en cosmética, ya es la mitad del trabajo hecho. Lo principal, y no cansamos, no nos cansamos de repetirlo cada semana, la
0: La
1: fotoprotección.
0: experta farmacéutica nos resalta la utilidad de la fotoprotección con color para las mencionadas manchas.
1: Hasta hace unos años la gente pensaba que el protector solar con color, si me lo ponía, me manchaba más, no estaba del todo protegida, pero conforme han evolucionado los años, pues los últimos estudios evidencian que el protector solar con color en personas con manchas es mucho más interesante porque los pigmentos que llevan, generalmente óxidos de hierro, lo que hacen es reforzar esa protección frente a la luz visible o la ultravioleta. O sea que la protección solar con color, siempre y cuando me la aplique bien, me protegería mejor si tengo manchas.
0: Una serie de buenos consejos para que nuestra piel no sufra ni en verano ni durante el resto del año.
2: Gracias, Luis Bacallado. Nos vamos ahora a la carretera. Porque Portugal ha abierto un debate que también incomoda en España. ¿Deberían los conductores dejar el volante al cumplir los 75 años? Una plataforma pública lusa ha planteado retirar el permiso de forma automática a partir de esa edad. Carolina, ¿cuál es el panorama en España?
3: Pues aquí la Dirección General de Tráfico considera que los mayores de 65 años no presentan una siniestralidad superior a la del resto de conductores. Y salimos a la calle a preguntar. Y, por ejemplo, Gael piensa que esta medida podría aislar aún más a la población de edad avanzada.
4: Entiendo que esta medida se toma por la alta incidencia que tiene que haber de accidentes de tráfico en donde conductores tienen más de 75 años, pero creo que el vehículo también es un modo de dar independencia y de permitir a las personas mayores el relacionarse y el seguir teniendo un vínculo con la sociedad. Esto sería una manera de aislarlos, sobre todo cuando viven en zonas rurales.
3: En islas no capitalinas, donde el transporte público es más escaso y no llega a todos los rincones, el uso del vehículo se hace totalmente indispensable. Zeneida es herreña.
5: Me parece una tontería porque aquí en la Isla del Hierro tenemos gente conduciendo hasta de 80 años. Y sabes, lo hacen perfectamente, con mucho cuidadito, muy responsables y mucha seguridad en carretera. Así que me parece una tontería con 75 años. Todavía es joven para poder conducir.
3: Y Milagros vive en La Palma, tiene 65 años, depende del coche para todo, nos cuenta.
6: Reconozco que mis capacidades no son las mismas que cuando tenía 40 ni cuando tenía 20. Pero eso no quiere decir que dentro de 10 años yo me imagine que me lo van a quitar. Si no hay un motivo, que no vea, que tenga una enfermedad que me impida saber qué estoy haciendo.
3: Y Roger sugiere que la medida de Portugal puede ser algo edadista. Piensan igual Melanie y Ángeles.
7: Hay personas de 40 y 50 que conducen peores que muchos de 75. Eso habría que hacerle un control, pero quitárselo tampoco creo yo que sea la solución.
8: Mi opinión es un error medir a toda la población mayor de 75 años con la misma vara. Cada caso tiene que estudiarse de forma individual, cada caso médico, medir si tiene las habilidades adecuadas para estar al volante, porque hay personas con mayores de 75 que conducen perfectamente y hay otras con 30 que no están para estar en el volante.
9: Pienso que hay otras alternativas, como pudieran ser realizar exámenes médicos, por ejemplo, cada 6 meses. Como tienen que hacer incluso algunos vehículos que tienen que pasar la ITV cada 6 meses. Me parece una medida bastante injusta porque depende de cómo nos conservemos. Habrá personas con 75 años que estén mejor de salud que incluso muchas de 60, pero que sea una cuestión intervencionista así, de esta manera y tan restrictiva, no me parece positivo.
3: Ismael Pérez, doctor en psicología jurídica y forense, experto en tráfico y seguridad vial, ha pasado hoy por esta casa para justo hablar de este asunto.
10: La edad cronológica no debería ser un criterio decisivo. Cumplir 75 años no convierte a una persona de un día para otro en un conductor inseguro. Tendríamos que pasar por evaluar capacidades y no fechas de nacimiento.
3: España apuesta más por restricciones como limitar la conducción nocturna o reducir el periodo de validez de las renovaciones a las personas con más años.
2: Y hoy nos despedimos a ritmo de verbena.
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2: 10 años después, el color y la música vuelven a tomar Santa Cruz de La Palma. Este sábado, el recinto portuario acogerá una nueva edición de La Palma Oli Festival, con 12 horas de programación gratuita, desde las 2 de la tarde hasta las 2 de la madrugada, con música electrónica y urbana y también con actuaciones como esta orquesta tropicana que están escuchando.
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2: con ello les decimos

0: Adiós, la información regresa a las 3, a las 2 el deportivo y nosotros nos escuchamos mañana. Gracias por estar ahí, chao.
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2: Y este 20 de agosto está marcado en el calendario como una fecha trágica. Verdad, justicia, reparación y memoria llevan reclamando desde el 20 de agosto de 2008 la Asociación de Afectados del vuelo JK-5022 de Spanair. El fatídico accidente aéreo en Barajas, en el que 172 personas iban a bordo de ese avión. 154 de ellas perdieron la vida. Hoy familiares de víctimas del accidente aéreo celebrarán ofrendas florales en distintos puntos de Gran Canaria y Madrid, además del tradicional homenaje en el aeropuerto, en una fecha en la que se sigue pidiendo memoria, respeto y refuerzo en las leyes de protección de seguridad aérea, con motivo además del segundo Día Nacional de las Víctimas de Accidentes Aéreos y sus familias. La presidenta de la Asociación de Afectados del vuelo JK-5022, Pilar Vera, que perdía a su sobrina en la tragedia aérea, en el que, como recordamos, murieron 154 personas y 18 años sobrevivieron con lesiones, hoy, 18 años después, de la entidad que preside, en pie. Vamos a saludar a Pilar Vera, por supuesto, con un abrazo para ella y para todos los familiares por la memoria de las víctimas en esta fecha en la que, sobre todo para el recuerdo, pero también para valorar, y digo valorar porque gracias al empeño suyo y de quienes nos han dejado de batallar a pesar del dolor, se han conseguido cambios, avances en la seguridad aérea. Pilar Vera, buenos días.
3: ¿Qué tal? Buenos días.
2: Un abrazo grande en este día, como decía, de recuerdo, y que gracias a ese trabajo, a su esfuerzo, su empeño y que sigue manteniendo viva la asociación, se han conseguido avances para que todos los que nos subamos a un avión tengamos algo más de garantías, Pilar.
3: Pues sí, la verdad que tal y como dictaminó el Congreso en su dictamen final, la tragedia de hace 18 años se debió a un fallo sistémico en la aviación civil española. Y bueno, la asociación durante todos estos años ha estado ahí como un faro, un vigía de la seguridad aérea. Ya los canarios hemos pagado altísimo precio por ese fallo sistémico, con más de 80 personas que eran de origen o residencia en Gran Canaria. Y la asociación, fruto de todo el trabajo, de todo el conocimiento y de todo lo que hemos averiguado, pues lo hemos puesto al servicio del bien común, tratando no solo de que se hicieran leyes en la gestión de las emergencias para asistir a las víctimas y su familia, sino también cambios profundos en la normativa de seguridad aérea en España.
2: En algunas ocasiones le he escuchado hablar precisamente de esa seguridad aérea, que sea preventiva, real y comprometida, pero también le he escuchado decir que era necesario que en ocasiones, si esto se volviera a repetir, estar preparados para enfrentarlas con empatía y humanidad. ¿No hubo humanidad en el trato a los familiares de las víctimas?
3: Es que yo utilizo la palabra caos para definir lo que pasó inmediatamente después de que el avión se estrelló. Y digo caos tanto dentro del aeropuerto como fuera del aeropuerto. En España no había ningún plan, ninguna previsión respecto al tratamiento a las víctimas de accidentes aéreos y su familia. De hecho, el que era director general de aviación civil el 20 de agosto del 2008 declaró en el Congreso que él no pensaba que hubiera víctimas, que él nunca fue previsor respecto a que pudiera pasar lo que pasó, cuando resulta que España en el año 83 había tenido dos gravísimos accidentes con multitud de muertos en el propio aeropuerto de Barajas, o también recordar que en 1977 se produjo en los rodeos el accidente más sanguinario por número de víctimas en la historia de la aviación civil mundial. Entonces, claro, que el propio responsable de la aviación civil en 2008 dijera lo que dijo, define hasta qué punto, una vez que pasó la tragedia, pues las decisiones eran todas en función de los acontecimientos. Eso, desde luego, nos costó tener que ir a Europa, tener que ir fuera de España a la OASI, para que aquí la administración hiciera finalmente un real decreto de asistencia a víctimas. Pero realmente España no aprende ni con sangre, porque este año pasado lo del accidente de Adamus y vuelve otra vez a producirse el caos. O sea, que a pesar de las leyes, a pesar de las modificaciones, no hay en la raíz del sistema un convencimiento de que la prevención en Baparata, en términos tanto de vidas humanas y de sufrimiento como económicos. Y mientras eso no cambie, pues desde luego estar recordando cada 20 de agosto y cada día de que ese cambio tiene que darse, pues desde luego es un trabajo brutal, silencioso, pero bueno, poco a poco iremos en la dirección que queremos, que es que esa cultura preventiva de seguridad aérea será realmente efectiva y real.
2: El camino por el que han transitado las víctimas durante estos años ha sido muy difícil. Han batallado contra gigantes, incluso, Pilar, con la justicia en contra.
3: Pues sí, porque si hiciera un balance hoy, 17 años después, diría que conseguimos la verdad en el Congreso de los Diputados, en el Poder Legislativo, que, como dije antes, dictaminó que fue un fallo sistémico en la aviación civil española. Peleamos en los juzgados del mercantil por el tema de las indemnizaciones. Una tragedia de esta magnitud no puede salir tan barata como salió la nuestra para la compañía aérea y para la aseguradora. Y finalmente, la justicia nunca estuvo de nuestra parte, nunca jamás aceptó ni siquiera hacer un juicio para debatir cuestiones que ya no solo iban a repercutir en la memoria y en la familia de la víctima, sino ni siquiera para sentar una base de prevención de cara al futuro. Jamás la justicia estuvo de nuestro lado, y desde luego esa es una herida que nosotros pensábamos que algún día podía cicatrizar, pero ahí sigue, y la sensación de un hartazgo profundo por ver la injusticia que ha supuesto no entrar a debatir en un juicio oral lo que fue esta tragedia.
2: Uh-huh. Además, ustedes insisten en esas peticiones para que en todos los accidentes aéreos tengan un informe final, y llama la atención el dato porque en torno a un 70% de los accidentes no tienen un informe final, unas conclusiones de lo que ha ocurrido. Es una de las peticiones en las que ustedes han insistido mucho en estos últimos años.
3: Bueno, yo desde el día 31 de julio del año 2011, que la CIAIAC, que era la comisión oficial, publicó el informe final de nuestra tragedia, achacando la culpa a los pilotos, no dejé de luchar porque esa comisión desapareciera y se creara un órgano verdaderamente independiente. Realmente ese informe final quedó completamente invalidado en el año 2001 con el informe de la Comisión de Investigación del Congreso de Diputados, que exoneró a los pilotos de cualquier responsabilidad en la tragedia. Y finalmente, en el año 24, que eso además lo hemos estado pidiendo y luchando para que se creara un órgano multimodal de investigación serio y riguroso a los modos de transporte, finalmente este año se halló realidad. La CIAIAC desapareció, la enterró esta tragedia, pero el órgano que la ha sustituido, desde luego, no era lo que yo personalmente, que he dejado mis esfuerzos y parte de mi vida en este empeño, no era lo que yo esperaba para mi país. Una decepción más, unida a las muchas, que la administración, que por iniciativa propia no ha hecho nada, lo que se ha hecho ha sido obligada por el empecinamiento del trabajo que hemos hecho, sobre todo de lo que hemos conocido fuera de España, que es donde casi mejor se aprende, porque hay países que cuando ocurre esto ponen su sistema de seguridad al revés. España no. España, bueno, y eso lo vivimos casi cada vez, no aprende, y lo digo por segunda vez, no aprende ni con la sangre de sus ciudadanos. Ajá. Así que si no lo hace con eso, imagínese intentar conseguir modificaciones en el sistema que lo hagan más seguro y las investigaciones más creíbles.
2: Desde el pasado año, esta jornada, la del 20 de agosto, no va a quedar en el olvido.

0: Internacional de Víctimas, que reconoció la OASI en el año 2015, y me fue más fácil, entre comillas, conseguir que se declarara la fecha que yo propuse del 20 de febrero como el Día Internacional de las Víctimas, que se aprobó en el año 2021, que conseguirlo en España. Pero bueno, ahí queda, y desde luego el 20 de agosto, esté la asociación o no, va a quedar como recuerdo eterno de la tragedia que sucedió ese día.
1: Pilar, empezaba diciendo que son 18 años que sigue en pie como presidenta de esta asociación, porque ha seguido batallando y va a seguir, la asociación sigue en pie. ¿Cuáles son los motivos para seguir con ella?
0: Vamos a ver, la asociación tiene pendiente ahora mismo una serie de procesos judiciales que emprendimos justamente para tratar de depurar responsabilidades judiciales del dictamen del Congreso que señalaba 18 responsables vivos. Una vez que la justicia, desde luego no tenemos fe, pero era nuestra obligación hacerlo, no tenemos fe que lo tome en consideración, una vez que esos procesos se resuelvan, la intención es que la asociación deje de disolverla. Las familias están cansadas y hasta incluso yo misma. Lo único que para que esto no se pierda del todo, en el año 23 creé la primera fundación y única de seguridad aérea en España, que de alguna manera va a seguir trabajando, espero que con más medios, porque está siendo muy difícil ponerla en pie, con más medios económicos que no ha tenido la asociación y sobre todo aportando el conocimiento y profesionales que sigan trabajando por la seguridad aérea, digamos que la fundación va a quedar también como testigo eterno de lo que se hizo y lo que queda por hacer, y seguirá luchando por la seguridad aérea desde otro plano con más recursos.
1: Pilar, nos envía mensajes los oyentes enviando abrazos y recuerdos a los familiares, que nosotros le trasladamos por que hoy sea una jornada más de justicia, de reparación, de memoria, de conocer la verdad y sobre todo de respeto. Gracias por estar con nosotros, Pilar Vera, una vez más. Un abrazo grande.
0: Muchísimas gracias a ustedes. Un abrazo fuerte. Gracias.
1: Hasta pronto.
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0: El deportivo de la Radio Canaria, Joaquín González.
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2: Nos vamos acercando ya al fin de semana, a la disputa de la segunda jornada de Liga. El primero en saltar a cena será la Unión Deportiva Las Palmas, que visitará pasado mañana sábado al Ceuta. Hemos quedado con el presidente del conjunto ceutí para que nos cuente cómo lo están pasando en estas fechas tan difíciles para ellos. En blanquiazul, el Club Deportivo Tenerife debutará en casa el domingo ante la Almería. Ahí es nada, uno de los candidatos a lograr el ascenso de categoría. La Unión Deportiva Almería de García Pimienta como entrenador del ex técnico de la Unión Deportiva Las Palmas y de un ex blanquiazul y también amarillo, Alex Muñoz, con el que vamos a pasar un ratito en el día de hoy. Y en baloncesto ha sido presentado en la mañana de hoy Xavi López Aróstegui, una de las caras nuevas del conjunto aurinegro. Del Canarias, de la Laguna Tenerife. Y también vamos a estar muy pendientes al torneo internacional de Tenerife en categoría femenina, que va a medir a la selección española de las Canarias Maite Cazorla y Elena Buenavida en los próximos días, un torneo que arranca mañana frente a Nigeria y Bélgica. Enseguida se nos marcha nuestro compañero Juan Delgado al Santiago Martín en busca de protagonistas.

0: Hola, Juanlu, ¿qué tal? Buenas tardes.
1: Hola, ¿qué tal? Muy buenas.
0: Hola, Juan, buenas tardes.
2: Hola, buenas tardes, Joaquín.
0: En amarillo, Juanlu, ya pasado mañana está compitiendo la Unión Deportiva Las Palmas en lo que va a ser su primera salida de la temporada, su primer partido lejos del estadio de Gran Canaria. ¿Qué nos cuentas del conjunto amarillo?
1: Pues hoy lo hemos analizado con el segundo capitán de la Unión Deportiva Las Palmas. Fíjate, la jornada anterior nos atendía Kirian, primer capitán de la Unión Deportiva Las Palmas. Hoy, en víspera de la jornada 2, Alex Suárez, segundo capitán de la Unión Deportiva.
0: O sea que ya sabemos quién nos va a atender la próxima semana.
1: En principio va a ser Sandro la próxima semana.
0: La siguiente Enzo, ¿no?
1: Y la siguiente Enzo. Los cuatro primeros parece que lo tenemos claro. Bueno, pues volvemos al tema de ese mensaje presidencial de no lanzar nunca el mensaje de que el objetivo, de que el reto de la Unión Deportiva Las Palmas es el ascenso. Y lo estamos tocando, por ejemplo, Kirian decía que bueno, que él se lo tomaba como a nivel personal, para que nadie le diga nada. Mi objetivo personal es llevar a la Unión Deportiva a Primera División. Y hoy hablamos con Alex Suárez de eso. Es un error exhibir optimismo, exhibir ambición. No, ¿se puede entender como una falta de respeto, como dice el presidente, al resto?
3: No, yo no lo veo un error. Yo creo que es lo que todos queremos, es la ambición que todos tenemos. Otra cosa es que te digamos que tenemos que ir al partido a partido, porque es lo que hay que hacer. Al final, segunda división es muy difícil. Lo vimos el año pasado con equipos que bajaron de primera, se salvaron la última jornada. El Valladolid también se vio complicado. Nuestra ambición desde dentro es subir. Obviamente tenemos equipo y plantilla para conseguirlo, pero creo que debemos ir paso a paso, debemos conseguir los 50 puntos y a ver lo que pasa. Pero creo que tenemos que ir partido a partido, porque al final la categoría es muy complicada y al final, por si yo te digo que vamos a ascender, al final me van a pegar palos a mí y a cualquiera que lo diga. Entonces nosotros tenemos que ir paso a paso y ganando partido a partido, cogiendo confianza, y al final la liga ya nos pondrá donde tenemos que estar.
1: Y es que no está reñido una cosa con la otra. Bueno, la ambición de la Unión Deportiva es ascender a primera. Por supuesto, respetando a todos los rivales, faltaría más a todos y cada uno de ellos, pero trazándose ese reto. No hay nada de malo en ello, Joaquín.
0: Desde luego. Bueno, son amarillo en blanquiazul, Juan, hablado en la mañana de hoy, Nacho Gil.
2: En la previa de ese encuentro ante el Almería de este fin de semana, Nacho Gil repasó la actualidad del equipo. Nacho Gil, un jugador de un Club Deportivo Tenerife que viene de ganar en su debut en el regreso al fútbol profesional en un campo y un rival complicado como es Ipurúa y el Eibar por 1-3, y donde Nacho Gil, lo cierto es que también tuvo un gran papel dando la asistencia de ese primer gol de Enrique Gallego. Pese a lo difícil que podría parecer este inicio, Nacho lo tiene claro: no fue una sorpresa ganar.
4: Si te soy sincero, confiamos mucho en nosotros y en nuestra manera de jugar. Yo creo que intentamos hacer un poco lo que hicimos el año pasado, ¿no? El ser intensos todo el partido, el presionar arriba cuando se puede, hacerte fuerte atrás y salir rápido cuando podemos. Sí que es verdad que esta pretemporada hemos competido muy bien contra equipos de la categoría y ya te digo. Para nosotros sí que es verdad que bueno, un poco incógnita por lo que tú dices, ¿no? Porque pues para muchos es una categoría nueva, venía gente de fuera que no sabes un poco cómo se va a adaptar, pero la pretemporada es que ha sido muy buena y íbamos muy, muy confiados de hacer un buen papel y ya te digo, o sea, convencidos desde el principio que podíamos llevarnos los 3 puntos.
2: Veremos si continúan con esta buena racha de juego y resultados, recibiendo el domingo la visita de otro peso pesado de la categoría, la Unión Deportiva Almería.
0: Sí, un equipo del andaluz que se quedó un pasito del ascenso a Primera División el pasado curso, perdió la última eliminatoria, el último playoff de ascenso con el Málaga, y que ha empezado arrasando en casa, ganándole 3-0 a otro recién ascendido de la categoría como es el Eldense. También hay noticias, Juan, con nuestro representante, la Liga F, el Costa de Eje, que ha presentado su segunda equipación.
2: Efectivamente, y que incorpora pues patrones similares a la segunda del Tenerife, con esa silueta del Teide y el escudo del club subliminados en la equipación, pero que...
0: Qué bien te ha quedado eso, ¿no?
2: A que sí, venía ya estudiado ya. Pero la principal diferencia es que el equipo masculino es negra y azul, y la de las chicas, la del Costa de Tenerife, es violeta con tonos dorados. un color que desde el club pues trasladan que mantiene y continúa manteniendo el vínculo con uno de los valores que define al Costadeje Tenerife, tal y como mencionan ellos, Joaquín, el sentimiento de pertenencia.
0: Y en baloncesto se ha presentado en la mañana de hoy a Xavi López Aróstegui, el ex de Valencia, de Juventud de Badalona, una de las caras nuevas de la Laguna Tenerife para esta próxima temporada.
2: Y fue presentado en un acto que tuvo lugar en el espacio de Mutua Tinerfeña en San Cristóbal de la Laguna. El alero español que llega al equipo aurinegro, como bien mencionas, procedente del Valencia Básquet, donde estuvo 5 años. Pero pese a su larga estancia, el vasco destacó que fue una decisión fácil el decidirse por venir a Tenerife.
5: Yo creo que mi tiempo en Valencia ya había llegado a un punto en el que pues yo quería un cambio, ¿no? Por diferentes motivos, y surgió la opción de venir a Canarias, ¿no? Yo creo que ellos, como ha dicho Nico previamente, una vez supieron que yo estaba disponible en el mercado, pues la verdad es que mostraron un interés importante, y yo pues la verdad es que estuve muy agradecido, y yo creo que fue bastante fácil, ¿no? Yo creo que fueron cosas de días, un poco hablarlo, comentar un poco, hablar con Yaka y que se materializara, ¿no? Así que ha sido una decisión fácil para mí, para mi familia.
2: Y un último apunte también con el Canario, y es que Bruno Fittipaldo del Club Baloncesto Canario de la Laguna Tenerife y también Joaquín Rodríguez del Club Baloncesto Canarias están en la prelista
0: de Gran Canaria.
2: ¿De Gran Canaria? ¿Qué dije?
0: De Canarias.
2: perdón, de Gran Canaria. Están en la prelista para jugar con la selección de Uruguay ante las selecciones de las Bahamas y Puerto Rico en las clasificatorias para el Mundial.
0: Te nos marchas ahora porque has quedado en un ratito para hablar con Elena Buenavida, con una de las jugadoras canarias de la selección española de baloncesto.
2: Efectivamente, así que salimos ya, no vaya a ser que cojamos cola por el camino y no lleguemos a tiempo.
0: Pues venga, ahora te escuchamos.
2: Gracias.
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0: Están invitados todos, ya saben, a interactuar con nosotros, muy facilito. Tenemos correo electrónico deportes@canariasradio.es, nuestro WhatsApp es el 628-515151, y nos va a encontrar en las principales redes sociales, también como los de Todo Goles Radio.
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0: 2:10 de la tarde en el archipiélago canario, hasta las 3, el deportivo aquí en la Radio Canaria, hasta las 3 de la tarde, hasta las 3 de la madrugada, si nos escuchan la redifusión, y hasta cuando usted quiera, si rescata el programa en formato podcast. En cualquier caso, muchas gracias por estar cerca de la radio, muchas gracias por estar cerca de la Radio Canaria.
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0: Hablamos ya de la Unión Deportiva Las Palmas. Hoy su segundo capitán ha tomado la palabra, Juanlu, para hablar de un partido complicado. Es verdad que las situaciones del rival con la crisis migratoria que están sufriendo, pues desde luego no es la más adecuada para ellos, pero un escenario sin ir más lejos donde, si no recuerdo mal, se le escapó la victoria a Las Palmas en los últimos minutos del curso pasado.
1: Sí, efectivamente. Además, en un partido que iba ganando y le empató el Ceuta, efectivamente. Todos conocemos la situación con la que está Ceuta y, bueno, Alex, luego lo escucharemos, nos decía que a la plantilla le han dado seguridad de que no va a pasar absolutamente nada. Un Alex Suárez, para que vea cómo cambian las cosas y cómo cambia Lotebus, por ejemplo, con el tiempo. La primera jornada debutó Rafa Cruz con la Unión Deportiva Las Palmas con 16 años. Situación similar, por ejemplo, a la de Pedri, recordarán, con la Unión Deportiva Las Palmas. Alex Suárez debutó con 10 años más, con 26 años en la primera plantilla de la Unión Deportiva Las Palmas.
3: Creo que también han cambiado los tiempos. Antes yo creo que era difícil que un pibito de 16 años pues llegara tan pronto, pero creo que Rafa ha demostrado que está capacitado. Yo, por mi parte, ten cuidado lo que me dices, que lo tengo yo apadrinado conmigo. Lo tengo a mi lado siempre, le tengo mucho cariño. Creo que va a ser un gran jugador, es muy humilde y está aprendiendo. Creo que tampoco hay que meterle mucha carga, hay que dejarlo que disfrute, porque al final, como te digo, es un niño que está empezando y hay que dejarlo que él se equivoque, que demuestre y veremos que va a ser un gran futbolista.
1: Son varios los nombres. Perdón, ya saben que han dado el salto a la primera plantilla profesional de la Unión Deportiva Las Palmas, liderado, si quieren, por Rafa Cruz y sus 16 años. Y como decía Alex Suárez, ahora, por favor, tengamos mano izquierda con todos ellos, sobre todo mucha paciencia.
3: Cuando criticaban a Valentín, a mí me dolía porque Valentín lo veíamos todos que era un avión, un pedazo de jugador. Entonces ahora todo el mundo sube al carro a Valentín, pero hubo gente que lo criticó. Entonces, por eso te digo, no quiero que le pase lo mismo a Rafa, porque tendrá partidos malos, o Elías tendrá partidos malos, pero creo que hay que apoyarlo, creo que dejarle su camino y obviamente cuando haga las cosas mal, pues se tienen que decir, pero no dejar de apoyarlo, porque al final le puede hacer daño a muchos pibes y podemos perder pibes por el camino solo por el simple hecho de criticarlos, y creo que hay que ayudarlos. Nosotros lo hacemos desde dentro, pero creo que el mensaje para la afición es que los ayudemos, que ellos se dejan la piel y creo que es algo bueno que estamos haciendo, que haya muchos canarios, pero como siempre, pues, estando al lado de ellos.
1: Una institución dentro de la Unión Deportiva Las Palmas, como Alex Suárez, saben ustedes, bueno, no pertenecía a la dupla de centrales titulares el pasado curso, que era Sergio Barcia y Mika Mármol. Se han ido los dos, pero han venido otros dos, Bonfanti y Opoku. ¿Entiende Alex Suárez que no se termina de confiar en él, que igual se le falta el respeto?
3: Yo no lo creo así, yo creo que siempre se me ha respetado, en el club pues creo que se me respeta, los entrenadores creo que me han respetado y creo que todo lo contrario, es algo bueno como para tener competencia, para que nadie se relaje, y yo me lo tomo por ese lado. Al final yo ya vengo de muchas temporadas, como tú dices, las que siempre tengo que pelear como el primero, pero yo estoy tranquilo, me lo tomo como algo bueno. Viene gente que también ha jugado a nivel internacional y también se puede aprender de todo el mundo, y creo que me lo tomo por ahí porque es algo bueno y buena competencia ayuda al equipo.
1: Vamos con el míster, con Rubén de la Barrera y su mensaje. Y su mensaje es ganar el mayor número de partidos posible.
3: Ir a ganar. Nosotros sabemos que tenemos un gran equipo, que muchas veces pues estiramos muy bien la pelota, hacemos muchas cosas bien, pero por encima de todo lo que estamos construyendo, pues ganar, seguir ganando, es nuestro camino, ganar todos los partidos que se pueda y ojalá pues sean muchos, y por encima de todo pues ganar. Nosotros el otro día habíamos hecho un partido y al final nos empatan y bueno, quedaba poco tiempo, pero el mensaje es claro, que vayamos a por los partidos y creo que se vio, que también a veces pues te puede salir mal porque te puedes ir tan arriba que dar, pero bueno, es un riesgo que nosotros vamos a asumir y queremos ganar todos los partidos.
1: Un riesgo, sin duda alguna, jugar con la defensa tan adelantada, eso a los defensores, como Alex Suárez, que ya fue titular en la primera jornada, ¿eso cómo les pone?
3: Te digo la verdad, nos estamos divirtiendo, sí. Yo creo que es una manera bastante divertida, bastante atractiva, sobre todo para el aficionado también. Y nosotros nos estamos adaptando. Creo que nos va a dar muchas más cosas buenas de las que nos va a quitar. Y creo que nosotros pues nos estamos adaptando y estamos contentos y estamos a muerte con la idea que nos está diciendo el míster.
1: Otro nombre propio, el de Sandro, sufrió un calvario la pasada temporada, apenas pudo jugar un partido y le dio la victoria en la primera jornada de este nuevo año, de esta nueva competición a la Unión Deportiva Las Palmas. Muy satisfechos por él.
3: Pero pues con mucha felicidad, aparte de que era el gol de la victoria, que lo metiera Sandro pues significaba mucho. Nosotros sabemos lo que ha sufrido, sabemos la impotencia que ha tenido cuando se le ha criticado que no estaba. Él siempre se ha matado en el gimnasio, siempre ha estado disponible y en su mente pues siempre era trabajar, querer estar aquí y creo pues ha sido la guinda a su gran trabajo y creo que no se va a quedar aquí. Esto es el principio de un gran Sandro y todos sabemos cómo es, la calidad que tiene y nos va a dar muchísimo.
1: Otro nombre propio, el arquero titular la pasada temporada, un hombre que tantos y tantos puntos le dio a la Unión Deportiva Las Palmas como Dinko Orcas, que en principio está en la parrilla de salida, pero no se termina de confirmar.
3: Y un Dinko, nada, Dinko es un gran profesional, él no ha dejado de entrenar, él no ha dejado de ser uno más el día a día, y lo que tenga, pues esos son temas de él, pero nosotros lo vemos como uno más y él siempre ha entrenado como uno más y nos está ayudando a todos como un gran profesional que es.
0: ¿Va a viajar a Ceuta, Juanlu?
1: En principio sí. Va a viajar a Ceuta.
0: ¿Para ser portero suplente?
1: Va a jugar Churri Pícaro, correcto, para ser portero suplente. Salvo que a última hora se cuadre su venta, pero vamos, a mí me dicen que no, que todavía falta un poquito. Ya veremos, y precisamente de Ceuta y de la situación de Ceuta me he guardado este último audio, Joaquín, porque evidentemente teníamos que hablar con Alex Suárez de todo esto y la situación de esta ciudad norteafricana de ciudad española del norte de África, como es Ceuta, y lo que están, bueno, la situación política que están viviendo ahora, ¿no? Esto nos contaba Alex Suárez.
3: Nosotros nos centramos en jugar. Si a nosotros nos dicen que se juega, pues iremos. Entendemos que si vamos, pues va a haber total seguridad, que se va a disputar con total garantía y esperemos que no pase nada. Suponemos que si vamos es porque todo está bien y se va a poder pues jugar con total normalidad.
1: Bueno, pues ese vuelo charter que va a llevar a la Unión Deportiva precisamente a Marruecos, a Tetuán mañana al mediodía. Luego regresarán al final del partido por otro aeropuerto también de Marruecos, que es Tánger. Pero bueno, lo que quiero decirles es que es vuelo privado, que es charter, lo que ha puesto la Unión Deportiva Las Palmas como el curso pasado y evidentemente después de llegar o para ir a atravesar Marruecos para ir a Ceuta en guagua y viceversa cuando acabe el partido.
0: Ahora seguimos hablando de ese viaje, Juanlu, pero queremos saber también cómo están en el rival, ¿no? Pasando por momentos difíciles con esa crisis migratoria en Ceuta, seguro que no es nada fácil para el equipo que va a tener enfrente a la Unión Deportiva Las Palmas.
1: No, fíjate que ya, pues por ejemplo, el entrenador, en la rueda de prensa previa a la primera jornada que por cierto se salda, y a lo mejor seguro que tiene algo que ver con ese 5-1 derrota en Andorra, segurísimo, decirles que bueno, que se sentaba delante de los compañeros y yo voy a hablar a ustedes ahora de fútbol. ¿Para qué? La situación evidentemente no tiene nada que anteponer el fútbol a ellos. Evidentemente la situación predomina, manda sobre la situación de sobre lo que sería un partido, un simple partido de fútbol. Ahora escucharon a Alex Suárez decir, bueno, a nosotros nos han dado todas las garantías, pero mejor que yo que te lo cuente el presidente del Ceuta. Él evidentemente sabe más que nosotros, es Lujay Amido, que ya te está escuchando.
0: 2:21 de la tarde. Hola, presidente, buenas tardes.
12: Hola, buenas tardes. Muchísimas gracias por llamar y por preocuparos.
0: Bueno, ¿cómo están?
12: Bueno, pues en la medida de lo posible intentamos estar con moral, estar positivos, estar fuertes, estar unidos, pero bueno, no es fácil. No es fácil porque la situación, bueno, pues se ha complicado un poco, se está alargando un poco en el tiempo, vemos que no hay una respuesta clara o contundente de parte del gobierno de la nación y bueno, solo nos queda aguantar, ser solidarios con los que podamos, estar juntos y a seguir luchando, no queda otra.
0: Hemos escuchado al entrenador en más de una entrevista decir que es difícil, ¿no?, tener la cabeza puesta en el fútbol en un momento así.
12: Sí que es difícil, claro que es difícil, porque, bueno, no puedes hacer vida normal, no puedes llevar a los niños a los parques a jugar, no puedes ir a la playa tranquilo, bueno, hay mucha incertidumbre y, como te he dicho, la gente se desmoraliza y, bueno, al final los futbolistas pues también son personas, también tienen familias y bueno, evidentemente pues no es fácil, pero bueno, estamos intentando centrarnos en nuestro trabajo y en aportar nuestro granito de arena desde el fútbol, desde la Agrupación Deportiva Ceuta, gracias a vosotros también, los medios, que se nos oiga en todos lados y bueno, y creo que si estamos juntos lograremos controlar la situación y que todo vuelva a la normalidad.
0: Me ha quitado casi la siguiente pregunta, que era ¿cómo es el día a día en Ceuta? Ya en parte me la ha respondido, ¿no? Que cambia totalmente el día a día, ¿no? Que es muy difícil hacer vida normal.
12: Es difícil, sí, es difícil y bueno, intentamos normalizar una situación que no es normal, pero que no nos queda otra que intentar normalizarla y bueno, tenemos que salir a la calle, hacer vida, ir a trabajar. Pronto empieza el cole, que la gente también está muy preocupada. Y bueno, no queda otra, de verdad, que podríamos estar aquí excusando y llorando, pero ya desde el gobierno central se ha dicho, de la ciudad se ha dicho todo lo que se tenía que decir, el pueblo también se ha manifestado en varias ocasiones. En fin, solo nos queda aguantar y nada, y seguir juntos.
0: Porque centrándonos meramente en lo futbolístico, que como hemos dicho es muy complicado, tiene muchísimo mérito, ¿no? Lo que ha conseguido el Ceuta con su ascenso hace dos temporadas, con la permanencia que consiguieron de manera solvente el pasado curso, mirando incluso en algunos tramos de la temporada hacia puestos altos, y ahora encontrarse con todo esto, pues lo hace complicado, ¿no? Han tenido un inicio difícil también en Andorra.
12: Sí, la verdad es que sí. La verdad es que, bueno, llevamos varios años aquí pisando césped y celebrando. Creo que se están haciendo las cosas muy bien. Pero bueno, esto es un hándicap, otro más, contra el que tenemos que luchar y pelear y seguir trabajando por, bueno, pues por intentar mantener la categoría como sea, porque yo creo que es un denominador común importante para la ciudad. Aquí convivimos cuatro culturas. Y creo que el Ceuta nos une absolutamente a todos y bueno, pues el Morube esperaremos que responda como ha respondido siempre y que sea bueno, pues un remanso de paz para todos los ceutíes que puedan disfrutar con el equipo.
0: Le he llegado a escuchar también al entrenador que todo esto está interfiriendo en posibles fichajes, ¿no? En jugadores que tenía el equipo prácticamente amarrado y que con toda esta situación al final han preferido no ir, ¿eh? Es así, ¿no?
12: Sí, así es. Bueno, es normal, quien no vive aquí lo podemos entender y vea, bueno, la televisión, los medios de comunicación, los informativos, bueno, pues es normal, uno por miedo, otro por incertidumbre, otro porque sus parejas no quieren o no se atreven y bueno, sí que hemos tenido problemas para terminar de cerrar la plantilla, pero bueno, no paramos de trabajar y estamos en ello. Yo creo que en las próximas horas anunciaremos algún fichaje y a lo largo de la semana anunciaremos otro.
0: Y con todo esto, presidente, ¿qué se va a encontrar la Unión Deportiva Las Palmas el sábado en el Murube?
12: Bueno, pues nosotros saldremos a competir como hemos hecho siempre y como es el Murube. Las Palmas tiene un equipazo, lo estuve viendo el otro día, juegan muy alegres, no ha cambiado mucho la filosofía respecto al año pasado con Luis, pero creo que el míster también lo tiene claro, juegan muy alegres, atacan con mucha gente y nosotros, bueno, pues intentaremos usar también nuestras armas para contrarrestar a los de Las Palmas e intentar sacar algo positivo.
0: Bueno, pues veremos con qué se encuentra el conjunto amarillo el próximo sábado. Luis Amido, presidente del Ceuta, que muchísimas gracias por atendernos, que mucho ánimo y que se solvente cuanto antes toda esta situación que les está tocando pasar.
12: Muchas gracias, Joaquín. Muchas gracias a vosotros por preocuparos y por darle voz a todo lo que está pasando.
0: Un abrazo.
12: Un abrazo.
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0: Volviendo, Juanlu, a lo meramente futbolístico, como dices, mañana habla el técnico Rubén de la Barrera y luego ya se emprende el viaje hacia Ceuta, ¿no?
1: Eso es, mañana a las 9:30 habla el míster de la Unión Deportiva Las Palmas con posterior entrenamiento y al maestro del mediodía, 2:00 y algo de la tarde, parte el charter, el vuelo charter, me repito, de la Unión Deportiva Las Palmas rumbo al aeropuerto de Tetuán. Ese es el primer destino. Ahí en Tetuán pues les estará esperando la guagua para atravesar territorio marroquí hasta llegar a Ceuta. Y luego, después de la disputa del partido, esa misma guagua lo vuelve a llevar, en este caso, a otro aeropuerto de tierra marroquí, que es el de Tánger. Ahí les estará esperando el charter y bueno, otras 2 horitas para, en este caso, de vuelta a Gran Canaria, donde está previsto llegar sobre las 4 de la madrugada del próximo domingo.
0: ¿Y tu viaje cómo es? Te marchas también mañana, ¿no?
1: Sí, pero yo no tengo charter. Yo voy a...
0: ¿A Málaga?
1: A Málaga, a las 2:45 me parte el vuelo de Málaga a Algeciras, guagua.
0: ¿Eso cuánto es?
1: Un par de horitas, 2 horitas. Luego...
0: ¿Noche en Algeciras?
1: ¿Estás interesado
0: yo,
1: ahora?
0: Claro, claro. Es que en enero me toca. Estoy aquí apuntando todos los pasos.
1: Bueno, en este caso, 2 horitas. Hacemos noche en Algeciras. Por la mañana barco a Ceuta.
0: Eso es una hora, ¿no?
1: Una hora y cuarto. Una horita. El curso pasado, siempre digo el año pasado, el curso pasado fue 1:30, pero porque... El temporal era tremendo en el mar, no me quiero ni acordar.
0: Biodramina y todo eso ya lleva.
1: Ahora no hace falta, ahora está la cosita bien. No, pero el curso pasado fue que le preguntan a Lukovic que vamos, mi madre. El hombre pidió la baja cuando iba a Gran Canaria. ¿Y
0: después llegas a Ceuta, qué hora?
1: Sobre las 11:30 de la mañana, por ahí, uh-huh. Sí, creo que era así. 11:00 y algo de la mañana. Perdón, ir al hotel de la Unión Deportiva Las Palmas a trabajar, luego al partido y luego.
0: Me da tiempo a volver
1: en el último barco de por la noche. En Ceuta no tengo hotel, me regreso ya.
0: ¿Qué es el último a las 10 de la noche?
1: 10:30. 10:30 de la noche.
0: Ya está todo apuntado, panero.
1: Vale, y luego el domingo por la mañana, guagua a Sevilla en esta ocasión, porque el viaje de vuelta por el horario me venía mejor por Sevilla, son 2 horas y pico. Y luego el avión Sevilla-Gran Canaria a las 5 de la tarde, pero hora peninsular, 4 de la tarde, hora canaria.
0: Bueno, esperemos que todo eso sirva, Juanlu, para que nos cuentes una victoria de la Unión Deportiva Las Palmas, al menos.
1: Es que si no, no vuelvo. no vuelvo el año que viene a Ceuta, digo.
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0: Y Y un día más tarde, el domingo, será el turno para el Club Deportivo Tenerife a las 8:30, recibiendo en el Heliodoro Rodríguez López a la Unión Deportiva Almería, uno de los candidatos a dar el salto de categoría. Un Tenerife que empezó de una manera magnífica, ganando en un campo complicadísimo como es Ipurúa por 1-3 a Leibar. Ya escuchábamos en la entradilla de nuestro programa Nacho Gil decir que no estaban sorprendidos por ganar en Ipurúa, porque están muy bien compenetrados, han hecho un buen grupo, han hecho una gran pretemporada. Bueno,

0: Ahora van a tener otra prueba de fuego, como decimos el domingo en el Heliodoro. Y le preguntábamos a Nacho Gil por la adaptación de los nuevos. Son hasta 10 caras nuevas, de momento las que tiene el Tenerife en el presente curso. Y además de diferentes nacionalidades, con la llegada de Ana Skersalis, de Martin Pekar, de Jureskin, de Pitón, de Viereck. Se están adaptando todos de maravilla.
1: Siempre he dicho que más que adaptarse a la categoría, que también al país un poco, era adaptarse a nuestra manera de jugar, que yo creo que es complicada porque somos un equipo muy intenso, que no para durante los 90 minutos, que somos muy pesados porque es así. Entonces yo creo que adaptarse a ese modo de juego no es nada sencillo, pero yo creo que desde el principio han trabajado como los que más, han intentado adaptarse lo más rápido posible, y yo creo que un reflejo de ello es el otro día, ¿no? Que cuando salen o Neil en la primera parte, pues se han adaptado muy rápido y yo creo que van a crecer muy rápido también.
0: Un Nacho Gil que tuvo un protagonismo muy destacado el pasado curso en Primera Federación. Ahora le toca dar un pasito más en la Segunda División, pero él tiene claro que está muy feliz en Tenerife y en el Tenerife.
1: Yo estoy, vamos, feliz desde el primer día que llegué. Tengo otra mentalidad, la experiencia, la edad te lo da todo, y la verdad, como he dicho antes, quiero dar un pasito adelante también en números, en estadísticas, y bueno, y creo que lo puedo conseguir.
0: El pasado curso le veíamos va a actuar por banda y luego ya irse para adentro, pero partiendo siempre desde un lateral, desde una posición avanzada en la banda. Esta temporada ha dicho Álvaro Cervera que lo va a utilizar más por dentro, más en posiciones cercanas a la media punta. Para el propio protagonista, para Nacho Gil, ¿dónde prefiere estar? ¿Le gusta más jugar en banda, por dentro?
1: Bueno, sí que es verdad que partiendo de banda y llegando un poco al centro, a lo mejor tengo un poquito más de libertad y no estoy tan encasillado como puedo estar a lo mejor en media punta, pero como te he dicho antes, me siento cómodo en todas las posiciones. Es un poco adaptarse pues también a los diferentes partidos, escenarios que tenemos, que cada partido va a ser un mundo, pero como te digo, estoy cómodo en las dos posiciones.
0: Un futbolista, como decimos, que fue capitán el pasado curso, que no terminó del todo bien por una lesión. Él mismo reconocía que la lesión que le tuvo varios partidos apartados de los terrenos de juego pues hizo que no acabara la temporada al 100%, pero que ahora ya sí se encuentra al 100% y se está demostrando, siendo un futbolista importante para Cervera y, como decimos, actuando ya como titular en el primer partido de Liga. Cerró hablando Nacho Gil del número de abonados, 16.518, récord de abonados, así de feliz se muestra en ese sentido el jugador valenciano.
1: Una barbaridad. La verdad que bueno, estamos encantados. Esperemos que el domingo pues acuda muchísima gente, que nos ayuden, ya no tanto el domingo, sino durante todo el año, que vengan los máximos posibles para ayudarnos, porque para nosotros se nota mucho, y yo creo que en casa nos tenemos que hacer todos muy fuertes para lo que he dicho antes, que durante el año pues eso nos ayude a que vaya todo muchísimo mejor.
0: El conjunto blanquiazul que se ha ejercitado en la mañana de hoy en la Ciudad Deportiva de Tenerife, Javier Pérez, repetirá escenario en el día de mañana. Mañana a las 10 volverá a entrenarse en la Ciudad Deportiva y el sábado ya será la última sesión preparatoria de la semana. A las 10 de la mañana se ejercitarán en el Heliodoro Rodríguez López y tras la sesión preparatoria, el mismo sábado a las 12:30, ofrecerá su rueda de prensa previa a cada partido el técnico blanquiazul Álvaro Cervera.
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0: Y hablamos ya del rival, del Club Deportivo Tenerife, la Almería, uno de los claros candidatos una temporada más a lograr el salto de categoría, meterse la próxima temporada en Primera División. Ya se quedó a puntito el pasado curso el cuadro almeriense. Lo hacemos con un ex del Tenerife que va a volver a pisar el verde del Heliodoro. Alex Muñoz, ¿qué tal? Buenas tardes.
3: Hola, buenas tardes, ¿qué tal?
0: Especial para ti, supongo, ¿no? Retornar a la que fue tu casa.
3: Pues sí, va a ser un partido especial porque me alegro también que haya vuelto el Tenerife al fútbol profesional, creo que se lo merece, como club, como afición, como todo, y nada, esperemos un gran partido entre dos buenos equipos, ¿no?
0: ¿Tus mejores recuerdos en blanquiazul cuáles son?
3: Bueno, pues en general tengo un buen recuerdo de, pues desde que, sinceramente, de los 3 años en general, ¿no?

0: Bueno, yo creo que tuve la suerte de tener bastante continuidad, pude jugar mucho y bueno, y recuerdo que hubieron épocas un poco más complicadas, que estuvimos un poquito más bajo, pero otras mucho más arriba y bueno, y al final terminamos con ese casi ascenso que no se pudo dar, pero que guardo grandes recuerdos en general de mi estancia ahí en Tenerife.
1: Te pilló hasta la pandemia, ¿no? Ahí me acuerdo que veíamos vídeos con Luis Milla conviviendo y pasándolo como uno podía, ¿no?
0: Sí, con Luis Milla, Javi Muñoz y Luis López estuvimos ahí. Me acuerdo que tuvimos que hacer ahí bastantes pruebas y estar ahí controlados con la alimentación y el entrenamiento, pero luego nos sirvió para volver y estuvimos a un buen nivel, creo, y bueno, con Baraja, pues estuvimos cerca de meternos en playoff, pero al final no se pudo dar. Pero sí, me acuerdo que fue esa época también la que tuvimos que vivir el COVID.
1: Los misiles tuyos que veíamos en el Heliodoro son mejor, guárdatelos esta vez, ¿eh?
0: El campo me ayuda, ¿no? No. Sí que es verdad que bueno, me acuerdo que tuve ahí una buena época de meter varios goles
1: Sí.
0: desde larga distancia. Y sí, también eso, sobre todo, son los grandes recuerdos que también guardo, que me quedaré para siempre, ¿no? Porque al final son goles que te marcan un poco y sí, muy feliz de haberlos podido conseguir allí, la verdad.
1: ¿Qué recibimiento esperas el domingo del Heliodoro?
0: Bueno, pues no lo sé. Antes he tenido otra entrevista y también se habló un poco, ¿no?, de cómo salir de allí, que no se dio lo mejor posible, porque también se especuló mucho y es como he dicho yo, que yo no había firmado nada con ningún equipo, ni había incluso hablado con ningún equipo hasta varios días, te diría hasta 2 semanas después casi de la final. Entonces me quedé un poco más sabor de boca por eso, ¿no? Por todo lo que se habló de que no fue así, pero bueno, el fútbol y la gente, pues aparte con las redes sociales, pues cada uno tiene sus opiniones y sus cosas y bueno, y se va hablando y a veces se creen unas que no son verdad o al revés. Y bueno, y se dio un poco así, me dio un poco de pena, pero bueno, que ya está, yo tengo gran recuerdo de mi estancia allí en Tenerife.
1: Te perdiste los últimos partidos por lesión.
0: Sí, por lesión, pero se habló de que yo había firmado un precontrato, ¿no?, con otro equipo y tal, y rumores, cuando era totalmente mentira. Y claro, luego al salir, pues parecía que era verdad, pero que en verdad no fue así, ya te lo garantizo yo. Y la gente cercana a mí lo sabe, que yo, pues yo jugando un play de acceso para subir a primera división en un club donde estaba a gusto y era feliz. O sea, no tenía ningún sentido firmar en otro sitio, la verdad. Y yo sé. Y nada, tengo la conciencia tranquila, pero sí que se sabe lo que se habló un poquito así y tal, y ya está. Hay que quedarse con. Yo me quedo con lo bueno, a pesar de que no fue una salida a lo mejor que yo o lo que yo hubiera esperado, pero ya está. Hay que asumirlo y ya está. Se terminó ahí.
1: A partir de ahí, Levante, Unión Deportiva Las Palmas y Almería, ¿no? Qué cerquita se quedaron el pasado curso de dar el salto de categoría.
0: Sí, pues sí. La verdad que la final ahí, por un gol, ¿no?, perdimos. Bueno, esas circunstancias que se dan, que ya sabes que en el fútbol son rachas, son épocas, pues al final no se pudo dar y ya está. Pues este año intentarlo otra vez lo mejor posible, desde el principio a ser más regulares y a corregir errores.
1: Han empezado de maravilla, ¿no? No es referencia, jornada 1, pero goleando al Eldense en casa y siendo una temporada más a ojos de todo uno de los grandes favoritos, ¿no?
0: Sí, yo creo que bueno, tenemos un gran equipo, pero este año hay muchas plantillas bastante completas en la categoría y es como te digo, que va a ser bastante duro, sobre todo los partidos fuera de casa. En casa cada uno tiene que hacerse fuerte, creo que nosotros podemos serlo, y fuera pues también competir muy bien para sacar los máximos puntos posible, pero hay que ir partido a partido, ya sabes, siendo humilde, compitiendo 100% porque cada rival tiene mucho nivel y va a ser muy complicado.
1: Y del Tenerife, ¿qué me dices? Como nos comentabas antes, una alegría abandonar el infierno, salir de la Primera Federación, pero ha empezado bien la cosa, ¿eh? Ganando en un campo, como sabes, muy complicado como es el de Eibar.
0: Sí, no, la verdad que fue como un gran partido, ¿no?, que compitió el Tenerife. Al final tiene la dinámica del bloque del año pasado y creo que le está sirviendo, ¿no?, para empezar bien y bueno, yo les deseo lo mejor esta temporada y ojalá gane un gran año también.
1: ¿Qué tipo de partido esperas? ¿Qué Almería nos vamos a encontrar? Porque tienen sin duda pólvora arriba, ¿no?
0: Sí, no, la verdad que tenemos grandes jugadores. Pero como te digo, pues al final cada partido es diferente, fuera de casa también son partidos muy duros, hay muchos duelos individuales, creo que el balón parado también es importante y bueno, al final tenemos que competir igual cada partido y como te digo, pues estar así en buen nivel para poder estar a un gran nivel también.
1: Te queda gente en ese vestuario por saludar, ¿no? Aunque algunos como Aitor ya en otras funciones.
0: Sí, Aitor, me acuerdo, hostia, Aitor es un grande, la verdad. Dentro del campo era un crack y fuera también. y ahora veo que está también vinculado al club y bueno, la verdad que seguro que va a sumar un montón porque es un tío espectacular. Y pero bueno, sí que es verdad que de compañeros yo creo que queda un poco, bueno, David, me acuerdo, David está empezando a subir al primer equipo y tal.
1: Ah, tienes a Víctor
0: José
1: Padrón,
0: León,
1: de
0: José
1: delegado,
0: también.
1: Sigue también por ahí.
0: Sí, pero bueno, sí, que alguno de entre cuerpos técnicos, fisios y tal, y algún jugador sí que he coincidido. Y coincidiré este domingo también, aunque sean pocos, pero alguno queda.
1: Hoy aprovecho, te pregunto también por tu pasado amarillo, nuestro otro equipo, la Unión Deportiva Las Palmas, una temporada más también va a ser candidato a estar en la zona alta, ¿no?
0: Sí, también, obviamente. Al final los equipos de la isla también son equipos que la afición los vive mucho, que están muy conectados con el fútbol. Y bueno, también tiene una gran plantilla que su objetivo va a ser estar arriba. Pero bueno, luego siempre hay sorpresas, ¿no? Que otros equipos que acaban de llegar o que estaban el año pasado a mitad de tabla, pues pueden dar un cambio y meterse por luchar por el ascenso también, ¿sabes? O sea, que es un poco impredecible esta categoría, es lo bueno que tiene también, ¿no? Desde fuera.
1: Bueno, pues vamos a ver qué pasa. Alex Muñoz, que te lo agradecemos muchísimo, que siempre que te reclamamos estás a disposición de los micrófonos de la Radio Canaria. Mucha suerte para la temporada, pero si puede ser ya a partir del lunes. Después ya cuando vuelvas a coincidir con los equipos canarios, no te lo desearemos, pero de resto, que vaya todo muy bien.
0: Igualmente.
1: Vale, un saludo, buen viaje a la isla.
0: Gracias, hasta luego, chao.
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0: baloncesto. A 15 minutos para llegar a las 3 de la tarde, como nos contaba Juan Delgado, Bruno Fittipaldo, el jugador del Canarias, y Joaquín Rodríguez del Club Baloncesto Gran Canaria han sido preseleccionados con Uruguay en busca de meterse en la próxima edición del Mundial. Y todo ello en un día, en una mañana en la que ha sido presentado Xavi López Aróstegui como nuevo jugador del conjunto aurinegro. Alero, 2 metros, 29 años, nacido en Guecho, en tierras vascas, ex, entre otros, del Valencia, con el que ha disputado las últimas temporadas, y también del Juventud de Badalona. Nos habla Xavi López Aróstegui de la ilusión que tiene por el equipo que se ha encontrado, por este Canarias, aunque tiene claro que aún es pronto para marcar objetivos.
1: Tenemos un equipo bueno, ¿no? Buenos jugadores, como me repito, que vienen con ilusión, con ambición de trabajar, que yo creo que es un poco la base de un poco de todo, ¿no? Es el trabajo, la ilusión y la ambición, ¿no? Y a partir de ahí, pues a final de año vendrán las notas y veremos, ¿no? Cómo lo hemos hecho. Pero yo confío en que si el día a día el trabajo es un poco nuestra premisa, pues seguro que las cosas van a ir bien. Y como he dicho, pues si disfrutamos todos, pues yo creo que es algo muy positivo.
0: Su idea, obviamente, que el Canarias siga cosechando éxitos, como ha logrado en las últimas temporadas. Seguir ayudando para que el club se mantenga en la misma línea.
1: Cuando vengo a un sitio, pues me gusta comprometerme, ¿no? Sentirme un poco, o representar de la mejor manera posible un poco los valores del club en el que juego, en este caso de Canarias. Transmitir un poco ese esfuerzo, ambición e ilusión, ¿no? con la que vengo, transmitirlo junto con mis compañeros, que yo creo que es algo mutuo, y ojalá pues poder crear algo bonito, ¿no? Y seguir un poco la línea que lleva el club, porque al final lleva años pues muy buenos de siempre estar compitiendo por cosas importantes, siempre estar dando guerra por todas las competiciones.
0: Un Canarias que va a presentar varias caras nuevas para este próximo curso. De su nuevo equipo, del Canarias, nos habla Xavi López Aróstegui.
1: Pues siempre que juego contra Canarias he tenido un máximo respeto, ¿no? Porque siempre ha sido un equipo difícil contra el que jugar, que siempre ha competido, que ha jugado muy buen baloncesto, que me ha tocado sufrir muchas veces, ¿no? Que hemos ganado y hemos perdido. Entonces, un equipo de primer nivel, ¿no? Yo creo que ahora también tenemos un reto nuevo de jugar la Eurocup, que es una competición que nunca ha jugado. Es un reto ilusionante, vuelvo a decir, así que ahora tengo la suerte de poder disfrutarlo como local, de poder disfrutar a su gente en el campo, así que con muchas ganas de eso también.
0: Van a haber varios cambios en el Canarias, empezando por el banquillo. Ya no está, como saben, después de muchas temporadas al mando Chus Vidorreta, ahora mismo nuevo técnico de Unicaja de Málaga, y toma los mandos Jaka Lakovic, el ex técnico del Gran Canaria. ¿Qué baloncesto vamos a ver con este nuevo Canarias?
1: Habrá algunos cambios, intentar jugar a más ritmo, más posesiones, ser algo más agresivos, y yo creo que bueno, es un estilo bonito. Yo creo que también para el aficionado, pues el que haya más ritmo, más posesiones, también puede ser un baloncesto más divertido. Y también para los jugadores, ¿no? Es un ritmo en el que me siento a gusto, y yo creo que también puede ser algo de lo que podemos sacar ventaja.
0: Un baloncesto más divertido, con más ritmo, y que le viene bien a Xavi López Aróstegui, como decimos, una de las caras nuevas del conjunto aurinegro que fue presentado en la mañana de hoy.
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0: Y como decíamos en la entrada de nuestro programa, tenemos a Juan Delgado con una internacional española para ese torneo que se va a disputar desde el viernes a domingo en el Santiago Martín, el torneo internacional de Tenerife, donde la selección española se va a medir a Bélgica y Nigeria. Juan.
8: Efectivamente, estoy en el pabellón Santiago Martín con la jugadora tinerfeña de la selección española de baloncesto, Elena Buenavida. Buenas tardes.
9: Hola, buenas tardes, ¿qué tal?
8: Con muchas ganas de jugar en tu isla, ¿no?
9: Muchísimas, la verdad, jugar en mi isla y jugar para mi gente creo que siempre es una ilusión muy, muy grande.
8: Joaquín, Elena Buenavida, a la escucha.
0: Hola, Elena, ¿qué tal? Buenas tardes.
9: Hola, buenas tardes, ¿qué tal?
0: Y eso de estar en la élite y venir representando a la selección, como dices, tiene que ser algo muy, muy especial, eso de jugar en casa, ¿no? Una jugadora canaria en la selección española y jugando en el Santiago Martín.
9: Sí, la verdad que a mí todavía no me lo creo. Creo que el viernes era un momento muy especial para mí, para mi carrera. Jugar con la absoluta y encima en mi tierra, con mi gente, siento orgullo máximo. Y estoy muy, muy, muy emocionada.
0: Y no eres la única canaria, ¿eh? Hay más gente ahí también representando al archipiélago.
9: Sí, está nuestra compañera Maite, que aunque sea de la isla rival, es broma, pero sí, ella también está muy, muy emocionada y muy contenta. Tiene ya todos los barcos para que la familia vengan a animarla, que al final es de lo que se trata, ¿no?
0: Bélgica y Nigeria, partidos amistosos preparatorios para el Mundial, ¿no? ¿Cómo está la selección?
9: Bien, está centrada en el objetivo, que es la preparación para ese gran reto. Creo que son dos países que, bueno, Bélgica no hace falta nombrarlo y Nigeria creo que queda primera o segunda de las Eurobasket. Entonces son dos rivales muy, muy, muy, muy completos a los que enfrentar lo que nosotros hemos estado preparando durante este mes va a ser un gran entrenamiento, ¿no? Para nosotras, que es para lo que queremos enfrentarnos a rivales así para acabar de construir el equipo que queremos ser en el Mundial.
0: ¿El techo de esta selección dónde está? ¿A qué pueden aspirar en ese campeonato del mundo?
9: Bueno, creo que podemos aspirar a todo. Al final somos una selección con mucho carácter, que tiene las ideas muy claras, queremos seguir una identidad muy propia. Y eso, yo creo que a todos los rivales podemos hacerle frente y todos los rivales nos podrán hacer frente a nosotras, así que será un Mundial muy, muy bonito de ver.
0: Y a nivel personal, Elena Buenavida, en un momento magnífico, ¿no? Con el Valencia Basket y también vas a dar el salto a la WNBA, ¿no? Con los Minnesota Lynx. ¿Eso cuándo es? ¿Para el próximo verano ya?
9: Sí, es para el próximo verano. Estoy muy contenta con la oportunidad. Creo que, bueno, que ahora se ha abierto un nuevo frente, que es ese dar paso a nuestro continente americano, que no sé, a mí me motiva. Creo que es un objetivo interesante para mi carrera profesional y a ver qué tal se da.
0: Más no se puede pedir, ¿no? Selección española, uno de los equipos punteros de España, el futuro salto a la WNBA.
9: Bueno, a ver, pedir siempre se puede pedir un poquito más, pero yo estoy muy, muy, muy contenta. Creo que también estoy muy agradecida de que quieran contar conmigo en todos estos casos y seguir trabajando, que al final lo que he logrado a donde estoy siempre es mérito de eso, del trabajo y de la constancia, ¿no? que ponemos en la pista.
0: Está claro. Pues Elena Buenavida, muchísimas felicidades por todo lo que estás conquistando y que disfrutes mucho en esos partidos que van a ser tan especiales para una tinerfeña en el Santiago Martín.
9: Muchísimas gracias.
0: Un saludo, mucha suerte.
9: Adiós.
0: Pues Elena Buenavida, una de las canarias junto con Maite Cazorla, que va a estar desde mañana disputando ese torneo internacional de Tenerife. Juan, desde el punto en el que te encuentras, ¿qué más contamos?
8: Pues que la selección española se prepara, como bien ha mencionado Elena Buenavida durante esta entrevista, para enfrentar este fin de semana a dos selecciones muy complicadas y que también van a estar en ese Mundial de Alemania, como son Nigeria, la que enfrentarán este viernes a las 7 de la tarde, y Bélgica, que será el domingo a la misma hora, a las 7 de la tarde. Tras estos dos partidos también viajarán a Zaragoza para preparar los dos últimos partidos de preparación ante Mali y China para Joaquín finalmente disputar ese Mundial de Berlín del 4 al 13 de septiembre.
0: Bueno, ya la selección española femenina se preparó de cara al Mundial de 2018, hizo una preparación en Tenerife y fue capaz de llevarse un bronce mundial, así que esperemos que se repita la suerte y ver lo más alto al combinado nacional. Juan, esperando también ver una buena entrada de público en el Santiago Martín, ¿eh? No siempre se tiene a la selección española femenina absoluta en nuestro archipiélago.
8: Pues sí, la verdad que también Tenerife pues y Canarias en general son tierra de baloncesto, y también a lo que mencionaba sobre la buena suerte que trae Tenerife, me gustaría también recordar un poco las palabras que mencionó en la presentación de este torneo Elisa Aguilar, la presidenta de la Federación Española de Baloncesto, que destacó precisamente esto, que siempre que venían tanto selecciones masculinas como femeninas aquí a la isla, pues siempre les trae buena suerte, así que esperemos que vuelva a ser el caso para la selección española y también concretamente para la tinerfeña Elena Buenavida y la gran canaria Maite Cazorla.
0: Bueno, pues desde mañana es torneo que va a enfrentar a España frente a Nigeria y Bélgica, viernes y domingo. El sábado será el partido entre Nigeria y Bélgica. Todo eso para preparar el Mundial, insistimos, que se va a disputar del 4 al 13 del próximo mes de septiembre en Berlín, en Alemania. Juan, muchas gracias, te esperamos de nuevo de vuelta por la radio.
8: Muchas gracias a ti, Joaquín.
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0: a nuestro centro de producción el resto del día, lo que deben saber nuestros oyentes en el día de hoy, cosas que se nos puedan quedar en el tintero en este jueves 20 de agosto, nos las trae Juan Luis Monzón.
1: Contarles, por ejemplo, Joaquín, que hoy arranca en el mundo del fútbol la segunda jornada en la máxima categoría del fútbol nacional, en primera división, y lo hace con un Rayo Vallecano a la vez, que se va a jugar en Butarque, mientras se arregla o consiguen arreglar todos los problemas que hay en Vallecas. De momento se va a jugar en Butarque ese partido. Además, contarles, y no abandonamos el mundo del fútbol, que ya tenemos día y hora para la final de Canaria de la Copa Federación. El Club Deportivo Mensajero y la Unión Deportiva Telde se van a ver las caras en el Silvestre Carrillo a partido único este martes 25 a las 5 de la tarde. Y hablando de equipos de tercera, Radio Televisión Canaria va a reforzar su apuesta por el fútbol regional con la incorporación de la tercera división a su oferta deportiva a través de la plataforma digital Canarias Play, que va a retransmitir un partido en directo cada jornada en simultáneo con el YouTube de

0: Le llevo un poquito. Yo le llevo un poquito. Además, contarles que el Hyundai que va a pilotar y que con el que va a cerrar oficialmente su etapa como deportista va a lucir una decoración exclusiva, una jornada que va a ser evidentemente muy especial y abierta al público para rememorar toda su trayectoria. Vámonos al trail, ese que tiene a nuestro Moisés de esas carreras por montaña, porque contarte que el Unique Trail Lanzarote contará con toda una institución, uno de los grandes nombres propios del trail running nacional, como es Julien Calbó, que va a participar el próximo 17 de octubre en la Ultra de la Jeria, la Ultra que parte de la Jeria, que tiene 67 kilómetros y que tiene la meta situada en el Mirador del Río. Y contarles también para finalizar, perdón, que este viernes se van a abrir las inscripciones para la travesía a nado de Salinetas, la travesía Dolores Álvarez, la prueba que tendrá lugar en la playa de Salinetas en Telde, en Gran Canaria, que es gratuita y solidaria y que se va a disputar el 6 de septiembre. Pues ya sabes, si te gusta nadar y quieres pasarlo bien, además de forma gratuita, la travesía a nado de Salinetas, que mañana viernes, insisto, abre su periodo de inscripiones.
1: Cómprate biodramina, Juan, hazme caso, no te fíes del mar, de que esté tranquilo, vete preparado.
0: Bueno, yo te lo contaba antes fuera de micrófono, el curso pasado lo que hice fue no comer nada, y si tengo el estómago vacío, no sale nada para afuera. Pero sí, te haré caso.
1: Bueno, gracias, Juanlu. Nos escuchamos mañana.
0: Hasta mañana.
1: Nos vamos.

0: segundos nos restan para llegar a las 3 de la tarde en el archipiélago canario. Sigan en compañía de esta casa de la Radio Canaria. Les dejamos con los servicios informativos. Para ello ya está por aquí nuestra compañera Carolina Arma. Sean felices, que pasen una buena tarde. Hasta luego. 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
1: 3 de la tarde en Canarias.
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1: ¿Qué tal? Buenas tardes. El sistema de alerta veterinaria del Gobierno de Canarias ha detectado por primera vez en el archipiélago 3 casos positivos de fiebre del Nilo Occidental en caballos de una misma instalación. Ha sido en el sur de Gran Canaria y no hay diagnosticados contagios en personas. Amós García es epidemiólogo.
3: De personas vulnerables puede ser importante, incluso con fallecimiento en personas vulnerables, normalmente que no, pero en personas vulnerables sí que puede causar patologías graves.
1: Salvamento Marítimo ha auxiliado en las últimas horas a 245 personas, según el balance provisional, que iban a bordo de 3 neumáticas en aguas próximas a Lanzarote. Más asuntos. La Asociación de Afectados del Vuelo JK5022 conmemora hoy los 18 años del accidente con actos en silencio por el maltrato de la justicia, dicen. Pilar Vera es la presidenta.
4: Es que yo utilizo la palabra caos para definir lo que pasó inmediatamente después de que el avión se estrelló. Y digo caos tanto dentro del aeropuerto como fuera del aeropuerto. En España no había ningún plan, ninguna previsión respecto al tratamiento a las víctimas de accidentes aéreos y su familia.
1: Tenerife pone en marcha el primer hogar funcional para mayores con trastorno mental grave. Está en el municipio de Güímar. El vicepresidente del Cabildo, López Afonso.
5: Nos ha permitido descubrir cómo la integración real es posible, de cómo se puede cambiar absolutamente la perspectiva vital a través de recursos materiales, pero también a través de la atención especializada, de unos servicios que ponen lo mejor desde el punto de vista profesional, pero también el cariño que hace que las personas puedan experimentar un cambio radical en sus perspectivas vitales.
1: Ante la crisis de la vivienda, Canarias es la comunidad autónoma en la que más personas se plantean construir su propia casa. Le ocurre sobre todo a los jóvenes. Juan Carlos Betancor es el secretario general de FEMEPA.
6: Construir una casa requiere multitud de permisos y autorizaciones y proyectos. O sea, uno puede decir que se convierte en el albañil de su propia casa o en el instalador electricista, pero todo eso requiere proyectos y requiere autorizaciones. O sea, es una ilusión, pero es una ilusión que es dificilísimo llevar a cabo. Hay que estar muy preparado para hacer eso.
1: Y fuera de Canarias, el fuego que se originó el martes en las Urdes...

0: Cáceres se vuelve a complicar por las condiciones meteorológicas. María Guardiola, presidenta de la Junta de Extremadura.
1: Vamos a tener trabajando en la mañana de hoy 273 efectivos y 24 medios aéreos que esperemos que puedan avanzar y poder seguir controlando este tremendo incendio. Y en cuanto a las medidas adoptadas, se mantiene la situación operativa 2 del plan Infocaes y el nivel 2 del plan Infoes de peligrosidad.
0: Por último, desde primera hora de la mañana, las fuerzas de seguridad del Estado han llevado a cabo el desalojo de la playa del Trampolín en Ceuta para trasladar a los migrantes que permanecían en la zona. La ministra de Migraciones, Elma Saix.
2: La playa del Trampolín están procediendo los servicios municipales a su limpieza. Yo creo que el compromiso es muy importante para que Ceuta recupere la normalidad y bueno, pues ese es un paso muy importante y están efectivamente en este momento limpiando la playa del Trampolín.
0: Son las 3 y casi 4 minutos de la tarde. Es todo por el momento. Más información a las 4 con un nuevo boletín de noticias. Se quedan con los mejores momentos de Roscas y Cotufas.
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4: ¿Qué tal, Canarias? Muy buenas tardes. Es jueves y empieza aquí lo mejor de Roscas y Cotufas en esta edición de verano y de bolsillo del programa. Empezamos ya, ya sabes, somos la tarde de Canarias en la Radio de Canarias.
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1: Me da mucho por interrumpir la canción porque la seguiría cantando para adentro, porque es una de mis canciones favoritas, he de decirlo, y además que coincida con la de nuestro protagonista que la elige para este ratito de conversación, me pone de buen humor, ¿qué les voy a decir? Se viene a compartir un ratito de radio con nosotros en este espacio, gente luminosa, el escritor, alpinista, documentalista, aventurero. ¿Recuerdan Al filo de lo imposible? Sebastián Álvaro, bienvenido, ¿cómo está?
2: Muchas gracias, muy bien. Estoy estupendamente con vosotros y celebrando el Día Internacional de las Montañas.
1: Que es hoy, este Día Internacional de las Montañas. Hoy, además, a las 7, vas a estar en una nueva edición del ciclo Montañas Vivas en el Museo Elder de la Ciencia y la Tecnología, que, como saben, es un proyecto que lidera el montañista gran canario Javi Cruz y que va a permitir conocer todas esas experiencias. Pero antes, ¿por qué ha elegido esta canción?
2: Por muchas razones. Primero, porque es una canción que siempre me ha gustado. He sido muy sabinero, conozco a Sabina, soy muy amigo de Panchito Varona. Y yo creo que Pecer de Ciudad es una de las mejores canciones de Sabina. Así que ya eso sería suficiente para haberlo elegido.
1: Y tanto, y tanto.
2: Pero detrás de cada historia y detrás de cada canción, para mí, pero supongo que para todo el mundo, lo que hay es una historia sentimental. Cuando morimos, vamos dejando un rastro de canciones que nos acompañan toda la vida y que seguramente tienen que ver con la vida que has vivido, con las emociones que sentiste. Eso que dicen, ¿no? Que cada persona tiene su afán, su emoción y su ventura. El 26 de marzo del año 2003 estábamos rodando el programa más sencillo que teníamos que hacer ese año en Al filo de lo imposible. Hay que decir que nada en Al filo era sencillo y nada era completamente seguro. En Al filo todo era peligroso, todo era incierto. Y entonces estábamos rodando un descenso de barrancos en la isla caribeña de Guadalupe, un rappel al lado de una cascada muy espectacular, de unos 200 metros. Había dos compañeros arriba, habíamos colocado las cámaras para filmar, dijimos acción, y al mismo tiempo que estaba bajando una compañera, cuando estaba a unos 15 metros del suelo, hubo un gran estruendo y la pared se cayó, se resquebrajó la pared y se vino abajo. Y entonces se mató instantáneamente un compañero que teníamos arriba, y la chica que estaba cerca del suelo, era un cuarto o un quinto piso, quedó gravemente herida. Esa chica, que se llama Esther Sabadell, acababa de descubrir a Joaquín Sabina. Ella es catalana, le gustaba mucho la música catalana y la música más moderna, porque era más joven, pero de repente ese año había descubierto Sabina. Y yo tuve que elegir si iba a pedir ayuda o me quedaba a pasar una noche terrible con una amiga a la que quería, a la que sigo queriendo, que no sabía si iba a salir viva de esa historia. Entonces lo hice en pocos segundos, en pocos minutos, ¿no? Tuve que decidir si me iba a buscar ayuda, y sabía que yo era probablemente el más experimentado para lograr hacer esa labor y hacerla bien, que viniera la ayuda lo antes posible, aunque sabía que estaba anocheciendo, nadie iba a venir a por nosotros, o quedarme con una persona que a lo mejor moría. Y decidí quedarme porque pienso, y me emociono al contarlo, que toda persona cuando está muriendo debe de tener alguien que la quiere al lado y que te coge de la mano. Y yo decidí que si mi compañera moría, yo iba a estar a su lado dándole la mano. Y luego todo salió bien, sobrevivió. Hicimos al día siguiente un rescate prácticamente imposible con un helicóptero. La operaron de urgencia allí en Guadalupe, pero la trajimos inmediatamente a Zaragoza. Y año y medio después estaba escalando montañas. Una persona que la habían dado por desahuciada haría después de ese accidente, en el que se había partido la cadera en 20 trozos, lograría hacer su primera montaña de 8.000 metros. Y al año siguiente la segunda, y dos años después la tercera. Y luego aprobó las plazas de bombero de la Generalitat de Cataluña, que son a nivel físico de las más fuertes de España, y hoy en día la tenemos perdida por ahí, por no sé qué lugar de Cataluña, apagando fuegos de bombero.
1: Y todo esto con Joaquín Sabina como telón de fondo.
2: La estuvimos cantando 15 horas esta canción.
1: Pues entiendo aún más que esta canción sea especial, que esta canción sea tan significativa. Escuchando esta anécdota, entiendo que en pues 30 años desde la creación de Al Filo de lo Imposible, con todas esas historias y yendo realmente al filo de lo imposible, que no era simplemente un nombre llamativo, el cuerpo, la mente está acostumbrado, Sebastián, a llevarlo al límite, a esa adrenalina al límite, a ese manejo de la incertidumbre, del riesgo y del dolor incluso.
2: Primero, no es adrenalina, es dopamina, no es un instante, una explosión, es 4 meses de expedición al pie del K2. Eso no es adrenalina, eso significa mucha inteligencia, planificación, organización y luego formar un equipo para intentar hacer cosas que están al filo de lo imposible, ¿no? Y al filo, yo creo que fue producto de todos esos años. Yo tuve la inmensa fortuna, viéndolo ahora con el paso del tiempo, yo soy un afortunado. Y soy un afortunado porque pude morir al menos en 7 ocasiones, y hoy estamos hablando de música delante de con la playa de Gran Canaria aquí delante, ¿no? Y luego tuve la fortuna de dedicar prácticamente toda mi vida a aquello que más me gusta, que es la montaña y el cine documental. En definitiva, a contar historias, que no es tan lejano a esto que estamos haciendo ahora, ¿no? Yo las contaba en imágenes y aquí lo estamos haciendo de palabra. Así que lo importante es, si quieres ir rápido, es probable que mejor te vaya a ir solo por la vida y vas corriendo a todos los lados. Pero al filo no fue eso. Al filo fue el mejor instante de televisión para el mejor periodo de libertad que tuvimos en España.
1: ¿Qué supuso para la audiencia? Porque esto marcó varias generaciones, ayudó a conocer rincones a los que muchos nunca pudieron ir, pero que se le acercaban con una manera de contarlo que hizo escuela también. En un contexto ahora en el que las redes sociales han convertido todos esos espacios en virales y parece que todo hay que ocuparlo y masificarlo. ¿Qué supuso entonces Al Filo de lo Imposible para mucha gente?
2: El Hombre y la Tierra y Al Filo de lo Imposible fueron los programas de televisión que más ayudaron a cambiar para bien la mentalidad de los españoles. Y de repente un país que venía de una dictadura y que éramos un país pobre, es que nos avergüenza reconocer de dónde venimos, ¿no? Mis padres vivieron la Guerra Civil Española. Para dar un dato, vale seguramente una explicación mucho mejor que 1.000 palabras, ¿no? En 1936 la renta per cápita en España era $300 por cabeza. En 1956 seguía siendo $300 por cabeza. En ese tiempo hubo un montón de gente que se fue de España y hubo hambrunas dentro de España. Cuando muere Franco, la renta per cápita ha aumentado a $3.000 por cabeza. Y cuando abdica el rey Juan Carlos, estábamos en 30.000 euros por cabeza. Creo que ahora andamos en 32.000, 33.000. Quiero decir, éramos un país pobre que de repente, por eso me molesta muchas veces tantas veces los comportamientos de compatriotas que se comportan como nuevos ricos, porque han olvidado que venimos de allí y que deberíamos de ser humildes. Debemos toda esta prosperidad, se la debemos a la generación anterior de nuestros padres, que no tuvieron un domingo de descanso, que trabajaron a lo máximo para dar educación a sus hijos, ¿no? Y de repente un país pobre que disparaba hasta las aves carroñeras, que había un dicho, ave que vuela a la cazuela, acabamos con y de repente somos uno de los países mejor y más conservacionista del mundo, con mayor conciencia ambiental, ecológica, con mayor conciencia feminista. Es decir, hemos transformado el país. Yo ya sé que cada cosa que digo me dirá, sí, pero todavía, todavía nos falta. Pero
1: no se puede perder la perspectiva de lo que se logra.
2: No, ni que te montas en un tren en Madrid y en 2 horas y cuarto estás en Barcelona. No, no podemos olvidar eso, ¿no? Y que tenemos somos líderes en un montón de cosas, como por ejemplo, somos líderes en trasplantes en el mundo. Un país de 46 millones de personas da lecciones sobre altruismo, la cantidad de donantes que hay en España que pierden un hijo y los padres donan las córneas, los pulmones, el corazón y el riñón, y al mismo tiempo eso en un sistema de salud, en este caso centralizado, que funciona magníficamente. 2 córneas están en Coruña, los pulmones o un riñón está en Barcelona, y en Canarias están trasplantando el corazón de un chaval joven que ha muerto en un accidente de tráfico.
1: Esta visión, la de viajar tanto, conocer tanto, estar tanto tiempo al límite, esta visión incluso de solidaridad, de ver más allá y de ver incluso lo que somos capaces de hacer bien en este país.
2: Ayuda mucho viajar, y viajar sin anteojeras. Pero luego ayuda también leer, yo leo mucho, además de escritor, que tengo 35 libros, ¿no? Pero sobre todo lo que te da capacidad es la capacidad que tenemos de reflexión, ¿no? De mirarnos. A mí me viene muy bien porque me paso meses de mi vida en Pakistán, en China, en la India, en Nepal, en países muy diferentes a los nuestros, que muchas veces te replanteas las cosas, ¿no? Estás hablando con una persona que es pobre como las ratas en Pakistán y te está dando una lección de algo, de esfuerzo, de trabajo, de sabiduría, ¿no? De cómo gente a los 40 años que sabe que va a morir en los próximos 10 años, ya tiene una experiencia de la vida global y son probablemente más felices que nosotros.
1: Decía antes, 7 veces al menos a punto de morir. ¿Cuál de ellas usted pensó que no lo contaba?
2: En casi todas ellas.
1: ¿Dónde era? Por ubicarnos en alguna.
2: Pues mira, en el año 81, yendo a un ataque a la cumbre de un monte de 8.068 metros, me caí 40 metros dentro de una grieta. Estábamos caminando por un plató, pasó mi compañero, de repente pasé yo, el suelo se hundió a mis pies y me vi volando 40 metros y me quedé colgado de una cuerda en una bóveda de hielo, como si hubiera entrado en una cúpula del Vaticano por el centro de la cúpula y estuviera colgado de la cuerda. Y yo ahí hubiera debido morir. Pero la gente que venía conmigo, mis compañeros, se aprestaron, se jugaron la vida ellos en medio de una tormenta 2 horas para poder sacarme de allí.
1: ¿Qué se piensa en ese momento?
2: En luchar por salir vivo. Y algunas veces, algunas ráfagas, pensar, joder, qué putada le estoy haciendo a mi mujer porque no voy a volver a casa. Todas las veces que he estado a punto de morir, he sido consciente de que iba a morir. Esas cosas que a veces se dicen de fue tan rápido que no se dio cuenta, te das cuenta siempre, o por lo menos mi experiencia es esa. Y la otra conclusión es, nunca estuve preocupado por mí.
1: ¿No?
2: Nunca. Estaba preocupado por la gente que me quiera. Por mi mujer, por mi hijo, por mis padres, por mi familia, por mis amigos, por mis amores en general que he cultivado. Y soy afortunado porque me quiere mucha gente. Y yo he querido a mucha gente.
1: ¿Alguna vez le dijeron, no vayas más? No lo hagas.
2: Muchas veces. Muchas veces mis padres. Mis padres. Mi padre con 90 y tantos años, padre murió con 99 años, ¿no? Nos reuníamos, hacemos mucha vida familiar. Mi padre ya murió hace 10 años. Mi padre no se atrevía, porque sabía que yo tengo mucho carácter. Pero con 90 y tantos años, mi padre le decía a mi mujer, oye, Carmen, ¿por qué no le dices a Sebas que ya deje de hacer eso? pero no voy a dejar de hacer eso, porque las montañas son mi vida. Y la aventura, la exploración, hecho de eso, y no creo que haya nada mejor en el mundo. Dudo que haya alguien que haya tenido un trabajo mejor que el mío, ni tampoco que le haya dedicado de forma tan apasionada una vida entera, ¿no?
1: Estamos conversando con Sebastián Álvaro en Roscas y Cotufas.

0: Si te vas de extremo duro, hemos contado la muerte de Robe, ¿verdad?
1: Sí.
0: Pues en la jornada de ayer, y un sector y unos seguidores conmocionados profundamente, ¿no? Un auténtico poeta.
1: Un poeta del rock. Y en muchos sentidos, gente que se sale fuera del común, de los mortales, gente que hace, rompe con lo establecido para hacer otro camino, un nuevo camino. Y eso le lleva muchas veces a lugares que no deberías de haber estado y a personas que no deberías de haber estado. Pero al final, cuando muere un tipo como Robe, lo que cuenta es lo que ha dejado. Y seguiremos, Robe murió, pero seguiremos oyendo esta canción, una de las más bonitas que tiene durante mucho tiempo. Probablemente lo más parecido a la inmortalidad que logremos es que haya gente que te recuerde, y que te recuerde con cariño por una canción como esta. ¿Quién no ha cantado al oído de su chica o de su chico, si te vas, me quedo en esta calle sin salida, ¿no?

0: A menudo hacemos un paralelismo entre subir una montaña o vivir, ¿no? La propia vida, que es una escalada. Cada uno con sus tiempos, con sus ritmos, a veces uno tiene más fuerza, otras menos. ¿Cuál es el secreto para escalar una montaña? Básicamente, de otra forma, ¿cuál es el secreto para vivir?
1: Oh, es una buena pregunta, compañero. Que merecería la pena que se lo hiciera a la gente. La montaña es la mejor escuela de vida. Y he oído muchas veces que en realidad la montaña es una metáfora de la vida, ¿no? En el que tú tienes que poner lo tuyo. Lo primero que tienes que poner es la inteligencia. Toda la gente que nos oye debería de saberlo. Siempre que sales de casa y sales a la montaña, lo que estás haciendo es gestionar tu riesgo. Si no eres capaz de hacerlo, lo mejor es que te quedes en casa. Así que en la primera demostración de ser un verdadero montañero, un verdadero alpinista, es que utilizas la inteligencia para saber gestionar los riesgos de los peligros en los que te metes, que es la primera cosa. Pero luego es una historia que tiene que ver con el esfuerzo personal y de alguna forma con un peregrinaje interior. El montañero ve el paisaje. Acabamos de subir al pico más alto de la isla y ¿qué ves desde allí? Un paisaje maravilloso. Hoy que el día estaba claro, estábamos viendo Roque Nublo y de fondo el Teide, que lo había subido dos días antes, ¿no? Así que hace dos días estaba mirando la isla de Gran Canaria desde la cumbre del Teide, viendo amanecer, y hoy estaba viendo
0: a la inversa,
1: a contraparte. ¿Y qué más va ligado con eso? Pues va ligado con eso la capacidad y habilidad que tenemos los hombres. Y la montaña tiene que ver con un recorrido interior y con una curiosidad y la imaginación, que son las mejores demostraciones de la inteligencia. Queremos saber el mundo en el que habitamos. Queremos conocer Gran Canaria. Queremos conocer cómo se forjó del fuego y del fondo del mar. Queremos conocer. Y luego al mismo tiempo quieres conocer tus límites. Soy capaz de escalar eso, soy capaz de subir a 3.718 metros, que así es como empecé yo, y luego, ¿y por qué no a 4.800? Y luego, ¿por qué no a 5.500? Y luego, ¿y por qué no 8.848 metros, la montaña más alta del mundo? Eso al mismo tiempo tiene que ver con una mirada interior. Igual que van los peregrinos a Santiago de Compostela o a Roma, por decirlo así. ¿Por qué? Porque tenemos una necesidad espiritual. No solamente somos una especie de monos avanzada, tenemos un espíritu que necesitamos cultivar. Y en ese espíritu está, en el mismo plano, las montañas, que son, digamos, los últimos lugares del mundo bondadosos y compasivos y que no ha sido destruido por los humanos. Pero, y al mismo tiempo, tenemos una mirada interior sobre nosotros, que somos capaces de hacer, por qué nos comportamos de una forma determinada, en qué ocasión podríamos tal. Pues todo eso es, alguien me dijo, es una metáfora de la vida. Pero toda la vida subiendo montañas, lo que me han enseñado es que la montaña es la vida misma. Es el punto que nos da, que

0: digamos, que da conocimiento, el sentido de la existencia humana. Las montañas son compasivas, bondadosas, son sanadoras, está demostrado científicamente. Si te estás deprimido o te duele la cabeza, vete a pasear ahí fuera. No, no te tomes un antiinflamatorio, sal ahí a caminar por el monte y volverás a casa renacido, ¿no?
1: Qué lección de vida, ¿eh? Qué suerte aprender de esto. Siempre lo digo, los siguientes dirán qué pesado soy, pero de verdad qué afortunados somos en este equipo de poder cada tarde aprender tanto de gente tan diferente y con experiencias de vida tan enriquecedoras. ¿Qué tal se lleva con la inteligencia artificial?
0: Bueno, ahí andamos.
1: Porque le va a hacer preguntas ahora a nuestra inteligencia artificial.
0: Ah, hostia.
1: Sometida a nosotros, como siempre digo, que no le quita el trabajo a nadie, pero se suma. Así que vamos a escuchar quién y qué le pregunta a nuestro protagonista, Sebastián Álvaro.
2: Encantada de saludarte, Sebastián. Soy Vera. ¿Preparado para mis preguntas?
0: Vale.
2: Habiendo pasado tanto tiempo en la montaña, ¿ver un paisaje llano marea?
0: No, es diferente. Y de hecho, me gustan mucho los desiertos. Yo creo que no hay mucha gente en el mundo que haya atravesado dos de los grandes desiertos de la Tierra a pie, caminando. El desierto de Taklamakan, que fueron 600 kilómetros, aproximadamente 30 días caminando. Y luego el Gran Mar de Arena, que fueron como 35 o 40 días, 800 kilómetros caminando con camellos al lado.
2: Si pudieras elegir ser un animal, ¿cuál elegirías y por qué?
0: El caballo, sin lugar a dudas. Pero el caballo me parece el animal más bello de la creación y además al que más debemos la civilización humana. Porque como sabrá la inteligencia artificial, como sabrá Vera, hay cinco animales que marcan la civilización humana, que son, por este orden, el caballo, la vaca, el cerdo, la oveja y la cabra. Son todos mamíferos que pesan más de 25 kilos, pero la clave de la civilización la dio el caballo. El que tenía el caballo era capaz de recorrer mayor distancia. Pero si además al caballo le atabas una cuerda y una piedra, podías mover más peso. Y luego, por último, el caballo fue vital para los guerreros. De hecho, hasta la Segunda Guerra Mundial, las grandes guerras se fueron determinadas por cargas a caballo. Desde Gaugamela con Alejandro Magno a la última batalla de Cortés en Tenochtitlán, ¿no? Es decir, aquel que tenía un caballo tenía una espada y sabía manejarlo, se hizo jefe, digamos, conquistador del mundo.
2: ¿Cuántas veces te han dicho aquello de que se te ha perdido en la montaña?
0: Mi madre cada vez que volvía de una de ellas.
2: ¿Hay algún objeto pequeño, curioso o sentimental que siempre te acompañe en las expediciones?
0: No exactamente, pero tengo algunos pequeños vicios, ¿no?, que me acompañan. Y uno de ellos es cuando cierro la puerta de mi casa, siempre tengo un momento de reflexión para saber si a lo mejor es la última vez que salgo de casa y no vuelvo. Así que lo aprovecho para abrazar a mi mujer, a mi hijo, a mis nietos, de una forma muy especial.
1: Pues, ¿qué te ha parecido, Vera, nuestra inteligencia artificial?
0: Muy inteligente.
1: ¿Eh? ¿Has visto? Nos vamos a quedar con una canción más de Antonio Vega, Agárrate a mí, María. ¿Esta canción qué significa?
0: Muchas cosas. En realidad debería decir que no responde a mi realidad, ¿no? La hizo Enrique Urquijo, pero el personaje que me gusta, que de alguna forma tiene paralelismo con Robe, es Antonio Vega, ¿no? Un tipo que seguramente llevó una vida desgraciada, ¿no? Y es una canción hecha por Enrique Urquijo que cantan los dos y que al parecer está dedicada a su hija. Pero la canción insinúa muchas más cosas, que puede ser un amor o que puede ser un consumo de drogas excesivo. Nada de eso me afecta a mí. No, nunca he tomado drogas, no he llegado a fumar. Con lo que tengo en la cabeza me vale suficiente para ser uno de los mayores soñadores. Pero muchas veces he echado de menos esta canción o me he oído cantándola dentro de un saco de dormir en la Antártida a 45 grados bajo cero o en el hielo patagónico.

0: sur, rodeado por una tormenta de la que no sabes si vas a salir vivo. ¿Y cuánto de menos echas en esos momentos? Y con esto enlazamos con Peces de Ciudad, el no tener a una mujer que te da la mano y a la que dices, agárrate a mí, María, porque es mi última noche y es una noche muy fría.
1: Sebastián Álvaro, qué conversación tan bonita nos has regalado a los oyentes de Roscas y Cotufas hoy a las 7 de la tarde en el Museo Elder en Las Palmas de Gran Canaria, dentro del ciclo Montañas Vivas. Gracias por venir a compartir este viaje de la vida en Roscas y Cotufas.
0: Muchas gracias, que la gente no se lo pierda dentro de un rato. Pero claro, a las 7 de la tarde.
1: Dos
0: horitas que nos lo vamos a pasar bien y vamos a hablar de montañas, claro.
1: Un abrazo grande y felicidades de las montañas.
0: Muchas gracias a ti.

0: Vamos llegando al final de esta tarde de miércoles, no sin antes vivir, por supuesto, las primeras veces que nuestras compañeras llevan a cabo y, por supuesto, con ganas de aprender y de que nosotros también aprendamos con ellas. Nuestra Andrea Pérez se ha propuesto hoy aprender a tocar la batería en su primera vez como música. ¿Lo habrá conseguido? Apunta maneras nuestra compañera.
1: Primeras veces hay para todo y en esta sección saben que intentamos hacer de todo y hoy voy a intentar por primera vez, y esta vez sí es por primera vez, tocar la batería. Yo creo que todos tenemos en esa mente esas imágenes de esos baterías cuando llega ese momento solista, empiezan a darle como locos y nos quedamos flipando, y aunque parece que lo hacen sin sentido, tiene un sentido. Y hoy no vamos a intentar hacer eso, vamos a intentar aprender brevemente a tocar la batería. Y para ello nos acompaña Javier Montero, que él es músico de la Banda Sinfónica Municipal de Las Palmas de Gran Canaria y también batería de la Gran Canaria Big Band. ¿Qué tal? Muy buenas.
2: Hola, buenas tardes. ¿Qué tal?
1: Bueno, Javier, como siempre, nos gusta empezar por cómo llegaste tú a la batería. ¿Cuál fue tu primera vez o cómo llegó la batería a ti, a tu vida profesional?
2: Sí, correcto. Yo vengo de una familia de músicos, ya desde mi abuelo que tocaba la banda municipal, mi madre que fue profesora de piano, etcétera, etcétera. Mi hermano también es músico, mi tío fue compositor y tal. Y entonces yo me crié en un ambiente musical desde pequeño en casa. Lo cierto es que yo empecé con el violín, que para esto es una parada tal, pero es así. ¿Y cómo llega la batería a mí? Bien dicho eso, de que llega la batería a mí, pues sí, por medio de los discos, escuchando música. En mi casa se escuchaba música muy inglesa, tipo pop rock, rock, heavy metal, y por ahí un chiquillo con 10, 11 años que tocaba el violín, pues descubre pues un instrumento rítmico que contrasta bastante con lo que yo estudiaba en ese momento, me gustó mucho, y empecé a estudiarlo, a tocar de oído, lo que hace un niño cuando le gusta un instrumento, que va de oído, y así fue como empecé yo a tocar la batería.
1: Es más, justo que nombras los niños, también es muy típico, ¿no?, a los niños pequeños darle una batería chiquitita de plástico con un palito, y que cuando los escuchemos a veces los padres se desquician, pero también es muy típico que justo, no sé si también alguna vez llegaste a tener alguno de estos instrumentos como juguete.
2: Bueno, en mi caso particular, y en la época en la que estamos hablando, una batería de aquel momento valía enorme, era muy cara, no es como hoy que hay baterías de marca blanca que salen, y nos inventábamos con los botes estos de Colón, donde hace la lavadora. Antiguamente el detergente venía en polvo y habían unos tambores que eran gigantescos y la tapa era de plástico. Y yo recuerdo que mis amigos de mi edad, los que nos gustaba, pues nos buscamos la vida cortando eso, como, y así empezamos. Pero lo de los niños, sí, yo tuve la oportunidad de dar clases de 10 años de mi vida en diferentes escuelas, conservatorio de Lanzarote y por ahí y tal, y sí es cierto que es un instrumento muy divertido, que para comenzar es muy sencillo de empezar, que luego se pueda complicar lo que tú quieras complicarlo, pero para los niños es muy, muy accesible.
1: Justo dices que es un instrumento muy sencillo para empezar. Siendo realistas, Javier, ¿tú crees que hoy yo, en 20 minutos, media hora que tenemos, me puedes enseñar algo básico a tocar la batería?
2: Algo sonará. Tengo fe en ellos. Yo creo que sí, una cosa sencilla para empezar, ¿por qué no? La batería es un instrumento muy amplio que abarca muchos estilos de música. Si vamos a empezar a tocar una cosa jazzística muy complicada, evidentemente no. Pero el instrumento en sí mismo abarca músicas que son muy sencillas y se puede empezar con mucha facilidad, esperemos.
1: Pues vamos allá. Bueno, Javier, tengo delante mía lo que sería la batería, que no sé si esto es un modelo específico, tiene un nombre técnico, cuéntanos.
2: Mira, la batería básica está compuesta por lo que llaman el bombo, la caja, ahora explico cada cosa, y los toms, le llamamos así, como el tío Tom, y los timbales también serían, y los platillos. Lo que pasa es que en los timbales no se les suele decir timbales porque están aquellos grandes detalles que son los timbales de orquesta, vale. Y entonces para no decir timbales se le dice toms. ¿Vale? Ah. Esto es como más internacional. ¿Que de dónde viene? Muy sencillo. Bueno, al principio del siglo XX, en 1900, nos ubicamos en Nueva Orleans, que es donde están las marching band, que van caminando y haciendo tal, y ahí empieza un poco a surgir, ya está el movimiento del blues, ya está muy, muy, muy en vilo, el tema del jazz empieza a cuajar, y entonces utilizan el bombo, no lo quieren tocar la misma persona, y se busca la vida con un pedal, y el bombo se queda donde está. O sea, todo el mundo sabe lo que es un bombo, esto está claro, ¿no? Se queda en el suelo y le ponen un pedal. Quizás esto, que le llaman hi-hat, es lo más curioso, ¿no? Estos son los dos platillos que llevaba el señor en las procesiones, con los dos platillos que lo golpeaba. Inventan un pedal que es como esto. Estos dos platillos que no se están viendo ahora, son pequeñitos, y iban pegados al suelo. Entonces le llamaban, no me acuerdo cómo era, tenía un nombre, de, creo que de persona, porque lo, esto siempre los jazzistas han sido muy, muy friki. Y lo que hicieron fue, a los años, levantarlo para poder liberar la mano derecha y poder golpearlo también con la baqueta, los palos se llaman baqueta, y por eso se llama hi-hat, es como el sombrero alto, arriba. El hi-hat empieza a ser alto cuando lo suben. Esta es la historia. Luego la caja es el típico tambor militar de siempre, que también iba a las procesiones y tal, o las marchas, a la marching band, y lo que hacen es ponerle un soporte para que la misma persona pueda tocarlo todo. Luego le añaden los toms y ya tenemos la batería completa. Me acabo de comer 25 años en medio minuto.
1: Al final la batería es la unión de varios instrumentos que se tocaban por separado que consiguen que una persona lo toque toda la vez. Entonces, vale, importante, los palos no se llaman palos, tienen su nombre.
2: Sí, son baquetas.
1: La baqueta.
2: Sí, hay de muchos tipos, hay de maderas. Esta, por ejemplo, tiene la punta de plástico, que es de nylon, que cada vez se fabrican menos. Pero normalmente ahora son de madera, son más anchas, más finas, depende del estilo. Depende de lo que vayas a tocar, con quién vayas a tocar, el tipo de grupo con el que te fusiona, si el golpe va a ser más duro o va a ser más suave. Como dije antes, la batería tiene, es de un amplio espectro musical y abarca muchos estilos, y esto quiere decir que hay muchos tipos de batería, más grandes, más largas, el sonido es más potente sin más largas. Por ejemplo, una batería de rock siempre la vemos que es enorme, y pero no es porque quieran impresionar, que también, sino porque el sonido tiene que ser, de hecho, a esos modelos se le llama power, ¿no? La batería, las drums power, son las que son larguísimas, así que las ves enormes porque tienen un sonido muy contundente, hasta las más pequeñitas, que son más jazzísticas, con el bombo pequeñito de 20 pulgadas y tal, y todo muy reducido, para tocar en espacios cerrados, acústico, con un pianito, un piano de pared, y un contrabajo sin amplificar. Eso sería lo mínimo. O sea, que la batería puede ser el que se quiera dedicar al profesionalmente, o el que vaya de hobby, si es un vicio. Vamos, empiezas a comprar batería, y depende de lo que vas tocando, empiezas a comprar, a comprar, a comprar, y o tienes un chaleo o no sabes dónde meter las cosas.
1: Pues ahora sí, vamos a coger la baqueta en este caso, y ahora vamos a hacer una cosa, te voy a dejar yo el micro, vamos a cambiar los papeles,
2: el rol,
1: nada, cuando hable yo me pones el micro y cuando tú tol. Entonces ahora Javier, lo cojo, tengo las baquetas en mi mano, ¿se escucha? Yo acabo de tocar, que es muy típico de cruzar así las baquetas, no sé si es algo típico o no. Entonces ahora tú me vas a decir qué parte voy tocando para ver cómo suena, antes de intentar aprender.
2: Lo primero que vas a tocar es la caja, que es el antiguo tambor militar, que transformado ya en este caso para batería. Vamos a escucharlo.
1: ¿Qué es el que está en el centro? ¿Le doy un golpecito? Venga.
2: Sí, da igual.
1: Ay, vale, más flojo quizás, ¿no?
2: Como quieras.
1: Vale, esto es lo principal, entiendo, ¿no?
2: Sí, la técnica toda se estudia en la caja para luego aplicarla al resto de la batería.
1: Vale.
2: Es el instrumento principal.
1: Vale, ya sabemos cómo suena. Ahora, ¿qué más, qué otro sonido nos dices que tenemos que tocar?
2: Ahora es poner el pie del acelerador en el bombo y el pie del embrague en el hi-hat.
1: Vale, el derecho en el bombo y el izquierdo en los que serían los platillos que están levantados.
2: Correcto.
1: ¿Y ahora qué hago?
2: Muy bien. A ver, presiona con el pie, a ver.
1: ¿Con el izquierdo?
2: Con el derecho.
1: Ah, con el derecho.
2: Es la caña, muy bien.
1: Oye, pensé que iba a ser más duro, pero no, está flojito, ¿eh?
2: Sí, lo tenemos cómodo. Y el hi-hat normalmente va pisado todo el rato, que de hecho te voy a hacer una cosa,
1: ¿venga?
2: Que es apretar la mariposa, porque en el pop y en el rock y en esos estilos esto normalmente va cerrado. Cuando se abre se cierra como para el jazz y esas cosas, pero normalmente se pulsa como para que se quede más rígido y tal, pero ya está.
1: Vale.
2: Ahí, o sea, y quieto con el pie puesto y ya está.
1: Muy bien. No entiendo.
2: Sí, así, tal cual, sí. Aparte que te lo he condenado, se suele poner el pie para que suene bien. Así que vamos a probar el hi-hat a ver cómo suena.
1: Así suena. Oye, bien, me gusta. Vale, hay algo. Ah, por aquí veo más instrumentos.
2: Luego tenemos los toms, que son ese que está por encima y el que está por la derecha.
1: ¿Que suenan igual los dos?
2: No, uno más agudo, el más pequeño, y más grave, el más grueso.
1: Vamos al pequeño y al grande. Bueno, bien. Parecía una procesión también.
2: Fantástico.
1: Y ahora el último, yo llamaría platillo grande. ¿Cómo se llama y cuándo le doy?
2: Sí. Ay, la familia de los platos también es muy numerosa y muy extensa, pero lo podemos resumir muy, muy, muy, muy de manera escueta con que los que son para acompañar se llaman ride, que además lo pone ahí, seguramente por algún lado pondrá ride. Pero ride es como conducir, ¿no? Como ir en el caballo, en la moto, ¿no? Vas conduciendo el ritmo con la mano derecha en el plato. Y luego hay otros que están por ahí, que son los crash, que son efectos. Si quieres te pongo, me pongo uno y le damos, ¿no? Porque los crash son como para golpear, el típico que tenemos en mente, pero el ride es para acompañar, eso es.
1: O sea, este sería algo ligerito.
2: Sí.
1: Oye, vale, vale. Voy relacionando sonidos un poquito, me van sonando. Bueno, pues ahora ya sabemos cómo suena cada cosa, sabemos cómo darle, porque claro, aquí entran en juego las dos piernas y las dos manos. Entiendo que la coordinación para tocar la batería es esencial, ¿no?
2: Sí, correcto. Sí, sí. Pero bien, lo que normalmente se puede, la mano derecha, los que son diestros, si no hay que cambiar y ponerlo todo al revés.
1: Sí,
2: bien, y es poner la mano derecha sobre la hi-hat, la baqueta derecha, bien. Y la otra por debajo iría a la caja, aquí no se ve, pero bueno, va la mano derecha por encima de la izquierda.
1: O sea, las manos cruzadas.
2: Correcto, las manos cruzadas.
1: ¿Por qué cruzadas y no recta?
2: Porque normalmente la mentalidad de la batería es muy cruzada.
1: Es que digo, lo más fácil, claro, en mi mente, que quizás no, sería poner cada mano en su sitio, pero bueno, si es cruzada, es cruzada, yo no me voy a meter aquí con nadie.
2: Que normalmente las corcheas, los tiempos más rápidos, se llevan con la mano derecha en el hi-hat. Y la izquierda, que se supone que es la mano más débil, solamente golpea en la segunda y la cuarta parte en lo que es el rock y el pop. Y de ahí viene el cruzar las manos en la batería, que me gustó la idea de estar medio cruzado también.
1: Digo yo, bueno, Javier, ¿y ahora qué intentarías enseñarme?
2: Bueno, hay un ritmo muy básico, que es el de rock, que es golpear el bombo abajo, pum, y la caja encima, pa. Solo eso, ¿no?
1: ¿A la vez o uno?
2: No, uno y después el otro. Uno. Eso. Eso es. Correcto. Eso. Muy bien.
1: Oye, esto es fácil, ¿eh?
2: De momento fácil, falta la mano derecha, claro.
1: Ah, vale. Ahora falta la mano derecha que está cruzada, vale. Porque yo esto lo he hecho así tranquilita. Entonces, ¿qué más?
2: El primer paso sería, cuando tocas con el pie, pues que también baja la mano derecha a la hi-hat.
1: O sea, recordemos, manos cruzadas. Entonces, a la vez que yo con el pie derecho piso, la mano derecha cruzada le da a lo que llamamos platillos elevados, al hi-hat, sí. y después al bombo.
2: O sea, bombo y mano derecha
1: a la vez, y después
2: la caja sola, arriba.
1: Pum, tac. Venga, vamos a intentarlo.
2: Onomatopéyico.
1: A ver si mi cabeza es capaz de coordinar.
2: Ni tan mal, ¿no?
1: Oye.
2: Ni tan mal, eso es lo primero que se toca. El primer ritmo, ¿por qué no? Está bien, está muy bien.
1: Vale, está muy bien. Vamos a complicarlo un poco más.
2: ¿De verdad?
1: Yo me vengo arriba. Bueno, vamos a hacer una cosa, voy a volver a tocarlo un ratito para ver si cojo el ritmo y aguanto.
2: Ah, por cierto, puedes tocar lo mismo, pero en el plato.
1: O sea, la mano derecha y el pie derecho a la vez, y después la izquierda al otro.
2: No, la izquierda siempre a la caja.
1: Entonces la mano derecha al plato, en vez del hi-hat.
2: Sí, cambiarías al plato para seguir el ritmo.
1: Vale, voy a hacer una cosa. Voy a hacerlo primero con el plato y después hago uno y otro. ¿Te parece? Vamos a complicarlo.
2: Perfecto.
1: Vale, recordamos, tambor y hi-hat. Venga, vamos allá. Una, dos y... Ay, perdón, no pisé el suelo, no pisé el pedal. Vale, venga. Una, dos y... Ay, joder, le di a las tres cosas a la vez. Son cosas que pasan, no pasa nada. Claro, aquí hablamos de la coordinación. Vale, a ver.
2: Bueno, no está mal, casi. Estamos aparcando la primera vez. Hay un consejo que en vez de hacer así con el pie, pues lo dejas puesto y solamente lo bajas.
1: Claro.
2: Ay, perdón, que lo dejas puesto y solamente bajarlo, dejar el pie encima de la plataforma del pedal de bombo y dejar que caiga para no hacer así, porque igual ahí se complica.
1: Claro, porque está metiendo patadas al suelo.
2: Bueno, es una opción si tocas rock muy duro.
1: Vale, entonces ahora vamos a intentar hacerlo, como bien dices, apretando. A ver, vamos a hacerlo primero solo el bombo y el hi-hat. Vale, entonces sería... Oye.
2: Para mí está perfecto, la verdad, para la primera clase. Hombre, si quieres tocar algo, alguien tocará algo.
1: Oye, a mí me faltan dos instrumentos más que veo por aquí.
2: ¿Cuáles? Ah, ¿quieres también atreverte a eso? Muy bien.
1: A ver
2: qué podemos hacer con eso. Pues podemos hacer, por ejemplo, cuando entre un ritmo y pasar al plato, ¿sí? Pues hacer tan, tan, tin, tin, tum, tum, clink.
1: A ver.
2: Eso ya con las dos manos. Derecha, izquierda.
1: El hi-hi y el bombo, ¿la ves?
2: ¿Tan? Sí, todo eso está.
1: Aquí. Eso un par de veces. Sí, y cuando termine, hago tan, tan,
2: tan. Con las dos manos, eso. Perfecto, y después sigue.
1: Y después voy al otro.
2: Sí, que es lo que le llaman en batería hacer un fill, que es rellenar, claro, es rellenar pues, con cualquier cosa el espacio que queda muerto, digamos, entre una estrofe y la siguiente.
1: Vale, pues vamos a intentar hacer, ¿cómo dijiste él?
2: Un fill, rellenar, sí. Como fill y pues bueno, rellenar.
1: Pues vamos a meter el fill en medio de todo lo que he hecho, a ver si nos acordamos, porque ahora son muchas cosas a la vez. Bueno, también me he metido yo solo en esto, ¿no?
2: Sí, total, es muy atrevida.
1: Venga, vamos allá. Bombo y hi-hat.

0: Vale, al cambiarlo me costó.
1: No, pero estuvo bien, es lo más normal del mundo que pase eso, cuando ¿no? uno está empezando a coordinar, porque todo el tema psicomotriz es muy complicado, que el cuerpo empieza a hacerle caso a la mente de dónde tiene que ir y de la manera y disciplinarlo, y la educación es esa, ¿sí? Y ese es el camino correcto que se está empezando a llevar, aunque se te da bastante bien para hacer la primera vez, ¿no? Claro.
0: Claro, esto sería un contacto como tal, ya después, evidentemente, cada canción, cada concierto tiene sus mezclas y que esto es lo más básico de lo básico.
1: Correcto.
0: Que eso ya hoy no me lo puedes enseñar porque eso es inviable, entiendo yo.
1: Para tocar otra cosa distinta, sí, o hombre,
0: un ritmo diferente.
1: Se complica bastante, sí, porque ya los bombos, mira, una pista. Para tocar el bombo hay que seguir la línea del bajista. Claro, si el bajista no, sí, podemos hacer un millón de cosas sin él para practicar, pero si el bajista ya empieza con la mano, con los dedos de la mano derecha, no sé si has hecho algo de bajo, pues a lo mejor es el próximo instrumento, ¿no?
0: Pues mira, nos lo apuntamos.
1: A lo mejor es una buena idea, se le llama la base rítmica, a la batería y al bajo, o sea, siempre van juntos, ya sea rock, ya sea jazz, big band, lo que quieras, o contrabajo o bajo eléctrico, y todos los tipos de rock, todos los tipos de... la gran mayoría de los tipos de música, salsa, todo lleva el bajo y la batería. ¿Y qué pasa con el bombo? Pues que el bombo suele acompañar lo que el bajista hace con los dedos en la mano derecha. Si por ejemplo tum, pim, pim, pim, pim, pim, pim, pim, pim, el bombo haría tum, tum, tum, tum, y pa, tum, pa, tum, pa, tum. Esa es la jugada, pero se complica un poco.
0: No, eso no me lo pidas porque vamos. Yo te digo una cosa, yo soy una persona muy cabezúa. Quiero intentar volver a hacerlo con el impasse que habíamos hecho, a ver si me sale. ¿Tú crees que lo puedo volver a intentar?
1: Claro que sí. Venga. Si esto va bien, va como una moto.
0: Venga, vamos allá. Sería... Vale, el bombo, espérate.

0: Para un primer paso está muy bien, ¿no? ¿Qué más queremos? Y hace media hora ni siquiera sabías eso, ¿no? O sea que...
1: Hace media hora no sabía ni pisar el acelerador, hay que decirlo.
0: Ya, estaba aparcando en doble fila, o sea, fantástico, ¿no?
1: Oye, pues creo que es la primera vez que más rápido lo hemos hecho. Yo estoy sorprendida. Hombre, a ver, también hay que decir, habría que verme intentando seguir el ritmo, como bien dices, de un bajo. Pero yo no sé, para esta primera vez, ¿qué nota me podrías poner?
0: Bueno, voy a ser generoso y te voy a poner un 0. ¡No! No, hombre, un 7, un 8, hombre, está muy bien porque es para empezar y está bien. Y es lo que dije antes, que es un instrumento que es muy agradecido y para la gente joven, los niños, que enseguida aprenden todo muy rápido, es un instrumento muy agradecido, ¿no? Es como un clarinete, un saxo que te pega el primer año intentando sacarle sonido a la caña y aburre cualquiera, o el violín con el arco. Recuerdo estar pasando el arco todo durante 4 o 5 meses sin tocar ni una sola con la mano izquierda, sino solo con la mano derecha. Sin embargo, la batería enseguida, bueno, pero también es verdad que hay que tener cierto talento, que yo creo que tú sí lo tienes. O sea que te recomiendo que si puedes algún día, pues... Pero por lo menos para divertirse, pues yo creo que está bien.
1: Hombre, tengo que decir que incluso para desahogarte muchas veces, yo no sé, un momento de estrés, lo que sea, al final aquí tú le puedes dar lo más fuerte que quieras y te desahogas también. No sé si has vivido alguna situación así.
0: Sí, bueno, de hecho, mis compañeros de estudio cuando era joven y yo, pues decíamos que no, que el TDAH no existía en esa época. Así que...
1: Oye, Javier, ya he tocado yo. A mí me gustaría, antes de irnos, lo mismo que yo que lo hagas tú, para ver cómo suena rítmicamente y fluido, ¿te parece?
0: Venga, vale. Venga, me da un poco de cosa, porque ya que te habías animado ahora.
1: Venga, lo haces tú y por último lo vuelvo a hacer yo, y así hacemos la comparación. Así que ahora sí, Javier, un profesional que lleva años en la batería, va a hacer algo tan básico que acabo de hacer yo, a ver cómo suena.

0: Oye, hay una cosa, que yo me vengo arriba. Le has dado, o sea, cuando le dabas una vez al bombo, le dabas dos veces a los platillos, con ritmo.
1: Sí, pero no lo quise hacer en la primera clase, porque ayer digo, ya tengo experiencia dando clases, y sé que cuando empezamos a hacer corcheas con la mano derecha, normalmente la gente se atasca un poquito más. Y yo, para ponerlo más, la autopista un poco más libre, en la siguiente clase te hubiese dicho, vale, ahora haz lo que estás haciendo y le añades las corcheas, un golpe más a las ejes que los que tú has podido observar con inteligencia.
0: Puedo intentarlo. No. Si no sale, es culpa mía. O sea, tú lo has dicho. Esto es paso por paso. Yo me estoy viniendo arriba.
1: Tengo la responsabilidad del profesor.
0: Ya, ya, no te preocupes, Javier. Aquí decimos ante todo el mundo que si sale mal es porque he ido de apurada, que esto es poco a poco. Pero vamos a intentar solo ese movimiento. No voy a mezclarlo todo, ¿vale?
1: No, no, muy bien, muy bien.
0: Entonces.
1: Bueno, más difícil.
0: Espérate, otra vez. Yo. No, no se me da. No se me da, Javier. Muy, aquí se nota cuando las cosas tienen que ir a su ritmo.
1: Sí, sí, está claro. Son unos años que estuve dando clases. Uno aprende más o menos las personas, cómo es el aprendizaje y cómo el cerebro va. Lo de psicomotricidad es importantísimo en este instrumento, mucho más que en otro. Y es un proceso natural. Es un proceso natural y más o menos sabes cómo, aunque no todo el mundo es igual, ni tiene el mismo cerebro, ni el mismo talento, pero sí hay unas cosas muy similares. Entonces, las primeras clases yo siempre me gustaba, pues, ser un poco más sencillo, y cuando ya le salía, que ya te ves al alumno animado, entonces vas y le pones un poquito más y le vas poniendo presión, ¿no?
0: Y más o menos de media, que me imagino que cada persona es un mundo, cuando alguien viene a aprender, ¿cuánto tiempo puede tardar en decir, bueno, ya puede hacer una pieza bien?
1: Sí, buena pregunta. Siempre, como digo yo, dependerá de la persona y de la cantidad de horas que le quieras dedicar al estudio. He tenido gente muy muy buena que en una semana traían, había que adelantarlos 3 o 4 lecciones, y otros que se pegaron en las primeras lecciones pues un año entero. Depende del trabajo personal en casa, como siempre.
0: Claro, porque esto, como todo, es ensayo y error, es practicar, practicar. Javier Montero, músico de la Banda Sinfónica Municipal de Las Palmas de Gran Canaria, además batería de la Gran Canaria Big Bang. Muchas gracias por atendernos.
1: Gracias a ti y enhorabuena por la clase, porque se te ve que tienes madera.
0: Gracias.
2: Y muy bien que lo ha hecho Andrea Pérez, tocando la batería en su primera vez. Están abiertas las contrataciones, por cierto. Ahora que viene el veranito, si les hace falta una batería, pues ahí pueden contratar a Andrea Pérez para que le haga la música o los coros ya puestos, que lo que haga falta. Hasta aquí este repaso veraniego de Roscas y Cotufas. Mañana más a la misma hora para recuperar algunas de las mejores historias que hemos compartido esta temporada. A la vuelta del verano, en septiembre, estamos de vuelta con más Roscas y Cotufas. ¡Hasta mañana!

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9: Son las 4 de la tarde.
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9: ¿Qué tal? Buenas tardes. EMASA ya ha restablecido el suministro de agua potable en las zonas de Santa Cruz de Tenerife afectadas por una avería en la red principal de abastecimiento. El servicio se recuperó durante la madrugada en el 86% de las áreas afectadas y quedó completamente normalizado a las 14:40 horas en las calles Juan de Matos y Azofra. La incidencia afectó a unos 8.000 vecinos de distintos puntos de la capital. Mari Carmen, vecina de la zona, criticó la falta de ayuda municipal durante el corte.
10: Anoche pedimos por favor que si nos podían dar una cuba de agua, puesto que hay personas mayores encamadas y necesitan asistencia. Y lo que nos contestan es que vayamos al supermercado a comprar garrafas de agua.
9: Canarias ha detectado por primera vez 3 casos de fiebre del Nilo Occidental en caballos. Los positivos se han localizado en una misma instalación del sur de Gran Canaria, en la zona de Maspalomas, y por ahora no se han registrado contagios en personas. El primer caso fue comunicado tras detectar síntomas compatibles con la enfermedad, lo que activó el protocolo sanitario y permitió identificar otros 2 positivos, estos asintomáticos. Laura Almeida fue la veterinaria que dio la alerta a la Dirección General de Ganadería del Gobierno de Canarias.
11: La vacuna, lo bueno es que protege al 100%. En su segunda dosis. Normalmente se pone una dosis y una dosis de recuerdo a las 4 semanas, a 6 semanas, y con eso, con un refuerzo anual, ya quedan protegidos. La alerta se ha hecho para el tema de la vigilancia y el control, pues intentar controlar los mosquitos, que son los que transmite, intentar, pues, si venga algún síntoma de alarma o alerta, pues consultar con el veterinario.
9: Guaguas Municipales incorpora 56 nuevos conductores para reforzar su plantilla ante el incremento de viajeros registrado en los últimos meses. Este jueves se han incorporado los primeros 27 profesionales, mientras que los otros 29 comenzarán a trabajar en la empresa pública a partir de la primera semana de septiembre. La compañía atribuye el aumento de la demanda en buena medida a las medidas de bonificación y gratuidad del transporte público. Pedro Quevedo.
12: Hoy incorporamos 27 nuevos conductores, un elemento fundamental para que funcione el servicio público. Las cosas no funcionan solas, las manejan personas y los conductores son el activo fundamental de esta empresa. Se incorporarán 29 conductores más a final de este mes y con eso tendremos una plantilla suficientemente dimensionada para atender la importantísima demanda de servicios públicos que estamos generando.
9: Unas 85 palmeras podrían desaparecer por el proyecto de rehabilitación de la carretera del Rincón, en la Orotava. Esta actuación del Cabildo de Tenerife prevé garantizar la seguridad de los vehículos en la zona. La decisión ha provocado discrepancias entre vecinos y administraciones. Desde la Asociación Coordinadora El Rincón aseguran que ya trabajan en las alegaciones para evitar la desaparición de estos árboles que llevan décadas en el barrio. Rita López, coordinadora.
13: Lo que no entendemos es que se acabe con 85 palmeras, todo para el coche, y no se tiene en cuenta en este proyecto para nada la mejora de los accesos peatonales u otro tipo de medidas.
9: Los vecinos del PRI Santa

0: Onte continúan con su lucha. Llevan 4 días manifestándose contra la propuesta del Cabildo de Tenerife para encauzar el agua. Los vecinos creen que estos trabajos, tal como están planteados, van a afectar a la accesibilidad del barrio durante 8 meses. Lo califican como un regalo envenenado. La presidenta de la asociación vecinal, Olga Sánchez, denuncia además que ahora les obligan a cambiar la ubicación de la protesta.
1: 14 guardias civiles con intención de levantar a la gente que está allí diciendo que nos ha llegado una comunicación que podemos manifestarnos, pero en la Plaza del Cristo y no en la calle Telémaco de nuestro barrio. Uh-huh. Y la verdad que tener que llegar a este punto por no escuchar a los vecinos que conocen el territorio me parece indignante.
0: Esto es todo hasta el momento. En una hora volvemos con más información. Les dejamos ahora con Voz en Off.
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0: hombre cohete y el precipicio frente a él. Y cuando parecía que se iba a estrellar, conseguía liberarse. Los niños gritaron entusiasmados, pero yo no lo estaba. Grité también, pero de ira. Eso no pasó así la semana pasada. Es que todos lo habéis olvidado. Nos han engañado y no es honesto. Él no había conseguido salir del coche.
1: Ani, te va a salir una úlcera. Vete a dormir.
2: Ani, hemos dicho que cuentes hasta 10, por favor.
3: Yo le veo madera de guionista. Ani, ¿no le recuerda un poco a Martha de, la de mi reno de peluche? ¿Tú te imaginas que esa señora se hace fan de Voz en Off y nos persigue?
1: Sí, sí, sí. Y Serach, igual te invita a su casa.
2: Yo voy, encantado.
1: Acabas en su cama porque te doblas un pie.
2: Exacto.
1: Pero luego se te dobla más todavía.
2: Sí, sí, tú imagínate, a mí, no sé, yo... A mí, por lo menos un día, una noche, me gustaría pasar con Ani.
3: Con Ani. Y sí. si pudieras secuestrar a tu autor favorito, ¿a quién te gustaría que te reescribiera?
2: Vivo, ¿no? Porque entonces tendría que ir a una tumba,
3: bueno,
2: a sacar a...
3: No, podría ser tan... Puede haber fallecido, porque como esto es una ilusión, una imaginación.
2: Es una ilusión. No sé, me gustaría pasar una tarde con Cortázar, por
3: ¿con
2: ejemplo.
3: Cortázar?
2: Sí.
3: Para darle bofetones.
2: Sí, y para reírme de él cuando con el problema del frenillo que tenía en la boca, ¿sabes? Pues también.
3: Qué malo.
1: Yo secuestraría a Steven Spielberg y le obligaría a adaptar un guión que yo escriba.
3: yo no sé, yo cogería a Woody Allen y le diría, Woody, déjate de bobería, Woody. No sé. Lo que sí sé es que la película de la que vamos a hablar hoy en Voz en Off, yo sé que a ustedes les gustó mucho. A mí tengo sensaciones...
1: Encontradas.
3: Me gusta y no me gusta, me satura y la disfruto. Es un poco también la intención, sobre todo de esa primera media hora. Vamos a hablar de Babylon.
1: De Damien Chazelle.
3: ¿Cómo es? ¿Chazelle?
1: Pues no lo sé, yo digo Chazelle.
2: Yo digo Chazelle, fíjate. Me suena Chazelle. Más agudo.
3: Uh-huh. Bueno, es el director
1: para mí es el drújulo.
3: De La La Land, por ejemplo, o de Whiplash.
2: De Whiplash.
3: Y bueno, vamos a hacer una breve pincelada de esta película que, bueno, nos sitúa en ese cambio en Hollywood, que el cine aparece el cine sonoro, y vamos a seguir a una serie de personajes viendo esa decadencia que sufren muchos artistas cuando aparece el cine sonoro. Y claro, ellos han hecho cine mudo toda la vida, y bueno, pues cuando hay que declamar, cuando hay que recitar, cuando hay que leer textos, pues no es lo mismo ponerse a hacer mímica o...
2: Claro, es que el cine mudo era casi más teatro que propio cine, ¿no? Entonces, vemos en la película, se nos muestra muy bien los problemas que tuvieron diversos actores y actrices, por ejemplo, porque no sabían realmente, o su voz hablaba muy mal, o sea, sonaba mal, o tenían problemas de dicción, o incluso algunos directamente no sabían ni actuar prácticamente, entonces... Claro, y no necesitaban memorizar tampoco, entonces el cambio es muy, muy drástico.
1: Efectivamente, ese cambio drástico del mudo al sonoro, algunos actores y actrices eran pura imagen y cuando tienen que recitar un texto, pues lo hacen mal y el público pues hasta se ríe de ellos, ¿no? Y a ver, la película tiene muchas partes, yo estoy contigo en que... A mí la primera parte me encanta.
2: A mí también.
1: Hay un fiestón ahí importante con es que, frenesí.
3: Es curioso, yo no paré para ver el metraje. A la media hora sale el título de la
2: media
3: película.
2: Media hora, sí, sí.
3: Y es media hora que te vuela la cabeza porque sí, no sí. Paran de pasar cosas.
1: Sí, sí, un desenfreno, un paroxismo, en definitiva. Sí, sí, sí.
3: Es un poco, pensé en la vida bella, ¿no?
2: En la gran belleza.
3: En la gran belleza, sí. Esa fiesta, es un poco, sí. Vemos una fiesta... Que,
2: sí, es una fiesta parecida, solo que 100 años antes, ¿no? Que en la Gran Belleza.
1: Claro, y, en 1920, ¿no?
2: Claro, claro. Estábamos allí cuando Beverly Hills, creo que es, o Beverly Hills o Bel Air, no me acuerdo cuál de las...
1: Bel Air.
2: ¿En cuál de las dos exactos barrios, lo que fue de futuro barrio, pero vemos ahí no hay nada.
1: Claro, claro, eso es un desierto con cuatro palmeras.
3: No hay nada. Plataneras, todo era plataneras.
2: Claro, es un desierto ahí, californiano, pero de repente en medio de la nada... Hay una mansión, se entiende que de un productor, uh-huh. Que por supuesto pues tiene pues esos caprichos tan locos como el que vemos al principio con el elefante, ¿no?
1: Sí, efectivamente.
2: Y allí se dan cita, digamos, todas las estrellas y bueno, hay de todo, pero cuando se decimos de todo, es que es de todo.
1: Claro, se dan cita todas las personalidades del cine, actores, productores, directores, otros invitados, y todo eso es una bacanal enorme con drogas, con sexo y con, bueno,
2: con música en directo.
3: Luego nos centraremos más en la película, pero bueno, no solo nos habla de la muerte del cine sonoro, es un poco el nacimiento de Hollywood. O sea, es el punto anterior al Hollywood moderno. O sea, a partir de, se supone que acaba la película y va a empezar el Hollywood moderno, o está empezando.
2: Claro. A ver, yo creo que
3: las nuevas estrellas. Poco,
2: claro, realmente el cine mudo tiene estrellas también, y tiene estrellas muy bien pagadas. Pero sí, yo te entiendo lo que quieres decir. Evidentemente hay un cambio importante, y digamos que es un poco, muy entre comillas, el cine de verdad empieza ahí. Pero sí, pero es cierto que los actores y las actrices de cine mudo estaban hipercotizados, y había algunos que ganaban auténticos dinerales. Entre ellas, por ejemplo, Gloria Swanson, creo que ganaba del orden al final de... Ella fue una de las que peor lo pasó, pero del orden de $1,000,000 de la época, por año creo que era. Es una locura, estamos hablando de los años 20.
1: Y más tarde nos hablará Serach en el personaje de Rodolfo Valentino.
2: Claro, otro. Pero bueno, veremos después por qué él no sufrió el cambio de cine mudo a cine sonoro.
1: Sí, pero que era una gran estrella.
2: Fue la gran primera estrella, se dice.
3: La verdad es que viendo la película, aparte de disfrutarla, uno también aprende muchas cosas de la historia del cine. Luego nos metremos, porque es muy interesante además los rodajes. La diferencia del rodaje del cine mudo a cuando es el cine sonoro.
2: Es brutal.
3: Pero bueno, en Voz en Off también aprendemos, gracias a la Universidad Fernando Pessoa, que nos trae el glosario. ¿Qué es el glosario? El glosario es esos términos de cine donde uno aprende cositas. Hoy nos lo va a traer Fernando, no sé qué palabreja, porque a veces es una palabra, a veces son dos, a veces son tres. Yo voy a pedir ya a nuestro técnico de sonido, Johnny Casanova, que por cierto, que nombre, tiene nombre de actor
2: de cine mudo.
3: Casanova, tienes nombre de actor de cine mudo. Así que te voy a pedir la música del glosario para que Fernando nos ilustre y nos diga qué palabra, o palabreja, o palabro nos trae hoy.
2: O palabrota.
1: Pues hoy vamos a hablar del grito Wilhelm.
2: ¡Hombre! Pero madre mía.
1: Porque es un efecto de sonido que se utiliza con frecuencia en películas y también en programas de televisión. De hecho, es el efecto sonoro más utilizado en la historia del cine. Y se caracteriza por ser un grito agudo y desesperado de un hombre, seguido de una especie de gemido de dolor. El grito Wilhelm se grabó originalmente para la película Tambores Lejanos, en 1951.
2: Tacones Lejanos.
1: Tambores. En la película, un personaje es arrastrado por un cocodrilo y su grito es lo último que se escucha. El efecto de sonido fue archivado por la Warner y más tarde fue redescubierto por el diseñador de sonido Ben Burt mientras trabajaba en Star Wars. Burt lo llamó Soldado Wilhelm, en honor a uno de los personajes de una película del 53 que se llama La carga de los jinetes indios, en la que se utilizó de nuevo y donde un personaje identificado como Soldado Wilhelm abulló con mucho dolor.
3: Aquí lo están pisando.
1: Después de que le disparasen una flecha en la pierna. El grito Wilhelm se ha utilizado en cientos de películas.
2: Sálgase, niño, ya, por favor.
1: Y también en programas de televisión, desde western clásicos hasta comedias modernas. Se suele utilizar para representar muerte, dolor, sufrimiento, pero también se ha utilizado en situaciones más cómicas. La identidad de la persona que grabó el grito original es desconocido, porque se cree que pudo ser el actor Seb Woolley, pero solo se cree. Y el grito Wilhelm es tan famoso que incluso tiene su propia página web, que está dedicada a rastrearlo en películas y programas de televisión. El uso del grito Wilhelm se ha convertido en un guiño entre los cineastas y los aficionados al cine. Algunos ejemplos en donde aparece el grito Wilhelm, por ejemplo, son, por supuesto, Star Wars, cuando Luke Skywalker mata a uno de los soldados imperiales, pero también en Indiana Jones, En busca del arca perdida, La jungla de cristal, La sirenita, Reservoir Dogs, El rey león, Toy Story, Matrix, El señor de los anillos, etcétera, etcétera. También en muchas series hemos escuchado el grito Wilhelm. en Los Simpsons, en Juego de Tronos, South Park o Stranger Things, entre otras series. Y también en videojuegos, por ejemplo, en el Grand Theft Auto. El número exacto de películas en las que se ha escuchado el grito de Wilhelm es difícil de determinar debido a su uso generalizado y a veces no acreditado. Algunas fuentes afirman que se ha utilizado más de 600 películas, mientras que otras elevan la cifra a más de 1000. En definitiva, es un efecto de sonido icónico que sigue siendo reconocido y disfrutado por el público. Y a partir de ahora, cuando usted vea una película, reconocerá claramente el grito de Wilhelm.
3: Muy bien, Fernando. ¿Y cómo dices que se llamaba el grito?
1: Wilhelm.
2: También en el cine de adultos aparece también, ¿no?
1: También aparece en alguna peli porno.
2: Por cierto, en todas las películas que dijiste, yo no lo identifico con ninguna.
3: No, yo
2: digo, para mí que era persona
3: que... A partir de ahora voy a estar
2: atento. Sí, voy a
1: estar... Es que son muertes o caídas muy rápidas y... Sí, y...
2: Ese es el efecto...
1: Dilo.
2: El efecto.
3: Bueno, pues el glosario, gracias Fernando. Si quieren aprender cositas de cine, por ejemplo, en la Universidad Fernando Pessoa pueden estudiar el doble grado en comunicación y periodismo, como nuestros alumnos de Voz en Off de la Pessoa que vienen con nosotros, Sara, Álvaro e Iván, pero también se pueden estudiar muchas más materias.
1: Efectivamente, en la Universidad Fernando Pessoa Canarias se pueden estudiar los grados de enfermería, nutrición humana y dietética, odontología, psicología, terapia ocupacional, fisioterapia y ese doble grado en periodismo y comunicación audiovisual.
3: Pues ahora nos metemos de lleno en Voz en Off, vamos a hablar de Babylon.
4: ¿Y tú qué?
5: ¿Perdón?
4: Si pudieras ir a cualquier sitio del mundo, ¿dónde irías?
5: Siempre quise ser parte de algo grande.

0: Pues el señor Damien Chazelle nos trae esta película, ¿cómo definirla? Depravada, frenética.
1: Y llena de música, como siempre, las películas de Chazelle. Además, una banda sonora muy parecida a la de La La Land.
0: Y con cierta melancolía. Bueno,
2: muy buena banda sonora.
0: Siempre, bueno, la música, todas sus películas tienen un toque.
1: Un trasfondo musical.
0: Su toque. Bueno, esta película me parece muy interesante porque te acerca, pues bueno, a una historia quizás no tan conocida. Claro, ¿qué pasó con todas las personas que se dedicaban a trabajar en el cine cuando llega el sonoro? Además es curioso ver cómo muchos, bueno, los mismos hermanos Lumière con su invento del cinematógrafo, hay una frase que se les atribuye que es que no le veían futuro. Fíjate, ellos mismos, de su propia criatura, no le veían futuro a algo que cambió por completo la historia del arte y del audiovisual. Muchos se planteaban si el cine sonoro llegaba para quedarse o simplemente iba a ser una moda. Obviamente lo cambió todo.
1: Lo cambió todo, pero como bien dices tú, cuando va a venir un cambio, cuando se avecina un cambio y de ese tamaño, las dudas son enormes y completamente legítimas, ¿no? Porque, al fin y al cabo, durante esas tres primeras décadas, pues la gente iba al cine para, bueno, pues simplemente para leer, ¿no? Para leer esas pequeñas cartelas que ponían, para, bueno, y para disfrutar mientras una orquesta a lo mejor también tocaba. Y simplemente hacían eso, era la manera de disfrutar. Ahora, no se les ocurría, no, yo creo que nadie pensaba que algún día llegaría ese momento en el que iban a escuchar las voces de verdad de esos actores y esas actrices.
2: Claro, y como decíamos antes, había actrices que su imagen era espectacular, pero cuando llega el cine sonoro, pues a lo mejor tienen una mala dicción, o no saben pronunciar, o tienen un acento muy cerrado porque son de, claro, de un pueblo ahí apartado.
1: O de otros países.
2: O de otros países, y muchas de esas estrellas se quedaron en nada. O sea, pasaron del estrellato absoluto a la miseria.
1: La miseria.
0: La película tiene una primera media hora que es una carta de presentación. Como la boda del padrino.
1: Sí, muy a lo Coppola.
0: Se presenta todo, pues en esta primera hay una escena donde vemos que traen un elefante, que hay que llevar un elefante a una casa en mitad de la nada, una especie de un desierto.
1: En la punta de una loma, también te digo.
0: Y descubrimos allí, pues bueno, una fiesta, nos metemos a una fiesta y empezamos a descubrir a una serie de personajes. Uh-huh. Bueno, descubrimos al personaje que interpreta Diego Calva, uh-huh, el mexicano.
2: Manny Torres.
0: Manuel, él quiere que lo llamen Manny porque él quiere separarse de sus orígenes mexicanos. De hecho, más adelante el personaje cuenta que él tiene familia aquí, pero que no se junta con su familia mexicana. Uh-huh. Y bueno, descubrimos a esta serie de personajes, el personaje de Brad Pitt, Jack Conrad, y hasta que aparece ella, aparece una mujer que parece que no viene en las mejores condiciones, no tiene invitación, pero Manny le hace el favor de hacer como que la conoce y la introduce en la fiesta. Ella es Margot Robbie en el personaje de Nelly LaRoy. Y bueno.
2: Sí, que es una chica muy enérgica, muy guapa, es espectacular, pero nadie la conoce en esa fiesta.
1: No, porque de hecho es que no ha hecho ninguna película. Claro. Ella ya se autodenomina como estrella, pero porque ella siente que es una estrella en sí.
2: Y nada más llegar a esa fiesta, lo que le pide Nelly a Manny es consumir drogas, ¿no?
0: Sí, sí.
2: Entonces ya.
1: Le dice aquel cual, ¿no? Poco, ¿no? Porque tenían ahí como una especie de habitación donde creo que
2: claro,
1: había todas las que existían.
2: Exactamente. Era como un autoservicio, como, bueno, con opio, con cocaína, con todo lo que quisieran.
0: Y bueno, en estos personajes que nos van a presentar, cada uno representa muchas cosas. Ella representa la actriz que quiere triunfar en el mundo del cine. El Manny, que realmente es el protagonista de la historia,
1: sí.
0: Es un chico, claro, mexicano, que llega ahí al mundo del cine. Llega de chico de los recados,
1: sí, sí.
0: Y vamos a ver a un tipo que con su tesón va a ir abriéndose camino en el mundo hasta llegar a ser un productor importante. Vemos a Brad Pitt, que ya es una estrella. Uh-huh. Es una estrella que se va a enfrentar al cambio. O sea, vemos, cada personaje va marcando distintas figuras que se verán afectadas de distinta manera con este este cambio.
2: Y también un trompetista negro, Sid Palmer, me parece que se llama.
1: Sí.
2: Que también va a ser importante, ¿no? Porque primero es un músico de la banda, pero luego le dan un poco más de protagonismo en las películas.
1: Sí, sí, porque se juntaba también, era muy típico de aquello, ¿no? Que un músico pudiera ser, digamos, una serie de películas. Esto ha pasado muchas veces, ¿no?
2: Y además negro, ¿no?
1: Y además negro, y ya contaremos después una escena.

0: Y aparte de estos personajes, también me gusta mucho el personaje de la chica oriental.
1: Sí.
0: Porque, claro, si hay alguien que no tenía futuro en el cine sonoro, era ella.
1: Sí.
0: Porque era básicamente la que se dedicaba a escribir los parlamentos, ¿no?, que aparecían en el cine mudo, ¿no? Entonces ella sí es verdad que cae absolutamente en el ostracismo. De hecho, es, digamos, despedida por el propio Manny. Pero es lo que dice Paco, cada uno de estos tres personajes principales, pues, digamos, simboliza diferentes aspectos de ese cambio, ¿no?
1: Y también lo que representa esa primera media hora es, pues bueno, cómo se vivía allí, ¿no? Que esto es una fiesta...
2: Desenfreno total.
1: Desenfreno. Hay una escena, la típica escena, donde una chica... muere porque está manteniendo sexo con alguien muy importante, hay drogas de por medio y bueno, pues hay que sacarla de esa fiesta y nos representa como es una depravación continua en este mundo y Manny ahí empieza a ser es el primer pasito para consagrarse o para escalar. Él le soluciona la papeleta a esta chica con el famoso elefante que vimos al principio, pues sacan el elefante en mitad de la fiesta y claro, momento en el que sacan el elefante, todo el mundo mira el elefante y la chica puede ser rescatada.
0: Exacto.
2: Sí, efectivamente, ahí Manny ya se posiciona como el hombre de los recados que sirve para todo, sí. ¿No? Es un tío muy funcional y muy echado para adelante.
0: Y es capaz de hacer de todo, da igual lo que le piden, ¿no? Si tiene que ir en coche a toda castaña 30 millas y volver... Pues lo hace. Por cierto, su jefe es Flea, o Flea, como le quieran llamar,
2: sí.
0: El mítico bajista de Red Hot Chili Peppers.
2: Exacto.
0: El jefe de Manny, que después se ve, ya no se ve tantas veces, pero es un tipo que tiene un cierto poder, ¿no?
2: Uh-huh.
0: Y me hizo mucha gracia verlo, por supuesto, a Flea.
2: Qué friki, que ha hecho muchas pelis.
0: Ha salido en El Gran Lebowski.
2: En Regreso al Futuro también.
0: Ha salido en Regreso al Futuro, sí, ha salido en diferentes películas.
2: Sí, solo que ahora está mucho más pureta. Yo al principio no lo reconocí, sí, pero efectivamente de Red Hot Chili Peppers.
0: Sí, y después de esa super media hora, ¿no? Pues digamos que la peli empieza a cobrar más narrativa, ¿no? Se empieza a contar un poco ya lo que es la historia.
1: Es que esa media hora prácticamente no hay diálogo.
0: No.
1: Los hay, pero muy...
2: A mí me dio la impresión en esta primera media hora que Damien Chazelle lo que buscaba era ilustrarnos cómo eran esas fiestas.
0: Exacto.
2: Frenéticas. Y a lo mejor luego le dio más vueltas y empezó a extender un poco más el guión.
1: Nos sitúa en el contexto, nos sitúa lo que vamos a ver y nos presenta a los personajes. Vamos a hacer un pequeño alto y ahora sí nos metemos de lleno a continuar con Babylon.
3: Si tuviera dinero, me lo gastaría en cosas divertidas, no en cosas aburridas como impuestos. Querría que todo el mundo estuviera siempre de fiesta.
1: Pues continuamos aquí con la película Babylon. Hay que decir que gracias a ese accidente que ocurre en la fiesta donde una chica muere, Margot Robbie, el personaje de Margot Robbie, consigue un papel en una película y a partir de ahí nos vamos a introducir en el mundo de los rodajes de ese cine mudo que es bastante interesante.
2: Efectivamente, Margot Robbie está basado en un personaje real, en una actriz real de esa época de cine mudo llamada Clara Bow, que era una chica bastante independiente, era un espíritu libre, ¿no?
0: Uh-huh.
2: Y, por otro lado, te quería comentar, Paco, el diseño de producción que vemos en esa primera media hora, la dirección de arte, que es espectacular realmente. Estuvo nominada al Oscar, esta peli tuvo 3 nominaciones, también mejor banda sonora y mejor vestuario. No ganó ninguna, yo creo que fue ignorada por los Oscars de mala manera. Por ejemplo, el personaje que hace Margot Robbie, yo creo que esta actriz merecía al menos la nominación.
0: Claro, son tantas las películas que se hacen, pero hay que decir que Margot Robbie es que es un escándalo esa mujer. O sea, es un escándalo como actriz. En esta película es que se lo come todo, vamos, es que brilla con luz propia, ¿no? Si es verdad que el personaje de Vera Pitt ya en sí, el personaje, digamos, un tipo más frío, el personaje del actor mexicano, pues quieras o no, al no conocer el actor, pues parece como que no termina de empatizar porque no lo conoces tanto, pero Margot Robbie lo hace, lo borda. Y en la película, es una gran actriz, pero sobre todo es una gran actriz precisamente para el cine mudo. Porque ella, cuando empieza a ganar protagonismo en ese rodaje, ¿no? Que en el que ella se pone a bailar como en un salón del oeste, ¿no? y entonces la obligan a llorar, y está muy bien ese momento, el hipermatiz, ¿no? Oye, puedes llorar con una lágrima y con el otro media, y la tía es capaz de hacerlo todo, porque tiene esa capacidad, pero esa capacidad le venía muy bien precisamente para el cine mudo. Después veremos que cuando cambia el cine sonoro ya no lo tiene tan fácil.
1: De hecho, cuando nos muestran esos rodajes, primero uno descubre que eran muy ruidosos.
0: Y muy peligrosos.
1: Muy peligrosos, muy ruidosos. Claro, luego veremos el contrapunto cuando llega el cine sonoro, como a todo el mundo tiene que estar en silencio. Ella es un personaje muy histriónico y claro, los rodajes eran muy histriónicos.
0: Sí.
1: Y además...
2: con muy pocas medidas de seguridad.
1: Uno se imagina estar rodando... Además, estás rodando una película y detrás hay otra escena de otra película. Exacto. Y mientras tanto pasan caballos porque se va a rodar otra escena en otro lugar.
0: Increíble.
1: Y claro, como el sonido no había sonido, pues no molestaba el sonido. Molestaba.
2: Esa es una de las partes de la película que más me gusta, sí, ¿no? Sí, ese sí. Metacine que vemos de repente. Como hay varias grabaciones, varios rodajes.
0: Los rodajes, los ambientes son como muchos, ¿no? Es como lo que es Hollywood después, pero digamos todavía sin toda esa parafernalia.
2: Sí, sí, sí. Hay un momento en el que hay una serie de soldados que tienen que luchar y era gente que habían cogido en la calle, ¿no? Eran mendigos, ¿no? Y de repente hay un pequeño revuelo ahí y es Manny, una vez más, el que pone orden, ¿no? Este tío igual te trae un elefante como te controlaba así en extras.
0: No, sí, y mientras vemos también, pues, no solo está rodando él, también está rodando Brad Pitt, ¿no? Sí. Que es un actor, como decía antes Paco, que ya es un personaje muy importante, y queda igual como usted, porque realmente en la grabación de esta película, él ya cuando llegó allí estuvo esperando tanto, porque tuvieron un problema con la iluminación, estuvo esperando tanto que al final terminó emborrachándose, pero estaba igual. Porque con un poco que la cámara te ayudara y que tú supieras aguantar el tipo, como no tenías que decir absolutamente nada, y después en cuanto a lo que decías tú de la peligrosidad, pues vemos como gente muere directamente en el rodaje, ¿no? Pero
2: uno atravesado por una lanza.
0: Claro, atravesado por una lanza, porque como no había ningún tipo de seguridad, pues tú imagínate, era un riesgo.
1: El rodaje de la batalla está, sí. No sé si ambientado en la Edad Media o en qué lugar... Pero es bastante, te haces una idea de lo peligroso que eran las condiciones de rodaje en esa época.
0: Sí.
1: Y bueno, el personaje de Brad Pitt, que representa la opulencia, el exceso. Ella es la actriz que va subiendo.
0: Exacto.
1: Y que llega en el peor momento, porque ella va a empezar a subir cuando al cine mudo le quedan 2 días. Y él representa, pues, esa opulencia, además, es un tipo que lo vemos casarse y divorciarse no sé cuántas veces durante la película. Y además lo vemos de fiesta en fiesta con una sobrada encima.
0: Hace lo que quiere.
1: Esa escena cuando llega a su casa de día y se cae por el balcón, se mete una hostia para matarse y se echa, y al día siguiente va a trabajar, como tú cuentas, daba igual lo que le pasara, ¿no?
0: Claro, daba igual lo que le pasara. Un hombre con un prestigio tremendo, un contrato, que eso después le permite pues aguantar un poco el tirón en los primeros años del cine sonoro. Y que viene bien para introducir también un personaje que también es importante, que es el personaje de la periodista.
2: Exacto.
0: Porque era muy importante, ¿no? En un mundo en el que evidentemente tú no podías grabar, no había televisión, la radio supongo que también sería un medio todavía semi-incipiente, digamos así, pues la mayoría de las cosas que ocurrían, la gente accedía a ellas a través de la lectura. Y esta mujer es como una especie de, digamos, de periodista de prensa rosa. Y entonces lo que diga ella también es muy importante, ¿no?
2: Era una influencer de la época.
0: Era como una influencer de la época. Entonces tenía muy buena estima a Jack Conrad. Y después al final veremos una escena en la que le dice un par de cosas que son súper interesantes y además unas verdades como puños, ¿no?
1: Bueno, vamos a escuchar otro audio más de la peli.
4: Cuando llegué a Los Ángeles, en las puertas ponía: no se admiten actores ni perros. Yo cambié eso. Y ahora, ¿preparados para algo distinto?
1: El personaje de Manny, yo no sé si es el que mejor se adapta, incluso cuando ya el sonoro empieza a llegar. Hay que decir que esta película es una oda al cine. Una oda total. Y voy a irme al final, aunque tampoco voy a hablar del final de la película, pero ese final de la película, que son planos de todas las películas desde el mudo hasta acabamos viendo Avatar, Matrix, sí, ¿no?
2: Terminator 2.
1: Queda clara la intención de Oda al cine y, sí, sí. Y bueno, pues eso, los rodajes es muy importante, pero yo creo que Manny es un poco, él se va adaptando a cada situación. Sí. Y es como que el cine, cómo se adapta al cine de manera natural también, o la comunicación.
0: Sí, él es un tipo que se ve que tiene ideas, ¿no? Es un tipo creativo que está esperando ahí su oportunidad. Y claro, como un tipo que en sí no pertenece mucho a la industria, pues realmente a él no le afecta tanto el cambio, ¿no? De hecho, cuando aparece el cine sonoro, él es un poco el que, gracias a una idea, ¿no?, que él propone, que creo que tenía que ver precisamente con la música, no sé si creo recordar, ahora mismo no me viene exactamente a la memoria, pero es cuando el tipo empieza a ser ya un tipo bastante reputado, bastante importante, y lo vemos, lo que decía al principio, lo vemos incluso despidiendo a una persona que hacía 5 años tenía un prestigio increíble cuando él era un don nadie. Entonces se dan, las tornas se cambian de una manera radical, y eso es súper interesante.
1: Claro, es que él cambia cuando el músico, el personaje de Sidney, el trompetista
2: Sidney Palmer,
1: está con él y le dice, ¿qué te pasa? Dice, no, es que la cámara está apuntando al lugar equivocado. Exacto. Y él se da cuenta que este tipo es muy bueno, entonces vamos a grabarlo a él, y esa es la idea que lo introduce en el cine. De hecho, a mí también me llama la atención cómo en ese mundo de los rodajes, de los personajes que vamos conociendo, de repente llega la noticia de que han rodado una película o han proyectado una película con sonido. Como, ¿sabes? No están a la onda, no están en...
0: Claro,
1: no están
0: claro, actualizados. Porque de hecho no se lo creían.
1: Y este, el personaje de Brad Pitt, manda a Manny, oye, mira a ver qué es esto del cine sonoro y tal, y Manny llega a una sala, ve lo del cine sonoro y dice, ¡buah!
2: Alucina.
1: Nueva York. Y él, además él dice, esto lo va a cambiar todo. Y claro, efectivamente.
2: Es el cantor de jazz.
0: Es el cantor de jazz, que es conocida como la primera película sonora.
1: Y además, ellos mismos todavía, ya con la noticia, dudan de que el cine sonoro, tengan que hacer cine sonoro o no. Uh-huh. Que a mí me llama la atención. De hecho, luego, más adelante hablaremos en las secciones que tienen, que vienen por delante, de un mítico del cine mudo que dudó si se iba a pasar al sonoro.
2: Sí, sí, sí, efectivamente.
0: Claro, porque es que, pero yo lo entiendo, ¿no? Porque incluso nosotros a veces hoy en día, con la tecnología que cambia tan rápidamente, a veces ponemos en duda ciertas cosas, pues claro, para aquellas personas dirían, o sea, ¿pero cómo es posible? Porque yo entiendo que una cámara puede grabar imagen, pero ¿cómo puede captar sonido también e incluirlo todo a la misma vez? Pues sí se podía. Y evidentemente la gente, bueno, es que hay una diferencia entre cómo veía antes, hace 100 años, cómo se veía el cine, cómo se ve ahora, ¿no? La gente de verdad lo vivía. O sea, era realmente un...
2: Claro, claro.
0: Era un espectáculo de primera magnitud. Hombre, o sea, no era ninguna bobería. Iban allí, se levantaban, aplaudían. Era una pasada. Estaban viendo algo nuevo, único. Sí,
1: sí. Y era un acontecimiento, hombre, hoy estamos saturados con la pantalla. Claro. Hoy tenemos la imagen en todos lados. De hecho, nosotros vivimos lo que era ir al cine a ver una película cuando no podías... Más que en la tele tenías 2 canales y a veces ponían películas, pero a veces no. Exacto. Entonces tenías que ir al cine a ver películas.
2: Vale. Sí, sí, es lo que tú dices, Paco, era un acontecimiento muy importante, ¿no? La gente iba en masa a las salas de cine, no como ocurre hoy en día. Fíjate que el personaje de Brad Pitt tiene ese bigotillo que recuerda a Clark Gable, uh-huh, pero realmente se basa en un personaje que se llamaba John Gilbert, que fue uno de esos actores que con la llegada del cine sonoro, pues su carrera se vino a pique.
1: Y bueno, ya cuando llega el cine sonoro, vemos el cambio en los rodajes, ya vemos cómo ella, la actriz, el personaje de Margot Robbie, ya no se adapta tan bien, porque su tono de voz no actúa bien.
2: De hecho, la llevan como una fiesta de la alta sociedad, sí, para que intente aparentar lo que no es, que ¿no? No es. Una chica como... bueno, le dan una serie de directrices para que parezca que es como muy elegante y muy culta.
1: Es un poco My Fair Lady, un poquito.
0: Sí, un poco, sí, sí.
1: Y a mí me gusta mucho ese primer rodaje sonoro, porque claro, de esos rodajes escandalosos donde daba igual todo lo que ocurriera, de repente las suelas, si no eran de goma, corten, tenemos que volver a rodar. Sí. Un señor metido en una cabina que se quejaba del calor infernal que hacía en esa cabina, pero no podía abrirla porque hacía ruido, que acaba muriendo en el rodaje. Otra muerte más.
0: El tío del sonido que no lo matan de milagro.
1: Exactamente. Y no estaban preparados para eso.
0: Y la aparición del ruido. Fíjate, claro, ya que en esos primeros bueno, rodajes ya existía el dichoso ruido, ¿no? El ruido eléctrico este, como claro, de la propia,
1: bueno, de hecho se quejan,
0: no sé, de la electricidad o de lo que sea, ¿no? Claro, y ya existía ahí.
1: De hecho se quejaban por el calor, por el aire acondicionado o ventiladores, y claro, hacía ruido, no podían enchufar.
0: Claro.
2: Sí, hay una secuencia que
0: también muy larga,
2: que es muy larga, y uno acaba desesperado, ¿no? Porque que no sale para adelante la escena, ¿no? Por eso, por temas de ruido todo el rato. Sí.
0: El director está histérico, entra en una crisis absoluta, ¿no? En la que básicamente quiere matar a todo el mundo. Y al final, claro, cuando consiguen terminar de grabarla, la satisfacción es increíble.
1: Y a partir de aquí la película entra en una...
0: Un poco raro, ¿no?
1: Una locura,
0: no raro,
1: absoluta.
2: Pero... Sí, es la decadencia, ¿no?
0: Sí, es la decadencia.
2: De esos personajes, ¿no? Es una historia de ascenso y caída.
1: Sí, ya de repente, pues bueno, el personaje de Brad Pitt ya se ríen de él en las salas de cine, él no actúa bien, ella que siempre ha estado en el filo de caer en desgracia, porque es una chica
0: que... Y además con muchos vicios y caros.
1: Sí. Y de repente aparece este personaje. A mí me gustó mucho el personaje de
0: Toby.
1: De Toby Maguire, que es un papel muy cortito, que hace de crápula mafioso.
2: Seguramente da mucho miedo. Heroinómano, ¿no? Por la cara que tiene.
0: Da mucho miedo.
1: Los dientes, lo mete a los personajes, al personaje de Manny, lo mete en un lugar que, bueno, no sé cómo se atrevió a entrar ese señor ahí dentro.
0: Es que baja como 4, 5, 6 niveles. Yo en el primero ya hubiera muerto de miedo, de terror absoluto.
1: Es un poco Descenso a los Infiernos.
0: Pero total, porque bajan una vez, pero es que siguen bajando. Y según van bajando, las cosas que van viendo son casi todas, son peores. Hasta que vayan la última, que es un desfase absoluto.
2: A una especie de hombre elefante, no sé si lo recuerdan, con cadena. Después siguen bajando, tienen un cocodrilo ahí en medio. Y después ya se encuentran a un forzudo que se come una rata en plan V.
0: Sí, sí, sí, sí. Y todo porque precisamente Manny, digamos, intenta salir un poco a la salvación del Exacto. personaje de
2: Nelly.
0: Porque sí. un poco estaba enamorado de ella, o muy enamorado de ella, y otro porque también creía también en ella. Lo que pasa es que, bueno, pues es lo que decías tú al principio, ¿no? Ella es una chica absolutamente indómita, que viene supuestamente de un mundo muy alejado del mundo hollywoodiense o del cine. Y no sabe controlarse, ¿no? Y aquel es un hombre que tiene tan claro el objetivo, que es triunfar, que no se sale en ningún momento de la línea. Lo que pasa es que le terminará pasando factura.
2: Claro, Nelly se mete en problemas de apuestas y acaba debiendo un montón de dinero. Y a la única persona que puede recurrir para salvarse es al pobre Manny, ¿no? Que está ya tranquilamente en su casa y esta mujer solo le trae problemas.
1: Sí, Manny que se enamora de ella y extrañamente... Se juega la vida por ella
0: constantemente,
1: pero al final es el que se adapta, porque ya vamos a ir acabando. Todos los personajes van a tener un trágico destino, eso se ve desde el comienzo, porque el cine mudo va a tener un trágico destino, que es desaparecer. Sin embargo, Manny se va adaptando, no solo se va adaptando de ese chico de los recados a acabar siendo productor ejecutivo de la productora. Él incluso, cuando ve lo que es el percal que se están formando, él decide pirarse de allí. Brad Pitt acaba como acaba, ella acaba como acaba, pero él incluso también tiene la cabeza de decir, bueno, he llegado hasta aquí, lo he vivido, lo he disfrutado, pero me tengo que salir de aquí.
2: Bueno, también se va porque está amenazado de muerte.
1: Claro, pero...
2: y porque lo obligan a irse, ¿no?
0: Sí, pero tenía esa libertad, ¿no? Entre comillas. Está claro que porque pasó lo que le pasa a Jack Conrad, pasó, digamos. Sí. Claro, es que nosotros no lo sabemos, no sé si lo sabremos algún día, creo que no, pero hombre, si tú eres el de las personas más famosas que existe, ¿no? Y tienes un prestigio increíble y todas las productoras se pelean por ti y de ahí pasas a la nada absoluta o a darte unos papeles absolutamente denigrantes y lamentables, hombre, es muy duro, ¿no?
1: Yo ahora mismo me estoy fantaseando un poco, me estoy imaginando, porque incluso esa reflexión final de todas las películas que vamos viendo, que ese plano de Avatar 3D, uno dice, coño, acabo de ver el cine mudo como eran los orígenes y lo que estamos viendo hoy en día. ¿Quién sabe si esto de la inteligencia artificial dentro de unos años hace que las estrellas incipientes que estén saliendo dentro de 15 años se quedan sin curro? Porque de repente ya no es factible contratar a un actor porque lo puede hacer claro. una recreación virtual. Y, claro. y no es descabellado pensar que vamos hacia
2: no,
1: eso.
2: No, no, no.
1: No, para nada.
2: Hay un diálogo entre el personaje de Brad Pitt y la periodista.
0: Sí, fantástico.
2: Porque la periodista escribe un reportaje sí, diciendo bueno. que está acabado.
0: Es muy duro, pero las cosas que le dice son todas reales.
2: Exactamente. Y lo que le vino a decir es, mira, estás acabado, no eres ni el primero ni el último, pero acuérdate que a lo mejor en el futuro tú... Es decir, cuando ya estés muerto, igual la gente conecta contigo. Y eso es
1: sí, la gente te va a ver en la pantalla claro. y eres inmortal de alguna manera.
2: Exacto.
1: Que es un poco lo del cine. Hay, además, no para de decir el personaje de Brad Pitt. Lo que nosotros hacemos es muy importante porque la gente va a desahogarse, a vivir sus sueños, a no sentirse solo gracias a las historias. Y un poco esa es la labor de las historias.
2: Exacto.
1: Es hacer que la gente... No es que no estés sola, sino que puedas empatizar con emociones que uno tiene y que las veas mostradas.
0: Al personaje de Brad Pitt no le hubiera gustado el cine probablemente de Terrence Malick o de no, porque él apostaba fervientemente por el cine como puro entretenimiento. Con esto no digo que Terrence Malick no entretenga, pero lo que quiero decir es que como al principio el cine era lo que era, ¿no? Lo que pasa es que evidentemente después con los años pues terminó no siendo simplemente claro. puro entretenimiento, sino ya ha servido para otras cosas.
1: Bueno, pues terminando, yo la verdad es que la película me gusta, pero creo que es un poco demasiado excesiva.
2: Sí.
1: Es excesiva y bueno, muy a la línea del director, pero bueno, como documento para también ver un poco ese mundo, pues oye, está bastante entretenida la película.
2: Yo creo que sí, es un despliegue de cine en mayúsculas, pero es verdad que se hace un pelín larga porque dura 3 horas y 10 minutos, me parece. Sí, sí. Y hay demasiados excesos y en algún momento te puede la cabeza casi estallar.
0: Pero lo hemos dicho ya, pero técnicamente es un 10 de película,
2: sí,
0: ¿eh?
2: Sí, sí.
0: Te puede después gustar más o menos, pero la verdad es que el Chazel este... Una sí, máquina.
2: Sí, una máquina.
1: Bueno, pues vamos a continuar adelante, pues nos quedan todavía las secciones. Relacionadas todo un poquito con la época, vamos con el personaje de la semana, música maestro, Serach. Hoy nos vas a traer al personaje de la semana y me vas a contar de quién nos vas a hablar.
0: Pues, si me das unos 10 segundos aproximadamente, te diré que vamos a hablar de
1: 8, 7,
0: Rodolfo 6, Pietro
1: 5, 4,
0: Filiberto.
1: 3, 2, 1, ¡go!

0: Rodolfo Valentino.
1: Rodolfo, Pietro, Filiberto, Raffaello, Guglielmi di Valentina d'Antonghela. Más conocido como Rodolfo Valentino.
0: Rodo para los amigos.
1: El primer icono sexual del cine. El primer fenómeno masivo.
0: Primer galán.
1: Ya no solo el primer galán. Se le considera la primera estrella de cine, el primer sex symbol y el primer fenómeno mediático.
2: Y hoy en día, icono LGTBI.
1: Claro, cuando la gente piensa en, en los fenómenos, por ejemplo, de cómo fueron los Beatles o cómo fue Elvis Presley, es que Rodolfo Valentino, 50 años antes o 40 años antes, ya la había pasado, ¿no? Nacido en Tarento, en Italia, ya con 17 años se marchó a París en plena época bella, en plena Belle Époque, y ya allí su atractivo, vamos, ya causaba auténticos estragos, ¿no?
2: Furor.
1: Furor. Allí, bueno, daba clases como profesor, pero el dinero se le acabó. Volvió a su querida patria con su mamá, pero a los 18 años embarcó y llegó a Estados Unidos. En Estados Unidos trabajó como camarero, jardinero, ayudante de autobús. Varias veces durmió en la calle, cuenta la leyenda, incluso que comía de lo que sobraba en los restaurantes. Hasta que por fin comenzó a trabajar en un restaurante cabaret, ¿vale? Donde ahí, a través de su seducción, comenzó a establecer ciertas relaciones con mujeres de la élite, mujeres con pasta, ¿no? Hay que decir que Rodolfo Valentino se vio envuelto en diferentes problemas, en diferentes juicios a lo largo de su vida. Llegó incluso a estar en la cárcel porque testificó en un juicio a favor de una rica heredera chilena que acusaba a su marido de infiel, y como él fue, digamos, el que abrió la boquita, pues a modo de venganza, pues le acusaron de una serie de cargos y fue apresado. Una vez liberado, pues fue cuando se enroló, por decirlo así, en una compañía de teatro itinerante, y ahí cambió el nombre y se hizo llamar Rodolfo Valentino. Hay que decir que en aquella época había ya muchos galanes, como decíamos al principio, y estaba, por ejemplo, Douglas Fairbanks, y entonces el tipo era como muy anglosajón, muy blanquito, muy hierático. Claro, llega Rodolfo Casanova, que era el típico mediterráneo
2: latino,
1: y vamos, cambia completamente con el paradigma. Su primer gran papel le llegó con Los Cuatro Jinetes del Apocalipsis, que es una película basada en una obra del valenciano Vicente Velasco Ibáñez, y de hecho años después también protagonizó Sangre y Arena, que es otra película basada en una novela de Vicente Blasco Ibáñez. Hay que decir que él realmente apenas, digamos, hizo 8, 9, 10 películas, trabajó para la Metro y para lo que posteriormente sería la Paramount. En el plano personal tuvo varias mujeres, un poco como vimos con Jack Conrad, ¿no? Y incluso con una de ellas tuvo ciertos problemas porque ella era muy dominante. Y con esta mujer se casó cuando todavía no llevaba ni un año divorciado del anterior, y como solo no le había dado tiempo, digamos, a la ley, digamos,
2: a formalizarlo,
1: pues lo acusaron de bigamia. Muy bien, Rodolfo, ahí te veo. Murió prematuramente en 1926 en el Ambassador, en el famoso hotel Ambassador en Manhattan. Le dio un colapso, tuvo un problema de úlceras, acabó derivando en una peritonitis y murió solo 8 días después, cuando tenía 31 años. Fue un ídolo de masa, vivió deprisa, apenas hizo un puñado de películas, dejó un cadáver bonito, según el dicho. Su entierro fue multitudinario, dicen que fueron a verlo más de 100.000 personas. Entre ellas miles de fan histéricas, incluso hay reportes de que alguna que otra se suicidó. Bueno, Rodolfo Valentino, el gran sex symbol,
2: un mito
1: que incluso, hombre, no creo que mucha gente, a lo mejor si le dices a los más jóvenes quién es Rodolfo Valentino, pero digamos que es un nombre que ha trascendido épocas, ¿no?
2: Totalmente, es un nombre que lo escuchas y te claro. Suena, aunque no tengas su imagen, claro,
0: que no sepa
2: en mente.
0: ¿A dónde pertenece ese señor? Pero la gente lo recuerda.
1: Y quería decir para terminar lo que el pequeño guiño que comentaba antes, que él no tuvo tiempo de sufrir el cambio al cine sonoro y de saber si iba a poder triunfar o no, porque no llegó.
0: Sí, yo ahora me viene alguna película de los hermanos Marx, no sé si en Una Noche en la Ópera, lo nombran como... Es usted el nuevo Rodolfo Valentino, ¿no? Era el referente de la época. Pues ahí queda ese personaje de la semana. Ahora nos vamos con historias de cine que nos la trae Fernando. Vamos a escuchar una escena y ahora nos comenta.
3: Me parece que conocí a tu familia, Henry. ¿No te arreglé un brazo una vez que un caballo te tiró al suelo?
4: ¿Es usted Doc Boone?
3: En carne y hueso. Ahora recuerdo. Acababan de licenciarme honrosamente del ejército después de la guerra contra los rebeldes.
4: Después de la guerra contra la Confederación, querrá decir.
3: Quiero decir lo que he dicho, señor.
4: No, fue mi hermano pequeño el del brazo. Y le curó usted bien, Doc, a pesar de estar borracho.
2: Pues hoy en Historia de Cine hablamos de la película La Diligencia, de 1939. Es uno de los westerns más míticos en la historia del cine. Sí. Y lanzó al estrellato a dos grandes figuras, al director John Wayne, perdón, al director John Ford y al actor John Wayne.
1: Los Juanes.
2: Los Juanes. Ambas carreras se unieron a partir de entonces. Y la historia original de La Diligencia no tendría ninguna relación con los relatos épicos del oeste. Uh-huh. Porque su guión nació de un cuento muy sencillo del escritor francés Guy de Maupassant, titulado Bola de cebo, publicado en 1880. La película no es una adaptación fiel al relato, pero sí conserva muchos de sus elementos principales. El relato de Maupassant se desarrolla en 1870, durante la ocupación de Francia en la guerra franco-prusiana. En ese contexto, 10 personas huyen por el norte de Francia de una ciudad a otra de Normandía. Y estas personas son 3 matrimonios, que son comerciantes de vino, de algodón y descendientes de la realeza, también 2 monjas, un revolucionario y Elizabeth Russet, una prostituta conocida con el apodo de Bola de Cebo. La prostituta, que pasa la noche en una posada con un oficial prusiano, es víctima de las humillaciones de los pasajeros que le niegan el alimento que el día antes la chica compartió con todos ellos. A partir de esta premisa, el escritor Ernest Haycox, escritor elogiado por Hemingway, escribió el cuento Diligencia para Lonsburg, publicado en un periódico estadounidense en 1937, y trasladó las tierras del noreste de Francia al Nuevo México de 1885. Haycox consiguió plasmar lo mejor y lo peor de las personalidades de los personajes a lo largo del viaje en ese espacio reducido que es La Diligencia. 2 años después de ese cuento publicado en el periódico, Dudley Nichols lo convirtió en un guión y volvió a contar la historia de unos pasajeros que no toleran la presencia de Dalla, una prostituta que a lo largo de un viaje muy incómodo y mortal ayuda a todos. La Diligencia es considerada hoy en día como el primer western moderno y primera película que John Ford filmó en Monument Valley, un escenario natural al que el cineasta acudió una y otra vez para rodar, por ejemplo, su trilogía de la caballería o Centauros del desierto. Además, La Diligencia fue su primer western con sonido. Un grande del cine como Orson Welles manifestó que La Diligencia era la mejor película jamás realizada. Orson Welles llegó a ver La Diligencia más de 40 veces para inspirarse en la planificación del rodaje de Ciudadano Kane.
0: Pues ahí queda.
1: Que apenas fue 2 años después, ¿no? O así.
2: Exacto.
1: Jolín, pues para verla 400 veces. ¿Cuántas veces
2: dijiste? 40.
1: Ah, 40.
0: 400.
1: Sí, vale, 40. Pero 40 veces en 2 años tienes que tener un vicio.
2: Claro, La Diligencia es del 39,
1: claro.
2: Y Ciudadano Kane del 41.
1: Claro.
0: Pues continuamos. Nos vamos a la escena de la semana y nos vamos ahora al año 1940. Mírenos.
1: Qué bonito está quedando.
0: Entre uno y otro. Vamos a escuchar la escena de esta gran película y ahora contaremos por qué la traemos hoy.
5: Lo siento, pero yo no quiero ser emperador. Ese no es mi oficio. No quiero gobernar ni conquistar a nadie, sino ayudar a todos si fuera posible, judíos y gentiles, blancos o negros. Tenemos que ayudarnos unos a otros. Los seres humanos somos así. Queremos hacer felices a los demás, no hacerlos desgraciados. No queremos odiar ni despreciar a nadie. En este mundo hay sitio para todos. La buena tierra es rica y puede alimentar a todos los seres. El camino de la vida puede ser libre y hermoso, pero lo hemos perdido. La codicia ha envenenado las almas. Ha levantado barreras de odio. Nos ha empujado hacia la miseria y las matanzas. Hemos progresado muy deprisa, pero nos hemos encarcelado nosotros. El maquinismo que crea abundancia nos deja en la necesidad. Nuestro conocimiento nos ha hecho cínicos, nuestra inteligencia duros y secos. Pensamos demasiado y sentimos muy poco. Más que máquinas, necesitamos humanidad. Más que inteligencia, tener bondad y dulzura. Sin estas cualidades, la vida será violenta. Se perderá todo.
0: Pues hablamos del gran dictador, la escena donde Chaplin suelta este discurso. Hay que decir que Chaplin, obviamente icono del cine, obviamente icono del cine mudo, era reticente a cuando llega el sonoro. Él no nos tenía dudas consigo, se resistía porque, claro, él
2: era pura mímica.
0: Él era pura mímica, sus personajes no tenían nada que ver, nada que decir con la boca,
1: claro,
0: sino con los gestos. Pero fíjate tú la película que decide, la primera que decide ponerle voz al gran dictador y lo que decide decir. O sea, es maravilloso.
2: Muy potente ese mensaje.
0: La película es un alegato antifascista total. El país se llamaba... Bueno, él representa un judío barbero que se parece mucho a un dictador de un país que es Tomania, claramente en referencia a Hitler y referencia a Alemania. Me parece muy llamativo que uno de los grandes iconos del cine mudo, cuando decide hablar, sea para soltar esto. Y no estaba convencido el señor de hacerlo.
1: Vemos aquí, ¿no?, cómo el cambio ese que parecía imposible, pues...
0: Date cuenta.
1: Parece Chaplin, John Ford.
0: 1940.
1: Claro, claro.
0: La Segunda Guerra Mundial acaba en el 45. O sea, en mitad...
1: Acaba de estallar, básicamente.
0: En mitad de todo el rollo, suelta esta película y suelta esto. Me parece súper valiente.
2: Muy valiente, muy atrevido y además un discurso, digamos, muy bien escrito, que va directamente a los sentimientos, pero también a la razón.
1: Y aunque sea evidentemente muy contemporáneo en su momento, es también muy, muy transversal, ¿no? Porque se podría adaptar a nuestros días. Porque fíjate que él se estaba quejando de la llegada de la máquina, que estaba deshumanizando a la gente, ¿no? Si estuviera vivo hoy Charles Chaplin, ¿qué es lo que diría de la deshumanización a la que está llevando esta nueva revolución, ¿verdad?, tecnológica?
0: Totalmente de acuerdo. Yo creo que por eso es un grande, es un visionario.
1: Exacto.
0: Y esta película y este discurso es adaptable a cualquiera de los tiempos, ¿no?
1: Exacto.
0: Pero si uno piensa el año en el que está rodada la película, todavía cobra mayor valor.
1: Sí, sí.
2: Efectivamente, un superclásico que hay que revisitar y revisionar porque sigue teniendo muchas cosas que decir y que aportar. Uh-huh.

0: directores y todo esto.
1: Los guionistas
0: y la máquina lo acaba haciendo todo. Pues no lo sabemos, ni tampoco sé si lo veremos nosotros.
2: Pues nada, nos despedimos. La semana que viene volvemos en Voz en Off con más cine y más series.
1: Adiós.
2: Hasta la semana que viene.
0: Chao, chao.
3: Te agradezco mucho la crítica, pero me parece muy negativa.

0: Son las 5 de la tarde.
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0: Buenas tardes. El virus del Nilo, identificado por primera vez en los años 50 en la zona occidental del río que lleva el mismo nombre, se ha ido extendiendo progresivamente, según el catedrático de parasitología de la Universidad de La Laguna, Basilio Valladares, por distintas partes del mundo. Ahora Canarias ha detectado por primera vez un foco localizado en Tres Caballos, de un mismo centro hípico del sur de Gran Canaria. Los veterinarios aseguran que la situación está controlada y recuerdan que no se transmite directamente entre animales infectados. La enfermedad se contagia mediante la picadura de mosquitos y puede afectar principalmente a aves, caballos y personas, aunque por el momento no se han registrado casos en estos últimos. Escuchamos a Valladares.
2: Ha sido una suerte que a lo largo de todo este tiempo que se ha ido extendiendo por el mundo, Canarias, que recibe algunas aves migratorias, pues no hubiera llegado. La transmisión tendría que ser un mosquito que pique a un ave contagiada y que luego pique una persona.
0: Con flores y en silencio, Canarias y Madrid han rendido hoy homenaje a las 154 personas que perdieron la vida en el accidente del vuelo JK5022 de Spanair, como muestra de protesta por lo que los familiares consideran un abandono por parte de la justicia. Se cumplen ya 18 años de aquella tragedia y, a pesar del paso del tiempo, el dolor de los seres queridos continúa presente. Como cada año, han querido volver a recordarles y homenajearles.
3: Como madre, como hermana, estamos aquí para la memoria y el recuerdo de todas estas personas en un lugar que mira el mar, que mira la ausencia y que mira al cielo y al aire.
0: Escuchaban a Estrella Nes Pereira, familiar de una de esas personas que perdieron la vida. Y más allá de las islas, cientos de migrantes han sido desalojados hoy en la playa del Trampolín en Ceuta. Agentes de la Policía Nacional y la Guardia Civil, acompañados de organizaciones humanitarias, le han trasladado a dos de los espacios habilitados para acogerles. Tienen una capacidad para 1.800 personas. La Ciudad Autónoma y el Partido Popular exigen que todos los migrantes sean devueltos, sin embargo, a Marruecos. El Gobierno central pone el foco en los menores y pide un trato digno y más humanidad en la política. Las comunidades gobernadas por Partido Popular y Vox, sin embargo, se oponen a ese reparto de menores. Juan Moreno Bonilla es presidente de la Junta de Andalucía.
4: Acuerdo suscrito con el grupo Vox que la acogida de menores siempre con el respeto a la ley. Estamos haciendo un flaco favor y estamos haciendo un efecto llamada de consecuencias imprevisibles a futuro.
0: Y en la actualidad, hasta el momento, a las 6 vuelve la información con Víctor Hugo Pérez. Hasta entonces, le dejamos en la compañía de Canarias Mi Mundo.
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3: Saludos, señoras, señores, muy buenas. Gracias a todos por estar, acompañarme, dejarse acompañar. Efectivamente, en la Radio Canaria es el programa Canarias mi mundo, que habla, bueno, pues con gente que tiene cosas interesantes que contar y que les aseguro y garantizo que no soy yo exactamente. Hoy tenemos la suerte de contar en el estudio con una persona a la que llevo esperando ya varios años para que cuadrara esta fecha. Y así finalmente se ha hecho realidad. Todo lo que se hace esperar se convierte en especial, y en este caso por motivos diversos. Estoy hablando de una persona a la que quiero presentar como se merece, reconociéndole, entre otras cosas, su trayectoria. Verónica Pavés Lorenzo, nacida en el año X en el puerto de la Cruz, en Tenerife, es una periodista especializada en ciencia, sanidad, medio ambiente. Desde 2016 se desempeña su labor como redactora responsable de estas áreas en los periódicos El Día, La Opinión de Tenerife y La Provincia, Diario de Las Palmas. Además, colabora en la sección de medio ambiente en diarios de prensa ibérica. Participa, por si esto les parece poco, en distintos programas de radio y de televisión en las Islas Canarias. En 2021, Pavés publicó su primer poemario titulado Cosmic Letters. Además de esto, tiene su labor periodística reconocida, fue reconocida en 2022 concretamente con el premio Concha García Campoy de periodismo científico en la categoría de periodismo digital. En 2023 presentó el libro Blas Cabrera, una vida magnética, una biografía del físico canario Blas Cabrera, con el objetivo de divulgar su vida y aportaciones a la ciencia en España. Además de su labor en medios escritos, Verónica Pavés mantiene una presencia activa en plataformas digitales compartiendo contenido relacionado con la ciencia y su trabajo periodístico. Amante de los animales, concretamente de sus dos perros, sus dos mascotas, que son inseparables, sobre todo en el postureo, en las redes sociales y en lo que tiene a bien siempre compartir con el resto del planeta. Bueno, a lo que vamos. Verónica, gracias por estar aquí. Bienvenida.
4: Muchas gracias, Alexis.
3: Okay. Oye, tus perritos Tornillo y Bubanga.
4: Sí,
3: sí, una perrita, un perrito, que me imagino que te hacen tener los pies en la tierra después de flotar permanentemente en el ambiente de la información y de lo etéreo, ¿no? Entonces sí, es una manera de afianzarte a lo que eres, en realidad, que eres una persona, ¿no?
4: Sí, la verdad es que en esos momentos en los que estás con ellos, ¿no?, con los dos perrillos, dices, es ese momento de disfrutar, ¿no?, de volver al momento, ¿no? Porque siempre cuando estamos con la información siempre estamos pensando en mañana, en la actualidad, en el ahora, en todo va muy rápido y de repente tienes ese momento de salir a pasear o de tenerlos en la camita, en el sofá o lo que sea, y estar con ellos y disfrutar de ellos, y recuerdas lo importante que es disfrutar del momento, que yo creo que eso lo perdemos muchas veces, ¿no? Uh-huh. Y la verdad es que ellos te traen mucho tierra.
3: Uh-huh. Porque realmente la labor del periodista, de la periodista en tu caso, no consiste en contar a veces el ahora, sino en el tuyo particularmente, lo que pasó o lo que va a pasar.
4: Efectivamente, ¿no? En la ciencia siempre hay muchas cosas que, la verdad es que hay muchas cosas que contar en la ciencia, ¿no? Uh-huh. Y hemos contado muchas veces, pues, lo que ocurrió, que es relevante para saber lo que pasa en la actualidad, porque al final de la historia aprendemos todos mucho cómo enfrentarnos al futuro. La actualidad, lógicamente, en casi todo el periodismo es la que manda al final y lo que pasa en el día a día, en el minuto a minuto, y luego está el futuro, ¿no? Y lo que, en este caso, la ciencia nos trae, nos abre esos nuevos lugares a los que ir, esas nuevas puertas a las que adentrarnos en los próximos años, que también es muy interesante.
3: ¿Por qué eres periodista?
4: Bueno, wow, qué pregunta. ¿Por qué fue?
3: Facilita, ¿no?
4: Facilita, pero bueno. Bueno, soy periodista porque me encanta contar historias. Creo que eso es lo... Es un poco cliché. Todo el mundo dice, me encanta contar historias y por eso soy periodista, pero realmente es que es verdad. Me encanta contar historias desde muy pequeña. Y soy periodista científica porque además le pongo ese subtítulo porque me encanta la ciencia. Desde muy pequeña pues he tenido pues mucho interés por lo que pasa en el mundo, por entender cómo se configura nuestro planeta y nuestra todo, ¿no? Básicamente cómo se configura todo, y la ciencia nos da respuestas a eso. Entonces, el hecho de poder explicar mediante el periodismo, que además permite cada día aprender sobre una cosa nueva, que creo que es algo muy bonito, ¿no? El hecho de que no nos especialicemos en nada, pero podemos aprender de todo. Y eso es algo que a mí me ha llenado siempre, ¿no? Y el periodismo me daba esa oportunidad de aprender de cosas tan diversas como un día estoy hablando de química, otro día estoy hablando de planetas y otro día estoy hablando del cambio climático. Entonces, me vuelvo la cabeza un poco loca, pero es muy satisfactorio saber que estás entendiendo cosas de que te rodean, ¿no? Uh-huh. Y que realmente configuran el presente y configuran el futuro.
3: ¿Podríamos decir que tu hobby es aprender?
4: Podríamos decir que mi hobby es aprender, uh-huh. sí, me encanta. Soy un poco workaholic, como se dice, ¿no? Me gusta mucho trabajar, pero me gusta trabajar porque aprendo cosas, y aprender me parece como el hito fundamental y para lo que estamos aquí también en el planeta.
3: Uh-huh. Mira, y de todo el periodismo que podías ejercer y de los distintos medios de comunicación, sobre los medios de comunicación hablamos a continuación, pero uh-huh. Previamente contéstame, ¿por qué llegó a ti el periodismo científico? ¿O por qué fuiste tú a por él? Uh-huh. ¿Que fue una casualidad? ¿Inspiración? ¿Te obligaron? ¿Cómo
4: no,
3: fue la
4: para
3: historia?
4: Nada, nunca obligada. Yo, como digo, siempre me gustó mucho la ciencia, ¿no? Yo de hecho estudié bachillerato de ciencias y uh-huh. me iba a ir por una carrera de ciencias. Creo que era mi tercera opción o segunda opción era biología. Mi segunda opción era psicología. Ambos son dos ciencias muy diferentes.
3: ¿Y la primera?
4: Y la primera era periodismo.
3: Ah, vale. Bueno, entonces estás en el sitio.
4: Estaba en el sitio. Entonces, cuando tuve que enfrentarme a saber qué iba a estudiar, ¿no? Que es ese momento uh-huh. de qué me voy a dedicar en el futuro. De repente tuve como una profe muy buena de lengua, aparte de otros profes que también me dijeron que empezara a escribir, porque escribía bien, cosa que me parece bastante increíble que a día de hoy un profesor, ¿no?, sepa encontrar en esos pequeños puntitos que te da la vida, saber que eso va a florecer, ¿no?, o que puede florecer, porque realmente a lo mejor cualquiera ve un texto de una persona de segundo de bachiller y dice, bueno, tampoco es tan bueno, ¿no? Pero que haya un profesor que sepa ver eso y que sepa que quizás en el futuro, si lo sigues cultivando, lo puedas llevar a buen término, me parece una cosa espectacular.
3: ¿Qué escribiste que lo cautivó?
4: Pues la verdad es que no, este profesor nos dio como una tarea escribir periodísticamente, ¿no? Ah, escribir sí. sobre algún problema, era de medio ambiente, sobre algún problema de medio ambiente, fíjate tú. Y pues no me acuerdo, escribí una noticia un uh-huh. poco chapucera, lógicamente, segundo de bachillerato.
3: Bueno, no chapucera, no del nivel.
4: Claro, del nivel, pero claro, y él supo ver ahí y me dijo, no, sigue escribiendo. Y ahí empecé también a escribir pues narrativa, relatos y demás, porque a mí me gustaba eso, me gustaba uh-huh. la poesía, me gustaba la narrativa. Entonces yo empecé a escribir otro tipo de cosas. Y fue así como empecé un poco y me empezó a gustar. Y dije, oye, pues a lo mejor puedo escribir y aún así saber de ciencia, sin, uh-huh. sin tenerme que acotar en una cosa específica de ciencia, ¿no? No me tengo que acotar a la biología nada más porque me gustaba mucho, o la química me gustaba mucho, pero es que me gustaba todo, entonces... Uh-huh.
3: Mejor contar
4: todo y que otros sean los que lo hacen y que lo hagan como lo hacen muy bien, y yo lo cuento todo porque así lo aprendo todo.
3: Bueno, y lo cuentas muy bien, o sea que bueno. Hay que saber hacerlo, ¿no?
4: Hay que saber hacerlo,
3: desde sí. luego que sí. Es curioso que buscando la ciencia descubriste las letras, ¿no?
4: Sí. En 2011, que yo empecé uh-huh. la carrera, estábamos en plena crisis económica. Entonces sí. a nosotros nos dijeron que no había trabajo, de nada, absolutamente no había trabajo. Entonces dije, pues si no hay trabajo de nada, estudio lo que quiero, no uh-huh. cualquier cosa, no de, bueno, voy a estudiar derecho porque hay trabajo, ¿no? Que hay mucha gente que ha acabado estudiando una cosa que a lo mejor no le gustaba tanto.
3: Tal vez es un error, ¿no?
4: Claro, yo pienso que sí, porque al final tú tienes que ponerle pasión a lo que haces, y si te gusta una cosa, vete por ahí, aunque y vas a tener trabajo. Quiero decir, si le pones pasión a las cosas, vas a ser bueno y al final vas a conseguir.
3: El camino aparece, ¿no?
4: Claro, el camino aparece. Entonces, bueno, pues yo pensaba, bueno, me quedo aquí un tiempo, no sé cómo ir a esto. De hecho, bueno, tuvimos hubo bastantes problemas en el día antes de la compra, ¿no? Uh-huh. que también hicieron pensar que, bueno, aquello no daba para más.
3: Y que incluso se oía que se podía avecinar un posible cierre. Incluso.
4: Efectivamente, nosotros no sabíamos prácticamente nada, sino simplemente, y yo acababa prácticamente de llegar, así que era la última, no tenía mucho, entonces sí que fueron momentos muy, muy difíciles, ¿no? Entonces, sí, siempre tienes ese sentimiento de, bueno, también era un periódico en papel, también nos decían reiteradamente que el periódico en papel iba a morir, entonces decías, bueno, pues lo que dure, y bueno, aquí sigo 9 años después, y estoy muy segura de que el papel, ahora viéndolo con perspectiva, el papel no va a morir tan fácil como lo estaban vaticinando.
3: Llevan enterrando también a la radio un siglo y mira. Y todavía estamos, ¿no? Verónica, ¿siempre escribiste desde que empezaste a trabajar, siempre te vinculaste a la ciencia o esto fue creciendo progresivamente?
4: Digamos que al principio la sección de ciencia no existía como tal, no existía una persona dedicada a la ciencia en casi ningún periódico. O sea, sí que antes de la crisis había mucha gente dedicada a ciencia en los medios españoles, pero con la crisis fue por donde empezaron los tijeretazos. Entonces, cuando yo llegué al periódico no había sección de ciencia en sí, sino yo llevaba sanidad, que aquí en Canarias sabemos que la sanidad pues tiene que ver con muchas cosas, no tiene que ver solo con el tema científico, sino, de hecho, casi no tiene que ver con el tema científico, sino que tiene que ver más bien con salud, tiene que ver pues sindicatos, problemas de pacientes, política, ¿no? Está mucho más vinculado a eso que al tema científico. Pero poco a poco, por un empeño personal, debo decir, empecé a intentar, por lo menos por el lado que podía, que era la...
3: O sea,
4: que
3: fue sugerencia tuya.
4: Digamos que sí.
3: Reiterada.
4: Reiterada, muy reiterada. De todos los días estar ahí detrás, a ver si calaba, ¿no? Si calaba el momento de aprovechar y sacar todo lo que tenía. Es verdad que con la compra por parte de Prensa Ibérica y el nuevo equipo que se incorporó al día, las cosas cambiaron bastante y hubo una apuesta muy grande por la ciencia. También yo creo que viendo un poco que había potencial para sacar cosas, y también ahí estuve yo también con mi empeño de que aquello tenía que salir para adelante, porque de verdad estoy convencida de que explicar la ciencia no solo a nivel divulgativo, sino ponerla a nivel social, asumir que la ciencia es parte de la sociedad, igual que lo es la sanidad o igual que son los servicios sociales, es muy importante para el avance para nuestro avance como sociedad en general. Entonces, teniendo en cuenta eso, pues poco a poco pasé un poco de solo la sanidad a sanidad, ciencia, medio ambiente y hombre, un momento definitivo de todo esto fue la pandemia, claro, por supuesto.
3: ¿Qué pasó en la pandemia?
4: En la pandemia nos vino...
3: Respecto a tu profesión,
4: sí,
3: me refiero.
4: Nos vino un aluvión de información que no teníamos... Todavía no sabíamos muy bien qué estaba pasando, y es verdad que la ciencia nos daba algunas respuestas, no todas, porque la ciencia también estaba en ese momento pues intentando colocarse, ¿no? Porque, vamos, no
3: nos cogió a todos con el pie cambiado, ¿eh?
4: Totalmente, con el pie cambiado. Entonces, bueno, en esa labor de buscar, intentar buscar, hablar con científicos, intentar buscar dónde estaba pues la verdad dentro de toda esa fake news que vivimos, porque vivimos un aluvión de paparruchas, que me gusta la palabra paparrucha.
3: Paparrucha.
4: Sí, que llevamos fake news, pero tenemos una preciosa palabra para hablar sobre las noticias falsas, ¿no? Las paparruchas. Pues nos llegaron un montón de esas, y la ciencia nos daba, bueno, alguna verdad dentro de todo eso, ¿no? Porque dentro de tanta incertidumbre había luz, y la ciencia te daba la luz. Eso en la pandemia, y luego tuvimos muy cerquita de la pandemia el volcán. Y ya fue creo que una consolidación total de la importancia que tiene la ciencia en Canarias, lo importante que es que sepamos lo que está pasando y que los científicos nos pueden dar muchas veces las claves sobre lo que está pasando. No siempre, obviamente, hay algunas cosas que no, pero en casi todo realmente.
3: La respuesta vendrán siempre por ahí.
4: Siempre por gente que estudia esas cosas, ¿no? Y no digo solo ciencias entendidas como la física, la química, ¿no? Las ciencias que siempre se nos vienen a la mente de aquel señor de laboratorio, sino también las ciencias sociales, que también dan muchas respuestas, ¿no? A los problemas que tenemos, y nos pueden ayudar mucho a gestionar pues todo lo que se nos viene encima, ¿no? Y a entender también nuestro pasado, para entender el futuro, bueno, es que nos dan respuesta para todo, entonces... Sí.
3: ¿Y tú crees que ha servido de algo? ¿Hemos realmente aprendido la lección? ¿Le seguimos dando la importancia que tiene la ciencia? ¿O ya se va desvaneciendo con el tiempo los compromisos que alegremente, en este caso fundamentalmente los que manejan los grandes presupuestos, que son la clase política,
4: ¿no? Me gustaría decir que sí, pero la
3: pero
4: verdad
3: parece que no, ¿no?
4: Es que no parece. Sí es verdad que ha cambiado algunas cosas y no podemos no podemos ser tan pesimistas de no hemos cambiado nada ha cambiado, todo sigue igual. No, yo creo que hay cosas que han cambiado. El Ministerio de Ciencia ha dado bastante dinero y está dando bastante dinero para, bueno, pues cosas básicas, ¿no? Captación de talento, para conseguir retener talento, para configurar líneas de investigación consistentes en el tiempo. Bueno, se está dando un ámbito para la ciencia que está funcionando. O sea, está más o menos funcionando y va muchísimo mejor que como estaba antes. Uh-huh. Pero está tan mal la ciencia que solo con eso no basta, ¿no?
3: Porque cuando dices que está tan mal la ciencia, estamos hablando de España / Canarias.
4: Sí.
3: Un poco peor, supongo, ¿no?
4: Canarias es la que está peor.
3: Y sí, de todas las comunidades autónomas estamos en la cola ¿de qué? No de personal, porque el personal yo creo que es gente brillante, ¿no?
4: No, claro, eso no tiene que ver.
3: Pero el compromiso tal vez institucional para destinar los fondos adecuados, por ejemplo, para la investigación, que es lo que marca la diferencia, ¿no?
4: Sí, aquí el problema principal de Canarias no es tanto los fondos públicos, que también no son los más bollantes, pero bueno, no es tanto el problema de los fondos públicos, sino los fondos privados.
3: ¿Ah, sí?
4: Sí, en Canarias la ciencia se está financiando básicamente por fondos públicos, y claro, fondos públicos no hay para todo el mundo. Uh-huh. Ni hay trabajo para todo el mundo en la pública. Realmente lo ideal en un sistema como el que tenemos es que haya una parte privada y una parte pública, una parte empresarial y una parte pública. En los últimos años sí que ha habido un incremento de las empresas que se dedican a servicios de ciencia y tecnología, pero lógicamente teniendo un modelo económico que se basa en sector servicios, ha sido difícil poder configurar como algo que sea de ciencia y tecnología. Pero esto afortunadamente está cambiando. Lo que no sabemos es si va finalmente a consolidarse. Sabemos que está cambiando, sabemos que más empresas se están montando al carro de hacer investigación, de hacer ciencia, de hacer innovación. Sabemos que hay empresas muy punteras en Canarias de distintas materias. Pero nos falta consolidar y que no sean solo pequeñas empresas o pymes, sino que empiecen a tener músculo. Nos falta eso, pero estamos en el camino. Uh-huh. Pasa que estábamos muy atrás, entonces ahora...
3: Hay que recorrer mucho todavía.
4: Hay que recorrer.
3: ¿No? Sí. ¿Las universidades, las dos universidades canarias, están haciendo la tarea?
4: Están haciendo la tarea con creces, sí. Además están poniendo mucha... PSA, una infrafinanciación que tienen desde hace mucho tiempo, y tener la espada de Damocles de las jubilaciones, porque claro, la Universidad de Las Palmas no tanto, pero la Universidad de La Laguna, muchas de las personas que empezaron trabajando en el baby boom, las personas del baby boom que empezaron trabajando prácticamente cuando la universidad empezaba a caminar, se están jubilando. Entonces hubo un boom en cierto, pues yo no me acuerdo si fue en los 60 o algo así, que entraron muchos catedráticos nuevos en la universidad, muchos profesores, y ahora todos esos se están jubilando. Entonces la universidad...
3: ¿Y se están jubilando al ritmo adecuado? Porque me parece a mí que hay cierta resistencia.
4: Sí, hay algunos que se quedan se quedan más tiempo, además ellos tienen las cátedras estas eméritas y demás, que en realidad se hace para no perder tanto conocimiento,
3: claro,
4: porque es un follón.
3: Pero no perder ese conocimiento, no sé si estarás de acuerdo conmigo, Verónica, no debe truncar las posibilidades de las nuevas generaciones, que están más preparadas que nunca y no tienen posibilidad.
4: Totalmente, pero fíjate, en la universidad, por ejemplo, cuando un profesor se jubila, tienen que esperar a un cierto tiempo, tiene que pasar un cierto tiempo y tienen que hacer ciertas cosas que no recuerdo ahora mismo, pero tienen que pasar como ciertos pasos antes de poder utilizar esos fondos que tenían para pagar el sueldo de ese profesor para pagárselo a otro profesor nuevo. Entonces, como que tampoco la burocracia ayuda mucho a que se dé el cambio. se está agilizando todo, pero lógicamente es muy difícil. Y además en la Universidad de Laguna han tenido el problema también de que la administración ha estado muy mermada. Y claro, todos estos temas son administrativos. O sea, uh-huh. Los administrativos son muy importantes en las universidades, bueno, en casi toda la gestión pública.
3: En todo, claro.
4: Pero sin un administrativo es muy difícil sacar todas estas uh-huh. cosas adelante. Y afortunadamente ahora la cosa está cambiando. Se han contratado administrativos para darle vida. Por ejemplo, el Ministerio de Ciencia ha dado un dinero para que entren nuevos ayudantes doctores, que son un perfil así como el perfil más jovencito dentro de dentro de la carrera científica. Y bueno, parece que la cosa anda, ¿no? Siempre con algunos obstáculos y tal, pero parece que la cosa va a andar y que por fin se va a mejorar la situación de las universidades. Y aparte, por ejemplo, la Universidad de Las Palmas de Gran Canaria está haciendo mucho esfuerzo en hacer proyección internacional para conseguir proyectos que son internacionales, europeos y demás.
3: Entonces, o sea, para que vengan a desarrollarse aquí, a Canarias.
4: Más bien para que
3: para
4: el dinero. No, para que el dinero de Europa, porque Europa da un dinero para ciencia, que es muy competitivo. España da dinero para ciencia, que también es competitivo, y Canarias también da dinero para ciencia, ¿no? Entonces, el dinero de España, que son proyectos nacionales y demás, eso, pues la gente de aquí compite con el resto de España y algunos consiguen, otros no, pero bueno, más o menos se consigue un dinero. Yo creo que está entre los 7 y los 8 millones anuales. Y luego están los europeos, que dan bastante más dinero. Y claro, el que lo consiga no solo consigue un renombre dentro de Europa, sino que también consigue muchos fondos que permiten pues mejorar las tecnologías, permite contratar, permite hacer muchas cosas. Entonces sí que es muy bueno que los científicos puedan optar a esa, tengan la posibilidad de optar a esos fondos tan competitivos, pero para eso necesitan una buena gestión que les permita hacer esos proyectos de tal forma que a Europa les guste. Entonces, bueno, es un sistema intrincado, pero es muy interesante.
3: En los años 70, en Finlandia, se reunieron unos sabios de todo el país y plantearon sobre la mesa cuál es la sociedad que queremos tener dentro de 30 años. A día de hoy, consolidados como, por ejemplo, el sistema, vamos a no decir el único, pero uno de los mejores sistemas educativos del mundo, gratuita, incluyendo la propia universidad. Hay apenas, me parece que son 3 colegios privados en toda Finlandia, ¿no? Y claro, apostaron por la educación y en consecuencia por el personal preparado. Ese tipo de reflexiones no las hemos hecho nunca aquí, nunca nos hemos planteado qué mundo queremos para nosotros, qué realidad queremos. Me centro en Canarias, pero lo podemos hacer extensivo a toda España, ¿no? ¿Qué realidad queremos para los próximos 30 años? Dentro de 30 años, ¿cómo va a estar la fotografía de las Islas Canarias y de todo este tejido, ¿no? Empresarial, personal, todo ese talento que se ha ido formando y que nos ha costado a todos un montón de dinero y sobre todo a los propios estudiantes un esfuerzo descomunal para llegar a un callejón sin salida, ¿no? Si no tenemos las carreteras preparadas para poder avanzar.
4: Sí, que eso es lo que nos falta, gestionar,
3: gestión, ¿no?
4: Y saber hacia dónde vamos, que eso me parece muy muy interesante la reflexión, porque al final llevamos no sé cuántos años ya de educación pública, ¿no? Y no hemos hecho más que cambiar leyes. O sea, en todo este tiempo solo se han cambiado leyes, algunas a mejor, algunas a peor, bueno, depende de quién se lo diga, depende de la persona. Pero lo que estamos viendo ahora mismo es una falta bastante flagrante de capacidad crítica entre los jóvenes, sobre todo, ¿no? Por ejemplo.
3: ¿Ah, sí?
4: Y de la población en general. O sea, creo que falta un poco de capacidad crítica de algunas cosas, ¿eh? No de todo. Uh-huh. Pero falta que la gente se reflexione un poco más. Entonces, no sé, si nuestro objetivo era quitar el analfabetismo, ¿no? En cierto momento, ¿no? Uh-huh. Reducir el analfabetismo y después de eso, ¿qué? O sea, creo que faltó que, bueno, ya hemos reducido el analfabetismo. ¿Ahora qué vamos a hacer? Pues deberíamos tener una educación de calidad, ¿no? Que induzca al pensamiento crítico y fomente que la gente que llega a la universidad, que son esas personas, tenga ese pensamiento crítico.
3: Dime algunos nombres propios del mundo de la ciencia en Canarias que te hayan despertado un interés especial.
4: Bueno.
3: Más allá de Blas Cabrera, del que vamos a hablar en profundidad a continuación, cuando tú quieras. Pero disciplina, nombres propios, ¿en qué somos buenos? ¿En qué hemos destacado? ¿En qué seguimos destacando?
4: Hombre, destacamos, obviamente, esto es claramente, esto es muy claro, pero la astrofísica somos de primer nivel, ¿no? O sea, tenemos los mejores observatorios, quizás no es decirlo, pero los terceros
3: mejores.
4: Los terceros mejores sí podemos. Sí, no, sí. Pero sin dármela, ¿eh? El tercero mejor del mundo está en La Palma, ¿no? Hemos apostado mucho por esta ciencia, creo que el Instituto de Astrofísica de Canarias lo tuvo muy claro desde el principio, desde su creación. También somos, aunque no lo creemos, somos muy buenos en química. O sea, es una cosa
3: que... ¿Y por qué no
4: que
3: nos volvemos a creer?
4: No, pero es que no lo sabemos decir, ¿no? Solemos hablar siempre de la astrofísica y demás, pero la química somos muy buenos. El Instituto de Bioorgánica de Antonio González hizo un gran trabajo para fomentar la química aquí en Canarias, y el Instituto de Productos Naturales y Agrobiología es un ejemplo de ello, ¿no? Y los trabajadores que están ahí, los investigadores. Somos buenos en vulcanología, básicamente. Uh-huh. Tenemos un potencial aquí vulcanológico de la leche, entonces ahí también somos muy buenos. Somos muy buenos en ozonografía. Ozonografía, wow. O sea, somos... Y lo mejor que tenemos es que tenemos un laboratorio de cambio climático que no sabemos lo que tenemos aquí. Y, uh-huh. y biodiversidad. No sé, pero es que tenemos tantas cosas.
3: Cuando dices un laboratorio de cambio climático, ¿existe como tal? ¿O estamos hablando de que...?
4: Existen puntos de laboratorio de cambio climático. O sea, existen como tal, pero me refería a algo más global.
3: Más genérico, ¿no?
4: Sí, porque aquí podemos ver cómo se está... ¿Qué puede ocurrir con el cambio climático en las aguas? Y eso se está haciendo, por ejemplo, en Fuencaliente, porque debido a las emisiones que aún salen del volcán, no del nuevo volcán, sino del anterior, el que salió por Fuencaliente, tenemos ahí un laboratorio real de, por ejemplo, de acidificación del océano, porque uh-huh. claro, el CO2 que sale del volcán está acidificando, o sea, haciendo más ácido esa parte del mar. Entonces ahí se puede ver qué pasa con los organismos cuando se acidifican, hasta qué punto se puede llegar el mar a acidificarse, qué consecuencias puede tener, eso por un lado. Uh-huh. Bueno, tenemos un montón de estructuras en las que ver desde aquí lo que está pasando. Mira, tenemos por ejemplo también arriba en Izaña, tenemos el centro atmosférico de Izaña, que lleva más de 100 años, diría, viendo lo que está pasando en la atmósfera. Y somos de los únicos dos lugares del mundo donde se mide el CO2 atmosférico, que son Mauna Kea en Hawái y aquí.
3: Ah, esto no lo sabía. ¿Mm?
4: Son los dos únicos lugares en los que se mide el CO2 atmosférico. Y llevábamos, bueno, esos PPM, ¿no? Que se dicen, ¿no? Ajá. Partes por millón de CO2 se miden desde aquí, mundiales. Aparte de muchas otras cosas que se miden a partir de aquí. Y el Teide, por ejemplo, el Parque Nacional del Teide, es un ejemplo perfecto de lo que está ocurriendo con el cambio climático, porque mientras es el lugar que más está afectado por el cambio climático a día de hoy, sí, en Canarias.
3: Siempre miramos al mar.
4: Pero el problema, sí, está mucho en las montañas, porque al final la montaña es el tope. Ya de la montaña no puede subir más.
3: Okay.
4: Y entonces en la montaña, además, no está influida, en el caso de Canarias, no está influida por los alisios, y se nota mucho el cambio de temperatura.
3: ¿Qué está pasando en el Teide?
4: Bueno, el Teide está pasando todo, pero sobre todo pues hemos perdido cota de nieve, ya no nieva tanto, no llueve tanto, las temperaturas han crecido 3 grados, si no recuerdo mal.
3: ¿3 grados?
4: 3 grados, con respecto al periodo preindustrial. Comparado con aquí ha crecido creo que 1,2 grados.
3: Pues es una barbaridad.
4: Es una barbaridad. Es una barbaridad.
3: Claro, eso afecta vegetación, fauna.
4: De hecho, por ejemplo, hace poco estaban haciendo estaban con un proyecto que era tratar de pasar a la flora del sur de Tenerife, de la parte de la cara, la sur, cara sur del Parque Nacional, a la cara norte, que está todavía un poco más fresquita, digamos, uh-huh. ¿no? La cara sur está, vamos... porque se estaban muriendo y íbamos a perder esa flora. O sea, ya no es... es que iba a extinguirse esa flora. Entonces,
3: que son mayoritariamente endémicas.
4: Son endémicas, entonces hay que evitar que eso pase a toda costa. Pero es que va a pasar, porque llegará un punto en el que ya no podrán subir más. Ya no hay dónde subir, está el Teide, pero lo que pasa con el cambio climático es que los estratos se van yendo hacia arriba. O sea, si tenemos el pinar ahora en, pues no sé cuántos metros, pero si tenemos el pinar donde está ahora, pues quizás en los próximos años esté más arriba. Eso es un poco la teoría.
3: O sea, va muriendo todo desde el nivel del mar hacia arriba.
4: Hacia arriba, se van para arriba. Entonces ya llegará un punto en el que algunas cosas no van a poder estar porque ya no se dan las condiciones climáticas adecuadas para ello. Y eso puede ser, por ejemplo, pues la violeta del Teide, por ejemplo, ¿no? Que es una flor bastante, bastante peculiar. O los tajinastes, que ya vemos que ni siquiera florecen como antes los tajinastes, o florecen en otros momentos que no deberían florecer. También eso está pasando. Están pasando muchas cosas. Luego está el tema, que eso sí que está en debate, del alisio. A mí eso sí me preocupa bastante, lo del alisio.
3: Cuéntame lo del alisio.
4: Pues mira, el alisio es que a lo mejor no se sabe muy bien, pero podría o bien parar o no influir para nada en Canarias. O sea, que ahora, ¿dónde está el anticiclón? El anticiclón está en las Azores, que sabemos. El anticiclón de las Azores. Pues el anticiclón de las Azores es el que nos trae el viento fresquito, porque viene de esa parte. Pero a veces el anticiclón se expande hacia la península y África, y lo que nos trae es pues calor y calima, porque viene desde el aire sopla desde el continente africano. Esos días no hay vientos alisios, y por tanto esa capa que tenemos siempre, que lo llamamos la panza de burro,
3: sí,
4: cuando eso pasa, no está. La panza de burro solo viene con los alisios. Entonces, si no está la panza de burro, el problema es que mucha parte del bosque, de nuestros bosques, no tienen esa humedad,
3: ¿no?
4: Que es lo que hace que esté pues eso precioso verde, ¿no? Ese norte de Tenerife, todo verde, todo precioso. Pues si no están los alisios, no
3: bueno, funciona. De Tenerife, o de La Palma,
4: sí,
3: o de La Gomera, o sea,
4: efectivamente,
3: en fin, de cualquier isla, ¿no?
4: Sí, de cualquier isla, el norte de las islas.
3: Bueno, pero sí es cierto, pues estábamos hablando un poco del Parque Nacional de Teide.
4: Sí, pues eso, si no hay alisio, lo que pasa es que esto no se sabe muy bien qué pasará. Si se debilitará, si desaparecerán, si se irán hacia arriba o hacia abajo.
3: Porque tiene pinta de que entonces el cambio climático afecta, que pudiera ser que el anticiclón de las Azores ya no fuera de las Azores.
4: Efectivamente.
3: ¿A dónde se va?
4: Claro.
3: No, pues, se puede mover, ¿no?
4: Claro, porque al final cuando hablamos de cambio climático tenemos que tener en cuenta que hablamos de cambio global, de un cambio que está ocasionando en la atmósfera y en los ciclos atmosféricos y en lo que ocurre en la atmósfera en general, porque la atmósfera se calienta y luego, pues, la forma en la que viven cómo se forman los anticiclones, cómo se forman las borrascas, incluso los ciclones tropicales, que ya vemos que tienen mucha más fuerza, lo vimos el año pasado, pues... Cambia toda la distribución, el agua está más caliente, el mar está más caliente, entonces todo afecta a cómo se genera, pues, el ciclo atmosférico en general.
3: Okay. Hay un problema añadido, cuando hablabas del Teide, el Teide no debemos olvidar que, en concreto, evidentemente, la isla de Tenerife es el gran acuífero de la isla, ¿eh? Y en consecuencia también la no presencia de los alisios y en consecuencia también de la disminución de las lluvias, harán que tengamos unas islas cada vez más secas.
4: Efectivamente.
3: Eso es una zona peligrosa y a lo mejor un punto de no retorno.
4: Efectivamente, eso es uno de las preocupaciones, ¿no? La sequía es una de las preocupaciones. Siempre en Canarias hemos tenido preocupación por la sequía, porque es verdad que la sequía es muy recurrente en Canarias. Canarias tiene uno de los periodos de recurrencia de lluvias más grandes. Que, quiero decir, de un año a otro pueden cambiar mucho las lluvias, ¿no? No es como en la península, que a lo mejor pues cambian, llueve un 30% menos o llueve un 10% menos que el año pasado, y siempre se mueven ahí, en esos cotos. Aquí puede, de un año a otro, puede llover muchísimo y el año siguiente un 70% menos. O sea, aquí la sequía es algo habitual, ¿vale? Dentro del clima. Pero sabiendo eso, sí que se ha visto, o sí que se empieza a ver, porque es difícil, por esos periodos es difícil de ver, pero parece que hay una disminución de las lluvias. Y sobre todo en el Teide lo que pasa es una disminución de las nieves, que te decía antes, ¿no? Porque realmente lo que nos viene bien, a veces vemos estas lluvias y decimos, ¡ah, llueve, qué bien! Pero si son lluvias torrenciales no nos valen para nada. No nos valen para lo que queremos, que los acuíferos se llenen y esté todo muy bien y podamos estar bien con tener agua potable. La nieve lo que nos permite es que ese agua vaya bajando poquito a poquito por la tierra, se vaya filtrando, y el tener más acumulación de nieve pues nos permite tener más acumulación de agua también en los acuíferos. Cuando llueve, pero por ejemplo el terreno está incendiado, por ejemplo, digamos, pues esa lluvia no baja.
3: Tenemos, ¿ah, sí?
4: Sí, no,
3: porque la ceniza hace de que...
4: Se va todo el agua. O sea, el terreno no está hecho para absorber ese agua, porque está mal, está quemado. Y Igual si llueve muy torrencial, ¿qué pasa? Que lo que pasa cuando llueve torrencial es que los barrancos corren, no sabemos todo eso.
3: Pero ¿no? El agua no baja.
4: No baja, porque los barrancos se van.
3: Se va al mar al final.
4: Sí, se va, no llega. Y claro, eso son la lluvia que no queremos. Nosotros queremos, pues mitad tampoco, pero un poquito más, ¿no? Un chispeíto, una cosa buena ahí, que llueva con fundamento, pero que no llueva torrencial. Si llueve torrencial, no estamos aprovechando esa lluvia.
3: Tenemos muchas cosas pendientes por hacer, desde luego. Y casualmente hoy lo comentaba esta mañana, que no creo que nos corresponda exclusivamente a los ciudadanos y las ciudadanas, sino sobre todo a la clase política, que son los que al final dictan la ley, la norma, y la que todos debemos acatar y seguir. Y esa es la que debe velar porque se cumpla, ¿no? Lo que debe cumplirse, ¿no? No sé en qué momento me fui del discurso de los nombres propios que te pedía de... Ah, claro, te pregunté en qué somos buenos, me dijiste sí, en qué somos buenos, pero no me has dicho nombres propios y no puede pasar esta entrevista sin que me hable de Blas Cabrenas.
4: Claro, hombre.
3: Que ha supuesto tu primer libro narrativo con los amigos de La Gaveta. En las ediciones, con una historia que yo, por supuesto que la leí, la tengo, y además la leí en papel, yo que soy un reacio al papel ya. Y la leí, no pude dejar de leerla.
4: En serio,
3: tuve que dejar...
4: tuviste que ir a hacer cosas y demás.
3: Ese tipo de cosas, pero me duró el libro, creo que en tres jornadas lo liquidé. En serio, porque me tenía intrigadísimo. Primero porque soy un admirador de todos los canarios destacados, y Canarias, por supuesto. Pero especialmente Blas Cabrera, yo que siempre he sido alguien que se interesa mucho por la ciencia, pues me enganchó. Y entre otras razones por cómo contaste la historia. Una historia a la que tú le pusiste literatura basada, entre comillas, en hechos reales, evidentemente. Digo entre comillas porque me imagino que algún capítulo, algún detallito,
4: alguna cosita, sí,
3: había que poner de tu parte. Pero que me pareció una manera fantástica de contar la historia de un científico como él, ¿no?
4: Me gustó mucho, de hecho, hacerlo así. O sea, yo tenía muchas ganas de escribir un libro narrativo. A mí me encanta la narrativa y tenía muchas ganas. Y cuando me ofrecen este proyecto, primero estuve mirando qué había, ¿no? De escrito de Blas Cabrera, lo primero que ves es bibliografía, eso siempre es así. Y vi que había efectivamente, de hecho, varios libros, y uno escrito, pues creo que era el año anterior o publicado el año anterior. Entonces dije, ostras, quiero decir, hay muchas cosas sobre él, ¿no? Ya escritas, pero sentía que no llegaba, que aún así, pese a todo lo que había escrito, que tampoco llega a Ramón y Cajal o no llega a otros científicos, lógicamente, pero... a pesar de todo eso, pues la gente no conoce a Blas Cabrera, o casi no la conoce. Y pensé, ¿cuál es la mejor forma para explicar a una persona quién es otra persona? Y es contarle la historia, contarle su historia. Y contarlo como un cuento, contarlo como ese cuento que se contaban, que lo pongo al principio del libro, como que contaban Luis Cabrera, el nieto de Blas, a su hija, Marta, que le contaba cuentos para irse a dormir sobre Blas Cabrera. Y me parecía como una cosa muy, muy linda, muy bonito que ellos hicieran eso. También me parecía un poco triste, porque al final era como preservar en lo mínimo que podían preservar la figura de su abuelo en el núcleo familiar, ¿no? Y por lo menos intentar que ellos recordaran al abuelo, ¿no? Y me daba mucha pena, porque la vida de Blas Cabrera es apasionante cuando empiezas a mirar todo lo que hizo, cómo lo hizo, en la época que lo hizo, ¿no? Y todo lo que vivió, dices, esto da para mucho más, no da solo para una bibliografía ahí contando a nivel científico lo que hizo, que es muy interesante todo lo que hizo a nivel científico. Pero es que...
3: Está denominado, considerado el padre de la física en España, ¿no?
4: De hecho lo fue, o sea,
3: la
4: física experimental en España nació gracias a él, no había física experimental en España, o sea, fue él el que con su empeño se metió y por eso hubo física experimental, si no seguiríamos, bueno, no seguiríamos ahí, pero él sentó las bases de que España, junto con otros, ¿no? También con Enrique Moles, el químico, o con Santiago Ramón y Cajal, ellos fueron los padres de la ciencia en España. Es que lo podemos decir con la boca grande, ¿no?
3: Sí,
4: o sea,
3: sí.
4: Fueron los padres de la ciencia en España y él estuvo ahí. Y jo, cuando empiezas a saber que él, que era tan interesante y tan importante, nació en Canarias.
3: Lanzarote, para más
4: Lanzarote.
3: Datos,
4: ¿no? Nació en Lanzarote, vivió, a los 3 años se va a la laguna, era prácticamente lagunero, ¿no? Era conejero y lagunero. Y teniendo esa faceta de canario, ostras, pues no sabemos qué qué hacía en Canarias, ¿no? ¿Qué era Canarias para él? Para Canarias, ¿quién era él, ¿no? También esa pregunta me la hice mucho al principio. ¿Por qué sabemos tantas cosas de lo que hizo en Madrid, pero no sabemos lo que hizo en Canarias, ¿no? Y eso tiene que ver un poco también por cómo nosotros nos tomamos también muchas veces las cosas los canarios, ¿no?
3: ¿Ah, sí? ¿Cómo?
4: De bueno, no somos tan buenos como los demás, ¿no? Somos un poco así, ¿no? Y realmente no. O sea, aquí en Canarias, entonces empecé a mirar artículos de periódico de la época.
3: ¿Pero por qué te fijaste en Blas Cabrera?
4: ¿Y por qué no?
3: No.
4: No,
3: absolutamente.
4: Mira, lo de Blas Cabrera vino. Además, me lo propusieron como proyecto, ¿vale? Porque eso hay que decirlo, que yo no lo busqué, sino que vino como proyecto. Pero vino porque en ese año volvían los restos de Blas Cabrera de México, que llevaban en México, pues, 70 y pico años, más los que había estado en París, él había estado fuera de España 80 años.
3: Que esto es real, precisamente, y esa es la historia.
4: Esa es la historia.
3: Que empieza a hilvanarse, precisamente.
4: Uh-huh. Y ahí es cuando vamos al cementerio de San Luis, en La Laguna, me toca, yo pienso que ya cosa del destino, me tocó trabajar un fin de semana, aquello era un sábado, y fui allí a cubrirlo como periodista, ¿no? Y ahí conocí a Luis, conocí a Marta, conocí a esos familiares, y me empezaron a contar la historia del señor, de Blas Cabrera, y dije, jo, qué interesante todo lo que me cuentan, pues voy a hacerme mi croniquita, ¿no? Uh-huh. Como lo que tocaba, una crónica. Y en la crónica eso resalté, pues, ese momento de contarle, de que Luis le contara a Marta esa historia de un héroe científico que realmente era su abuelo y que fue muy importante para España y era su abuelo. Y eso le gustó mucho a la Gaveta Ediciones, Antonio Salazar.
3: Amigo común.
4: Y Antonio Salazar me pidió que, porque no hacíamos un libro sobre Blas Cabrera. Y ya a partir de ahí, ya todo lo demás, pues la quiero hacer narrativa. Y me dijo...
3: Sí, funcionó.
4: Venga.
3: Satisfecha con el resultado, creo, ¿no?
4: Sí. O sea, para mí fue un viaje. Escribir el libro fue un viaje duro, durísimo.
3: ¿Por qué? ¿Por qué lo dices?
4: Porque viaje duro a nivel de trabajo, ¿no? Porque yo al final escribí la novela en 4 meses. Porque queríamos llegar a unas fechas, ¿no? Y lo escribí como una loca, pero sacrificando mucho tiempo, mucho obviamente tiempo libre, porque yo seguía trabajando en todo eso, ¿no? Entonces fue como muy duro y no, porque fue guay por una parte conocer a Blas Cabrera y casi prácticamente sentirme parte de la familia, prácticamente conocerlo ya como si fuera mi abuelo y no como si fuera un extraño, ¿no? Conocerlo muchísimo, meterte en el papel, porque claro, al ser narrativo al final te tienes que meter en los personajes, ¿no? Te tienes que meter en la persona, en quién fue, intentar empatizar con él sobre las cosas que le pasaron, cómo pudo haberse sentido, ¿no? Que eso es obviamente lo que está detrás de la narrativa, ¿no? De poder empatizar con esos sentimientos que realmente no nadie te explica, no puedes saberlo, uh-huh. Esos pensamientos, porque no te lo han dicho, los pensamientos que tenía él, pero lo lees lo que pensaba, lees lo que le pasó y dices, bueno, pues pudo haber sentido esto, ¿no? Uh-huh. Fue un viaje.
3: Mucho trabajo, muy intenso.
4: Pero un viaje súper satisfactorio.
3: Sí. Mira, ¿y qué les pareció a los familiares?
4: Les gustó mucho.
3: A Luis, Marta.
4: A Luis, a Marta les gustó mucho. Son muy agradecidos. La verdad es que, bueno, Luis, debo decir que falleció hace...
3: Ay, no lo sabía.
4: Unas semanas, un mes. Pero a mí lo que más me satisface es haberlo conocido en persona porque... Uh-huh. Es una persona súper agradecida, una persona que no hizo más que darme las gracias, que venir a las presentaciones también vino. Uh-huh. Marta, su hija, siempre ha sido muy agradecida también. Tipo decirme, ya eres parte de la familia, ya estás aquí con nosotros. O sea, unas personas muy amables. También cuando tuve que hacer como la personalidad de Blas Cabrera, me centré mucho en ellos también, uh-huh. en cómo eran y lo bueno que eran, uh-huh. O sea, es que eran una maravilla.
3: Qué bueno. Pues para él nuestro recuerdo, para Luis. Uh-huh. Verónica, ¿en qué andas metida? ¿Cuál es tu siguiente libro? ¿Nos vas a contar la historia de otro científico o científica que tienen que haber?
4: Me encantaría. O sea, mi idea es hacerlo. Porque me gustaría mucho seguir con esta con este viaje, ¿no? De contar la historia desde esa perspectiva más narrativa, porque creo que es la forma en la que conoces a la gente, ¿no? Hay una persona ahí que tengo, que me encantaría hablar de ella.
3: Ah, pero no vas, claro, no me lo puedes decir por si alguien te pisa la idea o...
4: Hombre, no creo que nadie.
3: Ah, bueno.
4: Pero bueno, hay una persona muy interesante en la ciencia canaria que es María de Betancourt.
3: Ah, mira.
4: Que es la hermana de Agustín de Betancourt. Vale. Y tiene, bueno, tiene, puede tener
3: tiene una historia
4: sí. interesante.
3: En dos, tres palabras, en una frase, ¿qué destacarías de ella para hacernos una idea y ya ponernos los dientes largos?
4: La primera científica en Canarias.
3: Bueno, ya con eso ya...
4: Científica mujer, claro.
3: Sí, claro, claro que sí. ¿Y en qué disciplina?
4: A ver, es
3: claro,
4: que...
3: En esa época eran un poco de todo, ¿no?
4: Claro, ella trataba un poco la química, ¿no?
3: Sí.
4: De los tejidos, de los telares y demás, pero... Claro, es difícil saber dónde se metía porque también era tenía su hermano que era ingeniero, entonces, bueno, se ayudaban mucho y demás. Era una familia bastante interesante la de Betancourt.
3: Sí, bueno. Pues nada, estaremos muy pendientes. Habrá que volver a llamar a Antonio Salazar y decir que se justifique, ¿no? Qué bueno. Sí. Para contar, la mejor manera es escribirla.
4: Bueno, escribirla también, hago muchas cosas en redes sociales, ¿eh? Sí. O sea, que en redes sociales también...
3: Ey, ahí, a mí me tienes entretenido, yo te lo digo yo, ¿eh? el Instagram y
4: un
3: poco
4: nicho,
3: más. Pero sí, pero bueno, son cosas muy como de... a veces de sacar pecho, ¿no? Como por ejemplo cuando te dieron el Concha García Campoy.
4: Ese
3: es un momento estrella, ¿eh?
4: Eso fue un momentazo, la verdad. Sí. No lo esperaba. Yo, ¿sabes?
3: ¿Cómo te lo comunicaron? ¿Una llamadita?
4: Una llamadita. Sí.
3: ¿Tú pensabas que era una broma? ¿O?
4: Yo pensé, no sabía qué pensar, sinceramente, cuando de repente te dicen, mira, hola, somos de la Academia de Televisión y que sepas que te vamos a... que has ganado un premio. Y yo... estaba en redacción, me puse a temblar, dije, ¿esto qué es? O sea, ¿esto es en serio? Y eso fue a finales de... A ver, esto fue...
3: 2022.
4: El 22, efectivamente.
3: Bueno, según consta.
4: Sí,
3: ¿no?
4: sí, fue. Lo que pasa es que luego lo cogí en el 23, si no recuerdo mal. Entonces, a finales del 22 me dicen eso y yo... Veníamos de un volcán. O sea, veníamos de una pandemia, un volcán, de trabajar a un ritmo... exacerbado, ¿no? Y de repente te dan esta noticia, que además luego lo vas masticando y dices, porque entras como en una burbuja de qué está pasando, ¿no? ¿Qué acaba de pasar? Bueno, se lo dije a mi jefe, se lo dije luego a mi familia también y tal. Todo el mundo estaba como flipando, yo también no sabía qué estaba pasando. Ese día disocié, no sé.
3: ¿Tú sabías que existían estos premios?
4: Sí, no, de hecho.
3: ¿Y al periodismo científico?
4: Yo me presenté. O sea, estos premios, a ver. Yo tengo costumbre de presentar algunos trabajos a algunos premios.
3: ¿Y sabes con qué trabajo te premiaron? ¿O es un poco la...?
4: Sí, no, me premiaron con un trabajo sobre las Perseidas. Eran las Perseidas en 2020.
3: El cielo de Canarias, ¿no?
4: El cielo de Canarias. No. Las Perseidas en 2020, que fuimos al observatorio del Teide. Y eran unas Perseidas muy especiales porque veníamos de la pandemia. Todavía no habían restricciones porque fue como unas... semanita, o sea, sí habían restricciones, pero quiero decir, ya había pasado el confinamiento, tuvimos un periodo, no sé si recuerdas, en el que no había ninguna restricción salvo ponerse mascarilla,
3: sí.
4: Y además era como una recomendación un poco ahí, lo. Entonces tuvimos como un verano muy bien, tranquilo, y entonces fue muy especial porque fue como una semana antes de meter todas las restricciones que nos metieron luego en de ocio, de toque de queda, todo esto, y entonces la gente... subimos ahí al observatorio y había un montón de gente viendo las Perseidas, algo que es bastante habitual en el Parque Nacional, es que la gente vaya a ver las estrellas allí y tal, que hay que ser, por cierto, muy respetuoso, pero bueno, en ese momento la gente todavía no era muy respetuosa con el tema de los espacios naturales, pero bueno. La cosa es que estábamos en la cima del observatorio, que es un punto bastante alto dentro del Parque Nacional, porque Izaña está bastante alto. Y desde la montaña, cada vez que había una Perseida que bajaba una estrella fugaz, se oía el clamor de la gente, pero vitoreando, dando palmadas, en plan, ¡ah, qué bien! Porque habían visto una estrella.
3: Y si a cada una le pides un deseo y dice que se cumple, pues
4: claro,
3: entonces...
4: Entonces era como...
3: La noche de Reyes.
4: Sí, era como una cosa que está haciendo que es natural, ¿no? Que es un espectáculo natural que tenemos además muy a mano. Que generé ese fervor en la gente, me parecía pues muy, muy bonito, muy inspirador, ¿no? Entonces escribí sobre eso, escribí, lo llamé, no me acuerdo cómo lo llamé, no me acuerdo, el pasado de las perseguidas o algo así. No, el viaje temporal de las perseguidas, menos mal que me acordé. El viaje temporal de las perseguidas, porque hablaba de cómo el meteorito, el meteorito, no, perdón, el la roca de la que vienen las perseguidas, en realidad las perseguidas que estamos viendo este año son restos que dejó hace millones de años el Shift Tuttle, se llama. Shift
3: ¿En
4: Tuttle.
3: Serio?
4: Sí.
3: ¿Son tan mayores?
4: Son mayores. Son de millones de años que los dejó ahí atrás, dejó su nube y nosotros pasamos por la nube. La Tierra pasa por la nube que dejó ese asteroide.
3: ¿Anda?
4: Entonces, pues lo que estábamos viendo en realidad son los restos de unas perseguidas.
3: ¿Estamos viendo el pasado?
4: Estamos viendo el pasado. Entonces era muy interesante esa parte.
3: Qué bueno. No me extraña que te dieran un premio, porque además lo habrás contado con esa pasión que te caracteriza cuando lo estás relatando con las palabras. Por escrito, pues maravilloso. Bueno, desde luego a la Academia Canaria, perdón, a la Academia de la Televisión, los cautivaste, ¿no? Y te llevaste ese premio.
4: Sí.
3: Y a partir de ahí te animaste a seguir, ¿no? Has seguido presentando trabajo.
4: No he tenido más fortuna de momento,
3: bueno,
4: pero
3: tampoco,
4: bueno.
3: Tampoco hay muchos lugares donde presentar este tipo de, ¿no? De trabajo,
4: la verdad es que hay pocos premios y premios generales, hay pocos porque han salido premios, pero son a lo mejor de colegios profesionales que quieren algo muy específico y claro, yo escribo un poco dentro de la ciencia, escribo de todo. Y este no ha salido, de hecho. Este no ha salido de nuevo, así que bueno, habrá que buscar una próxima
3: posibilidad. Si yo fuera una de esas perseguidas, que ya es bastante imaginar, y que yo pudiera tener la facultad de conceder deseos, que es lo que todos pedimos cuando vemos una estrella fugaz, por hablar de manera coloquial, y te concediera un deseo, ¿cuál sería para los próximos, no lo sé, profesionalmente, 10 años, 15, 20, cómo te ves, qué te gustaría ser, tener profesionalmente, en qué estatus estar, qué reconocimiento, en qué te gustaría estar metida de lleno? ¿Cómo te ves de aquí? 10 años, ¿te parece?
4: 10 años.
3: Eso es un suspiro, ¿eh?
4: Sí, eso es nada. He visto yo lo que llevo ya en el periódico.
3: Visto y no visto. Cuando cumplas tus 20 años de profesión, dentro de más o menos 10.
4: Pues me gustaría que la ciencia siguiera ahí, o sea, siguiera reconocida. Me encantaría ver qué otros medios de comunicación también apuestan por esto. Me gustaría tener más gente que mirar ahí y decir, a ver qué hace este y a ver qué hace el otro. Que hay algunos medios que sí tienen, por ejemplo, Canarias 7, sí tiene, por ejemplo, ¿no? Pero me gustaría como que consolidáramos, si sigo en el día, si sigo ahí, que bueno, espero que sí. Me gustaría consolidar un equipo de ciencia, que se dedicara a ciencia y que se le dé el reconocimiento. Esto es un poco utopía, ¿no? Porque
3: bueno,
4: los
3: tampoco,
4: medios de comunicación... Pero como tú me dijiste que podía pedir cualquier deseo...
3: Y se te va a cumplir, ya te lo digo yo, ¿eh?
4: Pues eso me...
3: O sea, liderar un equipo.
4: Sí.
3: Periodismo científico.
4: O liderar o trabajar dentro de un equipo, pero que fuéramos un equipo potente de periodismo científico que se interesara, que la ciencia fuera reconocida como necesitamos un equipo para afrontar todo esto. Sí, me gustaría. Y que saliera como una sección, ¿no? Eso sería la leche ya.
3: Bueno, pues nada, deseo concedido, ya por anticipado, ¿eh? Dentro de 10 años nos volvemos a ver. Y vemos si es verdad.
4: Yo dentro de 10 años me planto aquí, Alexis.
3: Venga, digo, oye, espero que estemos todos, ¿no? Eso es bueno.
4: Eso es bueno.
3: Oye, ¿cómo llevas lo de la heterocromía?
4: Heterocromía.
3: Perdón, cromía, exacto. Lo de tener un ojo de cada color. Muy bonitos los dos, ¿eh? Pero
4: pues,
3: uno de cada color.
4: Sí, hace poco hacía una charla en Naucas, en Bilbao, que es un evento de divulgación científica bastante reconocido, y estaba hablando de la heterocromía, ¿no? Porque, bueno, dije, voy a hablar de la heterocromía. Y dije, que esto mis padres luego me lo recuerdan, que... Que claro, que cuando yo era pequeña, cuando era bebé, yo ya tenía heterocromía, que esto no es una cosa
3: con esto se nace, vamos.
4: Con esto se nace, entonces, pero cuando eres bebé tienes esa capita, ¿no? En los ojos, que no, todavía no tienes como el color, no te sale del todo el color. Entonces, mi madre siempre me contaba que me ponía para un lado y tenía un color de ojo, me ponía para el otro y tenía otro color de ojo. Entonces yo dije, en Nauca, dije, bueno, a lo mejor El hecho de que tener dos ojos de distinto color y que no se pusieran de acuerdo mis padres en qué color tenía, pues al final es lo que provocó que se divorciaran, joder. He sido yo la culpable.
3: No, seguramente no, seguramente no. Mi querida Verónica Pávez, periodista, muchísimas gracias por tu tiempo, por tus libros, por tus creaciones, por tus aportaciones, por tus conferencias, pero sobre todo por tu entusiasmo y tu pasión y entrega al mundo de la ciencia y de la comunicación.
4: Gracias. No, muchísimas gracias, Alexis, por tenerme aquí y por la charla, que ha sido súper, súper, amable y agradecida y bueno.
3: Muchísimas gracias a ti. Y a ustedes, señores, gracias también por la atención prestada. Espero que lo hayan disfrutado tanto o más que yo. Será hasta el siguiente programa, aquí en la Radio Canaria.

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1: Son las 6 de la tarde en Canarias.
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1: Hola, ¿qué tal? Buenas tardes. Canarias activa las alertas tras la detección por primera vez en el archipiélago de 3 casos de fiebre del Nilo. Los casos se han detectado en caballos de una instalación del sur de Gran Canaria. De momento no se han diagnosticado contagios en personas. La fiebre del Nilo es una enfermedad vírica que se transmite por la picadura de mosquitos del género Culex y que afecta sobre todo a aves, pero también puede infectar a caballos y a personas. Salud Pública pide a los profesionales sanitarios del sur de Gran Canaria elevar la vigilancia ante posibles casos de personas con síntomas compatibles. José Díaz Flores es el director general de Salud Pública del Gobierno Canario.
3: Esta detección de infección por virus del Nilo en un équido constituye un indicador de circulación del virus en el entorno y, por tanto, implica la necesidad de reforzar la vigilancia de posibles infecciones humanas, especialmente en las zonas próximas al foco, por lo que los profesionales de la zona básica de salud de Maspalomas ya tienen indicaciones de incrementar la vigilancia ante pacientes que puedan presentar sintomatología compatible con la enfermedad.
1: El primer caso fue comunicado tras detectar síntomas compatibles con la enfermedad. Eso activó el protocolo sanitario y permitió identificar otros 2 positivos que están asintomáticos. Laura Almeida fue la veterinaria que dio la alerta a la Dirección General de Ganadería del Gobierno Canario.
4: La vacuna, lo bueno es que protege al 100% en su segunda dosis. Normalmente se pone una dosis y una dosis de recuerdo a las 4 semanas, a 6 semanas, y con eso, con un refuerzo anual, ya quedan protegidos. La alerta se ha hecho para el tema de la vigilancia y el control, pues intentar controlar los mosquitos, que son los que transmite, intentar, pues, si venga algún síntoma de alarma o alerta, pues consultar con el veterinario.
1: En Andalucía son ya 49 los casos detectados en humanos en lo que va de año. Una persona falleció y 17 tuvieron que ser ingresadas. 5 todavía están hospitalizadas. Y 2 semanas después de la explosión de un tanque de Disa en Salinetas, en Gran Canaria, que costó la vida, recuerden, a un trabajador, los sindicatos se han concentrado hoy frente a las instalaciones para reclamar que se esclarezcan las causas y se depuren responsabilidades. También piden aclarar el rescate de los operarios heridos y cuestionan por qué los trabajos no se suspendieron pese a las altas temperaturas aquel día. Esther Ortega, secretaria insular de Comisiones Obreras.
5: Era un día en alerta roja y yo, sin tener mucho conocimiento, en un día de alerta roja, hay cuestiones que nosotros tenemos protocolos en las organizaciones sindicales y hay una normativa que habla del trabajo al aire libre. Por eso precisamente es una de las cuestiones para exigir. Si los sindicatos no estamos hoy aquí, esto pasa como agua de borraja, igual no nos enteramos. Entonces queremos saber cuáles fueron los motivos, queremos exigir responsabilidades a la empresa y sobre todo lo que queremos es evitar que haya otra muerte más en Canarias y en todo el Estado.
1: En Las Palmas de Gran Canaria, Guaguas Municipales va a incorporar 56 nuevos conductores para reforzar la plantilla ante el aumento de la demanda. Hoy ya se han incorporado 27 de esa nueva promoción y el resto lo hará a partir de la primera semana de septiembre. También en Gran Canaria, el vertedero del sur ha recuperado ya el 70% de su operatividad tras el incendio que sufría a principios de mes y que ha obligado a reestructurar la gestión de residuos en la zona hacia el vertedero de Salto del Negro. Y en sucesos, detenido un hombre acusado de 27 robos dentro de coches en la playa de La Tejita, en el Médano, en Tenerife. El detenido rompía una de las ventanas del coche para acceder al interior. Eso es todo. Son las 6:04. A las 7 volvemos con toda la actualidad en el Canarias al cierre. Mientras, nos quedamos con la economía, nos quedamos con La Buchaca y Carlos Guillermo Domínguez.
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6: Saludos, bienvenidos a La Buchaca. Hoy vamos a hablar de la vivienda

0: y la salud mental, una investigación de Odessa Okan sobre el aumento del alquiler y cómo se incrementan también los trastornos ligados a la salud mental. Hablaremos también de Eura, una innovación vegana saludable, y hablaremos con su cofundador. Y también tendremos la sección de seguros hablando de ciberseguridad con nuestro compañero Daniel Ezequiel Feo.
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0: Y ponemos el foco en un tema que nos toca de cerca, el acceso a la vivienda y su impacto en nuestra salud mental. El Observatorio de Derechos Sociales de Canarias, o de SOCAN, ha presentado un informe que establece una relación directa entre el precio del alquiler y el aumento de problemas como ansiedad, depresión o insomnio. El dato es demoledor. Por cada euro que sube el alquiler, crecen los trastornos vinculados a la salud mental. Fíjense ustedes, en un archipiélago donde los alquileres han aumentado casi un 92% en los últimos 15 años, pues las consecuencias son evidentes y preocupantes. Nos acompaña Cristian Perdomo, responsable de investigación y análisis de Odessa Okan, para profundizar en este estudio y en sus conclusiones. Cristian, muy buenos días.
2: Muy buenos días.
0: Bueno, ¿qué le llevó a investigar la relación entre el precio del alquiler y la salud mental en Canarias?
2: Bueno, esto es algo que comenzamos a hacer desde el pasado verano de 2024, ya hace prácticamente un año, y obviamente ya el tema por entonces respecto a la vivienda empezaba a ser candente. La cuestión era que cuando empezamos a realizar el informe, que no tenía como propósito realmente vincular con la salud mental, es verdad que cuando empezamos a revisar literatura científica, empezamos a ver que habían ciertas vinculaciones con la salud de las poblaciones cuando hablábamos de cierto acceso a derechos, incluido también el empleo, no solo la vivienda. Y ahí nos empezamos a preguntar, oye, ¿en Canarias estará pasando algo semejante? Y ahí fue cuando comenzamos a indagar y a tirar de ese hilo, ¿no?
0: ¿Y cómo se logró aislar el efecto del precio del alquiler de otros factores que también son importantes, como es el paro o la inflación?
2: Siempre que analizamos la realidad, tratamos de contar con el mayor número de variables posible. Es verdad que cuando hablamos de relaciones de causalidad como tal, o sea, la causalidad no la imputa la estadística, la causalidad la imputamos los seres humanos cuando estudiamos fenómenos, y lo que tratamos de hacer es de ver qué han hecho otras personas en relación con investigaciones parecidas y qué hallazgos han sacado, y partir de ahí, porque así es como al final funciona la ciencia, ¿no? Relaciones puras no existen, porque la realidad, como usted bien sabe, es una intersección compleja de muchísimas variables, pero siempre hacemos el ejercicio académico de aislar esas variables, pero después en nuestros modelos son multivariables y tratamos de hacer una relación multivariable para que interseccionen entre sí, para ver si no es algo que se trata de una invención espuria de la relación entre dos variables, y siempre tratamos de tener modelos sólidos a este respecto.
0: Y cuando hablamos de por cada euro que sube el alquiler aumentan los trastornos de salud mental, ¿qué significa exactamente en términos estadísticos y de población afectada?
2: Vale, en términos estadísticos, lo que estamos hablando es de una regresión lineal, que lo que hace es poner a relacionar dos variables, lo cual la relación no indica directamente causalidad. Vuelvo y repito, la relación lo que indica es correlación que hay entre dos variables. Parece que cuando las ponemos a interactuar, esto es lo que sucede, que hay un aumento de 0,74 puntos porcentuales de trastornos ligados a la salud mental cada vez que aumenta un euro el precio de la vivienda por metro cuadrado. Entendemos que el precio de la vivienda por metro cuadrado en Canarias, en los distintos municipios, se puede mover entre los 7, los 8 euros, hasta incluso los 20, 21 euros en municipios más tensionados, sobre todo aquellos que se encuentran en las capitales y en los sures de nuestras islas, donde hay una mayor presión turística.
0: ¿Y cuáles son los trastornos que más crecen, según sus conclusiones?
2: Los trastornos ligados a la salud mental es una estadística que recoge el Ministerio de Sanidad, y al ser relacionados con la salud mental podemos encontrar trastornos de mucha índole, de toda índole, es decir, podemos encontrar trastornos depresivos, también trastornos de la ansiedad, podemos encontrar incluso enfermedades mentales más graves, como podrían ser esquizofrenias, pero digamos que la que está empezando a empujar hacia arriba la estadística, porque esto ya nos lo indican otros estudios, es realmente los trastornos relacionados a la ansiedad y el depresivo. Y cuando estudiamos después cómo evoluciona la toma de medicamentos que tienen que ver precisamente con este tipo de trastornos, que son los antidepresivos, los hipnóticos y los sedantes, vemos que estamos más al alza que nunca en ese consumo.
0: La verdad es que viendo el dato que damos al principio, ¿no? Que los alquileres han aumentado en 15 años un 92%, claro, evidentemente las nóminas no han subido un 92%. Es que esto levanta para el aire a cualquiera, ¿no?
2: Es que lo que encontramos también, y me parece genial lo que menciona, es que, claro, imagínese que la vivienda sube ese 92%, ¿no? Pero que los salarios han subido un 92%. Entonces, probablemente no nos encontraríamos ante un problema, ¿no?, de la vivienda. Pero es que lo que sucede es que desde el año 2010 hasta la actualidad los salarios han subido solo un 28%. Con lo cual, lo que ha sucedido es que si hubiera evolucionado el salario tanto como lo ha evolucionado la vivienda, en lugar de 1.600 euros de salario mediano, estaríamos ante 2.542 euros. O sea, y la pregunta que realizamos desde el observatorio es, ¿dónde se encuentran esos 1.000 euros de diferencia?
0: Claro, efectivamente. Y en este caso estamos hablando de personas afectadas, ¿no? Pero ¿qué grupos de población, según los estudios, son los que sufren más esta presión? ¿Jóvenes, familias monoparentales, personas mayores?
2: Al final, como me apuntabas, los ingresos son precisamente aquellos que nos ponen la barrera para acceder a la vivienda cuando los precios son tan altos. Pues precisamente lo que estamos proponiendo desde el estudio es que cuando esa barrera de acceso crece, es decir, en aquellos sectores de la población con menores niveles de renta que se encuentran en torno a este salario mediano que he comentado, esos 1.600 brutos, repito, estamos hablando realmente de entre 1.400 y 1.500 euros realmente, es precisamente aquellos sectores que se van a ver más afectados. Sobre todo estamos hablando de población joven, que sabemos que tenemos un problema con la emancipación juvenil a la hora de salir de la vivienda. Estamos ya por encima de esos 30 años a la hora de realizar esa emancipación, y ya le digo que después ya no solo es una cuestión de edad, es sobre todo una cuestión de renta.
0: ¿Y se ha visto diferencias, Cristian, significativas entre islas o zonas urbanas y zonas rurales?
2: Le digo que la unidad de análisis del informe realmente es la comunidad autónoma. Lo que hemos hecho realmente es compararnos interterritorialmente con otras comunidades autónomas. ¿Qué sí le puedo decir? Lo que le puedo decir es que la evolución de Canarias se parece mucho a zonas como las Islas Baleares, donde ha habido un incremento exponencial también de la vivienda. Ellos han crecido un 93%, no un 92%, pero claro, las Islas Baleares tienen el tercer salario más alto de todo el estado. Nosotras estamos segundas por la cola. Y eso es precisamente lo que estamos apuntando en el informe, la abismal brecha que hay realmente entre la realidad socioeconómica de la población y, por otro lado, la barrera de acceso a la vivienda.
0: Este dato que apunta Cristian Perdomo me parece muy, muy significativo, porque siempre al hablar de salario, siempre habíamos hecho pues una diferenciación clara, ¿no?, de las zonas industriales de España, y siempre poníamos como ejemplo pues los salarios que se perciben en Euskadi, ¿no? O sea, el País Vasco es una zona industrial por excelencia de España, y claro, los salarios ahí, bueno, pues son bastante altos, pero porque están dedicados al tema industrial. Nosotros estamos dedicados al tema servicios, pero claro, si me pone que los segundos más altos de España son en Baleares, hombre, sí, alguna industria hay, y hay líneas aéreas que están puestas allí, pero es una comunidad autónoma que se basa también en servicios y en turismo como Canarias. Por lo tanto, eso llama más la atención.
2: Sí, llama bastante la atención. Aún así, le digo, ciertamente los salarios son altos. Aquí lo que estamos tratando de achacar es sobre todo la brecha que hay entre los salarios y los recursos y servicios a los que queremos acceder, y a la satisfacción de derechos. Que, por ejemplo, lo que sucede en Euskadi es que, verdad, hay mucha renta, pero es que además de haber mucha renta, tienen otra cosa, y es que el precio de la vivienda es el mismo que en Canarias. Es el mismo. Tienen el mismo precio de la vivienda, pero nosotras percibimos un 50% menos. Ellas están en los 30.000 euros anuales, medianos, y nosotras en los 20.000. Hay 10.000 euros de diferencia y, sin embargo, tienen el mismo precio de la vivienda. Es verdad que en Baleares tienen una renta elevada, pero es que lo que han conseguido en el País Vasco no es solo tener una renta elevada, sino precisamente bajar todavía más esa barrera de acceso a la vivienda.
0: Ya, pues la verdad que lo han hecho muy bien, a ver si copiamos las cosas buenas y no las malas. Bueno, también el informe, Cristian, menciona la presión turística y el aumento de las viviendas vacacionales, ¿no? ¿Cuánto influye realmente en la subida de precios y en la salud mental este hecho?
2: Vale, antes que nada, si me permite mencionar este tema, porque claro, sabemos que es un tema sensible, declarar que realmente lo que se trata aquí es de una relación y un interés puramente científico, cuando tratamos de vincularlo, que no lo vinculamos solo en Canarias, lo comparamos en el resto del territorio, y que más allá de erucubraciones, lo que tratamos siempre es de contar con datos suficientes y de calidad. Aquí lo que hemos encontrado respecto a la relación entre esa presión turística y la vivienda es que en el grupo de comunidades autónomas que tienen un precio de la vivienda por encima, disculpa, aquellas comunidades autónomas que reciben más de 5 millones de visitantes cada año, tienen un precio de la vivienda significativamente mayor que aquellas que no lo reciben. Y después, si además vemos la relación entre las dos variables, vemos que hay una relación absolutamente positiva. Es decir, a medida que aumenta la llegada de visitantes del extranjero, también aumenta ese precio de la vivienda.
0: Ajá. Por lo tanto, la llegada de nuevos residentes que tienen un mayor poder adquisitivo es una cuestión fundamental para este incremento, ¿no? Está claro, quien sí, pueden comprar a precio más caro, pues el que lo vende lo pone a precio más caro. O sea, y si lo pueden alquilar, pues igual, ¿no?
2: Claro, es sobre todo esto y además que muchas veces no necesitan acceder a opciones de crédito. Aquí tenemos, la mayoría de personas tenemos que abrirnos una hipoteca. Y precisamente lo que mencionas, esos nuevos residentes, ya sabemos que en muchas ocasiones no necesitan abrir esas opciones de crédito, sino que ya vienen con el monto total, lo ponen encima de la mesa y adquieren directamente esa vivienda.
0: Una cuestión que puede ser, bueno, pues una cuestión complementaria, pero Canarias está entre las comunidades con mayor consumo de antidepresivos. ¿Ven un vínculo directo con la situación habitacional?
2: Vemos un vínculo directo con la situación habitacional, no solo porque queramos verlo, o sea, no tiene nada que ver con eso, tiene que ver con que hemos puesto la relación encima de la mesa entre esos datos y en nuestro modelo lo que se nos está indicando es que hay realmente una relación directa hasta el punto de que sabemos que cuando hemos relacionado la vivienda con la salud mental, el dato que mencioné al inicio, que ha sido el titular realmente, digamos, del informe, en que hay el aumento del precio de la vivienda, al final se da también un aumento de los trastornos ligados a la salud mental. Igual alguien podría pensar, bueno, pero puede tratarse una relación mediada por la inflación, porque han aumentado los precios de la vivienda, pero es que también realizamos una prueba y lo que identificamos fue que aquellas comunidades autónomas que tienen un precio del alquiler por encima de la media muestran hasta 2 puntos porcentuales más de trastornos ligados a la salud mental que quienes están por debajo del precio medio de la vivienda. Entonces, al final ya no solo es una cuestión que responda a patrones temporales donde puede aislarse a la inflación, sino que precisamente se trata de una relación, digamos, bastante cerrada y bastante clara que hemos encontrado entre estos dos fenómenos, cuya explicación principal que ahora mismo a día de hoy da la literatura científica es que se debe a que la vivienda, cuando se encuentra en una situación de inseguridad de acceso, se transforma en un estresor social. Entonces, lo que encontramos es que un problema que realmente es de índole social y económica termina siendo un problema sanitario.
0: Y ya hemos puesto un poco en contexto esta situación. Vamos a mirar un poquito hacia adelante y ver qué propuestas y qué soluciones se podían tomar, ¿no? Qué medidas urgentes deberían aplicarse para frenar esta escalada de precios. Porque si tenemos esta diferencia en 15 años, yo no quiero pensar, si no se hace nada, en los próximos 15 años.
2: A este respecto, en el observatorio queremos ser claras en el sentido de que nuestra labor es la de fiscalizar, diagnosticar y señalar, y realmente la parte propositiva en un sistema democrático, parte de la ciudadanía organizada y por otro lado también parte de la administración política, o sea, nosotras no somos garantes de aquello que se debe hacer o aquello que no se debe hacer, pero también consideramos en nuestros informes que también hay que ser propositivas cuando señalamos problemáticas. Normalmente cuando a día de hoy se habla de los precios de la vivienda y de las medidas que podríamos llevar a cabo, digamos que la corriente, digamos, más mayoritaria suele empezar a hablar de topar esos precios del alquiler como sucede en otros países de Europa. Nosotras creemos que es una medida cortoplacista realmente y que si queremos sostener una situación accesible de la vivienda en el largo plazo, lo que hay que asegurar es dar uso residencial a la mayor parte de las viviendas. Y con esto sí, estamos hablando de dos clases de viviendas. Estamos hablando de las viviendas vacías y estamos hablando también de las viviendas vacacionales. Uh-huh. Porque si actualmente pensamos que la construcción de vivienda pública nos va a sacar realmente de esto, si todo sigue como marca el plan de vivienda del Gobierno de Canarias del 2020 a 2025, donde conseguimos 994 viviendas cada año, o sea, conseguimos construir casi 1.000 viviendas al año, necesitaríamos 125 años para poder llegar a toda la demanda existente actualmente respecto a la vivienda, donde ya remarcabas que la población joven es especialmente demandante.
0: Pues así que está claro que es una situación que hay que abordar de forma inmediata. ¿Y me cree que el sistema de salud mental en Canarias, Cristian, está preparado para asumir este problema creciente?
2: El sistema de salud mental actualmente lo que ha demostrado es que trata de aguantar el envite, de ser un dique de contención, pero que está reventando y está haciendo aguas. Está haciendo aguas porque cuando tienes un sistema de empleo tan precario y la gente empieza a automedicarse, por ejemplo, sabemos que el 70% de las camareras de piso se automedica, también sabemos lo que acabamos de hablar sobre la vivienda, cuando no ves que hay una interconexión entre diferentes áreas y después la tuya, que sería la sanitaria, y en lugar de decir, oye, ¿y qué tal si en vez de seguir metiendo presupuesto en sanidad, que es lo que están haciendo año tras año, que es la reina del aumento presupuestario, distribuimos esto y hacemos que la presión de los centros sanitarios, sobre todo también en atención primaria, comience a disminuir? Uh-huh. Porque aquí también parte de una concepción encajonada de lo que son los presupuestos, de no entender que la realidad es compleja y que los presupuestos que tratan de responder a esa realidad han de adaptarse a esa complejidad, no han de simplificarla. Que es ahí donde creo que estamos fallando realmente, y esto es lo que indicamos siempre en el informe de presupuestos que hacemos anualmente.
0: Que la solución muchas veces tiene que ser transversal para este tipo de problemas, ¿no? Por lo tanto, ustedes también es que en el estudio proponen una colaboración entre vivienda y sanidad para abordarlo de forma integral, cosa que a lo mejor así a simple vista uno piensa que son dos cosas antagónicas, y no lo son, ustedes demuestran que no.
2: Claro, porque es que lo que identificamos en el informe es que la vivienda se ha convertido en un problema sociosanitario, pero no porque sea un problema sociosanitario. Claro, la mayoría de nosotras vemos el problema y decimos, no, esto solo es de índole social y económica, ¿cómo va a ser sanitario? Se convierte en sanitario cuando ese problema se queda anquilosado y después empezamos a ver estos efectos, que es precisamente ese aumento de la barrera de acceso, esa sensación de inseguridad, de que no se van a cumplir las expectativas del contrato social que hemos puesto encima de la mesa, porque también le digo, lo que está sucediendo es que a nosotros se nos ha dicho, ustedes fórmense, trabajen mucho y a cambio se les proporcionará lo necesario para tener una vida digna. Entre lo más fundamental de esto es la vivienda, pero claro, lo que está sucediendo es que la otra parte del contrato social no está cumpliendo. Claro. Entonces, sí, se trata de un problema sociosanitario, pero porque lo han convertido en un problema sociosanitario.
0: Porque el conseguir que los salarios en Canarias se pongan al nivel de Euskadi, me parece que eso es más complicado, ¿no?
2: Eso es más complicado y por supuesto que queremos que los salarios suban, pero en realidad lo que queremos es que haya un ajuste razonable entre los salarios y el nivel de vida. Si hubiera un ajuste entre los salarios y el nivel de vida y ese contrato social, ese pacto no escrito, se cumpliera, bueno, que también está escrito porque lo tenemos en la Constitución Española y también lo tenemos en el Estatuto de Autonomía, que es nuestra pequeña Constitución. Pero si ese pacto no escrito se cumpliera, no estaríamos hablando solo de aumento de salario, estaríamos hablando de que se diera realmente ese ajuste, porque dándose ese ajuste se cumpliría la Carta de Derechos Fundamentales.
0: Uh-huh. Y ya para ir finalizando, Cristian Perdomo, pues responsable de investigación y análisis de ODESOCAN, a nivel personal, ¿qué dato o testimonio de este estudio que ha estado realizando le ha impactado más?
2: Es que sin duda, bueno, a nivel personal ya le digo que aquí estoy hablando por muchas personas, porque en el observatorio somos, aunque no somos un grupo muy grande, somos un grupito pequeño, pero personas comprometidas, y aquí estoy hablando por ellos, y estoy aquí precisamente en tanto que observatorio. Entonces, me gustaría, pero no le puedo hablar en tanto que nivel personal. Pero la verdad es que lo que más me ha impresionado es lo que, cómo empezamos la conversación, es ese titular, porque si es el titular es porque fue aquello con lo que nos quedamos más anonadadas. O sea, nos quedamos mirando y dijimos, no puede ser que esto sea así, que hayamos encontrado esta relación y que esta relación sea estadísticamente significativa. Ese dato de que por cada euro que aumenta la vivienda, aumenta también en 0,74 puntos porcentuales los trastornos ligados a la salud mental. Y vuelvo y repito, no es un dato solamente para Canarias, es un dato imputable para todo el Estado, es decir, para todas aquellas comunidades autónomas donde el acceso a la vivienda es elevado, porque siempre tratamos de trabajar con grandes cantidades de datos para que lo que decimos sea representativo.
0: Pues para finalizar, tiene estos micrófonos para mandar un mensaje, para tomar conciencia, porque es importante tomar conciencia a la ciudadanía para visibilizar que justamente el alquiler no es solo una cuestión económica, sino también de salud, que yo creo que es el gran punto que ustedes están poniendo ahora mismo sobre la mesa.
2: Yo le digo, no voy a decirle a la gente ni cómo se lo tiene que tomar, ni qué tiene que hacer al respecto. Lo que sí puedo decir es que todo lo que decimos desde el observatorio son modelos estadísticos que solo dicen lo que ha pasado hasta ahora. No es inevitable que el precio de la vivienda siga subiendo. No es inevitable que los trastornos ligados a la salud mental y el consumo de hipnóticos, sedantes y antidepresivos sigan subiendo. Eso es lo que nos dicen los modelos por los datos que tenemos hasta ahora. El reto que ponemos encima de la mesa es que, por favor, la población rompa esos modelos, rompa esas estadísticas, rompa ese titular. Y eso solo se consigue con una organización colectiva.
0: Pues Cristian Perdomo, responsable de investigación y análisis en Teosedocan, muchísimas gracias por este ratito en la Radio Pública de Canarias, y haga extensivo también este agradecimiento por este estudio a todo ese equipo de Teosedocan que ha hecho este estudio. Muchísimas gracias.
2: Muchísimas gracias a ustedes.
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0: Y es que en los últimos años, cada vez más personas se han empezado a preguntar qué impacto tiene lo que ponemos en nuestro plato. Pero fíjense, no solo en nuestra salud, que siempre pues es una de las cuestiones importantes, sino también en el planeta y en los animales. Fíjense que la ciencia es clara. Reducir el consumo de carne y apostar por una alimentación más basada en plantas puede ayudarnos a prevenir enfermedades, a frenar la crisis climática y a construir un mundo más compasivo. Hoy nos acompaña Bernat Añaños, cofundador de Eura. Eura es una de las empresas más innovadoras del sector vegano. Eura no solo ofrece alimentos 100% vegetales con todo el sabor, sino que además apuesta por ingredientes saludables y procesos responsables. Vamos a conocer un poco su historia, su misión y por qué cada bocado puede ser un acto de cambio. Bernat Añaños, bienvenido a la Radio Pública de Canarias.
3: Buenos días, encantado de estar por aquí.
0: Bueno, ¿cómo nace Eura y cuál fue la chispa que le llevó a crear una marca de carne 100% vegetal?
3: Pues Eura nace en 2017, pero ya venía de antes. Teníamos, tanto Marc como yo, teníamos como estas ganas de tener un impacto positivo en el mundo. Teníamos claro que la alimentación tenía un papel central, pero a la vez no podíamos decir a la gente que cambiase sus hábitos de consumo si no había herramientas de cambio. Y con esas herramientas me refiero a productos como Eura, que cuando decides cambiar uno por este, el impacto, como ahora ya mencionabas, ¿no?, el impacto en CO2, el impacto en animales, el impacto en la salud de las personas, es mucho, mucho más positivo.
0: ¿Cuál era este objetivo inicial que nos has comentado, pero cómo ha evolucionado desde el 2017 hasta hoy? Yo me imagino que con todas las dificultades que ha tenido que irse enfrentando Eura, porque la gente no estaba concienciada con esto. Primero se concienciaron con la salud, el medio ambiente, mucha gente no tiene ni idea. Con lo de los animales parece que es una cuestión más de compasión que otra cosa. Claro, ha sido difícil, ¿no?
3: Sí, había mucha desinformación hace 8 años y medio cuando empezamos. Sigue habiendo mucha. Evidentemente ya hay mucha más. Tenemos más acceso y mucha gente ya está haciendo este cambio. Pero sí, me acuerdo hace 9 años cuando presentábamos Eura a los primeros supermercados, nos decían que nos fuésemos a Silicon Valley o a California, ¿no? Que esto no era para España, que España no estaba preparada para un cambio así. Y nosotros decíamos, claro que sí, o sea, de hecho, este cambio tiene que hacerse desde países como España. No podemos dejar a países que no ponen los buenos ingredientes, los nutricionales, el saber comer en el centro. Y ahí es cuando empezamos pues a atraer a más gente, y cuando atraes a más gente es más fácil al cabo de 1, 2, 3 años ir a un supermercado y que te diga, va, pues os dejo un espacio a ver si funciona.
0: Uh-huh. Y Bernat, ¿qué diferencia a Eura de otras marcas de alternativas vegetales a la carne que afortunadamente en los últimos años hay más?
3: Exacto, afortunadamente es la palabra en mayúsculas y negrita. Nosotros no los vemos nunca como una competencia porque nos necesitamos los unos a los otros, el cambio que queremos hacer es muy grande, pero la principal diferencia en España es que nosotros somos una empresa independiente que nace con una misión muy clara, que es única, y seguimos siendo independientes y la misión sigue siendo la misma. Muchas de las otras marcas nacen de empresas cárnicas, que está muy bien, no lo digo como una crítica, pero nacen de empresas tradicionalmente de origen animal que ven en las alternativas vegetales otro negocio, otra manera de consumir proteína, y por lo tanto invierten ahí. Esta es una de las diferencias. Y dos, es que en Eura ponemos un esfuerzo mayúsculo en lanzar productos que sean sucesores. Y cuando digo sucesores es que no queremos ser una alternativa, sino queremos ser sucesor. Y eso significa que cuando lanzamos un producto tiene que ser igual o mejor en sabor y textura, pero es que en nutricionales tiene que ser mucho mejor. Y a nivel sostenibilidad, evidentemente, y animales, pues tiene que ser infinitamente mejor, llegando a puntos como una hamburguesa Eura versus una hamburguesa de origen animal promedio en España es un 94% menos de CO2.
0: La verdad que ha nombrado la palabra mágica para los que hemos probado productos de Eura, y es el tema de la hamburguesa. Porque he de reconocer que yo soy un loco de las hamburguesas, me encantan las hamburguesas, dejé de comer carne, hasta que me encontré después, estaba yo pensando, bueno, ya no volveré a probar una hamburguesa, ¿no? Pero cuando probé la hamburguesa de Eura, sinceramente, es que he vuelto otra vez a enamorarme de la hamburguesa. Ustedes, sabiendo eso, han hecho campañas en distintas ciudades de España, e incluso también en el extranjero. ¿Y cuál ha sido el resultado? Cuéntenos un poquito el testimonio de muchas personas que han probado la hamburguesa y no se creen que sea vegetal.
3: Todas las campañas que hacemos en general tienen en común es que impulsamos la prueba de producto, porque es lo que has dicho tú. Si tienes la sensación de que cuando dejas de comer carne de origen animal no vas a poder seguir disfrutando de eso que tanto te gusta, que a mí también tanto me gusta, que es un viernes comerme una hamburguesa, pues seguramente no quieras hacer este cambio, porque la vida ya es muy complicada, todo es muy complicado. Y en Eura ponemos el esfuerzo en que no sea complicado, en que puedas seguir consumiendo esa hamburguesa. Y con lo que decías de las campañas, es eso, te das cuenta de que cuando estás cerca de la gente y la paras y le explicas y no lo ven como una amenaza, sino lo ven como una oportunidad, ahí es cuando el cambio de chip pasa. Es que me acuerdo, ahora me viene una campaña que hicimos para el lanzamiento del chorizo, otro producto, y nos fuimos a un pueblo de Castilla-La Mancha, muy pequeño, productores de chorizo, que hacen la matanza cada año como un acto público, y me acuerdo que las señoras mayores me venían y me decían, ¿me estás diciendo que me puedo comer este chorizo que me ha encantado y el doctor no me va a decir nada? Porque, claro, no tiene colesterol, bajo en grasas saturadas, etcétera, etcétera. Y es ahí cuando la gente ya no lo ve como una amenaza, lo ve como algo bueno para ellos, aparte de bueno para el planeta, los animales, etcétera, etcétera. Pero también es importante que la gente conecte con qué me aporta a mí.
0: Es importante el impacto en la salud, porque muchos lo primero que comentan cuando dicen, sí, a mí sí me gustaría, bueno, pues a lo mejor tomar más más carne vegetal, ¿no? Pero la proteína, ¿qué pasa con la proteína? Es quizá el primer mantra que comenta la gente cuando quiere cambiar de alimentación.
3: Es que ahí nuestro equipo de I+D, el equipo de producto, hace un trabajazo y nuestros productos tienen más proteína que los productos de origen animal, pero no solo tienen más proteína que los productos de origen animal, sino que te aportan fibra, que es algo que junto a la proteína te da saciedad, pero es que aparte hay antioxidantes, vitaminas, vitamina B12, etcétera, etcétera. Cuando giras el paquete de Eura, el envase, y ves los ingredientes y ves los nutricionales, es que dudo que tengas preguntas. Solo quieres probarlo y saber si está bueno. Pero lo que pasa es que aún tenemos mucho trabajo en que mucha gente le dé la vuelta al envase y diga, ah, pues este producto me parece interesante, porque mucha gente piensa, ah, seguro que no, es exacto lo que decías, ¿no? Seguro que no tiene proteína, o seguro que tiene muchos ingredientes, etcétera, etcétera. Pero es que ahí solo tienen que girar el pack. Por ejemplo, nuestras lonchas, que se pueden parecer a un jamón cocido, uh-huh, versus las lonchas más consumidas en España de origen animal. Las lonchas de origen animal tienen 7 aditivos, las nuestras 0. Y ahí, evidentemente, la batalla es muy diferente, 7-0. Pero seguramente si voy a la calle y pregunto a alguien, ¿cuál piensas que tiene más aditivos? Van a decir la nuestra. O sea, esto va de educar y de ser muy buenos en qué productos lanzamos al mercado.
0: Ahora vamos a ir hablando un poco más del impacto de salud, en el impacto en el medio ambiente, pero antes, si le parece, Bernat, vamos a comentar un poquito la cantidad de productos que tiene Eura, porque hemos hablado de hamburguesas, hemos hablado de chorizo, hemos hablado de finas lonchas, que por cierto, está todo muy bueno, reconozco que, porque lo he probado esta mañana, sin más, pues desayuné un montadito con la loncha de Eura. Pero vamos a decir todos los productos que tiene, para que también la gente vea la variedad que hay en productos vegetales y con estos buenos datos de que no tienen aditivos, no tienen colesterol, etcétera.
3: Mira, pues al final hemos empezado la transición proteica, estas ganas de cambiar el sistema alimentario desde qué productos gustaban mucho a los españoles y cómo los podíamos ofrecer de una forma mejor. Y empezamos por los de pollo, que ahí hay bocados, que es el producto que se vende más, el más conocido, que son como trocitos de pollo muy fáciles, sartén, y ahí tenemos varios sabores. Tenemos los nuggets, tenemos un empanado, que es como si una pechuga de pollo empanada, y después ahora este año hemos lanzado un filete sin empanar, y este año el lanzamiento estrella está siendo la burger de cada día, que la llamamos, pero bueno, es una burger que te puede recordar un poco la experiencia de una burger de pollo a las finas hierbas, muy suave, muy buena, aporte de proteína y fibra, perfecta para cada día. Y esto por la parte de pollo. Después tenemos la parte de ternera, que tenemos la hamburguesa, nuestro segundo producto ya estrella. Tenemos la picada, para la gente que tiene más ganas de cocinar, hacer un buen ragú.
0: Albóndiga, es extraordinario la picada para las albóndigas.
3: ¿Verdad? Sí. Pero después también tenemos las albóndigas, aunque no es el producto más conocido y que no está en muchas tiendas, tenemos unas albóndigas que están muy buenas si no tienes ganas de hacértelas tú. Mm. Después tenemos la parte pues de cerdo, que con las lonchas, y ahora en breves lanzaremos otro producto en esta parte, y salchichas y chorizo. Uh-huh. Y después tenemos un producto que simula a un producto del mar, que es como un filete de estilo marino.
0: Uh-huh. Y con todo,
3: creo que no me he dejado ninguno, pero puede que sí.
0: Sí, no, la verdad es que, bueno, pero y van a seguir sacando productos, ¿no? Porque está claro.
3: Seguro que sí.
0: Pero sí me gustaría hacer hincapié en algunos datos. Tengo algunos, pero seguro que Bernat pues conoce más que, y, uh-huh, puede dar algunos más, unos datos impactantes, respaldados por estudios recientes, enfocado al tema de la salud. Por ejemplo, según un estudio de Adventist Hill Study, veganos y vegetarianos muestran hasta un 15% menos riesgo de muerte prematura, con una reducción notable en las enfermedades cardíacas. Las personas que siguen una dieta vegana baja en grasa y rica en fibra, que eso es otra cosa que mucha gente se olvida, el tema de la fibra, pueden perder un promedio de 6 kilos en 16 semanas, mientras quienes siguen una dieta omnívora no registran pérdidas significativas, según Headline. Y también estudios clínicos respaldan los beneficios de la dieta basada en plantas en el control de peso, la salud cardiovascular y la prevención de la diabetes tipo 2. Son datos importantes, Bernat, en cuanto al mundo de la salud. Me imagino que también tendrás alguno más.
3: Sí, es que hay tantos estudios. Lo que me parece más sorprendente es que los estados no estén moviéndose hacia ahí. Si los estudios dicen que comer más fibra, comer más bajo en grasa, comer menos colesterol, menos grasas trans, y no entiendo cómo no estamos yendo hacia ahí y seguimos impulsando un tipo de productos que van en contra de nuestra salud, que van en contra evidentemente de los animales y del planeta, pero en contra nuestra. Nosotros decimos que lo que queremos aportar es lo bueno sin lo malo, ¿no? Nos quedamos la proteína y el sabor y la textura de esos productos que tanto nos gustan para que poder seguir disfrutándolos, pero a la vez le añadimos todo lo bueno que tiene el mundo vegetal y el mundo de las legumbres, que pues la fibra, grasas saludables, bajo en grasas saturadas, sin grasas trans, sin hierro hemo, etcétera, etcétera. Y todos esos estudios es que no nos los inventamos nosotros, porque a veces tengo la sensación de que la gente se piensa, bueno, se lo inventarán porque quieren vender.

0: más. No, existimos porque queremos un cambio y estos estudios vienen de todas las organizaciones mundiales de la salud y no hay ninguna duda. O sea, la evidencia científica es aplastante. Pero bueno, es que no nos tiene que sonar a algo como muy raro, ¿no? Que comer menos colesterol, menos grasas saturadas, menos grasas trans, más fibra, igual de proteína, sea algo más saludable.
1: Quizá por eso lo que comentaba al principio, de que otras alternativas y otras empresas que están también pues realizando estas carnes vegetales, pues son empresas que vienen del sector cárnico. Y estaría bien que fuesen buscando también esa línea de actuación para que por el poder económico no esté tan en contra de la cuestión que favorece a la salud de los ciudadanos, porque incluso la Organización Mundial de la Salud ha indicado que la carne roja, el consumo excesivo de carne roja, pues puede provocar cáncer colorrectal, y eso no se suele decir, no se suele, uno lo ve si lo busca, pero claro, dice,
0: exacto,
1: lo mismo que en el tabaco han puesto, oiga, esto le puede provocar cáncer, porque si uno compra un filete de carne roja, no dice, esto puede también provocar cáncer.
0: ¿Sería? Exacto, y este estudio, la evidencia es clara, es de 2016. La Organización Mundial de la Salud lo dijo en 2016. Han pasado casi 10 años desde uh-huh. ese día y no ha pasado nada. Uh-huh. Y no se ha dicho. Y al final yo lo que siempre digo es, lo importante es que la gente sepa qué impacto tiene su alimentación. Y ahí a mí me gustaría que todos los productos dijeran ese tipo de impacto, como el de estudios, como el de la Organización Mundial de la Salud, pero también el impacto en el planeta, ¿no? Sí. Y que la gente pudiese decidir de forma libre qué quiero, como lo hacen ahora con el claro. tabaco, ¿no? Pues el tabaco hace 40 o 50 años era distinto, no tenías tan claro cuál era el impacto en tu salud. Ahora sí lo tienes más claro y puedes seguir fumando, genial. Es tu decisión vital, pero mucha gente ha dejado de fumar porque sabe, ¿no?, qué impacto tiene y porque ya no se puede esconder.
1: Me parece genial esa cuestión, esa respuesta, porque no es cuestión de prohibir, es cuestión de informar y que la gente decida libremente, pero sí, informar, exacto. informar. Por ejemplo, con el tema, hemos hablado de la salud, del tema del medio ambiente. Mucha gente no sabe que basarse más una alimentación más basada en plantas, pues puede tener un beneficio en lo que es el medio ambiente. Ya hay algunos datos como que la agricultura animal ocupa más del 75% de la tierra agrícola global, aunque solo aporta el 17% de los alimentos consumidos. En términos de recursos, la carne de vacuno requiere cifras astronómicas de en cuanto a agua por kilogramo, 15.455 litros de agua por kilogramo producido, frente a los 131 litros, por ejemplo, de zanahoria. Alternativas vegetales pueden reducir el uso de agua entre un 72 y un 99% de las emisiones, entre un 30 y un 90% comparado con la carne tradicional. Claro, y después nos dicen que no usemos el coche.
0: Exacto, o que reciclemos, ¿no? Que evidentemente usar menos el coche y coger la bici y reciclar está genial. Pero el acto individual que podemos tener que tiene más impacto si nos importa el planeta es la alimentación. De ahí no hay duda. No hay ninguna duda, porque lo que estamos haciendo es poner muchos recursos de soja, otras legumbres, pienso, etcétera, a dárselo a animales, que les damos una muy corta vida y cero alegre vida, que beben mucho estos animales. Una vaca bebe 20 o 30 veces más que un humano, come 20 o 30 veces más que un humano. Y esto tiene un impacto. Y a día de hoy hay 10 veces más animales de granja que humanos en el planeta Tierra. 10 veces más. Esto significa 80.000 millones de animales que tienen que beber, que tienen que comer, que tienen sus necesidades, y esto tiene un impacto y que esto no tiene sentido, es insostenible. Uh-huh. Porque
1: Está claro que es insostenible y además pues prácticamente el planeta lo agotamos cada año
0: exacto, cada vez más pronto.
1: Más pronto. Entonces, bueno, pues es una pasada. Y después hay otra cuestión que también pues se habla del bienestar animal y de otros impactos. Claro, en estos casos creo que también mucha gente cuando habla del bienestar animal no solo es pues no comer carne, no es que siempre se ha comido carne, lo que sea, pero es que es la ganadería intensiva lo que quizá tiene más impacto en todo, lo que son las macrogranjas, que ya no solo contaminan, sino que se cargan cualquier tipo de derecho animal. Y hay mucha gente que quizá debería acercarse a ver cómo son y cómo se trata a los animales en esos sitios, ¿no?

0: Mira, sería una gran excursión del colegio para que también lo hagan con los huertos, ¿eh? Y con todo en general, pero para conectar con qué impacto tiene que hay detrás de un paquete en el supermercado. Pero evidentemente, si la gente fuese a ver lo que pasa en las macrogranjas, que se ponen lejos de los pueblos, que se cierran, que no se puede ver lo que hay dentro, seguramente más de la mitad dejarían de comer tanta carne. Pero bueno, ahí también las instituciones tienen un poder y tienen que avanzar en esta ley, estas leyes de derechos animales, que evidentemente no están promoviendo los derechos animales, están protegiendo una industria que usa los animales. Pero lo que decías antes de siempre se ha hecho así, nuestros abuelos ya comían carne, es que no hace falta tirar mucho para atrás para ver que el consumo de carne actual y es solo de ahora. Nuestros abuelos, la generación de nuestros abuelos, yo tengo 35 años, comía, creo que es 5 veces más legumbres que se comen de las que se comen actualmente, y comía un 10% de la carne que se come actualmente. O sea, en 2 generaciones se nos ha disparado y esto dispara el impacto, y lo que pasa ahora es que este modo de vivir, este lifestyle que hemos puesto, ¿no?, en Estados Unidos, en Europa, en el mundo occidental, ahora los países que están en vías de desarrollo lo ven como lo bueno, ¿no? Lo ven como esto que se tiene que copiar. Y por lo tanto, ahora países como China, como India, empiezan a querer consumir proteína, fast food, productos ultraprocesados con cero alicientes nutricionales en su alimentación y en sus supermercados. Y esto, imagínate, el impacto que puede llegar a tener, ¿no?, si todos comemos a ritmo de europeo o de Estados Unidos.
1: La verdad que sí, porque hay que recordar que la ganadería intensiva, y es lo que hablamos de la ganadería intensiva, no la ganadería por lo que se puede realizar en Canarias, en zonas rurales, la intensiva, las macrogranjas, es responsable del 80% de la desforestación en la Amazonia y el 91% de la pérdida de bosques desde 1970. El 91%. Por lo tanto, estamos ante un problema evidentemente serio.
0: Pero es que, y para ser claros, ¿no?, antes decía 10 veces más animales que humanos, y estos animales necesitan comer. Por lo tanto, imagínate, si un huerto nos alimenta pues a una familia, imagínate la de espacio que necesita para conrear todos esos alimentos que después le tienes que dar a un animal durante X meses, y más agua para después, evidentemente, que se vaya a un matadero y llegue a los supermercados. No, no tiene sentido. Lo que pasa es que estamos desconectados de lo que hay detrás de un paquete, y eso es lo primero que tenemos que hacer como sociedad.
1: Pues hemos intentado poner un poquito más de información en el día de hoy. Bernat Añaños, cofundador de Eura, muchísimas gracias por este ratito en la Radio Pública de Canarias. Muy buen domingo.
0: Muchísimas gracias, un placer.
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1: Pues vamos a hablar de la sección de seguros, vamos a entrar en la sección de seguros y vamos a hablar de algo muy interesante, un seguro para la ciberseguridad. Y para ello saludamos a nuestro especialista, Daniel Ezequiel Feo. Muy buenas, bienvenido a esta tu casa.
3: ¿Qué tal, Carlos? Encantado de saludarte.
1: Pues en una sección interesante siempre, la de seguros, pero hablar de seguros, una póliza de ciberseguridad, cuéntanos.
3: Pues sí, un riesgo latente, poco valorado por las empresas, aunque su concienciación va siendo cada vez mayor, es el ciberataque. Cualquier empresa que utilice tecnología para gestionar su negocio corre el riesgo de ser objetivo de los ciberdelincuentes. Según el INCIBE, el Instituto Nacional de Ciberseguridad, a lo largo del año pasado se gestionaron 97.348 incidentes de ciberseguridad, casi un 15% más con respecto a 2023, lo que significa casi el 45% de las empresas españolas que han sufrido un ciberataque.
1: Pues no son pocos, 97.000.
3: ¿Mm? 97.348, casi 98.
1: Sí. ¿Y qué requisitos son los mínimos que debe cumplir una empresa para poder contratar este tipo de seguro, esta póliza?
3: Bueno, los seguros para riesgos cibernéticos brindan protección para los activos digitales de las empresas, ayudando a los clientes a comprender, a abordar mejor el riesgo cibernético a través de servicios, atención especializada y coberturas diseñadas para proteger antes, durante y después de un incidente de ciberseguridad, partiendo de la base de que esa empresa cumple unos requisitos mínimos en cuanto a la autenticidad de los programas que utilizan. No valen programas sin licencia, Tiene esa empresa que realizar copias de seguridad de forma periódica, normalmente como mínimo cada 7 días, y que cumple con sus obligaciones en materia de protección de datos. Normalmente existe un documento a modo de declaración jurada por parte del asegurado que recoge esta información, además del número de usuarios con acceso a terminales informáticos y el volumen de facturación anual que nos permite ponderar, nos permite, digamos, analizar la viabilidad de la póliza y calcular la prima. Una declaración jurada que tiene que ajustarse a la realidad con el fin de no incurrir en lo que en el sector asegurador se conoce, voy a decir un palabra, aviso, tergiversación material, que no es otra cosa que una declaración falsa, motivo de anulación de la póliza y que complicaría la perspectiva de obtener cobertura en el futuro. ¿Qué aseguradora confiaría en un asegurado que ha faltado a la veracidad?
1: Está clarísimo. Por lo tanto, este tipo de seguro, también al hacerlo y al irnos preparando, la compañía un poco nos educa cómo debemos ir actuando también en nuestra seguridad. Ya no solo la póliza nos cubre, sino que nos van a decir cositas importantes y necesarias y básicas que tenemos que hacer.
3: Sí, yo conozco clientes de la correduría que posiblemente por ahorrarse el importe de la licencia, pues utilizan un Word que está pirateado, ¿no? O un Excel que está pirateado, pues todo esto, incluso en el tema de las copias de seguridad que se tienen que hacer en un disco duro externo, por ejemplo, pues se tienen que hacer como mínimo en una periodicidad de una semana. Uh-huh. Si no se cumplen estos requisitos, entre otros, por supuesto, nosotros no le podemos hacer la póliza de ciberseguridad.
1: Y Daniel, ¿qué coberturas están cubiertas por esta póliza?
3: Bueno, las pólizas de ciberriesgo combinan habitualmente dos grandes tipos de coberturas. Por una parte está la responsabilidad civil y por otra los daños propios. Daños propios que abarcaría la reconstrucción de los activos digitales que se dañan o se pierden, se alteran, se corrompen o son robados. También la interrupción y aumento de costes de trabajo, la pérdida de beneficio neto y los gastos incurridos por el asegurado para reanudar el sistema durante el periodo de restauración de la red, ya sea por interrupción total o parcial. También cubriría las pérdidas asociadas a una ciberextorsión previa denuncia policial, y aquí entrarían los gastos asociados necesarios para investigar una amenaza de seguridad que exige el pago de un rescate y los gastos de recuperación de datos, entendiendo como amenaza al sistema informático del asegurado, pues, el acceso por parte de un tercero no autorizado, que comprendería limitar o impedir el acceso al asegurado al sistema informático, la introducción de un código malicioso en el sistema informático del asegurado para dañarlo, para comunicarse electrónicamente con sus clientes, suplantando la identidad de la empresa para obtener información de ellos, de los clientes, la difusión de los datos adquiridos, los gastos resultantes de la investigación que decía anteriormente, gastos de defensa de los procedimientos de regulación de la privacidad en cuestión de multas y sanciones. Eso en cuanto a daños propios. Y en cuanto a la responsabilidad civil, actuaría frente a la privacidad de terceros y de los propios empleados, que serían los perjuicios y gastos legales de acuerdo a la legislación vigente. La responsabilidad frente a la seguridad, los perjuicios a terceros y los gastos legales como resultado de un uso no autorizado, y también el acceso a la red de datos, la transmisión de virus, ataques de denegación de servicio, delitos informáticos que incluso puedan producirse en la nube. La responsabilidad, y esto es algo que suele darse, la responsabilidad en medios, ¿no? La cobertura de indemnización y gastos de defensa frente a demandas de terceros por difamación, injurias, calumnias, por publicaciones en Internet e infracciones de derecho de autor y de marca.
1: Una de las cuestiones que asociamos con el tema de los ciberataques, principalmente a empresas, es el tema de los rescates. ¿Es legal o no es legal el pagar un rescate en España?
3: Bueno, pues sería la pregunta del millón. La respuesta debería ser clara y contundente, pero no lo es. Yo diría que depende del punto de vista de la dogmática jurídica. Es muy difícil clarificarlo. Porque, ¿de qué hablaríamos, Carlos? ¿De terrorismo, de blanqueo de capitales, de colaboración con grupo criminal? ¿O habría que tener en cuenta que la persona a la que atacan, a la empresa a la que atacan y piden el rescate, es una víctima? Pues es muy difícil criminalizar o muy difícil juzgar a una empresa que solo tiene dos opciones: o pagar o tener que cerrar y dejar a muchas familias en la calle, ¿no? Y está claro que pagar el rescate para recuperar el control de los datos es un error. No hay que olvidar que quienes secuestran los datos son delincuentes, y quien realiza el pago se convertiría en un blanco más vulnerable, porque los cibercriminales ya saben que están dispuestos a ello, además de aceptar que la extorsión alimenta el negocio de los ciberdelincuentes. Entonces, circunscribiendo esta casuística al sector asegurador, el debate sobre la compensación o no, el rescate, ¿no?, por parte de las aseguradoras, si uno de sus clientes sufrió un ciberataque, pues lleva desde hace tiempo sobre la mesa de los reguladores con dos posturas claramente enfrentadas. Por un lado, existen los que afirman que no solo hay que prohibirla, sino que además aquella entidad que pague el rescate al cibercriminal debe ser sancionada por financiar una práctica ilícita. Y en el otro extremo, pues estarían los que indican que una compañía aseguradora debe responder económicamente por su cliente cuando ocurre un ciberataque bajo el prisma de que se activa la garantía de gastos de gestión de un incidente. Ahora, el problema de esta segunda posición es que si crece el volumen de ataques de ransomware, las aseguradoras se ven abocadas tarde o temprano a revisar sus primas para aplicarles un posible incremento, ¿no? De modo, el ciberseguro, tan necesario para muchas empresas, en especial para las pymes, correría el riesgo de convertirse en un producto caro, y para algunas organizaciones, para algunas empresas directamente, ya se convertiría en inaccesible. Uh-huh. Entonces, yo, desde un punto de vista profesional, y hecha esta reflexión, y después de escuchar en diferentes ponencias a expertos en materias de ciberseguridad y delitos cibernéticos, mi consejo es que si le ofrecen una póliza en la que se incluya el pago o el reembolso por pagos de rescate, incluso, y existe esta coletilla de hasta donde la ley lo permita como solución recomendada, pues ¿qué quiere que te diga? Yo lo tomaría con mucha cautela e incluso con bastante escepticismo.
1: Y por último, Daniel, ¿cuál sería el procedimiento a seguir por parte de la empresa, en este caso del asegurado, para que se activen las coberturas del seguro?
3: Bueno, si la empresa sufre algún tipo de pérdida o daño a causa de un ciberataque o una brecha en la seguridad de los datos, debe informar a su seguro lo antes posible. Una vez comunicado el incidente y controlada la situación, lo habitual es que el seguro solicite al tomador de la póliza una serie de pruebas de los daños, entre las que se incluiría una descripción detallada de las pérdidas y cualquier tipo de documento que lo respaldara. Por eso, a la hora de gestionar las reclamaciones de seguros de ciberriesgo, es importante tomar nota, y es muy importante que tomen detalle esto, tomar nota desde el primer momento de los síntomas que presentan los ordenadores, una tarea de documentación que parece que no es prioritaria, pero sí que lo es. Estas notas deben incluir un listado de los sistemas afectados, si lo hubiese, de la fecha de restauración parcial y total de cada sistema, el impacto que tiene cada interrupción del sistema en las operaciones, las soluciones puestas en marcha para, digamos, minimizar los impactos operativos, y a medida que pasan los días, una evaluación de cómo todo ha afectado a la capacidad de generar ingresos de la empresa afectada.
1: Pues, ¿alguna cosa más de este interesantísimo seguro, Daniel?
3: Bueno, pues esto que digo que parece muy complicado, ya no digo en términos contables, que también las repercusiones informáticas no lo son tanto si nos dejamos guiar, como siempre, por profesionales, por los proveedores de soluciones tecnológicas que nos facilitan el proceso y que las aseguradoras ponen a disposición de los usuarios. Salvo conducta deliberada por parte de un empleado, la aseguradora nunca, recalco, nunca le reclamará las cantidades abonadas con cargo a la póliza de ciberseguridad. Si una empresa se declarase en concurso de acreedores, bancarrota o es insolvente, no sería motivo para que la aseguradora la excluyera de las coberturas que le correspondiera en caso de ciberataque.
1: Pues Daniel Ezequiel Feo, como siempre, muchísimas gracias por aclararnos puntos importantes sobre los seguros, algo que todos utilizamos y que debemos conocer en profundidad, y como siempre, tener un buen asesor. Nosotros aquí en La Buchaca lo tenemos. Gracias, Daniel.
3: Un abrazo, amigo.
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1: Pues llegamos al final de nuestro programa con estas redifusiones. Recuerden que pueden volver a escuchar el programa en la plataforma de streaming y también en la web de Radio Televisión Canaria. Reciban un saludo cordial de nuestro compañero José García en la realización. Que pasen una buena jornada. Saludos.
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0: Son las 7 de la tarde en Canarias.
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0: Hola, ¿qué tal? Buenas tardes. Arranca esta hora Canarias al cierre aquí en la Radio Canaria. Les contamos, como siempre, todo lo que es en noticia aquí en las islas, en España y en el mundo. Canarias activa las alertas tras la detección por primera vez en el archipiélago de 3 casos de fiebre del Nilo. Se han detectado en caballos en una instalación en el sur de Gran Canaria. De momento no se han diagnosticado contagios en personas. Hablamos de una enfermedad vírica que se transmite mediante la picadura de mosquitos del género Culex y que afecta sobre todo a aves, pero también puede infectar a caballos y a personas. Salud Pública pide a los profesionales sanitarios del sur de Gran Canaria elevar la vigilancia ante posibles casos de personas con síntomas compatibles. José Díaz Flores, director general de Salud Pública del Gobierno Canario.
2: Esta detección de infección por virus del Nilo en un équido constituye un indicador de circulación del virus en el entorno y, por tanto, implica la necesidad de reforzar la vigilancia de posibles infecciones humanas, especialmente en las zonas próximas al foco, por lo que los profesionales de la zona básica de salud y Maspalomas ya tienen indicaciones de incrementar la vigilancia ante pacientes que puedan presentar sintomatología compatible con la enfermedad.
0: El primer caso fue comunicado tras detectar síntomas compatibles con la enfermedad. Se activaron los protocolos y se identificaron esos otros dos positivos. Laura Almeida fue la veterinaria que dio la alerta.
3: La vacuna, lo bueno es que protege al 100% en su segunda dosis. Normalmente se pone una dosis y una dosis de recuerdo a las 4 semanas, a 6 semanas, y con eso, con un refuerzo anual, ya quedan protegidos. La alerta se ha hecho para el tema de la vigilancia y el control, pues intentar controlar los mosquitos, que son los que transmite, intentar, pues, si venga algún síntoma de alarma o alerta, pues consultar con el veterinario.
0: En Andalucía son ya 49 los casos detectados en humanos en lo que va de año. Una persona falleció y 17 tuvieron que ser ingresadas, 5 de ellas siguen hospitalizadas. Y 2 semanas después de la explosión en un tanque de Disa en Salinetas, en Gran Canaria, que costaba la vida, recuerden, a un trabajador, los sindicatos se han concentrado hoy frente a las instalaciones para reclamar que se esclarezcan las causas y se depuren responsabilidades. Si piden aclarar el rescate de los operarios heridos, cuestionan por qué esos trabajos no se suspendieron pese a las altas temperaturas aquel día. Esther Ortega, de Comisiones Obreras.
4: Era un día en alerta roja y yo, sin tener mucho conocimiento, en un día de alerta roja, hay cuestiones que nosotros tenemos protocolos en las organizaciones sindicales y hay una normativa que habla del trabajo al aire libre. Por eso precisamente es una de las cuestiones para exigir, si los sindicatos no estamos hoy aquí, esto pasa como agua de borraja, igual no nos enteramos. Entonces queremos saber cuáles fueron los motivos, queremos exigir responsabilidades a la empresa y sobre todo lo que queremos es evitar que haya otra muerte más en Canarias y en todo el Estado.
0: En Santa Cruz de Tenerife, la familia del joven que moría en julio en el conocido como Mamotreto de Añaza denuncia que sigue entrando gente al edificio a pesar de las actuaciones del ayuntamiento para impedirlo. Y es que ayer la policía los llamó porque un extranjero encontró la mochila del fallecido en la última planta de ese edificio. Su madre, Xiomara, llevaba reclamando esas pertenencias desde que ocurrió la tragedia, pero por la inestabilidad del edificio la policía no podía entrar. Exige a las administraciones que se hagan cargo para que nadie acabe como acabó su hijo.
5: Realmente desgarrador, pero dentro de lo que ha ocurrido, nosotros no vemos posible que siga habiendo casos como el de Matías.
0: Y en Las Palmas de Gran Canaria, Guaguas Municipales va a incorporar 56 nuevos conductores para reforzar la plantilla ante el aumento de la demanda. Hoy ya se han incorporado 27 de esa nueva promoción y el resto lo hará desde que comience el mes de septiembre. En Gran Canaria también el vertedero del sur se ha recuperado ya al 70% de su operatividad tras el incendio de principios de mes. Ha obligado a reestructurar ese incendio la gestión de residuos en la zona hacia el vertedero de Salto del Negro en la capital. Y en sucesos, detenido un hombre en Tenerife acusado de 27 robos dentro de coches en la playa de La Tejita, en el Médano. El detenido rompía una de las ventanas del coche para acceder al interior. 7:04, completamos esta portada informativa con el 112, la conexión con Armando Cabino. Armando, ¿qué tal? Muy buenas tardes.
6: Buenas tardes.
0: Y hablamos de un accidente en el norte de Tenerife.
6: Exacto. Poco antes de las 5:30 de esta tarde, un motorista de 40 años resultó herido con pronóstico moderado en el choque con un automóvil en una calle de Los Realejos, en Tenerife. Personal del Servicio de Urgencias Canario evacuó en ambulancia de soporte vital básico al Hospital Universitario de Canarias. Policía local también.

0: intervino en el dispositivo. Y como siempre, recuerden, prealerta por riesgo de incendios forestales en islas occidentales y en Gran Canaria, por lo que desde el gobierno de Canarias se recomienda a la población extremar las medidas de prevención.
1: Gracias, Armando. Buenas tardes.
0: Buenas tardes, muchas gracias.
1: Tiempo para el deporte, 7 y 5 con Adrián Brito. Adrián, ¿qué tal? Buenas tardes.
2: Muy buenas tardes, Víctor.
1: La Unión Deportiva Las Palmas refuerza su ataque con la llegada del mediapunta español Iván Jaime.
2: Así es, Iván Jaime, malagueño de 25 años, llega al conjunto amarillo en calidad de cedido procedente del Porto. Los amarillos se guardan una opción de compra de cara a la próxima campaña y un futbolista que puede desenvolverse en ambas bandas y también puede ocupar la posición de media punta. Un jugador, Iván Jaime, que ya está en la isla, listo para unirse al resto de compañeros, y escuchemos qué es lo que puede aportarle al conjunto amarillo de Rubén de la Barrera.
3: Bueno, yo creo que le puedo aportar un poco en ataque, sobre todo esa diferencia. Me gusta mucho uno contra uno, me gusta dar el último pase, finalizar, todo lo que tenga que ver con ataque, y también me gusta mucho ayudar en defensa cuando toca.
2: El Club Deportivo Tenerife, que sigue entrenando con el ojo puesto en el debut en casa de este domingo frente a la Unión Deportiva Almería, será un rival muy complicado que viene de ganar 3-0 en casa y que aspira a estar toda la temporada en la zona alta de la clasificación, por lo que será necesario un buen partido colectivo para tratar de someter al conjunto indálico. Uno de los jugadores llamados a marcar diferencias, el extremo Nacho Gil, habla sobre lo feliz que se encuentra viviendo en Tenerife.
4: Yo estoy, vamos, feliz desde el primer día que llegué. Tengo otra mentalidad, la experiencia, la edad te lo da todo, y la verdad, como he dicho antes, quiero dar un pasito adelante también en números, en estadísticas, y bueno, y creo que lo puedo conseguir.
2: Además, el Costa Adeje Tenerife ha presentado su segunda equipación para la presente campaña. El violeta toma el protagonismo en una camiseta en la que el dorado se incorpora como complemento en el cuello, mangas y diferentes elementos del diseño. Además, un color violeta profundamente ligado a la identidad del club. Y en baloncesto, la Laguna Tenerife ha presentado uno de los nuevos fichajes de este mercado, al jugador español que viene procedente del Valencia, Xavi López Aróstegui. Y esto sería todo de momento. Regresamos a las 8 con más deporte. Víctor.
1: Gracias, Adrián. 7 y 7 más noticias. Cintia Quintana. Cintia, ¿qué tal? Buenas tardes.
5: ¿Qué tal, Víctor? Buenas tardes.
1: Las familias de las 154 víctimas del vuelo JK5022 mantienen vivo su recuerdo 18 años después de la tragedia.
5: Con flores y en silencio, Canarias y Madrid han rendido hoy homenaje a las 154 personas que perdieron la vida en el accidente del vuelo JK5022 de Spanair, como muestra de protesta por lo que los familiares consideran un abandono por parte de la justicia. Se cumplen ya 18 años de aquella tragedia, y a pesar del paso del tiempo, el dolor de los seres queridos continúa presente. Como cada año, han querido volver a recordarles y homenajearles. Estrella Nes Pereira es una de las familiares.
6: Como madre, como hermana, estamos aquí para la memoria y el recuerdo de todas estas personas en un lugar que mira el mar, que mira la ausencia y que mira al cielo y al aire.
5: En clave migratoria, el alcalde de Arrecife, Jonathan de León, reclama al gobierno central más medios para afrontar la situación migratoria en Canarias tras la llegada de tres embarcaciones con 245 personas a Lanzarote. El regidor alerta de un posible aumento de las llegadas y ha criticado la gestión del Ejecutivo con Marruecos. De León también ha cuestionado que se destinen recursos para proteger la mareta mientras a su juicio no se refuerzan suficientemente los medios para atender la llegada de migrantes al archipiélago.
7: La llegada masiva de inmigrantes en pateras a Lanzarote demuestra que lo único blindado es la mareta. Como alcalde de Arrecife, pido al gobierno de Sánchez que derive a Marruecos a los inmigrantes en pateras que arriban a nuestra isla.
5: Y en Ceuta, cientos de migrantes han sido desalojados hoy de la playa El Trampolín. Agentes de la Policía Nacional y la Guardia Civil, acompañados de organizaciones humanitarias, les han trasladado a dos de los espacios habilitados para acogerles, con capacidad para 1.800 personas. El presidente de la ciudad autónoma, Juan Jesús Vivas, critica la decisión, aunque la ministra de Migraciones, Elma Sáenz, ha asegurado que era un paso necesario para ir recuperando la normalidad.
8: Trasladando el trampolín a distintos lugares de Ceuta, eso no es tener voluntad de arreglar el problema.
9: Ha sido un trabajo que pone en el centro lo humanitario. Ha habido personas que no podían ir caminando y que estaban heridas, y les hemos trasladado pues con vehículos.
5: Ceuta y el Partido Popular exigen que todos los migrantes sean devueltos a Marruecos. Las comunidades gobernadas por el Partido Popular

0: y Vox, sin embargo, se oponen al reparto de menores. El Ejecutivo ha pedido un trato digno y más humanidad en la política. En otro orden de cosas, Emansa ya ha restablecido el suministro de agua potable en la zona de Santa Cruz de Tenerife, afectadas por una avería en la red principal de abastecimiento. La incidencia ha afectado a unos 8.000 vecinos de distintos puntos de la capital. Una de ellas, Mari Carmen, ha criticado la falta de ayuda municipal durante esos cortes.
1: Anoche pedimos por favor que si nos podían dar una cuba de agua, puesto que hay personas mayores encamadas y necesitan asistencia. Y lo que nos contestan es que vayamos al supermercado a comprar garrafas de agua.
0: Y los vecinos del PRI en Tacoronte continúan con su lucha. Llevan 4 días manifestándose contra la propuesta del Cabildo de Tenerife para encauzar el agua. Los vecinos creen que estos trabajos, tal como están planteados, van a afectar a la accesibilidad del barrio durante 8 meses. Lo califican como un regalo envenenado. La presidenta de la asociación vecinal, Olga Sánchez, ha denunciado además que ahora les obligan a cambiar la ubicación de la protesta.
2: 14 guardias civiles. Con intención de levantar a la gente que está allí diciendo que nos ha llegado una comunicación que podemos manifestarnos, pero en la Plaza del Cristo y no en la calle Telémaco de nuestro barrio. Uh-huh. Y la verdad que tener que llegar a este punto por no escuchar a los vecinos que conocen el territorio me parece indignante.
0: También les contamos que unas 85 palmeras podrían desaparecer por el proyecto de rehabilitación de la carretera del Rincón en La Orotava. Esta actuación del Cabildo de Tenerife prevé garantizar la seguridad de los vehículos en la zona. La decisión ha provocado discrepancias entre vecinos y administraciones. La coordinadora de la asociación El Rincón, Rita López, ha asegurado que ya trabajan en las alegaciones para evitar la desaparición de estos árboles que llevan décadas en el barrio.
3: Lo que no entendemos es que se acabe con 85 palmeras, todo para el coche, y no se tiene en cuenta en este proyecto para nada la mejora de los accesos peatonales u otro tipo de medidas.
0: Iguaguas Municipales incorpora 56 nuevos conductores para reforzar su plantilla ante el incremento de viajeros registrado en los últimos meses. Hoy se han incorporado los 27 primeros profesionales, mientras que los otros 29 comenzarán a trabajar en la empresa pública a partir de la primera semana de septiembre. La compañía atribuye el aumento de la demanda en buena medida a las medidas de bonificación y gratuidad del transporte público. Pedro Quevedo es presidente de Iguaguas Municipales.
4: Hoy incorporamos 27 nuevos conductores, un elemento fundamental para que funcione el servicio público. Las cosas no funcionan solas, las manejan personas, y los conductores son el activo fundamental de esta empresa. Se incorporarán 29 conductores más a final de este mes, y con eso tendremos una plantilla suficientemente dimensionada para atender la importantísima demanda de servicios públicos que estamos generando.
0: Y es la actualidad hasta el momento. Víctor, a las 8 más noticias.
5: Gracias, Cintia. 7 y 13.
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5: Se lo venimos contando, 3 casos de fiebre del Nilo detectados en Canarias. Primera vez que se detecta este virus en las islas. Sí, ha sido en 3 caballos que están en una instalación en el sur de Gran Canaria. Esto nos obliga a duplicar las alarmas. En Andalucía son ya 49 los casos que se han detectado en humanos en lo que va de año. Una persona falleció, 17 tuvieron que ser ingresadas, 5 de ellas todavía están hospitalizadas. Vamos a hablar con José Poveda, es catedrático de Sanidad Animal en el Instituto de Sanidad Animal y Seguridad Alimentaria en la Universidad de Las Palmas de Gran Canaria. Señor Poveda, ¿qué tal? Muy buenas tardes.
9: Buenas tardes, encantado.
5: Encantado de saludarle.
9: Muy bien, y bueno, con esta mala noticia tanto, que nos ha cogido a todos desprevenidos.
5: ¿Qué es exactamente el virus del Nilo? Cuéntenos.
9: El virus del Nilo es un flavivirus, es un virus que normalmente había estado restringido hasta 1937 y circulaba entre aves silvestres y mosquitos, hasta que aparecieron los primeros casos en humana y después se extendió por algunas zonas de Uganda y en 1999 apareció un brote en el centro de Nueva York, en el Central Park. Se presume que mosquitos infectados viajaron en aviones y seguramente por la zona llegaron al aeropuerto de La Guardia, en Nueva York. Y desde allí esos mosquitos picaron a aves autóctonas y las aves actúan como hospedadores amplificadores del virus. Otros mosquitos que picaban a las aves ya infectadas se infectaban. Y estos mosquitos picaban caballos, picaban personas, picaban a otros mamíferos y apareció ese brote en Norteamérica, en Estados Unidos, que se extendió por toda Norteamérica, llegó a Canadá, México y el Caribe, afectando a gran número de personas, miles de casos de caballos, de aves, lo cual generó que se hiciesen vacunas para proteger a los caballos y se tomasen medidas epidemiológicas de control de mosquitos, control de aves afectadas y control también de animales susceptibles, sobre todo los caballos que son muy susceptibles y padecen síntomas neurológicos, porque el virus produce una infección neuro invasiva. Pasa a sangre y de la picadura de un mosquito y produce síntomas neurológicos. Ese es el flavivirus que causa el que es responsable de la fiebre del Nilo Oeste.
5: Claro. ¿Cómo llega al ser humano? ¿A través de la picadura del mosquito? ¿Puede llegar a través del caballo, de las aves?
9: No, las aves no. Las aves, el papel epidemiológico es que son hospedadores amplificadores. Se infectan por las picaduras de los mosquitos. Y otros mosquitos pican a esas aves y después pican a los humanos y a los caballos. Pero normalmente los caballos son un fondo de saco desde el punto de vista epidemiológico, porque no hay suficiente viremia, número de partículas víricas que se replican en sangre, como para que otros mosquitos se infecten al picarlo. Realmente el papel epidemiológico importante lo constituyen las aves silvestres. Uh-huh. También las aves domésticas pueden ser amplificadores y algunas son muy, muy susceptibles. Algunas aves, por ejemplo, las falcónidos, normalmente buitres, halcones, cernícalos.
5: ¿Y al ser humano llegaría entonces a través de la picadura de un mosquito infectado?
9: Normalmente sí, un mosquito infectado, el mosquito al chupar sangre, el virus pasa al intestino. El virus se replica y tiene una migración hacia las glándulas salivares del mosquito. Y ese mosquito permanece infectado durante toda su vida.
5: Y se lo pega entonces al picar, se lo transmite a las personas que son las que...
9: Sí, a las personas, uh-huh, a otras aves, a caballos y a otros mamíferos.
5: ¿Una especie concreta de mosquito o cualquier mosquito?
9: Culex, sí, son los del género Culex. Y sobre todo Culex pipiens, que es una especie que nosotros tenemos aquí. O sea, es un vector biológico del virus de la fiebre del Nilo Oeste. Culex pipiens.
5: Vamos, quedan por Culex, profesor, perdonando la broma. Tenemos aquí entonces esos mosquitos.
9: Esos mosquitos los tenemos, desgraciadamente.
5: Pues esa es la...
9: Tenemos aves silvestres, tenemos mosquitos seguramente ya infectados, y las aves silvestres actúan como amplificadores. Entonces tenemos que controlar la población de mosquitos a nivel larvario y controlar la población de mosquitos adultos, pero sobre todo incidir en las fases larvarias de los mosquitos.
5: ¿Cómo ha podido llegar el virus aquí entonces? ¿A través de un mosquito que viajó en algún barco, en algún avión y llegó a Canarias o de qué manera pudo?
9: Hay varias hipótesis. Me dicen por allí, todavía el mapa no lo ha confirmado, habría que confirmar si esos caballos viajaron o no viajaron. Esa es una de las primeras cuestiones que hay que dilucidar. Porque si esos caballos viajaron, pasaron por Andalucía, por Sevilla, allí fueron picados por mosquitos, aunque estuviesen vacunados, la vacunación no impide la replicación del virus. Y vino un caballo de esos en fase virémica de la enfermedad, los mosquitos aquí le picaron y picaron a otros caballos. Esa podría ser una hipótesis de trabajo. Otra hipótesis de trabajo: aves infectadas migrantes. Ya en trabajos anteriores, en el año 2006, se detectó, por ejemplo, en el halcón de Eleonora, se detectó aquí en Gran Canaria, anticuerpos neutralizantes frente al virus de Nilo Oeste. Con lo cual, estas aves presuntamente adquirieron el virus en África porque los polluelos nacidos aquí no tenían esos anticuerpos neutralizantes. Pero ya se nota que había algo. Entonces, otra de las posibilidades es que un ave migrante en fase virémica recalara aquí, los mosquitos la picaran y se infectaran los mosquitos, estos mosquitos infectados picaran a otras aves y así sucesivamente hasta que algún mosquito picando a esa ave se infectaba y picara a los caballos. Esa es otra hipótesis de trabajo. Lo más difícil desde el punto de vista epidemiológico es que mosquitos infectados lleguen directamente desde África porque tienen que pasar prácticamente una barrera geográfica inmensa como es el desierto del Sahara. Y en aviones eso es menos frecuente. Y la otra fuente es que mosquitos infectados desde la península, tenemos allí el Atlántico de por medio. Eso es menos frecuente también. Es una hipótesis menos posible.
5: Lo que uno se pregunta es qué efectos tiene esta enfermedad en las personas, qué efectos puede provocarnos.
9: Bueno, en la mayor parte de las personas con un sistema inmunológico en equilibrio, sanos, cursa como una enfermedad asintomática, sin síntomas. En otros, con una ligera destemplanza, en algunos con fiebre y un porcentaje muy pequeño puede cursar con trastornos neurológicos, sobre todo personas mayores, personas en que su sistema inmunológico se ha envejecido ya y tienen una menor respuesta frente al desafío que supone un virus de este tipo. En ellos puede haber una enfermedad neurológica, una viremia y en un número pequeño producir la muerte.
5: Es lo que ha pasado en un caso en Andalucía. ¿Hay que estar preocupado con todo esto?
9: No hay que estar preocupado ni alarmado, pero hay que tomar medidas. Hay que tomar medidas adecuadas en el control de los mosquitos en fase larvaria para disminuir las posibilidades de que haya difusión de este virus, porque seguramente ya hay aves infectadas con el virus y el nexo de conexión son los mosquitos que pican a las aves. Las autoridades sanitarias del Ministerio del MAPA evaluarán la medida de vacunar a todos los caballos, por ejemplo, de la isla. Aunque la vacunación lo que limita es la aparición de trastornos neurológicos, cuadro clínico en el caballo, o sea, y la muerte.
10: Claro.
9: Pero no impide, la vacunación no impide, ninguna de las tres vacunas que se comercializan, ninguna, no producen una inmunidad esterilizante, que se llama. Esa es la situación.
10: Pues habrá que estar pendientes a los acontecimientos en los próximos días, en las próximas fechas, porque dar con las aves que pudieran tener ese virus en su interior será, me imagino, imposible. Hay que actuar sobre los mosquitos, ¿no?
9: Claro, hay que actuar sobre los mosquitos que no solamente, por ejemplo, transmiten este flavivirus. Los mosquitos transmiten, por ejemplo, virus de viruela también a las aves silvestres aquí, por ejemplo, en Gran Canaria. En este año yo soy aficionado a las aves y he visto, por ejemplo, canarios domésticos, o sea, canarios silvestres con lesiones variólicas, lesiones de viruela transmitidas por mosquitos. O sea, estamos en el periodo cénit de la replicación de mosquitos. Entonces debemos de tener medidas adecuadas para controlar las fases larvarias con la cual podemos eliminar miles de mosquitos. Pues ese es el momento.
10: Cuánto sabe y qué bien lo explica José Poveda. Profesor, muchas gracias por todo. Seguimos en contacto. Un saludo.
9: Muchas gracias. Encantado.
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10: Y seguimos hablando de los socorristas, porque ya tienen convenio, el primer convenio del sector que ha sido suscrito por trabajadores y patronal y que supondrá un reconocimiento de los derechos y una mejora de las condiciones laborales de los socorristas. José Luis Esmoris es el presidente de la Asociación de Empresas Canarias. José Luis, ¿qué tal? Muy buenas tardes.
11: Hola, muy buenas tardes.
10: Estamos escuchando lo de los mosquitos. Los socorristas tendrán que tener cuidado también con las picaduras.
11: Sí, bueno, sí, hay que tener cuidado, eso es verdad.
10: Es lo que nos faltaba. Cuéntenos, ¿qué significa este convenio para el sector?
11: Hombre, a ver, es un avance muy importante siempre y cuando hay que tener en cuenta que los socorristas estaban englobados dentro de un colectivo que no era el suyo. Entonces, el hecho de haber definido ya cuáles son sus actuaciones, sus equiparaciones, su cualificación profesional, su estadio de trabajo y cómo lo deben de hacer y en qué requisitos y el sueldo también, que es importante, pues es un avance muy claro muy a futuro, ¿no? Que ya establece una base para empezar a poder trabajar con una profesión en la cual aquí que es todo el año.
10: Claro, económicamente, hablaba usted, se habla de un incremento entre un 40 y un 65%, no sé si es exactamente así.
11: Bueno, no es exactamente así, porque si hacemos el cómputo total de los 4 años, puede ser, ¿no? Pero a ver, el aumento que es significativo, porque pasamos a subir casi un 30% del sueldo base que están cobrando ahora, lo cual ya es bastante. Pocos convenios hay a nivel nacional que se puedan firmar de una vez y que tengan una subida salarial tan importante como es esta. Lo que hay que decir es que realmente, a ver, es el primer convenio a nivel autonómico en Canarias, pero es el tercero a nivel nacional. Tenemos el de Baleares, que ya ha sido refrendado por segunda vez, y el de Cataluña. Nosotros hemos hecho una simbiosis entre ambos, más añadiéndole las peculiaridades que tienen las islas, y entonces se ha elaborado este convenio junto con, como hemos hablado antes, con los sindicatos y con los enlaces sindicales de las empresas, para poder abrir ya la puerta a tener un convenio que nos guíe ya de cara ya a un futuro, pero ya con muchos años.
10: Una cosa, con todo esto van a dejar de ser socorristas, hamaqueros, piscineros y hasta animadores, que es lo que vemos en muchos hoteles y apartamentos, porque al final el socorrista era casi el chico para todo en la zona de piscinas.
11: No, ahí sí que no te puedo decir porque este convenio solo es válido para el convenio de playas y piscinas naturales. te voy a hacer una aclaración. En las piscinas, tanto de hoteles, instalaciones deportivas y más, ya tienen su convenio nacional. De hecho, amigo, es el que estábamos nosotros incluido, que no contemplaba un montón de peculiaridades que tiene la playa. Entonces, ellos sí tienen ese convenio, lo tienen muy regulado, y esto que has comentado tú, pues es una de las grandes faltas y fallas que se producen en ese sector.
10: Y tanto que sí. Entonces, este es únicamente para los que prestan sus servicios en las playas. Yo no sé cuáles son las playas que están obligadas a tener socorristas.
11: A ver, en realidad la competencia de las playas del Servicio de Vigilancia de Playas recae sobre los ayuntamientos. A raíz del decreto del 2018, lo que se hizo fue hacer una catalogación de playas de toda la comunidad autónoma canaria, que es algo que no tiene nadie a nivel estatal. Y aquí sí que se hizo una catalogación en las cuales según un baremo se catalogaba la playa, indicando si eran baño permitido, baño prohibido, baño con cuidado o una playa totalmente peligrosa, en la cual se prohibía cualquier situación de cualquier deporte acuático, ¿no? El decreto este está derogado, ahora se está trabajando en la ley para poder afianzar este decreto otra vez, y sí que es verdad que en principio todo aquel ayuntamiento que quiera tener su zona de baño, por decirlo de una forma vigilada, tendrá que ajustarse a los parámetros del convenio.
10: Claro, entonces ¿el ayuntamiento debe tener socorrista en todas las zonas de baño o es el propio consistorio el que decide, voy a poner aquí un socorrista, aquí no, porque viene
11: por el ayuntamiento debería de tener... A ver, lo que pasa es que estamos muy confundidos con el tema de zonas de baño. A ver, zonas de baño llamamos nosotros aquellas que son las zonas de baño habituales, ya pueden ser de todo el año o solo en temporada de verano, Semana Santa y demás, ¿no? Pero en aquellas que estima el ayuntamiento a bien, porque tiene afluencia, tiene accesibilidad, tiene una serie de servicios adecuados en la playa. Lo que no se puede pretender es, como mucha gente está hablando por ahí, el tener, voy a poner un ejemplo un poquito exagerado, socorristas en Cofete, una playa que es totalmente virgen, una playa que no tiene servicios, que su accesibilidad es por una pista, no tienes un centro de evacuación muy cercano, ¿no? Entonces, o Jarugo, que todavía es peor, que no tiene accesibilidad apenas, ¿no? No se van a tocar. Estamos hablando de playas de tanto urbanas como semiurbanas y playas que son totalmente que son habitualmente de zonas de baño o piscinas naturales también, que tenemos muchas en Canarias.
10: Se habla mucho, no sé si el convenio regula o no, pero la petición de tener rango de autoridad los socorristas, porque tantas y tantas veces vemos al socorrista advirtiendo a la gente que no se metan, que bandera roja, y no hacen ni caso.
11: Sí, a ver, esa es una pelea que tenemos no solo aquí, sea a nivel nacional también, y bueno, no solo nosotros, también lo tienen pues los portugueses, los franceses, italianos. Es algo que, bueno, en algunos sitios sí está más instaurada la figura y tienen más, decirlo, potestad, pero bueno, al final también esto es una labor que tiene que hacer el socorrista y el mismo consistorio, ¿no? Educar a tus bañistas, a tu personal local, para decir, a ver, el socorrista no toca el silbato o no advierte a las personas porque ese día se ha levantado cabreado y dice, pues hoy no se baña nadie. No, el socorrista lo que está haciendo es hacer una acción preventiva y está advirtiendo, pues eso mismo, de pues ciertos peligros o cosas que normalmente nosotros dejamos de ver o por costumbre no hacemos caso.
10: Y tanto. Pues José Luis Esmoris, presidente de la Asociación de Empresas de Salvamento de Canarias, gracias por atender en directo los micrófonos de la Radio Canaria y felicidades por este primer convenio para los socorristas de playas en Canarias. Un saludo.
11: Un saludo y gracias a ustedes.
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10: Hablábamos de seguridad en playa, si hablamos de otro tipo de seguridad, Cintia Quintana.
0: Así es, sobre todo en las redes sociales, Víctor, porque sabemos que se han convertido en una herramienta imprescindible en nuestro día a día, pero su uso también puede tener consecuencias negativas, desde los llamamientos que ya hemos visto que circulan en internet para que migrantes intenten volver a cruzar Ceuta, hasta información que compartimos cuando nos vamos de vacaciones y que puede dar pistas a los delincuentes sobre si nuestra vivienda está vacía. Para hablar de todo ello, estos riesgos y de la importancia de utilizar las redes con precaución, hablamos con Gustavo Rubio, experto en seguridad.
12: Buenas tardes.
0: Gustavo, ¿cómo detectan las fuerzas y cuerpos de seguridad este tipo de convocatorias y cuál es el transcurso que se sigue hasta que se despliega el dispositivo en la frontera?
12: En este caso, quien ha actuado son los servicios de inteligencia del CNI. Hay unos dispositivos, nosotros conocemos algunos que han salido a la luz pública como Pegasus, pero hay otros dispositivos, hay otras herramientas que hacen lo que se llama un esnifado, por decirlo de alguna manera, de la red. Y entonces lo que se hace es ir detectando pues mensajes a través de las redes sociales y el impacto que está teniendo y esa viralidad que va adquiriendo una serie de mensajes, e incluso ese software puede definir pues el origen y sobre quiénes está impactando. Pero bueno, son herramientas bastante sofisticadas que tiene los servicios de inteligencia y que cuentan con ello también el Ministerio del Interior.
0: ¿Y se podría identificar? Porque entiendo que la minoría serán perfiles reales, pero en el caso de que fuera anónimo o falso, ¿se puede identificar quién está detrás de una cuenta, de un llamamiento de este tipo difundido en redes sociales?
12: Se puede detectar. Es complicado cuando son sistemas de bots, por ejemplo, que hay granjas de bots que se alquilan, se paga por esos servicios en el underground, en esa red oscura que existe en Internet, se paga por esos servicios, por granjas de bots que van a ejecutar ataques malintencionados por dinero. ¿Qué pasa? Que evidentemente siempre hay un mensaje de origen, y si no ha sido por un grupo muy especializado de hacker, normalmente los servicios de inteligencia que tienen además acuerdos con otros países, y que además Europa tiene uno de los sistemas más potentes junto con la NSA americano para detectar este tipo de cuestiones, lo que hacen es que van al punto de origen. Es como si cogieras una explosión y fueras a la inversa, en vez de seguir cómo se expande, ver cómo se contrae hasta el punto de origen. Y hay sistemas, hay software que permiten hacer eso.
0: Pues entonces hay que tener mucho cuidado, ¿no? Esas personas que piensen a lo mejor que no pueden identificarlas, al final pueden ser localizadas. Gustavo, ¿se podría estar incurriendo en responsabilidad penal por este tipo de comportamientos? ¿Qué delitos podrían aplicarse?
12: Pues, por lo pronto, un favorecimiento de la inmigración clandestina. Hay un delito contra los derechos de los ciudadanos extranjeros. Y está claro en el Código Penal, el que favorezca facilite el tráfico ilegal con la inmigración clandestina de personas con destino a España. Para colmo agravado con la modalidad digital. Entonces, pues no es una cuestión baladí ni es una cuestión sencilla, porque además habría que añadirle lo que van a producir esas personas, porque va a haber alteraciones del orden público, se están denunciando violaciones y claro, aquí está, hay un agravante de provocación que también está recogido en el Código Penal. O sea, están provocando a que sucedan este tipo de delitos, primero contra los extranjeros, pero luego aquellos delitos que se van a cometer durante el proceso, que hay daños patrimoniales, el asalto de las vallas y de la frontera, alteración del orden público, agresiones, violaciones, robos, y de hecho ha habido fallecidos. Por lo tanto, quien ha fomentado este asalto puede ser responsable de homicidio involuntario.
0: Estamos hablando, ¿no?, de cuestiones bastante importantes y graves. ¿Qué ocurre cuando el contenido se publica desde otro país? Ya hemos visto que se han publicado llamamientos también, por ejemplo, desde Marruecos. Cuando ocurre desde otro país, ¿qué es lo que ocurre y hasta dónde llega esa capacidad de las autoridades españolas?
12: Bueno, las autoridades españolas actúan a través de Interpol y Europol. Si es de un país que está dentro de la Unión Europea, será a través de la Europol, y si es un delito cometido por un tercer país que con carácter internacional, pero que afecta a la soberanía de España, entra en juego la Interpol. Entonces se va a perseguirse de oficio por la Interpol, que es el organismo internacional, como para que la gente se entienda, la policía internacional, y se hará una orden internacional de detención contra esa persona, una OID.
0: ¿Estos llamamientos se han hecho a través de algunas plataformas que están en la red? ¿Se podría pedir, Gustavo, a este tipo de plataformas que retiren el tipo de contenido como este?
12: Sí, de hecho, se hace habitualmente frente a denuncias. Las plataformas están obligadas atender los requerimientos de los países. Es verdad que las requisitorias a ciertas plataformas tardan un poco, pero hay algunas que, por ejemplo, ahora X se declara totalmente libre y por lo tanto intenta no tener injerencias de gobiernos en su funcionamiento, pero hay otras como Facebook, como puede ser WhatsApp, y que directamente ellos, bueno, pues publican que sí, que retirarán de sus plataformas cualquier comentario, cualquier iniciativa que pueda considerarse un delito tipificado y grave que se esté cometiendo en ese momento.
0: Y después también está la otra parte, ¿no?, de que al final pueda también ser un bulo que genere desinformación para provocar esa alarma entre la población.
12: Sí, pero bueno, aquí habría que diferenciar entre lo que es una mera, por ejemplo, opinión o manifestación. Yo hago una manifestación abstracta, una mera opinión, de algo, una acción con mis palabras, que ya yo sé de antemano el daño que se va a provocar. O sea, la persona o las personas que hacen este tipo de acciones saben perfectamente el daño que van a ocasionar. O sea, el dolo, que es una cosa que se mide en los procesos penales, el dolo está claro desde el principio. Hay un dolo intencional desde el principio. Y además, por desgracia, saben lo que va a pasar. Saben que va a haber avalanchas, que puede haber fallecido. Justo todo lo que ha pasado. No hace falta ser muy erudito y muy técnico para entender y saber a priori el daño que va a causar ese tipo de acciones y de provocación para que se cometan ese tipo de actos, ¿no? Por lo tanto, la intencionalidad está clara desde el principio y cualquiera que lo haya hecho sabe efectivamente lo que va a pasar.
0: Sí, que hay como una intención detrás. Y después también, ¿qué riesgo tiene compartir este tipo de mensajes? Porque ya no solo la persona que organice ese llamamiento, sino las personas que lo compartan.
12: Claro, cuando estamos hablando de compartir de manera masiva, es verdad que ahí sí se puede diluir un poco la responsabilidad y se suele actuar sobre el principio. Por eso decía lo de la contracción. Cuando hay este tipo de cuestiones, se suele actuar sobre los primeros. ¿Quiénes fueron los que lo crearon, lo difundieron al principio? Si los que lo difundieron es un grupo que está organizado, pues entonces está claro que hay una intención de dolo de un grupo de personas en concreto. Las demás personas, pues ya pueden ser personas interesadas y sobre la ley, sobre eso no va a actuar, porque ya llega un momento en que se viraliza y no puedes actuar. Pero sí es verdad que para que esto se produzca tiene que haber el autor intelectual, quien lo crea, quien lo difunde desde el principio, que son cooperadores necesarios, y acuérdense que la ley castiga al autor, al coautor, al cómplice y al cooperador necesario. Por lo tanto, incluso las plataformas, en un momento determinado, si ya había un aviso y se avisó previamente, imaginémonos que se avisó previamente a las plataformas de que esto podía pasar, que de hecho fue así, ahí sí que se podría condenar a la plataforma como cooperador necesario, porque sin su ayuda, sin su soporte, los delitos no se podían haber ejecutado.
0: Gustavo, lo cierto es que las redes sociales nos ayudan para mucho, pero también pueden servir, ¿no?, de manera negativa, como estamos hablando en este caso de estos llamamientos para movilizar a cientos de personas, pero también pueden proporcionar información muy valiosa para los delincuentes. Hablamos de cuando publicamos en redes que estamos de vacaciones, dónde estamos o cuánto tiempo vamos a estar fuera de casa, que eso también es un peligro.
12: Sí, de hecho, este año ha habido una campaña de la Fuerza y Cuerpos de Seguridad, pero bueno, esto viene de años atrás, pidiendo por favor a las personas que publiquen cuando regresen, pero que no publiquen mientras están, porque hay grupos organizados aquí en España y en Canarias, en particular, por ser la zona turística que es y por tener el tipo de viviendas que tenemos, con mucha vivienda vacacional. Aquí hay muchos grupos de crimen organizado que se dedican exclusivamente al asalto de viviendas. A esto hay que añadir a los otros grupos organizados que se dedican a la ocupación de viviendas. Por lo tanto, ahora hay un doble riesgo. Si publicas, puedes tener o un robo de tu vivienda, y normalmente ellos, vale, es verdad que van a por joya, dinero y cualquier cosa que se pueda vender, que sea de fácil venta, pero después está el segundo riesgo, te pagan una ocupación y como tú estás de vacaciones, cuando llegues vas a tener un problema porque esas personas llevarán bastantes días en la vivienda y cuando llevan bastantes días ya es más difícil denunciar que ha habido una usurpación de la vivienda o un robo que se está cometiendo infraganti. Por lo tanto, hay que ser muy prudente y muy precavido y publicar siempre a posteriores. Hay gente que está escaneando las redes solo para eso.
0: ¿Cómo actúan este tipo de personas? No sé si rastrean perfiles concretos o también pueden encontrar información simplemente buscando determinadas ubicaciones. ¿Existe también riesgo, aunque tengamos ese perfil privado?
12: Sí, a ver, verdaderamente el perfil privado como tal no existe, porque al final yo estoy compartiendo con lo que yo considero que son mis amigos, pero mis amigos a su vez pueden ser hackeados. Yo puedo hackear la cuenta de una persona que es amigo tuyo y ya tengo el acceso a tu cuenta y a tus datos, ¿vale? Entonces no tengo por qué hackear directamente a la víctima. Puedo hackear amigos o familiares de la víctima y ni siquiera se tiene por qué enterar, ¿vale? Yo puedo tener acceso a una cuenta de Facebook sin que la víctima se entere, ¿vale? Y estoy viendo todo lo que publica. A raíz de eso puedo acceder a los datos de todos los amigos y los familiares que tenga esa víctima. Además, puedo hacer un ataque dirigido. Si yo sé que porque he visualizado ya una casa o un sitio que me interesa, pues puedo hacer un ataque dirigido contra esa persona o contra un amigo de esa persona, que igual no tiene tan securizada la cuenta como la persona. Al final, ¿qué se suele hacer? Aquí hay dos modalidades. Los ataques dirigidos, cuando yo quiero sobre una persona, utilizo técnicas de ingeniería social o técnicas de ciberataques para ir contra esa persona, conseguir sus datos y a través de esos datos poder ir a la casa que sé que está vacía, o directamente mucho de lo que están haciendo, ellos hacen barridos por urbanizaciones, barridos por las casas, donde ellos marcan esas puertas a través de unos hilitos muy finos, unos plastiquitos que ponen en las puertas, miran por las noches, después a ver si una vez que han tocado en los telefonillos y nadie contesta, pues miran por las noches a ver si hay luces que se encienden, los buzones si tienen correspondencia. Todos esos detalles hacen que marquen esa vivienda y vayan a por ella. Si para colmo tienen la suerte de que sea publicado, porque hay que tener en cuenta una cosa, cuando yo hago una foto, aunque sea una foto mía en un acantilado y no pongo dónde está la foto, muchas veces, porque la configuración la tenemos así en los móviles, tienen los metadatos. Y en los metadatos está dónde está hecha la foto, y la ubicación, y la fecha. Entonces, una de las cuestiones de seguridad que se suele hacer es, si voy de viaje, desactivo los metadatos de la foto, para que si esa foto se comparte, ni siquiera porque haya una intencionalidad, sino porque un familiar, un hijo, un primo, comparte esa foto, que esa foto no lleve los metadatos de dónde estoy y cuándo estoy fuera.
0: Desactivar los metadatos es solo una de esas recomendaciones. ¿Qué otras cosas le dirías a esos usuarios que nos estén escuchando de las redes sociales, pues, para que no estén tan expuestos?
12: Yo me centraría muchísimo en la información que se dan en las redes. Lo que pasa es que para eso, como esto es un tema bastante amplio, cada foto, cada dato dice mucho más de lo que la gente piensa. O sea, cuando yo comparto una foto, ya no son solo los metadatos, es que la foto lleva muchísima información. Lleva información del nivel de vida que llevo, del coche que tengo, del reloj el móvil que estoy usando. O sea, hay gente muy especializada en esto y se hacen perfiles. O sea, los criminales son capaces de hacer perfiles de lo interesante que puede ser, pues, robar a una persona o hacerle... Aquí no se utiliza tanto, pero sí es verdad que en otros sitios y sobre todo por otros grupos organizados, el tema de meterse en la vivienda con las personas y hacer secuestros express para pedir algo, porque saben que hay un dinero, porque has publicado, o estás publicando tu nivel de vida. Entonces, la recomendación general es que todos aquellos datos que sean innecesarios publicar, que no se publiquen. Las fotos y lo que se dice dan mucha más información que la estrictamente necesaria de me fui a un viaje y me lo estoy pasando bien. Entonces hay que ser muy selectivo con lo que se publica.
0: Pues tomamos nota para, sobre todo, tener un poco más de seguridad. Gustavo Rubio, gracias por atender a la Radio Canaria.
12: Muchísimas gracias a ustedes. Buenas tardes.
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14: Mi tiempo
10: para nuestra sección de psicología, como cada semana, con José Rivero, psicólogo experto en psicología positiva y profesor de la Universidad Europea en el Máster de Psicología General Sanitaria. José, ¿qué tal? Muy buenas tardes.
14: Muy buenas tardes, Víctor Hugo. ¿Cómo estamos?
10: Bien, encantado de saludarte una semana más hoy para hablar del tiempo libre como herramienta para gestionar cuestiones como el estrés cotidiano, por ejemplo.
14: Sí, evidentemente, date cuenta que disponemos de tiempo libre o intentamos buscar tiempo libre, que sería una de las de los primeros objetivos que tendríamos que plantearnos, porque no sé si a ti te ha pasado que empiezas a decir tiempo libre, no tengo, al igual si tengo un huequito donde hago algunas cosas que no me aportan bienestar y dedicar ese tiempo libre a la práctica de diferentes actividades, que es un poco a lo que vamos a dedicar la sección de hoy. Y para mí es fundamental algo que tenemos quizá a veces un poco olvidado, que son el tener hobbies, el potenciar actividades que me hagan conectar conmigo y conmigo mismo y conmigo mismo. Entonces, en esa línea, lo importante, Víctor Hugo, es, mira, hay un autor que se llama, tiene un nombre muy raro, Mihaly Csikszentmihalyi, es americano, y él habla de una teoría del flow, es decir, del fluir, y dice que nosotros cuando hacemos una actividad que tiene y requiere cierta destreza, pero que tenemos capacidades para desarrollarla, experimentamos el estado de fluir. ¿Qué es ese estado de fluir? Pues mira, nosotros nos fundimos con la tarea. No sé si en algún momento te ha pasado, Víctor Hugo, que has estado metido en alguna actividad y vives eso de ensimismarte, que ese es el término que utiliza él, en esa actividad, y el tiempo es como muy rápido. Es decir, he estado como 4 horas, pero he conectado todos mis segundos, todos mis momentos con esa actividad. Pues a la hora de seleccionar los hobbies no nos valen cualquiera. A veces pensamos que y buscamos hobbies en redes sociales o hacemos lo que hace todo el mundo en redes sociales. Pues mira, si todo el mundo va al gimnasio, voy yo al gimnasio. Si todo el mundo monta en bicicleta, monto yo en bicicleta. Y al final estamos haciendo algo que no conecta con nosotros y que al igual es demasiado aburrido o no genera ese estado de fluir. ¿Y cuál es ese estado de fluir que tengo que coger cuando practico una actividad nueva? Pues mira, que sea con un poquito desafiante, es decir, que me genere cierto riesgo, que ponga en marcha el sistema de ansiedad. Ojo, ansiedad facilitadora, esa ansiedad buena, porque la ansiedad parece que es toda mala. Tenemos una parte de la ansiedad que es facilitadora. Pues cuando ponemos en marcha eso y tenemos ciertas destrezas y adaptamos esas destrezas a la actividad, experimentamos ese estado de fluir que termina con una valoración posterior que él denomina el disfrute. Es decir, tienen que ser actividades que conecten con nosotros y que nos generen cierto riesgo, pero no mucho, porque también dice este autor que, y a veces nos pasa, y hay mucha gente que intenta realizar actividades nuevas, y lo que le sucede básicamente es que o es muy desafiante, que genera un nivel de ansiedad muy alto, y al igual lo que tienes es que plantearte las pequeñas metas, o no es una actividad para ti, porque igual no tienes las destrezas que deberías de tener para realizar esa actividad y te la tendrías que tomar de otra forma, porque al final lo que haces es aburrirte.
10: ¿Me pones algún ejemplo?
14: Pues mira, por ejemplo, tú imagínate que queremos aprender a patinar. Yo no he patinado nunca, yo patino,
10: yo me pegué,
14: pero bueno,
10: cada culazo un par de veces que fui a patinar hace yo no sé ni cuánto, que me lo pego ahora y vamos, estoy 4 meses en el hospital.
14: Exactamente, porque imagínate que vamos a patinar y voy con una persona que no sabe nada patinar, pero yo patino muy bien. Entonces, si yo no me planteo el rol que voy a enseñar a esta persona, si yo voy al nivel de habilidad que tiene esa persona, a mí no me va a generar cierto grado de desafío, porque al igual no voy rápido o no hago curvas que yo sé hacer, y entonces mi ansiedad es muy baja, con lo cual mis habilidades son muy altas y me aburro y abandonamos la actividad. Esto nos pasa con muchas actividades que nos pueden aburrir
15: porque igual yo tengo muchas actividades, las he practicado muchas veces, y al final lo que hago es que me aburro de esa actividad, y por eso nos pasa con muchas actividades que empezamos, estamos 2 o 3 meses realizándola, pero si no generamos un nuevo desafío dentro de esa misma actividad que queremos realizar, terminamos abandonándola. ¿Por qué? Porque nos aburrimos. Entonces, realmente nosotros tenemos que tener la capacidad de, a esas actividades que yo quiero poner en mi vida, generarle nuevos retos. Y por el contrario, al chico que no sabe patinar, si no hay alguien que le enseñe, la actividad va a ser muy desafiante. Como bien decía, se caerá 4, 5, 6 veces de culo, generará muchísima ansiedad y eso le generará miedo y abandonará la tarea.
10: Claro, pero ¿tiene que ser algo que me guste previamente o que me atraiga previamente o es probar y a ver si esto me gusta?
15: Mira, en todo esto hay muchas cosas, porque vamos a ver, esto lo hago yo en terapia, que a veces le digo, mira, dime 3 o 4 actividades, se lo digo mucho a las personas individualmente y a las parejas cuando quiero que compartan las parejas una actividad. Yo le digo, díganme 4 actividades que les gusten.
10: Es que a mí me han dicho, por ejemplo, apúntate en baile. Yo, pero es que no me gusta bailar, o sea, no claro, sé bailar, no me gusta, voy a meterme por hacer algo, que no lo sé. Por
15: mira, yo lo que recomiendo a la gente es que haga una lluvia de ideas, una tormenta de ideas, que ponga actividades que le salgan en la mente, aunque parezcan disparatadas, no pasa nada. Que escoja 5 y que intente practicarlas. Si en esas 5 no hay ninguna con la que conectes, volvemos a hacer ese mismo brainstorming y volvemos a coger otras. Es decir, ¿por qué? Porque da la casualidad que nosotros no tenemos ese abanico de actividades. Te vuelvo a repetir, yo lo pregunto en consulta y la gente no sabe decir qué actividades puede hacer, porque está metido en esa dinámica de yo no puedo, no tengo tiempo, etcétera, etcétera. Por lo tanto, funciona mucho eso, el hacerte un listado, y un listado de 20, coge 5 y enuméralas en orden. Voy a hacer primero esta. Pues mira, a mí el baile no me gusta, pero si ya tú sabes que el baile a ti no te gusta, descártala. Voy a probar, pues por ejemplo, escalada. Vale, lo voy a hacer, pintar, leer, que hay gente que pues no ha probado el disfrute de la lectura. Evidentemente también la motivación aquí va a jugar un papel importante, porque nosotros podemos tener la
10: pero
15: sensación...
10: Pero esas cuestiones no son tan desafiantes, ¿no? Lo de leer comparado con el patinaje, ¿no?
15: Digo ah, yo. No. Ahí está. Bueno,
10: porque, claro,
15: todo está en el reto de metas que tú te pongas, evidentemente. Claro. Y yo soy una persona que nunca he leído, porque he tenido una mala experiencia, y me planteo el que quiero empezar a realizar actividades con las que yo conecte, realmente al final tiene que ser una actividad con la que yo genere, tenga bastante capacidades y al mismo tiempo para mí sea un reto.
10: Yo tenía un amigo que hacía maquetas de aviones, de un montón de cosas, y claro, ahí te quedas ensimismado, concentrado, sí. Tienes que estar con eso, y bueno, él tenía unas maquetas de un montón de cosas espectaculares, además se te pasa el tiempo volando cuando te gusta eso, y porque tienes que estar además muy muy concentrado para todo eso, pero son cosas muy chiquititas, y bueno, era una locura.
15: Pero sabes, es que el planteamiento en todo esto es que la gran mayoría de ese tiempo que deberíamos dedicar a probar actividades que nos gusten para tener esos hobbies que queremos tener, ¿sabes cómo lo estamos perdiendo últimamente? Ya hablamos el primer programa de eso.
10: Pues mirando el móvil.
15: Efectivamente. Entonces, claro, ahí tiene que haber, por una parte, lo que decía al principio, organización de mi tiempo que puedo estar perdiendo. Pues mira, perdemos un tiempo valioso antes de irnos a acostar para realizar alguna actividad que sea un poco más relajada en casa, llámese lectura, llámese algún juego, alguna situación de mesa o alguna actividad que pueda hacer en casa. Y si te das cuenta, todos y todas, antes de dormir, en ese periodo de la casa está tranquila, lo que hacemos fundamentalmente es abrir la pantalla y empezar a mirar y a deslizar el dedo, porque a veces y estamos teniendo un problema, que la focalización de la atención no es muy alta, porque realmente pasamos, hay gente, yo he visto gente que lo que hace es que no está ni un segundo con esa. Entonces, ese tiempo lo estamos perdiendo. Por lo tanto, lo primero que tengo que seleccionar para meter una actividad nueva, que porque ¿sabes qué pasa? Que al final todas estas actividades con las que conecta mi mente hacen que mi estrés baje.
10: Pues esto debe ser algo, esta sección debe ser algo que nos gusta, puede ser un hobby, yo no sé por qué, se nos ha pasado el tiempo volando, así que eso es un buen indicativo. José, sí, pues, sí. Llegamos a las señales horarias, la próxima semana más, ¿te parece?
15: Nos vemos la próxima semana.
10: Un abrazo.
15: Semana. Nos escuchamos, hasta luego, otro para ti. Hasta

0: No se han registrado casos en personas. En la radio Canaria Poveda ha señalado que no hay motivo para alarmarse, pero sí es necesario reforzar las medidas de control de los mosquitos, especialmente durante su fase larvaria, para reducir el riesgo de propagación del mismo. La fiebre y alteraciones neurológicas son algunos de los síntomas que puede provocar, ha dicho, en humanos.
1: En la mayor parte de las personas con un sistema inmunológico en equilibrio, sano, cursa como una enfermedad asintomática. En otros, con una ligera destemplanza. En algunos, con fiebre y un porcentaje muy pequeño, puede cursar con trastornos neurológicos. Sobre todo personas mayores, una viremia y en un número pequeño, producir la muerte.
0: Salud Pública ha pedido a los profesionales sanitarios del sur de Gran Canaria elevar la vigilancia ante posibles casos de personas con síntomas compatibles. Cambiamos de asunto. 2 semanas después de la explosión en un tanque de ISA en Salinetas, en Gran Canaria, que costaba la vida a un trabajador, los sindicatos se han concentrado hoy frente a las instalaciones para reclamar que se esclarezcan las causas y se depuren responsabilidades. También han pedido aclarar el rescate de los operarios heridos y cuestionan por qué los trabajos no se suspendieron pese a las altas temperaturas de aquel día. Esther Ortega es la secretaria insular de Comisiones Obreras.
2: Era un día en alerta roja y yo, sin tener mucho conocimiento, en un día de alerta roja, hay cuestiones que nosotros tenemos protocolos en las organizaciones sindicales y hay una normativa que habla del trabajo al aire libre. Por eso precisamente es una de las cuestiones para exigir. Si los sindicatos no estamos hoy aquí, esto pasa como agua de borraja, igual no nos enteramos. Entonces queremos saber cuáles fueron los motivos, queremos exigir responsabilidades a la empresa y sobre todo lo que queremos es evitar que haya otra muerte más en Canarias y en todo el estado.
0: Y el nuevo convenio colectivo específico para los socorristas de playas y piscinas naturales de Canarias supone un avance para un sector que hasta ahora estaba incluido en una categoría profesional que no se correspondía con sus funciones. Lo ha señalado José Luis Esmoris, presidente de la Asociación de Empresas de Salvamento de las Islas, que ha destacado que el convenio contempla un incremento del 30% del salario base y se ha elaborado para representar las singularidades de las islas.
3: Es el primer convenio a nivel autonómico en Canarias, pero es el tercero a nivel nacional. Tenemos el de Baleares, que ya ha sido refrendado por segunda vez, y el de Cataluña. Nosotros hemos hecho una simbiosis entre ambos, más añadiéndole las peculiaridades que tienen las islas, y entonces se ha elaborado este convenio junto con, como hemos hablado antes, con los sindicatos y con los enlaces sindicales de las empresas.
0: También les contamos que durante las vacaciones las publicaciones en redes sociales pueden convertirse en un riesgo si compartimos nuestra ubicación o informamos de cuánto tiempo estaremos fuera de casa. Las redes sociales son una herramienta muy útil, pero estos datos pueden ser aprovechados por los delincuentes para saber, por ejemplo, que una vivienda está vacía y cometer un robo. Para evitar este tipo de riesgos, el experto en seguridad, Gustavo Rubio, ha recomendado desactivar los metadatos del teléfono móvil.
4: Si hago una foto, aunque sea una foto mía en un acantilado y no pongo dónde está, la foto muchas veces, porque la configuración la tenemos así en los móviles, tienen los metadatos. Y en los metadatos está dónde está hecha la foto, y la ubicación, y la fecha. Entonces, una de las cuestiones de seguridad que se suele hacer es, si voy de viaje, desactivo los metadatos de la foto, para que si esa foto se comparte, que esa foto no lleve los metadatos de dónde estoy y cuándo estoy fuera.
0: Y fuera de nuestras fronteras, un terremoto de magnitud 7,2 ha sacudido hoy la región andina de Ayacucho, en el sur peruano, según el Instituto Geofísico de Perú. El epicentro se ha ubicado a 35 kilómetros al norte de la localidad de Coracora. Hasta el momento se han notificado daños personales o materiales. Y son todas las noticias, Víctor.
5: Gracias, Cintia. 8:04, hablamos del tiempo. Vicky Palma, jefa de meteorología de Radio Televisión Canaria. Vicky, ¿qué tal? Muy buenas tardes.
6: Buenas tardes, Víctor Hugo.
5: Cuéntanos cómo ha sido hoy el día y qué es lo que nos espera para las próximas horas.
6: Bueno, hemos tenido un día en el que se han visto más nubes, sobre todo en las vertientes norte y este, en las islas de mayor relieve, también en Lanzarote y durante parte del día en la isla de Fuerteventura. Muchas dieron paso al sol para reaparecer a esta hora de la tarde, que volvemos a tener nubosidad en parte del norte de La Palma, en el norte del Hierro, de La Gomera, parte del norte de Tenerife, también por el norte de Gran Canaria y en la isla de Lanzarote. Y bueno, de cara a la jornada de mañana esperamos un tiempo pues parecido al de hoy, con nubosidad concentrada en la cara norte del archipiélago, especialmente por la mañana y después de media tarde, solo que esas nubes, en el caso de las islas de mayor relieve, pues nos pueden acompañar

0: mayor o menor medida toda la jornada y van a ganar un poco de altitud. Mañana las nubes llegarán hasta unos 1.300 o 1.400 metros aproximadamente y nos podrían dejar escapar alguna que otra gota. Podríamos tener alguna llovizna ocasional o algo de lluvia débil dispersa ocasional en medianía del norte o nordeste de La Palma, en el nordeste del Hierro, norte de La Gomera y de Tenerife, especialmente en Tenerife, en el extremo nordeste, en el norte de Gran Canaria, incluso podrían llegar a caer algunas gotas en Lanzarote. No va a ser nada importante en las cumbres y por el sur, tiempo soleado, temperaturas parecidas a las de hoy, máximas otra vez, alcanzando, superando los 30 grados, los 32 grados en la isla de Gran Canaria. Hoy la máxima ha vuelto a estar en Tazarte, rondando los 33 grados. Vamos a tener viento alisio, entre flojo y moderado a lo largo de todo el día, y en el mar mañana vamos a encontrar olas alcanzando, superando el metro y medio de altura.
1: Gracias, Vicky. Hasta mañana. Un saludo.
0: Adiós. Buenas tardes.
1: Y hablamos 8 y 6 de deportes. Con Adrián Brito. Adrián, ¿qué tal? Muy buenas tardes.
2: Muy buenas tardes, Víctor.
1: La Unión Deportiva Las Palmas que refuerza su ataque con la llegada del mediapunta español Iván Jaime. Adrián. Adrián, tú, Iván Jaime, él.
2: Así es, sí, Iván Jaime futbolista, ojalá parecerme un poquito a lo que tiene él de futbolista, la verdad.
1: En otras cosas.
2: También, oye, que igual en este ámbito no se le da tan bien, a saber, ojalá que se le dé bien en la Unión Deportiva Las Palmas como futbolista. Iván Jaime, malagueño de 25 años, que llega al conjunto amarillo en calidad de cedido procedente del Porto. Los amarillos se guardan una opción de compra de cara a la próxima campaña y un futbolista que puede desenvolverse en ambas bandas, también puede ocupar la posición de mediapunta. Iván Jaime, quédense con ese nombre, que ya está en la isla, listo para unirse al resto de compañeros, y escuchemos qué es lo que puede aportarle al conjunto amarillo entrenado por Rubén de la Barrera.
3: Bueno, yo creo que le puedo aportar un poco en ataque, sobre todo esa diferencia. Me gusta mucho uno contra uno, me gusta dar el último pase, finalizar, todo lo que tenga que ver con ataque, y también me gusta mucho ayudar en defensa cuando toca.
2: Y enseguida escuchamos más pasajes del nuevo futbolista de la Unión Deportiva Las Palmas, Iván Jaime. Mientras tanto, el Club Deportivo Tenerife sigue entrenando con el ojo puesto en el debut en casa de este domingo frente a la Unión Deportiva Almería, rival muy complicado que viene de ganar en casa 3-0 ante la agrupación deportiva Ceuta y que aspira el Almería a estar toda la temporada en la zona alta de la clasificación. Por lo tanto, será necesario un buen partido colectivo del Tenerife para tratar de someter al conjunto indálico. Uno de los jugadores llamados a marcar diferencias es el del extremo Nacho Gil, quien habla sobre lo feliz que se encuentra viviendo en Tenerife.
4: Yo estoy, vamos, feliz desde el primer día que llegué. Tengo otra mentalidad, la experiencia, la edad, te lo da todo, y la verdad, como he dicho antes, quiero dar un pasito adelante también en números, en estadísticas, y bueno, y creo que lo puedo conseguir.
2: Además, el Costa Adeje Tenerife ha presentado su segunda equipación para la presente temporada. Violeta toma el protagonismo en una camiseta en la que el dorado se incorpora como complemento en el cuello, en las mangas y en diferentes elementos del diseño, este color violeta profundamente ligado a la entidad del club. Eso en fútbol. En baloncesto también comentamos que la Laguna Tenerife ha presentado a uno de los nuevos fichajes de este mercado, al alero español, a veces también escolta, procedente del Valencia Basket, Xavi López Aróstegui. Eso en baloncesto, y tenemos fútbol en directo porque ha arrancado la segunda jornada en la primera división del campeonato liguero. Eso sí, en Butarque, se hace raro, porque está jugando el Rayo Vallecano como local, está jugando en el habitual campo del Leganés, y en este momento el Rayo Vallecano recibiendo al Deportivo Alavés en el minuto 7 de partido con empate a 0. Son las 8 y 9 de la tarde en el archipiélago canario. Con todo esto arrancamos.

0: en clave amarilla, como mencionábamos en la entradilla, Iván Jaimes, nuevo jugador de la Unión Deportiva Las Palmas, llegando en calidad de cedido por una temporada procedente del Fútbol Club Porto y con opción de compra. Se trata de un jugador de ataque de 25 años, con pasado en Málaga, en Valencia. Llega tras haber estado las dos últimas temporadas en Canadá, en las filas del Montreal, donde anotaba un gol en 18 partidos. Iván Jaime, que ya está en la isla, se unirá a los entrenamientos de la Unión Deportiva Las Palmas en las próximas horas. Escuchemos sus palabras de felicidad por recalar en el conjunto amarillo.
1: Bueno, espero un año muy bonito, muy ilusionante. Creo que vengo a un sitio que es un equipo muy top. Me han hablado muy bien de él. Y vengo con muchas ganas y con muchísima ilusión, la verdad.
0: Iván Jaime, que manda el siguiente mensaje a la afición amarilla.
1: Nada, que espero que pasemos un gran año, que sea muy bonito y que lo vamos a pasar muy bien.
0: Vamos a ver cómo se acopla al estilo de Rubén de la Barrera y al resto de sus compañeros, los cuales siguen preparando y entrenando de cara a la visita de este sábado a la agrupación deportiva Ceuta. Uno de los capitanes de los amarillos, Alex Suárez, afirma que saldrán a ganar en todos los partidos porque ese es el mensaje que les transmite Rubén de la Barrera.
2: Ir a ganar. Nosotros sabemos que tenemos un gran equipo, que muchas veces pues gestionamos muy bien la pelota, hacemos muchas cosas bien, pero por encima de todo lo que estamos construyendo, pues ganar, seguir ganando es nuestro camino, ganar todos los partidos que se pueda y ojalá pues sean muchos y por encima de todo pues ganar. Nosotros el otro día habíamos hecho un partido y al final nos empatan. Y bueno, quedaba poco tiempo, pero el mensaje es claro, que vayamos a por los partidos y creo que se vio, que también a veces pues te puede salir mal porque te puedes ir tan arriba que dar, pero bueno, es un riesgo que nosotros vamos a asumir y queremos ganar todos los partidos.
0: Y el míster de los amarillos, Rubén de la Barrera, que tiene su propio estilo de juego, uno de los aspectos más reseñables es las defensas tan adelantadas que está usando la Unión Deportiva Las Palmas en cada uno de los partidos, una táctica que Alex Suárez considera que le dará más alegrías que problemas.
2: Te digo la verdad, nos estamos divirtiendo así. Yo creo que es una manera bastante divertida, bastante atractiva, sobre todo para el aficionado también. Y nosotros nos estamos adaptando. Creo que nos va a dar muchas más cosas buenas de las que nos va a quitar. Y creo que nosotros pues nos estamos adaptando y estamos contentos y estamos a muerte con la idea que nos está diciendo el míster.
0: Alex Suárez, que debutaba con el primer equipo de la Unión Deportiva Las Palmas a los 26 años, 10 años más que con los que ha debutado uno de los canteranos del conjunto amarillo, Rafa Cruz.
2: Creo que también han cambiado los tiempos. Antes yo creo que era difícil que un pibito de 16 años pues llegara tan pronto, pero creo que Rafa ha demostrado que está capacitado. Yo por mi parte, ten cuidado lo que me dices, que lo tengo yo apadrinado conmigo, lo tengo a mi lado siempre, le tengo mucho cariño, creo que va a ser un gran jugador, es muy humilde y está aprendiendo. Creo que tampoco hay que meterle mucha carga, hay que dejarlo que disfrute, porque al final, como te digo, es un niño que está empezando y hay que dejarlo que él se equivoque, que demuestre y veremos que va a ser un gran futbolista.
0: Eso sí, todo el mundo está ilusionado con la entrada y la participación de jugadores jóvenes como son Valentín Pesolesi, Rafa Cruz y también la de Elías Romero, aunque hay que tener paciencia con ellos sabiendo que todavía tienen mucha carrera por delante.
2: Cuando criticaban a Valentín a mí me dolía porque Valentín lo veíamos todos que era un avión, un pedazo de jugador. Entonces ahora todo el mundo sube al carro a Valentín, pero hubo gente que lo criticó. Entonces, por eso te digo, no quiero que le pase lo mismo a Rafa porque tendrá partidos malos o Elías tendrá partidos malos. Pero creo que hay que apoyarlo, creo que dejarle su camino y obviamente cuando haga las cosas mal pues se tienen que decir, pero no dejar de apoyarlo porque al final le puede hacer daño a muchos pibes y podemos perder al pibes por el camino solo por el simple hecho de criticarlos y creo que hay que ayudarlos. Nosotros lo hacemos desde dentro, pero creo que el mensaje para la afición es que los ayudemos, que ellos se dejan la piel y creo que es algo bueno que estamos haciendo, que haya muchos canarios, pero como siempre pues estando al lado de ellos.
0: Y dejando a un lado a los canteranos, Alex Suárez ha hablado claramente del objetivo de esta temporada en el conjunto amarillo y ha afirmado que pensar en el ascenso no es un error.
2: No, yo no lo veo un error, yo creo que es lo que todos queremos, es la ambición que todos tenemos. Otra cosa es que te digamos que tenemos que ir al partido a partido porque es lo que hay que hacer. Al final, segunda división es muy difícil, lo vimos el año pasado con equipos que bajaron de primera, se salvaron la última jornada, el Valladolid también se vio complicado. Nuestra ambición desde dentro es subir. Obviamente tenemos equipo y plantilla para conseguirlo, pero creo que debemos ir paso a paso, debemos conseguir los 50 puntos y a ver lo que pasa. Pero creo que tenemos que ir partido a partido porque al final la categoría es muy complicada y al final, por si yo te digo que vamos a ascender, al final me van a pegar palos a mí y a cualquiera que lo diga. Entonces, nosotros tenemos que ir paso a paso y ganando partido a partido, cogiendo confianza, y al final la liga ya nos pondrá donde tenemos que estar.
0: Filosofía cholista, partido a partido, aunque con el objetivo bien claro, como es el de pelear hasta el final de la temporada por volver a la primera división. En ese largo camino, el siguiente objetivo es la Agrupación Deportiva Ceuta, cuya ciudad está pasando por un momento complicado por la grave crisis migratoria que está sufriendo la ciudad autónoma. Sobre ello, nos ha hablado en los micrófonos de esta radio de la Radio Canaria en El Deportivo el presidente del Ceuta, Lujay Amido, quien ha afirmado que actualmente, por motivos obvios, no están concentrados en lo que es el fútbol.
3: Sí que es difícil, claro que es difícil, porque bueno, no puedes hacer vida normal, no puedes llevar a los niños a los parques a jugar, no puedes ir a la playa tranquilo. Bueno, hay mucha incertidumbre y, como te he dicho, la gente se desmoraliza y bueno, al final los futbolistas pues también son personas, también tienen familias y bueno, evidentemente pues no es fácil. Pero bueno, estamos intentando centrarnos en nuestro trabajo y en aportar nuestro granito de arena desde el fútbol, desde la Agrupación Deportiva Ceuta, gracias a vosotros también, los medios, que se nos oiga en todos lados, y bueno, y creo que si estamos juntos lograremos controlar la situación y que todo vuelva a la normalidad.
0: Y pese a la situación, la Agrupación Deportiva Ceuta tendrá que saltar este sábado al césped del Alfonso Murube con el objetivo de lograr los primeros 3 puntos de la temporada. ¿Qué opina Lujay Amido, presidente del Ceuta, sobre la Unión Deportiva Las Palmas?
3: Bueno, pues nosotros saldremos a competir, como hemos hecho siempre, y como es el Murube. Las Palmas tiene un equipazo, lo estuve viendo el otro día, juegan muy alegres, no ha cambiado mucho la filosofía respecto al año pasado con Luis, pero creo que el míster también lo tiene claro, juegan muy alegres, atacan con mucha gente y nosotros, bueno, pues intentaremos usar también nuestras armas para contrarrestar a los de Las Palmas e intentar sacar algo positivo.
0: Esperemos que sean los amarillos quienes se hagan este fin de semana con los 3 puntos en un encuentro que podrán seguir aquí en la Radio Canaria.
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0: Las 8:17, hablamos ya del Club Deportivo Tenerife, que sigue preparando el duelo de este domingo en casa ante la Unión Deportiva Almería, en el que será el primer choque de la temporada en el Heliodoro Rodríguez López, un día destinado a confirmar la buena imagen mostrada por todo el equipo ante el Eibar en un triunfo solvente y donde se compitió muy bien. La plantilla le sorprendió al ser el primer encuentro en la categoría ganar de esa manera. Escuchemos qué opina sobre ello el extremo español Nacho Gil.
5: Si te soy sincero, confiamos mucho en nosotros y en nuestra manera de jugar. Yo creo que intentamos hacer un poco lo que hicimos el año pasado, ¿no? El ser intensos todo el partido, el presionar arriba cuando se puede, hacerte fuerte atrás y salir rápido cuando podemos. Sí que es verdad que esta pretemporada hemos competido muy bien contra equipos de la categoría y ya te digo. Para nosotros sí que es verdad que, bueno, un poco incógnita por lo que tú dices, ¿no? Porque pues para muchos es una categoría nueva, venía gente de fuera que no sabes un poco cómo se va a adaptar, pero la pretemporada es que ha sido muy buena y íbamos muy, muy confiados de hacer un buen papel y ya te digo, o sea, convencidos desde el principio que podíamos llevarnos los 3 puntos.
0: Nacho Gil, que fue uno de los jugadores más destacados la pasada temporada en el conjunto tinerfeño en la primera ref, y en tan solo 71 minutos en juego en la segunda división ya acumula una asistencia que sirvió para abrir el marcador con el gol obra de Enrique Gallego en Ipurúa. En este caso, partía desde el centro del campo, pese a ser un jugador que normalmente tiende más a estar en la banda. ¿Por dónde se encuentra más cómodo en estas dos posiciones?
5: Bueno, sí que es verdad que partiendo de banda y llegando un poco al centro a lo mejor tengo un poquito más de libertad y no estoy tan encasillado como puedo estar a lo mejor en media punta, pero como te he dicho antes, me siento cómodo en todas las posiciones. Es un poco adaptarse pues también a los diferentes partidos, escenarios que tenemos, que cada partido va a ser un mundo, pero como te digo, estoy cómodo en las dos posiciones.
0: Y tras una pretemporada, larga, la temporada, eso sí, ya queda mucho para poder disfrutarla. Y habiendo ya disputado lo que es el primer partido de Liga, ¿cómo está viendo la adaptación al equipo de los nuevos fichajes?
5: Siempre he dicho que más que adaptarse a la categoría, que también al país un poco, era adaptarse a nuestra manera de jugar, que yo creo que es complicada porque somos un equipo muy intenso, que no para durante los 90 minutos, que somos muy pesados porque es así. Entonces yo creo que adaptarse a ese modo de juego no es nada sencillo, pero yo creo que desde el principio han trabajado como los que más, han intentado adaptarse lo más rápido posible, y yo creo que un reflejo de ello es el otro día, ¿no? Que cuando salen o Neil en la primera parte, pues se han adaptado muy rápido y yo creo que van a crecer muy rápido también.
0: Poco a poco, como dice Nacho Gil, irán creciendo y adaptándose al estilo de juego de Álvaro Cervera, y seguro que aportan todos y cada uno desde su correspondiente posición en el campo. Y con estos soniditos que acabamos de destacar del jugador del Club Deportivo Tenerife, Nacho Gil, cerramos la parte de blanquiazul. Pero antes de acabar con este bloque, tenemos que escuchar las palabras de un jugador que sabe lo que es jugar en el Heliodoro como local y que vendrá este domingo defendiendo la camiseta de la Almería. Estamos hablando de Alex Muñoz, el cual explica el recibimiento que espera ver este domingo.
6: Bueno, pues no lo sé. Antes he tenido otra entrevista y también se habló un poco, ¿no?, de cómo salí de allí, que no se dio lo mejor posible, porque también se especuló mucho y es como he dicho yo, que yo no había firmado nada con ningún equipo, ni había incluso hablado con ningún equipo hasta varios días, te diría hasta 2 semanas después casi de la final. Entonces me quedé un poco más sabor de boca por eso, ¿no? Por todo lo que se habló de que no fue así, pero bueno, el fútbol y la gente, pues aparte con las redes sociales, pues cada uno tiene sus opiniones y sus cosas y bueno, y se va hablando y a veces se creen unas que no son verdad o al revés. Y bueno, y se dio un poco así, me dio un poco de pena, pero bueno, que ya está, yo tengo gran recuerdo de mi estancia allí en Tenerife.
0: ¿Y qué Almería veremos enfrente del Club Deportivo Tenerife este domingo?
6: Sí, no, la verdad que tenemos grandes jugadores. Pero como te digo, pues al final cada partido es diferente, fuera de casa también son partidos muy duros, hay muchos duelos individuales, creo que el balón parado también es importante y bueno, al final tenemos que competir igual cada partido y como te digo, pues estar así en buen nivel para poder estar a un gran nivel.
0: El debut en casa del Club Deportivo Tenerife ante la Unión Deportiva Almería, que podrán seguir aquí este domingo en la Radio Canaria.
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0: Son las 8 y 23 de la tarde. Hablamos del Costa de Ge Tenerife, ya que las tinerfeñas han presentado la que será su segunda equipación para la presente temporada. Una camiseta donde el color violeta toma el protagonismo, en la que el dorado también se incorpora como complemento en el cuello, en las mangas y en diferentes elementos. En el diseño de esta indumentaria, el color violeta, color históricamente asociado a la mujer y que profundamente también está ligado a la identidad del club, y recupera así un lugar protagonista en la segunda equipación esta temporada del Costa de Ge Tenerife, y un propio tejido en el que aparecen ciertos elementos referentes a la isla de Tenerife, como es la silueta del Teide en el pecho y también el escudo del Club Deportivo Tenerife, dos símbolos que asegura el conjunto blanquiazul, que acompañan al equipo y representan su estrecho vínculo con la isla. Y escuchemos ahora la explicación que hace la futbolista, jugadora, capitana del Costa de Ge Tenerife, Patri Gavira, sobre la nueva camiseta del conjunto blanquiazul.
1: Muy contenta de nuevo, tenemos el violeta otra vez con los detalles en dorado y volvemos a tener el detalle del Teide, y sobre todo pues que tenemos el escudo nuestro impregnado en nuestra camisa. Seguimos defendiendo nuestros colores, seguimos con esta lucha y por supuesto nosotros pues lo vamos a llevar una temporada más.
0: Las nuevas equipaciones, que serán también las que vestirán los diferentes equipos de la cantera del Club Deportivo Tenerife femenino. Son las 8 y 24, vamos con más temas. Baloncesto. La Laguna Tenerife ha presentado a una de sus nuevas incorporaciones para esta temporada, al escolta español Xavi López Aróstegui, un jugador contrastado con amplia experiencia internacional que llega tras ser campeón del ACB con el Valencia Basket, un jugador que asegura que quiere seguir en la línea de lo que lleva formando durante estos años el club aurinegro.
2: Cuando vengo a un sitio pues me gusta comprometerme, ¿no? Sentirme un poco o representar de la mejor manera posible un poco los valores del club en el que juego, en este caso de Canarias. Transmitir un poco ese esfuerzo, ambición e ilusión, ¿no? con la que vengo, transmitirlo junto con mis compañeros, que yo creo que es algo mutuo, y ojalá pues poder crear algo bonito, ¿no? Y seguir un poco la línea que lleva el club, porque al final lleva años pues muy buenos de siempre estar compitiendo por cosas importantes, siempre estar dando guerra por todas las competiciones.
0: Eso sí, Xavi López Aróstegui, que no se marca.

0: cerca todavía ningún objetivo a alcanzar esta temporada.
1: Tenemos un equipo bueno, ¿no? Buenos jugadores, como me repito, que vienen con ilusión, con ambición de trabajar, que yo creo que es un poco la base de un poco de todo, ¿no? Es el trabajo, la ilusión y la ambición, ¿no? Y a partir de ahí, pues a final de año vendrán las notas y veremos, ¿no? Cómo lo hemos hecho, pero yo confío en que si el día a día el trabajo es un poco nuestra premisa, pues seguro que las cosas van a ir bien. Y como he dicho, pues si disfrutamos todos, pues yo creo que es algo muy positivo.
0: ¿Y qué opinión tiene Xavi López Aróstegui sobre el conjunto aurinegro?
1: Pues siempre que juego contra Canarias he tenido un máximo respeto, ¿no? Porque siempre ha sido un equipo difícil contra el que jugar, que siempre ha competido, que ha jugado muy buen baloncesto, que me ha tocado sufrir muchas veces, ¿no? Que hemos ganado y hemos perdido. Entonces, un equipo de primer nivel, ¿no? Yo creo que ahora también tenemos un reto nuevo de jugar la Eurocup, que es una competición que nunca ha jugado. Que es un reto ilusionante, vuelvo a decir, así que ahora tengo la suerte de poder disfrutarlo como local, de poder disfrutar a su gente en el campo, así que con muchas ganas de eso también.
0: Seguro que Xavi López Aróstegui aportará mucho al nuevo esquema que tratará de implantar el técnico esloveno de la Laguna Tenerife, Jaka Lakovic. Son casi las 8 y 27 de la tarde en el archipiélago canario. Actualizamos marcadores en la primera división. Como comentábamos, arranca la jornada 2 en la primera división, con ahora mismo empate a 0 en el minuto 25 de encuentro en Butarque entre el Rayo Vallecano y el Alavés. Y con este apunte llegamos al final de este espacio deportivo. Continúan ahora en compañía de Víctor Hugo Pérez con el Canarias al cierre.

0: Vamos a hablar de eso, de América y de Canarias. Y lo vamos a hacer con la persona que más sabe de la historia de los canarios en América. Da gusto escucharlo porque sabe muchísimo, lo cuenta muy bien. Es Manuel Hernández, catedrático de Historia de América de la Universidad de La Laguna. Don Manuel, ¿qué tal? Muy buenas tardes.
1: Hola, buenas tardes.
0: No sé si pega o no pega esta canción. Yo creo que sí, ¿no?
1: Sí, sí.
0: Estuvimos pensando y rebuscando. Y yo, pues mira, para hablar precisamente de esa historia de los canarios en América que se remonta pues casi a los primeros viajes de Cristóbal Colón al Nuevo Mundo, ¿no?
1: Sí, desde los primeros viajes, claro, porque además él salió precisamente de aquí, de La Gomera y de Las Palmas, según las ocasiones, ¿no? La primera vez, obviamente, de La Gomera,
0: ¿no? Sí. Y yo no sé si en ese primer viaje ya viajaba algún canario dentro de lo que era la tripulación. En los siguientes viajes seguro que sí.
1: Sí, sí. En varios de los viajes fueron algunos canarios que se estuvieron en la tripulación, sí. Aparte que fueron también muchas especies, cochinos y una serie que van a después jugar un papel. Y
0: las cabras creo que se sigue manteniendo,
1: sí,
0: incluso.
1: Y los ovejos, que aquí se perdieron, pero que en el Caribe se conservan por todas, y en Venezuela, ¿no?
0: ¿Ah, sí?
1: Sí, claro.
0: ¡Qué bueno!
1: Es la oveja pedigüey, la oveja esta sin lana, ¿no? Que ahora se ha reintroducido aquí para la platanera, porque se come los rolos de la platanera y no necesita otras muchas más cosas, y produce un excelente abono, ¿no?, para los cultivos ecológicos de plátano, ¿no?
0: Y ahí sigue estando entonces, en América, aquí se perdió.
1: Sí, yo he comido ovejo en Barquisimeto, he comido ovejo en la República Dominicana, lo he visto en Cuba, no lo he comido, pero lo he visto por ahí, y en Paraguaná, toda la península de Paraguaná en Venezuela está llena de ovejos, ¿no?, de cabras y de ovejos, ¿no?
0: Vaya,
1: de ellos se hace además un famoso dulce, el dulce de leche, ¿no?
0: Ah, sí.
1: Porque es muy dulce, no produce mucha leche, pero sí es de excelente calidad, ¿no?
0: El dulce de leche que está de moda ahora aquí, todo es dulce de leche, ¿no? Mm. Se ha ido, sí, sí, exportando de Sudamérica a Canarias, y aquí tenemos muchísimos dulces con eso, con el dulce de leche como ingrediente principal.

0: principal. ¿Cómo fueron, don Manuel, o cuáles fueron esos primeros lugares que fueron poblando los canarios que marcharon a América? ¿Cuáles fueron esos primeros lugares?
1: Bien, es que, bueno, vamos a ver según las... En la segunda mitad del siglo XVII, particularmente a partir de 1670, hubo una enorme migración canaria que por una parte emigró por su cuenta y por otra parte fue llevada por la corona a través de lo que se ha llamado el tributo de sangre y después por particulares, ¿no? Entonces casi los 1670-80, pues... Simplemente señalando, por ejemplo, en el caso de la República Dominicana, se fundó al mismo tiempo prácticamente San Carlos de Tenerife, en el mismo corazón, en el extrarradio de la muralla de Santo Domingo, y Vánica en la región de Frontera, que todavía conserva la iglesia del siglo XVII. Lo mismo podemos decir Río Piedras, que hoy donde está la sede de la universidad, en San Juan de Puerto Rico, o San Carlos Calabó, San Carlos Cojedes, en 1676, que fue fundado por familias canarias, o San Felipe Yaracuy, también en Venezuela, que es la capital del estado de Yaracuy, igual que San Carlos Cojedes es la capital del estado Cojedes. En esa época hubo una enorme migración, y también en el caso de Cuba está Santiago de las Vegas, está Guanabacoa, que aunque nació como pueblo de indios, fue poblado por canarios. Y de hecho la inmensa mayoría en esa época de los que se casaban allí eran naturales de las Islas Canarias, tanto hombres como mujeres, porque ese es uno de los rasgos más característicos de la migración canaria, que es una migración eminentemente familiar, ¿no?
0: Sí, porque en esta época lo que se iban eran familias enteras, no es que se fuera solo el cabeza de familia, sino que se iban las familias enteras al nuevo continente.
1: Sí, familias enteras y también incluso mujeres solteras con sus hijos, ¿no?
0: Ah, también.
1: Hay un pueblo que en esa época fue fundado con 100 familias canarias, que se llamaba la Villa Rosario de Perijá, en los altos del estado Zulia, ¿no? Allí en la serranía de Perijá, allí también, o sea que porque muchas mujeres con problemas aquí en Canarias, pues, y estaban mal vistas socialmente, pues aprovechaban sobre todo esos viajes que la corona pagaba, ¿no? Que ese pagaba para formar pueblos, sobre todo en los sitios como Santo Domingo, Puerto Rico, donde no había, era más difícil prosperar, aunque a lo largo de toda esta época, gracias al comercio de contrabando, en el caso de Santo Domingo, gracias al comercio con lo que hoy es Haití, el Saint-Domingue de los franceses, pues hubo un gran crecimiento económico, y en los cuales los canarios jugaron un papel fundamental hasta el error gravísimo de la corona de 1795 de regalar a Francia la República Dominicana, ¿no?
0: Y los que inmigraban eran canarios de todas las etnias, además, le he leído.
1: Sí, por supuesto, porque habían también mulatos, habían a blancos, mulatos, negros, e incluso hubo esclavos que emigraron allá para allá, incluso que pactaron con sus amos obtener la esclavitud en América, la
0: La
1: libertad,
0: libertad.
1: ¿no? En América.
0: Sí. Qué sorprendente todo lo que nos está contando, porque uno, a lo mejor, con una mirada más reciente, más cortoplacista, lo que identifica la emigración con Cuba y con Venezuela más recientemente.
1: Bueno, es que son los dos destinos que han sido constantes en la historia de Canarias, ¿no? Porque diga, es su permanencia, ¿no? Hasta nuestros días prácticamente, ¿no? Cuba se cortó básicamente hubo después algunos emigrantes, pero ya muy contados con el CRA del 29, y a partir del CRA del 29 fue Venezuela, pero es que la emigración a Cuba y a Venezuela está desde el siglo XVI, ¿no? Ya cuando los Welser que vinieron de aquí porque tenían un ingenio azucarero en Tazacorte, la corona les concedió la región central de Venezuela, fundaron coro, como decía Oviedo Ibáñez, el cronista, dice, con 200 canarios bastos y groseros. O sea que ya desde entonces la emigración fue en los dos sitios. Lo que pasa es que en determinados momentos históricos, pues la emigración fue a determinadas zonas. Es que, por ejemplo, hay que señalar que nada más y nada menos que de Canarias salieron entre 1776 y 1779 4.000 personas a emigrar a Luisiana. Llegaron 2.500 porque era la circunstancia de la guerra, una parte se quedó en Cuba, un barco que llegó fatal a La Guaira, el San Pedro, pues los repartieron por Venezuela y fundaron un pueblo que se llama Nueva Palencia, por la zona del río Guarapiche, en Oriente, pero 2.500 fueron en esa época. Después no hubo emigración canaria allí, pero quedó una huella cultural que ha llegado hasta nuestros días. Y después ya, pues, o el caso de San Antonio, que es un caso anecdótico, pero fue importante porque al fin y al cabo es la octava ciudad del país, de los Estados Unidos, y fue fundada por familias canarias, ¿no? Que controlaron el ayuntamiento, y no eran sino 53, pero al controlar el ayuntamiento, el cabildo que llamaron de San Fernando, pero se mantuvo por la misión y que después fortaleza de San Antonio del Álamo, el nombre del pueblo, ¿no? Pues también jugaron un papel, y en el Uruguay, pues, fundaron Montevideo en 1728, y muchísimos majoreros y lanzaroteños en el siglo XIX migraron y transformaron la sociedad uruguaya hasta el punto de que hay regiones como Maldonado o como Canelones, que se llama la Comuna Canaria, porque la tradición canaria en esa zona, además se llaman canarios a los campesinos por antonomasia, los de esa región, y por antonomasia a todos los campesinos se les llama canarios, porque en una sociedad ganadera como era la de Uruguay, los canarios fueron los agricultores, ¿no? Los campesinos, ¿no?
0: Entonces, sobre todo, fueron conejeros y majoreros los que fueron
1: En el caso de Uruguay, sí, En 1830, más del 30% de la población de Lanzarote se vació prácticamente. Es que vino una crisis muy grande con el hundimiento del vino y con un producto que había sido la base económica de esa época. De hecho, se puede decir que se llamaba el puerto de la barrilla, Arrecife. Al descubrirse, la barrilla servía para hacer jabón, y al descubrirse formas químicas de obtenerla, se hundió. Pero fue una de las bases de la economía, y eso dio una crisis tan grande que en 1830, que prácticamente, como señalado, el 30% de la población de Lanzarote se fletaron barcos enteros y hubo tragedias humanas, porque llegó a, como decía Alba Rijo, que vivió, era un historiador que vivió, su padre fue alcalde de Arrecife y vivió muchos años, hizo una historia del puerto de Arrecife, contaba cómo en alguna de esas travesías estaban tan hacinados que llegaron a, y claro, una travesía tan larga, porque no es lo mismo ir al Caribe que ir a Montevideo, que ir al Uruguay, ¿no? Y entonces llegaron hasta decir que comer carne humana, ¿no? De las tragedias que habían del hambre que pasaron y las desgracias que pasaron en esos barcos.
0: Querría ser uno de la película del avión de los Andes.
1: Sí, más o menos parecida la situación. ¿Sí? Pero digamos en esas desgraciadas travesías, donde además los empresarios estafaban a la gente, les obligaban a vender por 4 perras sus casas y después los hacinaban allí en una ruta que hay que ver con veleros, que en la ruta para los alisios es mucho mejor para el Caribe, pero para allá era una travesía impresionante, ¿no?
0: Eran solo viajes de ida en la mayoría de los casos, o en todos los casos, o también había retorno y viaje de vuelta X tiempo después.
1: Básicamente hasta el siglo XX la emigración era el 90%, se quedaba allí para siempre. Las cosas cambian con la emigración a Cuba después del 98, que fue porque un 70% de los que emigraron retornaron, porque las circunstancias eran distintas. A principios del siglo XX la situación económica en Canarias no era la crisis. La gente iba a Cuba porque ganaba mucho más, los salarios aquí eran muy bajos, pero aquí se había desarrollado, se había hecho el puerto de la luz, se había desarrollado las exportaciones a Inglaterra de plátanos, de papas, de tomates, etcétera, la economía, la gente iba y una parte retornaba para poner un pequeño negocio. Por ejemplo, los herreños terminaban en el puerto de la Luz con el dinero para montar un pequeño negocio. Los campesinos de la Guancha compraban un pequeño trozo de terreno. Los del Valle de Aridane, tres cuartos de lo mismo. Y entonces, en esa época, sí, un 30% se quedaron allí para siempre. Pero un 70 retornaron. Y en el caso de Venezuela también lo mismo, porque es una migración de ida y vuelta, y además con las circunstancias muy cambiantes que todos sabemos que han habido en Venezuela, pues lógicamente en los años 60 emigraron los que obtuvieron dinero y no los que no también. Algunos decidieron retornar, pero volvieron de nuevo en los 70, y al fin y al cabo hasta principios de los 80 se siguió emigrando, pero después, sobre todo a partir del Caracazo en 1989, pues la emigración se trasladó en retorno, y por eso las huellas culturales de Cuba y de Venezuela son tan grandes en Canarias, en la Canarias del siglo XX, por eso, por el retorno, ¿no?
0: Ya en estas épocas más recientes, esa emigración quizá ya no era tanto de familia, sino que se iba a lo mejor el hombre, el marido, el padre, el que se iba, y a veces incluso acababa haciendo otra vida y otra familia en el nuevo continente.
1: Sí, y bueno, pero eso fue siempre también en una parte, porque en el siglo XVIII en Venezuela el obispo Mariano Martí recorría los campos de Venezuela y dice: canario, digamos. Porque dejó a la mujer aquí y allí buscó una nueva vida, ¿no? Y un nuevo y para muchos la nueva vida es una nueva familia, ¿no?
0: Uh-huh. Oye, ¿es verdad que ese acento? Dígame, ¿qué me iba a decir, Manuel?
1: No, que quiero decir que por ejemplo, en la migración a Venezuela, los años 50 fue una migración de varones, pero los 60, el 70% fueron mujeres y niños, porque fue la política de Rómulo Betancourt de reconstrucción familiar, ¿no?
0: Y también lo que le iba a preguntar es que yo no sé si ese acento caribeño tan parecido al nuestro tiene alguna relación directa, ese acento del Caribe que es tan parecido al nuestro, ¿tiene alguna relación?
1: Es una influencia de Canarias.
0: ¿Ah, sí?
1: Algún profesor ha dicho que sí es un subacento canario. No cabe duda que los canarios al emigrar en familias enteras, fundar pueblos, etcétera, en el siglo XVII, cuando prácticamente el Caribe estaba vacío, había perdido toda la población indígena, etcétera, pues eso indiscutiblemente influyó. La prueba clarísima que tenemos es que yo, las muchas veces que he estado en Cuba, paso perfectamente con un cubano. Tú dices que eres de Santi Espíritu, de Santa Clara, que es la zona de la isla de Cuba que más se parece, aunque igual que en Canarias existen diferentes variedades de habla, ¿no? Digamos de carácter insular, etcétera. En Cuba pasa lo mismo, pero prácticamente el acento canario, el dominicano, el cubano, el puertorriqueño y el venezolano, lo único que se diferencia es la entonación. Entonces, lo demás, evidentemente, por eso la influencia canaria es indiscutible. Claro, se puede decir que el origen está en parte en Andalucía Occidental, como pasa en Canarias, sí, pero la evolución viene desde Canarias, ¿no?
0: Uh-huh. Y es verdad que llevamos también pues mucho de nuestra cultura, como por ejemplo las décimas.
1: Por supuesto, y las décimas de ida y vuelta, porque después las traímos de Cuba también, o sea que ese con el punto cubano, ¿no? Hay que ver incluso, por ejemplo, muchas músicas que además tienen sus versiones porque el mestizaje es un rasgo, ¿no? La folía o la malagueña se cantan en Venezuela con sus variedades distintas, pero la influencia canaria es clarísima, ¿no? O sea, la música del canario, esa música del tajarasti y tal, también influyó en muchos elementos y muchas de las manifestaciones festivas, por ejemplo, los velorios de cruz, las que pueden decir que son de origen, digamos, negro, como una zona como San Francisco de Yare, los diablos del Corpus vienen de las Islas Canarias. O sea que muchas de los elementos festivos tienen una influencia canaria, porque los canarios jugaron un papel muy importante en el desarrollo de la cultura caribeña, ¿no?
0: Ya ven, qué interesante.
1: Esto es indiscutible,
0: ¿no? Y qué bien lo cuenta y qué bien lo explica. Se queda uno abogado pues escuchando a Manuel Hernández, catedrático de Historia de América de la Universidad de La Laguna. Tenemos contenido para hacer otra entrevista otro día. ¿Le parece, don Manuel?
1: Sí, cuando ustedes quieran.
0: Un saludo, un placer, muchas gracias.
1: Bueno, gracias a ustedes.
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0: Y tiempo para nuestra mesa de redacción. Continuamos con Cintia Quintana. Se incorpora Manuel Navas. Manu, ¿qué tal? Buenas tardes.
7: ¿Qué tal? Buenas tardes, Víctor.
0: Y Melanie García, que ya está por aquí. Melanie, ¿qué tal? Buenas tardes.
8: ¿Qué tal, Víctor?
0: Manu, vamos con noticias de islas.
7: Empezamos en Fuerteventura. El Cabildo ha liberado 4 ejemplares de tarro canelo después de recibir cuidados en el Centro de Recuperación de Fauna Silvestre de la Oliva. Los animales llegaron al centro cuando apenas eran pollos, después de que varios ciudadanos los recogieran al encontrarlos aparentemente solos. El Cabildo recuerda que ante crías de fauna silvestre que parezcan estar en peligro, lo recomendable es avisar al 112 y no recogerlas directamente. En La Palma, el Cabildo ha puesto en marcha este verano una campaña para reforzar la prevención de incendios forestales en las zonas más expuestas de la isla. Durante julio y agosto, personal de medio ambiente recorrerá las áreas próximas a las zonas de alto riesgo para ofrecer a los vecinos asesoramiento personalizado sobre cómo proteger sus viviendas. En Tenerife, el área de turismo del Ayuntamiento del Puerto de la Cruz ha presentado hoy el proyecto Moving 3. Es una iniciativa que trata de unir las dos partes esenciales del destino turístico, los empresarios del sector servicios y el ciudadano o visitante. Así lo ha presentado Desiree Díaz, concejala de Turismo y Cultura del Puerto de la Cruz.
9: Un movimiento que va a congregar empresarios del sector hotelero, empresarios del sector de la restauración, del comercio y, por supuesto, de sus vecinos, con un movimiento que lo que hará es ayudarnos entre todos a mantener un puerto de la Cruz más sostenible, más eficiente y, por supuesto, más limpio.
7: En Gran Canaria, 15 días después de la explosión en las instalaciones de Disa en Salinetas, 9 organizaciones sindicales y sociales se han concentrado frente a las instalaciones para reclamar que se esclarezcan las causas y se depuren responsabilidades. Los representantes sindicales quieren saber, entre otras cuestiones, si los trabajadores contaban con todos los equipos de seguridad necesarios y cómo se planificaron los trabajos. Esther Ortega es la secretaria insular de Comisiones Obreras en la isla de Gran Canaria.
10: Era un día en alerta roja y yo, sin tener mucho conocimiento, en un día de alerta roja, hay cuestiones que nosotros tenemos protocolo en las organizaciones sindicales y hay una normativa que habla del trabajo al aire libre. Por eso precisamente es una de las cuestiones para exigir. Si los sindicatos no estamos hoy aquí, esto pasa como agua de borraja, igual no nos enteramos. Entonces queremos saber cuáles fueron los motivos, queremos exigir responsabilidades a la empresa y sobre todo lo que queremos es evitar que haya otra muerte más en Canarias y en todo el Estado.
7: En Lanzarote, el alcalde de Arrecife, Jonathan de León, reclama al gobierno central más medios para afrontar la situación migratoria en Canarias tras la llegada de 3 embarcaciones con 245 personas a Lanzarote. El regidor alerta de un posible aumento de las llegadas y critica la gestión del Ejecutivo con Marruecos. De León también ha cuestionado que se destinen recursos para proteger la mareta mientras, a su juicio, no se refuerzan suficientemente los medios para atender la llegada de migrantes al archipiélago.
11: La llegada masiva de inmigrantes en pateras a Lanzarote demuestra que lo único blindado es la mareta. Como alcalde de Arrecife pido al gobierno de Sánchez que derive a Marruecos a los inmigrantes en pateras que arriban a nuestra isla.
7: En La Gomera, el ayuntamiento de Vallehermoso avanza en distintas medidas para combatir la despoblación y generar nuevas oportunidades para sus vecinos. Entre ellas se encuentra la apertura de ayudas para rehabilitar viviendas rurales con el objetivo de mejorar el acceso a la vivienda y mantener población en los diferentes núcleos del municipio. Y terminamos en la isla del Meridiano. El Cabildo del Hierro ha concedido una subvención de 15.000 euros a la Asociación Piñera de Mayores para garantizar su funcionamiento y mantener su programa de actividades durante 2026. La iniciativa busca fomentar un envejecimiento activo y prevenir situaciones de soledad no deseada, Víctor.
0: Gracias, Manu. Por cierto, está Adrián también por aquí, que no te había saludado. Adrián, ¿qué tal? Buenas tardes.
8: Hola, ¿qué tal?
0: Vamos antes de ir contigo, vamos con noticias nacionales e internacionales, Cintia.
12: Cientos de migrantes han sido desalojados hoy de la playa del Trampolín en Ceuta. Fuerzas y cuerpos de seguridad, acompañados de organizaciones humanitarias, les han trasladado a dos de los espacios habilitados para acogerles. Tienen una capacidad para 1.800 personas en uno de estos puntos. Los vecinos de Loma Colmenar amenazan con bloquear la zona si no se desalojan las barriadas. El presidente de la ciudad autónoma, Juan Jesús Vivas, ha criticado la decisión, aunque la ministra de Migraciones, Elma Sainz, ha asegurado que es un paso necesario para ir recuperando la normalidad. Unos 500 jóvenes han vuelto a la playa.
13: Trasladando el trampolín a distintos lugares de Ceuta, eso no es tener voluntad de arreglar el problema.
14: Ha sido un trabajo que pone en el centro lo humanitario. Ha habido personas que no podían ir caminando y que estaban heridas y les hemos trasladado pues con vehículos.
12: Ceuta y el Partido Popular exigen que todos los migrantes sean devueltos a Marruecos, algo que apoya a Bruselas, aunque insiste en proteger a las personas vulnerables. Las comunidades gobernadas por el Partido Popular y Vox, sin embargo, se oponen al reparto de menores. Juanma Moreno Bonilla es presidente de la Junta de Andalucía.
15: Acuerdo suscrito con el grupo Vox que la acogida de menores siempre con el respeto a la ley. Estamos haciendo un flaco favor y estamos haciendo un efecto llamada de consecuencias imprevisibles a futuro.
12: El gobierno mantiene su hoja de ruta para trasladar a la península a 500 niñas, pero necesita el visto bueno de Ceuta, que tiene la tutela. El Ejecutivo también ha pedido un trato digno y más humanidad en la política. Arcadi España es ministro de Hacienda.
16: Hay casos dramáticos que hemos visto de muchas niñas menores de edad sin sus padres y sin su madre y sin su padre, en una situación muy difícil, y necesitan un tratamiento de un país decente como es el nuestro.
12: Al margen de Ceuta, hoy es el tercer día de lucha contra el incendio de las Hurdes en Cáceres. El tiempo ha dado una tregua y está permitiendo a los efectivos atacar un fuego que ya ha quemado casi 5.000 hectáreas y que mantiene a 2.000 vecinos evacuados o confinados. Víctor.
0: Gracias, Cintia. Vamos, Adrián, con las redes sociales. ¿De qué se habla hoy en redes?
8: Pues nuestras redes sociales, Víctor, lo más destacado y lo que más visualizaciones y comentarios ha generado han sido las publicaciones que recogen las declaraciones de Xiomara Cruz, madre de Matías, joven de 27 años que fallecía el 18 de julio tras precipitarse del conocido como Mamotreto de Añaza. Una publicación en Instagram que tiene ahora mismo 33.000 visitas y que viene acompañado del siguiente audio con las palabras de su madre, Xiomara Cruz.
17: Si un ciudadano extranjero ha accedido a la planta 23 para sacar fotos y la policía no puede acceder, ¿cómo puede ser posible que ese edificio todavía siga siendo un sitio donde la gente puede entrar libremente? Porque el edificio es completamente accesible. Esa valla se salta perfectamente. Y luego hay un acceso a través de la costa que tienen que sellar. La gente accede a las calas que hay abajo, a las cuevas que hay abajo, y se puede acceder al edificio. A mí me duele muchísimo, como madre, es desgarrador. Realmente vivir el suicidio de un hijo es realmente desgarrador, pero dentro de lo que ha ocurrido, nosotros no vemos posible que siga habiendo casos como el de Matías.
8: Eso en cuanto a las redes sociales de la radio. En redes sociales a nivel mundial, Víctor, no sé si sabes lo que son las batallas de aura.
0: Algo de eso he escuchado precisamente con...
8: Que están muy de moda últimamente.
0: Hablando, sí, exactamente. ¿Qué son? Explícamelo a mí y sobre todo a los oyentes.
8: Pues se ha hecho viral en Latinoamérica, donde es una batalla donde dos personas se enfrentan en la calle para demostrar quién tiene como más... ¿Aura? Es que es una palabra que es como para que tienes como... A ver cómo lo explico.
18: Estilo.
8: Ya ahora. Sí, como estilo o algo así. Y como son batallas en las que caminan dos personas, se miran fijamente y mantienen una actitud como seria, y el público decide como quién tiene más aura que el otro. Y eso, o sea, es viral en Latinoamérica. Y sí es verdad que un amigo mío me pasó una publicación en la que, en teoría, en Las Palmas de Gran Canaria se va a organizar una, creo que es la próxima semana o algo así. Por lo tanto, está viniendo ya y llegando eso a España y a Canarias.
0: Vaya. La batalla de aura.
18: Siempre se aprende algo, ¿eh?
0: Sí. Si peleasen las auras de Cintia y de Manu, ¿quién ganaría? ¿Quién crees tú, Adrián?
8: Bueno, sí. No sé yo,
18: Dependiendo de las poses que hagan.
8: Claro, es que si se ponen aquí a posar, podemos votar si quieres. Pero
18: te iba a decir, porque lo he visto en los vídeos, como que se ponen a hacer alguna pose.
8: Sí, como
18: algo,
8: alguna cosa,
18: no sé,
8: sí.
18: Como un baile raro.
0: Entonces
18: no
0: ganaba
18: sé.
0: Cintia.
8: Manu, igual Manu sorprende.
18: Tengo dotes de baile.
0: No eres muy flexible.
7: No, para nada.
0: No,
7: para nada.
0: No,
18: bueno,
0: eres,
18: entonces soy la
0: ganadora. No eres versátil, Manu.
7: Bueno.
18: Manu es más de noches locas.
0: ¿Ah, sí? Bueno, no sé.
18: Como todos estos días le has estado diciendo algo con alguna canción.
0: Y ahora se lo dices tú. Y Adrián se ríe.
18: No había que perder costumbre.
0: Ya veo. Oye, vamos con las portadas digitales, Melanie, que no hemos visto todavía lo que cuentan las portadas en los medios digitales hasta ahora.
19: Pues en Canarias 7, El Día y La Provincia coinciden en llevar a sus portadas la explosión mortal de Salinetas. Los sindicatos exigen esclarecer las circunstancias del accidente que acabó con la vida de un trabajador de Disa y reclaman responsabilidades, además de una revisión de los protocolos de seguridad. Por su parte, Diario de Avisos pone el foco en una mancha marrón aparecida en el mar de Taganana. El Ayuntamiento de Santa Cruz descarta que se trate de un vertido y lo atribuye a un rebase marino. Además, El Día y La Provincia alertan de la imprudencia de dos jóvenes ante el fuerte oleaje en Playa Jardín, en el puerto de La Cruz. Un socorrista tuvo que intervenir cuando se encontraban sobre las rocas y corrían riesgo de ser arrastrados por el mar. Mientras, en la prensa nacional, la situación migratoria en Ceuta vuelve a ser el principal asunto. El País informa de que el gobierno ha reubicado a más de 1 millar de migrantes que permanecían acampados en la playa del Trampolín y prepara nuevos espacios de acogida. Y por último, El Mundo y ABC destacan la tensión posterior al desalojo. Cerca de 500 migrantes regresaron a la playa después de que la policía y el ejército desalojaran a unas 3.000 personas.
0: Y vamos con cultura, Cintia.
12: Comenzamos este repaso cultural en Lanzarote. El humor latinoamericano llega al Festival Internacional de Humor Jameo. El cómico colombiano Ricardo Quevedo, uno de los grandes referentes del stand-up en Latinoamérica, presentará el próximo 5 de septiembre su espectáculo Caer con Estilo en el Auditorio Jameo del Agua, en una actuación exclusiva para toda España.
20: Entre más venenoso sea un chisme, es más delicioso, ¿sí o no? Por eso uno tiene que rodearse de gente igual de venenosa que uno, para disfrutar el chisme. Si la pareja de uno no echa chisme con uno, es traición. Eso está destinado a terminar.
12: Se trata de un monólogo en el que Quevedo convierte los fracasos cotidianos, las relaciones personales y las situaciones más inesperadas de la vida en historias cargadas de ironía y humor. El espectáculo comenzará a las 8 de la noche. Y acabamos este apunte cultural con un plan musical en Fuerteventura. La banda argentina de cumbia Ráfaga será la gran protagonista de las fiestas de Nuestra Señora de la Antigua.

0: Actuará el sábado 5 de septiembre a las 11 de la noche en uno de los conciertos más destacados del programa festivo. Ráfaga pondrá el ritmo a una noche que comenzará con el tributo a Mecamela dentro de unas fiestas que se celebrarán del próximo lunes 24 de agosto al martes 8 de septiembre. Mentirosa. Y como no podía ser de otra forma, Víctor, aquí tenemos a todo el mundo bailando. Vamos. Yo no sé cómo lo hacemos, pero siempre acabamos aquí ensalzados.
1: Ya te digo, y Melanie no sabía quién era Ráfaga.
0: No, hasta que oí la canción. Melanie. Ah, vale, yo digo, Melanie, por favor. Si eso es historia.
2: Hasta que oí la canción.
0: Historia del arte es eso.
1: Historia del arte, historia del arte. Bueno, ahí teníamos a Adrián y a Manu haciendo su batalla de auras particulares.
3: ¿Sí? Con lo que me permite la mano, pero sí.
0: Pero ah, mira, ¿sí? No solo los que ven ustedes, Víctor y Melanie, sino detrás de las pantallas también tenemos a los compañeros técnicos por aquí bailando.
1: Sí, ¿qué dice?
3: Disfrutando.
0: María, que te va a hacer una proposición de que la dejes entrar un día a la mesa de redacción, dice.
1: Oh, pues mira, pues la verdad es que planteárselo. Oye, dime otra canción de Ráfaga.
0: Bueno, la verdad que por nombre
3: no
0: sé.
3: La pelota te lo
0: suelto a ti. Yo por nombre no sé.
1: Seguramente pone alguna y ah, esta también, pero esta la que a todos nos suena.
0: Es verdad que antes escuché una que hacía poco había lanzado, hace unos meses, pero la verdad que si te digo el nombre no sé, porque la he estado escuchando, era algo de amor o algo de eso, pero...
1: Ah, si algo de amor, pues sería
0: no
1: bonita.
0: Sé.
1: Bueno, pues nada, mañana es viernes. Manu, gracias. Adrián, gracias. Melanie, hasta mañana.
4: Gracias,
1: señor Cintia. Nosotros nos vamos, volvemos mañana. Feliz tarde, noche, mejor inicio de jornada. Como decimos, será viernes.
0: Son las 9 de la noche.
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0: Buenas noches, aunque por el momento no se han detectado casos en personas, el virus del Nilo ya ha sido identificado en tres caballos de una misma instalación del sur de Gran Canaria. El catedrático de Sanidad Animal, José Poveda, ha explicado que existen varias hipótesis sobre su llegada por primera vez a Canarias, entre ellas la posibilidad de que haya sido introducido por aves migratorias infectadas. Poveda ha asegurado que no hay motivos para alarmarse, aunque considera fundamental reforzar el

0: La enfermedad se transmite mediante la picadura de mosquitos y afecta sobre todo a aves. Salud Pública ha pedido a los profesionales sanitarios del sur de Gran Canaria elevar la vigilancia ante posibles casos de personas con síntomas compatibles. Y cambiamos de asunto. Continúa la tensión en Ceuta, donde las redes sociales están desempeñando un papel importante en la actual crisis migratoria. Un claro ejemplo son los mensajes que animan a cruzar a la ciudad autónoma a través de ciertas plataformas. El experto en seguridad, Gustavo Rubio, ha señalado que este tipo de acciones podría tener consecuencias legales. Además, ha explicado que, salvo que detrás de estos llamamientos haya un grupo especializado de hackers, los servicios de inteligencia podrían llegar a identificar a la persona responsable de promoverlos.
1: Por lo pronto, un favorecimiento de la inmigración clandestina. Hay un delito contra los derechos de los ciudadanos extranjeros y está claro en el Código Penal el que promueva, favorezca, facilite el tráfico ilegal con la inmigración clandestina de personas con destino a España. Para colmo agravado con la modalidad digital. Habría que añadirle lo que van a producir esas personas. Hay un agravante de provocación, pero luego todos aquellos delitos que se van a cometer durante el proceso.
0: Y los termómetros han dado algo de tregua hoy gracias a la nubosidad en el norte de gran parte de las islas del archipiélago. Eso sí, se mantiene el calor en medianía del sur de las islas. La máxima hoy ha sido de 33 grados. Para mañana viernes esperamos una jornada similar con nubes que podrían ocasionar lluvia débil en el norte de las islas y con máximas que superarán los 30 grados. Vicky Palma es jefa de meteorología de Radio Televisión Canaria.
2: Y nos podrían dejar escapar alguna que otra gota, podríamos tener alguna llovizna ocasional o algo de lluvia débil dispersa ocasional en medianía del norte o nordeste de La Palma, en el nordeste del Hierro, norte de La Gomera y de Tenerife, especialmente en Tenerife, en el extremo nordeste, en el norte de Gran Canaria, incluso podrían llegar a caer algunas gotas en Lanzarote. No va a ser nada importante en las cumbres y por el sur, tiempo soleado, temperaturas parecidas a las de hoy, máximas otra vez, alcanzando, superando los 30 grados.
0: Y en página internacional, el secretario del Tesoro de Estados Unidos ha dicho hoy que Washington no reanudará sus ataques contra Irán mientras aplica una campaña coordinada de presión económica máxima contra Teherán y ha puesto a Venezuela y Cuba como ejemplo de que la combinación de bloqueo y sanciones dan resultados. Y es todo. 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Se quedan ya con la maleta.
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9: Sean bienvenidos una semana más a nuestro programa de radio. En esta ocasión iniciaremos el viaje hablando de arqueología submarina. Lo haremos con el historiador especializado en esta materia, Alberto García Montes de Oca. A continuación, la filóloga Jessica Fortes Regalado nos presentará su libro Guiso Canario, 30 expresiones canarias en contexto e ilustradas, una obra que recoge nuestras expresiones populares. Adrián Sosa Guedes comentará las acciones que junto a Soraya Domínguez Suárez ha emprendido desde la Asociación Cultural Almagrote. Juan Alberto Crespo recordará las diferentes epidemias que han llegado a Canarias por vía marítima y en especial una que hizo que el mismísimo Darwin no pudiera visitar Tenerife. Como siempre, contaremos con la opinión que desde su zaguán comparte Daniel Martín Castellano. terminaremos el programa escuchando

0: de la letra del himno de Canarias, que guste o no, está reconocida como tal por el gobierno de Canarias. Sin más, empezamos el programa.
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0: Nuestro pateo por la historia nos lleva hoy al mar que nos rodea. En nuestras 4 temporadas anteriores no hemos tratado aún la arqueología subacuática y para corregir ese abandono contamos en la Radio Canaria con un experto en la materia, el historiador Alberto García Montes de Oca. Alberto García, buenas noches y bienvenido a nuestro programa.
2: Buenas noches, muchas gracias por haberme invitado, la verdad que estoy encantado.
0: Vamos a ver, unas islas donde parece ser que predomina lo que es la arqueología de la época indígena, que ha hecho que tú como historiador te hayas decidido a especializarte en lo que es el mundo arqueológico submarino.
2: Bueno, pues la verdad es que yo empecé a estudiar la carrera allá por 2007, bueno, después me pasé al grado, y aparte de aprender muchas cosas y de cómo se gestiona la arqueología y bueno, los periodos históricos de Canarias, pues sea por necesidad o sea por vocación, algo me llamaba al mar. Algo me llamaba, ya desde pequeño me llamaba la atención siempre el mundo marino, los barcos hundidos y bueno, la verdad que vi que en Canarias había gran carencia de todo ese tipo de investigaciones y es verdad que había algunos investigadores pero que habían hecho cosas puntualmente, pero no había ningún conjunto holístico de gestión ni de estudios al respecto a nivel global de Canarias, salvo casos muy puntuales.
0: Últimamente hemos visto grandes inversiones y descubrimientos sobre arqueología terrestre en Canarias, decía específicamente el tema del mundo indígena. ¿Ocurre lo mismo con la arqueología subacuática? ¿Estamos en un momento de grandes inversiones y de buscar respuesta en ese campo?
2: Pues la verdad es que me gustaría que la respuesta fuera positiva, pero la verdad que no lo sé. A día de hoy, en Canarias al menos, bueno, aparte de que a nivel estatal la inversión en arqueología subacuática se ciñe a un par de proyectos estatales, a nivel autonómico todos los proyectos que pudieran salir o que han salido se destinan normalmente a empresas privadas. ¿Qué pasa? Al igual que decía Pedro la semana pasada en el programa, lo que se busca es una continuidad, una investigación continua. Yo por mi parte, si estoy haciendo la tesis doctoral con la doctora del Arco y el profesor Darío Bernal, el doctor Darío Bernal en la Universidad de Cádiz, y puedo decir que la investigación subacuática del ámbito de lobos, pues desde mi punto que me toca, sí puede seguir hacia adelante. Pero es verdad que lo que estoy intentando también a nivel de Canarias es crear un modelo de gestión y también promoverlo para que se pueda invertir y se pueda hacer todo tipo de actividades, ya no solo de investigación, sino de musealización, conocimiento, difusión, y bueno, sobre todo para que las comunidades locales puedan aprovechar los recursos derivados de esa investigación. Entonces, pues tenemos que en este momento hay determinadas inversiones, pero que se enfocan mucho más a ámbitos más pequeños y más privados.
0: Cuando alguien quiere obtener información sobre los yacimientos terrestres, tenemos una herramienta, las cartas arqueológicas, que también existe obligación legal por muchos ayuntamientos de tenerla, aunque algunos la incumplan. ¿Existe este recurso en el mundo de la arqueología subacuática a la hora de que alguien desee buscar información sobre estos lugares?
2: Pues la verdad, a ver, en primer lugar, las cartas arqueológicas sí es verdad que como tal figuraban en la ley de 1999 de Patrimonio Histórico de Canarias, y en la ley de 2019, que básicamente es una actualización y un incremento en el texto legislativo, aparecen citados los catálogos hay de diverso tipo, pero es verdad que los bienes arqueológicos deberían estar insertos e inscritos en un catálogo arqueológico. Las cartas arqueológicas pasarían a incorporarse a esos catálogos, pero en tierra, aunque se han hecho diversos proyectos, parece ser que presuntamente no se han cumplido los objetivos que aparecían en las licitaciones, y hay gran cantidad de patrimonio arqueológico que existe y para la administración, ya que no está catalogado, no existe, pese a que se ha destinado dinero para ello. Por otra parte, la parte subacuática, estamos hablando de que es un mundo un tanto más desconocido, pero también tenemos en cuenta que hay muchas más instituciones con competencias en la materia. Por un lado tenemos el Gobierno de Canarias, que es el que concede las autorizaciones para intervenciones arqueológicas subacuáticas de cualquier tipo, pero que no son los cabildos, aunque los cabildos les corresponda dar el permiso en tierra, es el Gobierno de Canarias quien tiene la potestad en el mar, pero también se necesitan los permisos, pues ya sea de la Armada y del Ministerio de Cultura, si se trata de buque de Estado, si es zona militar, por ejemplo, el Arsenal de Las Palmas, pues esto es la Armada, después Dirección General de Costas, también puede ser Ministerio de Medio Ambiente, el MITECO, y bueno, hay muchas instituciones con competencias. ¿Qué pasa? ¿Quién de ellos tiene esa información recogida? Pues cada institución tiene una serie de información recogida, pero que suele ser de carácter confidencial. Personalmente, en primer lugar, en 2020-21 participé en un proyecto en el que localizamos una serie de áreas arqueológicas y algunos puntos muy específicos con yacimientos. ¿Qué pasa? La mayor parte de esa información no puede ser divulgada por la sensibilidad, porque ya si es difícil proteger un yacimiento en tierra, pues más difícil es protegerlo en el mar. Y en ese caso, pues son las áreas arqueológicas, si son de conocidas al público, están en una herramienta de la empresa Drascan. Y bueno, después es verdad que esas áreas se actualizaron personalmente fui yo quien las actualizó en 2023, y esto lo remití directamente, personalmente, a la Armada, al Ministerio de Cultura y a la Guardia Civil a nivel nacional. Porque en cualquier caso, aunque esto debiera haber sido un proyecto de Dirección General de Patrimonio, fue la Consejería de Ordenación Territorial la que promovió a través de Drascan este estudio. Es decir, las áreas que existen de protección arqueológica subacuática que existen ahora en Canarias existen gracias a un proyecto promovido a través de la Consejería de Ordenación Territorial.
0: O sea que esas tantas administraciones pues pueden frenar lo que sería esa labor de investigación.
2: No, frenar o potenciar, depende de cómo se plantee. Yo es verdad que es curioso, pero la única que me ha frenado, pues a mí si me dan una negativa, pues lo entiendo perfectamente, pero la que me ha frenado realmente por omisión en las contestaciones y los silencios administrativos ha sido la propia Administración Canaria, porque de resto de toda la Administración Nacional y todas las instituciones con competencias, tengo el beneplácito y las respuestas de todos, salvo de la propia Institución Canaria. Y eso sí, bueno, de decir que, aparte de eso, yo estoy llevo el Departamento de Arqueología Subacuática, la Federación de Buceo, bueno, de Actividades Subacuáticas, también la Federación Nacional, y bueno, estoy en otras tantas instituciones pues con competencia de investigación. Y vamos, cuando me reúno pues en el Ministerio de Cultura, me reúno con la gente de Comandancia Naval, etcétera, etcétera, y vamos, tengo muy muy buena relación y todos me dan el sí, pero quien tiene que responder, aunque de palabra te digan que sí, la resolución administrativa de las intervenciones pues no las da la propia Administración Canaria.
0: De tus palabras se desprenden, como decías también, lo que es poner en el público la información, que un yacimiento subacuático es más fácil de expoliar, por lo tanto también de controlar por las administraciones. ¿El turismo subacuático daña a los pecios? ¿Te consta que hay alguna actividad contraria a la conservación de esos lugares?
2: Pues precisamente el turismo, a ver, del poco turismo subacuático que hay en la actualidad en Canarias, porque es muy poquito, estamos viendo pues la ruta de las anclas ahí en el río, La Graciosa, que lo lleva un club de buceo, el Pastinaca de Arrecife. Después hay otros centros de buceo que hacen inmersiones en lugares arqueológicos. Yo personalmente he llevado grupos a un pecio arqueológico que está en las costas de Santa Cruz, que se llama el Westburn, y realmente en todos esos casos lo que he visto que siempre que se le enseña al visitante la buena praxis y cómo se tiene que proceder y cómo se tienen que respetar los restos, no hay problema. De hecho, los problemas han venido dados en la mayor parte de las ocasiones. Bueno, problemas en sí solo graves ha habido pocos, y problemas de espolio, bueno, todos conocemos gente que pueda tener piezas. Mi obligación es decir que esas piezas tienen que ser donadas y que tienen que ser documentadas de buena manera. Pero en cualquier caso, son los propios gestores turísticos o gestores que, o empresarios que llevan a grupos de turistas los que en ocasiones no acometen una buena praxis. Estamos hablando de que gente que tiene empresas, pues ha podido cometer expolio en cualquiera de las islas, y precisamente el visitante viene una vez, lo visita, lo disfruta, aprende, y bueno, siempre corremos el riesgo de que pueda divulgar la ubicación, bueno, de una cosa que está en teoría controlada. Pero es la propia organización empresarial gestionada por los propios canarios o propia gente asentada aquí que la que pone en riesgo en las veces que conozco pone en riesgo el patrimonio subacuático.
0: Una curiosidad, ¿qué datos son los que hacen que un barco hundido deje de ser un simple barco hundido y pase a considerarse un yacimiento arqueológico?
2: Pues está la Convención de 2001 de la UNESCO para la salvaguarda del patrimonio arqueológico subacuático y dice que a partir de los 100 años de su hundimiento, y bueno, podemos indicar que también hay algunos matices, podemos hablar de naves, aeronaves, o también podemos hablar de construcciones que no sean de transporte, podemos hablar incluso de edificios arrastrados por riadas, sepultados pues por un maremoto, que se han hundido con un corrimiento de tierra, etcétera, etcétera. Pero por términos generales, tanto los barcos como todo ese patrimonio se convierte en arqueológico pues por la premisa de los 100 años de haber estado bajo las aguas o que lo hayan estado durante al menos 100 años, aunque ahora estén en entornos terrestres. Por ejemplo, puede ser una dársena de un puerto que gana terreno al mar y un pecio que había en el agua ahora está en un entorno terrestre. Si se hace una excavación en tierra, pues donde nos encontramos es el pecio en tierra. Y en muchas zonas intermareales también hay pecios, de esos que se quedó un barco varado perdido en algún estuario de un río, se desintegró y lo que queda como pecio pues se conserva en entorno terrestre, no exactamente subacuático. Hay muchos tipos de patrimonio subacuático, pero básicamente son esos 100 años los que determinan que sea un pecio arqueológico.
0: Cuando leemos en los medios de comunicación, en lo que serían los yacimientos terrestres, siempre aparece realizado por profesores, personal de la Universidad de Las Palmas de Gran Canaria o por la de La Laguna también. ¿Qué papel juegan en la investigación de la arqueología subacuática las dos universidades canarias?
2: Pues es decir que, bueno, ahora ya estoy acostumbrado a ello, pero tristemente en un principio prácticamente nadie desde las propias instituciones de universidades, salvo, es decir, nadie se ha encargado de hacer ninguna investigación, bueno, desde el Cabildo de Gran Canaria sí, desde museos arqueológicos, en algunos casos también desde la universidad, pero no ha habido nadie que se haya especializado únicamente en eso, en las universidades. Precisamente yo hice mi trabajo de final de máster en 2017, era un modelo de gestión para aplicable al caso de Tenerife, pero vamos, ejemplificado con el caso de Tenerife, pero aplicable a Canarias y a cualquier lugar del mundo. Y fue la propia universidad la que, pese a no haber sacado ningún proyecto en muchísimos años de arqueología subacuática, pues parece que alguien lo filtró a una institución pública y lo querían presentar con fondos europeos, porque todas las intervenciones subacuáticas, pues por falta de personal en las administraciones públicas, por lo general, pues van a parar a empresas privadas. Y aunque haya personas con competencias de investigación en la administración pública, o sea, de investigación y actuación subacuática, pues al final deriva siempre en empresas privadas. Por lo tanto, al final, desde las universidades, salvo personas pues muy puntuales, además que chapó por ellas, y bueno, de hecho tengo vinculación con prácticamente todas y les tengo muy buena estima, por ejemplo, también la doctora del Arco que comentaba, el doctor Pablo Atoche Peña, etcétera, etcétera, pero al final son cosas que quieren promover, quieren investigar, pero es verdad que como arqueólogo subacuático, no hay en este momento dedicándose a eso en las universidades.
0: Entonces, una asignatura pendiente para nuestras universidades. Otra preguntita en relación a si tú consideras que la ley del patrimonio en Canarias protege los pecios que están en las aguas próximas. O sea, que si el marco legislativo para proteger ese tipo de yacimiento es el necesario o habría que introducir cambios.
2: Bueno, pues marco legislativo, de hecho, el artículo 95 de la Ley de Patrimonio de 2019, de hecho, desarrolla una serie de preceptos, y en el último epígrafe dice aplicable cuando se establezca un reglamento. Ese reglamento ya ha intentado trasladarlo, bueno, hemos trabajado personalmente, lo desarrollé, después lo hemos trabajado con otras personas y lo hemos intentado elevar a patrimonio, pero bueno, siempre digamos que se queda perdido en la administración. Entiendo que eso también lleva a otro procedimiento, que es un procedimiento que se insta a raíz del Parlamento de Canarias. Pero es verdad que en la actualidad, aunque aparezcan reflejadas una serie de cuestiones en la ley canaria, no son efectivas a nivel de aplicación, a lo mejor sobre el papel y a lo mejor sobre algunas características de su aplicación, sí, pero no son efectivas a nivel de protegerlo, porque tampoco existe en posesión de la propia Dirección General, al menos que yo tenga constancia, y he trabajado mucho en esto, pues no tengo constancia de que tengan un registro de cartas arqueológicas o acuáticas, sino en el caso de Gran Canaria, por ejemplo, que eso lo hizo el Cabildo de Gran Canaria allá por 2010, hay una publicación de Sergio Olmo Canales, el Cabildo de Lanzarote, que a través del proyecto europeo Margullar ha hecho también trabajos, y bueno, después proyectos puntuales en localizaciones exactas. Pero, aparte de eso, salvo las publicaciones, por ejemplo, que podemos encontrar varias de Gabriel Escribano Cobo y de Alfredo Mederos, que explican y tratan algunas intervenciones en las que han participado y hablan sobre arqueología subacuática, es verdad que desde la propia administración autonómica no se ponen muchas facilidades para que se puedan proteger efectivamente.
0: A lo mejor alguno de nuestros oyentes nos está escuchando hablar de yacimientos subacuáticos y estarán pensando si de verdad tenemos pues yacimientos destacables en nuestros mares. Te propongo que vamos a imaginar que vamos a hacer un top 5 de esos yacimientos subacuáticos de las islas. ¿Cuáles destacarías como más importantes?
2: A ver, en primer lugar, conozco algunos que no puedo divulgar. Sí sé, hay algunos públicamente conocidos, hay algunos que también son públicamente conocidos, pero de los que no se conoce su ubicación exacta, salvo las instituciones con competencias, yo te puedo decir, por ejemplo, que para mí yacimientos, pues a lo mejor no solamente un barco en sí, sino una serie de conjunto de restos. Mira, por ejemplo, personalmente no he estado, pero en La Gomera, en Vallehermoso, está el pecio de un corsario francés que se hundió a finales del siglo XIX, que se llamaba La Mosca. Después, entre Lanzarote y La Graciosa, pues está el beril de las anclas, donde muchos barcos fondeaban. Bueno, al final muchas veces no tiene por qué ir asociado a naufragio, se puede quedar enquistada del ancla y hay que cortar el cable, es decir, picar el cable, es decir, cortar el cabo para que la embarcación pueda librarse. Es una pérdida enorme, pero bueno, está el beril de las anclas ahí en el río. Tenemos así destacables, pues bueno, en los años 50 se sacó del sur de Maspalomas un submarino alemán hundido. Es verdad que no murió gente, se rescató, pero al final se desguazó. Así que en el presente no encontramos, así que voy a pasar con otro tercer ejemplo. Mira, por ejemplo, el beril de las anclas también. Hay varios sitios con anclas en Garachico, el puerto de Garachico, que están ahí en la misma relación que los del río. Después tenemos, esta es una ubicación que no se puede divulgar, es el pecio Tinerfe, que descubrió Ramón Siverio y, un amigo también, lleva el centro de buceo de Chucho Chayes, y después también iba con una chica que se llama Marta, esto fue hace pues 15 años más o menos ahora, y encontraron los restos del Tinerfe en las costas del sureste de Tenerife. Y es un barco del siglo XIX que se conserva prácticamente íntegro. Y después, bueno, te puedo comentar el Westbrook, que ese sí está frente a las costas de San Andrés, en Santa Cruz, que es un barco carbonero de la época, construido a mediados del siglo XIX y hundido en 1916 en el marco de la Primera Guerra Mundial por sabotaje. Y ahí sí hemos hecho, es el barco que te comentaba antes, con el que hemos hecho visitas arqueológicas, explicando siempre el contexto, etcétera, etcétera. Y bueno, para enseñar un poco a la gente, a ver, hay que tener un poco de nivel de buceo, es decir, un open water no podría hacerlo, sería un avanzado, pero siempre explicando todo lo que es el contexto del barco, su historia, las características arqueológicas, cómo estudiarlo, cómo abordarlo y después disfrutarlo en su contexto, conociéndolo, además de toda la vida marina que hay asociado a él. Y creo que ya te he dicho los cinco, aparte del submarino.
0: Pues Alberto García Montes de Oca, muchas gracias por ayudarnos a conocer más sobre la arqueología subacuática y espero que las universidades canarias y el gobierno canario se impliquen también en rescatar esa parte de nuestra historia, que como islas que somos, tenemos que tener alrededor un rico legado también arqueológico.
2: Exacto, muchísimas gracias también a ti, y eso, ojalá que se implementen estas cosillas, porque no podemos vivir de espaldas al mar, ya que somos un archipiélago marítimo.
0: Bueno, muchísimas gracias.
2: Muchísimas gracias. Bueno.
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0: A los esfuerzos que se vienen realizando para intentar que nuestro dialecto canario siga vivo, se une una nueva publicación titulada Guiso Canario, 30 expresiones canarias en contexto e ilustrada. Un libro escrito por la filóloga Jessica Forte Regalado que lleva unas ilustraciones de Delia Tello López. Nos acompaña en la Radio Canaria su autora Jessica Forte. Jessica, buenas noches y bienvenida al programa La Maleta.
3: Buenas noches.
0: ¿Qué se van a encontrar en Guiso Canario sus lectores y lectoras?
3: Pues como bien indica el título, se van a encontrar 30 expresiones canarias en contexto ilustrada. Y al final de la obra, pues también aparece un glosario para definir los canarismos que aparecen en los textos y así facilitar la comprensión. Es una obra creada para poner en valor el dialecto canario y promover su uso. Y además, tanto los textos como las ilustraciones, pues sirven para reflexionar sobre aspectos patrimoniales, históricos, lingüísticos y socioculturales del archipiélago canario.
0: ¿Y cómo surgió la idea de dedicar un libro a las expresiones canarias?
3: Surgió en el patio de mi edificio. Mientras mi hijo y mi hija jugaban con otros niños y niñas en el patio, me puse a hablar con una de las madres y durante esa conversación nos dimos cuenta que teníamos muchísimas cosas en común. Las dos habíamos estudiado filología, habíamos dado clase de español, habíamos colaborado con editoriales, nos encantaba la lingüística y la dialectología. Y las dos éramos conscientes de la importancia de proteger las diferentes formas de hablar, porque son una seña de identidad. Esa mujer es Delia Tello, la ilustradora de Guiso Canario. Ella ya había investigado e ilustrado expresiones aragonesas, y yo he investigado y publicado sobre el léxico canario. Y esa tarde decidimos que juntas diseñaríamos un proyecto sobre expresiones canarias para proteger la cultura de las islas, y hoy ya es una realidad.
0: Las casualidades de la vida, entonces.
3: Sí, la verdad que fue una casualidad.
0: ¿Es un libro en exclusiva para trabajar en las aulas o crees que también puede ser leído en los entornos familiares?
3: Es una obra para el público en general, para compartir en familia, con amigos o de forma individual.
0: ¿Crees entonces que no tenemos que tallarlo, como te decía, de un libro exclusivo para el aula?
3: No, yo creo que es también de información, de entretenimiento, no solo para el ámbito educativo.
0: Supongo que siendo expresiones tradicionales, tampoco es algo que esté suscrito a niños y niñas, ¿no? Sino que también muchos mayores pueden recordar en ellas expresiones que han usado y usan.
3: Por supuesto, y pueden recordar otras épocas pasadas de Canarias, pues por medio de textos literarios, por medio de hechos históricos.
0: Creo que la mejor forma, si estás de acuerdo conmigo, que los oyentes se hagan una idea de lo que sería ese libro de Guiso Canario, 30 expresiones canarias en contextos ilustradas, es poner algún ejemplo. Vámonos, por ejemplo, a la página 60 del libro. Si lo abrimos por ahí, vamos a ver una ilustración de una mujer frente a un plato de comida con la lengua entre los labios, pone cara de que tiene ganas de ya comerse el plato. ¿Qué expresión representa y qué nos puedes decir de ella?
3: Esa ilustración está inspirada en la expresión tener gigolio, que significa tener hambre. Como comenté anteriormente, en esta obra no solo se da la definición, sino que son una excusa para trabajar contenidos canarios. En este caso, el texto da pie a investigar sobre épocas de hambruna en Canarias, por ejemplo, las consecuencias de la Primera Guerra Mundial, o más tarde la posguerra, tras la Guerra Civil Española en Canarias, pues existieron las cartillas de racionamiento, limitaban, ¿no?, los alimentos básicos, fomentaron también el cambullón y la migración clandestina.
0: O sea, con una expresión que puede ayudarnos a hacer un repaso también por la historia de las islas.
3: Sí.
0: Curioso. En la página 24 se ve una mujer frente a una roca llena de lapas. En uno de sus costados lleva una red llena de lapas que parece que ha estado recolectando. ¿A qué expresión canaria no nos encontramos con este dibujo?
3: Ya está bastante clara.
0: Yo creo que sí.
3: Sí, ¿no? El que quiera lapas, que se moje el culo.
0: ¿Y qué podemos sacar de esa frase?
3: Pues que para conseguir los logros, pues tenemos que esforzarnos, ser constantes y ser disciplinados.
0: Creo que también en el libro pones también unas referencias para informar a los lectores y las lectoras de los temas que se pueden abordar, ¿no?, con cada una de esas expresiones.
3: Sí. Hay unos logos que indican los contenidos transversales que se pueden trabajar: educación cívica, biodiversidad, estilos de vida, historia y literatura, gastronomía y salud, y tradiciones y costumbres.
0: Qué interesante. Pues Jessica Forte, muchas gracias por habernos acompañado en la Radio Canaria, y si me permites, me gustaría despedirme también con una expresión canaria: las mañas no pierdas, a la hora de seguir defendiendo nuestro dialecto canario.
3: Esa será mi línea de trabajo. Así pues que nada, espero seguir difundiendo el dialecto canario y promoviendo su uso.
0: Pues nada, muchísimas gracias por habernos acompañado en la Radio Canaria.
3: Muchísimas gracias por invitarme.
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4: Este fin de semana, la docente y escritora Emma Rodríguez repitió en un evento en el que coincidimos una misma frase en varias ocasiones. Hoy en día, la verdadera revolución pedagógica es hablar de la amabilidad. Lo repitió porque es consciente de que es un mantra que deberíamos utilizar al empezar cada día. La pedagogía de la amabilidad no significa poner la otra mejilla como si nada. Significa colocar al ser humano de manera consciente en el centro de nuestras miradas, para respetarle e invitarle a que también me respete a mí, sin intentar convencerle. No hace falta grandes gestos, ni elocuentes discursos, ni siquiera pedirle perdón por redes sociales. La amabilidad no se compra. Si algo tiene precio, deja de ser amable. Además de la deshumanización, las prisas son también un enemigo de la amabilidad, porque para poner en práctica la empatía y la compasión, debemos detenernos ante nosotros mismos y ante los demás. La pedagogía de la amabilidad es una revolución pedagógica, porque nos obliga a aprender a volver sobre nuestros pasos y recuperar un espacio público para el encuentro. Leía una vez, y aunque no sea del todo cierto, es una buena metáfora, que las dictaduras eliminaron muchos bancos en las calles para que la gente no tuviera dónde sentarse y así no poder compartir sus ideas. Se llega de las palabras a la revolución en nada. Y es exactamente lo que han hecho con la escuela. Han eliminado los bancos y lo han sustituido por espacios virtuales en donde el encuentro es complejo y vacuo. La pedagogía de la amabilidad es una revolución porque reivindica espacios reales para el encuentro. Reivindica el arte, la música, el baile, el teatro, las humanidades. Es tiempo de salir de las trincheras. ¿No les parece?
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0: Cada vez más canarios y canarias deciden implicarse en la defensa de nuestra cultura. Ese es el caso de Adrián Sosa Guedes y Soraya Domínguez Suárez. Juntos han creado una asociación denominada Almagrote, que ha empezado a caminar con una interesante iniciativa denominada Ellas Cuentan, esta pasión comedida, protagonizada por mujeres mayores de la aldea en Gran Canaria. Nos acompaña uno de los fundadores de Almagrote, Adrián Sosa. Adrián Sosa, buenas noches y bienvenido a la Radio Canaria.
5: Muy buenas noches, Juan Carlos. Muchísimas gracias por cedernos este espacio.
0: ¿Qué nos llevó a crear Almagrote?
5: Pues mira, Juan Carlos, nosotras somos profesionales que nos hemos dedicado al mundo social, y venimos de la rama social y hemos trabajado para entidades por cuenta ajena. Y decidimos crear con nuestra propia visión de cómo entendemos la acción social, nuestra propia asociación y crear pues un espacio donde podamos realizar nuestras actividades y nuestros proyectos sin estar un poco pues subordinados a nadie, ¿no? Y hacerlo siempre de nuestro enfoque. Porque sí que nos dimos cuenta de que muchas entidades, al final, pues es normal, porque se acaban afianzando y acaban realizando proyectos que sienten que funcionan, pero siempre van un poco sota caballo rey. Y creamos un poco Almagrote pues para poder hacer nuestras propias actividades y proyectos por nuestra cuenta.
0: ¿Y cuáles son para ustedes las acciones culturales preferentes a emprender desde la asociación?
5: Pues nos interesan muchísimo los proyectos que trabajan la memoria colectiva, siempre con perspectiva de género, las relaciones humanas, el patrimonio inmaterial, y siempre pues de una forma participativa, siempre desde el punto en el que sean las propias personas que nos acompañan en estos proyectos quienes tengan pues la batuta y toma de decisiones. No hacer proyectos para la gente sin la gente, sino hacerlo a través de ellas. Y la verdad es que nos hemos al final un poco especializado, o nuestra línea de actuación está siendo, sobre todo con eso, patrimonio inmaterial, personas adultas mayores. Y bueno, pues esa es un poco la línea en la que estamos trabajando.
0: Dentro de lo que sería ese trabajo con personas mayores, ellas cuentan esta pasión comedida. ¿En qué consiste este proyecto y en qué fase de ejecución se va encontrando en este momento?
5: Pues Juan Carlos, ellas cuentan esta pasión comedida, es un proyecto documental que realizamos con 5 mujeres del municipio de la aldea, bueno, realmente con 10 mujeres del municipio, lo que entrevistamos a 5. Y nada, ha sido pues un proyecto en el que durante más de un año hemos estado pues con ellas, conociéndolas, hablando de sexualidad, sobre todo la temática de sexualidad, relaciones afectivas, y bueno, pues nos reunimos con ellas en la asociación Rosa Nueva del barrio del Hoyo, en la aldea de San Nicolás, y la verdad es que creamos una conexión casi inmediata. Fue como no sé, como si estuviésemos reuniéndonos con nuestras tías, con nuestras abuelas, con familia. Y nada, después de este añito, pues hemos estado reuniéndonos con ellas, conociéndolas y convertimos pues estos testimonios en un documental. Es un documental testimonial en la que ellas pues hablan de cómo vivían las relaciones, de cómo se vivía la sexualidad, de cómo era el contexto social e histórico. Y nada, ahora mismo estamos en la fase de difusión, presentamos el documental el día 10 de abril en el Centro Municipal de la Aldea. Y ahora mismo estamos en esta segunda fase, que le llamamos 2.0, que es sobre todo pues difusión, promocionarlo, llevarlo a otros espacios, llevarlos a otros municipios, a otras islas. Incluso estamos también en conversaciones para llevarlos fuera del archipiélago.
0: ¿Y cuentan en este momento con algún apoyo institucional para esta tarea que han emprendido?
5: Pues ahora mismo, como estamos en esta fase de difusión, o sea, realmente para la fase 1.0, como la llamamos, que era pues la propia grabación y creación del documental, contamos con el apoyo tanto logístico como económico del Ayuntamiento de la Aldea San Nicolás, que muchísimas gracias a todas las personas que nos han hecho posible, sobre todo a Jennifer Martín, que fue la concejala que nos abrió las puertas y que nos lo facilitó pues todo. Gracias a ella, pues esto ha sido como un paseo, y también por la financiación, que nos fue posible contratar a una productora de Tenerife. Un besito desde aquí para ellas. Y bueno, ahora mismo estamos en eso, en esa fase de divulgación. Contamos todavía con su apoyo, por supuestísimo. O sea, en todo lo que viene a ser difusión, nos apoya a tope. Pero ahora mismo estamos en eso, en estas vías de contactar con otras entidades, de contactar con otras asociaciones, con otros municipios, ayuntamientos. Y bueno, tenemos un montón de apoyo por parte de esa, y interés por parte de la gente también. Y ya hay eso, algunas negociaciones abiertas para poder llevarlo a otros lugares, pero en esas estamos.
0: Si alguien quisiera contactar con ustedes o seguirlos también, supongo, las cosas que van haciendo, ¿cómo lo pueden hacer? ¿Tienen redes sociales, página web? ¿Cómo podemos estar al tanto de lo que haga Almogrote?
5: Sí, tenemos tanto Facebook como Instagram. El nombre sería ACS Almagrote, como el Almogrote de La Gomera, pero con el alma, que fue un poco...
0: Pues, el juego de palabras.
5: Exacto. Y tenemos eso, Facebook y Instagram. Es básicamente ahí donde subimos pues todos los siguientes talleres, pues lo compartimos todo.
0: O sea que si alguien tiene ganas de que en su local o en su lugar o un ayuntamiento que se exponga, que se visualice ese documental, por las redes pueden contactar con ustedes y llegar a algún acuerdo para lo que decíamos, que llegue ese testimonio a más gente.
5: Sí, exactamente. Nosotros estamos súper súper activas en redes. Al final, pues, de hecho, nos hemos dado cuenta de que una de las mayores formas de poder contactar con la gente es gracias a las redes sociales, más que a los medios más formales. Y nada, súper súper abierta siempre a poder colaborar con quien lo necesite. Para eso estamos. Al final, nuestra forma de entender la acción social es eso, la colaboración y bueno, y construir todas en conjunto.
0: Muy interesante entonces la propuesta. Adrián Sosa Guedes, muchas gracias por habernos acompañado a la Radio Canaria. Espero que nos mantengas informados de las acciones que emprendan desde Almagrote para compartirlos con nuestros oyentes. Y a esto les invito a consultar las redes de ustedes y estar al tanto de las cosas que hagan, porque la implicación de personas individuales también en el mundo de la cultura nos ayuda a todo en Canarias.
5: Pues muchísimas gracias, Juan Carlos. Ha sido un enorme placer.
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0: Tras esta sintonía nos acercamos al mundo del misterio, al mundo de las leyendas y también el mundo de las historias que no debemos olvidar. Y lo hacemos como siempre con Juan Alberto Crespo. Juan Alberto, muy buenas noches.
6: Muy buenas noches, Juan Carlos.
0: Esta noche nos propones que recordemos algo que quizás se ha olvidado por la gran parte de los canarios y que deberíamos quizás tener presente más en estos momentos como lo que estamos viviendo en la actualidad, ¿no?
6: Sí, Juan Carlos, momentos que deberían ser tratados, creo que con más seriedad, especialmente por respeto a los miles y miles de canarios que sufrieron el azote constante, este azote constante de epidemias mortales. El paso del tiempo ha hecho desaparecer de nuestro recuerdo a todos estos lamentablemente fallecidos, pero ese dolor intergeneracional debe haber quedado de alguna manera en la población canaria actual. Lo que sí no se ha desvanecido son los textos como memoria permanente de los terribles hechos ocurridos a lo largo de la historia, y aquí que al igual que si fueran parte de un trauma que ha pasado durante siglos entre hijos y padres, entre padres e hijos mejor dicho, pueden aflorar con el mismo pavor que si a los canarios que se los llevó cada una de las epidemias salieran de sus sepulcros removidos de su eterno descanso e impulsados por la desfachatez del circo político y mediático que hemos visto en el sur de Tenerife alrededor de un crucero de personas infectadas por hantavirus o hantavirus, como se denomine esta nueva variable de microorganismos que nos están... pues amargando, ¿no? Que nos están ahí provocando unos momentos malos.
0: Momento, como bien dices tú, que nos recuerda que a pesar de los avances médicos, tecnológicos y científicos que se supone que tenemos en el siglo XXI, las islas siguen siendo un punto sensible a las enfermedades que llegan desde fuera, ¿no? ¿No es así?
6: Y es que esta no es una situación nueva, Juan Carlos. Llevamos siglos enfrentándonos a amenazas sanitarias que arribaban en los barcos, y es que Canarias, por su posición estratégica en el Atlántico, ha sido siempre un cruce de caminos, y también en este cruce, un cruce de caminos en los que pues iban y venían virus y bacterias que han sido determinantes para la vida de los canarios. Hoy, si me lo permites, vamos a recordar algunas de las epidemias más mortíferas que han azotado a este archipiélago y cómo los canarios siempre han luchado contra ellas.
0: Pues nada, empecemos entonces.
6: Bien, a lo largo de los siglos, nuestra región ha sufrido numerosas emergencias sanitarias. Desde el primer contacto con los europeos, los aborígenes se enfrentaron a enfermedades para las que no tenían defensas. Una de las primeras bien documentadas fue la llamada modorra o moquillo, una gripe devastadora, que entre 1494 y 1495 mató a unos 4.000 guanches solo en la zona de Tegueste, Tacoronte y Tahoro, en Tenerife. Esta mortandad fue tan brutal que cambió el curso de la conquista.
0: Ese sería el comienzo de una larga sucesión de epidemias que fueron mermando a la población. En el siglo siguiente, el 16, la situación ya se volvió infernal, ¿no?
6: Sí, Juan Carlos, lo peor estaba por llegar.

0: Durante el siglo XVI, la parca en forma de peste visitó habitualmente las islas. Llegaba una y otra vez en los barcos procedentes de la península o del resto de Europa. Hubo brotes en 1506, entre 1512 y 1513, 1523, 1526, 1528. Vale, y paro aquí porque la lista es enorme, ¿no? Era tan frecuente que los historiadores, era tan frecuente esta enfermedad que los historiadores tienen dificultad para separar unas epidemias o unos episodios epidémicos de otros. La gente normalizó ver escenas con cadáveres abandonados en las calles, cementerios que no daban abasto, familias enteras desaparecidas. Así, por ejemplo, en Las Palmas de Gran Canaria se cerraron burdeles, se construyeron hospitales extramuros como el de San Lázaro, y la gente pedía protección en las ermitas. La peste no solo mataba, también desorganizaba la defensa de las islas, de todas las Islas Canarias, y provocaba hambre y miseria.
1: Y hacia finales de ese siglo, concretamente en 1582, Tenerife sufrió una de esas pestes cíclicas.
0: Sí, solo entre La Laguna y Santa Cruz de Tenerife fallecieron por esa pandemia, epidemia, entre 5.000 y 7.000 personas. Esto pudo suponer, Juan Carlos, haciendo un cálculo así muy somero, entre un 25% y un 35% de la población de toda la isla. Aunque esta cifra pudo ser superior, porque estamos teniendo solamente en cuenta los fallecidos en las dos localidades que mencioné antes.
1: Dato demoledor, ¿no? Pero si el siglo XVI terminó mal, el que venía a continuación, el XVII, parece que no comenzó mejor, no, no nos dio esperanza.
0: Sí, lamentablemente la vida era así de dura, ¿no? En 1601, dos barcos que venían de Cádiz burlaron los controles y entraron por Garachico. Trajeron la peste que se extendió por Tenerife, Gran Canaria, Fuerteventura y Lanzarote hasta 1606, o sea, casi 6 años de sufrimiento. Hasta 1600, perdón, 1677 no volvería con fuerza la peste a las islas.
1: Pero además de la peste, supongo que habría más epidemias, ¿no?, que asolaron a Canarias de otras enfermedades.
0: Pues desgraciadamente sí, en siglos posteriores vendrían otras grandes amenazas en forma de virus y bacterias, muchas más que la peste, aunque esta fuera muy frecuente, como hemos dicho antes. La muerte estaba siempre presente de manera inesperada y masiva, con enfermedades como la fiebre amarilla, conocido como el vómito negro, la viruela, el cólera, el sarampión, la malaria, enfermedades que llegaban en los barcos desde Europa, África o América. El tráfico marítimo era el gran vector. Canarias, siendo escala obligada, pagaba el precio. A estas enfermedades había que sumar las que, se habían convertido en endémicas, como la lepra y la sífilis, que junto, a las escasas medidas higiénicas de la época y a la falta de medicina que disfrutamos hoy, junto también a las hambrunas propiciadas por sequías y plagas de langostas, debilitaban y exponían a la población a quedarse sin defensas ante microbios que eran letales. Por citar algunos de los peores momentos, en 1851, en Gran Canaria se produce un brote de cólera morbo, una de las epidemias más estudiadas y dolorosas del siglo XIX. El Museo Canario conserva impresos y documentos que muestran el drama de aquel año, miles de víctimas y un pueblo que vio cómo la muerte llegaba una vez, otra vez más, por mar.
1: Si hubiera que grabar un año a fuego en esta memoria que estamos haciendo por las epidemias, sin duda sería el año 1893.
0: Sí, Juan Carlos, te refieres a lo que pasó en Tenerife. El 29 de septiembre llegó al puerto de Santa Cruz el vapor italiano Remo, procedente de Río Grande, Argentina, con 60 pasajeros de primera y 900 de tercera. Por temor al cólera, que en ese momento estaba azotando como una pandemia que había por toda Europa, estaba azotando Europa, fue enviado a fondear frente al lazareto de los Llanos para cumplir cuarentena.
1: Pero entonces, con lo que está comentando, igual que ahora, parecía que todo estaba controlado hasta que la imprudencia de un solo hombre lo cambió todo. Alguien quebrantó las normas de aislamiento y permitió su contacto con tierra,
0: Sí.
1: saltándose esos controles.
0: Al parecer, unos cambuñoneros que se acercaron sin ser vistos por la noche al barco y compraron estos unas mantas. Estas mantas contaminadas fueron vendidas en la ciudad y llegaron a localidades del sur de la isla. Unos días más tarde, el 11 de octubre de 1893, estalló el infierno. Santa Cruz ardía en cólera morbo asiático. La enfermedad arrasó barrios enteros. San Andrés, El Cabo y Los Llanos quedaron devastados.

0: localidades del sur como Los Abrigos, El Médano o Las Galletas comenzaron a verse afectadas por la epidemia. Centenares de familias sufrieron la muerte en sus propias casas. El pánico fue tan grande que el resto de las islas cortaron inmediatamente las comunicaciones con Tenerife. El miedo llegó a extremos terribles. Se establecieron cordones sanitarios con orcas en los caminos y órdenes de disparar contra quien intentara violar la cuarentena. Era como volver a los peores tiempos medievales, aislar a los enfermos y condenarlos a morir solos, rodeados de un cerco de hierro. Pero bueno, frente a esta parte más oscura, hay que quitarle la más solidaria por parte de los tinerfeños, que se volcaron con el cuidado de enfermos, a pesar de la escasez de medios, que esto finalmente le otorgó a la ciudad el título, a la ciudad de Santa Cruz de Tenerife, el título de muy benéfica, que se puede leer junto muy leal e invicta. Muy benéfica ciudad de Santa Cruz de Tenerife.
1: Lo que más me impresiona de todo esto, Juan Alberto, es la resiliencia que ha mostrado el pueblo canario, porque a pesar de la miseria, la malnutrición y condiciones higiénicas terribles, aquí siempre se luchó contra las peores enfermedades, una amenaza permanente. Se decretaban cuarentenas, se controlaban los puertos, se aislaban los barcos. Medidas que hoy nos suenan muy muy familiares. Exacto. Como también a nuestros ancestros, ¿no?
0: Exacto. Bueno, a esto habría que sumar también la primera vacuna en el año 1803, en aquella expedición llamada Balmis, que tuvo como objetivo pues inmunizar a cientos de miles, ¿no?, de personas en Sudamérica, y más a continuación pues la llegada de la penicilina. Y bueno, y aquí viene una historia, vamos a contar a continuación una historia, si el tiempo no lo permite y no tenemos que cortar aquí, una historia que conecta perfectamente el pasado con la actualidad, con la llegada del crucero Ondius al puerto de Granadilla.
1: Hace ya más de un siglo y medio, una de esas cuarentenas estrictas con las que se protegían los canarios de la llegada de pandemias por mar, marcó de alguna manera la vida de uno de los gigantes de la historia de la ciencia, Charles Robert Darwin.
0: Sí, Darwin, el padre de la teoría de la evolución de las especies, que antes de pasar por Canarias ya soñaba con Tenerife. Había leído con pasión los relatos de Alexander von Humboldt, que ya había estado con anterioridad en Tenerife. Copió largos pasajes sobre la isla y hasta empezó a aprender español. Soñaba con ver el Teide nevado, el drago milenario y la vegetación tropical que tanto le fascinaba.
1: En diciembre de 1831, con solo 21 años, se embarcó Darwin como naturalista en el Beagle, al mando del capitán Robert Fitzroy, y su objetivo era viajar a hacer trabajos hidrográficos y cartográficos en Sudamérica. Pero para Darwin era también una gran oportunidad de explorar el mundo natural. Me imagino la ilusión con la que zarpó en ese barco.
0: Sí, bueno, y fue el comienzo de lo que después sería su gran creación científica, que fue El origen de las especies, ¿no? Pero bueno, lo que nos interesa a nosotros es cuando llega a las Canarias. El 6 de enero de 1832, el Beagle, pues, llega a las costas frente a Santa Cruz de Tenerife. Darwin, podemos imaginar a este jovenzuelo lleno de ilusión, y ve desde la cubierta las costas de Tenerife, de la isla. Describe con admiración la Punta de Anaga, las casas blancas y de colores de Santa Cruz, y el Teide nevado entre las nubes, como había soñado un día ver.
1: Pero entonces, ¿las cosas de la vida son así? Tenemos este gran científico ilusionado arribando a Santa Cruz de Tenerife, pero un brote de cólera en Londres cambió sus planes.
0: Sí, sí, por esa epidemia surgida en Londres a finales de 1831, entre finales de 1831 y principios de 1832, las autoridades canarias, prudentes, tras siglos de epidemias llegadas por barco, ordenaron una cuarentena estricta de 12 días. Bueno, Darwin lo vivió como una sentencia de muerte. Hubo un silencio enorme allí, un silencio sepulcral en el barco, hasta que el capitán Fitzroy ordenó arriba el foque y levantaron anclas. Desde el mar, entre Tenerife y Gran Canaria, podemos ver a Darwin contemplando, antes de partir, con frustración, enorme frustración y maravilla, cómo salía el sol tras Gran Canaria e iluminaba el pico Teide. Nunca pudo pisar la isla con la que tanto había soñado. Esta decepción, sin embargo, no detuvo el viaje que cambiaría para siempre la historia de la ciencia.
1: Es curioso también, Juan Alberto, porque él, su ilusión era organizar un viaje a Tenerife solo.
0: Sí,
1: y luego
0: también
1: le tocó la lotería cuando le dicen, mira, no, te vas a ir a Sudamérica, pero tu primera parada va a ser en Tenerife. Doble satisfacción en ese momento.
0: Así es.
1: Una historia que une el pasado y el presente. Las amenazas sanitarias llegan por mar, las medidas de protección han sido necesarias durante siglos y la prudencia ha salvado vidas también durante mucho tiempo. Tenerife sigue siendo huella incluso en, sigue dejando huella incluso en quienes solo pudieron verla desde lejos en 1832 y en la actualidad, como han vivido estos días también con los nuevos que han llegado, que también la ha visto en la lejanía y a lo mejor se llevaron la misma impresión que Darwin cuando vio en la lejanía el Teide.
0: Sí, bueno, y no solamente de los pasajeros de Londres, sino también de los millones de personas que han estado siguiendo durante estos días la noticia procedente del puerto de Granadilla, ¿no? Ese antivirus. Y bueno, la historia nos susurra que la prudencia y la memoria siguen siendo esenciales y tampoco podemos olvidarnos de la última pandemia, de la epidemia sufrida aquí en Canarias, como fue la del COVID en 2000, a partir de 2020, que ha dejado pues unos 3.000 muertos, ¿no?
1: Pues gracias, Juan Alberto, por la invitación a este viaje que hemos hecho por la historia y la actualidad. Siempre las cosas se repiten. Dicen que los pueblos que olvidan el pasado están condenados a repetirlo. Hasta la próxima semana, Juan Alberto, y muchas gracias.
0: Con esa frase yo creo que cerramos el capítulo de hoy. Y nada, muy buenas noches, les deseo todo lo mejor. Y a pesar de las malas noticias con las que nos hacen los medios de comunicación, pues les invito, como siempre terminamos este programa, a ser felices.
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1: En esta sección ya hemos comentado el origen de la música del himno de Canarias, aprobado en la ley 20/2003 de 28 de julio de ese año y basado en una variación del arrorró de los cantos canarios de Teobaldo Power. Sin embargo, aún no hemos compartido con ustedes la versión del himno con su letra. La misma fue creada por Benito Cabrera y vino a sustituir a otra que fue encargada por Jerónimo Saavedra al poeta tinerfeño Fernando García Ramos y cuya música correspondió a Juan José Falcón Sanabria. La letra del himno actual es la siguiente. Soy la sombra de un almendro, soy volcán, salitre y lava. Repartido en siete peñas, late el pulso de mi alma. Soy la historia y el futuro, corazón que alumbra el alba de unas islas que amanecen navegando la esperanza. Luchadoras en nobleza bregan el terreno limpio de la libertad. Esta es la tierra amada, mis islas Canarias. Como un solo ser, juntas soñarán un rumor de paz sobre el ancho mar. A continuación, despediremos el programa escuchando el himno oficial canario en la voz de los gofiones.

0: 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Les invito a volver a encontrarnos la semana que viene en el mismo lugar y a la misma hora. Y mientras llega ese momento, nunca dejen de luchar por ser felices.
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1: ¿Qué tal están? Sean todos bienvenidos. Programa, correcto, aquí comienza un nuevo auditorio, programa 496, hoy 26 de marzo de este año 2026, con la realización técnica de Mathieu de Broas, nuestro realizador hoy, que está haciendo magia y que, por ejemplo, cuando yo le digo vamos con la música de la primera entrevista, hace así con el dedito

Yo no sé si ustedes reconocen al pianista y al cantante. Los dos están sentados aquí. Yo sí los reconozco y la mayoría de ustedes seguro que también. Son Raico León, maestro pianista, y Sergio Cabrera, maestro cantante, que presentan disco Herencia.

0: danza flamenca en el Teatro Cuyás, y en renglón seguido hablaremos por teléfono también con alguien que va a dirigir esta música dentro de muy poquito, el 9 en el Auditorio Alfredo Kraus, la maestra Isabel Costes, el corregidor y la monilera Manuel de Falla. Falla detrás del paisaje es la propuesta de Sinfónicos en Miniatura de la Orquesta del Atlántico, que dirige, como todos saben, la maestra Isabel Costes. Y a renglón seguido, como la semana que viene, Semana Santa, tenemos un programa especial Semana Santa con Paco Grimón, pues hemos decidido adelantar la entrevista para hablarles de Tutsi, el musical. Y es que llega a este teatro, al Teatro Cuyás también, la comedia musical del 9 al 11 de abril y del 16 al 19. Escuchen cómo suena al menos la música de ese Tutsi, el musical.
1: ¡Nadie te quiere!
2: ¡Dorothy Michaels!
0: Aunque es un elenco muy grande, hablaremos con Raúl Maro y Armando Pita, dos personas que forman parte de este grandísimo elenco de Tutsi, el musical, en el Teatro Cuyás. Y a renglón seguido, y para despedir el programa de hoy, la voz de la radio. Lleva más de 40 años haciendo radio, primero en Radio ECA, con su Atril, su programa mítico, ¿se acuerdan? Ahora está con nosotros aquí, en Noveno Auditorio. Él es Paco Grimón, que hace una selección exquisita. A ver lo que trae hoy. Escuchen, si no, esta selección que ha puesto para comenzar el programa. Bueno, desde luego que sí. Gracias a Mateo de Poas, gracias a ustedes por estar ahí. Y aquí comienzan estos 120 minutos. Vamos allá.
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0: Tengo en mis manos este CD que nos acaban de traer a la radio, Herencias y Legados, Sergio Cabrera y Raico León. Este proyecto que ofrece una nueva visión de la canción canaria nace a partir del encuentro por, y dicen ellos, convergencia evolutiva artística, entre el cantante Sergio Cabrera, aquí presente, y el pianista y arreglista Raico León, conocido también por todos ustedes y también aquí presente, que son herederos del legado musical del compositor aldeano don Miguel León Martín y del grupo Atistirma, Miguel León Martín, que además, casualmente, es abuelo de Raico León. Raico León, bienvenido, amigo, a este programa.
1: Gracias, Rubén.
0: Bienvenido una vez más.
1: Una vez más, sí.
0: Ya les ha sido. Y damos la bienvenida por primera vez, que no sea la última, a Sergio Cabrera. Bienvenido, Sergio.
2: Muy buenas tardes, Rubén. Muy buenas tardes a todos los oyentes y gracias por la invitación.
0: Gracias a ti por estar aquí. Oye, hemos tardado un tiempo porque hemos estado preparando esta entrevista, preparando el disco que saliera. Raico me mira extrañado. Es a Sergio que se lo digo porque estábamos contactando con él para esto. Al final, por fin sale el disco. Y yo diría, amigos, un disco pensado, repensado y elaborado. Pero antes de eso, hablamos de la figura de Miguel León Martín, Raico, que es tu abuelo.
1: Efectivamente.
0: Aldeano.
1: Sí, de procedencia aldeana y chicharrera también. Uh-huh. Puesto que su madre fue una de las primeras profesoras de la Universidad de La Laguna. Uh-huh. Y bueno, lo de Miguel León Martín.
0: Tu bisabuela.
1: Sí, bisabuela. Efectivamente. Entonces, Miguel León Martín.

0: lo del Martín tiene que ver con Martianes, con el lago Martianes,
1: Sí.
0: ¿no? Y bueno, el tema es que la tradición musical en la familia empieza antes de él, porque él quedó huérfano, desafortunadamente, de padre y madre con 9 años, y se ocupa de su educación el cura León, Juan León Llarena, que era tío de él, y fue quien le enseña técnica vocal, solfeo, armonía y contrapunto, y que además, bueno, el cura León fue también una figura importante en su momento en la aldea, puesto que fue el fundador de la primera banda de música de la aldea en 1907.
1: Wow. La aldea que actualmente creo que tiene dos bandas, la aldea
0: Sí,
1: San
0: sí.
1: Nicolás, municipio en Gran Canaria.
0: Sí. Pero bueno, las dos. Bueno, Aires de la Aldea, digamos que es un poco la banda que es la heredera, aunque la otra, la de Isidro, también, hasta Pasión de la Aldea, creo que se llama también hasta cierto punto, porque es como una. Salió de la. También de la. De la otra, de Aires de la Aldea. Es la heredera un poco de esa línea desde entonces, ¿no? Entonces, mi abuelo, el tema es que, por lo que nosotros comentamos, nos gusta llamar que nosotros nos encontramos un poco por convergencia evolutiva artística, es precisamente porque los tíos de Sergio fundaron e integraron un grupo que se llamaba el Grupo Atistirma, que fue en sus inicios dirigido por mi abuelo. Y ellos estrenaron muchas de las composiciones
1: De tu
0: de mi
1: abuelo.
0: abuelo, que él escribía, él tenía conocimientos, a diferencia de mucha, una cosa que lo diferenciaba en su momento con la canción canaria, que él escribía también los arreglos. Escribía, porque muchos sabemos que muchas figuras de la canción canaria y figuras históricas no tenían conocimientos de escritura musical, pero mi abuelo sí. Entonces, todo ese material está, ¿no? Para pulso y púa.
1: Estupendo, y hablamos de Sergio Cabrera, de Atistirma, el grupo que un poco enlaza, les enlaza a ustedes dos, ¿verdad?
2: Sí, digamos que somos la tercera generación, terceras generaciones de ambas familias que bueno, que se reencuentran para, en mi caso, para rememorar lo que ha formado una banda sonora desde mi más tierna infancia, porque, como bien ha dicho el maestro, mis tíos interpretaron, fueron primeros intérpretes en grabar e interpretar muchos de los temas que hemos grabado en este primer monográfico a don Miguel León Martín. Y bueno, tal era la relación entre su abuelo y el mío que don Miguel León Martín, que tenía una estupenda voz de barítono, le cantó el Ave María a mi madre en la boda. O sea que
1: Hay una, un vínculo.
2: eso era un vínculo muy, muy, muy, muy fuerte, ¿no?
1: ¿Y cómo se conocieron ustedes? O sea, ¿cómo decidieron hacer este disco? ¿Se conocen de pequeños o de repente? ¿O
2: Por
1: cómo
2: una
1: fue esto?
2: foto en las redes sociales, donde el maestro colocó, hemos podido restaurar el piano que perteneció a mi abuelo. Entonces yo lo seguía por las redes,
1: Sí.
2: pero
1: Arraigo León.
2: no había asociado el vínculo que tenía. Digo, este es el nieto de don Miguel León Martín. Digo, pues entonces me puse en contacto con él y de ahí nació todo.
0: Y a mí
2: Sí.
0: me gustaría añadir que, claro, a nosotros tenemos en común que los dos hemos estudiado una carrera de música, en el caso de él la especialidad de canto, y en el caso mío la de piano. Entonces, yo hacía ya varios años que tenía la idea, le estaba dando vueltas a la idea de recuperar mucho del cancionero de mi abuelo, hacer una selección, pero no tenía claro con quién. Entonces, claro, hay muchos cantantes y artistas canarios fantásticos, pero muchas de las canciones de mi abuelo tienes que saber leer música. Incluso hay algunas composiciones que son, podríamos decir, inéditas, que estaban ahí dormidas, y alguna que otra incluso que no se había estrenado desde los años
1: Eso
0: 50.
1: me has contado, sí.
0: Sí, entonces, cuando conocí a Sergio, dije, blanco y en botella. Sergio ya conoce, está más que familiarizado y conoce ya todo esto, y encima es alguien con una formación musical académica que lee. Entonces dije, pues, qué mejor que con Sergio y.
1: De fábula. Hemos escuchado Artenara, que abría esta entrevista, pero al principio del programa escuchamos Playa de la Aldea. Vamos a escuchar un fragmentito y luego seguimos hablando.

0: Suena Playa de la Aldea, esta obra simpática. Sergio Cabrera, Raico León, Sergio Cabrera, decía al principio que este es un disco de música popular, pero los arreglos son tuyos, principalmente Raico y de un tal Marrero, ¿puede ser?
1: No, los arreglos son...
0: Son tuyos.
1: En su totalidad.
0: Bien.
1: Sí. Las composiciones, lo que sí es cierto es que alguna que otra composición, mi abuelo las hizo... junto con Tomás Fernández, fue quien escribió la letra y él puso la música, como la famosísima canción La Aldea, ¿no? Uh-huh. Y sucedió en algunas, ¿no?
0: Muy bien. Bueno, y decía Raico, Sergio Raico, que es un disco elaborado, que no es un disco... yo que he estado estos días preparando la entrevista, escuchando prácticamente todos los fragmentos, me encuentro con un disco con una raíz popular, con algo de jazz muy elaborado también. Raico, ¿qué nos cuentas tú, que eres el que ha hecho los arreglos?
1: Por un lado, lo que nos propusimos con este trabajo es, partiendo de la tradición a la canción canaria y especialmente a la música de mi abuelo, en cuanto a melodía, texto, o sea, letra, estructura de las canciones, pero hemos querido dar una nueva visión partiendo de ahí, respetando las influencias y los lenguajes que manejan los músicos, que son, en este caso, aparte de que todos son músicos con una base clásica, como no podía ser de otra manera, pues bueno, hay músicos, ninguno está elegido al azar. Carlos Alemán, el flautista, por ejemplo, es quien tiene el piano de mi abuelo. Es el piano que tocaba, estudiaba, componía mi abuelo. Entonces, y aparte de eso, yo ya tengo varios trabajos con él. Hay una sintonía musical, musical. Uh-huh. Los dos tenemos base clásica y tenemos también el lenguaje de jazz y lenguaje de música afrocubana, uh-huh, brasileña, etcétera.
0: Exacto, ¿no? Etcétera. Vamos a escuchar algo así como una balada, yo me atrevo a decir. Se llama Canarias, tierra de amor.

0: Escuchamos este Canarias Tierra de Amor. Sergio, ¿cómo ha sido preparar este disco? No solamente grabarlo, sino el previo, el antes de llegar al primer día de grabación.
1: Pues imagínate, para mí ha supuesto, aparte de rememorar, vuelvo y repito, esta banda sonora que formó parte de mí prácticamente desde que nací, porque lo que recuerdo es a mi tía cantando las canciones de Don Miguel. Aparte de todo esto, ha sido un aprendizaje porque el maestro me ha llevado a su terreno. Yo venía de otras disciplinas, disciplinas más clásicas, el repertorio barroco, y he podido nadar entre las aguas del mundo del jazz, con todos mis respetos, del mundo de la música, de la improvisación. Incluso hay cosas grabadas en ese disco, improvisaciones vocales que me salieron así y las dejamos así. O sea, ha sido una cosa que, a raíz de esto, me he estado interesando muchísimo más por este camino, y la verdad que no puedo estar más agradecido a la vida y al maestro en la oportunidad que me ha dado, pues, compartir esto y rememorar las canciones también de mi familia, ya que hablamos de herencias y legados.
0: Exactamente. Vamos a escuchar otro de los tracks del disco, se llama Plaza de Santa Ana.

0: Plaza de Santa Ana es lo que estamos escuchando en este disco que estamos presentando aquí, Herencias y Legados, con Sergio Cabrera, quien canta, y con Raico León, quien toca el piano y que hace los arreglos. Bueno, una vez se conocen y empiezan a trabajar, Raico y Sergio, ¿cómo es el proceso de creación? Tenemos la letra, tenemos la música, se introducen acordes, se hace para el ensemble que tenemos.
1: Bueno, lo más escabroso al principio fue hacer la selección musical, porque mi abuelo tiene tantas canciones y tantas canciones que en mi opinión pues merecía la pena trabajar, ¿no? Hacerles un nuevo arreglo para dar una nueva visión actualizada, ¿no? Con lo cual te das cuenta que el que sus composiciones pueden seguir vigentes en la actualidad, ¿no? Al final nos decantamos por una combinación entre temas muy, muy populares o muy conocidos, como Playa de la Aldea, y otro incluso inédito, como es el bolero Atardecer en Gran Canaria, que es uno, además, un tema que pudimos recuperar.
0: Precioso, además, lo estuve escuchando en estos días.
1: Sí, él lo hacía una cosa un poco enigmática, ¿no? En su libro, en El Cancionero, que está en la biblioteca, uh-huh. Además están los arreglos de él, ese tema no lo incluyó. Por alguna razón no lo incluyó, y yo lo pude recuperar por mi tía, que cogió la guitarra, se acordaba perfectamente, porque era un tema que mi abuelo hacía de puertas para adentro en casa, cogía la guitarra y lo cantaba casi siempre. Uh-huh. Entonces pude recuperar la letra, la música, la armonía, y entonces a partir de ahí trabajarlo, y es una cosa un poco inaudita, ¿no? Un tema que es compuesto en los años 50, uh-huh. y nadie conoce, y lo venimos a estrenar ahora.
0: Sí, sí, bueno. precisamente ese bolero, lo que ahora tengo para escuchar es Atardecer en Gran Canaria.
1: Efectivamente.
0: Pues es casualidad, justo iba en el orden ahora. Vamos a escuchar este bolero que además vemos y sabemos por boca del nieto que es inédito, que se estrena, que lo están estrenando ustedes. Atardecer en Gran Canaria.

0: precioso bolero inédito, además, Atardecer en Gran Canaria.
1: Sí, entonces, como te comentaba, lo primero fue hacer la selección. Una vez que la tuvimos clara, entonces yo empecé a trabajar pensando en el formato, en los músicos, piano eléctrico, flautas, o sea, flauta alto, Carlos Alemán, Fofi en el bajo eléctrico, uh-huh. Y Alberto García, que es mi mano derecha en la percusión, pues en la batería y en la percusión. Uh-huh. Y para dar ese sonido, ese sonido que enlaza un poco con mis anteriores, con algunos de mis anteriores trabajos discográficos, ¿no? Que haya también una continuidad.
0: Ah, sí, muy bien.
1: Entonces,
0: Sergio, este es un disco que hemos hablado de músicas populares, hemos hablado de jazz, tú hablas de tu formación en el barroco. Al final, ¿es un cúmulo que uno tiene que ir tomando decisiones o es el propio la propia interpretación, el cerebro que va sobre la marcha? ¿Cómo ha sido el proceso?
2: El proceso ha sido, a ver, yo creo que todo tiene un porqué, ¿no? La pandemia hizo estragos en el mundo de la cultura. Yo me encontraba en la pandemia fuera de Gran Canaria y fuera del país. Tenía mi residencia en Italia, ¿no? Uh-huh. Y bueno, la pandemia hizo lo que hizo, todo el mundo lo sabemos, hizo bastantes estragos, hizo estragos increíbles en el mundo, sobre todo en el mundo cultural, y bueno, uh-huh. Se fueron cerrando puertas. Y me vi, evidentemente, digo, bueno, ahora hay que decidir una cosa, ¿regresamos a casa o seguimos intentándolo? Regresé a casa, uh-huh. Y cuando se cierran puertas, se abren siempre ventanitas, ¿no? Ah, uh-huh. Y la ventanita que me dio el universo fue encontrar al maestro por casualidad, como bien dije antes, por una foto en Instagram.
0: Fíjate.
2: Para poder realizar este proyecto que tanto significa para mí y para mi familia.
0: Qué bonito. Vamos a escuchar, si les parece, este tema que se llama Atistirma, que no sé si es un tema del que quieren hablar y comentar algo antes de escucharlo.
1: En este tema, bueno, pensando un poco en hacer un trabajo dinámico, manteniendo el sonido propio que le quisimos imprimir a nivel armónico, uh-huh. De arreglo, uh-huh. Este tema lo llevamos a esta canción canaria, todos son canciones canarias, evidentemente, pero este la llevamos a un estilo un poquito más como de funky jazz.
0: Vale, pues vamos a escucharlo con ese sello totalmente reconocible de Raico León y de Sergio Cabrera.

0: Escuchamos este disco, Herencias y Legados, y vamos a tener que ir despidiendo ya, antes de escuchar la canción que se llama La Aldea, vamos a tener que, en este último corte con ellos, el programa sigue adelante, ya están nuestros invitados preparados para la agenda. Sergio Cabrera y Raico León, ¿qué les depara el presente y el futuro después de este hijo que tienen ustedes aquí, que yo tengo en mis manos, que se llama Herencias y Legados?
1: Yo espero que el futuro sea llevarlo a los escenarios de esta isla y esperemos que el resto del archipiélago. Eso es lo que yo deseo. Estamos trabajando en ello poco a poco. Las cosas están como están, la situación es en la que es, pero no desistimos y tenemos mucha ilusión.
0: Desde luego, 88 municipios nos escuchan, ¿eh? Esta es la radio de todos los Canarios.
2: Bueno, a mí me gustaría decir que sí, efectivamente, como acaba de comentar Sergio, estamos trabajando para poder presentarlo. Posiblemente sea en La Aldea, pero eso sí, el día 30 de abril, que es el Día Internacional del Jazz, a mí me programan en el Teatro Guiniguada y ahí vamos a dar un pequeño avance. Sergio va a estar de invitado, aunque no va a ser una presentación en toda regla de este trabajo, pero Sergio, como va a estar el gran parte de ese grupo que grabó el disco, y va a estar Sergio va a cantar algunos números
0: En
2: ese
0: el
2: día,
0: Día
2: el
0: del
2: 30 de
0: Jazz.
2: abril,
0: 30 de
2: el
0: abril,
2: Día del Jazz.
0: Teatro Guiniguada, en la
2: Guiniguada.
0: ciudad de Las Palmas de Gran Canaria. Pues Sergio Cabrera, enhorabuena amigo, muchos éxitos
1: Muchísimas
0: por
1: gracias.
0: venir. Raico León, amigo de esta casa, ¿cuántas veces has estado aquí, Raico? ¿Alguna?
2: Alguna, sí,
0: Alguna.
2: alguna que
0: Llevamos
2: otra, sí.
0: 14 años de programa,
2: Sí.
0: no sé cuántos nos quedan, pero seguro que alguna más
2: Espero
0: repite.
2: que sí. Yo siempre agradecido contigo, Rubén, con ustedes.
0: Es un placer estar rodeado de gente como tú y como Sergio Cabrera. Raico León, Sergio Cabrera, muchísimas gracias. Nos quedamos con La Aldea. Un abrazo grande, amigos.
1: Muchísimas
2: Un
1: gracias.
2: abrazo.

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1: Este fin de semana, este sábado, Rafaela Carrasco, la bailadora, trae Creaviva, danza flamenca, al Teatro Cuyás. Creaviva, este espectáculo en el que se desea mostrar la realidad del creador en continuo estado de soledad. Así dice la descripción. Esto es danza flamenca y hablamos de un Premio Nacional de Danza 2024. Hablamos con ella en este momento. Rafaela Carrasco, bienvenida, amiga. Gracias por estar con nosotros en este programa.
2: Hola, muy buenas a todos.
1: Oye, con ganas ya, directa dentro de muy poquito, nada, pasado mañana, el sábado a las 7:30 en el Teatro Cuyás. Estamos hablando contigo, estás en Madrid, en la Escuela Superior de Danza, y un espectáculo que ya está preparado para venir al Teatro Cuyás. Cuéntanos, ¿qué vamos a poder escuchar, ver y sentir en las tablas del Teatro Cuyás este fin de semana?
2: Pues mira, Creaviva es un espectáculo que parte desde la tradición flamenca, pero que explora otros espacios de alguna manera. Es un trabajo, como has dicho, de la búsqueda de la intimidad, uh-huh, la búsqueda de la inspiración también. Por eso también se basa en un poco en la esencia de las nueve musas de la inspiración, para reflexionar sobre la creación, sobre qué es la creación y la inspiración, a dónde recurrimos para llegar para desarrollar un proceso creativo y llegar al desarrollo de una creación, ¿no? Esto parte como has dicho, cuando recibí el Premio Nacional de Danza, pero en la modalidad de creación, uh-huh, es verdad que yo suelo explorar más trabajos coreográficos grupales, y de pronto dije, bueno, vamos a hacer un alto en el camino y ¿qué es la creación? ¿Cuántas horas de soledad, de trabajo, de búsqueda, hasta que encuentras una identidad, hasta que encuentras que tu cuerpo contiene, ¿no? ¿A dónde te lleva tu cuerpo en esa exploración a crear una identidad de cada proceso de trabajo? Y de ahí parte la idea para Creaviva, de esas nueve musas de la inspiración, uh-huh, que las tenemos ahí siempre como un foco, ¿no? Que siempre intentamos recurrir a la inspiración, pero realmente es un trabajo de horas y horas de estar metida en un estudio sola y buscando y explorando en ti mismo.
1: No estás sola en esta creación, también hay cinco artistas de diferentes disciplinas que buscarán la esencia de la interpretación, a solas o compartida, junto además al dramaturgo y poeta Álvaro Tato y los compositores Jesús Torres, Pablo Martín y Antonio Campos. Tú estableces este diálogo entre las formas y el estilo flamenco. Yo creo que va a ser un súper espectáculo. Apresúrense a buscar, a comprar su entrada, porque esto será el sábado, este sábado, en el Teatro Cuyás. Rafaela Carrasco, Premio Nacional de Danza en este 2024. Enhorabuena, maestra, y muchísimas gracias.
2: Muchas gracias a vosotros y os esperamos allí en el teatro para que hagamos ese viaje juntos.
1: Allí nos veremos el sábado. Un abrazo, maestra. Suerte.
2: Gracias.
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0: Hacer Radio tiene esto, la suerte de poder escuchar esta música y de poder hablar con quien voy a hablar en este momento. Ya saben ustedes que estamos en el año del 150 aniversario del nacimiento, pero también el 80 del aniversario de la muerte de Manuel de Falla. Y la maestra, la directora de orquesta Isabel Costes, al frente del ensemble de la Orquesta del Atlántico, junto a la soprano Paula Costes, propone esto: Falla detrás del paisaje, que es pues un fantástico recorrido por algunas de las obras más emblemáticas de este compositor gaditano universal. Para hablar de este conciertazo que tendrá lugar dentro de muy poquito en el teatro, en el auditorio Alfredo Kraus, qué mejor que hablar con una amiga de todos nosotros, de ustedes y de este programa, la maestra Isabel Costes. Maestra, ¿cómo estás? Bienvenida.
1: ¿Qué tal? Muy bien, perfectamente. Muchas gracias por haceros eco de este concierto, que gracias. Es maravilloso y bueno, pienso que a la gente le va a gustar muchísimo.
0: Desde luego que sí, y decir que la gente se apresure porque normalmente este tipo de conciertos se llena. Falla detrás del paisaje, este es el título que pones para esta conmemoración de aniversario, ¿verdad?
1: Sí, que no es un título mío, sino que es una de las frases que solía decir Manuel de Falla. Siempre decía, hay que mirar detrás del paisaje. Entonces quise aprovecharlo para ponerlo, porque en realidad es así, hay que ver mucho detrás de Falla, detrás de este hombre, que incluso le molestaba tener éxito en sus conciertos, porque lo que quería que se hicieran una sola vez, suficiente para él, ¿no? Y bueno, pues ahí tenemos pues la fortuna de que Ernesto Mateo ha escrito una obra adrede para este concierto, que se llama Pour le tombeau de Falla. Tenemos las canciones populares españolas y finalmente El corregidor de la Molineda, es la primerísima versión, yo diría que es la versión filigrana de lo que después fue El sombrero de tres picos, ¿no? Uh-huh. Está escrita para la estrenó Turina con 18 músicos, 18 solistas, que es lo que vamos a hacer nosotros también. Es una orquestación, pues bueno, es realmente perfecta, es maravillosa, con todo el espíritu de la obra de Falla, ¿no? De esa manera que tenía de orquestar, que después cuando la traspasa a Sombrero de Tres Picos a gran orquesta no hay diferencia, ¿no? No notas aquello, ay, esto es cámara, esto es sinfónico, no, en absoluto.
0: Interesante.
1: El texto, el guión, sabes que es de, y es una cosa que quiero siempre reivindicar, no es Gregorio Martínez Sierra, sino es María Lejárraga, su esposa, que sabes que luego él firmaba, ella hacía las cosas y él firmaba. No sé, es maravilloso, es una pantomima.
0: Sí, sí, desde luego el concierto, Isabel, maestra, me parece un concierto redondo. Yo desde luego voy a intentar estar, voy a estar, porque tenemos un estreno, Ernesto Mateo, compositor que este mismo 2025, a finales de 2025, estrenó una ópera, la ópera Canina, que es un señor que está en un momento dulce, yo diría, de su producción, Pour le tombeau de Manuel de Falla, esta obra que ustedes van a estrenar. Y hay una obra que me gusta muchísimo y que pone a prueba todo el despliegue de recursos de una cantante, como son las siete canciones populares españolas del propio Falla.
1: Efectivamente.
0: Además de que son una delicia escucharlas, bien en la versión para piano o bien en la versión con la Orquesta del Atlántico, como vamos a escuchar, desde luego es eso, no sé si un tour de force, pero sí que es un tour ver eso, que despliegas todos los recursos que puede tener una voz con los agudos, los graves, con el acercamiento al mundo del flamenco sin tocarlo, porque estamos hablando de otro estilo.
1: Al estilo popular,
0: sí. Efectivamente, sí, sí. Y luego El corregidor y La molinera, en esta versión que nos dices. Pues solo falta decir, para, lo repito, es la segunda vez que lo digo en esta entrevista, que se suelen llenar. Así que esto, ¿cuándo lo vamos a escuchar? El 9 de abril. En
1: 9 de abril, la sala de cámara del auditorio Alfredo Kraus, ya está prácticamente todo, o sea, vayan rápido porque sí se llenan, porque son entradas muy muy bien de precio y bueno, y tampoco es tan grande la sala, ¿no? Pero es perfecta para hacer este tipo de conciertos. Y bueno, previamente al concierto, pues igual el compositor Ernesto Mateo que yo, pues daremos pues unas pocas palabras un poco para que la gente esté en el contexto. Últimamente lo estoy haciendo y al público le gusta muchísimo esto. ¿Sabes? Entonces un poquito antes de que salga la orquesta, pues hablaremos él sobre su obra y yo pues un poco sobre El corregidor y sobre las canciones de Falla, que en este caso pues están basadas en la versión orquestal que hizo Halfter, y con una reducción de Jonathan, que es otro compositor, Jonathan Sánchez Santianés, que es otro compositor maravilloso que tenemos. Así es que, bueno, pues ahí desplegando todo como tú dices, pues todos los medios y haciendo un tour de force, porque realmente es un tour de force.
0: Mucho de primera clase en ese concierto. Allí nos veremos, Isabel, el 9 de abril en la sala de cámara de la ciudad de Las Palmas de Gran Canaria, del auditorio Alfredo Kraus. Isabel, muchísimas gracias, maestra. Enhorabuena por todo. Siempre una vez más, ya sabes que este es tu programa. Y buen vuelo, que sé que estás a punto de tomar un avión. Gracias, un saludo.
1: Sí, en un momentito. Muchas gracias.
0: Un abrazo grande
1: para todos.
0: Chao,
1: para todos los oyentes. Chao, chao.

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3: Seguimos con esta agenda, y es que llega al Teatro Cuyás Tutsi, la comedia musical. Atención, porque son unas cuantas las fechas y hay que buscar entrada del 9 al 11 de abril y del 16 al 19, siempre de jueves a domingo, y de jueves a domingo dos semanas. El libreto es de Robert Horn, la música y letra es de David Jasbeck y la dirección y adaptación es de Bernabé Rico, cuyo director musical es Julio Abad. Esta es una historia, vamos a ver, hay una actriz con talento, hay un actor con problemas que puede salir mal. Esta es la adaptación de la película del mismo nombre, de 1982, ganadora de un Oscar, protagonizada por Dustin Hoffman y por Jessica Lange, con una visión actualizada en el tiempo presente. Aquí está conmigo en el estudio Paco Grimón, aunque no les va a saludar, estaremos dentro de unos segundos con él, y acaba de asentir con la cabeza porque yo creo que él conoce esa música, esa película del año 1982. Para hablar de ello vamos a hablar con dos de sus actores, porque el elenco es grande. Hablamos con Raúl Maro, que interpreta es el cover de Jeff Staller y de Max von Horn, y hablamos con Armando Pita, que interpreta a Jeff Staller, que es el compañero de piso de Michael Dorsey, el protagonista. Venga, comenzamos por Armando Pita. Armando, bienvenido, amigo.
4: Hola, buenas, ¿qué tal? ¿Cómo estáis?
3: Nosotros felices de tenerte. Gracias por estar con nosotros un momentito aquí en la radio para todas las Islas Canarias.
4: Gracias a vosotros.
3: La radio pública. Correcto, hablamos de Tutsi y también saludamos a Raúl Maro. Bienvenido, amigo.
5: Hola, buenas tardes, ¿qué tal?
3: También felices de tenerte. Bueno, cuéntenos
5: igualmente
3: un poco, en estos poquitos minutos que tenemos para animar a todo el mundo a acercarse al Teatro Cuyás, que siempre es una maravillosa ocasión para pasar una tarde, pero en este caso con un montón de funciones entre el 9 de abril y el 19 de abril. ¿Qué podemos encontrar, qué vamos a encontrar en esta comedia musical Tutsi encima del escenario, amigos?
4: ¿Quién empieza, el canario o yo?
5: ¿Quién empieza?
4: Que empiece
5: gallego. Venga, vale. Pues mira, la verdad que es una obra muy divertida. Se lo van a pasar genial, con una música maravillosa.

0: Yo he podido ser espectador y después incorporarme. Yo me incorporé al comienzo de la gira en Valencia y ellos ya llevaban un montón de funciones en Barcelona, donde la función ha podido coger mucho poder y mucho poso, y llega pues una comedia de enredos divertidísima, donde la gente no deja de reírse, y quien conozca la película Tutsi, pues no mucho más hay que decir. Es una película de una comedia de enredos elevada al máximo nivel, ¿no? Donde Dustin Hoffman, como bien decís, ganó un Oscar y fue nominado también en la película, y o sea, es un guión pues al más estilo Shakespeare, donde todo es un constante enredo y donde no para la gente de reírse, y aquí se le añade las canciones, y que también se añade el ingrediente de que es teatro dentro del teatro, ¿no? Que eso siempre es muy agradecido.
1: Metateatro, ¿verdad?
0: Uh-huh. Sí, ahí está.
2: Exactamente.
1: Si tuviésemos que hablar, Armando Pita, Raúl Maro, del trasfondo de esta obra, porque claro, me tengo la sensación de que es una obra algo coral, ¿verdad? Pero si tuviésemos que hablar del trasfondo, hay humor, pero ¿hay algún trasfondo, algunos valores destacados en esta comedia que vamos a escuchar?
2: Hombre, yo creo que Armando puede, porque su personaje hace referencia y dice una cosa muy importante, que es un poco de lo que se habla y lo que también comentaste en un principio, que hay como una visión contemporánea de un tema muy muy muy ahora mismo muy muy popular, ¿no? Entonces creo que el personaje de Jeff, que es el que hace Armando, lo dice muy claramente y él te lo va a desarrollar.
0: Pasa palabra.
1: Pues sí, Armando, todo tuyo.
0: En esta nueva versión, porque quieras que no, la película es antigua, y yo creo que se le dio un buen giro de guión,
1: ¿verdad? Uh-huh.
0: Una actualización, y con respecto a la mujer, ¿no? Es una obra muy feminista, muy pro mujer, porque claro, mi personaje, que es el compañero de piso de este actor, que para tener fama se disfraza de mujer y se hace pasar por una mujer, y ahí es cuando empieza a tener éxito en una comedia musical de Broadway, pues el compañero de piso, que es el Pepito Grillo, que siempre le está dando consejos, pero que él nunca acepta y siempre mete la pata hasta el final, que ese es el desarrollo de toda la función, pues le dice que no puede hacerse pasar por una mujer, que le está quitando el papel a otra mujer, y justo la reflexión final del protagonista es darse cuenta de que sí, ¿no? De que porque hay una, no quiero hacer spoiler, pero todo es un constante enredo de enamoramientos, de compañeros de reparto que se enamoran de él, ella, y entonces pues él tiene que viajar por todas esas sensaciones y emociones y reflexiones, ¿no? Su gran reflexión final es que no solo por ponerte unos zapatos y un vestido te conviertes en mujer, ¿no? Que ser mujer es mucho más. Entonces es un poco la disculpa que se hace en esta vuelta de tuerca que se le da en el guión del musical para darle un poco más sentido y que sea algo mucho más actual y más progresista, ¿no? Que es un poco también de lo que se trata, aparte de ir a reírte, pues que haya pues un pequeño mensaje,
1: claro,
0: amable y positivo, ¿no?
2: Uh-huh. Sí, me gustaría añadir una cosita, que también hay un discurso que hasta dónde puede llegar la ambición de una persona, ¿no? Por ego o por inseguridades o por esas ganas de triunfar, donde lo ético y lo moral lo deja a un lado muchas veces por esa ambición, ¿no?
1: De ahí Maquiavelo, muchas veces maquiavélico, hasta dónde estamos dispuestos a llegar precisamente para conseguir alguno de los objetivos. Oye, esto es un clásico con pasaporte renovado, así que a los dos muchísimos éxitos. Recordarles a todos que esto será entre el día 9 y 11 de abril y el 16 y 19 en el Teatro Cuyás. Tutsi, la comedia musical. Raúl Maro, Armando Pita, gracias por estar ahí, un saludo cordial.
2: A ustedes.
0: Gracias a vosotros, nos vemos en Cuyás.
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1: Pam, pam, pam, pam, para, para, pam. Señores y señores, es para mí un placer abrir esta segunda hora de programa con todos ustedes. Paco Grimón, bienvenido, amigo.
2: Muchas gracias y bien hallado.
1: Claro que sí. Oye, gracias por estar ahí una semana más y una semana previa a la Semana Santa, en la que, ¿con qué nos vas a deleitar, Paco?
2: Pues mira, empieza la primavera ya. Nos va a coger ya acabada de empezar la primavera.
1: Aunque este año ha empezado...
2: Bueno.
1: Pero es verdad. Sí, sí.
2: Es una primavera diferente.
1: Y qué bien.
2: Con mucha agua.
1: Que llueva lo que quiera.
2: Lo ¿viste? Que pasa, ha habido destrozos y espero que se vayan solucionando. Uh-huh. Bueno, pues vamos a empezar por Abril, que es una obra que escribió Tchaikovsky.
1: Tchaikovsky, te iba a decir, sí.
2: Que
1: sí.
2: Se llama Ocho piezas sobre las estaciones.
1: Ajá.
2: Porque él no... estaciones las considera como las estaciones que nosotros consideramos primavera, verano, sino por meses.
1: Por meses.
2: Pero no todos los meses.
1: Ajá.
2: Sino ocho meses. Por eso el título ocho.
1: Muy bien, vamos a escuchar este Abril.
2: Al piano, una maravilla agradable para situarnos ya en esta alegría que supone el que todo está en la naturaleza levantándose.
1: Vamos allá.

0: Paco Grimón, ¿con qué seguimos después de esta obra maravillosa de Tchaikovsky?
1: Pues ahora vamos a un hombre muy importante, Ludwig van Beethoven. Uh-huh. Bueno, este señor, uno de los grandes genios de la música, tenía una gran pasión, y era salir de Viena, irse a los bosques que están alrededor de Viena, a pasear en medio de la naturaleza. Y sobre todo cuando, y en Europa, el invierno es muy duro, cuando llega la primavera, pues aquello se nota la diferencia.
0: Es verdad.
1: Y escribió una obra, que es un concierto para violín y piano, que se llama precisamente La Primavera. Y vamos a escuchar el primer movimiento. Pero a la vez quiero recordar que tal día como hoy, del año 1827, murió Beethoven.
0: ¿26 de marzo?
1: El 26 de marzo.
0: Vaya, hombre.
1: De 1827, murió Beethoven. Y nosotros vamos también en su honor a dedicarle a nuestro público ese primer movimiento de la sonata para piano y violín, la número 5. Se llama La Primavera.
0: Vamos allá.

0: Después de escuchar esta primavera en el aniversario del fallecimiento de Beethoven, el 26 de marzo de 1837, pues estamos en el 26, pues casi 200 años.
1: 199 años.
0: Muy bien. ¿Con qué seguimos, Paco Grimón?
1: Pues mira, con un señor veneciano que casi comienza el tipo de música descriptiva. Música que sirve para describir fenómenos de la naturaleza.
0: A ver.
1: Antonio Vivaldi. Con una de las músicas que apenas se comenzó a ofrecer al público, ya empezó a coger fama y sigue tocándose.
0: Sí, sí. Antonio Vivaldi, que aunque estuvo mucho tiempo olvidado y en el ostracismo, ha sido recuperado y hoy es un día uno de los autores más representados en todo el mundo mundial.
1: Y sobre todo esta obra.
0: A ver, hombre, sí.
1: Se llama
0: La Primavera.
1: La Primavera.
0: No la conozco.
1: Vamos a escucharla completa porque es corta y vale la pena escucharla. Así que con el señor Antonio Vivaldi, que fue un hombre muy feminista. Él tenía el Ospedale, que era un hospicio femenino, y ¿qué hizo? Era sacerdote también, lo que pasa es que no ejerció mucho porque padecía de una especie de asma, y eso le imposibilitaba. Pues él lo que hizo, preparar a las chicas de ese hospicio y creó una orquesta donde él experimentaba parte de su música. Y además los domingos se llenaba
0: Para escuchar
1: la música que el señor Antonio Vivaldi, a través de estas chicas, ofrecía al público. Pues, ¿qué te parece si escuchamos La Primavera?
0: Completa.

0: Siempre es una buena ocasión, Paco Grimón, para escuchar La Primavera de Vivaldi.
1: Es una maravilla.
0: Desde luego que sí.
1: Es una maravilla. Y ahora pasamos a Francia, finales del siglo XIX, principios del XX. Debussy, el gran músico Debussy, que supuso un giro porque introdujo nuevas maneras de interpretar la música y de crear música especial. Pobre, muy pobre, pero tuvo la virtud de esforzarse y la suerte de alguien que lo protegiese. Y se dedicó a dar clases particulares, también se le dio dinero, porque él siempre tenía la idea de que él creía que tenía que vivir bien, porque ser músico cuesta mucho. Y, por ejemplo, él aquí va a ofrecernos una obra que se llama Jardines bajo la lluvia. Y nada mejor que ahora en Canarias, después de la lluvia, ¿cómo van a estar los jardines de las casas o los jardines públicos?
0: Yo he visto hasta amapolas silvestres por ahí, por el barranco donde vivo.
1: Para que veas.
0: ¡Qué maravilla!
1: La parte positiva sí. Las borrascas.
0: Venga, pues claro, Debussy.
1: Y este Jardines bajo la lluvia, fíjense cómo a veces parece que está cayendo agua, gotas de agua, y todo a través de la música.
0: ¡Qué bien! Vamos allá.

0: y vamos de una manera alegre a darnos cuenta que a partir de dentro de un mes y pico, van a florecer todos los árboles frutales. Y aquí citamos a Johann Strauss, hijo, que crea un vals precioso que se llama Donde florecen los limones, donde florecen los árboles frutales. Una música preciosa, como toda la de los hermanos Strauss. Strauss
1: y su padre también.
0: También. Johannes Brahms decía que a él le hubiese querido tener la imaginación y la capacidad de crear música popular, atractiva, que a la gente le gusta. Y eso solo lo tenían la familia Strauss, no que sabía. Encima creó orquestas propias.
1: Sí, claro, ellos eran y vivían de esto muy bien. Sí.
0: Bueno, pues vamos a disfrutar de esta bellísima música.
1: Vamos a escuchar este vals.

0: todo lo bueno comienza, pero también acaba, Paco. Nos vamos con la última obra de hoy. Qué sí. bonita selección.
1: Bueno, pues es que a partir del domingo, y nosotros no nos vamos a ver aquí hasta el jueves de la otra semana,
0: 29,
1: empieza la Semana Santa.
0: Correcto.
1: Y a mí me parece que ya podríamos estar anunciando a través de la buena música el comienzo de la Semana Santa. Dos personajes, Mozart, a través de una obra que se llama Exultate, Jubilate, Júbilo, porque la Semana Santa también tiene una parte de júbilo, y una artista que lo canta maravillosamente bien y que ha estado en Canarias en un concierto en el Teatro Pérez Galdós, la vi, y es una verdadera joya.
0: A ver.
1: Verla sobre el auditorio, ella sola, acompañada al piano, y como contáis, una mezzosoprano, famosa, Cecilia Bartoli.
0: ¡Hombre! Madre
1: Eso
0: mía.
1: Es una auténtica joya.
0: De los mejores conciertos de mi vida han sido con ella.
1: Efectivamente. Bueno, pues a nuestro público nada mejor que ofrecerle como comienzo de la Semana Santa el Exultate, Jubilate de Mozart, cantado por Cecilia Bartoli.
0: Pues muy bien, Paco, vamos con esa música, exquisita selección. Y si tú quieres, nos vemos la próxima semana para un especial Semana Santa, ¿te parece?
1: Sí, un especial dedicado todo a la música específica que hay sobre Semana Santa, que son también verdaderas joyas.
0: Paco, te queremos mucho. Hasta la próxima semana.
1: Hasta la próxima semana, si Dios quiere.

Y a todos ustedes, muchísimas gracias por estar ahí. Terminamos el programa de hoy, 26 de marzo, pero ya estamos preparando el programa de la próxima semana. Gracias a la realización de Javier Medina, de Mateo de Broas y de María López, que han conseguido que este programa de 2 horas vaya adelante. 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
1: Buenos días, Canarias. Es jueves 20 de agosto. ¿Qué tal? ¿Cómo están? Son las 11 y 3 de la mañana. Nuestro teléfono del WhatsApp es el 628-51-51-51. Les queremos leer, les queremos escuchar al 628-51-51-51. Y bueno, todos hemos hablado alguna vez con un teleoperador, pero ¿sabemos realmente qué ocurre al otro lado del teléfono? A veces nos podemos desesperar un poco quizás con personas que no tienen la culpa, no lo sé. Vamos a saludar en este caso a Tomás Peinado, él es periodista, podcaster y funcionario municipal de Madrid, que además es autor de Cómo ser teleoperador y no morir en el intento, un libro que nos habla de ello. Tomás, ¿qué tal? Muy buenas.
2: Muy buenas, Andrea, buenos días.
1: Muy buenos días. Bueno, antes que nada, cuando colgamos el teléfono, ¿no?, después de hablar con un teleoperador, realmente las personas que no hemos trabajado sabemos lo que acaba de ocurrir al otro lado, sabemos lo que implica en este trabajo, porque uno tiene su versión, pero sabemos qué implica este trabajo, estas personas, como en tu caso, ¿no?, que te dedicaste a ello.
2: Bueno, pues yo creo que en general lo que es el público, en general las personas que son ajenas al mundillo del telemarketing, pues no se hacen ni idea, tanto para lo bueno como para lo malo, de lo que hay detrás de estas llamadas. El telemarketing, como bien sabéis, pues por un lado son tanto lo que son las llamadas que te hacen normalmente para venderte algo, pero también son las llamadas que hacemos todos cuando tenemos algún problema, alguna necesidad, queremos adquirir algún servicio, algún tema bancario, y la verdad es que no nos hacemos a la idea del mundillo que hay detrás. Eso es lo que me llevó un poquito a escribir este libro, Andrea.
1: Vamos a intentar entenderlo, ¿no?, para ver cómo terminamos y cómo llegas hasta este libro, que ahora nos contarás más en detalle, porque cuando ya trabajas, ¿no?, como teleoperador, en tu caso, ¿qué es lo que más te sorprendió cuando ya pasó un tiempo, ¿no?, y te sientas al otro lado del teléfono, ¿no?, que seguramente antes de este trabajo tú estabas al otro lado?
2: Sí, efectivamente.

0: versatilidad que tiene un teleoperador. O sea, un teleoperador, si queréis luego lo hablamos con más detalle, sí, claro. Pero en un momento dado puede estar cogiendo llamadas de una campaña determinada, informando, por ejemplo, de lo que puede tardar un técnico en repararte una caldera de gas, y dos llamadas después, pues estar haciendo una llamada saliente para venderte pues un seguro, por ejemplo, de un banco. Y bueno, yo lo que vi es eso. Por un lado, lo que te digo, un compañerismo y una solidaridad entre los compañeros enormes, y una profesionalidad y una versatilidad de los seres humanos que hay al otro lado del teléfono enormes, Andrea.
1: Claro, estás hablando de esa versatilidad y sobre todo has diferenciado muy bien, ¿no? Que me imagino que de todo esto hablarás, no sé, Tomás, en este libro, de la diferencia de telemarketing, es decir, cuando te llegan esas llamadas, que muchas veces nos quejamos, ahora hablamos de esto, de que nos quieren vender cosas sí. Todo el rato, pero después también está la otra parte de esas llamadas que hacemos nosotros los usuarios porque o queremos comprar algo o nos queremos quejar, que también no está esa versión. Entonces, vamos a ir parte por parte, por ejemplo, en el telemarketing, ¿no? Cuando ustedes, en su momento, ¿no? Cuando tú lo hacías, los teleoperadores tienen que llamar a vender algo. Claro, sí. Nosotros muchas veces tenemos la imagen de ese usuario que alguna vez lo hemos sido, no vamos a mentir, que nos coge en mal momento sí. Y podemos contestar mal. Entonces, ustedes, ¿esto suele sí. Ser siempre lo habitual o también hay de todo?
0: ¿Te refieres a la hora de contestar mal los
1: clientes? ¿Los clientes? ¿Qué tipo de clientes te encuentras?
0: Pues son muy diversos. Al final siempre te quedas con la anécdota o, bueno, el ser humano es así, siempre te quedas un poco con la parte peor, ¿no? Que es lo que más te ha llamado la atención. Pero yo siempre, cuando ya llevé un tiempo en el telemarketing, me di cuenta de que el porcentaje realmente de clientes insatisfechos o que te pueden, entre comillas, hablar mal o tratar mal, o lo que dices tú, por ejemplo, que se puedan sentir realmente que estamos invadiendo su privacidad o su descanso, es muy mínimo, es un porcentaje muy pequeño. En general, la gente, como decía la película esta antigua de todo el mundo es bueno, pues la verdad es que la gente es más buena de lo que parece y la recepción suele ser muy amable. Hay personas que a lo mejor le pillas en situaciones que tú lo estás viendo que no son las más adecuadas para que tú le aconsejes un producto o le recomiendes algo, pero en general la gente suele ser muy amable. Eso sí, Andrea, los dos o tres, como mucho, que te puedas encontrar en el día que a lo mejor te lancen un exabrupto o te digan algo desagradable, pues son los que te dejan ese mal sabor de boca, claro, que te llevas a casa.
1: Aquí venía mi pregunta, es decir, normalmente al final es como todo, ¿no? Al final te quedas con el mensaje malo, que seguramente será muy poquito comparado con el resto de usuarios que les contestarán bien, pero claro, ¿uno cómo hace si todos los días recibe una mala contestación, un grito o lo que sea? ¿Cómo te llevas a casa y no te lo llevas a casa y no te lo llevas a lo personal?
0: Pues tienes que ser cada vez más. En ese sentido, la verdad es que es un trabajo que te enseña mucho sobre lo que es la vida. Puede parecer que estoy lanzando ahora un mensaje demasiado psicológico, o sea, demasiado profundo, demasiado, pero es así. Realmente, date cuenta que tú en una campaña normal, Andrea, a lo mejor puedes recibir al día 100, 150 llamadas o hacerlas tú. Sí. Y tratas con muchísima gente de muchísimos tipos, de muchísimas sensibilidades diferentes, con formas educadas o menos educadas de tratarte. Y al principio, efectivamente, pues es muy humano, nos pasa a todos. O sea, tú realmente tienes un día maravilloso y sin embargo te cruzas con un vecino con el que tienes un suceso desagradable y estaremos de acuerdo, Andrea, que es lo que luego se te queda por la noche, ¿no? Cuando piensas, dices, joder, vaya el incidente que he tenido, y no te acuerdas a lo mejor de las 25 personas que te han regalado una sonrisa o te han dado un buenos días maravilloso. Pues en el oficio del telemarketing yo creo que cuando ya llevas un tiempo te das cuenta de esto, te das cuenta de que efectivamente hay personas que son desagradables, hay situaciones que no son muy agradables, pero en general los números no mienten y la gente es buena y te trata en general bastante bien. Entonces yo creo que el simple hecho de llevar tiempo, la veteranía, digamos, en el oficio, te va dando un pozo.

0: de darte cuenta que todo es mucho más agradable de lo que parece en un principio.
1: Y después hay ciertos comentarios que siempre se hacen, ¿no?, entre la gente a la hora de cuando nos llaman. Entonces yo no sé si tú no lo puedes contar, si esto lo has contado en el libro o no, pero típica frase de, ¿no?, cuando te contesten nunca digas sí, di hola, porque te pueden grabar y lo pueden utilizar para no sé qué, para que des permiso para no sé cuánto. Estas cosas, ¿pasan, no pasan?
0: ¿Te refieres por parte de los clientes?
1: Claro, o sea, los clientes, siempre yo he escuchado que te dicen, cuando te llamen para ofrecerte algo, un número que no conozcas, sí, no digas sí, sí, porque te lo pueden grabar y lo pueden utilizar para no sé qué. Esto usted, o sea, entiendo que esto,
0: hombre,
1: si hiciera legal, no
0: están...
1: es, ¿no?
0: No, desde luego. Legal no es, y en ese sentido hay que decir que el telemarketing en general, y con sus excepciones, como todo en la vida, pero es un sector que está perfectamente regulado y en general las cosas se hacen como Dios manda. Lo que pasa es que las excepciones pues son lo que te queda, ¿no? Digamos, son lo que realmente llama la atención, y afortunadamente llaman la atención, porque si fueran muy muy generalizadas ni llamarían la atención. Hombre, ya los clientes estamos todos muy resabiados. ¿Por qué? Porque hemos recibido todos muchas llamadas de teléfono para intentar que nos cambiemos de compañía de teléfonos o la televisión por cable, ya estamos muy resabiados todos. Entonces ya, pues eso, vemos en las redes sociales las advertencias que nos hacen. Luego hay mucho bulo también, ¿eh? O sea,
1: claro,
0: las cosas no son tan radicales como que si dices sí, te graban. Es que si fuera tan fácil, Andrea, no sé cómo decirte. Ahora mismo con la inteligencia artificial, pues ya sabemos que se puede reproducir un sí en el tono de cualquiera. O sea, que todo tiene su aquel, pero vamos, yo lanzaría un mensaje, y de verdad que no lo digo por corporativismo, sino por la constatación de que es así. Hay que confiar en general en que es un sector que está bastante regulado, las personas que están detrás son muy profesionales, y en general las cosas de este tipo que me dices que se pueda utilizar, el que digas y demás, el sí, son excepciones, ¿eh? Lo digo de corazón y de haberlo visto durante muchos años trabajando en este sector.
1: Y ya con eso terminamos lo que sería la parte de cabrearnos con un teleoperador, que no quiero tampoco centrar toda la entrevista en esto, pero claro, después está la parte de voy a llamar a X empresa, a X tal, porque me pasa esto, y claro, la pagamos con quien nos coge el teléfono, que a lo mejor poco tiene que ver con el problema que estamos teniendo.
0: Sí, en ese sentido hay que reconocer que cuando estás en una campaña de recepción de llamadas, muchas veces te conviertes en el paraguas, ¿no? En el muro en el que se estrella el cliente, y muchas veces, pues eso, deposita en ti ese enfado, esa sensación desagradable que tienes sobre un determinado producto o sobre esa determinada compañía. Aquí es donde se ve, Andrea, la profesionalidad del teleoperador, porque es muy duro. Es muy duro, date cuenta que cuando entra, hablando en términos de energía, por decirlo de alguna manera, cuando un cliente te llama enfadado por algo, llama con su energía a tope, por decirlo de alguna manera. O sea, coges la llamada y esa persona tiene su pila de energía de mosqueo, por decirlo de alguna manera, de enfado, pues a tope, ¿no? En el 100. Y tú a lo mejor pues estás cansado, ¿no? Porque has recibido una llamada anterior en la que has tenido que explicarle al cliente determinadas cosas y demás, o estás a mitad de tu jornada o al final. Pero ahí es donde se ve la profesionalidad de los teleoperadores. Porque cuando eres teleoperador ya resabiado y te conoces el mundillo, pues te das cuenta de que lo primero de todo tienes que dejar que esa persona se desahogue.
1: Claro.
0: Es como la vida real, o sea, cuando una persona, claro, si es que al final esto es como todo en la vida, cuando una persona realmente tiene un malestar o tiene algo que le come por dentro, lo primero que tiene que hacer es sacarlo, ¿no? Entonces tienes que dejar que esa persona se exprese, escucharle, tener una escucha además que sea activa, no que le dejes explayarse y tú te quedes totalmente callado, sino que esa persona perciba que tú le estás escuchando y que le vas a poner una, o al menos lo vas a intentar, el poner una solución, y luego no tomártelo como algo personal, porque en el 99,9%, Andrea, de los casos, las personas cuando han terminado de echarte la bronca, digamos, por decirlo mal y pronto, pues siempre dicen, si no es con usted, de verdad que no es con usted, pero a alguien se lo tengo que decir. Y entonces, ahí es lo que te digo, que un poco son las tablas del teleoperador para no llevárselo al tema personal y administrar, torear un poco, ¿no? La llamada, pero en pro siempre de mejorar, por supuesto, la situación del cliente.
1: Y después de esta vivencia, ¿no?, que has tenido que pasar, Tomás, trabajando de ello, ¿por qué decides reflejarlo en un libro? ¿Qué es lo que te motiva, ¿no?, a decir, bueno, pues voy a escribir sobre ello?
0: Pues mira, hay varias razones. La primera de ellas es que yo cuando he trabajado muchos años en el mundo del telemarketing, entonces es muy habitual en este tipo de oficios en el que tienes muchas anécdotas, muchas vivencias, pues el hablar entre compañeros cuando ya estás relajado, estás comiendo o estás tomándote un café y reírte contándonoslas unos a otros y decirnos, jolín, esto un día tenemos que escribir un libro, ¿eh? Un día. Y es la típica cosa, Andrea, que luego no terminas de escribirlo nunca. Bueno, pues yo, unos años después, digamos que me he encontrado en otra situación, en otro oficio diferente, y manteniendo mucho contacto con mis antiguos compañeros, y he dicho, jolín, pues a lo mejor es un buen momento, ¿no? Okay. Ahora ya está el vino reposado, ¿no? Y puedo mirarlo un poquito desde fuera, pero sabiendo todo lo que hay dentro. La segunda razón, Andrea,
1: sí,
0: sería el dignificar la figura del teleoperador, porque yo creo que el oficio de teleoperador en general está mal considerado y está bastante bastante poco remunerado, sinceramente. Yo para lo que he visto y lo que he vivido, creo que es un oficio que debería de estar más reconocido y mejor remunerado de lo que está, porque hay unos profesionales como la copa de un pino. Y la tercera razón, Andrea, pues es el ver un poco el auge de la inteligencia artificial y ver que actualmente los grandes gurús de la inteligencia artificial lo que vienen a decir es que este sector, junto con el de los grabadores de datos, son los primeros que presuntamente, y lo resalto con comillas, porque esto está por ver, son los que se va a comer el trabajo de los teleoperadores humanos. Y yo, ¿qué quieres que te diga, Andrea? Yo, después de vivir mucho tiempo situaciones, vivencias, y no ya por corporativismo, ya mirándolo incluso un poco fríamente y analizándolo, yo creo que es muy necesario una perspectiva humana en el tratamiento de estas cosillas que en el día a día hacemos cuando llamamos a un servicio de atención al cliente o cuando nos llaman para aconsejarnos que pues eso, que adquiramos un producto o tomemos una decisión determinada. Yo creo que la parte humana, yo me resisto a creer que eso lo pueda sustituir la inteligencia artificial. Esas son mis tres razones, Andrea.
1: En mi opinión, si me lo permite, y esto ya daría para otro día, o sea, solo podemos hablar otro día perfectamente, creo que si ya la gente le da coraje muchas veces hablar con teleoperadores porque, bueno, se lo llevan a lo personal y lo pagan con quien no, cuando te ponen a una máquina nos da más coraje aún, nos da más rabia. O sea, sí, eso hay que decirlo. Pero bueno, que nos tenemos que ir, Tomás, pero antes cuéntanos, para quien se haya quedado con ganas de este libro, ¿dónde lo puede conseguir? ¿Cómo se llama?
0: Sí, se llama Cómo ser teleoperador y no morir en el intento, y se puede adquirir muy fácilmente a través de Amazon, a través de la plataforma Amazon, buscando o bien por el nombre del libro, Cómo ser teleoperador y no morir en el intento, o buscando por mi nombre, por Tomás Peinado Pérez, que soy el autor.
1: Bueno, pues ahí lo tenemos para quien se haya quedado con ganas, ¿no?, de saber un poquito más, Cómo ser teleoperador y no morir en el intento. Tomás Peinado, muchas gracias.
0: Muchísimas gracias a vosotros, a la Radio Autonómica Canaria, a ti, Andrea, y a Ana Freire, que me ha tratado estupendamente, una compañera tuya que me ha tratado estupendamente desde un... Exactamente. Y nada, que aquí me tenéis para lo que necesitéis.
1: Pues muchas gracias, Tomás. Y bueno, a nuestros oyentes les vamos a hacer precisamente la pregunta relacionada con esto. Nos lo pueden contar al 628-51-51-51. Pues qué relación tienen ustedes quizás con el mundo de los teleoperadores, si han trabajado alguna vez o no, si han tenido alguna mala experiencia y si después de esta entrevista piensan que quizás a veces la han pagado de más o no con estas personas que están trabajando o con motivo. Ustedes nos lo cuentan, lo que ustedes opinen, al 628-51-51-51.

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1: Bueno, pues nos lo cuentan al 628-51-51-51. ¿Qué experiencia tienen ustedes con los teleoperadores? Si alguno de nuestros oyentes por casualidad se dedica a ellos, ha dedicado. Si ahora quizás han reflexionado un poco y quizás a veces hablamos un poquito mal a la gente que nos llama por teléfono cuando es un trabajo. Pero bueno, nos lo cuentan al 628-51-51-51. Y seguimos aquí en directo en la producción, como siempre, con Ana Freire, en la realización con Fernando González. Y es que en verano también vuela la alpista.

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1: 11 y 25 y le lanzamos otra pregunta al 628-51-51-51. Si ustedes creen que debería de existir una edad máxima para conducir, y es que les contamos porque una iniciativa ciudadana en Portugal propone prohibir ponerse al volante a partir de los 75 años y pues ha reabierto ese debate, ¿no? De si la edad determina nuestra capacidad para conducir o debería valorarse pues de manera individual. Vamos a saludar ya al doctor en psicología jurídica y forense, experto además en tráfico y seguridad vial, Ismael Pérez. ¿Qué tal? Muy buenos días.
2: Muy buenos días, Andrea.
1: Bueno, la pregunta es esa, ¿no? A los 75 años es una edad a partir de la cual una persona deja de estar capacitada para ponerse delante de un volante.
2: El tema es controvertido y parece que surge como si fuesen las serpientes de verano informativas. Pero lo cierto, Andrea, es que la edad cronológica no debería ser un criterio decisivo. Cumplir 75 años no convierte a una persona de un día para otro en un conductor inseguro. Entonces, tendríamos que pasar por evaluar capacidades y no fechas de nacimiento. Y capacidades me refiero a que si bien la edad pues incrementa determinados riesgos, pues la alternativa razonable es entonces aumentar la vigilancia para esos riesgos y no prohibir automáticamente y no taxativamente. Esa es mi opinión después de ver pues cientos, si no miles, de aspirantes a conducir y personas que renuevan los permisos de conducir cada año en un centro de reconocimiento.
1: De hecho, vamos a ir a lo básico. De hecho, un oyente nos decía que nos estaba respondiendo al WhatsApp de la radio, que dice, para limitar están los certificados médicos y las renovaciones, ¿no? Porque recordamos que en España hay que renovar el carnet de conducir, porque ¿cuáles son, para entender, quizás los aspectos que con el paso del tiempo, independientemente de la edad, deberíamos de fijarnos más para saber si somos aptos para conducir o no? No sé si pasa por reflejos, por la reacción, por la memoria.
2: Efectivamente, en esa línea, Andrea. Hasta hace poco se le prestaba muchísima importancia a la visión, pero ahora los programas de prevención de visión, la detección precoz de cataratas, nos encontramos con personas mayores que tienen la visión bastante bien, podríamos decirlo así. También nos encontramos con que es necesario evaluar la audición cuando proceda, y sobre todo con personas que han desarrollado actividades profesionales con exceso de ruido. Esto también se convierte en un factor a evaluar. Pero además hay algo que va asociado a la edad, que es la pérdida de movilidad. La pérdida de movilidad conlleva que la persona tenga dificultad para ver, para girar el cuello. Algo tan sencillo como girar el cuello, pues eso necesita ser evaluado. Y luego entramos en las capacidades cognitivas, en las propias, en las exclusivas del ámbito de la psicología, que tiene que ver con la atención, con la velocidad de procesamiento de la información, con actividades o capacidades como puede ser la memoria visual, la persona que se confunde porque tiene alterada la memoria de trabajo y se confunde y se introduce en sentido prohibido en la autopista. Esto ya es caótico, esto provoca las alarmas como la que tenemos en Portugal, que lo que conlleva es una decisión drástica de eliminar el permiso de conducir a partir de cierta edad. Pero la realidad es que la pregunta no debe ser hasta qué edad puede conducir una persona, sino cómo comprobamos que una persona sigue pudiendo conducir con seguridad. Y por eso nos movemos en el ámbito que trato de explicar, Andrea, de la necesidad de que los reconocimientos sean rigurosos. Y no es que carné sí o carné no. Aquí la cuestión es determinar las capacidades que tiene la persona con suficiencia para seguir conduciendo cada día. Y lo que conlleva, porque detrás de la retirada drástica nos encontramos con que dejar de conducir no es una decisión administrativa o no debe ser una decisión administrativa de menor entidad, porque afecta de lleno a la autonomía de las personas. Y en este caso, para muchas personas mayores, especialmente donde el transporte público es limitado, conducir significa poder comprar, poder acudir al supermercado, acudir al médico, mantener contacto con sus amigos, visitar a sus familiares, seguir participando de la vida en la comunidad. Y dentro de esa evaluación de capacidades, Andrea, siempre tenemos, los profesionales que nos dedicamos a este ámbito, la posibilidad de reducir, podemos reducir el radio de conducción de una persona de hasta 5 kilómetros, o sea, que vaya de casa al supermercado, del supermercado a la farmacia y de la farmacia al centro de salud. Y también podemos reducir el que la persona conduzca en autopista. También podemos proponer que la persona conduzca acompañada. Y

0: Realmente no nos convertimos en personas que limitamos la autonomía de las personas. Siempre, desde luego, todas estas restricciones tienen que ser la consecuencia de una evaluación rigurosa.
1: Claro, porque aquí hay varias cositas que quiero comentar. Vamos a empezar, por ejemplo, en esos reconocimientos rigurosos que nos dices. Realmente, por ejemplo, en España, los reconocimientos que se hacen para renovar el carnet de conducir sirven y valoran realmente pues todos estos aspectos de los que hemos hablado para ver si alguien puede seguir conduciendo o no, o deberían de ser más estrictos o al revés.
0: Deberían servir. Con esto te lo
1: Vale.
0: resumo, Andrea. Tenemos la fama de que son reconocimientos muy light, pero sí que tenemos o debemos tener los instrumentos necesarios para realizar esos reconocimientos con la profundidad que hemos destacado, en la que se evalúan pues todas esas características de la persona que van asociadas a un deterioro producto del envejecimiento. Y luego el envejecimiento y todas sus consecuencias. Tendríamos que también tener en cuenta pues el efecto de la medicación que toman, determinadas enfermedades que están bastante contrapuestas o reñidas con conducir. Y lo que realmente proponemos en este caso es que la evaluación de esas capacidades psicofísicas se hagan con meridiana profundidad y meridiana rigurosidad. Si no, estaríamos en un contexto donde la edad o cumplir años se convierte en un problema. Y bien, es verdad que incluso la Comisión Europea señala que las limitaciones asociadas a la edad no conducen automáticamente a una conducción más insegura, sino que también hay que tener en cuenta la experiencia y la capacidad del conductor para compensar esas limitaciones. Y en la misma línea, la propia Comisión Europea nos dice que las tasas de mortalidad son más elevadas entre conductores de más de 75 años, en función de la distancia recorrida. Pero también advierte que una parte importante se relaciona con una mayor fragilidad física de esas personas. O sea, una persona que sufre un accidente con 70 años o 75 años, pues es más frágil, es más fácil que tenga consecuencias, incluso consecuencias letales, que una persona más joven. ¿Eso qué quiere decir? Que los conductores de mayor edad tienen más riesgo, pero es un riesgo especial que es propio de la edad, pero no significa que por el mero hecho de cumplir edad, pues tengamos que encontrarnos con personas que deben de dejar de conducir.
1: Claro,
0: En definitiva, estamos hablando de una explicación circular, Andrea, que lo que nos lleva es a, como alternativa razonable, aumentar la vigilancia y no prohibir sistemáticamente o de forma automática.
1: Claro, porque justamente de todo esto nos están hablando nuestros oyentes. Por ejemplo, nos dice un oyente, lo que más se debería mirar es que al renovar, por ejemplo, el permiso, esa persona también esté al día de las nuevas normas y tecnologías, porque es verdad que alguien que empezó a conducir desde los 18 y ya tenga pues 75, 80 años, pues cambia mucho. Y después, por ejemplo, que es de lo que estábamos hablando, nos dice, yo creo que depende de cada persona. Es verdad que quizá se puede tener menos reflejos a los 75 años, pero nos dice que, por ejemplo, su tío abuelo estuvo con el coche hasta los 91 años y cuando le quitaron el carnet, para él fue una decadencia porque le quitaron sus piernas. Eso le hizo estar más en casa y relacionarse menos. Entonces, claro, aquí entra un poco lo que nos decía, ¿no? En el sentido de, pues, limitarle. A lo mejor no puede coger pista, pero puede coger el coche en el pueblo, en el barrio, para ir de su casa al supermercado, de su casa a casa de sus hijos, de sus nietos.
0: ¿Cuánta razón tiene ese mensaje que nos acabas de leer, Andrea? Ha resumido en pocas palabras algo que quizás yo le dé más vuelta y lo haga más confuso. Está claro. O sea, una de las decisiones más difíciles de una familia es decidir y esto no lo debería hacer la familia sola, no cargar

0: con esa decisión es cuando los hijos se enfrentan a que sus padres o sus madres, por pequeños despistes, porque son los primeros que se dan cuenta de que ya hay pequeños golpes en el garaje donde ha entrado toda la vida, ha rozado el coche, cuando ya tiene problemas para aparcar, cuando ya le advierten inseguridad al sentarse frente al volante. Y aquí una de las conversaciones más difíciles de una familia es decirle a un padre o a una madre que ha llegado el momento de dejar de conducir. Necesitamos, en ese sentido, mecanismos que ayuden a tomar esa decisión con criterios objetivos y no únicamente desde un conflicto familiar, de decirle al padre o al abuelo que ya no debe conducir. Por eso es una responsabilidad y es muy importante que se aborden de forma divulgativa en programas como la Alpispa, Andrea, situaciones de este tipo, porque enlazan con lo que nos encontramos cada día. Y desde luego aquí la cuestión es que no deberíamos jubilar a conductores por cumplir edad. Deberíamos retirar el permiso cuando dejen de tener las capacidades necesarias para conducir con seguridad, pero siempre adaptando o tratando de adaptar la retirada de ese permiso a sus condiciones psicofísicas. No es una barra libre de que conduzca toda la vida sin prohibición automática, pues a partir de 75 años, como esta propuesta portuguesa, pero sí que se deben extremar la evaluación individual, los controles rigurosos y sobre todo teniendo en cuenta que el carnet de conducir es autonomía para la persona mayor, y quitarle eso, como decía el oyente o la oyente, es como cortarle las piernas.
1: Bueno, pues al final, Ismael, doctor, ¿no? Parece que quizás la conclusión de muchos de nuestros oyentes es esa, ¿no? El poder limitarlo, no quitarlo de golpe, y mientras se tenga las capacidades y pueda coger el coche para ir hasta el bazar o a casa de algún vecino o vecina, algún familiar, pues bueno, mientras se pueda y no suponga ni un peligro para sí mismo ni para los demás, pues también es una manera de seguir relacionándose y de seguir moviéndose por la sociedad. Ismael Pérez, doctor en psicología jurídica y forense, ¿no?, y experto en tráfico y seguridad vial, muchas gracias.
0: Muchas gracias, Andrea, y muchas gracias a los oyentes de La Alpispa.
1: Son las 11:38 y seguimos en directo aquí en La Alpispa.
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0: La Tierra tiembla todos los días, la mayoría de esos movimientos son imperceptibles, pero en los últimos meses, los últimos días, semanas, pues varios terremotos importantes han vuelto a despertar pues una pregunta que siempre aparece cuando suceden estos sismos, ¿no? Están aumentando los grandes terremotos, estamos ante una mayor actividad sísmica. Bueno, vamos a saludar y nos va a contar sobre ello la presidenta del Colegio Oficial de Geólogos, Nieves Sánchez. ¿Qué tal? Muy buenas.
1: Hola, buenos días.
0: Como decimos, estamos en unas fechas, ¿no?, unas semanas atrás en las que hemos visto pues grandes terremotos, también fuera de España, pero también dentro de España, no tan grande, ¿no?, los de Granada en este caso, con una magnitud inferior. Entonces la pregunta de mucha gente es, ¿están aumentando realmente los grandes terremotos? ¿Puede haber relación entre todos estos terremotos a nivel mundial?
1: No, vamos a ver, si cogiéramos todos los terremotos que hubiera habido en los últimos siglos, seguro que nos encontrábamos con más de una ocasión en la que estuvieran repetidos varios terremotos en el tiempo, de forma que estuvieran próximos terremotos de cierta relevancia, de magnitud 7, como es el caso de estos que han comentado, ¿no? Pero son terremotos completamente independientes, puesto que esto es como un mantel sobre una mesa, ¿no? Es una capa cortical, la corteza que está sobre el manto y que se mueve en muchos lugares de todo el planeta de forma independiente. Es como si tuviéramos ese mantel cortado en trozos y que nos encontrásemos con que se mueve por un lado o por otro, pero no afecta al movimiento de un lado, no interviene en el movimiento de la otra punta, ¿no? Estamos muy muy distanciados como para que tengan ningún vínculo estos terremotos. Y aquí en la península ibérica tenemos nuestro propio sistema tectónico, nuestra propia dinámica, digamos, sísmica, y por tanto lo que ocurre aquí pues es debido a unas placas, que son en este caso la africana y la euroasiática, que se mueven de forma milimétrica. A nivel geológico es un movimiento lentísimo de milímetros al año y que generan fallas activas en las zonas cercanas a esa confluencia de placas, que viene a ser el sureste de Andalucía.
0: Claro, y en general también hay que saber diferenciar, en este caso, esos terremotos quizás más normales, por ejemplo, que no tienen ninguna consecuencia física, por así decirlo, a esos terremotos destructivos, ¿no? No estamos hablando tampoco de que de repente se hayan dado muchos terremotos destructivos, por ejemplo, en nuestro país, que no ha pasado.
1: El daño que produce un terremoto depende de muchas variables. En primer lugar, la magnitud, que es la energía que se llega a liberar en ese momento, ¿no? Pues es muy distinta, y desde luego cada vez que subimos un punto en la escala esa de Richter, tenemos luego a continuación 10 veces más energía, ¿eh? O sea, esto hay que tenerlo en cuenta para que se vea la diferencia tan grande, aunque solo sea de un punto, entre unos terremotos y otros, pero en energía es muchísimo mayor. ¿Qué pasa? Que más allá de eso está el terreno donde estén apoyadas las casas y cómo estén construidas también. Entonces, eso va a generar unos daños u otros. Por eso aquí hemos visto que terremotos de una intensidad más o menos baja, pues claro, en zonas de vega, en zonas donde hay un relleno sedimentario más blando, no es tan la roca más dura como pasa en la Alhambra, y donde hay construcciones antiguas, pues claro, esas fisuras se han producido. ¿Qué ocurre ahora? Que si hay otro terremoto, esa casa ya está fisurada y ya tiene unas condiciones de resistencia peores. Por lo tanto, es complicado volver a tener una casa más resistente cuando ya se ha fisurado, ¿no?
0: Claro, aquí...
1: Pero estamos en eso.
0: Tampoco hay que hacer comparaciones, pero bueno, si nos comparamos, por ejemplo, con ciudades como Japón, que están construidas esos edificios concretamente para esos grandes terremotos, no lo podemos comparar, como por ejemplo en el caso de Andalucía, esa zona de Granada que tiene, como bien nos comentas, pues esas viviendas que no están tan preparadas, que ya son pues muy viejas y que no se han construido pensando en un terremoto, aunque bueno, como decimos, la magnitud ha sido mucho menos a la que nos podemos encontrar muchas veces en Japón.
1: Sí, en Japón cada cierto número de años, unos 70, 80 años, vuelven a construir la casa, es decir, la norma sismorresistente ha mejorado suficiente y no, o sea, no aceptan casas antiguas que estén construidas desde hace muchos años con una, salvo que estén, no sé, con unos muros muy gruesos o una construcción muy muy resistente, pero si no, no, te obligan a demolerla y a volverla a construir con la norma sismoresistente más actualizada. Entonces, efectivamente, Japón es un país en el que ocurrió también el otro día un terremoto de magnitud 7 y no salía ninguna noticia, mientras que en Venezuela o en Colombia sí. Y que conste que los de Venezuela fueron especialmente fuertes por haber dos terremotos, uno a continuación del otro, ¿no? Aquí vemos que hay terremotos, unos también a continuación de otros, lo cual, bueno, pues genera una cierta desgaste, ¿cómo podríamos decir? Pues un envejecimiento de la estructura más rápido, o sea, la estructura deja de tener capacidad resistente. Y claro, el siguiente terremoto pues hace que se debilite más todavía. Pero estamos en un país donde tenemos un parque de vivienda pues un poco antiguo, sí.
0: Claro, entonces después vemos pues esas imágenes que tampoco han habido pues grandes problemas materialmente, sino veíamos pues esos cascotes que han caído y alguna que otra casa más afectada. Pero bueno, y claro, después ya, aparte de Granada, ¿no?, que es lo más actual en este caso, después si nos vamos a Canarias, estamos en un territorio, sobre todo, ¿no?, últimamente muy enfocado en el Teide, sí, por esos movimientos que tanto estamos registrando, pero bueno, que al final estamos, sí, en un entorno que también es habitual que se den esos movimientos.
1: Sí, son en los movimientos sísmicos ligados a vulcanismo, no son grandes, tampoco estás hablando de grandísimos, claro, terremotos, pero sí puede haber terremotos bastante superficiales, porque estás hablando de que se generan cuando va ascendiendo ese flujo magmático, esa lava, y entonces, claro, nos encontramos con terremotos que pueden estar generando problemas, pero todavía es pronto, ¿no? Porque aún todavía no ha llegado a la superficie ese flujo magmático, pero cuando vaya llegando puede ser, claro, que haya terremotos más intensos. Las estructuras, pues va a pasar un poco igual. Las más antiguas que no tengan una construcción robusta, pues pueden sufrir esos movimientos sísmicos.
0: Y ya, bueno, ¿verdad? Claro, y volviendo a la actualidad, después veíamos imágenes de vecinos y vecinas tras esos dos terremotos, que pasaban la noche en la calle por miedo a una posible réplica, otro nuevo terremoto, que las casas se pudieran venir abajo. Claro, también esto es algo que no se puede saber si va a pasar o no, ¿no? No podemos tampoco,
1: claro,
0: estar...
1: A ver, es lógico esa incertidumbre, ese problema social que tenemos de gente preocupada por sus estructuras. Es normal y razonable que ocurra. Uh-huh. Efectivamente, salen a la calle pues como lo haríamos cualquiera. Claro. Y lo que hay que decirles es que, aunque haya terremotos, no van a ser tan grandes. Seguramente, como muchos, serán similares a los que hemos vivido. Pero es verdad que eso no quita que no pueda haber estructuras que, ya estando dañadas, pueda haber también nuevas caídas de cascotes y nuevos voladizos y todos esos problemas. Y eso, ese miedo, pues es evidente que exista, y lo razonable es que las autoridades públicas pues les ofrezcan alternativas a su casa. Ahora, si su casa sigue en pie y no ha sufrido daños relevantes, desde luego no tienen por qué estar preocupados. Pueden volver a sus casas, sabiendo bien que en caso de un terremoto lo más seguro es siempre meterse debajo de una cama, de una mesa o del quicio de una puerta, porque es lo que más va a resistir siempre, ¿vale?
0: Bueno, pues también esta era una pregunta, ¿no?, que se hacían seguramente muchos oyentes con esas noticias, pero bueno, que realmente hay muchos más terremotos de los que somos conscientes en el día a día, ¿no?, en todo el mundo, y pues bueno, que en el caso de Granada, como bien nos comentas, pues tiene la magnitud que tiene y de momento pues tampoco se puede prever si puede volver a pasar o no. Nieves Sánchez, presidenta del Colegio Oficial, sí, de Geólogos, muchas gracias.
1: Muchas gracias a vosotros. Gracias.
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0: 11:48, seguimos aquí en directo en La Alpispa. Y bueno, les cuento porque ya lo hablábamos antes, miniaturas de apenas unos centímetros pueden convertirse a veces en auténticas obras de arte valoradas en miles de euros. Yo no sé si alguno de nuestros oyentes colecciona algún tipo de figurita, que nos lo cuenta el 628-51-51-51, pero claro, para que esa figurita llegue a casa, pues hay que hacerla. Entonces, pues precisamente hay un trabajo muy detallado que es el pintarla, ¿no? Pues entonces vamos a hablar con alguien que se dedica a ello. Él es Jonathan Hernández Fajardo, que es pintor de miniaturas. ¿Qué tal? Muy buenas.
1: Hola, ¿qué tal?
0: Bueno, que además, que por cierto, nuestros oyentes lo verán ver si se conectan a través de la app de la Radio Canaria y nos ven en imagen. Nos ha traído unas cuantas figuritas, pero antes de nada, y ahora las comentaremos, Jonathan, ¿por qué empiezas a pintar figuritas, miniaturas?
1: Pues básicamente los empiezo a pintar para que tenga más vistosidad una vez está en la mesa. Por ahí empezó un poquito este hobby.
0: Porque claro, esto empezó porque entiendo que comprabas miniaturas, figuras, te llegaban a casa y querías que fueran más bonitos, por así decirlo.
1: Sí, sí, o sea, el primer juego que tuve de miniaturas lo tuve con 8 años, un regalo de Reyes. Uh-huh. Y la cosa fue, hablando con mis hermanos, de cómo es posible que en la caja estén pintaditas y aquí vienen en plástico, sin pintar. Y fuimos indagando y a lo poco que pudimos recurrir fue a unos rotuladores permanentes. Mm. Y con eso fue con lo que pinté mi primera miniatura con 8 años. Horrorosa, pero, pero bueno.
0: De hecho, esto me recuerda un poco. Últimamente están las típicas modas de, no sé si lo relacionaríamos mucho, por ejemplo, en Navidades, de las figuritas de Navidades que las pintemos en casa, la tacita, está un poco relacionado, ¿no?
1: Como alguna llegó a mis manos también de pequeño, sí, mi tía me la daba y tal, pero nada, eso fue algo muy puntual. Luego ya, sobre el 2011 creo que fue, era unos 15 años, monté una tienda con un amigo y ahí ya sí me metí más, una tienda de War Games.
0: Claro, porque has pasado de algo que empezaste con 8 años con tus hermanos a dedicarte a ello.
1: Sí.
0: Esto, que siempre lo preguntamos, ¿cómo te formas? No sé si es con haciéndolo, buscas técnicas, buscas profesionales que lo hagan. ¿Cómo aprendes?
1: Pues un poquito de todo lo que acabas de comentar. Empiezas haciendo lo que puedes y luego vas viendo referencias y cómo llegan, cómo consiguen estos efectos, cómo es posible que tengas estos acabados. Pues poquito a poco te vas formando y te vas informando y vas viendo que hay cursos de gente que ya tiene más experiencia, lleva muchos años dedicándose a eso y bueno, poquito a poco vas aprendiendo y de aprender terminas enseñando
0: que, por ejemplo, tienes aquí unas cuantas, las tienes en tu cajita, las tienes bien colocadas, que las sí, veo ahí sí, para que no se muevan, ¿no? En plan, sí, están bien colocaditas. Por ejemplo, estoy viendo, vamos a hablar de alguna de ellas, la que tienes más adelante, sí, porque me llama la atención sobre todo la cantidad de colores, sombras. ¿Cuántas horas puedes dedicar, por ejemplo, cuántas horas has dedicado para la que tienes delante? Ahora nos explicas lo que es exactamente para pintarla.
1: Justamente esta la acabé, o creo que la tengo acabada, porque nunca nunca se ve acabada del todo para uno, pero hará 2 días. Digo, bueno, aprovecho y la llevo al programa. Con esta llevaré aplicado unas 200 horas aproximadamente.
0: En una figurita, mm-hmm, que es chiquitita, que está colocada encima de algo que lo eleva, ¿no?
1: Un pedestal.
0: Sí. Y exactamente, ¿quién es? O sea, pues tenemos unos cuantos.
1: Francisco Pizarro.
0: Vale, que lo tenemos ahí. Y claro, lo que te digo, estamos viendo rojo, azul, hay una pluma, por ejemplo, el efecto de la pluma. ¿Cuánto puedes tardar en pintar una pluma? Porque esto no es pintarla y ya está.
1: Tiene su tiempito, vas viendo si esto cuadra, esta luz está bien aquí, vas testeando, corrigiendo, hasta que tú vas viendo que bueno, que ya para uno está es suficiente.
0: Para uno es suficiente, pero también nos dices que crees que está acabado, o sea, esto no significa, claro, que a lo mejor mañana te levantes.
1: Exacto, sí, sí. Tengo una vitrina y a veces mi mujer pasa y me ve a mí mirándola, dice, ¿qué estás haciendo? Pues recreando un poco y viendo qué puedo hacer, qué puedo corregir, y nunca he terminado una figura y he dicho ya está. Siempre como que le queda una última pincelada, pero bueno.
0: Y estas figuras, tú, al final, ¿por qué las haces? No sé si te las piden, alguna la haces por amor al arte, ¿no? Porque te gusta y dices, quiere tenerla. ¿Cómo te llegan a ti? Claro, ¿Te llegan tal cual, lo vemos así sin color, o tú también tienes que montar cosas?
1: Normalmente las tienes que montar.
0: Vale.
1: Los bustos casi siempre vienen una sola pieza, que es lo que estás viendo aquí ahora. Es una pieza única, pero normalmente los wargames sí, previamente tienes que montarlo, tienes que preparar todo un poquito y ya luego pues empiezas a darle color.
0: Y claro, recordamos, son miniaturas, yo no sé cuánto puedes medir esto, centímetros, eso está claro, y hay muchos detalles, porque por ejemplo la capa, que bueno, la capa tiene muchos detalles porque tiene sombra, que ahora hablamos a ver de cómo se hace una sombra, pero claro, el ojo, el bigote, que es enano, por ejemplo, ¿no? Eso también a la hora de pintar, el cuidado que tienes que tener, porque imagino que no, ahora nos explicas con qué pintas exactamente, pero te puede salir.
1: Sí, también lo puedes corregir, no pasa nada.
0: Aquí se puede corregir, sí, no hay problema. ¿Cómo lo pintas? ¿Con un pincel?
1: Pincelito, sí. De diferentes tamaños, diferentes puntas. Y bueno, ya según las dimensiones, pues vas utilizando un pincel u otro. Pero lo que donde tienes que fijar normalmente es en ese acabado del pincel, esa punta. A partir de ahí ya, pues ya usas uno o usas otro.
0: Y al lado de las miniaturas tienes unas medallas, creo, ¿no?
1: Sí.
0: ¿Esto qué es? ¿Por qué nos las ha traído?
1: No sé, por si les interesaba.
0: Sí, claro.
1: Nada, estas fueron unos premios que conseguí en Madrid en un concurso en 2024 en la Freak Wars. Y bueno, fueron... En el 2023 también me presenté, me vine con las manos vacías. Y ¿qué pasa? Era mi primer concurso a nivel nacional, entonces... te enfrentas a otras personas que los niveles son completamente diferentes y, como les comenté anteriormente, el tema de la insularidad, para mí, por ejemplo, es un lastre. Sí es verdad que tenemos redes, tenemos fotos y demás, tenemos referencias, pero cuando estás en vivo y ves esos acabados, preguntas, ¿no?, diferentes cosillas a los pintores, vas recabando información, pues ya poquito a poco va mejorando, y en el 2024 me volví a presentar y ahí sí rasqué dos medallitas.
0: Que son esas que estamos viendo ahí.
1: Exacto, sí.
0: Y además, al final, cuando alguien ve esta figurita, ¿es consciente del valor? O sea, porque a lo mejor decimos, Dios, qué cara, yo no, por esto, por esta cosa tan pequeña, porque habrá gente que lo dirá, no voy a pagar ese dineral. Uh-huh. Porque ¿cuánto vale? Y claro, todas las horas, si me estás diciendo que fueron unas 200 horas, si hacemos cálculo de cuánto nos habla cada uno en un trabajo, en una oficina, ¿no?
1: Exactamente. La artesanía normalmente nunca está bien valorada, y es una lucha que no solo yo, sino todos los pintores están en el mismo barco con esta situación, ¿no? Nunca se valora el tiempo de trabajo que tiene cada miniatura. Y ya no solo el tiempo, sino las técnicas que aplica, los conocimientos que has tenido que recibir, materiales que has empleado. Son cosillas que cualquier persona de a pie pues no lo valora porque no lo conoce. O sea, la mejor manera de valorarlo es sentarte y ponerte a pintar para que veas el trabajito.
0: Si se te da bien o no, por ejemplo.
1: Y el trabajito que hay detrás, claro.
0: Y claro, entonces, por ejemplo, la primera figura de la que nos hablaste, ¿cuánto puede costar?
1: Depende de muchas cosas. También el caché de ese pintor. Vale.
0: Como todo, ¿no? Depende de quién lo haga.
1: Claro, claro. Pero, no sé, es el valor que cada uno le quiera prestar, siempre y cuando quieras venderlo a posteriori de haberlo pintado, porque también están los encargos, que tú los encargos acuerdas un precio. Entonces, vale, pues ya ahí eso es un precio cerrado y ya está entre el cliente y el pintor. En este caso, pues tendría que sentarme y...
0: Y pensarlo bien.
1: Claro, porque no es algo que esté para vender.
0: Claro.
1: Está para concursar y ya está.
0: Y, por ejemplo, también en tu caso tú empezaste como una casualidad con tus hermanos pintando, te formaste, pero ahora eres tú también el que forma.
1: Exactamente, sí, sí.
0: ¿Y cómo es este momento, no, de enseñar a los demás?
1: Pues fue un poquito heavy, o sea, no me veía capaz de, o sea, siempre tienes esa losa encima de no sé si seré suficiente para dar clase, y nada, fue a raíz de conseguir estos dos premios, cuando me lo comentaron en la tienda que está en Siete Palmas, en la comarca Game, y nada, pues me costó un poquito, acceder, pero al final ya llevo alrededor de dos años, haría en octubre.
0: Sí.
1: Y ahí estoy contento.
0: Pues mira, antes de irnos, Jonathan, ¿dónde podemos seguirte? ¿Dónde podemos ver las miniaturas que haces?
1: Pues lo puedes ver en Instagram, me sigue, puedes buscar por mi nombre, Jonathan Hernández Fajardo, o por el alias de Beornat.
0: Bueno, pues te seguimos, ahí cualquier duda, cualquier encargo, pueden contactar contigo, ¿no?
1: Sí, me gustaría recordar una cosita,
0: sí, claro.
1: Del 2 al 6 de septiembre.
0: Exacto.
1: Estaré en el Gran Canaria Experience. Yo asistiré el 4 y 5, ¿vale? Porque por motivos personales no puedo ir todos los días. Pero nada, les animo a que estén por ahí y que pasen una buena
0: experiencia. Pueden aprovechar, ven tus trabajos, ven si quieren algo, y si quieren algo en específico, pues que te lo encarguen y que hablen contigo, lleguen a ese acuerdo.
1: Ahí estaré pintando. Sí.
0: Ahí estarás pintando y que así lo pueden ver y ven el trabajo que hay detrás. Jonathan, muchas gracias.
1: A ti.

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1: Son las 12 del mediodía en Canarias. Y vamos ya con la información y con el avance del Canarias a la una. David Perdomo, ¿qué tal?
2: Hola, Andrea, muy bien, ¿y tú?
1: Pues muy bien, y cuéntanos, porque por primera vez se ha detectado el virus de la fiebre del Nilo Occidental en Canarias.
2: Ha sido confirmado en 3 caballos de un centro hípico de San Bartolomé de Tirajana, en el sur de Gran Canaria. En la Consejería de Agricultura están a la espera de nuevos análisis realizados al resto de los 38 ejemplares. En el caso de los humanos, el informe del Ministerio de Sanidad del 13 de agosto recoge 38 positivos en Andalucía y 4 en Extremadura. Ninguno aquí en las Islas Canarias. Narváez Quintero, consejero de Agricultura del Gobierno de las Islas.
3: Y se han analizado todas las explotaciones, y los 38 caballos que tiene esa explotación se están analizando, se han analizado, se ha comunicado al Ministerio y también a Sanidad, que también tiene sus competencias. Entonces, bueno, ahora están las medidas hechas, está controlado, no se puede mover, está casi perimetrada la explotación, y vamos a esperar los próximos resultados.
2: El sindicato de enfermería SATSE denuncia el abuso de las contrataciones del Servicio Canario de Salud con contrataciones de sustituciones con una duración de solo 15 días, una práctica que consideran reiterada y sistemática y que afecta a numerosos profesionales del sector sanitario. Desde SATSE afirma que no existe una justificación objetiva para el fraccionamiento sucesivo de estos contratos,

0: avisan del incremento innecesario de las cargas administrativas derivadas de la tramitación reiterada de nombramientos de muy corta duración. Alejandro Gordillo, secretario autonómico de Acción Sindical.
1: Estamos condenando a los trabajadores a vivir pegados a un teléfono cada 15 días para la renovación de estos contratos, cuando entendemos que desde el principio se tienen que hacer sin una fecha de fin.
0: En Ceuta, desde primera hora de hoy, se ha desalojado la playa del Trampolín, donde permanecía más de un millar de migrantes sobreviviendo. El objetivo es reubicarlos en un centro que se ha habilitado con capacidad para 1.800 personas. La ministra de Migraciones, Elma Saiz, ha afirmado esta mañana desde la ciudad autónoma que trabajan de forma coordinada para recuperar la normalidad lo antes posible.
2: La playa del Trampolín están procediendo los servicios municipales a su limpieza. Yo creo que el compromiso es muy importante para que Ceuta recupere la normalidad y bueno, pues ese es un paso muy importante, y están efectivamente en este momento limpiando la playa del Trampolín.
0: Y hoy, 20 de agosto, se cumplen 18 años del accidente del vuelo JK5022 de Spanair. Despegaba de Madrid rumbo a Gran Canaria.
3: Vaya motor.
0: La reporte de Barajas, poco después, dejando 154 fallecidos y 18 supervivientes. La presidenta de la Asociación de Afectados del JK5022, Pilar Vera, ha asegurado que pese al paso del tiempo, el aniversario sigue siendo muy doloroso para las familias. Ha denunciado además una sensación de abandono y olvido por parte de la justicia.
4: Es que yo utilizo la palabra caos para definir lo que pasó inmediatamente después de que el avión se estrelló. Y digo caos tanto dentro del aeropuerto como fuera del aeropuerto. En España no había ningún plan, ninguna previsión respecto al tratamiento a las víctimas de accidentes aéreos y su familia.
0: Microbiólogos del Hospital de la Candelaria han desarrollado en Canarias un test rápido para detectar bacterias multiresistentes a los antibióticos. Una herramienta que permite identificar en pocas horas las variantes más peligrosas y actuar antes con los pacientes. El nuevo sistema, basado en técnicas PCR y análisis de material genético, pueden reducir de varios días a apenas tan solo unas horas el tiempo necesario para identificar la bacteria. Así los médicos pueden elegir antes el tratamiento más adecuado y activar medidas de aislamiento si es necesario. Lo explica Diego García, que es microbiólogo del Hospital de la Candelaria.
5: Intentar detectar las variantes de una enzima que tienen algunas bacterias. Esa enzima lo que hace es que destruye uno de los antibióticos de último recurso. Han evolucionado y tienen distintos subtipos. Y para nosotros es muy importante conocer los subtipos, porque nos sirve para realizar un seguimiento y una vigilancia de esas bacterias multiresistentes.
0: Y la curiosidad del día, Andrea, hoy, 20 de agosto, pues se celebran dos días internacionales.
6: Ah,
0: porque está el Día Nacional de las Víctimas de Accidentes Aéreos, ¿no? Por,
6: sí,
0: por el JK5022, pero hay dos días internacionales.
6: Venga.
0: Uno es el Día Internacional del Mosquito.
6: ¿Por qué?
0: Sí, porque tal día como hoy...
6: ¿El mosquito tiene día internacional?
0: Pues sí, tal día como hoy de 1897, el doctor británico Sir Ronald Ross descubrió que los mosquitos hembras son los responsables de transmitir la enfermedad de la malaria entre los seres humanos. Por eso es el Día del Mosquito. A mí me tienen...
6: Me da una grima escuchar esto.
0: Cuando, yo ya no puedo dormir,
6: ¡ay!
0: Ya.
6: Por favor.
0: Yo si escucho esto no puedo dormir. Hasta que no lo
6: abre los ojos y es como ya... Y como desaparezca, ¿qué hace?
0: Nah, estoy hasta que le doy con él, si no duermo.
6: ¿Y cuando se ponen los techos y no salen de ahí?
0: Bueno, yo prefiero que esté en el techo porque así lo puedo matar fácilmente.
6: Vale. Sí. Es que yo no llego al techo.
0: Yo soy de las personas que los atrae. No sé qué tengo.
6: ¿Tienes la sangre, cómo se dice?
0: Sangre dulce, no sé.
6: Sí.
0: No lo sé, pero bueno, lo tengo. Sea lo que sea, lo tengo. Aunque nosotros nos vamos a quedar con esta otra celebración. Hoy es el Día Internacional de las Papas Fritas.
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6: Me encanta porque David siempre encuentra canción.
0: Temazo, ¿eh? Papita frita, que es de Bebecito,
6: Six Nine
0: y Lenier. esta canción. Bueno, hoy hay una excusa perfecta para poner la sartén al fuego, porque es el Día Internacional de las Papas Fritas y en Canarias sabemos bastante de papas. Somos,
6: sí,
0: junto a Galicia y Baleares, de las comunidades donde más papas consumimos en España. Papas en general, ¿no? No solo fritas. Las papas fritas, que también se llaman a la francesa, tienen un origen que se remonta al siglo XVII, cuando los belgas las utilizaban como sustitutos del pescado frito cuando se congelaban los ríos. Entonces, en vez de freír pescado, pues freían papas. En cuanto a las papas, que más curiosidades, se comen más en hogares sin niños, en casa de una sola persona y especialmente entre jubilados, adultos independientes y parejas sin hijos. Así que si hoy alguien se pregunta qué toca para celebrar, pues la respuesta está clara: las papas, y si son pues de las islas, mejor.